sino una mirada de fe. La fe es la que me permitirá descubrir en ese hombre que es Jesús, al Hijo de Dios, y en el Hijo que se me descubra todos los secretos de Dios. Al descubrírseme Dios como Padre, como origen de toda la vida de la Santísima Trinidad. Por eso Jesús es el camino para la verdad y para ir al origen de la vida. ¿Cuánto les estimulo a que aspiren a centrarse en Jesús? Al hombre no se le puede entender desde el día de la encarnación sin Cristo. O mejor dicho, el hombre, tú eres incapaz de comprenderte, sosegarte y entenderte sin Cristo. Sin Cristo serás guerra. Por lo tanto, no puede dejarse a Cristo al margen de la historia del hombre, de tu historia individual, de tu historia familiar, de tu historia empresarial y de tu historia mundial. La exclusión de Cristo de la historia tuya es tu suicidio. Así dice el Papa Juan Pablo VI, el Papa Juan Pablo II, en la Plaza de la Victoria de Varsovia, el 4 de junio de 1979. Y seguía el Papa: al hombre hay que medirle solo con la medida de su apertura a Dios. El objetivo de tu vida, ver a Jesús. Por eso te es tan sustancial un retiro. El retiro es ese momento en el que Dios puede dar un toque a tu alma, en el que puedes merecer un toque de Dios. Y dice San Juan de la Cruz que con uno de estos toques se daría él por bien pagado de todos los trabajos que en su vida hubiese padecido, aunque fuesen innumerables. Y queda el alma tan fortalecida, y queda el alma con tanto brío para emprender el asimilarse a Jesús en la cruz, que constituye para ella una verdadera pasión y causa de preocupación y dolor, el ver que no padece lo bastante, que no tiene obras de envergadura delante de ella para arriesgarse en ellas por Dios. Esto hace un toque de Dios en el alma. Pero estos toques, sigue San Juan, no le son hechos por Dios al alma si el alma es propietaria de algo. Todo hijo es propietario de algo cuando no acepta totalmente lo que le da su padre en su ser. Tú eres propietario de algo siempre que en todo lo tuyo hay algún querer diferente del padre.
No hay cosa que más estorbe a la acción de Dios que ser propietario. Por eso Dios no toca al alma mientras el alma no tiene un amor a Dios, no apunta a Dios, totalmente desapropiado. Esto es la cruz. La cruz es nada más que ese salir total de sí para no tener otro querer que el de Dios. La cruz es el aniquilamiento más total del hombre al margen de Dios. La cruz me indica que no hay otro modo de entender al hombre sino en Dios, dentro de los quereres de Dios. Eso es la cruz. ¡Ay de ti! Como te quieras entender y poseer al margen de Dios. Y sigue San Juan de la Cruz. Si quieren entender la cruz, estudien las obras de San Juan de la Cruz. Llegarán a comprender lo que es la cruz. Lo que es el caminar hacia Dios. La esencia de la línea pura hacia Dios. No busquen nada más. Los votos religiosos apuntan solo a esto. Porque todo el negocio, dice San Juan, para venir a la unión de Dios, consiste en purgar mi voluntad de todo afecto, apetito, cariño o inclinación al margen de la de Dios. Así, la voluntad humana se hace divina. Así, Dios queda, el hombre queda todo él hecho Dios por participación. Hay una manera por medio de la cual Dios puede mover la voluntad hacia él, a devoción. Sigue el santo. Esta manera es el buscar algunas disposiciones de tierra y sitios, jardines, huertas, que con la agradable apariencia de sus diferencias y belleza, ahora sean la disposición de la tierra, ahora de los árboles, ahora de la solitaria quietud, naturalmente despierta devoción. Es provechosa cosa usar de estos medios, pero teniendo en cuenta que sólo valen cuando el alma, que está puesta en medio de esta belleza y armonía y disposición agradable de la naturaleza, cuando el alma a través de eso se endereza inmediatamente a Dios, cayendo en el olvido de estas disposiciones externas, de este jardín, de esta huerta, para ir a Dios. ¿Cómo afina San Juan de la Cruz? Ni siquiera un lugar agradable a los sentidos, me ayuda si yo me cebo en esa belleza y en ese lugar agradable a los sentidos. Ni siquiera eso
ayuda a ir a Dios. Estos lugares ayudan cuando constituyen como una música de fondo que no me impide atender a lo que estoy haciendo. Esos lugares agradables vienen a ser como un medio que no hay que detenerse en él más de lo que basta para ir al fin. Porque si procuro recrear mi apetito y sacar jugo sensitivo de esos medios, antes hallaré sequedad de espíritu y distracción espiritual, porque la satisfacción y jugo espiritual no se halla nada más que en el recogimiento interior del alma, ausente de todo contacto y de toda distracción del mundo de los sentidos. Por eso, quiero poner aquí, sigue San Juan de la Cruz, un documento para que se vea cuándo dichos sabores de los sentidos hacen provecho y cuándo no. Y es que todas las veces que oyendo músicas u otras cosas, todas las veces que viendo cosas agradables y oliendo suaves olores y gustando agradables sabores, luego al primer movimiento se pone la noticia y afección de la voluntad en Dios, dándole más gusto a aquella noticia de Dios que el movimiento sensible y sensual, que el agrado que me dan los sentidos y que me causan las sensaciones de los sentidos. Y no gusto de tal motivo, sino por eso, es señal que saca provecho y le hacen bien tales adjuntos sensoriales exteriores. Y es aquí de saber que a aquel no le hacen daño los sabores de los sentidos, que cuando se le ofrecen, como digo, luego pasa la voluntad de ellos y los deja y se pone en Dios. Pero el que no sintiere esta libertad de espíritu en los dichos gustos sensibles, sino que su voluntad se detiene en estos gustos, se ceba en ellos, los saborea, daño le hacen y debe apartarse mucho de usarlo. Porque aunque con la razón se quiere ayudar de ellos para ir a Dios, todavía si te gusta de ellos según lo sensual, más cierto es hacerle estorbo que ayuda y más daño ¿qué provecho? A esto y para esto son los retiros, para conseguir ponernos en este estado que pide San Juan de la Cruz, para que Dios pueda darme a mí un toque con el que sea capaz de ver a Jesús, de conocer a Jesús. Jesús es la verdad, porque en sí mismo, en él, está la revelación viviente del Padre. En la visión corporal de Jesús, debo descubrir y hacer vitalmente mía esa realidad de Dios escondida que es Jesús. Jesús, el Hijo de Dios. Ser hijo
es la concreción de la capacidad de darse del Padre. El ser del Hijo es el ser del Padre, es en lo que acaba el ser del Padre cuando lleva a su expresión máxima su capacidad de darse. La capacidad de darse de Dios es total, exhaustiva y perfecta. La verdad que es Jesús, la única verdad que nos revela Jesús, es que Él es Hijo de Dios. Aquí todos nuestros tiros en conseguir llegar a ser Hijo dócil de Dios. El ser Hijo de Dios es decirme que estoy destinado a ser un doble de Dios. En Dios, el ser y el darse se adecuan. Dios es en la misma medida que es, en esa misma medida es irradiación. En Dios hay ecuación perfecta entre el ser y el irradiar. La capacidad infinita de ser de Dios se llama Padre. La capacidad infinita de irradiar Dios se llama Hijo. Ambos son dos personas de la Santísima Trinidad, tan necesarias para la Trinidad, de tanta dignidad, tan útiles para la Trinidad. Por eso el amar, que es este trasiego del Padre al Hijo y del Hijo al Padre, constituye toda la vida de Dios. Y toda tu vida es buscar en este globo y orbe de la tierra donde hay algo donde te puedas dar. Esa debe ser tu vocación. Buscar algo que puedas darte plenamente. Así hay que ir al matrimonio, el que vaya al matrimonio. Ir para buscar un sitio que le permita darse total e íntegramente. He querido darles esta conferencia profundizando en esto, porque ya vienen a estos retiros no para quedarse en una superficialidad espiritual, sino que para ir a la raíz de donde salen todas las normas ascético-místicas. Esta raíz es que tú eres Hijo de Dios. Y como Hijo, tu destino es solo el Padre. Darte a Dios y arrastrar en ese darte a los 4.000 millones de hombres con quienes convives en el mundo. Y la fe es ese único modo mediante el cual yo puedo acoger en mí y hacer mía ese deseo y voluntad de Dios de dárseme tan íntegramente como se da un padre a su hijo. Dios es centrífugo y centrípeto. El centrípeto es hacia Él. Le da peso, le da consistencia, le da gravitación, le da el ser. Y el movimiento centrífugo es hacia mí, es hacia afuera. Le da agilidad para comunicarse en mí, le da comunicabilidad a mí, le da expansividad hacia mí, le da difusividad en mí, le da altura.
austeridad. Dios no puede vivir sin mí. Le da irradiación. Por esta difusividad de Dios, yo para ir a Dios no tengo que salir ya de mí. Dios es el que me rodea presionando como la presión atmosférica rodea todo mi ser. Para ir a Dios, solo tengo que abrirme a Él. Ver la luz. Abrirme.

0: Señor, cuando tenga hambre, dame a alguien que necesite comida.
1: Cuando tenga sed, dame a alguien que precise agua.
0: Cuando sienta frío, dame a alguien que necesite calor.
1: Cuando sufra, dame a alguien que necesita consuelo.
0: Cuando mi cruz parezca pesada, déjame compartir la cruz del otro.
1: Cuando me vea pobre, pon a mi lado algún necesitado.
0: Cuando no tenga tiempo, dame a alguien que precise de mis minutos.
1: Cuando sufra humillación, dame ocasión para elogiar a alguien.
0: Cuando esté desanimado, dame a alguien para darle nuevos ánimos.
1: Cuando quiera que los otros me comprendan, dame a alguien que necesite mi comprensión.
0: Cuando sienta necesidad de que cuiden de mí, dame a alguien a quien pueda atender.
1: Cuando piense en mí mismo, vuelve mi atención hacia otra persona.
0: Haznos dignos, Señor, de servir a nuestros hermanos.
1: Dales a través de nuestras manos no solo el pan de cada día, también nuestro amor misericordioso, imagen del tuyo.

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1: 7:30 a.m.
2: Llegados a la noche y agradecidos con el Señor por todas sus bendiciones, nos dirigimos con confianza a la Santísima Virgen María, nuestra Madre, para honrarla con el Santo Rosario, pedirle por nuestras intenciones y necesidades, y especialmente encomendar las de Margarita Gómez, Freddy Arango Molina y Jerónimo Acevedo.
3: Decía el gran Papa Juan Pablo II: ¿cuántas gracias he recibido de la Santísima?

Santísima Virgen a través del Rosario. Él nos dio personalmente ejemplo y testimonio al rezarlo completo cada día. Tú también puedes experimentar esa ternura de la Madre que Dios te ha dado para guiarte en este mundo y encaminar tus pasos a la vida eterna. A continuación, te invitamos a compartir con nosotros el rezo del Santo Rosario, la oración mariana, que es un compendio del Evangelio. 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Juntos vamos a aprender de María, a contemplar la belleza del rostro de Cristo y a experimentar la profundidad de su amor. Mediante el rosario, por tu fe conseguirás abundantes gracias, como recibiéndolas de las mismas manos de la Madre del Redentor.

0: Rezo del Santo Rosario. Por la señal de la Santa Cruz, de nuestros enemigos, líbranos, Señor Dios nuestro, en el nombre del Padre, y del Hijo, y del Espíritu Santo. Amén.
1: Señor mío Jesucristo, Dios y hombre verdadero, Creador, Padre y Redentor mío, por ser vos quien sois, bondad infinita, y porque os amo sobre todas las cosas, me pesa de todo corazón de haberos ofendido. También me pesa porque podéis castigarme con las penas del infierno. Ayudado de vuestra divina gracia, propongo firmemente nunca más pecar, confesarme y cumplir la penitencia que me fuere impuesta. Amén.
0: Misterios gloriosos. Primer misterio, la resurrección del Señor. Y he aquí que se produjo un gran terremoto, pues un ángel del Señor descendió del cielo, y acercándose, removió la piedra y se sentó sobre ella. Llenos de miedo, los guardias se aterrorizaron y se quedaron como muertos. El ángel tomó la palabra y dijo a las mujeres: «No temáis vosotras. Ya sé que buscáis a Jesús el crucificado. No está aquí, porque ha resucitado como había dicho». Puesto que hemos resucitado con Cristo, debemos buscar y saborear las cosas que son del cielo. Éramos hijos de los hombres y somos ahora hijos de Dios. No seamos, pues, insensatos, amando la vanidad y buscando la mentira. Quien resucita del pecado disfrutará también de la segunda resurrección gloriosa. La una es medio para la otra. La señal para reconocer si nos hemos levantado con la primera resurrección es ver si gustamos las cosas celestiales. Padre nuestro que estás en el cielo, santificado sea tu nombre, venga a nosotros tu reino, hágase tu voluntad en la tierra como en el cielo.
2: Danos hoy nuestro pan de cada día, perdona nuestras ofensas, como también nosotros perdonamos a los que nos ofenden. No nos dejes caer en la tentación y líbranos del mal. Amén.
0: Dios te salve, María, llena eres de gracia, el Señor es contigo. Bendita tú eres entre todas las mujeres y bendito es el fruto de tu vientre, Jesús.
2: Santa María, Madre de Dios, ruega por nosotros, pecadores, ahora y en la hora de nuestra muerte. Amén.
0: Dios te salve, María, llena eres de gracia, el Señor es contigo. Bendita tú eres entre todas las mujeres, y bendito es el fruto de tu vientre, Jesús.
2: Santa María, Madre de Dios, ruega por nosotros, pecadores, ahora y en la hora de nuestra muerte. Amén.
0: Dios te salve, María, llena eres de gracia, el Señor es contigo. Bendita tú eres entre todas las mujeres, y bendito es el fruto de tu vientre, Jesús.
2: Santa María, Madre de Dios, ruega por nosotros, pecadores, ahora y en la hora de nuestra muerte. Amén.
0: Dios te salve, María, llena eres de gracia, el Señor es contigo. Bendita tú eres entre todas las mujeres, y bendito es el fruto de tu vientre, Jesús.
2: Santa María, Madre de Dios, ruega por nosotros, pecadores, ahora y en la hora de nuestra muerte. Amén.
0: Dios te salve, María, llena eres de gracia, el Señor es contigo. Bendita tú eres entre todas las mujeres, y bendito es el fruto de tu vientre, Jesús.
2: Santa María, Madre de Dios, ruega por nosotros, pecadores, ahora y en la hora de nuestra muerte. Amén.
0: Dios te salve, María, llena eres de gracia, el Señor es contigo. Bendita tú eres entre todas las mujeres, y bendito es el fruto de tu vientre, Jesús.
2: Santa María, Madre de Dios, ruega por nosotros, pecadores, ahora y en la hora de nuestra muerte. Amén.
0: Dios te salve, María, llena eres de gracia, el Señor es contigo. Bendita tú eres entre todas las mujeres, y bendito es el fruto de tu vientre, Jesús.
2: Santa María, Madre de Dios, ruega por nosotros, pecadores, ahora y en la hora de nuestra muerte. Amén.
0: Dios te salve, María, llena eres de gracia, el Señor es contigo. Bendita tú eres entre todas las mujeres, y bendito es el fruto de tu vientre, Jesús.
2: Santa María, Madre de Dios, ruega por nosotros, pecadores, ahora y en la hora de nuestra muerte. Amén.
0: Dios te salve, María, llena eres de gracia, el Señor es contigo. Bendita tú eres entre todas las mujeres, y bendito es el fruto de tu vientre, Jesús.
2: Santa María, Madre de Dios, ruega por nosotros, pecadores, ahora y en la hora de nuestra muerte. Amén.
0: Dios te salve, María, llena eres de gracia, el Señor es contigo. Bendita tú eres entre todas las mujeres, y bendito es el fruto de tu vientre, Jesús.
2: Santa María, Madre de Dios, ruega por nosotros, pecadores, ahora y en la hora de nuestra muerte. Amén.
0: Gloria al Padre, y al Hijo, y al Espíritu Santo.
2: Como era en el principio, ahora y siempre, por los siglos de los siglos. Amén.
1: María, Madre de gracia, Madre de piedad y misericordia, defiéndenos del enemigo y ampáranos, ahora y en la hora de nuestra muerte. Amén. Oh Jesús mío, perdonad nuestros pecados, librarnos del fuego del infierno, llevad al cielo a todas las almas, especialmente a las más necesitadas de vuestra misericordia.
0: Segundo misterio, la ascensión del Señor. Los sacó hasta cerca de Betania, y levantando sus manos, los bendijo. Y sucedió que mientras los bendecía, se alejó de ellos y se elevaba al cielo. Y ellos le adoraron y regresaron a Jerusalén con gran gozo. Tú, Señor, que te elevas hasta lo alto de los cielos y eres rico en misericordia, dígnate mirar a los desvalidos y pobres de la tierra. Jesús sube a los cielos para preparar nuestro lugar. Mas no esperemos que el camino de esta vida sea de rosas y triunfos. Será de espinas y cruz, pero con alegría y amor, como el Padre quiso para su Hijo Jesucristo.
2: Padre nuestro que estás en el cielo, santificado sea tu nombre. Venga a nosotros tu reino. Hágase tu voluntad en la tierra como en el cielo.
0: Danos hoy nuestro pan de cada día. Perdona nuestras ofensas, como también nosotros perdonamos a los que nos ofenden. No nos dejes caer en la tentación y líbranos del mal. Amén.
2: Dios te salve María, llena eres de gracia, el Señor es contigo. Bendita tú eres entre todas las mujeres y bendito es el fruto de tu vientre, Jesús.
0: Santa María, Madre de Dios, ruega por nosotros, pecadores, ahora y en la hora de nuestra muerte. Amén.
2: Dios te salve María, llena eres de gracia, el Señor es contigo. Bendita tú eres entre todas las mujeres, y bendito es el fruto de tu vientre, Jesús.
0: Santa María, Madre de Dios, ruega por nosotros, pecadores, ahora y en la hora de nuestra muerte. Amén.
2: Dios te salve María, llena eres de gracia, el Señor es contigo. Bendita tú eres entre todas las mujeres, y bendito es el fruto de tu vientre, Jesús.
0: Santa María, Madre de Dios, ruega por nosotros, pecadores, ahora y en la hora de nuestra muerte. Amén.
2: Dios te salve María, llena eres de gracia, el Señor es contigo. Bendita tú eres entre todas las mujeres, y bendito es el fruto de tu vientre, Jesús.
0: Santa María, Madre de Dios, ruega por nosotros, pecadores, ahora y en la hora de nuestra muerte. Amén.
2: Dios te salve María, llena eres de gracia, el Señor es contigo. Bendita tú eres entre todas las mujeres, y bendito es el fruto de tu vientre, Jesús.
0: Santa María, Madre de Dios, ruega por nosotros, pecadores, ahora y en la hora de nuestra muerte. Amén.
2: Dios te salve María, llena eres de gracia, el Señor es contigo. Bendita tú eres entre todas las mujeres, y bendito es el fruto de tu vientre, Jesús.
0: Santa María, Madre de Dios, ruega por nosotros, pecadores, ahora y en la hora de nuestra muerte. Amén.
2: Dios te salve María, llena eres de gracia, el Señor es contigo. Bendita tú eres entre todas las mujeres, y bendito es el fruto de tu vientre, Jesús.
0: Santa María, Madre de Dios, ruega por nosotros, pecadores, ahora y en la hora de nuestra muerte. Amén.
2: Dios te salve María, llena eres de gracia, el Señor es contigo. Bendita tú eres entre todas las mujeres, y bendito es el fruto de tu vientre, Jesús.
0: Santa María, Madre de Dios, ruega por nosotros, pecadores, ahora y en la hora de nuestra muerte. Amén.
2: Dios te salve María, llena eres de gracia, el Señor es contigo. Bendita tú eres entre todas las mujeres, y bendito es el fruto de tu vientre, Jesús.
0: Santa María, Madre de Dios, ruega por nosotros, pecadores, ahora y en la hora de nuestra muerte. Amén.
2: Dios te salve María, llena eres de gracia, el Señor es contigo. Bendita tú eres entre todas las mujeres, y bendito es el fruto de tu vientre, Jesús.
0: Gloria, Santa María, Madre de Dios, ruega por nosotros, pecadores, ahora y en la hora de nuestra muerte. Amén.
2: Gloria al Padre, y al Hijo, y al Espíritu Santo.
0: Como era en el principio, ahora y siempre, por los siglos de los siglos. Amén. María, Madre de gracia, Madre de piedad y misericordia, defiéndenos del enemigo y ampáranos, ahora y en la hora de nuestra muerte. Amén. Oh Jesús mío, perdonad nuestros pecados, librarnos del fuego del infierno, llevad al cielo a todas las almas, especialmente a las más necesitadas de vuestra misericordia. Tercer misterio: la venida del Espíritu Santo sobre María Santísima y el Colegio Apostólico.

0: Al cumplirse el día de Pentecostés, estaban los discípulos juntos en un lugar y se produjo de repente un ruido venido del cielo, como de un viento impetuoso, que llenó toda la casa donde se encontraban. Aparecieron unas lenguas de fuego que se posaron sobre cada uno de ellos, quedando todos llenos del Espíritu Santo. Y comenzaron a hablar en lenguas extranjeras según el Espíritu Santo les inspiraba. No vendrá el Espíritu Santo a ti si no tienes hambre de Él, si no tienes deseos de Él. No te canses de desearlo, aunque te parezca que lo esperas y no viene, aunque te parezca que lo llamas y no responde. Persevera siempre en el deseo y no te fallará. Encerrémonos con María y los apóstoles en el cenáculo para recibir también nosotros nuestra lengua de fuego. Ella nos hará cristianos más fervorosos, valientes apóstoles del Evangelio. Padre nuestro que estás en el cielo, santificado sea tu nombre. Venga a nosotros tu reino. Hágase tu voluntad en la tierra como en el cielo.
1: Danos hoy nuestro pan de cada día. Perdona nuestras ofensas, como también nosotros perdonamos a los que nos ofenden. No nos dejes caer en la tentación y líbranos del mal. Amén.
0: Dios te salve, María. Llena eres de gracia. El Señor es contigo. Bendita tú eres entre todas las mujeres, y bendito es el fruto de tu vientre, Jesús.
1: Santa María, Madre de Dios, ruega por nosotros, pecadores, ahora y en la hora de nuestra muerte. Amén.
0: Dios te salve, María, llena eres de gracia, el Señor es contigo. Bendita tú eres entre todas las mujeres, y bendito es el fruto de tu vientre, Jesús.
1: Santa María, Madre de Dios, ruega por nosotros, pecadores, ahora y en la hora de nuestra muerte. Amén.
0: Dios te salve, María, llena eres de gracia, el Señor es contigo. Bendita tú eres entre todas las mujeres, y bendito es el fruto de tu vientre, Jesús.
1: Santa María, Madre de Dios, ruega por nosotros, pecadores, ahora y en la hora de nuestra muerte. Amén.
0: Dios te salve, María, llena eres de gracia, el Señor es contigo. Bendita tú eres entre todas las mujeres, y bendito es el fruto de tu vientre, Jesús.
1: Santa María, Madre de Dios, ruega por nosotros, pecadores, ahora y en la hora de nuestra muerte. Amén.
0: Dios te salve, María, llena eres de gracia, el Señor es contigo. Bendita tú eres entre todas las mujeres, y bendito es el fruto de tu vientre, Jesús.
1: Santa María, Madre de Dios, ruega por nosotros, pecadores, ahora y en la hora de nuestra muerte. Amén.
0: Dios te salve, María, llena eres de gracia, el Señor es contigo. Bendita tú eres entre todas las mujeres, y bendito es el fruto de tu vientre, Jesús.
1: Santa María, Madre de Dios, ruega por nosotros, pecadores, ahora y en la hora de nuestra muerte. Amén.
0: Dios te salve, María, llena eres de gracia, el Señor es contigo. Bendita tú eres entre todas las mujeres, y bendito es el fruto de tu vientre, Jesús.
1: Santa María, Madre de Dios, ruega por nosotros, pecadores, ahora y en la hora de nuestra muerte. Amén.
0: Dios te salve, María, llena eres de gracia, el Señor es contigo. Bendita tú eres entre todas las mujeres, y bendito es el fruto de tu vientre, Jesús.
1: Santa María, Madre de Dios, ruega por nosotros, pecadores, ahora y en la hora de nuestra muerte. Amén.
0: Dios te salve, María, llena eres de gracia, el Señor es contigo. Bendita tú eres entre todas las mujeres, y bendito es el fruto de tu vientre, Jesús.
1: Santa María, Madre de Dios, ruega por nosotros, pecadores, ahora y en la hora de nuestra muerte. Amén.
0: Dios te salve, María, llena eres de gracia, el Señor es contigo. Bendita tú eres entre todas las mujeres, y bendito es el fruto de tu vientre, Jesús.
1: Santa María, Madre de Dios, ruega por nosotros, pecadores, ahora y en la hora de nuestra muerte. Amén.
0: Gloria al Padre, y al Hijo, y al Espíritu Santo,
1: como era en el principio, ahora y siempre, por los siglos de los siglos. Amén.
0: María, Madre de gracia, Madre de piedad y misericordia, defiéndenos del enemigo y ampáranos, ahora y en la hora de nuestra muerte. Amén. Oh Jesús mío, perdonad nuestros pecados, libradnos del fuego del infierno, llevad al cielo a todas las almas, especialmente a las más necesitadas de vuestra misericordia. Cuarto misterio, la asunción de Nuestra Señora en cuerpo y alma al cielo. ¿Quién es esta que sube del desierto, apoyada sobre su amado, como columna de humo aromático, como aroma de incienso y mirra? Desbordo de gozo en el Señor y me alegro en Dios mi Salvador, porque me ha vestido un traje de gala y me ha envuelto en un manto de triunfo, como novia que se adorna con sus joyas. Si Cristo, justo juez, reparte los premios con arreglo a las obras de cada uno, justo es que María, su madre, recibiera un don inefable y gloria que excede toda comparación. Tal fue su entrada corporal en el cielo para estar a la diestra de Dios. Me gozo, madre mía, con vuestro gozo, y me alegro con vuestra gloria. Alcanzadme gracia eficaz para venir un día a glorificar con vos a mi Jesús en el cielo, después de haberlo glorificado con mis buenas obras aquí en la tierra.
1: Padre nuestro que estás en el cielo, santificado sea tu nombre. Venga a nosotros tu reino. Hágase tu voluntad en la tierra como en el cielo.
0: Danos hoy nuestro pan de cada día. Perdona nuestras ofensas, como también nosotros perdonamos a los que nos ofenden. No nos dejes caer en la tentación y líbranos del mal. Amén.
1: Dios te salve María, llena eres de gracia, el Señor es contigo. Bendita tú eres entre todas las mujeres y bendito es el fruto de tu vientre, Jesús.
0: Santa María, Madre de Dios, ruega por nosotros pecadores, ahora y en la hora de nuestra muerte. Amén.
1: Dios te salve María, llena eres de gracia, el Señor es contigo. Bendita tú eres entre todas las mujeres y bendito es el fruto de tu vientre, Jesús.
0: Santa María, Madre de Dios, ruega por nosotros pecadores, ahora y en la hora de nuestra muerte. Amén.
1: Dios te salve María, llena eres de gracia, el Señor es contigo. Bendita tú eres entre todas las mujeres y bendito es el fruto de tu vientre, Jesús.
0: Santa María, Madre de Dios, ruega por nosotros pecadores, ahora y en la hora de nuestra muerte. Amén.
1: Dios te salve María, llena eres de gracia, el Señor es contigo. Bendita tú eres entre todas las mujeres y bendito es el fruto de tu vientre, Jesús.
0: Santa María, Madre de Dios, ruega por nosotros pecadores, ahora y en la hora de nuestra muerte. Amén.
1: Dios te salve María, llena eres de gracia, el Señor es contigo. Bendita tú eres entre todas las mujeres y bendito es el fruto de tu vientre, Jesús.
0: Santa María, Madre de Dios, ruega por nosotros pecadores, ahora y en la hora de nuestra muerte. Amén.
1: Dios te salve María, llena eres de gracia, el Señor es contigo. Bendita tú eres entre todas las mujeres y bendito es el fruto de tu vientre, Jesús.
0: Santa María, Madre de Dios, ruega por nosotros pecadores, ahora y en la hora de nuestra muerte. Amén.
1: Dios te salve María, llena eres de gracia, el Señor es contigo. Bendita tú eres entre todas las mujeres y bendito es el fruto de tu vientre, Jesús.
0: Santa María, Madre de Dios, ruega por nosotros pecadores, ahora y en la hora de nuestra muerte. Amén.
1: Dios te salve María, llena eres de gracia, el Señor es contigo. Bendita tú eres entre todas las mujeres y bendito es el fruto de tu vientre, Jesús.
0: Santa María, Madre de Dios, ruega por nosotros pecadores, ahora y en la hora de nuestra muerte. Amén.
1: Dios te salve María, llena eres de gracia, el Señor es contigo. Bendita tú eres entre todas las mujeres y bendito es el fruto de tu vientre, Jesús.
0: Santa María, Madre de Dios, ruega por nosotros pecadores, ahora y en la hora de nuestra muerte. Amén.
2: Dios te salve María, llena eres de gracia, el Señor es contigo. Bendita tú eres entre todas las mujeres, y bendito es el fruto de tu vientre, Jesús.
0: Gloria, Santa María, Madre de Dios, ruega por nosotros, pecadores, ahora y en la hora de nuestra muerte. Amén.
2: Gloria al Padre, y al Hijo, y al Espíritu Santo.
0: Como era en el principio, ahora y siempre, por los siglos de los siglos. Amén. María, Madre de gracia, Madre de piedad y misericordia, defiéndenos del enemigo y ampáranos, ahora y en la hora de nuestra muerte. Amén. Oh Jesús mío, perdonad nuestros pecados, librarnos del fuego del infierno, llevad al cielo a todas las almas, especialmente a las más necesitadas de vuestra misericordia. Quinto misterio. La coronación de la Santísima Virgen María como Reina y Señora de todo lo creado. En ese momento se abrió en el cielo el santuario de Dios. Dentro del santuario uno podía ver el arca de la alianza de Dios. Apareció en el cielo una mujer vestida de sol, la luna bajo sus pies y una corona de 12 estrellas sobre su cabeza. Dios Hijo ha comunicado a su madre todo lo que él adquirió durante su vida y su muerte. La hizo tesorera de todo lo que su padre le entregó en herencia. Dios Todopoderoso, que nos has dado como madre y como reina a la madre de tu unigénito, concédenos que, protegidos por su intercesión, alcancemos la gloria de tu Hijo en el reino de los cielos. Padre nuestro que estás en el cielo, santificado sea tu nombre, venga a nosotros tu reino, hágase tu voluntad en la tierra como en el cielo.
1: Danos hoy nuestro pan de cada día, perdona nuestras ofensas, como también nosotros perdonamos a los que nos...
0: Padre nuestro que estás en el cielo, santificado sea tu nombre, venga a nosotros tu reino.

0: todas las mujeres, y bendito es el fruto de tu vientre, Jesús.
1: Santa María, Madre de Dios, ruega por nosotros, pecadores, ahora y en la hora de nuestra muerte. Amén.
0: Dios te salve, María, llena eres de gracia, el Señor es contigo. Bendita tú eres entre todas las mujeres, y bendito es el fruto de tu vientre, Jesús.
1: Santa María, Madre de Dios, ruega por nosotros, pecadores, ahora y en la hora de nuestra muerte. Amén.
0: Dios te salve, María, llena eres de gracia, el Señor es contigo. Bendita tú eres entre todas las mujeres, y bendito es el fruto de tu vientre, Jesús.
1: Santa María, Madre de Dios, ruega por nosotros, pecadores, ahora y en la hora de nuestra muerte. Amén.
0: Dios te salve, María, llena eres de gracia, el Señor es contigo. Bendita tú eres entre todas las mujeres, y bendito es el fruto de tu vientre, Jesús.
1: Santa María, Madre de Dios, ruega por nosotros, pecadores, ahora y en la hora de nuestra muerte. Amén.
0: Dios te salve, María, llena eres de gracia, el Señor es contigo. Bendita tú eres entre todas las mujeres, y bendito es el fruto de tu vientre, Jesús.
1: Santa María, Madre de Dios, ruega por nosotros, pecadores, ahora y en la hora de nuestra muerte. Amén.
0: Dios te salve, María, llena eres de gracia, el Señor es contigo. Bendita tú eres entre todas las mujeres, y bendito es el fruto de tu vientre, Jesús.
1: Santa María, Madre de Dios, ruega por nosotros, pecadores, ahora y en la hora de nuestra muerte. Amén.
0: Dios te salve, María, llena eres de gracia, el Señor es contigo. Bendita tú eres entre todas las mujeres, y bendito es el fruto de tu vientre, Jesús.
1: Santa María, Madre de Dios, ruega por nosotros, pecadores, ahora y en la hora de nuestra muerte. Amén.
0: Dios te salve, María, llena eres de gracia, el Señor es contigo. Bendita tú eres entre todas las mujeres, y bendito es el fruto de tu vientre, Jesús.
1: Santa María, Madre de Dios, ruega por nosotros, pecadores, ahora y en la hora de nuestra muerte. Amén.
0: Dios te salve, María, llena eres de gracia, el Señor es contigo. Bendita tú eres entre todas las mujeres, y bendito es el fruto de tu vientre, Jesús.
1: Santa María, Madre de Dios, ruega por nosotros, pecadores, ahora y en la hora de nuestra muerte. Amén.
0: Dios te salve, María, llena eres de gracia, el Señor es contigo. Bendita tú eres entre todas las mujeres, y bendito es el fruto de tu vientre, Jesús.
1: Santa María, Madre de Dios, ruega por nosotros, pecadores, ahora y en la hora de nuestra muerte. Amén.
0: Gloria al Padre, y al Hijo, y al Espíritu Santo.
1: Como era en el principio, ahora y siempre, por los siglos de los siglos. Amén.
2: María, Madre de gracia, Madre de piedad y misericordia, defiéndenos del enemigo y ampáranos, ahora y en la hora de nuestra muerte. Amén. Oh Jesús mío, perdonad nuestros pecados, librarnos del fuego del infierno, llevad al cielo a todas las almas, especialmente a las más necesitadas de vuestra misericordia.
0: Letanías lauretanas. Señor, ten piedad.
1: Señor, ten piedad.
0: Cristo, ten piedad.
1: Cristo, ten piedad.
0: Señor, ten piedad.
1: Señor, ten piedad.
0: Cristo, óyenos.
1: Cristo, óyenos.
0: Cristo, escúchanos.
1: Cristo, escúchanos.
0: Dios Padre Celestial,
1: ten misericordia de nosotros.
0: Dios Hijo Redentor del mundo,
1: ten misericordia de nosotros.
0: Dios Espíritu Santo,
1: ten misericordia de nosotros.
0: Trinidad Santa, un solo Dios,
1: ten misericordia de nosotros.
0: Santa María,
1: ruega por nosotros.
0: Santa Madre de Dios,
1: ruega por nosotros.
0: Santa Virgen de las Vírgenes,
1: ruega por nosotros.
0: Madre de Cristo,
1: ruega por nosotros.
0: Madre de la Iglesia,
1: ruega por nosotros.
0: Madre de la Divina Gracia,
1: ruega por nosotros.
0: Madre Purísima,
1: ruega por nosotros.
0: Madre Castísima,
1: ruega por nosotros.
0: Madre Intacta,
1: ruega por nosotros.
0: Madre Incorrupta,
1: ruega por nosotros.
0: Madre Inmaculada,
1: ruega por nosotros.
0: Madre Madre amable,
1: ruega por nosotros.
0: Madre admirable,
1: ruega por nosotros.
0: Madre del buen consejo,
1: ruega por nosotros.
0: Madre del Creador,
1: ruega por nosotros.
0: Madre del Salvador,
1: ruega por nosotros.
0: Virgen prudentísima,
1: ruega por nosotros.
0: Virgen digna de veneración,
1: ruega por nosotros.
0: Virgen digna de alabanza,
1: ruega por nosotros.
0: Virgen poderosa,
1: ruega por nosotros.

0: Virgen clemente,
1: ruega por nosotros.
0: Virgen fiel,
1: ruega por nosotros.
0: Espejo de justicia,
1: ruega por nosotros.
0: Trono de la sabiduría,
1: ruega por nosotros.
0: Causa de nuestra alegría,
1: ruega por nosotros.
0: Vaso espiritual,
1: ruega por nosotros.
0: Vaso digno de honor,
1: ruega por nosotros.
0: Vaso insigne de devoción,
1: ruega por nosotros.
0: Rosa mística,
1: ruega por nosotros.
0: Torre de David,
1: ruega por nosotros.
0: Torre de marfil,
1: ruega por nosotros.
0: Casa de oro,
1: ruega por nosotros.
0: Arca de la alianza,
1: ruega por nosotros.
0: Puerta del cielo,
1: ruega por nosotros.
0: Estrella de la mañana,
1: ruega por nosotros.
0: Salud de los enfermos,
1: ruega por nosotros.
0: Refugio de los pecadores,
1: ruega por nosotros.
0: Consoladora de los afligidos,
1: ruega por nosotros.
0: Auxilio de los cristianos,
1: ruega por nosotros.
0: Reina de los ángeles,
1: ruega por nosotros.
0: Reina de los patriarcas,
1: ruega por nosotros.
0: Reina de los profetas,
1: ruega por nosotros.
0: Reina de los apóstoles,
1: ruega por nosotros.
0: Reina de los mártires,
1: ruega por nosotros.
0: Reina de los confesores,
1: ruega por nosotros.
0: Reina de las vírgenes,
1: ruega por nosotros.
0: Reina de todos los santos,
1: ruega por nosotros.
0: Reina concebida sin pecado original,
1: ruega por nosotros.
0: Reina asunta al cielo,
1: ruega por nosotros.
0: Reina del Santísimo Rosario,
1: ruega por nosotros.
0: Reina de la familia,
1: ruega por nosotros.
0: Reina de la paz,
1: ruega por nosotros.
0: Mediadora maternal de todas las gracias,
1: ruega por nosotros.
0: Nuestra Señora del Encuentro con Dios,
1: ruega por nosotros.
0: Cordero de Dios que quita los pecados del mundo,
2: perdónanos, Señor.
0: Cordero de Dios que quita los pecados del mundo,
2: escúchanos, Señor.
0: Cordero de Dios que quita los pecados del mundo,
2: ten misericordia de nosotros.
0: Ruega por nosotros, Santa Madre de Dios,
2: para que seamos dignos de alcanzar las promesas de nuestro Señor Jesucristo.
0: Oremos. Te rogamos, Señor y Dios nuestro, que concedas a nosotros, tus siervos, gozar de perpetua salud de alma y cuerpo, y por la gloriosa intercesión de la bienaventurada siempre Virgen María, ser librados de la tristeza presente y disfrutar de la eterna alegría. Por Cristo nuestro Señor.
2: Amén.
0: Por las intenciones del Sumo Pontífice para ganar las indulgencias concedidas. Padre nuestro que estás en el cielo, santificado sea tu nombre, venga a nosotros tu reino, hágase tu voluntad en la tierra como en el cielo.
2: Danos hoy nuestro pan de cada día, perdona nuestras ofensas, como también nosotros perdonamos a los que nos ofenden. No nos dejes caer en la tentación y líbranos del mal. Amén.
0: Dios te salve, María, llena eres de gracia, el Señor es contigo. Bendita tú eres entre todas las mujeres, y bendito es el fruto de tu vientre, Jesús.
2: Santa María, Madre de Dios, ruega por nosotros, pecadores, ahora y en la hora de nuestra muerte. Amén.
0: Gloria al Padre, y al Hijo, y al Espíritu Santo,
2: como era en el principio, ahora y siempre, por los siglos de los siglos. Amén.
0: Por las benditas almas del purgatorio. Padre nuestro que estás en el cielo, santificado sea tu nombre, venga a nosotros tu reino, hágase tu voluntad en la tierra como en el cielo.
2: Danos hoy nuestro pan de cada día, perdona nuestras ofensas, como también nosotros perdonamos a los que nos ofenden. No nos dejes caer en la tentación y líbranos del mal. Amén.
0: Dios te salve, María, llena eres de gracia, el Señor es contigo. Bendita tú eres entre todas las mujeres, y bendito es el fruto de tu vientre, Jesús.
2: Santa María, Madre de Dios, ruega por nosotros, pecadores, ahora y en la hora de nuestra muerte. Amén.
0: Gloria al Padre, y al Hijo, y al Espíritu Santo,
2: como era en el principio, ahora y siempre, por los siglos de los siglos. Amén.
0: Por nuestras intenciones. Padre nuestro que estás en el cielo, santificado sea tu nombre, venga a nosotros tu reino, hágase tu voluntad en la tierra como en el cielo.
2: Danos hoy nuestro pan de cada día, perdona nuestras ofensas, como también nosotros perdonamos a los que nos ofenden. No nos dejes caer en la tentación y líbranos del mal. Amén.
0: Dios te salve, María, llena eres de gracia, el Señor es contigo. Bendita tú eres entre todas las mujeres, y bendito es el fruto de tu vientre, Jesús.
2: Santa María, Madre de Dios, ruega por nosotros, pecadores, ahora y en la hora de nuestra muerte. Amén.
0: Gloria al Padre, y al Hijo, y al Espíritu Santo,
2: como era en el principio, ahora y siempre, por los siglos de los siglos. Amén.
0: Un credo al Sagrado Corazón de Jesús.
2: Creo en Dios Padre Todopoderoso, Creador del cielo y de la tierra. Creo en Jesucristo, su único Hijo, nuestro Señor, que fue concebido por obra y gracia del Espíritu Santo, nació de Santa María Virgen, padeció bajo el poder de Poncio Pilato, fue crucificado, muerto y sepultado, descendió a los infiernos, al tercer día resucitó de entre los muertos, subió a los cielos y está sentado a la derecha de Dios Padre Todopoderoso. Desde allí ha de venir a juzgar a los vivos y a los muertos. Creo en el Espíritu Santo, la Santa Iglesia Católica, la comunión de los santos, el perdón de los pecados, la resurrección de la carne y la vida eterna. Amén. Una salve al Inmaculado Corazón de María.
3: Dios te salve, Reina y Madre de Misericordia, vida, dulzura y esperanza nuestra. Dios te salve. A ti llamamos los desterrados hijos de Eva. A ti suspiramos gimiendo y llorando en este valle de lágrimas. Ea pues, Señora abogada nuestra, vuelve a nosotros esos tus ojos misericordiosos. Y después de este destierro, muéstranos a Jesús, fruto bendito de tu vientre. Oh clementísima, oh piadosa, oh dulce siempre Virgen María, ruega por nosotros, Santa Madre de Dios, para que seamos dignos de alcanzar las promesas de nuestro Señor Jesucristo. Amén.
0: Ave María Purísima,
1: sin pecado concebida.

Examen de conciencia. Vamos a tener a continuación un rato de reflexión ante el Señor para que examines tu conciencia y puedas buscar y hacer realidad ese anhelo de corregirte para llegar a ser santo. Este examen consta de 5 puntos. Te invito a que vayas examinando tu conciencia siguiendo estos puntos que te vamos a indicar. En primer lugar, dale gracias a Dios. Primero por el don de tu vida, por existir. Dale gracias por el don de la fe, por haberte salvado con su muerte en la cruz.

dale gracias a tu Padre Dios por todos los beneficios que te ha concedido con tanta generosidad en el día de hoy, tanto materiales, salud, trabajo, como espirituales, el don de conocerle a Él. Y dale gracias también por las cruces de cada día que te ayudan a unirte a Jesús.

Ahora pídele a Jesús luz. Señor, que vea. Dame sabiduría para ver en qué te he fallado hoy. Dame tu propia luz para que reconozca cosas que por mí mismo no sé ver.

pídele también a Jesús valentía. Pídele su gracia para que odies el mal, para que no seas amigo de ningún pecado, para que tus debilidades no te hagan apartarte de Él. Pídele la valentía para decir no a todo lo que Él no ama, todo lo que te puede separar de Él.

Después de haber orado a Dios, después de haberle agradecido todo lo que te da con tanto amor, y después de haberle pedido esta luz y esta valentía, llega el momento de que examines tu conciencia. Vamos a repasar mentalmente todo este día. También podemos repasar la vida pasada, lo que has hecho en años anteriores. Y piensa, con serenidad, pero con sinceridad, en los momentos en que quizás has ofendido a tu Padre Dios.

puede ayudarte a pensar si has fallado, concretamente, en alguno de los mandamientos de la ley de Dios. Puedes ir repasándolos mentalmente. Primero, el más grande de ellos, del que muchas veces no nos confesamos. El pecado de no amar a Dios sobre todas las cosas. Puedes recordar, por ejemplo, si no te has avergonzado de Dios ante tus amigos, ante los compañeros de trabajo. ¿Has amado de verdad a Dios sobre todas las cosas?

También puedes, si te ayuda, repasar los pecados capitales. Esas fuerzas negativas que todos tenemos dentro por el pecado original. Y debes ser consciente de que existen esas pasiones malas en ti para poderlas superar. En primer lugar, la pereza.

Otro pecado del que a veces no somos conscientes es el negro pecado de la envidia. ¿Has deseado el mal a alguien porque le va mejor que a ti? ¿O te has enfadado, te has enojado porque las cosas no te salen tan bien como a los demás?

La avaricia. En esto quizás pienses que nunca has pecado de avaricia, pero Dios te ha dado muchos dones. ¿Qué haces con ellos? ¿No te podría reprochar Jesús, quizás, el haber enterrado tus talentos, no ponerlos al servicio de los demás, guardarte para ti todas las cosas y no saber compartir?

También existe el pecado capital de la ira. Este es un pecado muy común que además hace mucho daño a los que nos rodean. Reflexiona en tu manera de ser. ¿No te enfadas demasiado con los demás?

Por último, el más grave de todos los pecados capitales, que es más difícil de cazar, porque se esconde más, es más diabólico, es el pecado de la soberbia. ¿Cuándo somos soberbios? Cuando no obedecemos, cuando pensamos, yo haría esto si lo hago por mí, pero porque me lo han mandado, no lo haré. Ese tipo de reacción, de rebeldía, es tan contraria a la vida de Jesucristo. También es soberbia el no querer pedir las cosas que necesitas a tu Padre Dios. Piénsalo. Quizás te has desesperado en alguna situación solamente por no abajarte a pedir.

puedes reflexionar también en cómo cumples tus deberes de Estado. Esto toca a la virtud de la justicia. En tu trabajo, en tus obligaciones, en tu estudio, ¿realmente aprovechas el tiempo al máximo? ¿Haces bien todo lo que tienes que hacer? ¿O quizás de una forma un poco superficial, sin acabar bien los detalles, sin puntualidad?

Jesús quiere que seas como Él, que irradies el perfume de Cristo. Pero piensa, ¿cómo ha sido tu actitud, tus gestos, tus palabras, tu amabilidad o tu mal humor?

es tu actitud ante los demás. Cuando te interrumpen, cuando te piden un favor, ¿has tenido mansedumbre y humildad? ¿O por el contrario, rebeldía, irritabilidad? Piensa si has sido generoso o egoísta. Si has quizás hablado de cosas que no debías. Si has criticado a los demás sin motivo o injustamente. Si has faltado a la caridad.

Piensa ahora en tus actitudes ante los problemas sociales, ante las conversaciones que tienes con los demás. ¿Realmente en tus opiniones has sido coherente en todo con tu condición de cristiano?

Bien, después de haber reflexionado en cómo te has comportado en este día con Dios, con los demás, contigo mismo, procura dolerte de tus pecados, de tus faltas. Piensa que a Jesús le duele que no le pidas perdón, porque es tu mejor amigo, tu Padre, tu santificador. Por eso ahora reza conmigo el acto de contrición. Señor mío Jesucristo, Dios y hombre verdadero, Creador, Padre y Redentor mío, por ser vos quien sois bondad infinita y porque os amo sobre todas las cosas, me pesa de todo corazón de haberte ofendido. También me pesa porque podéis castigarme con las penas del infierno. Ayudado de vuestra divina gracia, propongo firmemente nunca más pecar, confesarme y cumplir la penitencia que me fuere impuesta. Amén.

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1: Oración para antes del descanso nocturno, completas. Jueves. Dios mío, ven en mi auxilio.
2: Señor, date prisa en socorrerme. Gloria al Padre, y al Hijo, y al Espíritu Santo, como era en el principio, ahora y siempre, por los siglos de los siglos. Amén.
1: Examen de conciencia. Hermanos, llegados al fin de esta jornada que Dios nos ha concedido, reconozcamos humildemente nuestros pecados. Todos examinan en silencio su conciencia.

0: Señor, ten misericordia de nosotros,
1: porque hemos pecado contra ti.
0: Muéstranos, Señor, tu misericordia
1: y danos tu salvación. Dios Todopoderoso, tenga misericordia de nosotros, perdone nuestros pecados y nos lleve a la vida eterna.
0: Himno. Como el niño que no sabe dormirse sin tomar de la mano a su madre, así mi corazón viene a ponerse sobre tus manos al caer la tarde.
1: Como el niño que sabe que alguien vela su sueño de inocencia y esperanza, así descansará mi alma segura, sabiendo que eres tú quien nos aguarda.
0: Tú endulzarás mi última amargura, tú aliviarás el último cansancio, tú cuidarás los sueños de la noche, tú borrarás las huellas de mi llanto.
1: Tú nos darás mañana nuevamente la antorcha de la luz y la alegría, y por las horas que te traigo muertas, tú me darás una mañana viva. Amén.
0: Antífona. Mi carne descansa serena. Dicen los hechos de los apóstoles. Dios resucitó a Jesús rompiendo las ataduras de la muerte. Salmo 15. El Señor es el lote de mi heredad.
1: Me darás una mañana viva. Amén.
0: Antífona. Mi carne descansa serena. Dicen los hechos de los apóstoles. Dios resucitó a Jesús rompiendo las ataduras de la muerte. Salmo 15. El Señor es el lote de mi heredad. Protégeme, Dios mío, que me refugio en ti. Yo digo al Señor, tú eres mi bien. Los dioses y señores de la tierra no me satisfacen.
1: Multiplican las estatuas de dioses extraños. No derramaré sus libaciones con mis manos, ni tomaré sus nombres en mis labios.
0: El Señor es el lote de mi heredad y mi copa. Mi suerte está en tu mano. Me ha tocado un lote hermoso. Me encanta mi heredad.
1: Bendeciré al Señor que me aconseja. Hasta de noche me instruye internamente. Tengo siempre presente al Señor. Con él a mi derecha no vacilaré.
0: Por eso se me alegra el corazón. Se gozan mis entrañas y mi carne descansa serena, porque no me entregarás a la muerte ni dejarás a tu fiel conocer la corrupción.
1: Me enseñarás el sendero de la vida, me saciarás de gozo en tu presencia, de alegría perpetua a tu derecha.
0: Gloria al Padre, y al Hijo, y al Espíritu Santo,
1: como era en el principio, ahora y siempre, por los siglos de los siglos. Amén. Mi carne descansa serena.
0: Lectura de la primera carta del apóstol San Pablo a los Tesalonicenses. Que el mismo Dios de la paz os consagre totalmente y que todo vuestro espíritu, alma y cuerpo sea custodiado sin reproche hasta la venida de nuestro Señor Jesucristo.

0: responsorio. A tus manos, Señor, encomiendo mi espíritu.
1: A tus manos, Señor, encomiendo mi espíritu.
0: Tú, el Dios leal, nos librarás.
1: Encomiendo mi espíritu.
0: Gloria al Padre, y al Hijo, y al Espíritu Santo.
1: A tus manos, Señor, encomiendo mi espíritu.
0: Cántico evangélico, antífona. Sálvanos, Señor, despiertos, protégenos mientras dormimos, para que velemos con Cristo y descansemos en paz. Nunc dimitis, Cristo, luz de las naciones y gloria de Israel. Ahora, Señor, según tu promesa, puedes dejar a tu siervo irse en paz.
1: Porque mis ojos han visto a tu Salvador, a quien has presentado ante todos los pueblos.
0: Luz para alumbrar a las naciones y gloria de tu pueblo, Israel.
1: Gloria al Padre, y al Hijo, y al Espíritu Santo.
0: Como era en el principio, ahora y siempre, por los siglos de los siglos. Amén.
1: Sálvanos, Señor, despiertos, protégenos mientras dormimos, para que velemos con Cristo y descansemos en paz.
0: Oremos. Señor, Dios nuestro, concédenos un descanso tranquilo que restaure nuestras fuerzas, desgastadas ahora por el trabajo del día. Así, fortalecidos con tu ayuda, te serviremos siempre con todo nuestro cuerpo y nuestro espíritu, por Jesucristo nuestro Señor.
1: Amén.
0: El Señor Todopoderoso nos conceda una noche tranquila y una muerte santa.
1: Amén.
0: Antífona final a la Santísima Virgen María. Madre del Redentor, Virgen fecunda, puerta del cielo siempre abierta, estrella del mar, ven a librar al pueblo que tropieza y quiere levantarse.
1: Ante la admiración de cielo y tierra, engendraste a tu santo Creador y permaneces siempre virgen.
0: Recibe el saludo del ángel Gabriel y ten piedad de nosotros.

0: nosotros, pecadores.
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3: El Señor esté con ustedes.
4: Y con tu espíritu.
3: Lectura del Santo Evangelio según San Lucas.
4: Gloria a ti, Señor.
3: En aquel tiempo un fariseo rogaba a Jesús que fuera a comer con él, y entrando en casa del fariseo se recostó a la mesa. En esto una mujer que había en la ciudad, una pecadora, al enterarse de que estaba comiendo en casa del fariseo, vino trayendo un frasco de alabastro lleno de perfume, y colocándose detrás junto a sus pies, llorando, se puso a regarle los pies con las lágrimas, se los enjugaba con los cabellos de su cabeza y los cubría de besos y se los ungía con el perfume. Al ver esto, el fariseo que lo había invitado se dijo: si este fuera profeta, sabría quién y qué clase de mujer es la que lo está tocando, pues es una pecadora. Jesús respondió y le dijo: Simón, tengo algo que decirte. Él contestó: dímelo, maestro. Jesús le dijo: un prestamista tenía dos deudores. Uno le debía 500 denarios, el otro 50. Como no tenían con qué pagar, los perdonó a los dos. ¿Cuál de ellos le mostrará más amor? Respondió Simón y dijo: supongo que aquel a quien le perdonó más. Le dijo Jesús: has juzgado rectamente. Y volviéndose a la mujer, dijo a Simón: ¿ves a esta mujer? He entrado en tu casa y no me has dado agua para los pies. Ella, en cambio, me ha regado los pies con sus lágrimas y me los ha enjugado con sus cabellos. Tú no me diste el beso de paz. Ella, en cambio, desde que entré, no ha dejado de besarme los pies. Tú no me ungiste la cabeza con ungüento. Ella, en cambio, me ha ungido los pies con perfume. Por eso te digo, sus muchos pecados han quedado perdonados porque ha amado mucho. Pero al que poco se le perdona, ama poco. Y a ella le dijo: han quedado perdonados tus pecados. Los demás convidados empezaron a decir entre ellos: ¿quién es este que hasta perdona pecados? Pero él dijo a la mujer: tu fe te ha salvado, vete en paz. Palabra del Señor.
4: Gloria a ti, Señor Jesús.
3: Amados hermanos en nuestro Señor Jesucristo, nos encontramos en el Evangelio con dos actitudes diferentes frente a Jesús. Primero, el fariseo que se cree impecable, y la mujer llena de pecados, una pecadora. ¿Qué diferencia entre ambos? El fariseo juzga de manera severa pensando que es impecable. La mujer pecadora no deja de llorar sus miserias. El fariseo es frío y distante con el Señor. La mujer pecadora expresa su amor, su cariño hacia Él, que le está brindando misericordia. El fariseo se quedó con sus pecados y la mujer salió liberada de sus miserias gracias a la acción liberadora de Jesús. ¿Dónde estamos nosotros Nos hace bien imitar a la mujer pecadora en ese dolor de corazón tan necesario para experimentar el perdón de Dios. Quizá nosotros no tengamos las lágrimas físicas de esta mujer, pero sí debe llorar el corazón al tomar conciencia de nuestras fragilidades. Al mismo tiempo, no perdamos de vista que esas lágrimas se convertirán en una profunda alegría, porque experimentaremos que el perdón de Jesús es más grande que nuestros pecados. Por eso preguntémonos, al igual que la mujer pecadora, he tomado conciencia de que necesito llorar mis pecados.

Oraciones de la noche. Tú, si estás en gracia, eres templo de Dios. Por tanto, también lo es tu habitación. Es lógico que junto a tu cama tengas alguna imagen de Cristo, de la Virgen. No has de acostarte tranquilo si en tu habitación tienes, por el contrario, fotografías o cuadros que sean una tentación para tu castidad. Antes de dormirte, puedes decir alguna jaculatoria, por ejemplo, como me echo en esta cama, me echaré en la sepultura. Ampárame en la hora de mi muerte, Virgen pura. Jesús, José y María, os doy el corazón y el alma mía. Jesús, José y María, asistidme en mi última agonía. Jesús, José y María, con vos descanse en paz el alma mía.

También es bueno en esta hora de la noche, antes de retirarte, hacer un breve examen de conciencia. Ya lo hemos presentado en otro momento de la programación. Un momento en el que tu alma en silencio ante Dios vuelva a revivir este día. ¿Cómo lo he empleado? ¿He puesto en práctica aquel propósito que me había propuesto de ser mejor? ¿De tratar mejor a tal persona? ¿De hacer mi trabajo con perfección? ¿De evitar tal mala costumbre? Después de este examen de conciencia detenido, que también puedo apuntar para ir comparando los resultados y mejorar cada día, hablarlo después con el director espiritual, conviene siempre rezar de corazón el acto de contrición. Nunca sabemos si vamos a amanecer al día siguiente. Es bueno siempre que nos acostamos, como dice la Sagrada Escritura, no dejes entrar en tu alma por un resquicio al diablo. Nunca. Por eso vamos a terminar la jornada pidiendo perdón con toda sencillez filial a nuestro Dios. Señor mío Jesucristo, Dios y hombre verdadero, Creador, Padre y Redentor mío, por ser vos quien sois bondad infinita y porque os amo sobre todas las cosas, me pesa de todo corazón haberos ofendido. Propongo firmemente nunca más pecar, confesarme, cumplir la penitencia que me sea impuesta y apartarme de todas las ocasiones de ofenderos. Os ofrezco mi vida, obras y sufrimientos en satisfacción de todos mis pecados, que os suplico y confío en vuestra misericordia infinita, me los perdonéis por los méritos de vuestra preciosísima sangre, pasión y muerte, y la intercesión de la Santísima Virgen María, y me deis gracias para enmendarme y para perseverar en vuestro santo servicio hasta el fin de mi vida. Así sea.

Además del examen de conciencia, del acto de contrición, antes de acostarte, reza las oraciones que más te agraden. Aparte del Padre Nuestro, del Ave María y Gloria, por ejemplo, estos extractos de los Salmos. Bendice, alma mía, al Señor, y no olvides ninguno de sus favores. El Señor perdona todos tus pecados. Él es compasivo y misericordioso, lento a la ira y rico en clemencia. No está siempre acusando, ni guarda rencor perpetuo. No nos trata como merecen nuestros pecados, ni nos paga según nuestras culpas. Tan lejos como está el cielo de la tierra, tan lejos como está el este del oeste, así aleja de nosotros nuestras culpas. El Señor es bueno y compasivo, tan bueno para los que le aman como un padre para con sus hijos.

Antes que se acabe el día, Creador de todas las cosas, te pedimos por tu gran misericordia que nos guardes esta noche. Aparta bien lejos de nosotros todos los malos sueños. Sujeta a Satanás, nuestro enemigo, y guárdanos de todo pecado. Padre, vela por nosotros. Jesucristo, bendícenos. Espíritu Santo, quédate con nosotros. Sálvanos, Señor, despiertos. Protégenos mientras dormimos, para que despertemos con Cristo y descansemos en paz. Amén.

Dígnate, Señor, guardarnos sin pecado esta noche. Ten piedad de nosotros. Venga sobre nosotros tu misericordia, conforme a la esperanza que tenemos puesta en ti. En ti, Señor, he esperado. No seré jamás defraudado. Señor, oye mi oración y llegue a ti mi clamor. Amén. Te suplicamos, Señor, que vengas a esta habitación y apartes de ella al demonio. Permanezcan aquí tus santos ángeles que nos guarden en paz y tu bendición descienda por siempre sobre nosotros. Amén. Señor, danos tu gracia para que seamos sobrios y estemos alerta, porque el diablo, nuestro enemigo, como león rugiente, anda a nuestro alrededor buscando a quien puede devorar. Señor, apiádate de nosotros, ayúdanos para que le resistamos firmes en la fe y concédenos una noche tranquila y una muerte santa. Amén.

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1: Son las 9 en punto.
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2: Bienvenidos, queridos amigos y hermanos en Cristo, a nuestro programa Contacto Espiritual. Soy el padre Daniel Zavala y como cada jueves, el Señor nos concede el don de encontrarnos a través de la radio para hablar de Él, para hablar de las cosas divinas. Y de la mano siempre del Catecismo de la Iglesia Católica, que ya es prácticamente el compañero inseparable, el gran amigo que nos ilumina sobre la doctrina de la Iglesia. Estamos tocando el tema de los sacramentos. Y estábamos hablando acerca del sacramento de los sacramentos, la Eucaristía. En el programa pasado tocamos un punto y ahora hago este repaso para que recordemos dónde estábamos, ¿no? Entonces, ¿cómo se desarrolla la celebración de la Eucaristía? Es lo último que abordamos. Para hacer el resumen,

Como siempre, voy a tomar el compendio del catecismo. En el número 277 se pregunta, ¿cómo se desarrolla la celebración de la Eucaristía? Y contesta, la celebración eucarística se desarrolla en dos grandes momentos que forman un solo acto de culto. La liturgia de la palabra, que comprende la proclamación y la escucha de la palabra de Dios, y la liturgia eucarística, que comprende la presentación del pan y del vino, la anáfora o plegaria eucarística con las palabras de la consagración y la comunión. Fíjate qué detalle, porque la parte de la liturgia de la palabra comprende dos elementos: la proclamación de la palabra de Dios y la escucha de parte de los fieles de la palabra de Dios. Fíjate qué detalle tan precioso, ¿no? Ese estar atento forma parte también de esa primera parte de la celebración de la Eucaristía. Pues vamos a avanzar más, porque verdaderamente, como habíamos ya señalado, se mantienen los elementos fundamentales que exponía San Justino en su apología, cuando explicaba lo que hacían los primeros cristianos. En esa explicación, perdón, que hizo al emperador pagano Antonino Pío hacia el año 155, ¿no? Veíamos reflejados esos elementos también en la Santa Misa que celebramos hoy, hoy en día. Número 1351 del Catecismo Grande. Ya entramos al Catecismo Grande. Desde el principio, junto con el pan y el vino para la Eucaristía, los cristianos también presentan sus dones para compartirlos con los que tienen necesidad. Esta costumbre de la colecta, siempre actual, se inspira en el ejemplo de Cristo que se hizo pobre para enriquecernos. Hay una referencia a un texto de 1 Corintios 16:1, que vamos a revisar, porque claro, todo esto nos va a nosotros iluminando. Ya saben que tenemos por principio el tratar de leer todos los textos posibles de la Escritura. Nuestra fe se fundamenta en la Escritura y en la tradición. Bien. Entonces, primero, 1 Corintios 16:1 nos dice: en cuanto a la colecta en favor de los santos, haced también vosotros como mandé a la iglesia de Galacia. Fíjate, aquí el título es La colecta para los cristianos de Jerusalén. Y entonces, trae como cita también 2 Corintios 8:9. Vamos a leerlo. 2 Corintios 8:9. Aquí está. Porque conocéis la gracia de nuestro Señor Jesucristo, que siendo rico se hizo pobre por vosotros, para que vosotros seáis ricos por su pobreza. A este texto se refería cuando decía que se inspira en el ejemplo de Cristo que se hizo pobre para enriquecernos. Perdón. Y a continuación va a traer el catecismo otro fragmento de la apología de San Justino, dirigida al emperador Antonino Pío, recordemos, hacia el 155. Entonces, dice, los que son ricos y lo desean,
cada uno según lo que se ha impuesto. Lo que es recogido es entregado al que preside y él atiende a los huérfanos y viudas, a los que la enfermedad u otra causa priva de recursos, los presos, los inmigrantes y, en una palabra, socorre a todos los que están en necesidad. Estos ya desde los primeros momentos del cristianismo, el corazón caritativo, que viene a cambiarlo todo en definitiva. Porque claro, en un mundo sumido en el egoísmo, como el mundo romano de entonces, ¿qué ocurría? Que se despreciaba mucho a este tipo de personas, pero el cristianismo va a poner en valor a los que sufren. Y esto va a ser una transformación enorme, gigante, porque van a quedar con el convencimiento los paganos de que los cristianos tienen una especial debilidad por los pobres, por los que sufren, y no lo logran entender, pero es una característica nuestra. Número 1352. La anáfora. Con la plegaria eucarística, la anáfora es la plegaria eucarística, oración de acción de gracias y de consagración, llegamos al corazón y a la cumbre de la celebración, Y ahora va a, diríamos, exponer distintos momentos. En el prefacio, la Iglesia da gracias al Padre por Cristo en el Espíritu Santo. Fíjate, es una oración, por tanto, trinitaria, ¿no? El prefacio es cuando el sacerdote dice: el Señor esté con ustedes y con tu espíritu. A partir de ahí es el prefacio. Entonces, la Iglesia da gracias al Padre por Cristo en el Espíritu Santo, por todas sus obras, por la creación, la redención y la santificación. Toda la asamblea se une entonces a la alabanza incesante que la Iglesia celestial, los ángeles y todos los santos cantan al Dios tres veces santo. Porque al final se dice o se canta el santo, el santus. Entonces, por eso dice que se une a la alabanza incesante que la Iglesia celestial cantan al Dios tres veces santo. Número 1353. En la epíclesis, la Iglesia pide al Padre que envíe su Espíritu Santo o el poder de su bendición sobre el pan y el vino, para que se conviertan por su poder en el cuerpo y la sangre de Jesucristo, y que quienes toman parte en la Eucaristía sean un solo cuerpo y un solo espíritu. Algunas tradiciones litúrgicas colocan la epíclesis después de la anámnesis. Ahora veremos qué es la anámnesis. Entonces, el sacerdote cuando extiende las manos sobre la ofrenda, es el momento de la epíclesis. Se está pidiendo al Padre que envíe al Espíritu Santo sobre el pan y el vino para que se conviertan. Es lo que se llama en teología la transubstanciación. En el relato de la institución, la fuerza de las palabras y de la acción de Cristo y el poder del Espíritu Santo hacen sacramentalmente presente bajo las especies de pan y de vino su cuerpo y su sangre, su sacrificio ofrecido en la cruz de una vez para siempre. El relato de la institución de la Eucaristía, que se dice en el momento de la consagración, tomó pan elevando los ojos al cielo, etc. Número 1354. En la anámnesis que sigue, la Iglesia hace memoria
de la pasión, de la resurrección y del retorno glorioso de Cristo Jesús. Presenta al Padre la ofrenda de su Hijo que nos reconcilia con Él. En las intercesiones, la Iglesia expresa que la Eucaristía se celebra en comunión con toda la Iglesia del cielo y de la tierra. Fíjate, está en comunión con el cielo. Y de los difuntos y en comunión con los pastores, perdón, de los vivos y de los difuntos, y en comunión con los pastores de la Iglesia, el Papa, el Obispo de la diócesis, su presbiterio y sus diáconos, y todos los obispos del mundo entero con sus iglesias. Claro, estando unido a Cristo, estamos unidos entre nosotros, nos unimos en Él. Por eso redunda en provecho de toda la Iglesia, cada Santa Misa que se celebra. Número 1355. En la comunión precedida por la oración del Señor, del Padre Nuestro, y de la fracción del pan, los fieles reciben el pan del cielo y el cáliz de la salvación, el cuerpo y la sangre de Cristo que se entregó para la vida del mundo, citando a San Juan 6:51. Y vuelve otra vez el catecismo a citar a San Justino en su apología. Porque este pan y este vino han sido, según la expresión antigua, eucaristizados, llamamos a este alimento Eucaristía, y nadie puede tomar parte en él si no cree en la verdad de lo que se enseña entre nosotros, si no ha recibido el baño para el perdón de los pecados y el nuevo nacimiento, y si no vive según los preceptos de Cristo. Fíjate, aquí podemos ya ver la exigencia de que el alma esté en gracia de Dios para recibirlo. Y este texto es del año 155, siglo segundo. Qué gran bien nos ha hecho este texto de San Justino. Bien, vamos a hacer ahora, para que descanses, esta pausa musical.

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Entramos ya en nuestro segundo bloque de nuestro programa Contacto Espiritual. Soy el padre Daniel Zavala y estoy analizando junto a ustedes, con el catecismo en la mano, la Eucaristía, los diversos momentos de la Eucaristía, de la Santa Misa. Y veíamos cómo San Justino nos había dejado ese relato en su apología dirigida al emperador Antonino Pío el año ciento, en torno al 155, y en que nos dice cómo celebraban la Santa Misa, y es lo mismo que hoy, fundamentalmente. Así que imagínate la importancia que tiene de conservar cada elemento de la Santa Misa que, perdón, que durante 2000 años se ha venido conservando. Entramos ahora en otro título, el sacrificio sacramental, acción de gracias, memorial, presencia. Número 1356. Si los cristianos celebramos la Eucaristía desde los orígenes y con una forma tal en su sustancia, no ha cambiado, y con una forma tal que en su sustancia no ha cambiado a través de la gran diversidad de épocas y de liturgias, es porque no sabemos, nosotros nos sabemos sujetos al mandato del Señor dado la víspera de su pasión: haced esto en memoria mía. Primera Corintios 11, 24, 25. Por eso celebramos la Eucaristía. Somos conscientes de que es un mandato del Señor. Número 1357. Cumplimos este mandato del Señor celebrando el memorial de su sacrificio. Al hacerlo, ofrecemos al Padre lo que Él mismo nos ha dado: los dones de su creación, el pan y el vino, convertidos por el poder del Espíritu Santo y las palabras de Cristo, convertidos en el cuerpo y la sangre del mismo Cristo. Así Cristo se hace real y misteriosamente presente. 1358. Por tanto, debemos considerar la Eucaristía como acción de gracias y alabanza al Padre, como memorial del sacrificio de Cristo y de su cuerpo, como presencia de Cristo por el poder de su palabra y de su Espíritu. Nuevamente, con esa referencia trinitaria, acción de gracias y alabanza al Padre, memorial del sacrificio de Cristo y de su cuerpo, presencia de Cristo por el poder de su palabra y de su Espíritu. Así que, fíjate, es una obra de la Trinidad, ¿no? La Eucaristía. Otro título, la acción de gracias y la palabra y la alabanza al Padre. Número 1359. La Eucaristía, sacramento de nuestra salvación, realizada por Cristo en la cruz, es también un sacrificio de alabanza en acción de gracias por la obra de la creación. En el sacrificio eucarístico, toda la creación amada por Dios es presentada al Padre a través de la muerte y resurrección de Cristo. Por Cristo, la Iglesia puede ofrecer el sacrificio de alabanza en acción de gracias por todo lo que Dios ha hecho de bueno, de bello y de justo en la creación y en la humanidad. Por tanto, acción de gracias. Es una acción de gracias. De ahí el nombre Eucaristía, como veíamos hace algunos programas. La Eucaristía es un sacrificio de acción de gracias al Padre, una bendición por la cual la Iglesia expresa su reconocimiento a Dios por todos sus beneficios, por todo lo que ha realizado mediante la creación, la redención
y la santificación, claro, evidentemente, tres obras fundamentales. Nos creó, nos redimió y nos santifica. Cada una de estas acciones, pues la creación atribuida al Padre, la redención que realizó el Hijo y la santificación que realiza el Espíritu Santo en nuestras almas. Eucaristía significa, ante todo, acción de gracias. A veces nos olvidamos, ¿verdad?, de dar gracias a Dios. Somos bastante mal agradecidos, pues en la Santa Misa se da gracias a Dios por todos los dones recibidos. Bien, 1361. La Eucaristía es también el sacrificio de alabanza por medio del cual la Iglesia canta la gloria de Dios en nombre de toda la creación. Este sacrificio de alabanza solo es posible a través de Cristo. Él une los fieles a su persona, a su alabanza y a su intercesión. De manera que el sacrificio de alabanza al Padre es ofrecido por Cristo y con Cristo para ser aceptado en Él. Por Cristo, con Él y en Él. A ti, Dios Padre omnipotente, la unidad del Espíritu Santo, todo honor y toda gloria, por los siglos de los siglos. Amén. Por Cristo, con Él y en Él. Perdón. Otro título, el memorial sacrificial de Cristo y de su cuerpo, que es la Iglesia. Vamos a ir ahora aclarando varios puntos que son muy importantes, sobre todo de cara a ver toda la riqueza que tiene la celebración de la Santa Misa, lo que está ocurriendo ahí. Porque memorial no significa un mero recuerdo, no. Es un recuerdo vivo, decía el padre Molina. Estamos volviendo a vivir algo. Entonces, nos dice el número 1362, la Eucaristía es el memorial de la Pascua de Cristo, la actualización y la ofrenda sacramental de su único sacrificio en la liturgia de la Iglesia, que es su cuerpo. Por tanto, hay una actualización, se hace actual el sacrificio de Cristo. Y de modo sacramental, claro. En todas las plegarias eucarísticas encontramos, tras las palabras de la institución, una oración llamada anamnesis o memorial. Número 1363. En el sentido empleado por la Sagrada Escritura, el memorial, atentos, no es solamente el recuerdo de los acontecimientos del pasado, sino la proclamación de las maravillas que Dios ha realizado en favor de los hombres. Y cita aquí Éxodo 13:3. Vamos a mirar el libro del Éxodo 13:3. Moisés dijo al pueblo: acordaos de este día en que salisteis de Egipto, de la casa de la esclavitud. Y cita aquí Éxodo 13:3. Vamos a mirar el libro del Éxodo 13:3. Moisés dijo al pueblo: acordaos de este día en que salisteis de Egipto, de la casa de la esclavitud, pues el Señor os ha sacado de allí con mano fuerte. Entonces, en la celebración litúrgica, estos acontecimientos se hacen en cierta forma presentes y actuales. Fíjate, no es un mero recuerdo. Lo que ocurrió en el Calvario
se hace presente y actual en la Santa Misa. De esta manera Israel entiende su liberación de Egipto cada vez que es celebrada la Pascua. Por eso citaba Éxodo 13:3. Los acontecimientos del Éxodo se hacen presentes a la memoria de los creyentes a fin de que conformen su vida a estos acontecimientos. El memorial recibe un sentido nuevo en el Nuevo Testamento. Cuando la Iglesia celebra la Eucaristía, hace memoria de la Pascua de Cristo y ésta se hace presente. En el Antiguo Testamento, en cierta forma, se hacía presente y actual. Aquí se hace presente. Se hace presente. Te repito la expresión. El sacrificio que Cristo ofreció de una vez para siempre en la cruz permanece siempre actual. Permanece siempre actual. Y la cita es que hace Hebreos 7, 25, 27, que vamos a mirar ahora. Carta a los Hebreos 7, 25, 27, que dice lo siguiente. Por eso puede también salvar perfectamente a los que se acercan a Dios a través de Él. Está hablando de Cristo, ya que vive siempre para interceder por nosotros. Nos convenía en efecto que el sumo sacerdote fuera santo, inocente, inmaculado, separado de los pecadores y encumbrado por encima de los cielos, que no tiene necesidad de ofrecer todos los días como aquellos sumos sacerdotes. Primero unas víctimas por sus propios pecados y luego por los del pueblo, porque esto lo hizo de una vez para siempre cuando se ofreció él mismo. Eso que ocurrió de una vez para siempre se hace presente en la Santa Misa. El sacrificio que Cristo ofreció de una vez para siempre en la cruz permanece siempre actual. Perdón. Por eso trae esta cita de 1 Corintios 5:7. Cuantas veces se renueva en el altar el sacrificio de la cruz en el que Cristo, nuestra Pascua, fue inmolado. Entonces, cuantas veces se renueva en el altar el sacrificio de la cruz. Lo dice San Pablo, se renueva el sacrificio del altar, el sacrificio de Cristo en la cruz, se renueva en el altar cada vez que celebramos la Santa Misa. Pero es el mismo sacrificio que se hace presente. Fíjate lo que está ocurriendo en la Santa Misa. Por eso los santos muchas veces, Dios ha iluminado a los santos para captar en profundidad ese sacrificio que se está ofreciendo. Cristo se está ofreciendo al Padre. Se renueva el sacrificio de la cruz. Por eso vivimos de la Eucaristía. Bien, después de este bloque vamos a hacer una pausa musical.

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continuamos con nuestro programa Contacto Espiritual. Entramos en el tercer bloque de nuestro programa. Estamos tratando sobre la Eucaristía y hablamos de la Eucaristía como el memorial sacrificial de Cristo y de su cuerpo que es la Iglesia. Estábamos abordando este importantísimo número 1364, que quiero volver otra vez a repasar. El memorial, ese memorial que ya se tenía en el Antiguo Testamento, en la celebración de la Pascua, citaba Éxodo 13:3, pues el memorial recibe un sentido nuevo en el Nuevo Testamento. Cuando la Iglesia celebra la Eucaristía, hace memoria de la Pascua de Cristo y ésta se hace presente. Se hace presente. Y ahora explica, dos puntos. El sacrificio que Cristo ofreció de una vez para siempre en la cruz permanece siempre actual. Y cita 1 Corintios 5:7. ¿Cuántas veces se renueva en el altar el sacrificio de la cruz en el que Cristo, nuestra Pascua, fue inmolado? Se renueva en el altar, en cada Santa Misa, el sacrificio de la cruz. Está clarísimo lo que dice San Pablo. Por tanto, asistimos al sacrificio del Calvario de manera sacramental. Por tanto, qué respeto hay que tener en la Santa Misa, qué devoción, qué recogimiento, porque estamos delante del acto más sublime, el ofrecimiento de Cristo al Padre en la cruz. Número 1365. Por ser memorial de la Pascua de Cristo, la Eucaristía es también un sacrificio. Muchos olvidan este aspecto sacrificial, el hecho de que sea un sacrificio. El carácter sacrificial de la Eucaristía se manifiesta en las palabras mismas de la institución. Esto es mi cuerpo que será entregado por vosotros. Esta copa es la nueva alianza en mi sangre que será derramada por vosotros. En la Eucaristía, Cristo da el mismo cuerpo que por nosotros se entregó en la cruz y la sangre misma que derramó por muchos para remisión de los pecados. Esa carne y sangre que se ofrece en la cruz es la que nos da en la Santa Misa, cuando comulgamos. Y es un alimento que nos da la vida sobrenatural. Por tanto, fíjate la importancia que reviste la celebración de la Santa Misa. Y con qué devoción hay que ir, con qué recogimiento. Por eso el silencio, por eso la actitud externa del cuerpo, por eso los que puedan buenamente, pues arrodillarse ante el momento de la consagración, porque lo que está ocurriendo es sublime. Por eso el padre Pío de Pietrelcina, en un momento de su vida, tardaba tanto en celebrar la misa. Se quedaba contemplando en éxtasis. No es para menos. Había profundizado con la ayuda de la gracia divina, de los dones del Espíritu Santo, lo que ocurría en la Santa Misa. Y a veces con tanta banalidad, superficialidad, falta de respeto, se va a la Santa Misa. No se cuida la modestia, el silencio, etc. Si supiésemos lo que es la Eucaristía, si nos diese una luz especial el Señor para verlo, pero nos basta lo que la fe nos indica.
No, aquí nos está hablando claramente el catecismo. Por eso San Juan Pablo II tenía gran devoción a la Eucaristía, gran devoción. Y el Papa Benedicto también, por citar dos pontífices ya difuntos. Perdón. Yo lo vi en Roma en una procesión del Corpus, estando allí, y se fue desde San Juan de Letrán hasta Santa María la Mayor, en un carro así, donde iba el Santísimo Sacramento. Era como una plataforma, habían puesto un reclinatorio, y él se fue de rodillas durante todo el trayecto adorando al Señor. Era impresionante, ¿eh? Y la gente alrededor acompañando, esa adoración al Santísimo Sacramento. En ese silencio estaba toda la fuerza de la Iglesia, en esa adoración. Bien, número 1366. La Eucaristía es, pues, un sacrificio porque representa, es decir, hace presente, no es un mero símbolo, ¿eh? Hace presente el sacrificio de la cruz, porque es su memorial y aplica su fruto, el fruto de ese memorial. Y va a citar ahora un gran concilio, el Concilio de Trento, que ante los errores de los protestantes, pues dejó definiciones precisas, claras y hermosas además. Nos dice este texto de la doctrina del Santo Sacrificio de la Misa, Concilio de Trento. Cristo nuestro Señor, nuestro Dios y Señor, se ofreció a Dios Padre una vez por todas, muriendo como intercesor sobre el altar de la cruz, a fin de realizar para ellos, los hombres, la redención eterna. Sin embargo, como su muerte no debía poner fin a su sacerdocio, Hebreos 7, 24, 27, en la última cena, la noche en que fue entregado, 1 Corintios 11, 23, dejó a la iglesia, su esposa amada, un sacrificio visible, como lo reclama la naturaleza humana. Un sacrificio visible donde se representara, o sea, se haga presente, el sacrificio sangriento que iba a realizar una única vez en la cruz, cuya memoria se perpetuará hasta el fin de los siglos y cuya virtud saludable, o sea, salvadora, se aplicara a la remisión de los pecados que cometemos cada día, El Concilio de Trento, Fíjate el fruto que tiene, ¿no? Se aplica ese fruto de lo que nos ganó Cristo en la cruz, Número 1367. Perdonen. El sacrificio de Cristo y el sacrificio de la Eucaristía son, pues, un único sacrificio. Te vuelvo a leer este 1367. El sacrificio de Cristo en el Calvario y el sacrificio de la Eucaristía en la Santa Misa son, pues, un único sacrificio. Y aquí va a precisar nuevamente el Concilio de Trento. La víctima es una y la misma, Cristo. El mismo el que se ofrece ahora por el ministerio de los sacerdotes, el que se ofreció a sí mismo en la cruz, y solo es diferente el modo de ofrecer. El modo de ofrecer es diferente, Y puesto que en este divino sacrificio que se realiza en la misa se contiene e inmola incruentamente el mismo Cristo que en el altar de la cruz, se ofreció a sí mismo una vez de modo cruento. Este sacrificio es verdaderamente propiciatorio. O sea, en el Calvario,
Cristo se ofrece cruentamente. ¿Qué significa eso? Con derramamiento de sangre. Y aquí en la Santa Misa se ofrece incruentamente, de manera sacramental, pero es un único sacrificio, un único sacrificio. Y vuelvo al 1364, el sacrificio que Cristo ofreció de una vez para siempre en la cruz permanece siempre actual. Vamos comprendiendo la grandeza de la celebración de la Santa Misa. No es una cosa ligera, por eso todo lo que se refiere a la Santa Misa está revestido de solemnidad, de belleza, de altura. La música debe estar a la altura, los gestos que se realizan, la gravedad, la gravitas, el peso, diríamos, esa elegancia espiritual que debe primar en todo lo que se refiere a la Eucaristía, porque estamos viviendo lo más sublime. ¿Vas captando? Claro. Qué bien lo pone aquí el Catecismo de la Iglesia Católica. Y Juan Pablo II y Benedicto abundarán todavía más sobre la Eucaristía, ¿no? Número 1368. La Eucaristía es igualmente el sacrificio de la Iglesia. La Iglesia, que es el cuerpo de Cristo, participa en la ofrenda de la cabeza. Cristo es cabeza del cuerpo místico, ¿no? Como él, ella, la Iglesia, se ofrece totalmente, se une a su intercesión ante el Padre por todos los hombres. En la Eucaristía, el sacrificio de Cristo, se hace también el sacrificio de los miembros de su cuerpo. La vida de los fieles, su alabanza, su sufrimiento, su oración y su trabajo se unen a los de Cristo y a su total ofrenda y adquieren así un valor nuevo. Fíjate, podemos unirnos al sacrificio de Cristo con todas nuestras obras si las realizamos bien por Cristo, ¿verdad? La vida de los fieles, su alabanza, su sufrimiento, su oración y su trabajo se unen a los de Cristo y a su total ofrenda, y adquieren así un valor nuevo. El sacrificio de Cristo presente sobre el altar da a todas las generaciones de cristianos la posibilidad de unirse a su ofrenda. Me puedo unir a la ofrenda de Cristo en la Santa Misa. En las catacumbas, la Iglesia es con frecuencia representada como una mujer en oración, los brazos extendidos en actitud de orante, como Cristo que extendió los brazos sobre la cruz. Por él, con él y en él, la Iglesia se ofrece e intercede por todos los hombres. Mira, yo te recomiendo que vuelvas a leer estos números del 1362 al 1368. Porque así comprendemos cómo vivía la Santa Misa los santos. Una vez San Alberto Hurtado estaba celebrando la Santa Misa, la celebraba muy temprano aquí en Chile, en la iglesia de San Ignacio, en un altar lateral, y una colaboradora fue y se le ocurrió llevar a una mujer que era protestante a la misa. Y esa mujer quedó tan impactada por lo que vio que le dijo a su amiga: qué ganas tengo de creer en la Eucaristía, qué ganas tengo de creer. Se dio cuenta que era algo sublime. Bien, pero ya tenemos que comenzar a despedirnos porque nos hemos entusiasmado con estos textos maravillosos. Tienes que volver a leerlos, y después llevarlos a la práctica en la Santa Misa. A partir de hoy ya no puedes asistir a la Santa Misa de la misma manera. No puedes.
Tiene que cambiar tu actitud, tu preparación, tu alma tiene que ir más preparada. Bien, como siempre en la despedida, recurro a ustedes para la doble limosna, la limosna espiritual, la limosna material. No nos olviden en sus oraciones, aunque sean solo tres Ave Marías que recen, pues mira, danos una, o la mitad de una, lo que quieras, pero no nos olvides, En tu Santo Rosario, encomiéndanos para que seamos santos, para que seamos muy buenos, para que podamos transmitir la verdad del Evangelio sin alterarla, sin adulterar esa verdad. Y también te pido la limosna material, porque claro, estamos todavía aquí en la tierra, somos peregrinos. Y aquí en la tierra hay que pagar cuentas, hay que pagar, revisar todos los artefactos estos que nos permiten llegar a ti, y los computadores, estarlos actualizando, etcétera, de manera de poder llegar a ti de la mejor forma posible. Se pagan permisos, todo lo que implica tener una radio, a pesar de que trabajamos muchos, pues. Por amor a Dios, pero siempre, siempre hay gastos, siempre. Entonces te pedimos esa ayuda. Vivimos colgados de la providencia y Dios te utiliza a ti para ayudarnos. Así que si no sabes a quién darle una limosna, yo te la recibo acá en la radio. Te la recibimos en la radio. Y así vamos adelante. Confiamos en nuestro Señor que habrá bienhechores. Que sean generosos y que el Señor toque esos corazones y que se abran a la generosidad. Todo es para mayor gloria de Dios. Muy bien, quedas emplazado para el próximo jueves, si Dios quiere, y ahora te dejo mi bendición sacerdotal. La bendición de Dios Todopoderoso, Padre, Hijo y Espíritu Santo, descienda sobre ustedes y permanezca siempre.

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1: Son las 10 en punto.
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0: El trabajo humano procede directamente de personas creadas a imagen de Dios y llamadas a prolongar, unidas y para mutuo beneficio, la obra de la creación dominando la tierra. En el trabajo, la persona ejerce y aplica una parte de las capacidades inscritas en su naturaleza. El valor primordial del trabajo pertenece al hombre mismo, que es su autor y su destinatario. En el día de hoy trataremos de los retos de la inteligencia humana. Queridos amigos, iniciamos este programa Jóvenes para la Eternidad que realizamos por la gracia de Dios desde los estudios de NSE, Nuestra Señora del Encuentro con Dios, para Radio Católica Mundial. Y saludamos a nuestros técnicos en el día de hoy, agradeciéndoles ese trabajo que hacen tan importante que permite que estos programas lleguen a cada uno de sus hogares. Gloria Río nos acompaña aquí en Medellín, Colombia, y también saludamos a Jorge Graña, que es nuestro compañero allí en Birmingham, Alabama. Y bueno, que también queremos saludar aquí quien está en el estudio para realizar este programa. Tenemos a Andrés Lopera, a Sandra Lopera y a Jedison Ríos. Bienvenidos, un saludo pues de parte de ustedes para nuestros oyentes.
6: Muy buenos días, hermana. Un saludo muy especial a todos los aquí presentes y en especial a nuestros queridos oyentes. Qué alegría reencontrarnos en este espacio de reflexión y crecimiento espiritual.
7: Muy buenos días, hermana. Un cordial saludo a todos nuestros radio oyentes y a todo el equipo técnico de Radio Católica Mundial que hace posible que este programa llegue a todos ustedes.
8: Muy buenos días, hermana.

0: buenos días oyentes, gracias por la invitación. Esperemos que reflexionemos mucho y conozcamos más de Dios.
1: Y la hermana Elena María Serna nos acompaña en la conducción de este programa. Vamos a interiorizar temas que son muy actuales y que necesitamos saber desde la mira cristiana cómo tenemos que afrontarlos. Y ahora escuchemos esas historias que nos sirven de ejemplo para que en nuestra vida tengamos una luz y podamos seguir rectamente hacia Dios por medio de las circunstancias que se nos presentan.
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3: Lucas guardaba en el bolsillo el pequeño dispositivo que hasta hacía poco creía que lo era todo. Fascinado por el avance de la inteligencia artificial y el universo de la programación, se había convencido de que la máquina terminaría por reemplazar al hombre. Sin embargo, en su día a día algo no encajaba. Su mente rebosaba de datos, pero en su alma había una constante penumbra. Un jueves por la tarde, abrumado por el ruido de sus propios pensamientos, decidió cruzar la puerta de la parroquia del barrio. No buscaba respuestas técnicas, sino refugio y silencio. Al cruzar el umbral, una luz dorada iluminó la penumbra. El Santísimo Sacramento estaba expuesto sobre el altar. Lucas se arrodilló en la última banca, aún con el teléfono apretado en la mano. Frente a la Eucaristía, intentó descomponer la escena como quien analiza una línea de código, pero las métricas y la lógica fueron inútiles. En la sobriedad del templo, una paz incondicional comenzó a envolverlo. Ningún modelo de lenguaje podía consolar la sed de eternidad de su alma. Ningún procesamiento de datos poseía el misterio del amor divino que ahí se le entregaba. En el silencio del sagrario, comprendió que el amor de Dios no es un cálculo, sino una gracia. Movido por esa revelación, aceptó acompañar a los voluntarios del grupo parroquial a un comedor. Al servir un plato caliente y sostener la mirada cansada de un anciano, al estrechar la mano de quien padecía necesidad, descubrió una verdad irrefutable. La caridad exige presencia, empatía y una vulnerabilidad que ninguna computadora jamás podría replicar. La compasión y la caridad no se programan, nacen y se piden a Dios. Lucas regresó a sus códigos, pero con una mirada completamente renovada. La tecnología volvió a su lugar. Para él, era simplemente una herramienta de trabajo y estudio, incapaz de sustituir el valor infinito de la vida. Convencido de que ningún algoritmo trazaría jamás la ruta de su salvación, dedicó a partir de entonces su inteligencia, su esfuerzo y el corazón al servicio del Señor y sus hermanos.

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1: El trabajo es, por tanto, un deber. Si alguno no quiere trabajar, que tampoco coma. El trabajo honra los dones del Creador y los talentos recibidos. Puede ser también redentor. Soportando el peso del trabajo, en unión con Jesús, el carpintero de Nazaret y el crucificado del Calvario, el hombre colabora en cierta manera con el Hijo de Dios en su obra redentora. Se muestra como discípulo de Cristo llevando la cruz cada día en la actividad que está llamado a realizar. El trabajo puede ser un medio de santificación y de animación de las realidades terrenas en el Espíritu de Cristo. Bueno, pues, iniciando nuestro programa, hemos querido leer estos párrafos del Catecismo de la Iglesia Católica, reconociendo que todo lo que nos rodea debe ser plataforma de lanzamiento de nuestras almas hacia Dios. Entonces, como nos mostraba la historia para un tema, se nos presentan realidades, digamos, ofertas que nos ofrece, valga la redundancia, el mundo, que pueden tener ventajas y seguramente que las tienen, pero también llegan a un punto que nos pueden quizá alejar de Dios, ya no ser plataforma de lanzamiento para lo que las realidades que estamos, para las que estamos hechos, que son las realidades eternas, sino que de pronto nos desvían y nos hacen asentarnos en la tierra como si las criaturas fueran nuestro último fin. Y no es así. Qué triste que fuera así encontrar el fin en criaturas que son limitadas como somos cada uno de nosotros. Entonces queremos descubrir a través de este programa, queridos amigos oyentes y aquí en compañía de Jedison, de Andrés y de Sandra, hablar un poco del tema de la tecnología y pues también de la inteligencia artificial. Es algo que ahora está muy en boga, muy sonado, muy utilizado y que también nos, digamos, como que nos ofrece que en el futuro cada vez se va a asentar más este tema de la inteligencia artificial. Entonces, yo quiero preguntarles un poco conocer cómo ha sido esta historia y también que tengamos siempre presentes cómo podemos hacer nosotros los cristianos para no perder de vista la llamada que nos hace Dios constantemente a esa vida divina con Él, que es la vida eterna que vamos a gozar un día si continuamos el camino de los mandamientos.
2: Sí, hermana, y es que hay una realidad inminente y es que vivimos en un mundo donde la tecnología avanza a una velocidad impresionante, porque es que hoy la inteligencia artificial puede hacer cosas que antes parecían exclusivas de nosotros los seres humanos, por ejemplo, escribir, crear imágenes, responder preguntas, hasta tomar decisiones. Entonces, aquí aparece una pregunta que va mucho más, como usted lo menciona, del uso de la tecnología, y es: ¿qué pasa cuando las máquinas no solo cambian nuestra manera de vivir, sino que empiezan a cambiar nuestra manera de pensar, de decidir y hasta de entender quiénes somos? Hoy sería bueno que nos detuviéramos a pensar, y no solo nosotros, sino la invitación también para nuestros oyentes, porque el verdadero reto no es solamente saber qué tan inteligente puede llegar a ser una máquina, sino preguntarnos qué estamos nosotros entregándole a estas máquinas. Y desde nuestra mirada cristiana, esta pregunta toca algo todavía más profundo, y es la dignidad que Dios nos ha dado como personas creadas a su imagen y semejanza, que es lo que usted, hermana, planteaba hace un momento en el catecismo, y ver cómo María, la Santísima Virgen María, con su sencillez y su libertad para decirle sí a Dios, nos recuerda que ser plenamente humanos no significa tener más poder o más tecnología, sino saber quiénes somos y para qué fuimos creados y hacia dónde queremos dirigir esta libertad.
1: Y parece importante allí decir, con esto que nos comenta Sandra, que nosotros estamos llamados a no olvidar que todo lo que nos rodea realmente tiene que ayudarnos a esa unión con Dios. Si vemos que algo nos separa de esa unión con Dios, pues entonces a cambio debemos como limitarlo y, si es necesario, rechazarlo si nos aparta de esa imagen y semejanza de Dios. Recordemos que por el bautismo somos hechos divinos. Realmente eso es lo que sucede en el bautismo.
3: Así es, hermana. Entonces yo creo que para ir entrando en el tema y entender un poquito de dónde viene la inteligencia artificial, tenemos que tener en cuenta que es parte, o tal vez la parte más importante, de lo que hoy llamamos la cuarta revolución industrial. Y bueno, para que entendamos el tema debemos irnos un poco más atrás y mirar cuál fue esa revolución industrial desde los inicios. Sabemos que la primera revolución industrial comenzó a finales del siglo XVIII y tuvo como protagonista una máquina que cambió completamente la manera de producir, y fue la llamada la máquina de vapor, ¿cierto? Hasta ese momento, pues gran parte de los trabajos en toda la historia de la humanidad se hacían de manera artesanal y con la fuerza del hombre, de los animales o del agua. Pero con la máquina de vapor comenzaron a aparecer fábricas y máquinas capaces de producir mucho más rápido, especialmente en la industria textil. Y bueno, aquí hay algo muy importante, y es que en esta primera revolución industrial la tecnología no solo cambió esas máquinas, ¿cierto?, sino que cambió también a la sociedad, cambió las ciudades, empezaron a crecer rápidamente las ciudades, la gente del campo se empezó a ir a trabajar a las ciudades, crecieron las ciudades, pero entonces también trajo problemas de seguridad, problemas con los desechos de las personas.
1: Y ahí también pasará pues lo del abandono del campo, ¿no? Pues
3: si empiezan, sí, claro, desde ahí
1: los
3: empezó,
1: campesinos,
3: claro,
1: dejan ya el campo y van a la ciudad buscando esa industrialización también para ellos.
3: Claro,
1: ¿no?
3: un trabajo más estable, una mejor remuneración. Y bueno, esto fue en el año 1800 y hoy en día es igual. Vemos esa parte como las personas del campo todavía por presiones normalmente económicas tienden a irse a las grandes ciudades.
1: Grandes, así es. Pues bueno, acá pienso que de todas maneras se ve algo positivo sobre este desarrollo, ¿no?, de la máquina de vapor, porque también entonces hay un empuje de empresas, hay puestos de trabajo, y eso es bueno, ¿no? La industrialización es buena, pero también está esa parte negativa de que se abandona el campo y necesitamos que el campo sea trabajado, ¿no?
3: Claro, entonces, igual más adelante viene algo que se conoce como la Revolución Verde, que es como se incentiva la gran producción del campo. Entonces, de todas maneras, ha sido un crecimiento para las ciudades y en sí para a nivel global. La industrialización, las fábricas, pues ha crecido bastante. Pero bueno, ya en 1880, de 1880 a 1920, llegó una segunda revolución, la segunda revolución industrial, que se dio con la electricidad, el acero, llega el automóvil y bueno, llega una gran producción en masa. Y bueno, aquí pensamos en algo que hoy aparece, pensamos que pues es que es muy normal, por ejemplo, hoy prender una luz, pero eso cambió totalmente las ciudades. Antes todos nos acostábamos, como se dice,
1: de la velita.
3: Claro, como con las gallinas, como se dice, ¿cierto? O sea, que se cae el sol, se acabó la vida. Empezó la electricidad, entonces empezó la vida nocturna, más trabajo en las noches, pero también la gente empezó a socializar, a ver vida nocturna. Entonces, también vemos cómo cada revolución industrial, cada uno
1: etapa,
3: de,
1: ¿no?,
3: de estos inventos, cada etapa va mejorando la vida del hombre, ¿cierto? Y va cambiando la sociedad, la política. Realmente es un cambio total, no es solo.
1: Claro, impresionante, porque con esto que usted dice que ya también están los automóviles, es que nada más ese punto. Voy a ir de un lugar para otro, pues yo cogeré mi caballo y me voy en mi carroza, ¿cierto? Pero resulta que ahora ya está el carro, entonces el automóvil me lleva, o sea, qué diferencia de velocidad con un coche de carros, perdón, con un coche de caballos, que un automóvil me lleva a una velocidad, pero bien diferente. Entonces se ve un cambio bastante notable, ¿no?, en esta, digamos, industrialización y en este progreso. Pero acá yo me pregunto algo. si el ser humano, en este momento en que comienza este desarrollo, ¿qué perspectiva tiene de Dios? ¿Y qué perspectiva tiene de su progreso espiritual? Porque realmente el progreso del hombre, como somos alma y cuerpo, no solamente tiene que ser en lo material, sino ante todo en lo más importante, que es la vida espiritual. Entonces, ¿cómo se plantearía ahí en esa época? ¿Sí sería que Dios también iría progresando en las almas, creciendo en el interior de las almas? ¿Sería que el hombre también se volvería más hombre de oración al crecer en, digamos, en todo este ambiente industrial?
2: Creo que de manera progresiva, hermana, se ha dado a través de los diferentes avances tecnológicos, como surge hay cambios, es decir, ya sale el caballito pues que los transportaba de un lado a otro, empieza el automóvil, empieza como el surgimiento de nuevos emprendimientos, entonces el ser humano, digamos que económicamente progresa más, se ocupa más, pero también va cambiando su modo de pensar, entonces ya va poniendo su confianza y sus seguridades en las cosas que va adquiriendo y sin notarlo, porque es que esto de las revoluciones industriales no ha sido un proceso que se da de un momento a otro, sino que ha sido tan progresivo que es difícil notarlo. Entonces, poco a poco, también esto ha hecho que se va desplazando el silencio, porque empieza el ruido, empieza a surgir la industria, el entretenimiento en esta segunda revolución industrial. Al surgir esta industria del entretenimiento, la noche se ocupa, el descanso menos. Entonces el tiempo de oración pues no aplicaba para todas las personas, pero es un proceso en el que se va generando una idea social que muy lentamente va llegando a cada ser humano y le va tomando el tiempo, no solo el tiempo de trabajo, el tiempo de descanso, sino obviamente el tiempo con Dios.
1: Pero realmente que, o sea, que la oración, tú dices que quizá no aplicaría para todos, pero tendría que aplicar para todos. La oración, porque todos somos alma y cuerpo, no hay seres racionales que solo sean cuerpo. Los perros no son seres racionales, los animales no, las plantas no son seres racionales. Los racionales tenemos alma y cuerpo y no podemos solamente progresar en cuanto a lo material. Podemos decir que es un decrecimiento, que más bien es un ir para atrás, sino, digamos, también le damos todo lo necesario al espíritu para que, ya que vamos progresando materialmente, que eso material no sea para mi motivo de seguridad y deje a Dios a un lado, porque eso sí que es volvernos chiquitos.
2: Sí, claro, y es que de todas maneras esa revolución industrial también tiene una contrarrevolución espiritual, y es que por gracia de Dios en cada etapa de la sociedad han existido personas que por gracia de Dios tienen esa conciencia de lo que usted, hermana, está hablando, ¿no es cierto? De que no hay que crecer solo en lo industrial, sino en lo más importante, que es el alma y es esa vida espiritual día a día.
3: Pero sí, hermana, por lo general sí se ha visto que con estos grandes avances tecnológicos ha caído tristemente la fe. Y vemos cómo después de estas revoluciones que trajeron tanto bien a la humanidad, tristemente viene la Revolución Francesa, el siglo de las luces, el mal llamado siglo de las luces, que en realidad debería ser el siglo de la oscuridad, porque sacamos a Dios, sacó a Dios del pueblo, de las creencias, y ya se empezó a creer solo en lo que se podía ver, tocar, en lo que nos decía la ciencia. Entonces, tristemente, sí ha sido así.
1: Bueno, pues antes de que sigamos avanzando en este proceso de las revoluciones industriales, que veamos cómo la tecnología poco a poco ha ido desarrollándose, buscando el bien material del hombre, vamos a escuchar la canción que Gloria nos tiene preparada, que es de la agrupación GESED, ¿Dónde estás, amado mío?

0: Bueno, continuamos aquí en nuestro programa Jóvenes para la Eternidad, hablando de estos desafíos que se nos presentan a través de la tecnología y ahora de la inteligencia artificial. Estamos hablando de las revoluciones industriales y André nos va haciendo como un, digamos, como una línea de tiempo para podernos contar cómo ha ido evolucionando la tecnología y pues hasta llegar a la inteligencia artificial. ¿Puede continuar?
1: Así es, hermana. Entonces llegamos a la tercera revolución industrial, que comenzó aproximadamente a mediados del siglo XX y estuvo muy relacionada con la informática, las telecomunicaciones, vinieron esas carreras espaciales, los avances científicos. Y bueno, tal vez lo más importante para la vida cotidiana fue el nacimiento y el desarrollo de los computadores, los satélites, los teléfonos móviles y posteriormente el Internet. Y bueno, pues fue algo increíble porque pues imaginémonos que antes por una persona para enviar un mensaje, por ejemplo, de aquí a Europa, pues demoraba meses en llegar, era una carta. Y hoy prácticamente en tiempo real, instantáneamente le están llegando los mensajes o nos estamos comunicando con personas en todo el mundo. Es así como las máquinas comenzaron a asumir tareas que antes realizaban los seres humanos, pero que todavía existía una diferencia fundamental, y era que la máquina era una herramienta y el ser humano seguía teniendo el control, ¿cierto?
0: ¿Y algo al servicio del hombre, ¿no?
1: Claro, había sido siempre ese buscar todo para el servicio del hombre.
2: Y es ahí donde surge como el ingresar a una nueva etapa. El plan de Dios es que la naturaleza, y creo yo, es algo personal, y la tecnología esté, como dice Andrés, al servicio del hombre. Pero estamos entrando en una nueva etapa, que es la cuarta revolución industrial. El primero en usar este término fue el mismo fundador y presidente ejecutivo del Foro Económico Mundial durante una reunión anual que realizaron en el año 2016. Y él presentaba esta cuarta revolución industrial como una nueva etapa en la economía y en la sociedad donde se unieran ese mundo físico y digital y el biológico, en la que se combinaran tecnologías, por ejemplo, la inteligencia artificial, la robótica, la edición genética, la nanotecnología y la digitalización. Entonces, él empieza a plantear esta cuarta revolución industrial donde estas tecnologías ya no solo pretenden cambiar nuestro entorno y la forma como trabajamos, sino que también pueden empezar a intervenir en capacidades que antes considerábamos exclusivamente humanas. Por ejemplo, hoy la inteligencia artificial puede escribir un texto, traducir un idioma, crear una imagen, analizar cantidades de información y ayudarnos hasta resolver un problema. Incluso se están usando algoritmos todos los días cuando, por ejemplo, una plataforma nos recomienda qué video ver, analiza pues como nuestros gustos y nos va proyectando justo lo que necesitamos o queremos o nos llama la atención ver, qué canción escuchar, qué contenido nos puede interesar. Y eso también está viéndose en campos como la medicina, donde la tecnología puede ayudar a detectar enfermedades, a analizar información genética. Pero la cuarta revolución industrial busca algo más, y es integrar esas tecnologías avanzadas para transformar la manera en la que vivimos, trabajamos, pero también resolviendo problemas. Entonces, desde nuestra mirada cristiana parece como una pregunta muy profunda, y es, si Dios nos creó con inteligencia, nos creó con libertad, busca algo más, y es integrar esas tecnologías avanzadas para transformar la manera en la que vivimos, trabajamos, pero también resolviendo problemas. Entonces, desde nuestra mirada cristiana parece como una pregunta muy profunda, y es, si Dios nos creó con inteligencia, nos creó con libertad y dignidad, ¿cómo debemos utilizar esa tecnología cada vez más poderosa sin terminar entregándole aquello que nos hace verdaderamente humanos?
0: Bueno, igualmente, a la medida que vamos escuchando todos los avances de la tecnología hasta llegar a la inteligencia artificial, pues y vuelve a mi mente esa idea de la necesidad de la oración, de la necesidad de cultivar como de manera especialísima, lo más importante, la vida espiritual, sobre todo porque claro, cuando ya se nos presentan se nos presentan, se nos ofrecen cosas tan, digamos, grandiosas en cuanto a de resultados tan eficaces y tan inmediatos como ha sido toda la tecnología, pues es muy fácil que de verdad empecemos a colgarnos de estas cosas y ya dejemos de lado todo lo espiritual, ¿cierto? Entonces, qué importante es poder seguir, y puede ser que no lo hayamos hecho antes, porque parece que no lo hicimos, que dejamos de lado, sí, a Dios y nuestra parte espiritual, pero como tenemos el hoy, el presente, es necesario que seamos conscientes de que esa vida la tenemos que potenciar, así como hemos potenciado toda la tecnología, que potenciemos la parte espiritual ante todo, que lo secundario sea esta inteligencia artificial, sea toda la tecnología, pero que lo primordial sea pues la parte espiritual, ¿no? Entonces, porque si no, no vamos a ser capaces de discernir, ni tampoco vamos a tener la fuerza de voluntad para decir hasta acá, hasta aquí puedo yo utilizar esto, o hasta o esto sí lo puedo seguir usando, o esto mejor no.
3: Sí, hermana, la inteligencia artificial puede darte velocidad, pero Dios te da plenitud. Y eso es lo que tenemos que nosotros, como padres, como jóvenes, y a poder controlar todo este tema de la inteligencia artificial. Hacer un ayuno con las pantallas, los celulares. Esto nos lleva a un mundo de entretenimiento, a que usted deje de pensar en Dios, deje de orar, deje que existe Dios. Entonces hay que frenar esto, hermana, porque vamos a llegar a un tiempo donde el ser humano va a estar tan entretenido que se va a olvidar de Dios. Y eso es lo que nosotros, por medio del Evangelio que Dios nos da, es para que recapacitemos y frenemos esto con mucha responsabilidad.
0: Muy bien, pues entonces, ya que estamos viendo esta parte, que ha sido como esa información para que veamos cómo ha ido progresando el hombre y que eso está bien, y cómo es necesario que no nos apartemos, que lo primordial ha de ser cuidar nuestra vida espiritual, que si no lo hemos hecho, podemos empezar ahora, ya que tenemos este presente, pues vamos a ir viendo un poco más a fondo qué más nos dice la tecnología en sus avances y esto de la inteligencia artificial.
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0: El desarrollo de las actividades económicas y el crecimiento de la producción están destinados a satisfacer las necesidades de los seres humanos. La vida económica no tiende solamente a multiplicar los bienes producidos y aumentar el lucro o el poder. Está ordenada ante todo al servicio de las personas, del hombre entero y de toda la comunidad humana. Entonces, bueno, esto es para que sigamos clarificando que todo ha de ser al servicio del hombre y el hombre en búsqueda de Dios. Y que está bien buscar el lucro, porque yo también me esfuerzo por crear una empresa, por mejorar el ambiente, por prestar un servicio.

0: beneficio, pero ese lucro no puede ser desmedido, esa búsqueda de lucro no puede ser desmedida. Y, por ejemplo, si ya el Señor me concede tener muchos bienes materiales, porque hay gente que tiene mucho dinero, pero es muy generosa. Para eso nos da Dios los bienes materiales, para poder dar al que no tiene, para poder echar una mano al que necesita un trabajo, pues entonces es necesario que nosotros tengamos esto muy claro para que no nos dejemos gobernar por la tecnología, sino que el hombre sea el que domine la creación como Dios la ha pensado. Bueno, entonces quiero saber qué es esto de la inteligencia artificial. A veces incluso he escuchado el término la mal llamada inteligencia artificial. Entonces me gustaría saber un poco por qué es que dicen eso y qué significa este término de inteligencia artificial.
1: Bueno, hermana, cuando hablamos de inteligencia artificial, creo que lo primero que tenemos que preguntarnos es algo muy sencillo y es si realmente estamos hablando de inteligencia, como usted dice, la mal llamada inteligencia artificial. Porque es que hoy usamos la palabra inteligencia para referirnos a sistemas capaces de hacer cosas que antes hacíamos nosotros las personas, como responder preguntas, reconocer imágenes, traducir idiomas, entre otros. Pero aquí aparece una diferencia fundamental. Como decía ahorita Jedinson, una máquina puede realizar tareas muy complejas sin necesariamente comprenderlas como las comprende el ser humano. Entonces, la inteligencia humana no consiste solamente en procesar información o encontrar rápidamente una respuesta. También implica comprender, interpretar, tener experiencias, relacionarnos con otros, tomar decisiones, desarrollar valores, el sentido de espiritualidad del que estamos hablando, darle un sentido a todo lo que hacemos. Por ejemplo, una inteligencia artificial puede escribir un texto sobre la amistad, pero no significa que tenga un amigo, que haya experimentado una amistad o que comprenda emocionalmente lo que significa perder a alguien importante. Es decir, que puede reconocer una emoción, digamos, en una fotografía, pero no quiere decir que ella misma experimenta esa emoción. Y esto es muy importante porque muchas veces, por la manera en que hablamos de la inteligencia artificial, terminamos como imaginándola como si estuviéramos hablando de una persona. Decimos que es ay, la máquina piensa, aprende, decide,
0: Pero es que eso,
1: entiende.
0: yo ahora creo que se le ponen nombres también a la
1: Sí.
0: inteligencia artificial. Soy, pues por decir, Jessica, ¿no? Entonces, quizá también por
1: Exacto.
0: eso tendemos a personalizar, porque ya
1: Claro.
0: se le coloca un nombre.
1: Claro, y cuando en realidad estamos es utilizando palabras humanas, o eso es lo que hace la mal llamada inteligencia artificial, y es que utiliza palabras muy humanas para describir un proceso tecnológico. Entonces, más que preguntarnos solamente si las máquinas son inteligentes, deberíamos preguntarnos qué tipo de capacidades estamos construyendo y hasta dónde queremos delegarlas, entregarlas en la máquina. Y es aquí donde el tema se vuelve mucho más interesante, porque es que la inteligencia artificial ya no es algo lejano, hermana, o propio de las películas que antes uno veía como de ciencia ficción. Está presente en nuestro entorno, en todo lo que hacemos, y eso realmente nos genera un verdadero desafío. No solamente es aprender a utilizar la inteligencia artificial, sino que es no dejar de utilizar nuestra propia inteligencia, que es la verdadera inteligencia de la que Dios nos ha dotado mientras la utilizamos.
2: Sí, Sandra. Cuando nos concentramos mucho en la inteligencia artificial, dejamos de pensar por uno mismo. Perdemos habilidades, también nos dependemos de estas partes tecnológicas, también perdemos creatividad, perdemos la imaginación. Ustedes, cuando uno es niño y uno imagina tantas cosas, uno
1: Sí.
2: imagina cuando alguien cuenta una historia,
0: Ya se
2: usted
0: hace
2: le
0: una
2: hace
0: imagen
2: eso, usted se
0: interior,
2: hace una
0: ¿no?
2: imagen. Ya un niño, un joven, ya lo que hace es en estas plataformas de inteligencia artificial es como perder esa creatividad, como escribirle a esta inteligencia qué es lo que habla esta persona, sino que pierdo esa imaginación. Y lo más importante, hermana, es que esta inteligencia hace una cosa muy horrible, que perdemos la voluntad de Dios. Todos nosotros, como católicos, como cristianos, siempre tenemos que irnos a la voluntad de Dios. Y con estas máquinas perdemos esa voluntad, dependemos de esta inteligencia artificial. Y así no debería ser. Siempre debemos nosotros confiar en Dios y aceptar la voluntad de Dios.
0: Eso ya pareces como, con esto que dice Jason, ya pareces como un ídolo, ¿no?
1: Sí,
0: Digamos,
1: total.
0: ese tipo de tecnología ya se puede convertir, y de suyo parece que también se está convirtiendo en ese ídolo del cual yo me estoy colgando y del cual estoy dependiendo para poder realizar todas las cosas y que sean exitosas en mi vida, ¿no?
3: Así es, hermana. Y es que, bueno, es muy importante tener en cuenta que cuando nosotros hablamos de inteligencia, o bueno, por qué no decirlo verdaderamente, de esta mal llamada inteligencia artificial, es importante tener en cuenta que no toda la inteligencia artificial que conocemos hoy es igual, porque no toda tiene las mismas capacidades. Entonces, la que nosotros usamos constantemente en el celular, en los buscadores, en algunas aplicaciones, es la que se conoce como una inteligencia artificial especializada. Y es muy buena haciendo determinadas tareas, pero está limitada a aquello para lo que fue diseñada, aquello específico, ¿cierto? Pero también existen sistemas que pueden aprender de los datos que nosotros les damos, o mejorar el desempeño, incluso enfrentarse entre los mismos sistemas. Y bueno, un ejemplo muy claro es ahora, yo creo que muchos han visto las guerras que se han hecho con robots. Ya hacen robots que pelean entre ellos, que compiten, y en cada pelea ellos van aprendiendo de su rival, ¿cierto? Entonces, es una inteligencia artificial que ya la tenemos y que es muy diferente. Y aquí aparece una gran pregunta, y es si algún día estas máquinas que pueden empezar a prácticamente a aprender, ¿cierto? Si puede hacer tantas cosas, ¿qué hacemos nosotros? ¿Qué lugar va a ocupar verdaderamente el ser humano? Y es muy importante, hermana, que, o sea, verdaderamente la inteligencia artificial bien manejada es una herramienta increíble para el ser humano. Como lo decía ahora Sandra, para el cáncer, ahora se detectan una cantidad de cáncer por medio de la inteligencia artificial. En medicina en general se ha aprendido demasiado, o sea, lo que se esperaba para 100 años se hace súper rápido. Entonces, se ha aprendido mucho, pero mal manejada. Y si no se regula, si no la regulan los países o convenios internacionales, escuchaba alguien decir, cada creador de inteligencia artificial debería tener como un código ético firme que si se incumple deberá tener sanciones penales, porque es que si se utiliza mal, como también lo vemos ahora con las guerras, con los drones, que se hace algo para bien, pero terminan utilizándolo para mal, entonces ¿hasta dónde podremos llegar con esta mal llamada inteligencia artificial?
0: Claro, aquí se ve lo importante de lo que nos decía el catecismo, hablando del lucro y del poder, que es necesario que cada uno de nosotros ponga, pues, un freno cuando esas pasiones del lucro, del poder, van creciendo en nosotros y tomando una fuerza que ya nos llevan por delante, porque entonces ahí empieza a pasar todo lo que nos está diciendo Andrés. Ya no queda al servicio del hombre la tecnología, sino que yo ya me cuelgo como de un ídolo de la tecnología porque me da más dinero, porque me da más poder, y entonces ahí ya no nos importa el ser humano, y lo que usted también planteaba, ¿a dónde vamos a parar? ¿En dónde va a quedar el ser humano al lado de la inteligencia artificial y de todo lo que está creando esta inteligencia a nivel de robots, de máquinas, ¿no? Pues el hombre en verdad que parece alguien insustancial al lado de tanta tecnología y de tanto avance. Y pues acá también hay algo importante que podríamos analizar en esta sección de Con Cabeza Fría, y es lo que también nos decía el catecismo acerca de las capacidades del ser humano, ¿no? Que dice que en el trabajo la persona ejerce y aplica una parte de las capacidades inscritas en su naturaleza. El valor primordial del trabajo pertenece al hombre mismo, que es su autor y su destinatario. Y también nos hablaba cómo es el trabajo fuente redentora unida a la pasión de Cristo y a la vida de Cristo. Entonces, si ya el hombre pues va siendo desplazado por máquinas, entonces indirectamente se le va quitando la oportunidad de realizarse a través de sus capacidades humanas para realizar la civilización, de cara a Dios, que es la plenitud del hombre, y además que también se le quita la posibilidad grandiosa de salvar almas junto con Cristo.
3: Así es, hermana, y es que es muy importante tener en cuenta que el trabajo dignifica, no es solo por recibir el dinero, es el trabajar, usar, como lo decía usted, todos estos, esta inteligencia que nos dio el Señor, el cuerpo que nos dio el Señor, para dignificarnos, ¿cierto? Y es triste porque miraba que solo en Estados Unidos ya directamente trabajos que se han perdido por la inteligencia artificial suman más o menos 124.000 trabajos directos. Entonces es increíble también el reemplazo que puede llegar a pasar. Y no es simplemente el dinero, puede que sigan recibiendo dinero, pero el trabajo dignifica al hombre.
0: Claro, ¿y cuántos seres humanos están quedando sin trabajo? Es una persona llamada a colaborar con su trabajo, con sus capacidades en la creación entera, y se está quedando sin trabajo una familia que depende de esa cabeza de hogar. O sea que esto trae muchas consecuencias que no las estamos viendo, pero que están sucediendo.
2: Sí, hermana. Los jóvenes y la niñez de ahora ya no tienen que competir ya con un ser humano, ya tienen que competir con una inteligencia, una base de datos. Y es más difícil usted competir con una base de datos que competir con un ser humano. Usted con un ser humano, usted lo podía retar y por medio de sus estudios, sus habilidades, usted aprendía.
0: Esfuerzo, ¿no?
2: Exactamente. Ya usted, para superar a una inteligencia artificial, es muy difícil.
1: Aunque Jason, yo creo que también el problema aparece cuando empezamos a dejarle toda la tecnología y nos enganchamos. Por ejemplo, si una aplicación siempre nos dice qué comprar, o algo tan sencillo como el GPS que realmente nos funciona, pero ya como que no sabemos buscar una dirección, si no es con los diferentes GPS, Maps. Google Maps, Waze, bueno, tantos que aparecen ahora, como que nos desubicamos. Pero es porque nosotros mismos estamos entregándole o dejarle el pensar, la libertad y también la voluntad a la inteligencia artificial. O sea, diría yo que es como la medida en la que nosotros estamos entregando esa capacidad que es la que Dios nos ha dado de poder decidir, de tener la verdadera libertad, porque ahora los algoritmos nos presentan qué comprar, qué elegir para nosotros mismos. Y no solamente lo vemos en los adultos, los niños, para hacer las tareas, la influencia en el pensar, cómo hemos entregado la capacidad de pensar simplemente por agilizar, por hacer todo pues más rápido, ser más prácticos. Porque sí, está bien que la IA puede buscar información, resumir, escribir y responder en segundos, y eso sí es muy útil, pero también tenemos que pensar cómo esto mismo nos está llevando y está llevando a nuestros niños, a nuestros jóvenes, bueno, a nosotros mismos a pensar menos. Por ejemplo, si cada vez que tenemos una tarea o que investigar algo le pedimos a la IA que lo haga más completo y más rápido, pues eso sí, entregamos la tarea, el niño entrega la tarea, pero no necesariamente aprendemos. Y en cuanto a la libertad y la voluntad, me parece súper delicado, porque yo estoy decidiendo o estoy haciendo lo que me recomienda una máquina. Y es tremendo, porque si pensamos en las redes sociales, una plataforma nos muestra constantemente determinados videos y nosotros terminamos viendo solamente eso. Porque el algoritmo procesa la información, pero no tiene nuestros sentimientos ni nuestra experiencia.
0: Aquí en esto que estás diciendo, Sandra, hay una cosa muy importante para considerar. Porque nosotros estamos creados por Dios Padre, que es la sabiduría infinita. No somos creados por una máquina. Entonces, ¿quién nos ha de dar la luz? Y como Padre que nos ha creado por amor, no una máquina, digamos, que fuera capaz de hacer hombres. Pues una máquina no puede sentir, no puede tener experiencias, no puede transmitir amor a los seres que creara, ¿no? Le podría transmitir algoritmos quizás, ¿no? Pero no estos sentimientos y estas capacidades de decidir. Entonces, qué triste y qué, pues para plantearse esto, por lo que dice Sandra, es muy delicado porque ya está tocando la voluntad y la libertad del hombre, que para ser plena y para que tenga la luz real, ha de recibir la del Espíritu Santo.
2: Lastimosamente, lentamente, la inteligencia artificial nos vuelve esclavos. Pablo le dice a los Gálatas: Cristo nos dio la libertad para que seamos libres. Por lo tanto, manténganse ustedes firmes en esa libertad y no se sometan otra vez al yugo de la esclavitud. Pablo nos recuerda que debemos ser cuidadosos en este mundo donde lentamente nos volvemos esclavos por medio de estas inteligencias artificiales. Entonces, hay que pedir por medio de la Eucaristía, el Santo Rosario, es vencer todas estas cosas que nos regala la inteligencia artificial, porque la inteligencia artificial cada vez nos va hundiendo. Uno a veces cree, hermana, que es una herramienta, pero cuando uno no tiene como esa responsabilidad, lentamente se va volviendo un esclavo a estas máquinas. Entonces hay que ser muy cuidadoso.
0: Sin duda que es así, y por eso es necesario que acudamos a la Santísima Virgen María, para que ella en nuestro caminar, ella un ser humano como nosotros, pues nos pueda guiar y proteger, porque la Santísima Virgen María es reina universal de todo lo creado. Así que miremos con la Santísima Virgen María cómo plantearnos estas realidades de la tecnología.
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0: Bueno, ¿y cómo podríamos mirar desde ese mirar limpio de la Santísima Virgen María todo este tema de la tecnología, de la inteligencia artificial y de nuestro ser como hijos de Dios, que eso no ha cambiado ni cambiará?
1: Sí, hermana, es que la Santísima Virgen María nos enseña a escuchar antes de responder, a discernir antes de tomar una decisión y a poner nuestra libertad al servicio del bien. Esa es la verdadera libertad. La tecnología puede darnos mucha información, pero la Santísima Virgen María nos recuerda que necesitamos esa sabiduría de Dios para saber qué hacer con esa información. Y por eso, frente a una tecnología que cada día puede hacer más cosas, la respuesta de nosotros como cristianos no tiene que ser tenerle miedo, sino aprender a utilizarla con responsabilidad, porque creo que el verdadero progreso no consiste solamente en crear máquinas cada vez más capaces, sino que nosotros como cristianos, como católicos, tenemos un verdadero desafío, y es que nosotros sigamos siendo personas cada vez más capaces de discernir, de poner esta voluntad al servicio de Dios y de los demás, a elegir bien.
0: Bueno, pues yo creo que esas son cosas claras que nos ha dicho Sandra, pero practiquémoslas, pongámoslas en práctica, dirijamos nuestra mirada a la Santísima Virgen María para que, siguiendo su ejemplo, nosotros podamos sortear estos momentos que pues se nos presentan de acuerdo al destino del mundo. Así que ahora, ya en nuestra última sección, vamos a ver cómo nos ponemos en acción ante estas realidades que se nos presentan, pero siendo que somos hijos de Dios, esa era, es y será siempre nuestra vocación.
4: En acción.
0: Bueno, yo la verdad que lo primero que plantearía en esta parte del programa, esta última parte como conclusión, para mí es fundamental la oración. Es elevar la mirada y el corazón constantemente a Dios, para que sigan siendo estos medios para lanzarnos hacia Él, instrumentos que nos ayuden en nuestra realización personal y plena, que solo se halla en Dios. Entonces necesitamos esa conexión constante con el Señor. ¿Qué más cosas podemos hacer en acción para que podamos utilizar bien estos medios?
2: Hermana, invertir en la educación, invertir en los valores, en nuestros hijos y en nuestros jóvenes. Enseñar lo que es la vida, quién es Dios. Enseñarle a nuestros jóvenes y a nuestros niños quién es la Virgen María, cómo la podemos amar, acercarnos por medio de la Eucaristía, acercarnos por medio del Rosario. Porque nosotros, si nos acercamos a Dios, nos da tanta fortaleza que superamos tantas cosas, sean las dificultades más grandes, a mano de la Santísima Virgen María y de San José, superamos muchas batallas. Entonces, siempre estar en esa educación en nuestros jóvenes y en nuestros hijos, enseñarles el amor de Dios.
0: y se superan muchas batallas, diría yo, todas las batallas.
2: Todas.
3: Jason, creo que más que nunca la educación de los jóvenes hoy necesita que se les den humanidades, ética, moral, religión, porque ellos son el futuro, son los que van a manejar verdaderamente esta tecnología. Y si tienen valores, van a llevar el progreso del ser humano pues a unas capacidades increíbles, pero para el bien, ¿cierto? Y bueno, es importante de todas maneras entender que la tecnología va a seguir avanzando, ¿cierto? Y que no tenemos tampoco que vivir con miedo. Este programa no es para dar miedo, sino para que aprendamos
0: a tener las herramientas.
3: Claro, a tener las herramientas para poder aprovechar esta tecnología, ¿cierto? Nosotros no dejamos de ser humanos. Tenemos que seguir pensando por nosotros mismos, amar, servir, perdonar, tomar decisiones con libertad, y eso solo lo hace el ser humano.
1: Mirar a María, ella supo escuchar y guardar silencio, meditar, confiar en Dios antes de responder. Entonces, en un mundo lleno de ruido y de respuestas inmediatas, creo que necesitamos recuperar precisamente eso, el silencio, el tiempo de oración, tomarnos el tiempo para discernir. Hoy pidámosle a la Santísima Virgen María que nos ayude a utilizar la tecnología sin convertirla en el centro de nuestra vida y que nos recuerde que nunca una inteligencia artificial puede reemplazar nuestra conciencia, nuestra fe y, algo muy importante, nuestras relaciones, ni nuestra capacidad de amar y servir.
0: Bueno, podríamos cerrar con la vida sacramental. La vida sacramental es muy importante porque justamente es recibir la vida de la gracia, la vida de Dios, que puede seguir dándonos la luz para poder caminar hacia Él. Queridos amigos, hemos llegado al final de Jóvenes para la Eternidad. Gracias por su compañía. Pronto nos escucharemos.

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1: Son las 11 en punto.
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0: En el nombre del Padre, y del Hijo, y del Espíritu Santo.
1: Amén.
0: La gracia de nuestro Señor Jesucristo, el amor del Padre, y la comunión del Espíritu Santo estén con ustedes.
1: Y con tu espíritu.
0: Hermanos, para celebrar dignamente estos sagrados misterios, reconozcamos nuestros pecados.

0: Yo confieso ante Dios Todopoderoso y ante ustedes, hermanos, que he pecado mucho de pensamiento, palabra, obra y omisión, por mi culpa, por mi culpa, por mi gran culpa. Por eso ruego a Santa María, siempre Virgen, a los ángeles, a los santos y a ustedes, hermanos, que intercedan por mí ante Dios nuestro Señor. Dios Todopoderoso tenga misericordia de nosotros, perdone nuestros pecados y nos lleve a la vida eterna.
1: Amén.

0: Oh Dios, que dotaste a San Roberto Belarmino, obispo, de admirable sabiduría y santidad para defender la fe de tu Iglesia, concede a tu pueblo por su intercesión alegrarse siempre en la integridad de esta misma fe. Por nuestro Señor Jesucristo, tu Hijo, que vive y reina contigo en la unidad del Espíritu Santo y es Dios por los siglos de los siglos.
1: Amén.
2: Lectura de la primera carta del apóstol San Pablo a los Corintios. Les recuerdo, hermanos, el Evangelio que les anuncié y que ustedes aceptaron, en el que además están fundados y que los está salvando. Si se mantienen en la palabra que les anunciamos, de lo contrario, creyeron en vano. Porque yo le transmití en primer lugar lo que también yo recibí, que Cristo murió por nuestros pecados según las Escrituras, y que fue sepultado y que resucitó al tercer día según las Escrituras, y que se apareció a Cefas y más tarde a los doce. Después se apareció a más de 500 hermanos juntos, la mayoría de los cuales vive todavía. Otros han muerto. Después se apareció a Santiago, más tarde a todos los apóstoles. Por último, como a un aborto, se me apareció también a mí. Porque yo soy el menor de los apóstoles y no soy digno de ser llamado apóstol, porque he perseguido a la Iglesia de Dios, pero por la gracia de Dios soy lo que soy, y su gracia para conmigo no se ha frustrado en mí. Antes bien, he trabajado más que todos ellos, aunque no he sido yo, sino la gracia de Dios conmigo. Pues bien, tanto yo como ellos predicamos así, y así lo creyeron ustedes. Palabra de Dios.
1: Te alabamos, Señor.
2: Den gracias al Señor porque es bueno.
1: Den gracias al Señor porque es bueno.
2: Den gracias al Señor porque es bueno, porque es eterna su misericordia. Diga la casa de Israel, eterna es su misericordia.
1: Den gracias al Señor porque es bueno.
2: La diestra del Señor es poderosa, la diestra del Señor es excelsa. No he de morir, viviré para contar las hazañas del Señor. Tú eres mi Dios, te doy gracias, Dios mío, yo te ensalzo.

0: El Señor esté con ustedes.
1: Y con tu espíritu.
0: Lectura del Santo Evangelio según San Lucas.
1: Gloria a ti, Señor.
0: En aquel tiempo un fariseo rogaba a Jesús que fuera a comer con él, y entrando en casa del fariseo se recostó a la mesa. En esto una mujer que había en la ciudad, una pecadora, al enterarse de que estaba comiendo en casa del fariseo, vino trayendo un frasco de alabastro lleno de perfume y colocándose detrás junto a sus pies, llorando, se puso a regarle los pies con las lágrimas, se los enjugaba con los cabellos de su cabeza y los cubría de besos y se los ungía con el perfume. Al ver esto, el fariseo que lo había invitado se dijo: si este fuera profeta, sabría quién y qué clase de mujer es la que lo está tocando, pues es una pecadora. Jesús respondió y le dijo: Simón, tengo algo que decirte. Él contestó: dímelo, maestro. Jesús le dijo: un prestamista tenía dos deudores. Uno le debía 500 denarios, el otro 50. Como no tenían con qué pagar, los perdonó a los dos. ¿Cuál de ellos le mostrará más amor? Respondió Simón y dijo: supongo que aquel a quien le perdonó más. Le dijo Jesús: has juzgado rectamente. Y volviéndose a la mujer, dijo a Simón: ¿ves a esta mujer? He entrado en tu casa y no me has dado agua para los pies. Ella, en cambio, me ha regado los pies con sus lágrimas y me los ha enjugado con sus cabellos. Tú no me diste el beso de paz. Ella, en cambio, desde que entré, no ha dejado de besarme los pies. Tú no me ungiste la cabeza con ungüento. Ella, en cambio, me ha ungido los pies con perfume. Por eso te digo, sus muchos pecados han quedado perdonados porque ha amado mucho, pero al que poco se le perdona, ama poco. Y a ella le dijo: han quedado perdonados tus pecados. Los demás convidados empezaron a decir entre ellos: ¿quién es este que hasta perdona pecados? Pero él dijo a la mujer: tu fe te ha salvado, vete en paz. Palabra del Señor.
1: Gloria a ti, Señor Jesús.
0: Amados hermanos en nuestro Señor Jesucristo, nos encontramos en el Evangelio con dos actitudes diferentes frente a Jesús. Primero, el fariseo que se cree impecable, y la mujer llena de pecados, una pecadora. ¿Qué diferencia entre ambos? El fariseo juzga de manera severa pensando que es impecable. La mujer pecadora no deja de llorar sus miserias. El fariseo es frío y distante con el Señor. La mujer pecadora expresa su amor, su cariño hacia Él, que le está brindando misericordia. El fariseo se quedó con sus pecados y la mujer salió liberada de sus miserias gracias a la acción liberadora de Jesús. ¿Dónde estamos nosotros? Nos hace bien imitar a la mujer pecadora en ese dolor de corazón tan necesario para experimentar el perdón de Dios. Quizá nosotros no tengamos las lágrimas físicas de esta mujer, pero sí debe llorar el corazón al tomar conciencia de nuestras fragilidades. Al mismo tiempo, no perdamos de vista que esas lágrimas se convertirán en una profunda alegría, porque experimentaremos que el perdón de Jesús es más grande que nuestros pecados. Por eso preguntémonos, al igual que la mujer pecadora, he tomado conciencia de que necesito llorar mis pecados.
1: Reflexionamos brevemente sobre el Evangelio y la homilía que acabamos de escuchar.

0: Mientras celebramos la memoria de San Roberto Belarmino, que hizo de su vida una entrega generosa al Evangelio, invoquemos la ayuda divina sobre la Iglesia y sobre todos los hombres, para que en fidelidad al Evangelio la Iglesia promueva los distintos carismas como signo del amor a Dios y a los hombres. Roguemos al Señor.
1: Te lo pedimos, Señor.
0: Para que el Señor ayude a los pastores a guiar a sus comunidades con su ayuda y ejemplo, roguemos al Señor.
1: Te lo pedimos, Señor.
0: Para que todos los cristianos aprendan a resolver sus problemas a la luz de la fe, roguemos al Señor.
1: Te lo pedimos, Señor.
0: Por las intenciones y necesidades de los que guían nuestras comunidades, roguemos al Señor.
1: Te lo pedimos, Señor.
0: Por nuestros enfermos y nuestros difuntos, roguemos al Señor.
1: Te lo pedimos, Señor.
0: Por nuestros bienhechores vivos y difuntos, roguemos al Señor. Por las intenciones y necesidades de los que guían nuestras comunidades, roguemos al Señor.
1: Te lo pedimos, Señor.
0: Por nuestros enfermos y nuestros difuntos, roguemos al Señor.
1: Te lo pedimos, Señor.
0: Por nuestros bienhechores vivos y difuntos, roguemos al Señor.
1: Te lo pedimos, Señor.
0: Padre de las misericordias, te rogamos que derrames sobre nosotros, por intercesión de San Roberto Belarmino, tu gracia salvadora, y nos concedas servirte con entrega generosa, amando a nuestros hermanos con amor incansable. Por Jesucristo nuestro Señor.
1: Amén.

0: Oren, hermanos, para que este sacrificio mío y suyo sea agradable a Dios Padre Todopoderoso.
1: El Señor reciba de tus manos este sacrificio para alabanza y gloria de su nombre, para nuestro bien y el de toda su santa Iglesia.
0: Mira con bondad, Señor, las ofrendas que presentamos en este santo altar, en la fiesta de San Roberto Belarmino, para que glorifiquen tu nombre y nos obtengan el perdón. Por Jesucristo nuestro Señor.
1: Amén.
0: El Señor esté con ustedes.
1: Y con tu espíritu.
0: Levantemos el corazón.
1: Lo tenemos levantado hacia el Señor.
0: Demos gracias al Señor nuestro Dios.
1: Es justo y necesario.
0: En verdad es justo y necesario, es nuestro deber y salvación darte gracias siempre y en todo lugar, Señor Padre Santo, Dios Todopoderoso y Eterno, por Cristo Señor nuestro, porque nos concedes la alegría de celebrar hoy la fiesta de San Roberto Belarmino, fortaleciendo a tu Iglesia con el ejemplo de su vida santa, instruyéndola con su palabra y protegiéndola con su intercesión. Por eso, con los ángeles y con la multitud de los santos, te cantamos el himno de alabanza, diciendo sin cesar:

Padre misericordioso, te pedimos humildemente, por Jesucristo, tu Hijo nuestro Señor, que aceptes y bendigas estos dones, este sacrificio santo y puro que te ofrecemos, ante todo por tu Iglesia Santa y Católica, para que le concedas la paz, la protejas, la congregues en la unidad y la gobiernes en el mundo entero con tu servidor, el Papa León, con nuestro obispo Javier, con el obispo auxiliar Raúl y todos los demás obispos que, fieles a la verdad, promueven la fe católica y apostólica. Acuérdate, Señor, de tus hijos.

y de todos los aquí reunidos cuya fe y entrega bien conoces, por ellos y todos los suyos, por el perdón de sus pecados y la salvación que esperan, te ofrecemos y ellos mismos te ofrecen este sacrificio de alabanza a ti, eterno Dios, vivo y verdadero. Reunidos en comunión con toda la Iglesia, veneramos la memoria ante todo de la gloriosa siempre Virgen María, Madre de Jesucristo nuestro Dios y Señor, la de su esposo San José, la de los santos apóstoles y mártires, Pedro y Pablo, Andrés, Santiago y Juan, Tomás, Santiago, Felipe, Bartolomé, Mateo, Simón y Tadeo, Lino, Cleto, Clemente, Sisto, Cornelio, Cipriano, Lorenzo, Crisógono, Juan y Pablo, Cosme y Damián, y la de todos los santos. Por sus méritos y oraciones, concédenos en todo tu protección. Por Cristo nuestro Señor. Amén. Acepta, Señor, en tu bondad esta ofrenda de tus siervos y de toda tu familia santa. Ordena en tu paz nuestros días. Líbranos de la condenación eterna y cuéntanos entre tus elegidos. Por Cristo nuestro Señor. Amén. Bendice y santifica esta ofrenda, Padre, haciéndola perfecta, espiritual y digna de ti, que se convierta para nosotros en el cuerpo y la sangre de tu Hijo amado, Jesucristo, nuestro Señor, el cual, la víspera de su pasión, tomó pan en sus santas y venerables manos, y elevando los ojos al cielo, hacia ti, Dios Padre suyo todopoderoso, dando gracias, te bendijo, lo partió y lo dio a sus discípulos, diciendo: tomen y coman todos de él, porque esto es mi cuerpo, que será entregado por ustedes.

Del mismo modo, acabada la cena, tomó este cáliz glorioso en sus santas y venerables manos. Dando gracias, te bendijo y lo dio a sus discípulos, diciendo: Tomen y beban todos de él, porque este es el cáliz de mi sangre, sangre de la alianza nueva y eterna, que será derramada por ustedes y por muchos para el perdón de los pecados. Hagan esto en conmemoración mía.

0: Este es el misterio de la fe.
1: Anunciamos tu muerte, proclamamos tu resurrección. Ven, Señor Jesús.
0: Por eso, Padre, nosotros, tus siervos y todo tu pueblo santo, al celebrar este memorial de la muerte gloriosa de Jesucristo, tu Hijo nuestro Señor, de su santa resurrección del lugar de los muertos y de su admirable ascensión a los cielos, te ofrecemos, Dios de gloria y majestad, de los mismos bienes que nos has dado, el sacrificio puro, inmaculado y santo, pan de vida eterna y cáliz de eterna salvación. Mira con ojos de bondad esta ofrenda y acéptala, como aceptaste los dones del justo Abel, el sacrificio de Abraham, nuestro padre en la fe, y la oblación pura de tu sumo sacerdote Melquisedec. Te pedimos humildemente, Dios Todopoderoso, que esta ofrenda sea llevada a tu presencia, hasta el altar del cielo por manos de tu ángel, para que cuantos recibimos el cuerpo y la sangre de tu Hijo, al participar aquí de este altar, seamos colmados de gracia y bendición. Por Cristo nuestro Señor. Amén. Acuérdate también, Señor, de tus hijos que nos han precedido con el signo de la fe y duermen ya el sueño de la paz.

0: A ellos, Señor, y a cuanto descansan en Cristo, concédeles en lugar del consuelo, de la luz y de la paz. Por Cristo nuestro Señor. Amén. Y a nosotros, pecadores siervos tuyos, que confiamos en tu infinita misericordia, admítenos en la asamblea de los santos apóstoles y mártires, Juan el Bautista, Esteban, Matías y Bernabé, Ignacio, Alejandro, Marcelino y Pedro, Felicidad y Perpetua, Águeda, Lucía, Inés, Cecilia, Anastasia y de todos los santos. Y acéptanos en su compañía, no por nuestros méritos, sino conforme a tu bondad. Por Cristo, Señor nuestro, por quien sigues creando todos los bienes, los santificas, los llenas de vida, los bendices y los repartes entre nosotros. Por Cristo, con Él y en Él, a ti Dios Padre Omnipotente, en la unidad del Espíritu Santo, todo honor y toda gloria, por los siglos de los siglos.
1: Amén.
0: Fieles a la recomendación del Salvador y siguiendo su divina enseñanza, nos atrevemos a decir: Padre nuestro que estás en el cielo, santificado sea tu nombre, venga a nosotros tu reino, hágase tu voluntad en la tierra como en el cielo. Danos hoy nuestro pan de cada día, perdona nuestras ofensas, como también nosotros perdonamos a los que nos ofenden. No nos dejes caer en la tentación y líbranos del mal. Líbranos de todos los males, Señor, y concédenos la paz en nuestros días, para que, ayudados por tu misericordia, vivamos siempre libres de pecado y protegidos de toda perturbación, mientras esperamos la gloriosa venida de nuestro Salvador Jesucristo.
1: Tuyo es el reino, tuyo el poder y la gloria por siempre, Señor.
0: Señor Jesucristo, que dijiste a tus apóstoles: la paz les dejo, mi paz les doy, no tengas en cuenta nuestros pecados, sino la fe de tu Iglesia, y conforme a tu palabra concédele la paz y la unidad. Tú que vives y reinas por los siglos de los siglos.
1: Amén.
0: La paz del Señor esté siempre con ustedes.
1: Y con tu espíritu.
0: Dense fraternalmente la paz.

Este es el Cordero de Dios que quita el pecado del mundo. Dichosos los invitados a la cena del Señor. Señor, no soy digno de que entres en mi casa, pero una palabra tuya bastará para sanarme.

En estos momentos en que obviamente no puedes comulgar de forma sacramental, sí lo puedes hacer de forma espiritual. La Iglesia nos estimula a multiplicar siempre que podamos estas comuniones espirituales que puedes hacer en estos términos o parecidos. Creo, Señor Jesús, que estás realmente presente en el Santísimo Sacramento del altar. Me pesa de verdad haberte ofendido. Te amo sobre todas las cosas y deseo con ardor recibirte. Pero ya que no puedo hacerlo ahora sacramentalmente, ven al menos espiritualmente a mi corazón. Quisiera recibirte con todo el amor, la pureza, la humildad y la fe que tuvo la Santísima Virgen María para recibirte. Quédate conmigo y no permitas que jamás me aparte de ti.

0: Oremos. Alimentados por estos sacramentos, te pedimos humildemente, Señor, que a ejemplo de San Roberto Belarmino, nos esforcemos en proclamar lo que él creyó y en poner en práctica lo que enseñó. Por Jesucristo nuestro Señor.
1: Amén.
0: Que el Señor esté con ustedes.
1: Y con tu espíritu.
0: La bendición de Dios Todopoderoso, Padre, Hijo y Espíritu Santo, descienda sobre ustedes.
1: Amén.
0: Pueden ir en paz.
1: Demos gracias a Dios.
0: San Miguel Arcángel, defiéndenos en la batalla. Sé nuestro amparo contra la perversidad y acechanza del demonio. Reprímale, Dios, pedimos suplicantes. Y tú, príncipe de la milicia celestial, arroja al infierno con el divino poder a Satanás y a los otros espíritus malignos que andan dispersos por el mundo para la perdición de las almas. Amén.

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1: Son las 12 en punto.
2: Deseamos ofrecer este Santo Rosario de modo especial por los internos e internas que están en las cárceles y por todos aquellos que en algún momento se han encomendado a nuestras oraciones.

0: Santo Rosario, por la señal de la Santa Cruz de nuestros enemigos, líbranos, Señor Dios nuestro, en el nombre del Padre y del Hijo y del Espíritu Santo.
1: Amén.
0: Acto de contrición.
1: Señor mío Jesucristo, Dios y hombre verdadero, Creador, Padre y Redentor mío, por ser vos quien sois bondad infinita y porque os amo sobre todas las cosas, me pesa de todo corazón haberos ofendido. También me pesa porque podéis castigarme con las penas del infierno. Ayudado de vuestra divina gracia, propongo firmemente nunca más pecar, confesarme y cumplir la penitencia que me fue impuesta. Amén.
0: Un credo al Sagrado Corazón de Jesús.
1: Creo en Dios, Padre Todopoderoso, Creador del cielo y de la tierra. Creo en Jesucristo, su único Hijo, nuestro Señor, que fue concebido por obra y gracia del Espíritu Santo. Nació de Santa María Virgen, padeció bajo el poder de Poncio Pilato, fue crucificado, muerto y sepultado, descendió a los infiernos, al tercer día resucitó de entre los muertos, subió a los cielos y está sentado a la derecha de Dios Padre Todopoderoso. Desde allí ha de venir a juzgar a vivos y muertos. Creo en el Espíritu Santo, la Santa Iglesia Católica, la comunión de los santos, el perdón de los pecados, la resurrección de la carne y la vida eterna. Amén.
0: Ofrecemos este Santo Rosario por nuestras intenciones. Misterios dolorosos del Santo Rosario. Primer misterio: la oración del Señor en el huerto. En medio de su angustia, oraba con más intensidad. Abba, Padre, tú lo puedes todo. Aparta de mí este cáliz, pero no se haga como yo quiero, sino como tú quieres. Padre nuestro que estás en el cielo, santificado sea tu nombre. Venga a nosotros tu reino, hágase tu voluntad en la tierra como en el cielo.
2: Danos hoy nuestro pan de cada día, perdona nuestras ofensas, como también nosotros perdonamos a los que nos ofenden. No nos dejes caer en la tentación y líbranos del mal. Amén.
0: Dios te salve, María, llena eres de gracia, el Señor es contigo. Bendita tú eres entre todas las mujeres y bendito es el fruto de tu vientre, Jesús.
2: Santa María, Madre de Dios, ruega por nosotros pecadores, ahora y en la hora de nuestra muerte. Amén.
0: Dios te salve, María, llena eres de gracia, el Señor es contigo. Bendita tú eres entre todas las mujeres y bendito es el fruto de tu vientre, Jesús.
2: Santa María, Madre de Dios, ruega por nosotros pecadores, ahora y en la hora de nuestra muerte. Amén.

0: muerte. Amén.
1: Dios te salve, María, llena eres de gracia, el Señor es contigo. Bendita tú eres entre todas las mujeres, y bendito es el fruto de tu vientre, Jesús.
0: Santa María, Madre de Dios, ruega por nosotros, pecadores, ahora y en la hora de nuestra muerte. Amén.
1: Dios te salve, María, llena eres de gracia, el Señor es contigo. Bendita tú eres entre todas las mujeres, y bendito es el fruto de tu vientre, Jesús.
0: Santa María, Madre de Dios, ruega por nosotros, pecadores, ahora y en la hora de nuestra muerte. Amén.
1: Dios te salve, María, llena eres de gracia, el Señor es contigo. Bendita tú eres entre todas las mujeres, y bendito es el fruto de tu vientre, Jesús.
0: Santa María, Madre de Dios, ruega por nosotros, pecadores, ahora y en la hora de nuestra muerte. Amén.
1: Dios te salve, María, llena eres de gracia, el Señor es contigo. Bendita tú eres entre todas las mujeres, y bendito es el fruto de tu vientre, Jesús.
0: Santa María, Madre de Dios, ruega por nosotros, pecadores, ahora y en la hora de nuestra muerte. Amén.
1: Dios te salve, María, llena eres de gracia, el Señor es contigo. Bendita tú eres entre todas las mujeres, y bendito es el fruto de tu vientre, Jesús.
0: Santa María, Madre de Dios, ruega por nosotros, pecadores, ahora y en la hora de nuestra muerte. Amén.
1: Dios te salve, María, llena eres de gracia, el Señor es contigo. Bendita tú eres entre todas las mujeres, y bendito es el fruto de tu vientre, Jesús.
0: Santa María, Madre de Dios, ruega por nosotros, pecadores, ahora y en la hora de nuestra muerte. Amén.
1: Dios te salve, María, llena eres de gracia, el Señor es contigo. Bendita tú eres entre todas las mujeres, y bendito es el fruto de tu vientre, Jesús.
0: Santa María, Madre de Dios, ruega por nosotros, pecadores, ahora y en la hora de nuestra muerte. Amén.
1: Dios te salve, María, llena eres de gracia, el Señor es contigo. Bendita tú eres entre todas las mujeres, y bendito es el fruto de tu vientre, Jesús.
0: Santa María, Madre de Dios, ruega por nosotros, pecadores, ahora y en la hora de nuestra muerte. Amén.
1: Gloria al Padre, y al Hijo, y al Espíritu Santo.
0: Como era en el principio, ahora y siempre, por los siglos de los siglos. Amén.
2: María, Madre de gracia, Madre de piedad y misericordia, defiéndenos del enemigo y ampáranos, ahora y en la hora de nuestra muerte. Amén. Oh Jesús mío, perdonad nuestros pecados, librarnos del fuego del infierno, llevad al cielo a todas las almas, especialmente a las más necesitadas de vuestra misericordia.
1: Segundo misterio: la flagelación del Señor. Y Pilato, queriendo complacer a la gente, les soltó a Barrabás, y a Jesús, después de azotarlo, lo entregó para que lo crucificaran. Padre nuestro que estás en el cielo, santificado sea tu nombre. Venga a nosotros tu reino, hágase tu voluntad en la tierra como en el cielo.
0: Danos hoy nuestro pan de cada día, perdona nuestras ofensas, como también nosotros perdonamos a los que nos ofenden. No nos dejes caer en la tentación y líbranos del mal. Amén.
1: Dios te salve, María, llena eres de gracia, el Señor es contigo. Bendita tú eres entre todas las mujeres, y bendito es el fruto de tu vientre, Jesús.
0: Santa María, Madre de Dios, ruega por nosotros, pecadores, ahora y en la hora de nuestra muerte. Amén.
1: Dios te salve, María, llena eres de gracia, el Señor es contigo. Bendita tú eres entre todas las mujeres, y bendito es el fruto de tu vientre, Jesús.
0: Santa María, Madre de Dios, ruega por nosotros, pecadores, ahora y en la hora de nuestra muerte. Amén.
1: Dios te salve, María, llena eres de gracia, el Señor es contigo. Bendita tú eres entre todas las mujeres, y bendito es el fruto de tu vientre, Jesús.
0: Santa María, Madre de Dios, ruega por nosotros, pecadores, ahora y en la hora de nuestra muerte. Amén.
1: Dios te salve, María, llena eres de gracia, el Señor es contigo. Bendita tú eres entre todas las mujeres, y bendito es el fruto de tu vientre, Jesús.
0: Santa María, Madre de Dios, ruega por nosotros, pecadores, ahora y en la hora de nuestra muerte. Amén.
1: Dios te salve, María, llena eres de gracia, el Señor es contigo. Bendita tú eres entre todas las mujeres, y bendito es el fruto de tu vientre, Jesús.
0: Santa María, Madre de Dios, ruega por nosotros, pecadores, ahora y en la hora de nuestra muerte. Amén.
1: Dios te salve, María, llena eres de gracia, el Señor es contigo. Bendita tú eres entre todas las mujeres, y bendito es el fruto de tu vientre, Jesús.
0: Santa María, Madre de Dios, ruega por nosotros, pecadores, ahora y en la hora de nuestra muerte. Amén.
1: Dios te salve, María, llena eres de gracia, el Señor es contigo. Bendita tú eres entre todas las mujeres, y bendito es el fruto de tu vientre, Jesús.
0: Santa María, Madre de Dios, ruega por nosotros, pecadores, ahora y en la hora de nuestra muerte. Amén.
1: Dios te salve, María, llena eres de gracia, el Señor es contigo. Bendita tú eres entre todas las mujeres, y bendito es el fruto de tu vientre, Jesús.
0: Santa María, Madre de Dios, ruega por nosotros, pecadores, ahora y en la hora de nuestra muerte. Amén.
1: Dios te salve, María, llena eres de gracia, el Señor es contigo. Bendita tú eres entre todas las mujeres, y bendito es el fruto de tu vientre, Jesús.
0: Santa María, Madre de Dios, ruega por nosotros, pecadores, ahora y en la hora de nuestra muerte. Amén.
1: Dios te salve, María, llena eres de gracia, el Señor es contigo. Bendita tú eres entre todas las mujeres, y bendito es el fruto de tu vientre, Jesús.
0: Santa María, Madre de Dios, ruega por nosotros, pecadores, ahora y en la hora de nuestra muerte. Amén.
1: Gloria al Padre, y al Hijo, y al Espíritu Santo.
0: Como era en el principio, ahora y siempre, por los siglos de los siglos. Amén.
2: María, Madre de Gracia, Madre de Piedad y Misericordia, defiéndenos del enemigo y ampáranos, ahora y en la hora de nuestra muerte. Amén. Oh Jesús mío, perdonad nuestros pecados, libradnos del fuego del infierno, llevad al cielo a todas las almas, especialmente a las más necesitadas de vuestra misericordia.
1: Tercer misterio: la coronación de espinas. Los soldados se llevaron a Jesús al pretorio, lo desnudaron y, trenzando una corona de espinas, se la ciñeron en la cabeza y se burlaban de él. Padre nuestro que estás en el cielo, santificado sea tu nombre, venga a nosotros tu reino, hágase tu voluntad en la tierra como en el cielo.
0: Danos hoy nuestro pan de cada día, perdona nuestras ofensas, como también nosotros perdonamos a los que nos ofenden. No nos dejes caer en la tentación y líbranos del mal. Amén.
1: Dios te salve, María, llena eres de gracia, el Señor es contigo. Bendita tú eres entre todas las mujeres, y bendito es el fruto de tu vientre, Jesús.
0: Santa María, Madre de Dios, ruega por nosotros, pecadores, ahora y en la hora de nuestra muerte. Amén.
1: Dios te salve, María, llena eres de gracia, el Señor es contigo. Bendita tú eres entre todas las mujeres, y bendito es el fruto de tu vientre, Jesús.
0: Santa María, Madre de Dios, ruega por nosotros, pecadores, ahora y en la hora de nuestra muerte. Amén.
1: Dios te salve, María, llena eres de gracia, el Señor es contigo. Bendita tú eres entre todas las mujeres, y bendito es el fruto de tu vientre, Jesús.
0: Santa María, Madre de Dios, ruega por nosotros, pecadores, ahora y en la hora de nuestra muerte. Amén.
1: Dios te salve, María, llena eres de gracia, el Señor es contigo. Bendita tú eres entre todas las mujeres, y bendito es el fruto de tu vientre, Jesús.
0: Santa María, Madre de Dios, ruega por nosotros, pecadores, ahora y en la hora de nuestra muerte. Amén.
1: Dios te salve, María, llena eres de gracia, el Señor es contigo. Bendita tú eres entre todas las mujeres, y bendito es el fruto de tu vientre, Jesús.
0: Santa María, Madre de Dios, ruega por nosotros, pecadores, ahora y en la hora de nuestra muerte. Amén.
1: Dios te salve, María, llena eres de gracia, el Señor es contigo. Bendita tú eres entre todas las mujeres, y bendito es el fruto de tu vientre, Jesús.
0: Santa María, Madre de Dios, ruega por nosotros pecadores, ahora y en la hora de nuestra muerte. Amén.
1: Dios te salve, María, llena eres de gracia, el Señor es contigo. Bendita tú eres entre todas las mujeres, y bendito es el fruto de tu vientre, Jesús.
0: Santa María, Madre de Dios, ruega por nosotros pecadores, ahora y en la hora de nuestra muerte. Amén.
1: Dios te salve, María, llena eres de gracia, el Señor es contigo. Bendita tú eres entre todas las mujeres, y bendito es el fruto de tu vientre, Jesús.
0: Santa María, Madre de Dios, ruega por nosotros pecadores, ahora y en la hora de nuestra muerte. Amén.
1: Dios te salve, María, llena eres de gracia, el Señor es contigo. Bendita tú eres entre todas las mujeres, y bendito es el fruto de tu vientre, Jesús.
0: Santa María, Madre de Dios, ruega por nosotros pecadores, ahora y en la hora de nuestra muerte. Amén.
1: Dios te salve, María, llena eres de gracia, el Señor es contigo. Bendita tú eres entre todas las mujeres, y bendito es el fruto de tu vientre, Jesús.
0: Santa María, Madre de Dios, ruega por nosotros pecadores, ahora y en la hora de nuestra muerte. Amén.
1: Gloria al Padre, y al Hijo, y al Espíritu Santo.
0: Como era en el

0: misericordia, defiéndenos del enemigo y ampáranos, ahora y en la hora de nuestra muerte. Amén. Oh Jesús mío, perdonad nuestros pecados, librarnos del fuego del infierno, llevad al cielo a todas las almas, especialmente a las más necesitadas de vuestra misericordia.
1: Cuarto misterio. Jesús con la cruz a cuestas. Tomaron a Jesús, y cargando él mismo con la cruz, salió al sitio llamado de la calavera, que en hebreo se dice Gólgota. Padre nuestro que estás en el cielo, santificado sea tu nombre, venga a nosotros tu reino, hágase tu voluntad en la tierra como en el cielo.
2: Danos hoy nuestro pan de cada día, perdona nuestras ofensas, como también nosotros perdonamos a los que nos ofenden. No nos dejes caer en la tentación y líbranos del mal. Amén.
1: Dios te salve María, llena eres de gracia, el Señor es contigo. Bendita tú eres entre todas las mujeres, y bendito es el fruto de tu vientre, Jesús.
2: Santa María, Madre de Dios, ruega por nosotros pecadores, ahora y en la hora de nuestra muerte. Amén.
1: Dios te salve, María, llena eres de gracia, el Señor es contigo. Bendita tú eres entre todas las mujeres, y bendito es el fruto de tu vientre, Jesús.
2: Santa María, Madre de Dios, ruega por nosotros pecadores, ahora y en la hora de nuestra muerte. Amén.
1: Dios te salve, María, llena eres de gracia, el Señor es contigo. Bendita tú eres entre todas las mujeres, y bendito es el fruto de tu vientre, Jesús.
2: Santa María, Madre de Dios, ruega por nosotros pecadores, ahora y en la hora de nuestra muerte. Amén.
1: Dios te salve, María, llena eres de gracia, el Señor es contigo. Bendita tú eres entre todas las mujeres, y bendito es el fruto de tu vientre, Jesús.
2: Santa María, Madre de Dios, ruega por nosotros pecadores, ahora y en la hora de nuestra muerte. Amén.
1: Dios te salve, María, llena eres de gracia, el Señor es contigo. Bendita tú eres entre todas las mujeres, y bendito es el fruto de tu vientre, Jesús.
2: Santa María, Madre de Dios, ruega por nosotros pecadores, ahora y en la hora de nuestra muerte. Amén.
1: Dios te salve, María, llena eres de gracia, el Señor es contigo. Bendita tú eres entre todas las mujeres, y bendito es el fruto de tu vientre, Jesús.
2: Santa María, Madre de Dios, ruega por nosotros pecadores, ahora y en la hora de nuestra muerte. Amén.
1: Dios te salve, María, llena eres de gracia, el Señor es contigo. Bendita tú eres entre todas las mujeres, y bendito es el fruto de tu vientre, Jesús.
2: Santa María, Madre de Dios, ruega por nosotros pecadores, ahora y en la hora de nuestra muerte. Amén.
1: Dios te salve, María, llena eres de gracia, el Señor es contigo. Bendita tú eres entre todas las mujeres, y bendito es el fruto de tu vientre, Jesús.
2: Santa María, Madre de Dios, ruega por nosotros pecadores, ahora y en la hora de nuestra muerte. Amén.
1: Dios te salve, María, llena eres de gracia, el Señor es contigo. Bendita tú eres entre todas las mujeres, y bendito es el fruto de tu vientre, Jesús.
2: Santa María, Madre de Dios, ruega por nosotros pecadores, ahora y en la hora de nuestra muerte. Amén.
1: Dios te salve, María, llena eres de gracia, el Señor es contigo. Bendita tú eres entre todas las mujeres, y bendito es el fruto de tu vientre, Jesús.
2: Santa María, Madre de Dios, ruega por nosotros pecadores, ahora y en la hora de nuestra muerte. Amén.
1: Gloria al Padre, y al Hijo, y al Espíritu Santo.
2: Como era en el principio, ahora y siempre, por los siglos de los siglos. Amén.
0: María, Madre de gracia, Madre de piedad y misericordia, defiéndenos del enemigo y ampáranos, ahora y en la hora de nuestra muerte. Amén. Oh Jesús mío, perdonad nuestros pecados, librarnos del fuego del infierno, llevad al cielo a todas las almas, especialmente a las más necesitadas de vuestra misericordia.
1: Quinto misterio: la crucifixión y muerte del Señor. Y cuando llegaron al lugar llamado la Calavera, lo crucificaron. Vinieron las tinieblas sobre toda la tierra hasta la hora nona. Y Jesús, clamando con voz potente, dijo: Padre, a tus manos encomiendo mi espíritu. Y dicho esto, expiró. Padre nuestro que estás en el cielo, santificado sea tu nombre. Venga a nosotros tu reino, hágase tu voluntad en la tierra como en el cielo.
2: Danos hoy nuestro pan de cada día, perdona nuestras ofensas, como también nosotros perdonamos a los que nos ofenden. No nos dejes caer en la tentación y líbranos del mal. Amén.
1: Dios te salve María, llena eres de gracia, el Señor es contigo. Bendita tú eres entre todas las mujeres y bendito es el fruto de tu vientre, Jesús.
2: Santa María, Madre de Dios, ruega por nosotros pecadores, ahora y en la hora de nuestra muerte. Amén.
1: Dios te salve, María, llena eres de gracia, el Señor es contigo. Bendita tú eres entre todas las mujeres y bendito es el fruto de tu vientre, Jesús.
2: Santa María, Madre de Dios, ruega por nosotros pecadores, ahora y en la hora de nuestra muerte. Amén.
1: Dios te salve, María, llena eres de gracia, el Señor es contigo. Bendita tú eres entre todas las mujeres, y bendito es el fruto de tu vientre, Jesús.
2: Santa María, Madre de Dios, ruega por nosotros pecadores, ahora y en la hora de nuestra muerte. Amén.
1: Dios te salve, María, llena eres de gracia, el Señor es contigo. Bendita tú eres entre todas las mujeres, y bendito es el fruto de tu vientre, Jesús.
2: Santa María, Madre de Dios, ruega por nosotros pecadores, ahora y en la hora de nuestra muerte. Amén.
1: Dios te salve, María, llena eres de gracia, el Señor es contigo. Bendita tú eres entre todas las mujeres, y bendito es el fruto de tu vientre, Jesús.
2: Santa María, Madre de Dios, ruega por nosotros pecadores, ahora y en la hora de nuestra muerte. Amén.
1: Dios te salve, María, llena eres de gracia, el Señor es contigo. Bendita tú eres entre todas las mujeres, y bendito es el fruto de tu vientre, Jesús.
2: Santa María, Madre de Dios, ruega por nosotros pecadores, ahora y en la hora de nuestra muerte. Amén.
1: Dios te salve, María, llena eres de gracia, el Señor es contigo. Bendita tú eres entre todas las mujeres, y bendito es el fruto de tu vientre, Jesús.
2: Santa María, Madre de Dios, ruega por nosotros pecadores, ahora y en la hora de nuestra muerte. Amén.
1: Dios te salve, María, llena eres de gracia, el Señor es contigo. Bendita tú eres entre todas las mujeres, y bendito es el fruto de tu vientre, Jesús.
2: Santa María, Madre de Dios, ruega por nosotros pecadores, ahora y en la hora de nuestra muerte. Amén.
1: Dios te salve, María, llena eres de gracia, el Señor es contigo. Bendita tú eres entre todas las mujeres, y bendito es el fruto de tu vientre, Jesús.
2: Santa María, Madre de Dios, ruega por nosotros pecadores, ahora y en la hora de nuestra muerte. Amén.
1: Dios te salve, María, llena eres de gracia, el Señor es contigo. Bendita tú eres entre todas las mujeres, y bendito es el fruto de tu vientre, Jesús.
2: Santa María, Madre de Dios, ruega por nosotros pecadores, ahora y en la hora de nuestra muerte. Amén.
1: Gloria al Padre, y al Hijo, y al Espíritu Santo.
2: Como era en el principio, ahora y siempre, por los siglos de los siglos. Amén.
0: María, Madre de Gracia, Madre de Piedad y Misericordia, defiéndenos del enemigo y ampáranos, ahora y en la hora de nuestra muerte. Amén. Oh Jesús mío, perdonad nuestros pecados, librándonos del fuego del infierno, llevad al cielo a todas las almas, especialmente a las más necesitadas de vuestra misericordia.
1: Letanías lauretanas. Señor, ten piedad.
2: Señor, ten piedad.
1: Cristo, ten piedad.
2: Cristo, ten piedad.
1: Señor, ten piedad.
2: Señor, ten piedad.
1: Cristo, óyenos.
2: Cristo, óyenos.
1: Cristo, escúchanos.
2: Cristo, escúchanos.
1: Dios Padre Celestial,
2: ten misericordia de nosotros.
1: Dios Hijo Redentor del mundo,
2: ten misericordia de nosotros.
1: Dios Espíritu Santo,
2: ten misericordia de nosotros.
1: Trinidad Santa, un solo Dios,
2: ten misericordia de nosotros.
1: Santa María,
2: ruega por nosotros.
1: Santa Madre de Dios,
2: ruega por nosotros.
1: Santa Virgen de las Vírgenes,
2: ruega por nosotros.
1: Madre de Cristo,
2: ruega por nosotros.
1: Madre de la Iglesia,
2: ruega por nosotros.
1: Madre de Misericordia,
2: ruega por nosotros.
1: Madre de la Divina Gracia,
2: ruega por nosotros.
1: Madre de la Esperanza,
2: ruega por nosotros.
1: Madre Purísima,
2: ruega por nosotros.
1: Madre Castísima,
2: ruega por nosotros.
1: Madre Intacta,
2: ruega por nosotros.
1: Madre Incorrupta,
2: ruega por nosotros.
1: Madre Inmaculada,
2: ruega por nosotros.
1: Madre amable,
2: ruega por nosotros.
1: Madre admirable,
2: ruega por nosotros.
1: Madre del buen consejo,
2: ruega por nosotros.
1: Madre del Creador,
2: ruega por nosotros.
1: Madre del Salvador,
2: ruega por nosotros.
1: Virgen prudentísima,
2: ruega por nosotros.
1: Virgen digna de veneración,
2: ruega por nosotros.
1: Virgen digna de alabanza,
2: ruega por nosotros.
1: Virgen poderosa,
2: ruega por nosotros.
1: Virgen clemente,
2: ruega por nosotros.
1: Virgen fiel,
2: ruega por nosotros.
1: Espejo de justicia,
2: ruega por nosotros.
1: Trono de la sabiduría,
2: ruega por nosotros.
1: Causa de nuestra alegría,
2: ruega por nosotros.
1: Vaso espiritual,
2: ruega por nosotros.
1: Vaso digno de honor,
2: ruega por nosotros.
1: Vaso insigne de devoción,
2: ruega por nosotros.
1: Rosa mística,
2: ruega por nosotros.
1: Torre de David,
2: ruega por nosotros.
1: Torre de marfil,
2: ruega por nosotros.
1: Casa de oro,
2: ruega por nosotros.
1: Arca de la alianza,
2: ruega por nosotros.
1: Puerta del cielo,
2: ruega por nosotros.
1: Estrella de la mañana,
2: ruega por nosotros.
1: Salud de los enfermos,
2: ruega por nosotros.
1: Refugio de los pecadores,
2: ruega por nosotros.
1: Consuelo de los migrantes,
2: ruega por nosotros.
1: Consoladora de los afligidos,
2: ruega por nosotros.
1: Auxilio de los cristianos,
2: ruega por nosotros.
1: Reina de los ángeles,
2: ruega por nosotros.
1: Reina de los patriarcas,
2: ruega por nosotros.
1: Reina de los profetas,
2: ruega por nosotros.
1: Reina de los apóstoles,
2: ruega por nosotros.
1: Reina de los mártires,
2: ruega por nosotros.
1: Reina de los confesores,
2: ruega por nosotros.
1: Reina de las vírgenes,
2: ruega por nosotros.
1: Reina de todos los santos,
2: ruega por nosotros.
1: Reina concebida sin pecado original,
2: ruega por nosotros.
1: Reina asunta al cielo,
2: ruega por nosotros.
1: Reina del Santísimo Rosario,
2: ruega por nosotros.
1: Reina de la familia,
2: ruega por nosotros.
1: Reina de la paz,
2: ruega por nosotros.
1: Mediadora maternal de todas las gracias,
2: ruega por nosotros.
1: Nuestra Señora del Encuentro con Dios,
2: ruega por nosotros.
1: Cordero de Dios que quitas los pecados del mundo,
2: perdónanos, Señor.
1: Cordero de Dios que quitas los pecados del mundo,
2: escúchanos, Señor.
1: Cordero de Dios que quitas los pecados del mundo,
2: ten misericordia de nosotros.
1: Ruega por nosotros, Santa Madre de Dios,
2: para que seamos dignos de alcanzar las promesas de nuestro Señor Jesucristo.
1: Oremos. Te rogamos, Señor y Dios nuestro, que concedas a nosotros, tus siervos, gozar de Dios que quitas los pecados del mundo,
2: ten misericordia de nosotros.
1: Ruega por nosotros, Santa Madre de Dios,
2: para que seamos dignos de alcanzar las promesas de nuestro Señor Jesucristo.
1: Oremos. Te rogamos, Señor y Dios nuestro, que concedas a nosotros, tus siervos, gozar de perpetua salud de alma y cuerpo, y por la gloriosa intercesión de la bienaventurada siempre Virgen María, ser librados de la tristeza presente y disfrutar de la eterna alegría. Por Cristo nuestro Señor.
2: Amén.
1: Por las intenciones del Sumo Pontífice, para ganar las indulgencias concedidas. Padre nuestro que estás en el cielo, santificado sea tu nombre. Venga a nosotros tu reino, hágase tu voluntad en la tierra como en el cielo.
2: Danos hoy nuestro pan de cada día, perdona nuestras ofensas, como también nosotros perdonamos a los que nos ofenden. No nos dejes caer en la tentación y líbranos del mal. Amén.
1: Dios te salve, María, llena eres de gracia, el Señor es contigo. Bendita tú eres entre todas las mujeres, y bendito es el fruto de tu vientre, Jesús.
2: Santa María, Madre de Dios, ruega por nosotros, pecadores, ahora y en la hora de nuestra muerte. Amén.
1: Gloria al Padre, y al Hijo, y al Espíritu Santo.
2: Como era en el principio, ahora y siempre, por los siglos de los siglos. Amén.
1: Por las benditas almas del purgatorio. Padre nuestro que estás en el cielo, santificado sea tu nombre. Venga a nosotros tu reino. Hágase tu voluntad en la tierra como en el cielo.
2: Danos hoy nuestro pan de cada día. Perdona nuestras ofensas, como también nosotros perdonamos a los que nos ofenden. No nos dejes caer en la tentación y líbranos del mal. Amén.
1: Dios te salve, María, llena eres de gracia, el Señor es contigo. Bendita tú eres entre todas las mujeres, y bendito es el fruto de tu vientre, Jesús.
2: Santa María, Madre de Dios, ruega por nosotros, pecadores, ahora y en la hora de nuestra muerte. Amén.
1: Gloria al Padre, y al Hijo, y al Espíritu Santo.
2: Como era en el principio, ahora y siempre, por los siglos de los siglos. Amén.
1: Por las intenciones del reinado de María y sus miembros. Padre nuestro que estás en el cielo, santificado sea tu nombre. Venga a nosotros tu reino. Hágase tu voluntad en la tierra como en el cielo.
2: Danos hoy nuestro pan de cada día. Perdona nuestras ofensas, como también nosotros perdonamos a los que nos ofenden. No nos dejes caer en la tentación y líbranos del mal. Amén.
1: Dios te salve, María, llena eres de gracia, el Señor es contigo. Bendita tú eres entre todas las mujeres, y bendito es el fruto de tu vientre, Jesús.
2: Santa María, Madre de Dios, ruega por nosotros, pecadores, ahora y en la hora de nuestra muerte. Amén.
1: Gloria al Padre, y al Hijo, y al Espíritu Santo.
2: Como era en el principio, ahora y siempre, por los siglos de los siglos. Amén.
1: Una salve al Inmaculado Corazón de María.
2: Dios te salve, Reina y Madre de misericordia, vida, dulzura y esperanza nuestra. Dios te salve, a ti llamamos los desterrados hijos de Eva, a ti suspiramos gimiendo y llorando en este valle de lágrimas. Ea pues, Señora abogada nuestra, vuelve a nosotros esos tus ojos misericordiosos, y después de este destierro, muéstranos a Jesús, fruto bendito de tu vientre. Oh clementísima, oh piadosa, oh dulce siempre Virgen María, ruega por nosotros, Santa Madre de Dios, para que seamos dignos de alcanzar las promesas de nuestro Señor Jesucristo. Amén.
1: Ave María Purísima,
2: sin pecado concebida.

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1: Espacio que compartimos cada semana con el padre William Rivera, misionero, que está aquí con nosotros. ¿Cómo está, padre William?
2: Muy bien, gracias.
1: Bueno, a ver, vamos a retomar un poquito, padre, lo que vimos la semana anterior. Nos habló de la caridad, podríamos decir que es la reina de todas las virtudes, sin
2: Así
1: duda,
2: es.
1: ¿No?
2: De hecho, hemos estado hablando de la caridad por un buen tiempo, ¿no?
1: Uh-huh.
2: ¿Ya? Y entonces, pues sí, hemos visto que es la más excelente de todas las virtudes.
1: Pero, padre, al relacionar la caridad con las demás virtudes, cabe la pregunta de si puede existir alguna verdadera virtud, una real virtud, sin la caridad. Y ya ha visto usted con la hermana Carmen que, como entre todas las virtudes, solo la caridad tiene por objeto el último fin en sí mismo, que es, sin duda, Dios, ¿no?
2: Sí.
1: Entonces, ahí sacamos otra conclusión, que solo bajo la influencia de la caridad pueden ser perfectas las virtudes.
2: Así es.
1: O sea, como que está unida una virtud con la caridad.
2: Así es.
1: Sin ese orden, sin la ordenación de los actos virtuosos al último fin, realizada por la caridad, no puede darse entonces ningún acto perfectamente virtuoso, entonces.
2: Perfectamente virtuoso, así es. O sea, que la caridad perfecciona las demás virtudes. Cada una de las virtudes tiene su propio objeto y su propio efecto.
1: Entendido.
2: Pero, sin embargo, para que produzcan ese efecto, tienen que ir ordenadas, imperadas por la caridad. Es como que si la caridad las llevara todas ellas a su fin.
1: Entendido.
2: Uh-huh. La bondad de la voluntad depende de la intención del fin.
1: A ver, padre.
2: Es así que el fin último de la voluntad humana es el sumo bien. O sea, la voluntad humana no puede querer otro fin más alto que ese, el sumo bien, que es Dios.
1: Uh-huh.
2: Se requiere, por consiguiente, para la bondad de la voluntad humana que se ordene al sumo bien, esto es a Dios. Quede claro que las virtudes morales infusas no tienen por objeto el último fin sobrenatural, sino los medios para mejor conseguirlo. Las virtudes morales. La fe y la esperanza, que son virtudes teologales, aunque tienen por objeto inmediato al mismo Dios, por eso son teologales,
1: uh-huh,
2: no lo tienen tampoco en cuanto último fin sobrenatural, sino como principio de donde nos viene el conocimiento de la verdad sobrenatural por la fe y el auxilio omnipotente para alcanzar el sumo bien por esperanza. Solo la caridad tiene por objeto directo e inmediato al mismo Dios, ella solita.
1: Entendido, padre.
2: ¿Eh?
1: Podríamos decir que esa es la diferencia con las otras dos.
2: Las otras dos tienen que ir acompañadas por la caridad,
1: claro,
2: imperadas, uh-huh, ordenadas por la caridad, ¿eh? Aunque cada una tiene su propio objeto y fin.
1: Entendido.
2: Que es
1: sí.
2: Fe es pues, el conocimiento de Dios, la esperanza es
1: alcanzarle
2: eso.
1: A él.
2: Así uh-huh es. De manera que entonces, solo la caridad tiene por objeto directo e inmediato al mismo Dios, precisamente como sumo bien y como último fin sobrenatural. Por consiguiente, solo bajo el imperio o la influencia de la caridad pueden ordenarse las demás virtudes infusas, incluidas uh-huh la fe y la esperanza, al último fin sobrenatural. O sea, que sin ese empuje, vamos a decir así, de la caridad, como que son un poco remisas en llegar a su objeto, ¿eh? Y como quiera que el hombre tiene obligación de proponerse en todos sus actos, explícita o implícitamente, el fin sobrenatural, so pena de salirse del orden moral
1: uh-huh
2: y cometer un pecado, síguese que sin el imperio o influencia de la caridad, ninguna virtud humana ni infusa puede ser perfecta.
1: Entendido. Pues esto ha sido muy claro el apóstol de las gentes cuando hablaba de la caridad.
2: Claro,
1: entonces,
2: por eso es que se dice que es la reina de las virtudes,
1: claro, uh-huh,
2: la más excelente de todas
1: Exactamente.
2: Ellas.
1: Exactamente.
2: Valga por todos el texto de San Pablo en la carta a los primeros, la primera carta a los Corintios, capítulo 13, versículos 1 y 3, que dice, Si hablando lenguas de hombres y de ángeles no tengo caridad, soy como bronce que suena o símbolo que retiñe, o sea, ruido y nada más.
1: Nada más.
2: Y si teniendo el don de profecía y conociendo todos los misterios y toda la ciencia y tanta fe que trasladase los montes, si no tengo caridad, no soy nada, fíjese.
1: Está hablando de trasladar montes.
2: Así es, San Pablo. Uno diría,
1: menuda tarea.
2: Pero qué exagerado. No, él no sabe lo que está diciendo. Y si repartiese toda mi hacienda y entregase mi cuerpo al fuego, no teniendo caridad, nada me aprovecha.
1: ¿Y es increíble, realmente. Uno dice que palabras fuertes, ¿no?
2: Las, o sea, apóstol, que todas esas virtudes sin la caridad...
1: Muy bien.
2: No me abren así
1: el cielo. Pero si no tengo caridad, no me sirven así para nada.
2: Para nada. No cabe, bueno, no, no cabe hablar de manera más clara y rotunda. Pues nótese, por ejemplo, que San Pablo emplea la palabra caridad en su sentido estrictamente sobrenatural, no como sinónima de beneficencia natural o amor compasivo.
1: Entendido.
2: Al prójimo. Eso
1: sí,
2: es amor,
1: sí,
2: natural,
1: sí.
2: No es sobrenatural.
1: No está hablando de lo que yo hago con la otra persona, hacerle una caridad, darle algo. Sí. No está hablando de eso el apóstol.
2: No, que no es, tampoco no es simplemente ese amor compasivo al prójimo. Que yo
1: siento
2: cierta compasión por este mendigo,
1: así,
2: lo que
1: exacto
2: sea. No, eso es una caridad natural, que no es sobrenatural.
1: Bien. Que la puede tener cualquier persona.
2: Así es, y que no me abre las puertas del cielo, puesto que advierte expresamente que si repartiera toda su hacienda e incluso entregase su cuerpo a las llamas en su servicio al prójimo, nada absolutamente aprovecharía sin la caridad. O sea, si la virtud sobrenatural del mismo nombre, ya que en plan de virtud natural no se puede ir más lejos que entregar toda la hacienda y la misma vida en servicio al prójimo.
1: No puede haber algo mayor.
2: No puede haberlo.
1: Humanamente hablando,
2: así,
1: podríamos decir así,
2: exacto,
1: padre, ¿no?
2: Así es.
1: Bueno, entonces ya con esto tenemos que tener, porque usted nos lo ha dicho clarísimo, padre, si no tengo caridad, nada me aprovecha. Pero entonces, padre, ¿qué relación hay entre la virtud de la caridad y el mérito sobrenatural?
2: Claro, sí, porque obviamente tenemos que tener, o sea, supuestamente tenemos mérito que nos gana el cielo.
1: Haciendo todo esto que usted ha dicho.
2: Claro, así es. Bueno, pues mire, vamos primero a examinar el concepto de mérito sobrenatural.
1: Ah, muy bien.
2: Ya que usted ha introducido la palabra mérito.
1: Perfecto.
2: ¿Qué significa eso?
1: Uh-huh.
2: Y los principios fundamentales que rigen en su aplicación, en la
1: perfecto
2: aplicación de esos méritos.
1: Para después responder la pregunta,
2: exacto,
1: entonces, padre, muy bien.
2: En general, se da el nombre de mérito al valor de una obra que la hace digna de recompensa. Esta obra,
1: entendido,
2: tiene valor, por lo tanto debe ser recompensada.
1: Sí.
2: Es el derecho que una persona adquiere a que otra persona le premie o recompense el trabajo o servicio que le prestó. Si yo,
1: claro,
2: yo trabajo 8 horas a una persona, esa persona, yo me merezco que me pague por esas,
1: exacto,
2: 8 horas de trabajo.
1: Tiene mérito el que yo haya trabajado,
2: exacto,
1: y tengo derecho a la recompensa por ese trabajo.
2: Claro, exactamente.
1: Tengo un mérito,
2: exacto,
1: entendido, padre, muy
2: sí
1: bien.
2: El mendigo pide humildemente la limosna a su generoso bienhechor sin derecho estricto a recibirla. No,
1: claro,
2: no ha tenido ningún mérito.
1: Uh-huh. Pero, ¿y por ejemplo un obrero, padre?
2: El obrero, en cambio, tiene derecho a recibir el justo salario que ha merecido con su trabajo.
1: Exactamente.
2: ¿Ve la diferencia?
1: Entendido, ahí está,
2: uh-huh,
1: la diferencia.
2: Sí.
1: Muy bien.
2: El mérito es una propiedad del acto humano deliberado y libre. Yo, deliberadamente, yo trabajo 8 horas, ¿eh?
1: Sí.
2: Y libremente lo hago, ¿eh? Para que entonces se me pague. Yo no soy un esclavo, no lo hago por esclavitud.
1: Uh-huh.
2: ¿Eh? En el mérito entran siempre 2 personas.
1: ¿Quiénes son?
2: El merecedor, que merece,
1: sí,
2: la recompensa, y el premiador, que da la recompensa.
1: El merecedor y el premiador.
2: Uh-huh. Y 2 cosas, la obra meritoria y la recompensa en ella debida.
1: Muy bien.
2: La obra que yo hice, el trabajo que yo realicé,
1: sí,
2: y
1: sí, sí,
2: la recompensa que me va a dar. Pues tantos euros, por ejemplo.
1: Claro. Padre, ¿hay diferencia? ¿Hay clases de méritos?
2: Sí, o... sí, hay por lo menos hay 2 clases de méritos. El de condigno,
1: se condigno
2: llama, de condigno,
1: ¿qué significa?
2: Se funda en razones de justicia. Y el de congruo, que no se funda en razones de justicia, ni tampoco en pura gratuidad, sino en cierta conveniencia por parte de la obra y en cierta liberalidad por parte del que recompensa. O sea, el deconindo es debido en justicia. De manera que si yo trabajo 8 horas, uh-huh. Con un contrato que tengo, trabajo esas 8 horas por tanto dinero, pues se me debe pagar en justicia.
1: Entendido.
2: Yo tengo mérito de condigno.
1: ¿Y el otro mérito, el de congruo, entonces? De congruo, un ejemplo,
2: padre. Yo le hago un favor a una persona, ¿ve? Pues por caridad, por lo que sea,
1: sí.
2: Y esta persona entonces gratuitamente me recompensa,
1: ay,
2: por el favor que le he hecho.
1: Entendido.
2: Pero que no es injusticia.
1: Está.
2: Sino porque es algo conveniente. Bueno, pues para tener contenta a esta persona,
1: claro.
2: Para que persona vea que yo le agradezco el favor que me ha hecho, pues le hago un regalo.
1: Muy bien, muy
2: que
1: bien.
2: Puede ser cualquier regalo, ¿ve?
1: Porque no, y no tengo por qué devolverle, o sea, no tengo por qué recompensar
2: eso. No tengo,
1: eso.
2: No, en justicia no.
1: Claro,
2: no.
1: Pero bueno, padre, siempre que nos hacen algún favor, claro. Alguna merced, alguna gracia, nosotros debemos ser agradecidos, ¿no?
2: Así en ese sentido. Es.
1: Bueno, pero eso sería para otro capítulo.
2: Claro.
1: Bueno, muy bien, padre. Entonces, ¿hay alguna otra, otro punto?
2: Bueno, pues el mérito sobrenatural requiere ciertas condiciones. Unas son exigidas por la acción misma que se dice meritoria, la acción que yo estoy haciendo.
1: Sí.
2: Otras por la persona que merece, la persona que está haciendo y merece. Otras por la cosa merecida y otras por parte del remunerador. O sea, todas esas cosas hay que tomarlas en cuenta.
1: Ajá, esas son
2: las condiciones.
1: Muy bien, pero padre, ahora vamos a ver. Creo que siempre nos ayuda, después que usted nombra, sí, en general, vamos a ir en particular,
2: ahora,
1: brevemente, padre,
2: claro,
1: para que podamos seguir con el tema, algunas de esas condiciones.
2: Bueno,
1: de
2: pues
1: a poquito,
2: mire,
1: vamos.
2: Por parte de la obra, debe ser un acto positivo. No basta la simple omisión de un acto malo. O sea, yo no hago un acto malo, por lo tanto, no basta eso.
1: Sí.
2: Tiene que ser algo positivo que yo hago.
1: Uh-huh.
2: A favor de esa persona, o sea, para ganar esa recompensa.
1: Bien.
2: Debe ser un acto moralmente bueno. Un acto malo, no.
1: Claro.
2: No merece
1: no.
2: Premio. Debe ser libre, que yo lo haga libremente.
1: Bien.
2: Y sobrenatural, o sea, que procede de la gracia y de la caridad. Así que eso es por parte de la obra.
1: Bien.
2: Y por parte del que merece, que viva todavía en este mundo. Porque
1: ajá,
2: en el otro ya no puede merecer.
1: No,
2: una vez
1: claro.
2: Uno
1: ni
2: muerto.
1: Siquiera las almas del purgatorio.
2: Así
1: padre.
2: Es, tampoco.
1: Tampoco, claro.
2: No. Que esté en gracia de Dios la persona para poder merecer.
1: Perfecto.
2: Porque una persona puede estar en pecado mortal y hace una obra de caridad, pues esa obra de caridad no le abre el cielo, no le merece el cielo.
1: Aunque fíjense. Naturalmente, a vista de todos,
2: sí, es una obra
1: haya
2: magnífica.
1: Sido bueno. Hasta
2: digamos, que yo regale un hospital que me costó 20 millones
1: sí.
2: de euros
1: ajá.
2: por los enfermos de SIDA.
1: Bien.
2: Pero estoy en pecado mortal. Pues eso no me abre las puertas del cielo.
1: Entendido.
2: Mira qué tremendo.
1: ¿Y, qué gran obra, padre?
2: Claro, qué gran obra.
1: Claro.
2: Pero que no es una obra de caridad sobrenatural.
1: Entendido.
2: Porque estoy en pecado mortal.
1: Uh-huh.
2: Así que entonces, así que
1: por parte del que merece, nos estaba diciendo.
2: Eso es parte
1: diciendo,
2: del que
1: padre.
2: Merece. Que esté en gracia de Dios, es lo último que dije.
1: Sí.
2: Que realice su acto en servicio de Dios, pues de lo contrario, nada podría esperar de él en recompensa. O sea, que yo lo hago en amor a Dios.
1: Claro.
2: O sea, hago este hospital en amor a Dios. Que en favor de los enfermos del SIDA.
1: Claro.
2: Pero es por amor a Dios.
1: Sí, sí, sí. Claro, más mérito uh-huh. tiene, lógica. Padre, y entonces, usted nos está enumerando
2: las condiciones
1: que requiere el mérito sobrenatural.
2: Así
1: y ya
2: es.
1: Nos dijo, por parte de la obra, por parte del que merece.
2: Ahora,
1: pero, por ejemplo, por parte de la cosa merecida.
2: Sí, que sea algo conducente a la vida eterna, pues en orden a esta se da el mérito. O sea,
1: claro, si no, no.
2: Sino, que tenga razón de término o de efecto con respecto al acto meritorio, no de principio del mismo.
1: A ver, padre,
2: o sea,
1: explíquenos un poquito.
2: Para alcanzar el fin.
1: Bien.
2: Que yo quiero, que yo busco. Y entonces también por parte de Dios remunerador, aceptación de la obra en orden al premio por divina ordenación y promesa, porque Dios dijo que si yo hacía esa obra me daría una recompensa.
1: Claro.
2: O sea, yo espero esa recompensa, por lo tanto, cuando
1: hago la
2: obra. Estas condiciones se requieren para que haya verdadero mérito de condigno, o sea, en justicia.
1: De justicia.
2: Para el mérito de congruo, propiamente dicho, no se requiere la promesa u ordenación al premio por parte de Dios remunerador. Si Dios me da un premio, porque liberalmente él lo quiere.
1: Uh-huh. Padre, entonces, a ver, y voy a ponerme en el lugar de alguna persona, ¿no? Que si se dice que el que merece puede exigir lo merecido a su deudor, eso a nivel natural lo podemos hacer. Pero claro, a Dios nadie puede exigirle absolutamente nada.
2: Porque, así es, claro.
1: Ya que todo cuanto nosotros tenemos, cuanto hacemos de bueno, ¿de quién lo recibimos sino de Dios, no?
2: Así
1: y
2: es.
1: A Él se lo debemos. O sea, todos claro. tenemos que, como para devolvérselo a Él. Mira, Señor, aquí estos talentos me has dado claro. y estos te devuelvo.
2: Exacto.
1: Entonces, pero entonces la pregunta es, Padre, ¿cómo se puede responder? Porque esto ciertamente es una dificultad, ¿no?
2: Claro. O sea, ¿cómo se compagina una cosa con la otra?
1: Eso es, exacto.
2: Pues mire, es indiscutible que el hombre nada puede ofrecer a Dios que de Él no haya recibido. Todo lo que tenemos de Él lo hemos recibido. Y el bien que yo hago es porque Él me da la gracia para hacerlo.
1: Aún si los buenos pensamientos que tenemos para hacer obras buenas.
2: Si no, lo más seguro que haría una obra mala.
1: Ya lo creo, Padre.
2: Así que si yo hago alguna cosa buena es porque Dios me ha dado la gracia para hacerla. Por tanto, no le debo nada a Dios. Es asimismo incuestionable que Dios no puede estar obligado por nada al hombre.
1: Claro.
2: Nada. Dios no me debe nada a mí. Soy yo el que le debo a Él.
1: Sí. ¿Eh?
2: Y al mismo tiempo está fuera de toda duda que el hombre, por sus actos buenos, merece recompensa delante de Dios. Así que entonces, ¿cómo armonizar todas
1: claro,
2: estas cosas?
1: Exacto.
2: Pues mire, el acto bueno del hombre tiene mérito delante de Dios porque Dios mismo le ha ordenado a recibir la recompensa y el premio. O sea, es como si Él dijera, mira, cómprame esto que yo, si tú me compras esto, yo te doy esto de regalo adicional.
1: Uh-huh. Ahí está.
2: Algo así. O sea, es Él que ha ordenado ese premio al acto bueno que yo haga. Mira, si tú me haces esto, yo te doy una recompensa.
1: Claro.
2: De hecho, es una alianza que Dios tiene con nosotros.
1: Sí.
2: Un compromiso. Mira, Él me dice, si tú cumples este mandamiento, yo te doy el cielo.
1: Claro, exacto.
2: Por eso, Dios mismo ha ordenado a recibir la recompensa y el premio. Esta ordenación que Dios ha impreso en todo acto bueno es el título o derecho que el hombre tiene para esperar de Dios la recompensa.
1: Y sabemos que cumplirá.
2: Porque claro
1: cuando
2: que sí.
1: esperamos una recompensa de un hombre por algún trabajo realizado, pues yo estoy dudando, hasta estoy pensando si me va a dar la recompensa
2: así,
1: o me va a pagar algo. Con Dios no es así.
2: Dios no es así. Él se compromete y cumple.
1: Exacto.
2: Él es fiel a su promesa.
1: Sí.
2: Dios está obligado no al hombre, sino a la ordenación que Él mismo ha estampado en el acto bueno del hombre.
1: Claro.
2: O sea, si tú haces este acto bueno, yo me comprometo a recompensarte.
1: Claro.
2: O sea, que entonces Él está comprometido con la promesa que Él hizo. No está comprometido conmigo.
1: Conmigo, entendido, Padre. Hay una gran diferencia.
2: Pero de todas maneras yo salgo beneficiado.
1: Claro, lógicamente.
2: Porque Él cumple su promesa.
1: Y porque todo lo hace en orden a nuestro bien.
2: Exacto,
1: ¿verdad?
2: Así mismo es. El hombre tiene derecho al premio porque Dios así lo ha dispuesto, así lo ha ordenado y así lo ha prometido. Esta promesa no ha de concebirse a la manera de la promesa humana, que somos tan falsos,
1: ay.
2: Como algo extrínseco a la cosa a la cual va adjunta, sino como algo inherente e intrínseco. O sea, con este acto bueno va esto,
1: exacto.
2: Va la recompensa.
1: Uh-huh. Padre, a pesar de las dificultades que parecen, en apariencia, oponerse a la posibilidad de que el hombre pueda merecer alguna cosa ante Dios,
2: uh-huh.
1: Es claro que, además porque es doctrina de fe, expresamente definida por la Iglesia, que el hombre merece ante Dios un premio, una recompensa por esos actos buenos
2: uh-huh.
1: y castigo o pena por uh-huh. los actos malos, porque Dios es la misma justicia, ¿no?
2: Claro.
1: Entonces, ¿qué pruebas se presentan para probar esta doctrina?
2: Claro, o sea, es el asunto de premio o castigo.
1: Claro.
2: Y eso es lo que se va a ver en el juicio, el juicio final
1: uh-huh.
2: o el juicio particular. A ver, ¿cuáles son tus obras? ¿Son obras buenas según mi voluntad?
1: Claro.
2: ¿Las has hecho? Pues tienes la recompensa. ¿Son obras malas? Pues tienes castigo.
1: Y no podremos esconder nada, Padre, porque
2: claro.
1: Dios lo tiene todo muy registradito.
2: No.
1: Y aun aquellas obras buenas que nosotros hemos hecho y que ningún humano vio, Dios lo vio y lo tiene.
2: Ah, claro que sí. O sea, a Dios no se le escapa nada.
1: No se le escapa nada, ¿no?
2: Pues mire, la Sagrada Escritura dice expresamente en muchos lugares. Voy a citar algunos ejemplos.
1: Sí.
2: Dice aquí Mateo 5:12. Alegraos y regocijaos, porque grande será en los cielos vuestra recompensa. Fíjese, es el mismo Jesús el que lo dice.
1: Sí, ya lo creo.
2: Y otra, Apocalipsis 22:12. He aquí que vengo presto y conmigo mi recompensa para dar a cada uno según sus obras. Entendido. No según la fe,
1: dicen
2: los protestantes,
1: claro.
2: Según sus obras. También cada uno recibirá su recompensa conforme a su trabajo, en 1 Corintios 3:8.
1: Exactamente.
2: Y también...
1: Y aquí no se refiere, San Pablo, al trabajo de 8 horas que hago, ¿no?
2: No, de toda la vida.
1: De toda la vida, de todo el día, ¿no?
2: Claro.
1: Ah, bueno,
2: claro.
1: Aclárelo por las dudas.
2: De todo momento.
1: Pensaba que era...
2: Cada uno recibirá su recompensa.
1: Bueno, pero padre, también si yo cumplo mi trabajo debidamente, mi horario, respeto a mis compañeros y tal, también voy a tener una recompensa,
2: claro.
1: Pero si lo hice por amor a Dios.
2: Ah,
1: no.
2: Exacto. Si yo lo hago por vanidad, por alguna otra,
1: claro,
2: cosa, eso es, pues, una, ¿cómo diríamos? Un cumplimiento del deber, pero a lo,
1: claro,
2: natural.
1: Entendido, padre.
2: Por vanidad, quizá,
1: claro,
2: o por fama,
1: que
2: por
1: me vean.
2: Nombre.
1: Que...
2: Eso.
1: Sí,
2: que
1: sí, sí.
2: Todo debe ser, por eso, imperado por la caridad,
1: claro,
2: por amor a Dios. Eso es lo que da valor,
1: sí, sí,
2: a ese,
1: sí,
2: acto.
1: Sí.
2: ¿Eh?
1: Clarísimo, padre.
2: Sí.
1: ¿Alguna otra cita que,
2: sí,
1: nos quiera dar?
2: Ya está preparada la corona de la justicia que me otorgará aquel día el Señor justo juez, y no solo a mí, sino a todos los que aman su venida. 2 Timoteo 4:8. También en Apocalipsis 2:10 dice: sé fiel hasta la muerte y te daré la corona de la vida.
1: ¿Qué más podemos desear de recompensa que tener la corona de la vida, ¿no?
2: Así es. Y fíjese que estamos en la nueva alianza. Y alianza significa compromiso mutuo.
1: Claro.
2: Dios se compromete a darme a mí un premio si yo cumplo con mi deber.
1: Claro.
2: O sea, si yo hago un acto bueno o vivo una vida buena.
1: Sí, sí, sí.
2: O sea, eso está bien claro.
1: Claro.
2: Hay nada confuso.
1: Uh-huh. Padre, ¿hay alguna otra prueba,
2: pues sí, mire,
1: para probar esta doctrina que nos comentan?
2: Vamos a ver qué dice el magisterio de la Iglesia. Lo ha enseñado y definido repetidas veces. Por ejemplo, no voy a mencionarlo, simplemente en dónde se puede conseguir esto.
1: Bien, bien.
2: Por ejemplo, en el Concilio II de Orange, en el Concilio Lateranense IV, en el Segundo Concilio de Lyon, en el Concilio de Florencia y sobre todo del Concilio de Trento contra los errores protestantes. He aquí una de las declaraciones dogmáticas de este último Concilio de Trento. Se la voy a leer.
1: Año 1500 y algo, ¿verdad, padre?
2: Sí, 1543 a 1563.
1: Qué memoria,
2: sí,
1: padre, muy
2: siglo
1: bien.
2: Siglo XVI. Entonces,
1: o sea que esto ya definido por el Magisterio de la Iglesia hace bastante tiempo.
2: Claro, sí, sí, sí. Unos cuantos siglos.
1: A ver, padre, ¿qué nos dice entonces este texto?
2: Si alguno dijere que las buenas obras del hombre justificado, o sea, el justo ya, el que ya está perdonado, si alguno dijere que las buenas obras del hombre justificado de tal manera son dones de Dios, que no son también buenos merecimientos del mismo justificado, o sea, son dones de Dios,
1: sí,
2: que no es un merecimiento del hombre, sino que Dios da eso como regalo, o que éste, por las buenas obras que se hacen en Dios y el mérito de Jesucristo, de quien es miembro vivo, no merece verdaderamente el aumento de la gracia, la vida eterna y la consecución de la misma vida eterna, a condición, sin embargo, de que muera en gracia.
1: Siempre eso, ¿no?
2: Y también el aumento de la gloria, pues sea anatema.
1: O sea, que eso lo debemos creer.
2: Claro, es de fe.
1: Es de fe, exactamente.
2: Es un concilio ecuménico que, entonces...
1: Sino de los más importantes, padre, ¿no?
2: Exacto.
1: Muy bien. Padre, nos queda un minuto nada más. Si hay alguna otra prueba, porque ya dejaríamos hablar de Pelagio, porque él sostenía que el hombre,
2: sí,
1: podía merecer la gloria eterna con sus solas fuerzas naturales.
2: Ajá, sí.
1: Pero eso lo veremos en,
2: bueno,
1: el próximo programa.
2: Hay un argumento de razón. Ya hemos dicho antes, en otro programa,
1: sí,
2: que el acto bueno del hombre tiene mérito delante de Dios, porque Dios mismo le ha ordenado a recibir la recompensa y el premio por ordenación de Dios. Esta ordenación que Dios ha impreso en todo acto bueno es el título o derecho que el hombre tiene para esperar de Dios la recompensa. Como yo sé que Dios a ese acto bueno ya le ha aplicado una recompensa, pues entonces yo hago la obra, pues la merezco, la recompensa.
1: Claro. ¿Eh?
2: Es porque Dios lo ha ordenado. Dios se ha comprometido a dar ese premio. No se ha comprometido conmigo. Como
1: sino
2: dijimos,
1: con su misma promesa.
2: Con su misma promesa, porque, uh-huh, Dios es fiel.
1: ¿Algo más, padre?
2: Bueno, se ha acabado
1: ya,
2: el tiempo.
1: Se acabó el tiempo.
2: Uh-huh.
1: Muy bien. Padre William, seguiremos hablando en la próxima semana, si Dios lo permite, entonces, y le dejamos esta inquietud,
2: bueno,
1: la de esta idea de Pelagio que decía que el hombre puede merecer la gloria eterna solamente con sus fuerzas naturales.
2: Sí, para o sea, ver que no necesita de Dios para nada.
1: Mire, pobrecito, ¿no? Bueno, gracias, Padre William Rivera, por habernos acompañado, y a todos los esperamos en este espacio, realmente donde aprendemos mucho, el de catecismo.

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2: Pues acabo de darme cuenta que esto que nos dice la hermana María Esther en esta presentación tiene una gran profundidad. Muchas veces no tenemos en cuenta que el don de nuestra salud física, psíquica, mental, también es un don de Dios y que debemos cuidarlo, no con excesiva preocupación, porque realmente de algo tenemos que morir, esto es verdad, entonces no hay que ser tampoco tan aprensivo, pero debemos poner los medios para conservar la salud, los medios razonables. Y vamos a ver hoy con Nadia Carolina Mora, que nos acompaña, es psicóloga de México, bienvenida.
3: Gracias, hermana.
2: Vamos a ver contigo que en muchas cosas, muchas actitudes de la vida cotidiana, nos jugamos la salud, tontamente. A lo mejor por falta de reflexión, por dejarnos llevar a veces de unas pasiones incontroladas, y jugamos primero con nuestra salud psíquica, yo diría, ¿no? Pero que redunda después en la física. ¿Es
3: sí.
2: así?
3: Sí, sí, hermana.
2: Hoy tú habías preparado un tema muy hermoso. Quisiera que nos lo presentes.
3: Bien, hermana. Pues continuando un poquito con reforzar la comunicación familiar entre los miembros de la familia para prevenir precisamente malestares y enfermedades físicas o emocionales. En este caso yo traigo aquí un concepto que me pareció muy lindo, lo escuché hace unos días, de una experta que manejaba comunicación familiar, y lo resumí en una palabra: atracón, que suena aparentemente lo contrario a la salud, ¿verdad? El atracón, sí. En algo, en la comida o en lo que sea. Uh-huh. Pero no, es más bien simplemente es viendo, separando las sílabas que la componen, a esa alegría, tranquilidad con confianza.
2: Es una forma mnemotécnica de recordar, una fórmula para acordarme. Atracón. Sí. Tengo que tener en mi familia alegría, tranquilidad y confianza.
3: Así es.
2: Ahora viene lo interesante. Vamos a ver cuál es la situación muchas veces cuando nos faltan estos elementos, síntomas, ejemplos, y luego veremos la solución. ¿Te parece bien?
3: Así es.
2: Entonces, está clarísimo que el contrario de la alegría que necesitamos para vivir en nuestra familia o entre nuestros amigos, en cualquier medio, en nuestro trabajo, en todos los ambientes debemos conseguir esto. ¿Cuál es el contrario de ese estado salutífero de la alegría?
3: Lo contrario, bueno, sería la tristeza, el mal humor, la rabia, el ser irascible. Todo eso es lo contrario, ¿verdad? Que no nos está permitiendo estar de buen humor,
2: sí,
3: con estado de ánimo ligero, no tan aprensivos.
2: Uh-huh. Es verdad. Y bueno, vamos a dar algunos, a lo mejor nuestros oyentes dicen, no, eso a mí no me pasa, yo soy una persona muy alegre. Vamos a ver si realmente es así, apriétanos un poquito las tuercas.
3: Bueno, no. Yo traigo un ejemplo que lo he visto muy cotidianamente y recurrentemente. El ejemplo de en la mesa familiar, el niño, el adolescente o incluso el adulto que por error tira algo, un vaso, ya sea lleno o vacío, y de repente salta por ahí un miembro, ya sea padre o madre, saltan y se muestran enojados ante ese accidente,
2: sí,
3: diríamos,
2: exacto,
3: ¿verdad?
2: Bien.
3: Entonces ya

0: se pierde ahí un ambiente agradable en la comida. Porque ya por algo tan sencillo, simple, un accidente como ese, ya se cambia todo lo que era la armonía en ese momento tan bonito de la unión familiar que es la comida.
1: ¿No demuestra eso que entonces es que no había verdadera armonía?
0: Sí, muchas veces sí, hermana, eso ocurre, ¿no?
1: Que no era muy
0: Que
1: profunda,
0: no, no,
1: simplemente era el placer de estar comiendo y punto.
0: pero no en realidad exactamente la armonía de la unión familiar en ese momento, ¿no? Y también la propia alegría personal interna, ¿no? Que cualquier cosa, si ante cualquier cosa nos molestamos, nos ponemos de mal humor o nos entristecemos, todo lo que son los sentimientos negativos, las emociones llamadas negativas, aunque ninguna es negativa, pero bueno, por su, ¿verdad? Que nos llevan a cuestiones negativas, entonces probablemente no era tan profunda la alegría, si cualquier cosa nos cambia el estado de ánimo, ¿no?
1: No sé si voy a tener paciencia para esperar al final las soluciones, o si ya te voy a pedir que, por ejemplo, ante una situación así, ¿cuál es? Primero, ¿por qué reacciona así, por ejemplo, el padre o la madre? Normalmente, si se enoja y se levanta o le da un grito a su hijo y lo trae. Pero no ves qué torpe eres, siempre estás rompiendo las cosas. Contigo no se puede, no puedes comer a la mesa como una persona normal. Así,
0: Retomo,
1: una cosa así, ¿no?
0: sí. El por qué yo retomo para explicar esto, lo que en un otro programa habíamos comentado, el hecho de que a veces el ser tan perfeccionistas y el no tolerar mis imperfecciones personales hace que yo no tolere las imperfecciones del otro como manera falsa, errónea, de quitarme un poquito la carga de mi responsabilidad ante mi debilidad humana.
1: Sí.
0: Entonces, si yo no me perdono, si yo no me acepto como soy, yo no voy a aceptar al otro. Y qué mejor en la familia que el padre y la madre que tienen, pues, por su propio papel dentro del familiograma, que tienen autoridad sobre los hijos. Entonces, los niños o los jóvenes que tienen todavía la necesidad de soportar las indicaciones del padre, por
1: Claro.
0: a veces equivocadas, a veces acertadas, en este caso, pues, podríamos hablar de un error, ¿verdad? Del padre cuando se altera por cualquier situación
1: Sí, es
0: sencilla.
1: desproporcionado. Sobre todo, bueno, yo creo que aquí una cosa muy importante que hay que tener en cuenta, y esto nos pasa cotidianamente, es si nos detuviéramos a pensar a ver si esa persona ha hecho eso a propósito o no.
0: Claro.
1: Es fundamental.
0: Sí, así
1: Porque,
0: es.
1: claro, muy diferente es, o sea, yo creo que el enojo de la madre o del padre está muy, diríamos, muy razonado si ese niño lo ha hecho a propósito.
0: Claro.
1: Para llamar la atención o porque está rabiando el niño y porque no quiere comerse la carne, tira el
0: Y
1: vaso.
0: así es.
1: Ahí creo que
0: Ya.
1: hay que enfadarse porque
0: Claro.
1: no se le puede tolerar. Pero si no lo ha hecho a propósito, cosa que nos pasa a
0: Muy
1: cualquiera,
0: comúnmente, sí, que no pasa nada, así es.
1: entonces, claro, hace sentirse muy mal porque uno que ya, cuando uno hace una cosa mal, tira una cosa, se le cae o lo que sea, se mancha, ya eso ya es suficiente humillación
0: Ya.
1: de suyo.
0: Claro,
1: Entonces,
0: claro.
1: realmente somos muy torpes cuando encima nos lanzamos sobre la persona con más carga, ¿no?
0: Sí. Yo recuerdo aquí también algún comentario en alguna homilía de un sacerdote, que el sacerdote constantemente recordaba a los padres de familia, si el niño reprobó el colegio, el año escolar, ya miren, él ya tiene ya su carga, ya tiene su preocupación. A nadie le gusta estar en una situación así de decir, ya no voy a pasar el grado con mis compañeritos, ¿no? Ya me quedé atrás. Bueno, ahora, lejos de castigar, lejos de cargar más a ese hijo, ahora vamos viendo cómo le podemos hacer para que no repita ese suceso, ¿no?
1: Claro.
0: A lo mejor más atención, más cariño, más ambiente agradable en la casa, más atención, más tiempo con él para ver en qué está fallando en la escuela, ¿no?
1: Claro,
0: Y
1: claro,
0: que no se
1: claro.
0: vuelva a repetir. Entonces aquí es lo mismo, mantener la alegría a través de, primero con uno mismo.
1: Tener sentido del humor,
0: Sí,
1: Nadia.
0: eso es fundamental. Dicen por ahí que el buen humor gana batallas que la razón y la fuerza perderían. Y sí,
1: Que me gusta esta
0: es
1: frase. La voy a
0: lindísimo.
1: apuntar.
0: Sí.
1: El buen humor gana batallas. Y también nuestros amigos oyentes la pueden apuntar. Que
0: Que la fuerza y la razón perderían.
1: la fuerza y la razón perderían. Esto en la convivencia es fundamental.
0: Sí.
1: Vamos a dar un paso más. El que se enoja, muchas veces es la mamá porque le va a tocar a ella limpiar eso. Y a lo mejor entra muchas veces nuestro amor propio, nuestra pereza, nuestra comodidad, o supongamos que ella está cansada, lleva un día que está muy cansada. encima le tiran las cosas y entonces le agobia solo pensar que va a tener que recoger eso. Entonces se enoja con el otro, ¿cierto? Uh-huh.
0: Sí, y bueno, y también, exactamente, y también por a veces tomar siempre la conducta esperada para un rol específico. Por ejemplo, en esto que dice hermana, de la madre le tocará limpiar, bien, pero vamos viendo qué edad tiene el hijo o la hija, y entonces no necesariamente, si fuera un pequeñito, claro que ella tiene que limpiarlo, porque uh-huh. el niño no puede, 2, 3 años, pero ya un niñito que ya va al colegio, ya se le puede ir educando sin regañar ni nada.
1: Eso
0: no
1: es.
0: Pasa nada, hijito, no pasa nada. Y agarra un trapo la madre. A ver, ayúdame tú, vamos a limpiarlo.
1: Claro,
0: y entre los dos.
1: Claro.
0: Y ahí es como manejar cualquier evento de la vida para formar a la persona.
1: Entonces, y para unirse más.
0: Y claro, para unirse y ver que no hay problema y que todo tiene solución.
1: Muy bien.
0: ¿Sí?
1: Y sobre todo en estas cosas tan chiquitas. Por eso el Evangelio está tan lleno de sabiduría cuando nos dice Jesús, si sabéis administrar bien lo muy pequeño, yo os daré poder sobre lo grande.
0: Sobre lo grande.
1: Pero si con eso tan pequeñito no sabéis administrarlo, ¿cómo os voy a dar yo tesoros?
0: ¿Sí? Así es.
1: ¿Eh? Entonces, sí. Claro, vamos a seguir reflexionando. Hemos visto un poco ese mal humor, rabia, irritabilidad que a la primera salto. Yo creo, Nadia, francamente, que todos, yo por lo menos pongo la mano en el pecho de que me pasa, me pasa. Y entonces, uno mismo, ¿qué debería hacer cuando uno nota que durante unos días o así le está ocurriendo eso, que está tan irritable que cualquier cosa desproporcionada uno la toma mal, sí. se pone serio, con cara larga, sí, se enoja?
0: Bueno, hermana, yo lo que recomendaría es esto, un momento de reflexión en soledad, ¿sí? Nosotros como católicos le llamaríamos meditación, oración, ¿sí? Escuchar mucho nuestro propio corazón, nuestra propia voz, que ahí está Dios, y ver por qué somos tan irritables y ver si en realidad no es eso, que a veces no nos toleramos a nosotros mismos, nuestros errores, imperfecciones, y entonces vamos queriendo cargarle a los demás, ¿no? Estamos muy irritables por eso, porque estamos irritados con nosotros mismos.
1: Sí,
0: ¿sí? Entonces,
1: es mucha verdad,
0: ¿sí?
1: Esto.
0: Un proceso de perdón, de autoperdón, eso nos libera muchísimo y libera a los demás. Por otro lado también, ver los grandes dones y talentos que muy probablemente tenemos y que a veces incluso en algunos de ellos podríamos considerar que tenemos gran cantidad, gran nivel y que probablemente los demás no están a ese nivel. Si lo vemos así con honestidad, no por soberbia, sino por honestidad, así como en otros vamos a estar por debajo de los demás.
1: Por supuesto, por supuesto.
0: En algunos, que probablemente sea donde nos molestemos con los demás.
1: Ah, muy bien.
0: Es porque el nivel de dones o talentos está por encima de la media.
1: Claro.
0: ¿Sí? ¿Y qué pasa? Que somos impacientes, intolerantes con el otro, porque nosotros lo haríamos, lo que hacemos en 5 minutos, el otro lo hace en 2 horas.
1: Muy bien.
0: ¿Sí? O lo que nosotros entendemos o aplicamos en 10 minutos, el otro no. Entonces, ver que lejos de enfadarnos con el otro por eso, más bien agradecer primero por ese don que tenemos en esa cantidad y pedirle a Dios fortaleza y paciencia para los hermanos, ¿no?
1: Muy bien.
0: Para entender
1: y has dicho
0: que
1: una cosa muy interesante, bueno, todo, Nadia, muy interesante, pero en concreto este aspecto. Cada uno con honestidad debemos conocernos y saber que en muchas cosas, y Dios quiere que seamos agradecidos, en muchas cosas Dios nos ha dado esos talentos que Él dice, ¿no?
0: Así es.
1: Que hace que tenemos facilidad para algunas cosas.
0: Uh-huh.
1: Y es verdad, es peligroso, pues, si yo me voy a hacer intolerante, por ejemplo, una persona que camina muy rápido
0: sí.
1: y va a pasear con otros, y si los otros no le siguen el paso,
0: uh-huh.
1: yo no digo que se enoje, pero lo que va a hacer es que va a ir solo.
0: Sí.
1: Entonces, ahí tiene que mortificarse un poco y ir al ritmo de
0: claro,
1: los otros.
0: Claro.
1: Eso en lo físico. Pero en lo moral, pues, a lo mejor, no sé, o en clase de matemáticas, uno que es más brillante que los otros se va a impacientar porque tarda muchísimo en resolver un problema y él ya lo ha hecho.
0: Sí.
1: Y bueno, pues no sé, en mi caso, lo que sea, pues
0: sí.
1: alguna cosa, es verdad. Pero no es verdad, Nadia, te quería comentar 2 cosas. Primero, una, caer en la cuenta que yo, a ver, en esto a lo mejor tengo más facilidad, pero ¿y en las cosas que tengo menos facilidad? ¿Cómo me gusta a mí que me traten?
0: Exactamente. Exactamente.
1: Claro.
0: Volvemos a lo mismo, ¿no? Tratar al otro como me gustaría ser tratado.
1: Claro, porque en muchas cosas hagamos examen, hermanos oyentes. Tú eres bueno en esto, pero ¿verdad que en alguna otra cosa eres, no llegas al nivel de los demás?
0: Uh-huh.
1: No en todo descollamos.
0: Uh-huh.
1: Los dones de Dios están repartidos.
0: Sí.
1: Entonces, a ver, cuando algo te cuesta a ti, por ejemplo, yo te confieso, todo lo que sean máquinas, aparatos, tocar teclas, es que siempre me equivoco, lo hago mal. Me equivoco, borro las cosas, causo estragos. Entonces yo ahí exijo que sean muy comprensivos conmigo.
0: Sí, hermana, sí, sí.
1: ¿Sabes?
0: Sí.
1: Incluso uno se excusa y dice, pero por favor, ya sabes que yo esto no lo entiendo. Uh-huh. Ah, ¿y los demás no tienen derecho a la misma comprensión?
0: Sí, sí, sí, así es.
1: Va
0: es.
1: Por ahí la cosa,
0: claro,
1: de Nadia.
0: Claro, claro, que ponernos en el lugar siempre del otro y recordar eso, en qué áreas fallamos y cómo los demás han sido bondadosos, y si no lo han sido, bueno, saber qué mal hace el recibir una...
1: Esto es.
0: Una situación no bondadosa, no
1: sí,
0: paciente de los
1: importante.
0: Demás, para yo no hacer lo mismo y hacer sentir mal a otro, ¿no?
1: Muy bien, uf, uh-huh. Importante, porque lo malo de esto es cuando uno tiene una actitud que bloquea al otro.
0: Sí.
1: Esos enfados excesivos o porque, yo qué sé...
0: O incluso, aunque no sea excesivo, ¿no? El gesto fuerte, la falta de delicadeza, ¿no? Ya con el gesto, con la palabra cortante o la palabra por debajo, como no queriendo, pero ya la dije.
1: Sí, un pequeño reproche.
0: Un pequeño reproche, ya se siente el ambiente cargado.
1: Sí, ¿no? Es verdad.
0: Entonces se pierde la alegría. Sí. Por lo tanto, ya no hay tranquilidad, que es la siguiente parte de esta.
1: Claro, porque todos estamos tensos.
0: Así
1: ¿qué me
0: es.
1: Va a decir ahora?
0: Así es.
1: ¿Qué va a pasar?
0: Si me equivoco, ¿y entonces qué pasa? Si yo no tengo ya esa alegría, ya no genero en mi tranquilidad ni en el ambiente.
1: Y me van a salir
0: me
1: peor las cosas,
0: peor.
1: Claro.
0: Exactamente.
1: Es verdad.
0: ¿Sí? Porque ya estoy tenso. En cambio, en un ambiente de tranquilidad, de alegría, de confianza, que ya luego se pasa la confianza, hay menos errores.
1: Sí.
0: Por lo mismo. Y si los hay, no pasa nada y se corrigen rápido. Pero cuando ya está, como usted dice, el bloqueo, cuando ya a la persona se le paralizó con una palabra, un gesto, una actitud, ya es más difícil uh-huh. retomar este ambiente, ¿no?
1: Sí, sí que es verdad. Aunque siempre es posible mediante esa palabra mágica que tú has empleado y tan cristiana que es el perdón.
0: Sí, así es.
1: Jesús nos dice, si tu hermano te pide perdón 7 veces al día, le perdonará 7 veces al día y 70 veces 7 si hace falta.
0: Sí.
1: ¿Qué quiere decir? Que si usted, amigo oyente o yo, somos unas personas así que actuamos a veces mal, yo creo que todos lo somos, pero sabemos reconocerlo y cuando nos hemos dado cuenta, perdonadme que he actuado mal, ¿no?
0: Sí, sí.
1: Pues eso ya, pone las cosas en su sitio,
0: claro.
1: Da mucha paz.
0: Sí. Ahora, también por otro lado, la gente que no sabe pedir perdón por algo, ¿verdad? Por algo no tiene ese valor, no tiene esa fortaleza para pedirla, porque es de valientes, ¿eh?
1: Sí.
0: Enfrentar nuestro propio error y pedirlo, ¿no? Al que hemos ofendido o a quien hemos dañado. Entonces, pero también el ofendido, también, si es misericordioso y bondadoso, no requiere esperar ese perdón, esa petición de perdón expresada verbalmente, ¿no?
1: Muy bien.
0: Uno puede perdonar sin que el otro lo pida. ¿Cuántas veces Cristo está esperándonos? En la parábola del hijo pródigo, el padre, antes de que el hijo le pida perdón, él fue a sus brazos, ¿no?
1: Sí.
0: Él lo busca, lo perdona. Entonces, pues también nosotros, ¿no? Ser humildes y valientes para pedir perdón cuando nos equivocamos, pero si el otro nos hiere o comete el error, y si no lo ha pedido, el perdón no lo puede pedir, pues nosotros brindarlo.
1: Uh-huh. Estoy recordando esa situación que nos has puesto. Si estuviéramos en televisión, podríamos haber reproducido la escena. La familia comiendo en la mesa y de pronto, pues uno, como si a lo mejor basta que estén un poco tensos porque hay un problema en el ambiente, a uno, ¡clac!, se le rompe el vaso. Y ya las miradas. La madre, que empieza a enojarse, se levanta brusca, seca eso y al secarlo pues se le cae el plato porque está ahí. Entonces qué bonito es que ahí un miembro de la familia, quizás el que tiene autoridad, es lo más importante, el papá en ese caso, pues que se ría.
0: Claro, claro.
1: Y si puede,
0: sí,
1: que se ría
0: sí.
1: Y que diga, pero bueno, ¿qué pasa aquí? Que nos vais a dejar sin vajilla, pero que lo diga con buen humor.
0: Sí, sí. O yo recuerdo el caso de una persona que repetía lo que había escuchado, de que una mujer, una ama de casa decía, bueno, si no se rompieran las vajillas, la gente que las hace no sobrevive.
1: Sí,
0: ¿de
1: sí,
0: qué viviría?
1: Sí.
0: No
1: claro,
0: se vendería.
1: Claro, claro.
0: Entonces, bueno, pues se relaja mucho porque no pasa nada en
1: claro,
0: realidad.
1: Claro, claro, claro.
0: No pasa nada. Lo que ocurre, yo hago un símil de esto. Se rompe un objeto y pareciera que se nos rompe nuestra
1: algo
0: fortaleza interna.
1: Sí, es verdad.
0: Es decir, que estamos tan frágiles que hasta que se rompa algo por fuera nos perjudica tanto que nos alteramos.
1: Sí.
0: Entonces habría que ver hacia adentro por qué estoy tan susceptible, por qué cualquier cosa tan simple como es esto me perjudica. Si no tolero yo un accidente tan trivial y, ¿verdad?, cotidiano, sin importancia, ¿qué pasará si se rompe otra cosa más profunda, ¿no?
1: Muy bien. Nadia, mientras nuestros oyentes se plantean este interrogante, yo lo quisiera unir con el tema siguiente de la tranquilidad.
0: Sí.
1: Porque creo que esto nos pasa a muchos. A ver, ¿qué me dices aquí? Te lo pongo más difícil, Nadia.
0: A ver, hermana.
1: Una situación parecida, a lo mejor en la misma mesa, como comemos varias veces al día y esto nos, es vida de siempre, es muy bonito porque Dios quiere que aprendamos a ser hermanos en esas situaciones cotidianas. Pues bien, una situación que puede hacer saltar mucho son los ruidos. Uh-huh. A lo mejor yo, si se rompe algo, me da relativamente igual que se rompa, pero es el ruido que provoca es lo que a uno le hace saltar también. Uh-huh. Entonces ahí, el fragor, el desorden, pero ahí también uno debería tener una estabilidad interior de tal manera que, aunque estalle, no sé, no digo una bomba, pero un ruido muy fuerte, pues uno pues se pueda mantener claro, sereno. Claro. Esa es la palabra clave,
0: sí,
1: sereno.
0: Así es, la tranquilidad, la serenidad, sí. Lo que pasa es eso, que volvemos a lo mismo. Somos un reflejo de nuestro interior. Nuestra conducta siempre está marcando una pauta interna, algo que está en desequilibrio adentro, ¿no? Si somos tan desequilibrados por fuera que cualquier cosa nos altera, bueno, ¿qué pasa adentro?
1: Ajá.
0: ¿En dónde está nuestro centro? Recuerdo algunos casos de científicos que han estado tan concentrados en su labor investigativa que truena la bomba de la guerra y ellos no se dieron cuenta.
1: Sí, sí,
0: o sea,
1: sí,
0: ellos
1: sí.
0: Están en lo suyo.
1: Sí.
0: Entonces, si realmente cada uno estuviera en su propio crecimiento personal, para ser mejores, nosotros como católicos, ser mejores cristianos, mejores católicos, seríamos mejores hermanos. Mm. Y nada, no, o sea, muy pocas cosas llegarían realmente a enfadarnos, ¿no?
1: Es verdad lo que dices.
0: Y nuestro enfado sería totalmente a un nivel adecuado,
1: sí.
0: Jamás desbordante.
1: Y pasajero.
0: Pasajero, sí, pasajero.
1: Mira, te voy a contar una anécdota que no sé si la conoces, que me parece muy positiva a este respecto. Y además es biográfica, es histórica. San Ignacio de Loyola, cuando le preguntaron una vez, porque lo veían precisamente sus hijos, los jesuitas, muy ecuánime, una persona muy alegre de por sí, pero que se esforzaba por ser más serio, en ese sentido. Uh-huh. No por, sino como era el fundador de una orden, pues por mantenerse ecuánime.
0: Sí, sí.
1: Pero él, de por dentro, como estaba unido a Dios, tenía una gran alegría. Uh-huh. Entonces un día uno de los jesuitas le preguntó, padre, así en confianza, ¿y usted? ¿Qué es lo que más le podría alterar en este mundo? Porque les parecía que por nada se alteraba. Entonces le dice, ¿hay algo que a usted le alteraría en este mundo? Y entonces él se quedó pensando y dijo, pues sí. Por ejemplo, si me dijeran que ahora mismo que el Papa mandaba deshacer la Compañía de Jesús.
0: Oh, uh-huh, ¿no? Uh-huh.
1: Y entonces, pero él se quedó pensando y dijo, ¿pero saben qué? Yo creo que con un cuarto de hora de oración en la capilla se me pasaría. ¿Qué te parece?
0: Sí, lindísimo, lindísimo. Entonces, yo creo que tenemos muy buenos modelos a seguir, ¿verdad? En los santos, en el mismo Jesucristo, de gente totalmente paciente, bondadosa, alegre, afable.
1: Una pregunta. Algunos ponemos como excusa nuestro temperamento.
0: Uh-huh.
1: Ah, no, claro, es que yo soy muy impresionable, por ejemplo, es mi caso, ¿no? O muy sensible, lo que sea. Entonces, es un poco peligroso esto de poner siempre el temperamento porque eso es como la excusa para todo y
0: claro.
1: Entonces nunca voy a mejorar.
0: Claro, claro. Sí, porque el temperamento es simplemente la fuerza con la que vivimos las emociones.
1: Uh-huh.
0: ¿Sí? Pero en realidad todos los temperamentos son, en el fondo, tenemos lo mismo, somos seres humanos. Antes que tener etiquetitas o que tener nuestra personalidad propia, a todos nos gusta ser tratados con amabilidad y con perdón, con misericordia. Entonces, bueno, aunque unos seamos más cerebrales, otros más emocionales, unos más activos, otros más pasivos, pero en el fondo esperamos recibir lo mismo. Entonces, de una o de otra manera, algunos darán su paciencia callando, otros hablando, otros riendo. Ahí se diferenciarían los temperamentos, la manera en que el carácter se expresa, ¿no?
1: Muy bien.
0: Pero no de fondo, en el fondo sería lo mismo.
1: La prueba de esto es que lo que tú dices es verdad, es que cuando Jesús predica su evangelio, no lo predica para este temperamento, esto para otro, no, todo para todos, ¿cierto?
0: Así es.
1: Debemos vivir esas virtudes. Uh-huh. Estamos recordando que estamos dedicando este programa al atracón. Sí, sí, lo habéis oído bien. Atracón. Alegría, tranquilidad y confianza. este atracón que debemos vivir continuamente, un atracón de paz, ¿eh?
0: Así es.
1: Y entonces, vamos a tocar en este último minuto, a lo mejor el tema, o quieres que lo dejemos para otro programa, el tema del confianza. ¿Cuál es el contrario de la confianza?
0: Bueno, la desconfianza que se genera generalmente por el miedo, ¿sí? Cuando yo tengo ante mí a una persona o un ambiente en el que se respira miedo, temor, en el que me van a enjuiciar, pues simplemente no me siento libre para expresarme, para vivir cual soy, para ser yo misma, ¿no? Integralmente. Entonces, esto es muy importante que se desarrolle en la familia, la confianza, porque si no la hay, si los hijos no respiran esa tranquilidad, esa alegría que lleva a la confianza, ¿sí? De que voy a ser aceptado en mis cosas positivas, en mis defectos, entonces yo me voy a guardar todo. O si yo tengo un problema y creo que si lo expreso se van a burlar de mí, o no me van a comprender, o me van a decir que exagero, o me van a rechazar por algo, yo no lo digo. Entonces, ¿cuántas veces el niño, la niña o el joven están sufriendo cosas muy fuertes, emocionales?
1: O el adulto.
0: Yo digo niños jóvenes por...
1: Sí, en este sentido, ¿verdad? De una familia.
0: Así uh-huh. es.
1: Pero nos indican desde el control que el tiempo se acabó. Vamos a ser muy obedientes y vamos a citar a Nadia para otro programa, porque esto está muy interesante y, como ven, tiene multitud de aplicaciones prácticas. Gracias, Nadia.
0: De nada, hermana, a ustedes.

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1: 1:29.
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3: Bueno, hoy estamos con Amelia Martínez para hablar de un modelo de mujer y, curiosamente,
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3: Bueno, hoy estamos con Amelia Martínez para hablar de un modelo de mujer y, curiosamente, de reina. En nuestra época no vendría mal a muchas esposas de presidentes de las naciones tener un modelo en el cual apoyarse, ser iluminadas para ver qué acción puede hacer la esposa de un gobernante sobre un país y la gran influencia que tienen las primeras damas, como se llaman, en el mundo. Precisamente con Amelia Martínez hoy vamos a hablar de Santa Catalina de Suecia. Amelia, ¿cómo te encuentras?
4: Pues muy bien, hermana, gracias.
3: Muy contenta yo, por mi parte, de este material que me has hecho llegar, porque es realmente interesante. Una vida que se remonta nada menos que al siglo XIV, pero que no deja de ser actual en muchos aspectos.
4: Pues efectivamente, hermana, porque como usted muy bien ha dicho, son ejemplos, modelos de mujer, modelos que tuvieron mucha fuerza política, mucha importancia política, y que entonces supieron dar un ejemplo pues de lo que era darse a los demás, lo que era el amor a Cristo.
3: Exactamente, y fíjate que en el caso de Santa Catalina de Suecia, que a pesar, o sea, su vida es todo un portento, porque vamos a ver, ella fue hija de Santa Brígida de Suecia, que también fue reina y también fue santa, o sea, una familia pues impresionante, ¿no? Por otra parte, un contraste, nos dice el documento que tenemos que en Suecia, hoy día, curiosamente, casi todos los habitantes son luteranos, protestantes. Y también la cultura y la vida pues llevan el sello del protestantismo. Los católicos en este momento representan una pequeñísima minoría. Y sin embargo, este país, Suecia, ha pertenecido a la Iglesia Romana durante 6 siglos, del X al XVI, y vamos a ver que el ejemplo de esta reina todavía hoy perdura entre los suecos, la admiran, la quieren mucho, y quién sabe si pues puede dar pie a un renacer católico en ese país. Como Juan Pablo II siempre nos recordaba en sus cartas a la mujer, la influencia de una mujer santa, sobre todo pues si es una reina, puede ser enorme, y a lo mejor renacerá esa influencia dentro de un tiempo, cuando se sepa más cosas sobre ella, o, en fin, se aquilate bien el mérito que ella tuvo al frente de su país.
4: Exactamente, hermana. El bien y el mal pues siempre se contagian, ¿no? Y realmente la influencia de una reina santa pues puede traer muchísimos frutos pues a muchísimas mujeres que vean en ella, no solamente mujeres importantes, sino madres de familia, mujeres solteras, que vean en ella pues el ejemplo realmente de amor a Cristo.
3: Y fíjate que hemos dicho que es un portento su vida, y además con unos contrastes llamativos, porque ella fue casada, pero sin embargo es virgen. A ver, explícanos un poquito cómo fue todo esto.
4: Bueno, pues por decisión paterna, que era lo que pasaba bastante durante, bueno, lo que ha pasado bastante en muchísimos años, y aún pasa en muchos países del mundo, pues muy jovencita, Santa Catalina de Suecia, sobre los 16 años, pues se casó, le hicieron casar pues con un conde, se llamaba Egar Liderson. Entonces, bueno, ocurrió una cosa muy curiosa y que yo cuando la leí, realmente, hermana, me llamó la atención, ¿no? Y es que no solamente era santa ella, sino santo él también, de común acuerdo, pues los dos decidieron vivir en virginidad. Pues decidieron vivir en virginidad, imitación sencillamente de la Santísima Virgen María y de San José. y estuvieron entregados a la plegaria, a los ayunos y a las obras de caridad.
3: Esto es impresionante, en un rey, ¿no? Sabemos que ella nació hacia el año 1331, sus padres, por supuesto, eran nobilísimos, puesto que eran reyes y muy buenos cristianos, y que era la cuarta de 8 hijos. No olvidemos esto. La fiesta de Santa Brígida de su madre se celebra el 9 de octubre, pero es que Catalina fue confiada desde pequeñita para su educación, y a lo mejor esto también influyó poderosamente en su santidad,

0: con las monjas cistercienses de Riseberga. Y entonces, educada en este ambiente, pues realmente alcanzó unas cimas de espiritualidad altísimas. Fíjate que a veces, muchas veces la gente está equivocada cuando piensa que la Iglesia ha menospreciado a la mujer. En estos conventos, en la Edad Media, las abadesas tenían una influencia colosal en la cultura de la época, en la educación, incluso, pues ya ves, de una princesa, ¿no? Entonces, es un error pensar esto. En cambio, yo creo que el influjo de tantas mujeres santas, de tantas generaciones, ha dejado huella. A lo mejor no todas han escrito libros o han sido, no sé cómo decir, no han quedado a lo mejor una huella escrita, pero en sus obras, en la santidad de estas otras personas, ha quedado perfectamente grabada por la santidad en la educación.
1: Muchas veces, hermana, también podría ser el desconocimiento, ¿no? Llegan ideas que son como un mito, que pasan de un libro a otro, sí, de generación en generación, entonces hay una idea ahí, pero que realmente no es la correcta. Hay un detalle también muy bonito que haría referencia al influjo, a la buena influencia por hacer cosas buenas, y es que en su momento ya, pues Santa Catalina de Suecia influyó positivamente en su cuñada. Sabemos, como ha dicho usted, que era la cuarta de ocho hermanos. Bueno, pues el hermano mayor de Santa Catalina, se llamaba Carlos, bueno, pues era un príncipe un poco mundano, por decirlo de alguna manera. Hizo todo lo posible para que Santa Catalina olvidara y se apartara de esta vida de perfección. En cambio, pues Santa Catalina lo que logró con su oración y con su ejemplo fue que su cuñada, la esposa de Carlos, renunciara a la vida lujosa y disipada que estaba llevando con su marido. O sea, que vemos ya, hermana, que en un principio, solamente la vida de Santa Catalina, solamente con su ejemplo más inmediato, pues ella ya logró que en su familia, ¿no?, en su familia cercana, pues su cuñada ya viera el mundo de otra manera.
0: Uh-huh. Y es muy alentador para todas las mujeres que nos estén escuchando el ver que no fue fácil, porque, o sea, esta vida tan santa que llevó no le fue fácil. La trataban de beata, la criticaban, incluso su propio hermano mayor, que tenía mucha influencia, pues se burlaba de ella y le daba mala fama entre los demás, ¿no? Entonces ella tuvo realmente que vencerse mucho, y qué bonito que en lugar de guardar rencor a su hermano, y por lo tanto, como a veces ocurre, Amelia, tristemente en las familias, ¿no? Si mi hermano se porta mal conmigo, pues entonces yo no quiero saber nada ni con él ni con su esposa. No, ella al contrario, venció a lo mejor esa mala relación con una excelente amistad con su cuñada, y eso me parece precioso.
1: Precioso, sí, hermana.
0: ¿Qué más cosas sabemos de ella? Porque su vida fue muy plena. Cuéntanos.
1: Bueno, pues sabemos, bueno, que había una relación muy estrecha con su madre, con Santa Brígida, y que después de la muerte de su marido, pues se encontraba en Roma.
0: Santa Brígida.
1: Pues, uh-huh. Santa Catalina, su hija, pues quiso reunirse con ella, y con permiso de su marido, porque claro, tenía que pedirle permiso, pues Santa Catalina emprendió este largo viaje a Roma ya en el año 1350, estamos hablando del siglo XIV.
0: Por eso pensemos que un viaje de Suecia a Roma no era cualquier cosa en aquella época, y menos para una reina, ¿eh? Imagínate con todo su séquito lo que esto supondría, ¿no? Aunque ella supongo que lo haría de forma muy sencilla.
1: Bueno, vemos que una vez más, pues la Divina Providencia acompañaba a Santa Catalina, porque al llegar a Roma, a la ciudad eterna, bueno, pues no, su madre no se encontraba allí. Y solamente después de un tiempo, después de unos días, ella, pues gracias al Señor, encontró al obispo de Scaninge, y ésta le acompañó hasta su madre, hasta Santa Brígida. Y por fin se pudieron reunir en el monasterio de Farfa, en el Lacio.
0: ¿Y cuál era la idea de reunirse las dos? ¿Nos puedes contar?
1: Bueno, pues después de haber pasado junto a su madre unas semanas en Roma, se disponía Catalina a regresar a Suecia. Santa Brígida, entre tanto, había tenido una revelación divina. ¿Qué era? ¿Puede usted pensar qué revelación era?
0: Pues mira, que precisamente su hija, la reina Catalina, iba a ser la compañera y colaboradora de su madre, o sea, dos santas, que Dios había designado para que entre las dos pudieran hacer realidad una gran obra, un proyecto de santidad que tenía la Santa Brígida entre manos, que era nada menos que la fundación de la Orden del Santísimo Salvador, una orden muy curiosa que todavía hoy existe, y he visto, por ejemplo, fotografías de religiosas de esta Orden del Santísimo Salvador, pues yendo a visitar al Papa o así, y tienen un hábito tan curioso que es que llama muchísimo la atención, por lo menos la toca, ¿no? En el velo que llevan sobre la cabeza es negro, y encima llevan una especie, no sé cómo llamarlo, como de casquete, así de tiras rojas, que llaman, o sea, la atención, es una cosa muy, muy especial. Y veamos la fuerza que tendrían estas mujeres para fundar una orden que desde el siglo XIV hasta el XX ha perdurado en su plenitud. Entonces, ¿qué pasó? Santa Brígida, claro, tuvo un diálogo muy sincero con su hija. Cuéntanos.
1: Bueno, pues es un diálogo muy bonito y en el que vemos la profundidad del corazón de Santa Brígida y sobre todo también el amor y la sinceridad de Santa Catalina. Santa Brígida pues le preguntó a su hija si estaba dispuesta a pasar por Jesucristo, pues nos podemos imaginar penas y contrariedades. Uh-huh. Santa Catalina le contestó que sí. Y añadió que estaba dispuesta a seguir la voluntad de Dios, aunque para ello tuviera que dejar no solo a su patria, a sus amigos y a sus parientes, sino a su marido, que según nos cuentan las crónicas, amaba más que a su propio cuerpo. O sea, que vemos que realmente no es que dijera, bueno, mi marido más o menos no lo voy a aparcar aquí, sino que realmente ella amaba profundamente a su marido. Decir que no a su marido era realmente poner a Cristo en primer lugar en su vida.
0: Uh-huh. Y fíjate, es llamativo, ¿no? Estaba dispuesta a seguir la voluntad divina, aunque tuviera que dejar su patria, sus amigos, sus parientes, todo, ¿no? Como dice Jesús en el Evangelio, el que no esté dispuesto a dejarlo todo por mí no es digno de ser mi discípulo. Esto es muy impresionante, además en una reina, ¿no? Que no se dejó, diríamos, como pasa a veces cuando uno, tantas veces lo vemos, gobernantes que suben al poder y que se les llena la cabeza de no sé cómo decirlo, ¿no? De pajaritos. O sea, que un poco se dejan deslumbrar por el brillo engañoso del poder y se alejan de Dios y de la voluntad de Dios y no la tienen en cuenta. Este caso es realmente impresionante.
1: Sabemos también, hermana, que poco después Santa Brígida tuvo otra revelación, y es que su yerno, el conde Egar Liderson, pues había fallecido en su castillo de Suecia.
0: ¿Y qué pasó? ¿Cómo reaccionó Santa Catalina ante esto? Porque de primeras yo pensaría, bueno, pues debió sentir un alivio, porque entonces ya podía dedicarse a la obra que Dios le había revelado a su madre, ¿no?
1: Bueno, pues no. Ah. Porque no hay que olvidarse que Santa Catalina le quería, ¿no? Y cuando una persona realmente quiere, bueno, es un amor humano, pero bueno, quiere a alguien, pues estás muy contento de que esté en el cielo, pero evidentemente pues tú lo que quieres también es saber algo de él, saber su proximidad, saber que está bien, ¿no? Pues Santa Catalina fue invadida en ese momento por una gran depresión.
0: Pues fíjate, esto a mí me gusta, a ver, me explico, ¿no? En el sentido de que vemos que los santos son de carne y hueso como nosotros. Y esto es muy bonito también, que no era una especie de robot que todo le salía fácil, sino que sufrió como cualquiera de nosotros.
1: Efectivamente, hermana, ese es un detalle a meditar, porque podemos pensar, como usted bien ha comentado, que un santo, bueno, pues sí, una vez dices que sí al Señor, ¿no? Hágase en mí según tu voluntad, pues ya en ese momento todo va a ser fácil, ya no vamos a tener aquí ninguna raíz, ningún apego humano, y eso pues no es así. Uno, pues, efectivamente cada día dice que sí al Señor, pero durante el día, que son 24 horas, pues pasan muchas cosas. Uh-huh. Y pueden pasar cosas pues que realmente pues nosotros todavía estamos, pues tenemos nuestros afectos apegados a algunas cosas o personas, y el dolor nos afecta. Y este fue el caso de Santa Catalina.
0: Cuéntanos, ¿cómo reaccionó?
1: Bueno, pues estaba, bueno, pues con una gran depresión, y en medio de esta tristeza sentía una amargura y un desaliento muy importante, y se veía obligada a permanecer en casa mientras su madre y sus acompañantes visitaban las iglesias romanas para ganar indulgencias. Vemos el detalle, o sea, que hasta tal punto era la angustia, la depresión y la tristeza de Santa Catalina, que era incapaz de salir. A veces podemos pensar, bueno, a tal persona le tiene una depresión y no sale de casa. Bueno, pues eso es lo que le pasaba a Santa Catalina, lo cual es muy importante y muy bonito para meditar, porque vemos una vez más eso, que los santos son personas de carne y hueso y que siempre tenemos esta referencia, como aquí en el programa Modelos de Mujer, pues es modelos de tantísimas mujeres que siempre en nuestros momentos de dolor, que van a ser y van a ser muchos a lo largo de nuestra vida, podemos acudir a ellos.
0: Totalmente. Y es muy bonito. Yo creo que nos ayuda a todos, ¿no? Acudir a un santo en aquello precisamente que él ha sufrido igual que nosotros. Entonces, en este caso, pues ella, en esta situación, nos puede ayudar porque sabe lo que es sufrir.
1: También hay otro detalle muy importante y es el gran corazón y la gran obediencia y el gran amor de Santa Catalina, porque dice que se le apareció la Virgen y la ordenó obediencia a su madre y a su director espiritual para que abandonase la nostalgia de su tierra y amistades. Al mismo tiempo, la Virgen le prometía su protección si permanecía junto a su madre. Efectivamente, Santa Catalina así lo hizo. Vemos cuál era el gran amor que Santa Catalina profesaba a la Virgen y el gran amor que la Virgen nos profesa a todos nosotros. Y cuando nos ponemos bajo su auspicio, cómo ella también nos escucha de una manera especial, ¿no?
0: Cierto.
1: Y cómo la Virgen María pues no podía permitir que una santa, que una mujer que ya había dicho un sí tan importante, pues estuviera entonces pues por una pena recluida, sin saber qué hacer y triste, sin poder siquiera acompañar a su madre, ¿no?
0: Exacto.
1: Y realmente pues le dio un toque pues como una persona riñe esto a tu hijo con todo el amor, le dices, bueno, es que mira, tienes que recoger, ¿no? A lo mejor te puede molestar recoger la ropa, pero es que hay que doblarla y guardarla. Bueno, pues la Virgen María le vino a decir algo parecido a Santa Catalina, le vino a decir, bueno, con todo el dolor, pero hay que salir adelante y para eso cuentas con mi apoyo y con mi protección, pues exactamente igual que una madre que siempre está ahí al lado, porque si no lo hace bien, pues lo vas a acabar de hacer bien tú, ¿no? Lo que quieres es la voluntad y ese primer paso, ¿no?
0: Muy bien.
1: Y así exactamente fue como lo hizo Santa Catalina.
0: Y fíjate qué curioso, porque dicen las crónicas que en Roma vivían Santa Catalina y su madre, Santa Brígida, las dos reinas, cuidado, en la más estrecha pobreza voluntaria, ganándose el pan de cada día con el trabajo de sus manos. Esto también para los que critican, ¿verdad? Visitando las iglesias, dedicándose a rudas penitencias y ayunos sin abandonar los ejercicios de piedad, especialmente la meditación de la pasión del Señor, practicando la caridad con los pobres. Dice que repartían limosnas a los pobres, enseñaban la doctrina cristiana a los extranjeros, que siempre en Roma hay muchos peregrinos, y que en medio de esta vida de santidad, de mortificación, los biógrafos nos cuentan un hecho que pone de relieve la ternura filial de Santa Catalina, otra virtud muy bonita, el amor a su madre. Dice que las dos dormían siempre en el santo suelo, ¿no? Era una de sus penitencias y de su pobreza. Pero cuando Santa Brígida se había dormido, ¿sabes lo que hacía su hija?
1: Dígame, hermana.
0: Pues aprovechando que su mamá se había dormido, le ponía una almohada debajo de la cabeza, sin que se diera cuenta.
1: Bueno, muy muy bonito y muy cariñoso, y como vemos que Dios siempre siempre está ahí, siempre premia.
0: Claro que sí. Y fíjate una cosa muy hermosa. Hemos visto que la Virgen le pidió que dejara la nostalgia, que dejara de compadecerse a sí misma una vez que había muerto su esposo. Pero Dios no nos quiere desalmados y fríos y de corazón duro, ni muchísimo menos, sino que yo creo que cuando una persona se hace santa aprende a amar con más detalles, más delicadeza a sus prójimos, ¿no?
1: Efectivamente, hermana. Y aquí también hay un detalle muy bonito de amor. Sabemos también que Santa Catalina era joven y era hermosa. Y ambas cosas pues le iban a traer muchísimas dificultades pues por parte de los muchos pretendientes que surgían pues entre los nobles de aquel momento. Ella había confiado a San Sebastián la salvaguardia de su virginidad. Y precisamente un día en que iba a la iglesia de este santo, salió a su encuentro un conde con intención de raptarla.
0: Sí, en aquella época no se andaban con pequeñeces.
1: No. La aparición inesperada de un gamo, al que sin más
0: pensar, e intentó él dar caza, distrajo al raptor. Ah, bueno, esta crónica es muy curiosa. O sea que, por ejemplo, imaginémonos que estaba ella en la iglesia de San Sebastián, es muy curioso, y él, pues ya tenía un plan premeditado, seguramente ya iba a la iglesia todos los días a la misma hora, y entonces esto debía ser un poquito como a las afueras de Roma, y había premeditado raptarla, pero de forma pues milagrosa, ¿no? El Señor, para librarla, hizo que apareciera un gamo, que es ese animal tan bonito, parecido al ciervo, que hizo que este hombre, como en aquella época eran cazadores todos los nobles, pues se distrajo, dijo, ¡ay, qué curioso, fíjate, un gamo aquí! Entonces se puso a cazarlo y se olvidó de la otra caza que tenía premeditada, ¿no? Y ella se libró en aquel momento.
1: Pero tenemos también varias anécdotas, malas intenciones de este conde.
0: ¿Qué más pasó?
1: Bueno, pues este conde intentó repetir esta maldad, esta fechoría, otro día en que la santa se dirigía a la iglesia de San Lorenzo extramuros.
0: ¿sabes? Extramuros, fuera de la ciudad, como
1: fuera,
0: decíamos.
1: Exactamente. Uh-huh. En esta ocasión fue víctima de una ceguera repentina.
0: El conde.
1: El conde, de la que se curó solo un tiempo después gracias a las plegarias de Santa Catalina. O sea, que encima que él llevaba malas intenciones, bueno, pues la santa rezó por él y se curó. Pero no acababan ahí los malos pensamientos de este conde. Un día, desesperado, quiso estropear la belleza de su rostro por medio de un ungüento repugnante y venenoso.
0: O sea, la misma santa, de ser, a lo mejor, motivo de tentación para aquel hombre, pues dijo, bueno, pues ya que es mi belleza, y que además no la quiero para nada, si me va a servir para ofender a Dios. Y entonces dicen que oculta en el jardín de la casa romana en que vivía con su madre, estaba ya dispuesta a ponerse, en lugar de cremas para estar muy guapa, como se ponen muchas mujeres, pues ella al contrario, ¿no? Era una crema que lo que iba a hacer era estropearle la cara, y lo iba a hacer a propósito, ¿no? Pero ¿qué ocurrió en aquel momento?
1: Bueno, pues ocurrió un milagro, ¿no? Pues le cayó sobre la cabeza una piedra de la pared, hiriéndola gravemente.
0: Caramba.
1: Dios, que la había creado tan hermosa, no permitió que su belleza fuera destruida. Pero Santa Catalina hubo de permanecer encerrada en casa hasta curarse.
0: Bueno, eso fue otra solución.
1: Mientras su madre y sus amigos iban a visitar las iglesias. Era una prueba más para la santa, pero también uno de los medios de que se valía el Señor para su santificación. Bueno, pues este comentario es muy bonito porque vemos que si tú te has entregado en corazón pues al Señor y realmente le dices, bueno, hágase en mí según tu palabra y te ofreces a Él, cada día en su divina providencia, pues que el Señor va a hacer lo que Él quiera, ¿no?
0: Sí, Él sale al paso de todo, ¿no?
1: Y por mucho que la santa, pues ella consigo misma pensara, pues mira, como soy muy guapa, pues voy a ponerme esto para ser más fea. Bueno, pues no. Si Dios, pues lo que te quiere es que seas guapa, pues vas a seguir siendo guapa. Porque Dios te quiere, pues santa, guapa.
0: Claro
1: y
0: que sí.
1: Tan fácil como aceptar la voluntad de Dios.
0: Pero también Él puso los medios para que no saliera de casa y de aquella manera pues el otro se calmara un poquito. Entonces, fijémonos que Santa Catalina y su madre Brígida realizaban peregrinaciones por Italia con el fin de visitar los santuarios tan famosos que hay allí, tan hermosos, ¿no? Loreto y demás. Y estos viajes en aquellos tiempos estaban llenos de peligros. Por ejemplo, dicen que encontrándose en la ciudad de Asís para visitar la iglesia de San Francisco, que no era muy anterior, pero sí que era anterior, fueron atacadas esta vez por una partida de bandidos de los que milagrosamente consiguieron huir. Y así, pues el Señor, como bien dices, con su providencia las iba persiguiendo. Por otra parte, fíjate, estas mujeres, qué valientes.
1: Muy valientes.
0: En aquella época las dos juntas hicieron una peregrinación nada menos que a Tierra Santa. ¿Y qué ocurrió por allí?
1: Bueno, pues poco después de haber regresado a Roma, la ciudad eterna, Santa Brígida, que ya se había sentido enferma en Jerusalén, fallecía en 1373, siendo enterrada provisionalmente en la iglesia de San Lorenzo.
0: Uh-huh.
1: Algún tiempo después, Santa Catalina, en compañía de su hermano, Birger Ulfsson, y de sus amigos y compatriotas, los obispos que antes hemos nombrado, Pedro de Scaninge y Pedro de Albastra, trasladaron a su tierra los restos mortales de la santa,
0: fíjate,
1: Santa Brígida.
0: Otra odisea, de Roma a Suecia con unos restos mortales.
1: Pues a su paso por los diversos países de Europa, el fúnebre cortejo iba cumpliendo una verdadera actividad misionera, como nos podemos imaginar.
0: Uh-huh.
1: Santa Catalina dirigía a los pecadores saludables instrucciones, procuraba con sus hechos y palabras inspirar el santo temor de Dios y al mismo tiempo daba a conocer las predicciones y revelaciones de su madre, de su santa madre. Después, como nos podemos hacer una idea, de haber atravesado toda Europa, embarcaron para Suecia, a donde llegaron tocando tierra a mediados de 1374. Vemos que realmente el viaje fue largo, pero seguramente muy fructuoso.
0: Es como si hoy en día imagináramos la esposa de un presidente de una nación, ¿no? Que aprovecha, que tiene que hacer pues, una gira para ir dando conferencias, pero animando a la gente a ser mejor.
1: Exactamente.
0: Y a dejar de pecar, y en fin, qué bonito. El paso de estos restos mortales de Santa Brígida por toda Europa, y sobre todo a través de Suecia, dicen que fue una procesión triunfal. Los milagros florecían a su paso, las gentes acudían de todas partes a oír los sermones de estos obispos y al final, bueno, pues Santa Brígida fue enterrada en Valstena el 4 de julio con gran solemnidad. ¿Y qué te parece si en otro programa continuamos con la vida de esta mujer, que es impresionante, ¿no?
1: Pues me parece muy bien, hermana. Es una vida apasionante y bueno, muy rica y muchísimas cosas que podemos aprender.
0: Bueno, pues nos despedimos de nuestros amigos oyentes. No sé si habrá muchas reinas entre los oyentes, quizás hay alguna, nunca lo sabemos. Pues y de todas formas pensemos que cada uno de nosotros es rey y es reina en su hogar, muchas veces, y tenemos autoridad sobre las cosas que están bajo nosotros. Entonces, ¿cómo ejercemos esa autoridad realmente para el bien? ¿Damos buen ejemplo a todos? Esta es una pregunta que nos plantea Santa Catalina y que yo creo que ella nos va a ayudar a cumplir.
1: Es realmente muy bonito lo que acaba de decir, hermana, porque aunque no seamos reinas de un país en lo que se entiende como reina, pero sí somos reinas pues de nuestra casa, ¿no? Y de nuestras familias, y evidentemente podemos dar mucho ejemplo, bueno y malo.
0: Pues, así es.
1: Procuremos y hagamos el esfuerzo que este tiempo de estar aquí en la tierra que nos regala Jesús sea realmente para dar un buen ejemplo a todos los que nos rodean.
0: Bueno, que Dios te oiga y Santa Catalina nos ayude. Hasta otra vez, Amelia.
1: Gracias, hermana Carmen.

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1: 1:59 a.m.
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Actual. Soy el padre Daniel Zavala y como cada jueves el Señor nos concede el don de encontrarnos a través de la radio para hablar de Él, para hablar de las cosas divinas y de la mano siempre del Catecismo de la Iglesia Católica, que ya es prácticamente el compañero inseparable, el gran amigo que nos ilumina sobre la doctrina de la Iglesia. Estamos tocando el tema de los sacramentos y estábamos hablando acerca del sacramento de los sacramentos, la Eucaristía. En el programa pasado tocamos un punto y ahora hago este repaso para que recordemos dónde estábamos, ¿no? Entonces, ¿cómo se desarrolla la celebración de la Eucaristía? Es lo último que abordamos. Para hacer el resumen, como siempre, voy a tomar el compendio del Catecismo. En el número 277 se pregunta, ¿cómo se desarrolla la celebración de la Eucaristía? Y contesta, la celebración eucarística se desarrolla en dos grandes momentos que forman un solo acto de culto. La liturgia de la palabra, que comprende la proclamación y la escucha de la palabra de Dios, y la liturgia eucarística, que comprende la presentación del pan y del vino, la anáfora o plegaria eucarística con las palabras de la consagración y la comunión. Fíjate qué detalle, porque la parte de la liturgia de la palabra comprende dos elementos: la proclamación de la palabra de Dios y la escucha de parte de los fieles de la palabra de Dios. Fíjate qué detalle tan precioso, ¿no? Ese estar atento forma parte también de esa primera parte de la celebración de la Eucaristía. Pues vamos a avanzar más, porque verdaderamente, como habíamos ya señalado, se mantienen los elementos fundamentales que exponía San Justino en su apología, cuando explicaba lo que hacían los primeros cristianos. En esa explicación, perdón, que hizo al emperador pagano Antonino Pío hacia el año 155, ¿no? Veíamos reflejados esos elementos también en la Santa Misa que celebramos hoy, hoy en día. Número 1351 del Catecismo Grande, ya entramos al Catecismo Grande. Desde el principio, junto con el pan y el vino para la Eucaristía, los cristianos también presentan sus dones para compartirlos con los que tienen necesidad. Esta costumbre de la colecta, siempre actual, se inspira en el ejemplo de Cristo que se hizo pobre para enriquecernos. Hay una referencia a un texto de 1 Corintios 16:1, que vamos a revisar, porque claro, todo esto nos va a nosotros iluminando. Ya saben que tenemos por principio el tratar de leer todos los textos posibles de la escritura. Nuestra fe se fundamenta en la escritura y en la tradición. Bien, entonces primero, 1 Corintios 16:1 nos dice, en cuanto a la colecta en favor de los santos, haced también vosotros como mandé a la iglesia de Galacia. Fíjate. Aquí el título es La colecta para los cristianos de Jerusalén.
Y entonces.

Chess trae como cita también 2 Corintios 8:9. Vamos a leerlo. 2 Corintios 8:9. Aquí está. Porque conocéis la gracia de nuestro Señor Jesucristo, que siendo rico se hizo pobre por vosotros, para que vosotros seáis ricos en por su pobreza. A este texto se refería cuando decía que se inspira en el ejemplo de Cristo, que se hizo pobre para enriquecernos. Perdón. Y a continuación va a traer el catecismo otro fragmento de la Apología de San Justino, dirigida al emperador Antonino Pío, recordemos, hacia el 155. Entonces dice: los que son ricos y lo desean, cada uno según lo que se ha impuesto. Lo que es recogido es entregado al que preside, y él atiende a los huérfanos y viudas, a los que la enfermedad u otra causa priva de recursos, los presos, los inmigrantes, y en una palabra, socorre a todos los que están en necesidad. Estos, ya desde los primeros momentos del cristianismo, el corazón caritativo, que viene a cambiarlo todo en definitiva, porque claro, en un mundo sumido en el egoísmo, como el mundo romano de entonces, ¿qué ocurría? Que se despreciaba mucho a este tipo de personas, pero el cristianismo va a poner en valor a los que sufren, y esto va a ser una transformación enorme, gigante, porque van a quedar con el convencimiento los paganos de que los cristianos tienen una especial debilidad por los pobres, por los que sufren, y no lo logran entender, pero es una característica nuestra. Número 1352, la anáfora. Con la plegaria eucarística, la anáfora es la plegaria eucarística, oración de acción de gracias y de consagración, llegamos al corazón y a la cumbre de la celebración, Y ahora va a, diríamos, exponer distintos momentos. En el prefacio, la Iglesia da gracias al Padre por Cristo en el Espíritu Santo. Fíjate, es una oración, por tanto, trinitaria, ¿no? El prefacio es cuando el sacerdote dice: el Señor esté con ustedes y con tu espíritu. A partir de ahí es el prefacio. Entonces, la Iglesia da gracias al Padre por Cristo en el Espíritu Santo, por todas sus obras, por la creación, la redención y la santificación. Toda la asamblea se une entonces a la alabanza incesante que la Iglesia celestial, los ángeles y todos los santos, cantan al Dios tres veces santo, porque al final se dice o se canta el santo, el santus. Entonces, por eso dice que se une a la alabanza incesante que la Iglesia celestial cantan al Dios tres veces santo. Número 1353. En la epíclesis, la Iglesia pide al Padre que envíe su Espíritu Santo o el poder de su bendición sobre el pan y el vino, para que se conviertan por su poder en el cuerpo y la sangre de Jesucristo, y que quienes toman parte en la Eucaristía sean un solo cuerpo y un solo espíritu. Algunas tradiciones litúrgicas colocan la epíclesis después de la anámnesis. Ahora veremos qué es la anámnesis. Entonces, el sacerdote cuando extiende las manos sobre la ofrenda,
Es el momento de la epíclesis. Se está pidiendo al Padre que envíe al Espíritu Santo, sobre el pan y el vino para que se conviertan. Es lo que se llama en teología la transubstanciación. En el relato de la institución, la fuerza de las palabras y de la acción de Cristo y el poder del Espíritu Santo hacen sacramentalmente presente bajo las especies de pan y de vino su cuerpo y su sangre, su sacrificio ofrecido en la cruz de una vez para siempre. El relato de la institución de la Eucaristía, que se dice en el momento de la consagración, tomó pan y levantó los ojos al cielo, etc. Número 1354. En la anamnesis que sigue, la Iglesia hace memoria de la pasión, de la resurrección y del retorno glorioso de Cristo Jesús. Presenta al Padre la ofrenda de su Hijo que nos reconcilia con Él. En las intercesiones, la Iglesia expresa que la Eucaristía se celebra en comunión con toda la Iglesia, del cielo y de la tierra. Fíjate, está en comunión con el cielo, y de los difuntos y en comunión con los pastores, perdón, de los vivos y de los difuntos, y en comunión con los pastores de la Iglesia, el Papa, el Obispo de la diócesis, su presbiterio y sus diáconos y todos los obispos del mundo entero con sus iglesias. Claro, estando unido a Cristo, estamos unidos entre nosotros, nos unimos en Él. Por eso redunda en provecho de toda la iglesia, cada santa misa que se celebra. Número 1355. En la comunión precedida por la oración del Señor, el Padre nuestro, y de la fracción del pan, los fieles reciben el pan del cielo y el cáliz de la salvación, el cuerpo y la sangre de Cristo que se entregó para la vida del mundo, citando a San Juan 6, 51. Y vuelve otra vez el catecismo a citar a San Justino en su apología. Porque este pan y este vino han sido, según la expresión antigua, eucaristizados, llamamos a este alimento Eucaristía, y nadie puede tomar parte en él si no cree en la verdad de lo que se enseña entre nosotros, si no ha recibido el baño para el perdón de los pecados y el nuevo nacimiento, y si no vive según los preceptos de Cristo. Fíjate, aquí podemos ya ver la exigencia de que el alma esté en gracia de Dios para recibirlo. Y este texto es del año 155, siglo segundo. Qué gran bien nos ha hecho este texto de San Justino. Bien, vamos a hacer ahora, para que descanses, esta pausa musical.

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Entramos ya en nuestro segundo bloque de nuestro programa Contacto Espiritual. Soy el padre Daniel Zavala y estoy analizando junto a ustedes, con el catecismo en la mano, la Eucaristía, los diversos momentos de la Eucaristía, de la Santa Misa. Y veíamos cómo San Justino nos había dejado ese relato en su apología dirigida al emperador Antonio Pío el año ciento, en torno al 155, y en que nos dice cómo celebraban la Santa Misa, y es lo mismo que hoy, fundamentalmente. Así que imagínate la importancia que tiene de conservar cada elemento de la Santa Misa que, perdón, que durante 2000 años se ha venido conservando. Entramos ahora en otro título, el sacrificio sacramental, acción de gracias, memorial, presencia. Número 1356. Si los cristianos celebramos la Eucaristía desde los orígenes y con una forma tal en su sustancia, no ha cambiado, y con una forma tal que en su sustancia no ha cambiado a través de la gran diversidad de épocas y de liturgias, es porque no sabemos, nosotros nos sabemos sujetos al mandato del Señor dado la víspera de su pasión: haced esto en memoria mía. Primera Corintios 11, 24, 25. Por eso celebramos la Eucaristía. Somos conscientes de que es un mandato del Señor. Número 1357. Cumplimos este mandato del Señor celebrando el memorial de su sacrificio. Al hacerlo, ofrecemos al Padre lo que Él mismo nos ha dado, los dones de su creación, el pan y el vino, convertidos por el poder del Espíritu Santo y las palabras de Cristo, convertidos en el cuerpo y la sangre del mismo Cristo. Así Cristo se hace real y misteriosamente presente. 1358. Por tanto, debemos considerar la Eucaristía como acción de gracias y alabanza al Padre, como memorial del sacrificio de Cristo y de su cuerpo, como presencia de Cristo por el poder de su palabra y de su Espíritu. Nuevamente, con esa referencia trinitaria, acción de gracias y alabanza al Padre, memorial del sacrificio de Cristo y de su cuerpo, presencia de Cristo por el poder de su palabra y de su Espíritu. Así que, fíjate, es una obra de la Trinidad, ¿no? La Eucaristía. Otro título, la acción de gracias y la palabra y la alabanza al Padre. Número 1359. La Eucaristía, sacramento de nuestra salvación, realizada por Cristo en la cruz, es también un sacrificio de alabanza en acción de gracias por la obra de la creación. En el sacrificio eucarístico, toda la creación amada por Dios es presentada al Padre a través de la muerte y resurrección de Cristo. Por Cristo, la Iglesia puede ofrecer el sacrificio de alabanza en acción de gracias por todo lo que Dios ha hecho de bueno, de bello y de justo en la creación y en la humanidad. Por tanto, acción de gracias, es una acción de gracias. De ahí el nombre Eucaristía, como veíamos hace algunos programas. La Eucaristía es un sacrificio de acción de gracias al Padre, una bendición por la cual la Iglesia expresa su reconocimiento a Dios por todos sus beneficios, por todo lo que ha realizado mediante la creación, la redención
y la santificación, claro, evidentemente, tres obras fundamentales. Nos creó, nos redimió y nos santifica. Cada una de estas acciones, pues la creación atribuida al Padre, la redención que realizó el Hijo y la santificación que realiza el Espíritu Santo en nuestras almas. Eucaristía significa, ante todo, acción de gracias. A veces nos olvidamos, ¿verdad?, de dar gracias a Dios. Somos bastante mal agradecidos, pues en la Santa Misa se da gracias a Dios por todos los dones recibidos. Bien, 1361. La Eucaristía es también el sacrificio de alabanza por medio del cual la Iglesia canta la gloria de Dios en nombre de toda la creación. Este sacrificio de alabanza solo es posible a través de Cristo. Él une los fieles a su persona, a su alabanza y a su intercesión. De manera que el sacrificio de alabanza al Padre es ofrecido por Cristo y con Cristo para ser aceptado en Él. Por Cristo, con Él y en Él. A ti, Dios Padre omnipotente, la unidad del Espíritu Santo, todo honor y toda gloria, por los siglos de los siglos. Amén. Por Cristo, con Él y en Él. Perdón. Otro título, el memorial sacrificial de Cristo y de su cuerpo, que es la Iglesia. Vamos a ir ahora aclarando varios puntos que son muy importantes, sobre todo de cara a ver toda la riqueza que tiene la celebración de la Santa Misa, lo que está ocurriendo ahí. Porque memorial no significa un mero recuerdo, no. Es un recuerdo vivo, decía el padre Molina. Estamos volviendo a vivir algo. Entonces, nos dice el número 1362. La Eucaristía es el memorial de la Pascua de Cristo, la actualización y la ofrenda sacramental de su único sacrificio, en la liturgia de la Iglesia, que es su cuerpo. Por tanto, hay una actualización, se hace actual el sacrificio de Cristo. Y de modo sacramental, claro. En todas las plegarias eucarísticas encontramos, tras las palabras de la institución, una oración llamada anamnesis o memorial. Número 1363. En el sentido empleado por la Sagrada Escritura, el memorial, atentos, no es solamente el recuerdo de los acontecimientos del pasado, sino la proclamación de las maravillas que Dios ha realizado en favor de los hombres. Y cita aquí Éxodo 13:3. Vamos a mirar el libro del Éxodo 13:3. Moisés dijo al pueblo: acordaos de este día en que salisteis de Egipto, de la casa de la esclavitud, pues el Señor os ha sacado de allí con mano fuerte. Entonces, en la celebración litúrgica, estos acontecimientos se hacen en cierta forma presentes y actuales. Fíjate, no es un mero recuerdo. Lo que ocurrió en el Calvario se hace presente y actual en la Santa Misa. De esta manera Israel entiende su liberación de Egipto. Cada vez que es celebrada la Pascua, por eso citaba Éxodo 13:3, los acontecimientos del Éxodo se hacen presentes a la memoria de los creyentes
a fin de que conformen su vida a estos acontecimientos. El memorial recibe un sentido nuevo en el Nuevo Testamento. Cuando la Iglesia celebra la Eucaristía, hace memoria de la Pascua de Cristo y ésta se hace presente. En el Antiguo Testamento, en cierta forma, se hacía presente y actual. Aquí se hace presente. Se hace presente. Te repito la expresión. El sacrificio que Cristo ofreció de una vez para siempre en la cruz permanece siempre actual. Permanece siempre actual. Y la cita es que hace Hebreos 7, 25-27, que vamos a mirar ahora. Carta a los Hebreos 7, 25-27. Que dice lo siguiente: por eso puede también salvar perfectamente a los que se acercan a Dios a través de él, está hablando de Cristo, ya que vive siempre para interceder por nosotros. Nos convenía en efecto que el sumo sacerdote fuera santo, inocente, inmaculado, separado de los pecadores y encumbrado por encima de los cielos, que no tiene necesidad de ofrecer todos los días como aquellos sumos sacerdotes, primero unas víctimas por sus propios pecados y luego por los del pueblo, porque esto lo hizo de una vez para siempre cuando se ofreció él mismo. Eso que ocurrió de una vez para siempre se hace presente en la Santa Misa. El sacrificio que Cristo ofreció de una vez para siempre en la cruz permanece siempre actual. Perdón. Por eso trae esta cita de 1 Corintios 5:7. Cuantas veces se renueva en el altar el sacrificio de la cruz en el que Cristo, nuestra Pascua, fue inmolado. Entonces, cuantas veces se renueva en el altar el sacrificio de la cruz. Lo dice San Pablo. Se renueva el sacrificio del altar, el sacrificio de Cristo en la cruz, se renueva en el altar cada vez que celebramos la Santa Misa. Pero es el mismo sacrificio que se hace presente. Fíjate lo que está ocurriendo en la Santa Misa. Por eso los santos muchas veces, Dios ha iluminado a los santos para captar en profundidad ese sacrificio que se está ofreciendo. Cristo se está ofreciendo, pero es el mismo sacrificio que se hace presente. Fíjate lo que está ocurriendo en la Santa Misa. Por eso los santos muchas veces, Dios ha iluminado a los santos para captar en profundidad ese sacrificio que se está ofreciendo. Cristo se está ofreciendo al Padre. Se renueva el sacrificio de la cruz. Por eso vivimos de la Eucaristía. Bien, después de este bloque vamos a hacer una pausa musical.

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Continuamos con nuestro programa Contacto Espiritual. Entramos en el tercer bloque de nuestro programa. Estamos tratando sobre la Eucaristía y hablamos de la Eucaristía como el memorial sacrificial de Cristo y de su cuerpo que es la Iglesia. Estábamos abordando este importantísimo número 1364, que quiero volver otra vez a repasar. El memorial, ese memorial que ya se tenía en el Antiguo

Testamento, en la celebración de la Pascua, citaba Éxodo 13:3, pues el memorial recibe un sentido nuevo en el Nuevo Testamento. Cuando la Iglesia celebra la Eucaristía, hace memoria de la Pascua de Cristo y ésta se hace presente. ¿Eh? Se hace presente. Y ahora explica dos puntos. El sacrificio que Cristo ofreció de una vez para siempre en la cruz permanece siempre actual. ¿Eh? Y cita 1 Corintios 5:7. ¿Cuántas veces se renueva en el altar el sacrificio de la cruz en el que Cristo, nuestra Pascua, fue inmolado? Se renueva en el altar, en cada Santa Misa, el sacrificio de la cruz. Está clarísimo lo que dice San Pablo. Por tanto, asistimos al sacrificio del Calvario de manera sacramental. Por tanto, ¿qué respeto hay que tener en la Santa Misa? ¿Qué devoción, qué recogimiento? Porque estamos delante del acto más sublime, el ofrecimiento de Cristo al Padre en la cruz. Número 1365. Por ser memorial de la Pascua de Cristo, la Eucaristía es también un sacrificio. Muchos olvidan este aspecto sacrificial, el hecho de que sea un sacrificio. El carácter sacrificial de la Eucaristía se manifiesta en las palabras mismas de la institución. Esto es mi cuerpo que será entregado por vosotros. Esta copa es la nueva alianza en mi sangre que será derramada por vosotros. En la Eucaristía, Cristo da el mismo cuerpo que por nosotros entregó en la cruz y la sangre misma que derramó por muchos para remisión de los pecados. Esa carne, sangre que se ofrece en la cruz es la que nos da en la Santa Misa, cuando comulgamos, y es un alimento que nos da la vida sobrenatural. Por tanto, fíjate la importancia que reviste la celebración de la Santa Misa y con qué devoción hay que ir, con qué recogimiento. Por eso el silencio, por eso la actitud externa del cuerpo. Por eso los que puedan buenamente, pues arrodillarse ante el momento de la consagración, porque lo que está ocurriendo es sublime. Por eso el padre Pío de Pietrelcina, en un momento de su vida, tardaba tanto en celebrar la misa. Se quedaba contemplando en éxtasis. No es para menos. Había profundizado con la ayuda de la gracia divina, de los dones del Espíritu Santo, lo que ocurría en la Santa Misa. Y a veces con tanta banalidad, superficialidad, falta de respeto, se va a la Santa Misa. No se cuida la modestia, el silencio, etc. Si supiésemos lo que es la Eucaristía, Si nos diese una luz especial el Señor para verlo, pero nos basta lo que la fe nos indica. Aquí nos está hablando claramente el catecismo. Por eso San Juan Pablo II tenía gran devoción a la Eucaristía, gran devoción. Y el Papa Benedicto también, por citar dos pontífices ya difuntos. Perdón, yo lo vi en Roma en una procesión del Corpus estando allí y se fue desde
San Juan de Letrán hasta Santa María la Mayor, en un carro así, donde iba el Santísimo Sacramento. Era como una plataforma, habían puesto un reclinatorio, y él se fue de rodillas durante todo el trayecto adorando al Señor. Era impresionante, ¿eh? Y la gente alrededor acompañando, ¿eh? Esa adoración al Santísimo Sacramento. En ese silencio estaba toda la fuerza de la Iglesia, en esa adoración. Bien, número 1366. La Eucaristía es, pues, un sacrificio porque representa, es decir, hace presente, no es un mero símbolo, ¿eh? Hace presente el sacrificio de la cruz, porque es su memorial y aplica su fruto, el fruto de ese memorial. Y va a citar ahora un gran concilio, el Concilio de Trento, que ante los errores de los protestantes, pues dejó definiciones precisas, claras y hermosas además. Nos dice este texto de la doctrina del Santo Sacrificio de la Misa, Concilio de Trento. Cristo nuestro Señor, nuestro Dios y Señor, se ofreció a Dios Padre una vez por todas, muriendo como intercesor sobre el altar de la cruz, a fin de realizar para ellos, los hombres, la redención eterna. Sin embargo, como su muerte no debía poner fin a su sacerdocio, Hebreos 7, 24, 27, en la última cena, la noche en que fue entregado, 1 Corintios 11, 23, dejó a la Iglesia, su esposa amada, un sacrificio visible, ¿eh? Como lo reclama la naturaleza humana, ¿eh? Un sacrificio visible, donde se representara, o sea, se haga presente, ¿eh? El sacrificio sangriento que iba a realizar una única vez en la cruz, cuya memoria se perpetuará hasta el fin de los siglos y cuya virtud saludable, o sea, salvadora, se aplicara a la remisión de los pecados que cometemos cada día, ¿eh? El Concilio de Trento, ¿eh? Fíjate el fruto que tiene, ¿no? Se aplica ese fruto de lo que nos ganó Cristo en la cruz, ¿eh? Número 1367. Perdónenme. El sacrificio de Cristo y el sacrificio de la Eucaristía son, pues, un único sacrificio. Te vuelvo a leer este 1367. El sacrificio de Cristo en el Calvario y el sacrificio de la Eucaristía en la Santa Misa son, pues, un único sacrificio. Y aquí va a precisar nuevamente el Concilio de Trento. La víctima es una y la misma, Cristo. El mismo el que se ofrece ahora por el ministerio de los sacerdotes, el que se ofreció a sí mismo en la cruz, y solo es diferente el modo de ofrecer. El modo de ofrecer es diferente. Y puesto que en este divino sacrificio que se realiza en la misa, se contiene e inmola incruentamente el mismo Cristo que en el altar de la cruz se ofreció a sí mismo una vez de modo cruento. Este sacrificio es verdaderamente propiciatorio. O sea, en el Calvario Cristo se ofrece cruentamente. ¿Qué significa eso? Con derramamiento de sangre. Y aquí en la Santa Misa se ofrece incruentamente, de manera sacramental, pero es un único sacrificio, un único sacrificio. Y vuelvo al 1364, el sacrificio que Cristo ofreció de una vez para siempre en la cruz permanece siempre actual.
vamos comprendiendo la grandeza de la celebración de la Santa Misa. No es una cosa ligera. Por eso todo lo que se refiere a la Santa Misa está revestido de solemnidad, de belleza, de altura. La música debe estar a la altura. Los gestos que se realizan. La gravedad, la gravitas, el peso, diríamos, esa elegancia espiritual que debe primar en todo lo que se refiere a la Eucaristía, porque estamos viviendo lo más sublime. ¿Vas captando? Claro. Qué bien lo pone aquí el Catecismo de la Iglesia Católica. Y Juan Pablo II y Benedicto abundarán todavía más sobre la Eucaristía, ¿no? Número 1368. La Eucaristía es igualmente el sacrificio de la Iglesia. La Iglesia, que es el cuerpo de Cristo, participa en la ofrenda de la cabeza. Cristo es cabeza del cuerpo místico, ¿no? Como él, ella, la Iglesia, se ofrece totalmente, se une a su intercesión ante el Padre por todos los hombres. En la Eucaristía, el sacrificio de Cristo, se hace también el sacrificio de los miembros de su cuerpo. La vida de los fieles, su alabanza, su sufrimiento, su oración y su trabajo se unen a los de Cristo y a su total ofrenda, y adquieren así un valor nuevo. Fíjate, podemos unirnos al sacrificio de Cristo con todas nuestras obras si las realizamos bien por Cristo, ¿verdad? La vida de los fieles, su alabanza, su sufrimiento, su oración y su trabajo se unen a los de Cristo y a su total ofrenda, y adquieren así un valor nuevo. El sacrificio de Cristo presente sobre el altar da a todas las generaciones de cristianos la posibilidad de unirse a su ofrenda. Me puedo unir a la ofrenda de Cristo en la Santa Misa. En las catacumbas, la Iglesia es con frecuencia representada como una mujer en oración, los brazos extendidos en actitud de orante, como Cristo que extendió los brazos sobre la cruz. Por él, con él y en él, la Iglesia se ofrece e intercede por todos los hombres. Mira, yo te recomiendo que vuelvas a leer estos números del 1362 al 1368. Porque así comprendemos cómo vivía la Santa Misa los santos. Una vez San Alberto Hurtado estaba celebrando la Santa Misa, la celebraba muy temprano aquí en Chile, en la iglesia de San Ignacio, en un altar lateral, y una colaboradora fue y se le ocurrió llevar a una mujer que era protestante a la misa. Y esa mujer quedó tan impactada por lo que vio que le dijo a su amiga: qué ganas tengo de creer en la Eucaristía, qué ganas tengo de creer. Se dio cuenta que era algo sublime. Bien, pero ya tenemos que comenzar a despedirnos porque nos hemos entusiasmado con estos textos maravillosos. Tienes que volver a leerlos. Y después llevarlos a la práctica en la Santa Misa. A partir de hoy ya no puedes asistir a la Santa Misa de la misma manera. No puedes. Tiene que cambiar tu actitud, tu preparación. Tu alma tiene que ir más preparada. Bien. Como siempre en la despedida, recurro a ustedes para la doble limosna, la limosna espiritual, la limosna material. No nos olviden en sus oraciones. Aunque sean solo tres Ave Marías que recen, pues mira, danos una, o la mitad de una, lo que quieras, pero no nos olvides.
en tu santo rosario, encomiéndanos para que seamos santos, para que seamos muy buenos, para que podamos transmitir la verdad del Evangelio sin alterarla, sin adulterar esa verdad. Y también te pido la limosna material, porque claro, estamos todavía aquí en la tierra, somos peregrinos, y aquí en la tierra hay que pagar cuentas, hay que pagar, revisar todos los artefactos estos que nos permiten llegar a ti, y los computadores, estarlos actualizando, etcétera, de manera de poder llegar a ti de la mejor forma posible. Se pagan permisos, todo lo que implica tener una radio, a pesar de que trabajamos muchos, pues, por amor a Dios, pero siempre, siempre hay gastos, siempre. Entonces te pedimos esa ayuda, vivimos colgados de la providencia y Dios te utiliza a ti para ayudarnos. Así que si no sabes a quién darle una limosna, yo te la recibo acá en la radio, te la recibimos en la radio. Y así vamos adelante. Confiamos en nuestro Señor que habrá bienhechores, que sean generosos y que el Señor toque esos corazones y que se abran a la generosidad. Todo es para mayor gloria de Dios. Muy bien, quedas emplazado para el próximo jueves, si Dios quiere, y ahora te dejo mi bendición sacerdotal. La bendición de Dios Todopoderoso, Padre, Hijo y Espíritu Santo, descienda sobre ustedes y permanezca siempre.

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0: a la hora de las tres, imploren mi misericordia, especialmente por los pecadores. Y aunque sea por un brevísimo momento, sumérgete en mi pasión, especialmente en mi desamparo en el momento de la agonía. Esta es la hora de la gran misericordia para el mundo entero. Te permitiré entrar dentro de mi tristeza mortal. En esta hora no le rehusaré nada al alma que me lo pida por los méritos de mi pasión.
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1: Son las 3 en punto.
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3: Padre nuestro que estás en el cielo, santificado sea tu nombre. Venga a nosotros tu reino. Hágase tu voluntad en la tierra como en el cielo.
4: Danos hoy nuestro pan de cada día. Perdona nuestras ofensas, como también nosotros perdonamos a los que nos ofenden. No nos dejes caer en la tentación y líbranos del mal. Amén.
3: Dios te salve, María, llena eres de gracia, el Señor es contigo. Bendita tú eres entre todas las mujeres y bendito es el fruto de tu vientre, Jesús.
4: Santa María, Madre de Dios, ruega por nosotros pecadores, ahora y en la hora de nuestra muerte. Amén.
5: Creo en Dios Padre Todopoderoso, Creador del cielo y de la tierra.
3: Creo en Dios contigo. Bendita tú eres entre todas las mujeres y bendito es el fruto de tu vientre, Jesús.
4: Santa María, Madre de Dios,

0: fue crucificado, muerto y sepultado, descendió a los infiernos, al tercer día resucitó de entre los muertos, subió a los cielos, y está sentado a la derecha de Dios Padre Todopoderoso. Desde allí ha de venir a juzgar a vivos y muertos. Creo en el Espíritu Santo, la Santa Iglesia Católica, la comunión de los santos, el perdón de los pecados, la resurrección de la carne y la vida eterna. Amén.
1: Dios mío, ven en mi auxilio.
0: Señor, date prisa en socorrerme. Gloria al Padre, y al Hijo, y al Espíritu Santo, como era en el principio, ahora y siempre, por los siglos de los siglos. Amén.
1: Padre eterno, te ofrezco el cuerpo y la sangre, el alma y la divinidad de tu amadísimo Hijo, nuestro Señor Jesucristo, en expiación por nuestros pecados y por los del mundo entero. Por su dolorosa pasión,
0: ten misericordia de nosotros y del mundo entero.
1: Por su dolorosa pasión,
0: ten misericordia de nosotros y del mundo entero.
1: Por su dolorosa pasión,
0: ten misericordia de nosotros y del mundo entero.
1: Por su dolorosa pasión,
0: ten misericordia de nosotros y del mundo entero.
1: Por su dolorosa pasión,
0: ten misericordia de nosotros y del mundo entero.
1: Por su dolorosa pasión,
0: ten misericordia de nosotros y del mundo entero.
1: Por su dolorosa pasión,
0: ten misericordia de nosotros y del mundo entero.
1: Por su dolorosa pasión,
0: ten misericordia de nosotros y del mundo entero.
1: Por su dolorosa pasión,
0: ten misericordia de nosotros y del mundo entero.
1: Por su dolorosa pasión,
0: ten misericordia de nosotros y del mundo entero.
1: Padre eterno, te ofrezco el cuerpo y la sangre, el alma y la divinidad de tu amadísimo Hijo, nuestro Señor Jesucristo, en expiación por nuestros pecados y por los del mundo entero. Por su dolorosa pasión,
0: ten misericordia de nosotros y del mundo entero.
1: Por su dolorosa pasión,
0: ten misericordia de nosotros y del mundo entero.
1: Por su dolorosa pasión,
0: ten misericordia de nosotros y del mundo entero.
1: Por su dolorosa pasión,
0: ten misericordia de nosotros y del mundo entero.
1: Por su dolorosa pasión,
0: ten misericordia de nosotros y del mundo entero.
1: Por su dolorosa pasión,
0: ten misericordia de nosotros y del mundo entero.
1: Por su dolorosa pasión,
0: ten misericordia de nosotros y del mundo entero.
1: Por su dolorosa pasión,
0: ten misericordia de nosotros y del mundo entero.
1: Por su dolorosa pasión,
0: ten misericordia de nosotros y del mundo entero.
1: Por su dolorosa pasión,
0: ten misericordia de nosotros y del mundo entero.
1: Padre eterno, te ofrezco el cuerpo y la sangre, el alma y la divinidad de tu amadísimo Hijo, nuestro Señor Jesucristo, en expiación por nuestros pecados y por los del mundo entero. Por su dolorosa pasión,
0: ten misericordia de nosotros y del mundo entero.
1: Por su dolorosa pasión,
0: ten misericordia de nosotros y del mundo entero.
1: Por su dolorosa pasión,
0: ten misericordia de nosotros y del mundo entero.
1: Por su dolorosa pasión,
0: ten misericordia de nosotros y del mundo entero.
1: Por su dolorosa pasión,
0: ten misericordia de nosotros y del mundo entero.
1: Por su dolorosa pasión,
0: ten misericordia de nosotros y del mundo entero.
1: Por su dolorosa pasión,
0: ten misericordia de nosotros y del mundo entero.
1: Por su dolorosa pasión,
0: ten misericordia de nosotros y del mundo entero.
1: Por su dolorosa pasión,
0: ten misericordia de nosotros y del mundo entero.
1: Por su dolorosa pasión,
0: ten misericordia de nosotros y del mundo entero.
1: Padre eterno, te ofrezco el cuerpo y la sangre, el alma y la divinidad de tu amadísimo Hijo, nuestro Señor Jesucristo, en expiación por nuestros pecados y por los del mundo entero. Por su dolorosa pasión,
0: ten misericordia de nosotros y del mundo entero.
1: Por su dolorosa pasión,
0: ten misericordia de nosotros y del mundo entero.
1: Por su dolorosa pasión,
0: ten misericordia de nosotros y del mundo entero.
1: Por su dolorosa pasión,
0: ten misericordia de nosotros y del mundo entero.
1: Por su dolorosa pasión,
0: ten misericordia de nosotros y del mundo entero.
1: Por su dolorosa pasión,
0: ten misericordia de nosotros y del mundo entero.
1: Por su dolorosa pasión,
0: ten misericordia de nosotros y del mundo entero.
1: Por su dolorosa pasión,
0: ten misericordia de nosotros y del mundo entero.
1: Por su dolorosa pasión,
0: ten misericordia

0: misericordia de nosotros y del mundo entero.
1: Por su dolorosa pasión,
0: ten misericordia de nosotros y del mundo entero.
1: Padre eterno, te ofrezco el cuerpo y la sangre, el alma y la divinidad de tu amadísimo Hijo, nuestro Señor Jesucristo, en expiación por nuestros pecados y por los del mundo entero. Por su dolorosa pasión,
0: ten misericordia de nosotros y del mundo entero.
1: Por su dolorosa pasión,
0: ten misericordia de nosotros y del mundo entero.
1: Por su dolorosa pasión,
0: ten misericordia de nosotros y del mundo entero.
1: Por su dolorosa pasión,
0: ten misericordia de nosotros y del mundo entero.
1: Por su dolorosa pasión,
0: ten misericordia de nosotros y del mundo entero.
1: Por su dolorosa pasión,
0: ten misericordia de nosotros y del mundo entero.
1: Por su dolorosa pasión,
0: ten misericordia de nosotros y del mundo entero.
1: Por su dolorosa pasión,
0: ten misericordia de nosotros y del mundo entero.
1: Por su dolorosa pasión,
0: ten misericordia de nosotros y del mundo entero.
1: Por su dolorosa pasión,
0: ten misericordia de nosotros y del mundo entero.
1: Santo Dios, santo fuerte, santo inmortal,
0: ten misericordia de nosotros y del mundo entero.
1: Santo Dios, santo fuerte, santo inmortal,
0: ten misericordia de nosotros y del mundo entero.
1: Santo Dios, santo fuerte, santo inmortal,
0: ten misericordia de nosotros y del mundo entero.

Acto de consagración a Jesús misericordioso. Oh Jesús misericordioso, tu bondad es infinita y los tesoros de tu gracia son inagotables. Me abandono a tu misericordia que sobrepuja a todas tus obras. Me consagro enteramente a ti para vivir bajo los rayos de tu gracia y de tu amor que brotaron de tu corazón traspasado en la cruz. Quiero dar a conocer tu misericordia por medio de las obras de misericordia corporales y espirituales, especialmente con los pecadores, consolando y asistiendo a los pobres, afligidos y enfermos. Mas tú me protegerás como cosa tuya, pues todo lo temo de mi debilidad y todo lo espero de tu misericordia. Que toda la humanidad comprenda el abismo insondable de tu misericordia, a fin de que poniendo toda su esperanza en ella, pueda ensalzarla por toda la eternidad. Amén.

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Capítulo número 30. En el capítulo anterior, hablábamos de la peregrinación del padre Hermann a la Virgen de Berthelet. Comentamos la adoración nocturna inaugurada en Carcasona, Francia, la misión del padre en Burdeos y su relación con el padre, que sería más adelante San Pedro Julián Aymar. También hablamos de la inauguración de la iglesia de Bagnères y comenzamos a explicar un poquito las distintas ramas de los carmelitas. Muy importante para este capítulo número 30, porque vamos a hablar del padre Hermann y el desierto de Tarasztex. Se hará allí una fundación. Y también vamos a centrarnos un poquito en la familia del padre Hermann y hablaremos de la conversión de uno de sus sobrinos. El padre Hermann y el desierto. La orden del Carmelo en Francia ya había logrado una notable extensión y comenzaba a sentir la necesidad de un santo desierto. Por otra parte, el padre Hermann, lanzado por sus superiores a una vida de predicaciones, de viajes y de obras sin descanso, experimentaba, sin embargo, un gran deseo de soledad y de vida contemplativa, consumiéndose ante el sagrario, sin ruido, sin brillo y sin fin. Pero Dios parecía haberle dado una misión completamente diferente. Lo quería en medio del mundo, convirtiendo a las almas y también, no lo ocultemos, abriendo los corazones y los bolsillos en favor de la Orden del Carmen. Concretamente, él contribuyó decididamente a la fundación del Santo Desierto, dedicando a ello hasta su fortuna personal, según decidió en su testamento. A la muerte de su padre, por tanto, dio a esta obra ya iniciada 14.000 francos, y al mismo fin dedicó el rendimiento económico de sus cánticos, que aún hoy día está destinado al Santo Desierto. También la Madre Teresa del Santísimo Sacramento, la que contribuyó, como vimos, a la fundación del convento de Bagnères, dio la suma necesaria para comprar el terreno destinado al Santo Desierto. Había entonces una extensa propiedad en venta cerca de Tarasztex, a algunos kilómetros de Tarbes, y de los montes benditos en que la Virgen Inmaculada de Lourdes se apareció a Bernadette. El párroco Rosiès. El cura párroco de Tarasztex, el reverendo Rosiès, proporcionó también a los carmelitas grandes ayudas para la adquisición de aquellas extensas soledades cubiertas de bosques. El terreno fue finalmente comprado en diciembre del año 1856. Y al tomar posesión del mismo, el padre Hermann hizo poner tres cruces en la cumbre de la colina más elevada del recinto. Austeridad del padre Hermann. En lo sucesivo, el padre Hermann dividirá su tiempo entre el santo desierto de Tarasztex y las predicaciones en diversos lugares de Francia y del extranjero. Después de haber predicado la cuaresma en 1857, cuenta el párroco Rosiès, el padre Hermann obtuvo el permiso de venir a establecerse en la casa rectoral de Tarasztex para vigilar mejor desde allí la fundación del santo desierto. El ayuno, las predicaciones y las numerosas confesiones que había oído le habían agotado de tal modo que los superiores le prohibieron el trabajo en absoluto y le obligaron a que comiera carne, en una palabra, a que suspendiera la observancia de la severa regla del Carmelo. Los tres primeros días de la semana que siguieron a su llegada, el padre se sometió al régimen indicado. Yo lo cuidaba lo mejor que podía, pero llegado al viernes me dijo: «Mi querido cura, los excelentes cuidados de que usted me ha hecho objeto durante los primeros días de esta semana me han aliviado mucho, de modo que me siento con fuerzas para hacer mañana abstinencia de carne».
Según su deseo, hicimos abstinencia. El sábado, igual régimen. La misma noche el padre me dijo: la abstinencia no me ha causado ningún mal durante estos días, así es que si usted consiente en ello, continuaremos lo mismo. Y con eso volvió a la regla del Carmelo en todo su rigor. Le había preparado también una cama un poco más cómoda que la simple tabla del Carmelo, pero a los 8 días me rogaba que le mandase el carpintero y le encargara una cama de tablas. Y si los muebles y paredes del cuarto pudiesen hablar, añadía el buen cura, podrían decirnos las grandes mortificaciones a que se entregaba en secreto este siervo de Dios. Para él no había nada que fuese penoso o difícil. Se le vio, bajo un calor espantoso, cubierto de sudor y expuesto a los ardientes rayos de un sol de fuego, delinear personalmente los cimientos del convento. Recuerdo que un día que habíamos llegado al fin de nuestros recursos, nos vimos obligados a vender una yunta para hacer frente a los gastos de la semana. El lunes siguiente, el padre me dijo: «Mi querido cura, no tenemos ni un céntimo, y no sé dónde hallar los recursos que nos permitan continuar los trabajos. Nos es menester llamar a la puerta del corazón de Jesús. Nuestros ruegos serán oídos, tengo confianza en ello. Venga usted conmigo, vamos a empezar una novena». Lo seguí a la iglesia y nos pusimos a orar. Cuando creí haber expuesto lo bastante a nuestro Señor las necesidades que teníamos y nuestra confianza, salí de la iglesia. Pero el padre se quedó en ella aún más de una hora. Y cada día acudíamos así, a la misma hora, a presentar nuestra súplica al Dios de la Eucaristía, cuyo socorro no se hizo esperar mucho tiempo, pues al cuarto día de la novena recibimos por correo la suma de 2,000 francos para el desierto, de parte de una persona en quien estábamos lejos de pensar. En otra ocasión hicimos una novena a San José con el mismo objeto y aún no la habíamos terminado cuando recibíamos grandes ayudas. Fundación de Tarasteix. Dos religiosos, por fin, tomaron posesión de una casita provisional el día de San Pedro de 1859, y el padre Germán era enviado a otras labores. Más tarde, en 1867, a pesar de las dificultades, se establecía en el desierto de Tarasteix la observancia canónica, siendo el padre Domingo superior general de la orden. Sería difícil hallar paraje más conforme a la vida eremítica. La soledad, el silencio, la lejanía del mundo, los bosques que lo circundan, con sus frescas umbrías, la pureza del aire, la brisa de la meseta, el murmullo de las fuentes cuyas aguas bajan hacia el vallecito, las flores, los pájaros, la calma de la naturaleza, todo lleva el alma al recogimiento y la eleva hacia Dios, deshaciéndola de las criaturas. Todo dispone a la contemplación de las cosas divinas, que ha de ser la principal ocupación de los religiosos en el desierto. Tal era el convento del Santo Desierto cuando, como veremos más adelante, el padre Germán fue a habitarlo en el año 1868. De él era conventual cuando murió. Y si no se puede decir que fuese exclusivamente obra suya, es imposible, sin embargo, negar que el recuerdo y nombre que había dejado sirvieron mucho para que se pudiera continuar la obra después de su muerte. Tenemos la esperanza de que un día sus cenizas reposarán en este bendito lugar para aguardar la hora de la resurrección. Las 20 celdas forman un cerco exterior alrededor de los grandes claustros a los que se abren en la planta baja y en el piso superior. Cada celda se compone de 4 aposentos, 2 abajo y 2 arriba, y de un pequeño jardín que el ermitaño cultiva. El silencio es total. La iglesia y algunas salas completan el conjunto imponente, cuya belleza resulta de su misma sobriedad y ausencia de ornamentos. La grandeza del lugar resulta sobrecogedora. El padre Germán y su familia. Conversión de un sobrino. En medio de todos esos trabajos que Dios bendice con numerosas vueltas a la gracia y notables conversiones, el padre Germán tuvo un gozo inmenso. Administraba el bautismo al hijo de su hermana,
en la capilla de los religiosos del Santísimo Sacramento. Este 14 de octubre de 1856, escribe un año después a su querido sobrino, quedará para siempre grabado en mi corazón como uno de los más grandes y hermosos días de mi vida. Historia de la conversión. Durante el Adviento de 1857, el padre Germán predicaba en Lyon en una reunión de niños que formaban la Asociación del Santo Niño Jesús. En esta institución lionesa, cada niño rico se hermanaba, por así decirlo, con un niño pobre, ya desde la primera comunión, y la unión y ayuda duraba por toda la vida. En la reunión presidida por el cardenal de Bonald, se había pedido al padre Germán que contase la historia de la conversión de un judío. Se conserva hoy escrita de su puño y letra entre los sermones que dejó escritos. Queridos hijos míos, hace 6 años, un niño que tenía entonces 7 años, acudió con sus padres, ambos judíos como él, a visitarme al monasterio de las Carmelitas, cerca de la ciudad de Agen. Era en los días de las hermosas procesiones del Corpus. A este niño le había inspirado un profundo horror hacia nuestro divino crucificado. La gracia, sin embargo, irradiando con fuerza desde el fondo de la custodia en que Jesús se digna ocultarse para nuestra felicidad, salió victoriosa de esta alma tan nueva, tan poco acostumbrada a nuestros misterios. Atrajo aquel infantil corazón hacia su amor con tanta vehemencia y suave dulzura que el niño creyó en la presencia real de Jesucristo en el sacramento de su amor antes de conocer ninguna otra de las verdades de nuestra divina religión. Además, al cabo de muchos ruegos y súplicas, obtuvo el insigne favor de poder revestirse con los ornamentos de uno de los monaguillos que durante las procesiones del Santísimo Sacramento esparcen flores delante de Jesús sacramentado. Arrebatado de gozo y alegría celestiales, después de haber ejercido esta angélica función, corrió hacia su padre. «¡Padre mío, qué felicidad! ¿Sabes? Acabo de echar flores al buen Jesús». En boca de este niño judío, aquello era una profesión entera de fe nueva. El padre, temiendo que se hiciera cambiar de religión a su hijo único, en el que había puesto todo su cariño, en lo sucesivo lo vigiló estrechamente y quiso regresar con él a París, en cuya ciudad residían.

Mi alma y Dios. He alzado mi alma a ti, Señor, como si llevase una vasija a una fuente. Lléname, pues, ya que he alzado mi alma a ti. San Agustín. Mi alma y Dios. Un tiempo para meditar.

carta a una madre. Porque la santidad es para todos, para los religiosos y también para los casados. Escucha esta carta del ermitaño Carlos de Foucault a principios del siglo XX, quien escribe a su hermana casada. Sí, querida mía, rezo cada vez más por ti. Sobre todo no te inquietes, no te preocupes. Sí, sé sencilla, evita todo gasto inútil. Sepárate cada vez más en tu manera de ser y vivir de todo lo que siente el mundo, la vanidad y el orgullo. Locuras que no sirven más que para disminuir nuestra futura gloria en el cielo, que para prolongar nuestro purgatorio y para hacer pesar sobre nosotros la responsabilidad de un ejemplo malsano que damos a los demás, que nos hace solidarios de una manera de ser que la razón natural condena y que la religión cristiana reprocha. Y todo por hacer lo que hacen los demás. Más valdría darles buen ejemplo que imitar su insensatez. Sí, suprime todo lo inútil de tu vida, todo lo que huela a mundo, pero no te inquietes, no temas por el futuro. De lo que pueda contribuir a la buena educación moral e intelectual de tus hijos, no suprimas nada, nada, nada, ni mucho menos de lo que pueda ser útil a su progreso espiritual interior. En cuanto a ti, nada de economía de buenos libros. Si las almas consagradas a Dios, los monjes, que piensan en la perfección de la mañana a la tarde, sienten hasta el fin de su vida la necesidad de leer y releer las obras de los maestros de la vida espiritual y las vidas de los santos, sus antecesores, ¿cuánto más se ha de tener necesidad cuando se vive en el mundo, en medio de tantas ocupaciones y distracciones?

Nada de economía tampoco en las limosnas. No suprimas nada por ese lado, al contrario, aumenta. ¿No dice Jesús en el Evangelio, dad y se os dará? En la medida que hagáis a los demás, se os hará. En la medida que hagáis a los demás, todo lo que deis a los pobres es a mí a quien se lo dais. El mejor medio, convéncete, de que no te falte nada, es repartir generosamente con los pobres, viendo en ellos los representantes de Jesús y a Jesús mismo. Y después confianza. Aquel que da la vida dará también el alimento. Aquel que ha dado el cuerpo dará con mayor razón el vestido. Buscad el reino de Dios y su justicia, es decir, la perfección, y el resto se os dará por añadidura. Esto se ha dicho para todos los cristianos, y no solo para los monjes. Por eso, te invito a la confianza. Guárdate de toda inquietud. Educa bien a tus hijos para Dios, y Dios dispondrá el porvenir 100,000 veces mejor que lo pudieras tú hacer y que pudieran hacerlo todos los hombres reunidos.

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0: cuanto pueda. Dedícate, haz mirar a Dios, hacerlo tuyo. Es más tuyo que tú mismo.
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Que no nos cansemos. Oración de San Manuel González, el obispo del Sagrario Abandonado. Madre Inmaculada, que no nos cansemos. Madre nuestra, una petición, que no nos cansemos. Sí, aunque el desaliento por el poco fruto o por la ingratitud nos asalte, aunque la flaqueza nos ablande, aunque el furor del enemigo nos persiga y nos calumnie, aunque nos falten el dinero y los auxilios humanos, aunque vinieran al suelo nuestras obras y tuviéramos que empezar de nuevo, Madre querida, que no nos cansemos. Firmes, decididos, alentados, sonrientes siempre, con los ojos de la cara fijos en el prójimo y en sus necesidades para socorrerlos, y con los ojos del alma fijos en el corazón de Jesús que está en el Sagrario, ocupemos nuestro puesto, el que a cada uno nos ha señalado Dios. Nada de volver la cara atrás, nada de cruzarse de brazos, nada de estériles lamentos. Mientras nos quede una gota de sangre que derramar, unas monedas que repartir, un poco de energía que gastar, una palabra que decir, un aliento de nuestro corazón, un poco de fuerza en nuestras manos o en nuestros pies que puedan servir para dar gloria a Él y a ti y para hacer un poco de bien a nuestros hermanos, Madre mía, por última vez, morir antes que cansarnos.

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1: 3:58 a.m.
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2: El trabajo humano procede directamente de personas creadas a imagen de Dios y llamadas a prolongar, unidas y para mutuo beneficio, la obra de la creación dominando la tierra. En el trabajo, la persona ejerce y aplica una parte de las capacidades inscritas en su naturaleza. El valor primordial del trabajo pertenece al hombre mismo, que es su autor y su destinatario. En el día de hoy trataremos de los retos de la inteligencia humana. Queridos amigos, iniciamos este programa Jóvenes para la Eternidad que realizamos por la gracia de Dios desde los estudios de NSE, Nuestra Señora del Encuentro con Dios, para Radio Católica Mundial. Y saludamos a nuestros técnicos en el día de hoy, agradeciéndoles ese trabajo que hacen tan importante que permite que estos programas lleguen a cada uno de sus hogares. Gloria Río nos acompaña aquí en Medellín, Colombia, y también saludamos a Jorge Graña, que es nuestro compañero allí en Birmingham, Alabama. Y bueno, que también queremos saludar aquí quien está en el estudio para realizar este programa. Tenemos a Andrés Lopera, a Sandra Lopera y a Jedison Ríos. Bienvenidos, un saludo pues de parte de ustedes para nuestros oyentes.
7: Muy buenos días, hermana. Un saludo muy especial a todos los aquí presentes y en especial a nuestros queridos oyentes. Qué alegría reencontrarnos en este espacio de reflexión y crecimiento espiritual.
8: Muy buenos días, hermana. Un cordial saludo a todos nuestros radio oyentes y a todo el equipo técnico de Radio Católica Mundial que hace posible que este programa llegue a todos ustedes.
9: Muy buenos días, hermana.
7: En especial a nuestros queridos oyentes. Qué alegría reencontrarnos en este espacio de reflexión y crecimiento espiritual.
8: Muy buenos días, hermana. Un cordial saludo a todos nuestros radio oyentes y a todo el equipo

0: Nos acompaña en la conducción de este programa. Vamos a interiorizar temas que son muy actuales y que necesitamos saber desde la mira cristiana cómo tenemos que afrontarlos. Y ahora escuchemos esas historias que nos sirven de ejemplo para que en nuestra vida tengamos una luz y podamos seguir rectamente hacia Dios por medio de las circunstancias que se nos presentan.
1: Una historia para un tema.
2: Lucas guardaba en el bolsillo el pequeño dispositivo que hasta hacía poco creía que lo era todo. Fascinado por el avance de la inteligencia artificial y el universo de la programación, se había convencido de que la máquina terminaría por reemplazar al hombre. Sin embargo, en su día a día algo no encajaba. Su mente rebosaba de datos, pero en su alma había una constante penumbra. Un jueves por la tarde, abrumado por el ruido de sus propios pensamientos, decidió cruzar la puerta de la parroquia del barrio. No buscaba respuestas técnicas, sino refugio y silencio. Al cruzar el umbral, una luz dorada iluminó la penumbra. El Santísimo Sacramento estaba expuesto sobre el altar. Lucas se arrodilló en la última banca, aún con el teléfono apretado en la mano. Frente a la Eucaristía, intentó descomponer la escena como quien analiza una línea de código, pero las métricas y la lógica fueron inútiles. En la sobriedad del templo, una paz incondicional comenzó a envolverlo. Ningún modelo de lenguaje podía consolar la sed de eternidad de su alma. Ningún procesamiento de datos poseía el misterio del amor divino que ahí se le entregaba. En el silencio del sagrario, comprendió que el amor de Dios no es un cálculo, sino una gracia. Movido por esa revelación, aceptó acompañar a los voluntarios del grupo parroquial a un comedor. Al servir un plato caliente y sostener la mirada cansada de un anciano, al estrechar la mano de quien padecía necesidad, descubrió una verdad irrefutable. La caridad exige presencia, empatía y una vulnerabilidad que ninguna computadora jamás podría replicar. La compasión y la caridad no se programan, nacen y se piden a Dios. Lucas regresó a sus códigos, pero con una mirada completamente renovada. La tecnología volvió a su lugar. Para él, era simplemente una herramienta de trabajo y estudio, incapaz de sustituir el valor infinito de la vida. Convencido de que ningún algoritmo trazaría jamás la ruta de su salvación, dedicó a partir de entonces su inteligencia, su esfuerzo y el corazón al servicio del Señor y sus hermanos.

0: muerte del joven.
1: El trabajo es, por tanto, un deber. Si alguno no quiere trabajar, que tampoco coma. El trabajo honra los dones del Creador y los talentos recibidos. Puede ser también redentor. Soportando el peso del trabajo, en unión con Jesús, el carpintero de Nazaret y el crucificado del Calvario, el hombre colabora en cierta manera con el Hijo de Dios en su obra redentora. Se muestra como discípulo de Cristo llevando la cruz cada día en la actividad que está llamado a realizar. El trabajo puede ser un medio de santificación y de animación de las realidades terrenas en el Espíritu de Cristo. Bueno, pues, iniciando nuestro programa, hemos querido leer estos párrafos del Catecismo de la Iglesia Católica, reconociendo que todo lo que nos rodea debe ser plataforma de lanzamiento de nuestras almas hacia

0: Dios. Entonces, como nos mostraba la historia para un tema, se nos presentan realidades, digamos, ofertas que nos ofrece, valga la redundancia, el mundo, que pueden tener ventajas y algo, seguramente que las tienen, pero también llegan a un punto que nos pueden quizá alejar de Dios, ya no ser plataforma de lanzamiento para lo que las realidades que estamos, para las que estamos hechos, que son las realidades eternas, sino que de pronto nos desvían y nos hacen asentarnos en la tierra como si las criaturas fueran nuestro último fin. Y no es así. Qué triste que fuera así encontrar el fin en criaturas que son limitadas como somos cada uno de nosotros. Entonces queremos descubrir a través de este programa, queridos amigos oyentes y aquí en compañía de Jedison, de Andrés y de Sandra, hablar un poco del tema de la tecnología y pues también de la inteligencia artificial. Es algo que ahora está muy en boga, muy sonado, muy utilizado y que también nos, digamos, como que nos ofrece que en el futuro cada vez se va a asentar más este tema de la inteligencia artificial. Entonces, yo quiero preguntarles un poco conocer cómo ha sido esta historia y también que tengamos siempre presentes cómo podemos hacer nosotros los cristianos para no perder de vista la llamada que nos hace Dios constantemente a esa vida divina con Él, que es la vida eterna que vamos a gozar un día si continuamos el camino de los mandamientos.
1: Sí, hermana, y es que hay una realidad inminente y es que vivimos en un mundo donde la tecnología avanza a una velocidad impresionante, porque es que hoy la inteligencia artificial puede hacer cosas que antes parecían exclusivas de nosotros los seres humanos, por ejemplo, escribir, crear imágenes, responder preguntas, hasta tomar decisiones. Entonces, aquí aparece una pregunta que va mucho más, como usted lo menciona, del uso de la tecnología, y es: ¿qué pasa cuando las máquinas no solo cambian nuestra manera de vivir, sino que empiezan a cambiar nuestra manera de pensar, de decidir y hasta de entender quiénes somos? Hoy sería bueno que nos detuviéramos a pensar, y no solo nosotros, sino la invitación también para nuestros oyentes, porque el verdadero reto no es solamente saber qué tan inteligente puede llegar a ser una máquina, sino preguntarnos qué estamos nosotros entregándole a estas máquinas. Y desde nuestra mirada cristiana, esta pregunta toca algo todavía más profundo, y es la dignidad que Dios nos ha dado como personas creadas a su imagen y semejanza, que es lo que usted, hermana, planteaba hace un momento en el catecismo, y ver cómo María, la Santísima Virgen María, con su sencillez y su libertad para decirle sí a Dios, nos recuerda que ser plenamente humanos no significa tener más poder o más tecnología, sino saber quiénes somos y para qué fuimos creados y hacia dónde queremos dirigir esta libertad.
0: Y parece importante allí decir, con esto que nos comenta Sandra, que nosotros estamos llamados a no olvidar, que todo lo que nos rodea realmente tiene que ayudarnos a esa unión con Dios. Si vemos que algo nos separa de esa unión con Dios, pues entonces a cambio debemos como limitarlo y si es necesario rechazarlo, si nos aparta de esa imagen y semejanza de Dios. Recordemos que por el bautismo somos hechos divinos. Realmente eso es lo que sucede en el bautismo.
2: Así es, hermana. Entonces, yo creo que para ir entrando en el tema y entender un poquito de dónde viene la inteligencia artificial, tenemos que tener en cuenta que es parte, o tal vez la parte más importante, de lo que hoy llamamos la cuarta revolución industrial. Y bueno, para que entendamos el tema, debemos irnos un poco más atrás y mirar cuál fue esa revolución industrial desde los inicios. Sabemos que la primera revolución industrial comenzó a finales del siglo XVIII y tuvo como protagonista una máquina que cambió completamente la manera de producir y fue la llamada la máquina de vapor, ¿cierto? Hasta ese momento, pues gran parte de los trabajos en toda la historia de la humanidad se hacían de manera artesanal y con la fuerza del hombre, de los animales o del agua. Pero con la máquina de vapor comenzaron a aparecer fábricas y máquinas capaces de producir mucho más rápido, especialmente en la industria textil. Y bueno, aquí hay algo muy importante, y es que en esta primera revolución industrial la tecnología no solo cambió esas máquinas, ¿cierto?, sino que cambió también a la sociedad, cambió las ciudades, empezaron a crecer rápidamente las ciudades, la gente del campo se empezó a ir a trabajar a las ciudades, crecieron las ciudades, pero entonces también trajo problemas de seguridad, problemas con los desechos de las personas.
0: Y ahí también pasará pues lo del abandono del campo, ¿no? Pues
2: si empiezan, sí, claro, desde ahí
0: los
2: empezó,
0: campesinos,
2: claro,
0: dejan ya el campo y van a la ciudad buscando esa industrialización también para ellos.
2: Claro,
0: ¿no?
2: un trabajo más estable, una mejor remuneración. Y bueno, esto fue en el año 1800 y hoy en día es igual. Vemos esa parte como las personas del campo todavía por presiones normalmente económicas tienden a irse a las grandes ciudades.
0: Así es. Pues bueno, acá pienso que de todas maneras se ve algo positivo sobre este desarrollo, ¿no?, de la máquina de vapor, porque también entonces hay un empuje de empresas, hay puestos de trabajo, y eso es bueno, ¿no? La industrialización es buena, pero también está esa parte negativa de que se abandona el campo y necesitamos que el campo sea trabajado, ¿no?
2: Claro, entonces, igual más adelante viene algo que se conoce como la Revolución Verde, que es cómo se incentiva la gran producción del campo. Entonces, de todas maneras, ha sido un crecimiento para las ciudades y en sí a nivel global, la industrialización, las fábricas, pues ha crecido bastante. Pero bueno, ya en 1880, de 1880 a 1920, llegó una segunda revolución, la segunda revolución industrial, que se dio con la electricidad, el acero, llega el automóvil y bueno, llega una gran producción en masa. Y bueno, aquí pensamos en algo que hoy aparece, pensamos que es muy normal, por ejemplo, hoy prender una luz, pero eso cambió totalmente las ciudades. Antes todos nos acostábamos, como se dice,
0: la velita.
2: Claro, como con las gallinas, como se dice, ¿cierto? O sea, que se cae el sol, se acabó la vida. Empezó la electricidad, entonces empezó la vida nocturna, más trabajo en las noches, pero también la gente empezó a socializar, a ver vida nocturna. Entonces, también vemos cómo cada revolución industrial, cada uno
0: etapa, ¿no?,
2: de estos inventos, cada etapa va mejorando la vida del hombre, ¿cierto? Y va cambiando la sociedad, la política. Realmente es un cambio total, no es solo...
0: Claro, impresionante, porque con esto que usted dice que ya también están los automóviles, es que nada más ese punto. Voy a ir de un lugar para otro, pues yo cogeré mi caballo y me voy en mi carroza, ¿cierto? Pero resulta que ahora ya está el carro, entonces el automóvil me lleva... O sea, qué diferencia de velocidad con un coche de carros, perdón, con un coche de caballos, que un automóvil me lleva a una velocidad, pero bien diferente. Entonces, se ve un cambio bastante notable, ¿no?, en esta, digamos, industrialización y en este progreso. Pero acá yo me pregunto algo. Si el ser humano, en este momento en que comienza este desarrollo, ¿qué perspectiva tiene de Dios? ¿Y qué perspectiva tiene de su progreso espiritual? Porque realmente el progreso del hombre, como somos alma y cuerpo, no solamente tiene que ser en lo material, sino ante todo en lo más importante, que es la vida espiritual. Entonces, ¿cómo se plantearía ahí en esa época? ¿Sí sería que Dios también iría progresando en las almas, creciendo en el interior de las almas? ¿Sería que el hombre también se volvería más hombre de oración al crecer en, digamos, en todo este ambiente industrial?
1: Creo que de manera progresiva, hermana, se ha dado a través de los diferentes avances tecnológicos, como surge hay cambios, es decir, ya sale el caballito, pues, que los transportaba de un lado a otro, empieza el automóvil, empieza como el surgimiento de nuevos emprendimientos. Entonces el ser humano, digamos que económicamente progresa más, se ocupa más, pero también va cambiando su modo de pensar. Entonces ya va poniendo su confianza y sus seguridades en las cosas que va adquiriendo y sin notarlo, porque es que esto de las revoluciones industriales no ha sido un proceso que se da de un momento a otro, sino que ha sido tan progresivo que es difícil notarlo. Entonces, poco a poco, también esto ha hecho que se va desplazando el silencio, porque empieza el ruido, empieza a surgir la industria, el entretenimiento en esta segunda revolución industrial. Al surgir esta industria del entretenimiento, la noche se ocupa, el descanso menos. Entonces el tiempo de oración pues no aplicaba para todas las personas, pero es un proceso en el que se va generando una idea social que muy lentamente va llegando a cada ser humano y le va tomando el tiempo, no solo el tiempo de trabajo, el tiempo de descanso, sino obviamente el tiempo con Dios.
0: Pero realmente que, o sea, que la oración, tú dices que quizá no aplicaría para todos, pero tendría que aplicar para todos. La oración, porque todos somos alma y cuerpo, no hay seres racionales que solo sean cuerpo. Los perros no son seres racionales, los animales no, las plantas no son seres racionales. Los racionales tenemos alma y cuerpo y no podemos solamente progresar en cuanto a lo material. Podemos decir que es un decrecimiento, que más bien es un ir para atrás, sino, digamos, también le damos todo lo necesario al espíritu para que, ya que vamos progresando materialmente, que eso material no sea para mi motivo de seguridad y deje a Dios a un lado, porque eso sí que es volvernos chiquitos.
1: Sí, claro, y es que de todas maneras esa revolución industrial también tiene una contrarrevolución espiritual, y es que por gracia de Dios en cada etapa de la sociedad han existido personas que por gracia de Dios tienen esa conciencia de lo que usted, hermana, está hablando, ¿no es cierto? De que no hay que crecer solo en lo industrial, sino en lo más importante, que es el alma y es esa vida espiritual día a día.
2: Pero sí, hermana, por lo general sí se ha visto que con estos grandes avances tecnológicos ha caído tristemente la fe. Y vemos cómo después de estas revoluciones que trajeron tanto bien a la humanidad, tristemente viene la Revolución Francesa, el siglo de las luces, el mal llamado siglo de las luces, que en realidad debería ser el siglo de la oscuridad, porque sacamos a Dios, sacó a Dios del pueblo, de las creencias, y ya se empezó a creer solo en lo que se podía ver, tocar, en lo que nos decía la ciencia. Entonces, tristemente, sí ha sido así.
0: Bueno, pues antes de que sigamos avanzando en este proceso de las revoluciones industriales, que veamos cómo la tecnología poco a poco ha ido desarrollándose, buscando el bien material del hombre, vamos a escuchar la canción que Gloria nos tiene preparada, que es de la agrupación Gesed, ¿Dónde estás, amado mío?

0: Bueno, continuamos aquí en nuestro programa Jóvenes para la Eternidad, hablando de estos desafíos que se nos presentan a través de la tecnología y ahora de la inteligencia artificial. Estamos hablando de las revoluciones industriales y André nos va haciendo como un, digamos, como una línea de tiempo para podernos contar cómo ha ido evolucionando la tecnología y pues hasta llegar a la inteligencia artificial. ¿Puede continuar?
1: Así es, hermana. Entonces llegamos a la tercera revolución industrial, que comenzó aproximadamente a mediados del siglo XX y estuvo muy relacionada con la informática, las telecomunicaciones, vinieron esas carreras espaciales, los avances científicos. Y bueno, tal vez lo más importante para la vida cotidiana fue el nacimiento y el desarrollo de los computadores, los satélites, los teléfonos móviles y posteriormente el Internet. Y bueno, pues fue algo increíble porque pues imaginémonos que antes por una persona para enviar un mensaje, por ejemplo, de aquí a Europa, pues demoraba meses en llegar, era una carta. Y hoy prácticamente en tiempo real, instantáneamente le están llegando los mensajes o nos estamos comunicando con personas en todo el mundo. Es así como las máquinas comenzaron a asumir tareas que antes realizaban los seres humanos, pero que todavía existía una diferencia fundamental, y era que la máquina era una herramienta y el ser humano seguía teniendo el control, ¿cierto?
0: ¿Y algo al servicio del hombre, ¿no?
1: Claro, había sido siempre ese buscar todo para el servicio del hombre.
2: Y es ahí donde surge como el ingresar a una nueva etapa. El plan de Dios es que la naturaleza, y creo yo, es algo personal, y la tecnología esté, como dice Andrés, al servicio del hombre. Pero estamos entrando en una nueva etapa, que es la cuarta revolución industrial. El primero en usar este término fue el mismo fundador y presidente ejecutivo del Foro Económico Mundial durante una reunión anual que realizaron en el año 2016. Y él presentaba esta cuarta revolución industrial como una nueva etapa en la economía y en la sociedad donde se unieran ese mundo físico y digital y el biológico, en la que se combinaran tecnologías, por ejemplo, la inteligencia artificial, la robótica, la edición genética, la nanotecnología y la digitalización. Entonces, él empieza a plantear esta cuarta revolución industrial donde estas tecnologías ya no solo pretenden cambiar nuestro entorno y la forma como trabajamos, sino que también pueden empezar a intervenir en capacidades que antes considerábamos exclusivamente humanas. Por ejemplo, hoy la inteligencia artificial puede escribir un texto, traducir un idioma, crear una imagen, analizar cantidades de información y ayudarnos hasta resolver un problema. Incluso se están usando algoritmos todos los días cuando, por ejemplo, una plataforma nos recomienda qué video ver, analiza pues como nuestros gustos y nos va proyectando justo lo que necesitamos o queremos o nos llama la atención ver, qué canción escuchar, qué contenido nos puede interesar. Y eso también está viéndose en campos como la medicina, donde la tecnología puede ayudar a detectar enfermedades, a analizar información genética. Pero la cuarta revolución industrial busca algo más, y es integrar esas tecnologías avanzadas para transformar la manera en la que vivimos, trabajamos, pero también resolviendo problemas. Entonces, desde nuestra mirada cristiana parece como una pregunta muy profunda, y es, si Dios nos creó con inteligencia, nos creó con libertad y dignidad, ¿cómo debemos utilizar esa tecnología cada vez más poderosa sin terminar entregándole aquello que nos hace verdaderamente humanos?
0: Bueno, igualmente a la medida que vamos escuchando todos los avances de la tecnología hasta llegar a la inteligencia artificial, pues y vuelve a mi mente esa idea de la necesidad de la oración, de la necesidad de cultivar como de manera especialísima, lo más importante, la vida espiritual, sobre todo porque, claro, cuando ya se nos ofrecen cosas tan, digamos, grandiosas en cuanto a de resultados tan eficaces y tan inmediatos como ha sido toda la tecnología, pues es muy fácil que de verdad empecemos a colgarnos de estas cosas y ya dejemos de lado todo lo espiritual, ¿cierto? Entonces, qué importante es poder seguir. Y puede ser que no lo hayamos hecho antes, porque parece que no lo hicimos, que dejamos de lado, sí, a Dios y nuestra parte espiritual. Pero como tenemos el hoy, el presente, es necesario que seamos conscientes de que esa vida la tenemos que potenciar, así como hemos potenciado toda la tecnología, que potenciemos la parte espiritual ante todo, que lo secundario sea esta inteligencia artificial, sea toda la tecnología, pero que lo primordial sea pues la parte espiritual, ¿no? Entonces, porque si no, no vamos a ser capaces de discernir, ni tampoco vamos a tener la fuerza de voluntad para decir hasta acá, hasta aquí puedo yo utilizar esto, o esto sí lo puedo seguir usando, o esto mejor no.
3: Sí, hermana, la inteligencia artificial puede darte velocidad, pero Dios te da plenitud. Y eso es lo que tenemos que nosotros, como padres, como jóvenes, y a poder controlar todo este tema de la inteligencia artificial. Hacer un ayuno con las pantallas, los celulares. Esto nos lleva a un mundo de entretenimiento, a que usted deje de pensar en Dios, deje de orar, deje que exista Dios. Entonces hay que frenar esto, hermana, porque vamos a llegar a un tiempo donde el ser humano va a estar tan entretenido que se va a olvidar de Dios. Y eso es lo que nosotros, por medio del Evangelio que Dios nos da, es para que recapacitemos y frenemos esto con mucha responsabilidad.
0: Muy bien, pues entonces, ya que estamos viendo esta parte, que ha sido como esa información para que veamos cómo ha ido progresando el hombre y que eso está bien, y cómo es necesario que no nos apartemos, que lo primordial ha de ser cuidar nuestra vida espiritual, que si no lo hemos hecho, podemos empezar ahora, ya que tenemos este presente, pues vamos a ir viendo un poco más a fondo qué más nos dice la tecnología en sus avances y esto de la inteligencia artificial.
4: Con cabeza fría.
0: El desarrollo de las actividades económicas y el crecimiento de la producción están destinados a satisfacer las necesidades de los seres humanos. La vida económica no tiende solamente a multiplicar los bienes producidos y aumentar el lucro o el poder. Está ordenada ante todo al servicio de las personas, del hombre entero y de toda la comunidad humana. Entonces, bueno, esto es para que sigamos clarificando que todo ha de ser al servicio del hombre y el hombre en búsqueda de Dios. Y que está bien buscar el lucro, porque yo también me esfuerzo por crear una empresa, por mejorar el ambiente, por prestar un servicio, pero ese lucro no puede ser desmedido, esa búsqueda de lucro no puede ser desmedida. Y, por ejemplo, si ya el Señor me concede tener muchos bienes materiales, porque hay gente que tiene mucho dinero, pero es muy generosa. Para eso nos da Dios los bienes materiales, para poder dar al que no tiene, para poder echar una mano al que necesita un trabajo, pues entonces es necesario que nosotros tengamos esto muy claro para que no nos dejemos gobernar por la tecnología, sino que el hombre sea el que domine la creación como Dios la ha pensado. Bueno, entonces quiero saber qué es esto de la inteligencia artificial. A veces incluso he escuchado el término la mal llamada inteligencia artificial. Entonces me gustaría saber un poco por qué es que dicen eso y qué significa este término de inteligencia artificial.
2: Bueno, hermana, cuando hablamos de inteligencia artificial, creo que lo primero que tenemos que preguntarnos es algo muy sencillo y es si realmente estamos hablando de
0: inteligencia artificial. A veces incluso he escuchado el término la mal llamada inteligencia artificial. Entonces me gustaría saber un poco por qué es que dicen eso y qué significa este término de inteligencia artificial.
2: Bueno, hermana, cuando hablamos de inteligencia artificial, creo que lo primero que tenemos que preguntarnos es algo muy sencillo y es si realmente estamos hablando de inteligencia, como usted dice, la mal llamada inteligencia artificial. Porque es que hoy usamos la palabra inteligencia para referirnos a sistemas capaces de hacer cosas que antes hacíamos nosotros las personas, como responder preguntas, reconocer imágenes, traducir idiomas, entre otros. Pero aquí aparece una diferencia fundamental. Como decía ahorita Jedinson, una máquina puede realizar tareas muy complejas sin necesariamente comprenderlas como las comprende el ser humano. Entonces, la inteligencia humana no consiste solamente en procesar información o encontrar rápidamente una respuesta. También implica comprender, interpretar, tener experiencias, relacionarnos con otros, tomar decisiones, desarrollar valores, el sentido de espiritualidad del que estamos hablando, darle un sentido a todo lo que hacemos. Por ejemplo, una inteligencia artificial puede escribir un texto sobre la amistad, pero no significa que tenga un amigo, que haya experimentado una amistad o que comprenda emocionalmente lo que significa perder a alguien importante. Es decir, que puede reconocer una emoción, digamos, en una fotografía, pero no quiere decir que ella misma experimente esa emoción. Y esto es muy importante porque muchas veces, por la manera en que hablamos de la inteligencia artificial, terminamos como imaginándola como si estuviéramos hablando de una persona. Decimos que es la máquina piensa, aprende, decide, entiende.
0: Pero es que eso, yo ahora creo que se le ponen nombres también a la inteligencia artificial. Soy, pues por decir, Jessica, ¿no? Entonces, quizá exacto, también por eso tendemos a personalizar, porque ya se le coloca un nombre.
2: Claro, y cuando en realidad estamos es utilizando palabras humanas, o eso es lo que hace la mal llamada inteligencia artificial, y es que utiliza palabras muy humanas para describir un proceso tecnológico. Entonces, más que preguntarnos solamente si las máquinas son inteligentes, deberíamos preguntarnos qué tipo de capacidades estamos construyendo y hasta dónde queremos delegarlas, entregarlas en la máquina. Y es aquí donde el tema se vuelve mucho más interesante, porque es que la inteligencia artificial ya no es algo lejano, hermana, o propio de las películas que antes uno veía como de ciencia ficción. Está presente en nuestro entorno, en todo lo que hacemos, y eso realmente nos genera un verdadero desafío. No solamente es aprender a utilizar la inteligencia artificial, sino que es no dejar de utilizar nuestra propia inteligencia, que es la verdadera inteligencia de la que Dios nos ha dotado, mientras la utilizamos.
3: Sí, Sandra. Cuando nos concentramos mucho en la inteligencia artificial, dejamos de pensar por uno mismo. Perdemos habilidades, también nos dependemos de estas partes tecnológicas, también perdemos creatividad, sí. Perdemos la imaginación. Ustedes, cuando uno es niño y imagina tantas cosas, sí. Uno imagina cuando alguien cuenta una historia,
0: ya se hace una imagen interior, ¿no?
3: Ya un niño, un joven, ya lo que hace es, en estas plataformas de inteligencia artificial, es como perder esa creatividad, como escribirle a esta inteligencia qué es lo que habla esta persona, sino que pierdo esa imaginación. Y lo más importante, hermana, es que esta inteligencia hace una cosa muy horrible, que perdemos la voluntad de Dios. Todos nosotros, como católicos, como cristianos, siempre tenemos que irnos a la voluntad de Dios. Y con estas máquinas perdemos esa voluntad, dependemos de esta inteligencia artificial. Y así no debería ser. Siempre debemos nosotros confiar en Dios y aceptar la voluntad de Dios.
0: Eso ya parece como, con esto que dice Jason, ya parece como un ídolo, ¿no? Sí, digamos, ese tipo de tecnología ya se puede convertir, y de suyo parece que también se está convirtiendo en ese ídolo del cual yo me estoy colgando y del cual estoy dependiendo para poder realizar todas las cosas y que sean exitosas en mi vida, ¿no?

0: Gracias, hermana. Y es que, bueno, es muy importante tener en cuenta que cuando nosotros hablamos de inteligencia, o bueno, por qué no decirlo verdaderamente, de esta mal llamada inteligencia artificial, es importante tener en cuenta que no toda la inteligencia artificial que conocemos hoy es igual, porque no toda tiene las mismas capacidades. Entonces, la que nosotros usamos constantemente en el celular, en los buscadores, en algunas aplicaciones, es la que se conoce como una inteligencia artificial especializada. Y es muy buena haciendo determinadas tareas, pero está limitada a aquello para lo que fue diseñada, aquello específico, ¿cierto? Pero también existen sistemas que pueden aprender de los datos que nosotros les damos o mejorar el desempeño, incluso enfrentarse entre los mismos sistemas. Y bueno, un ejemplo muy claro es ahora, yo creo que muchos han visto las guerras que se han hecho con robots. Ya hacen robots que pelean entre ellos, compiten, y en cada pelea ellos van aprendiendo de su rival, ¿cierto? Entonces, es una inteligencia artificial que ya la tenemos y que es muy diferente. Y aquí aparece una gran pregunta, y es si algún día estas máquinas que pueden empezar a prácticamente aprender, ¿cierto? Si puede hacer tantas cosas, ¿qué hacemos nosotros? ¿Qué lugar va a ocupar verdaderamente el ser humano? Y es muy importante, hermana, que, o sea, verdaderamente la inteligencia artificial bien manejada es una herramienta increíble para el ser humano. Como lo decía ahora Sandra, para el cáncer, ahora se detectan una cantidad de cáncer por medio de la inteligencia artificial. En medicina en general se ha aprendido demasiado. O sea, lo que se esperaba para 100 años se hace súper rápido. Entonces, se ha aprendido mucho, pero mal manejada. Y si no se regula, si no la regulan los países o convenios internacionales, escuchaba a alguien decir, cada creador de inteligencia artificial debería de tener como un código ético firme que si se incumple deberá tener sanciones penales, porque es que si se utiliza mal, como también lo vemos ahora con las guerras, con los drones, que se hace algo para bien, pero terminan utilizándolo para mal, entonces ¿hasta dónde podremos llegar con esta mal llamada inteligencia artificial?
1: Claro, aquí se ve lo importante de lo que nos decía el catecismo, hablando del lucro y del poder, que es necesario que cada uno de nosotros ponga pues un freno cuando esas pasiones del lucro, del poder, van creciendo en nosotros y tomando una fuerza que ya nos llevan por delante, porque entonces ahí empieza a pasar todo lo que nos está diciendo Andrés. Ya no queda al servicio del hombre la tecnología, sino que yo ya me cuelgo como de un ídolo de la tecnología porque me da más dinero, porque me da más poder, y entonces ahí ya no nos importa el ser humano, y lo que usted también planteaba, ¿a dónde vamos a parar? ¿En dónde va a quedar el ser humano al lado de la inteligencia artificial y de todo lo que está creando esta inteligencia a nivel de robots, de máquinas, ¿no? Pues el hombre en verdad que parece alguien insustancial al lado de tanta tecnología y de tanto avance. Y pues acá también hay algo importante que podríamos analizar en esta sección de Con Cabeza Fría, y es lo que también nos decía el catecismo acerca de las capacidades del ser humano, ¿no? Que dice que en el trabajo la persona ejerce y aplica una parte de las capacidades inscritas en su naturaleza. El valor primordial del trabajo pertenece al hombre mismo, que es su autor y su destinatario. Y también nos hablaba cómo es el trabajo fuente redentora unida a la pasión de Cristo y a la vida de Cristo. Entonces, si ya el hombre pues va siendo desplazado por máquinas, entonces indirectamente se le va quitando la oportunidad de realizarse a través de sus capacidades humanas para realizar la civilización de cara a Dios, que es la plenitud del hombre, y además que también se le quita la posibilidad grandiosa de salvar almas junto con Cristo.
0: Así es, hermana, y es que es muy importante tener en cuenta que el trabajo dignifica. no es solo por recibir el dinero, es el trabajar, usar, como lo decía usted, todos estos, esta inteligencia que nos dio el Señor, el cuerpo que nos dio el Señor, para dignificarnos, ¿cierto? Y es triste porque miraba que solo en Estados Unidos ya directamente trabajos que se han perdido por la inteligencia artificial suman más o menos 124.000 trabajos directos. Entonces es increíble también el reemplazo que puede llegar a pasar. Y no es simplemente el dinero, puede que sigan recibiendo dinero, pero el trabajo dignifica al hombre.
1: Claro, ¿y cuántos seres humanos están quedando sin trabajo? Es una persona llamada a colaborar con su trabajo, con sus capacidades en la creación entera, y se está quedando sin trabajo una familia que depende de esa cabeza de hogar. O sea que esto trae muchas consecuencias que no las estamos viendo, pero que están sucediendo.
2: Sí, hermana. Los jóvenes y la niñez de ahora ya no tienen que competir ya con un ser humano, ya tienen que competir con una inteligencia, una base de datos. Y es más difícil usted competir con una base de datos que competir con un ser humano. Usted con un ser humano, usted lo podía retar y por medio de sus estudios, sus habilidades, usted aprendía.
1: Un esfuerzo, ¿no?
2: Exactamente. Ya usted, para superar a una inteligencia artificial, no. Es muy difícil.
3: Aunque Jason, yo creo que también el problema aparece cuando empezamos a dejarle toda la tecnología y nos enganchamos. Por ejemplo, si una aplicación siempre nos dice qué comprar, o algo tan sencillo como el GPS que realmente nos funciona, pero ya como que no sabemos buscar una dirección, si no es con el, bueno, los diferentes GPS, Maps. Google Maps, Waze, bueno, tantos que aparecen ahora, como que nos desubicamos. Pero es porque nosotros mismos estamos entregándole o dejarle ese el pensar, la libertad y también la voluntad a la inteligencia artificial. O sea, diría yo que es como la medida en la que nosotros estamos entregando esa capacidad que es la que Dios nos ha dado de poder decidir, de tener la verdadera libertad, porque ahora los algoritmos nos presentan qué comprar, qué elegir para nosotros mismos. Y no solamente lo vemos en los adultos, los niños, para hacer las tareas, la influencia en el pensar, cómo hemos entregado la capacidad de pensar simplemente por agilizar, por hacer todo pues más rápido, ser más prácticos. Porque sí, está bien que la IA puede buscar información, resumir, escribir y responder en segundos, y eso sí es muy útil, pero también tenemos que pensar cómo esto mismo nos está llevando y está llevando a nuestros niños, a nuestros jóvenes, bueno, a nosotros mismos a pensar menos. Por ejemplo, si cada vez que tenemos una tarea o que investigar algo le pedimos a la IA que lo haga más completo y más rápido, pues eso lo sí, entregamos la tarea, el niño entrega la tarea, pero no necesariamente aprendemos. Y en cuanto a la libertad y la voluntad, me parece súper delicado, porque yo estoy decidiendo o estoy haciendo lo que me recomienda una máquina. Y es tremendo, porque si pensamos en las redes sociales, una plataforma nos muestra constantemente determinados videos y nosotros terminamos viendo solamente eso. Porque el algoritmo procesa la información, pero no tiene nuestros sentimientos ni nuestra experiencia.
1: Aquí en esto que estás diciendo, Sandra, hay una cosa muy importante para considerar, porque nosotros estamos creados por Dios Padre, que es la sabiduría infinita. No somos creados por una máquina. Entonces, ¿quién nos ha de dar la luz? Y como Padre que nos ha creado por amor, no una máquina, digamos, que fuera capaz de hacer hombres. Pues una máquina no puede sentir, no puede tener experiencias, no puede transmitir amor a los seres que creara, ¿no? Le podría transmitir algoritmos quizás, ¿no? Pero no estos sentimientos y estas capacidades de decidir. Entonces, qué triste y qué, pues para plantearse esto, por lo que dice Sandra, es muy delicado porque ya está tocando la voluntad y la libertad del hombre, que para ser plena y para que tenga la luz real, ha de recibirla del Espíritu Santo.
2: Lastimosamente, lentamente, la inteligencia artificial nos vuelve esclavos. Pablo le dice a los Gálatas, Cristo nos dio la libertad para que seamos libres. Por lo tanto, manténganse ustedes firmes en esa libertad y no se sometan otra vez al yugo de la esclavitud. Pablo nos recuerda que debemos ser cuidadosos en este mundo donde lentamente nos volvemos esclavos por medio de estas inteligencias artificiales. Entonces hay que pedir por medio de la Eucaristía, el Santo Rosario, es vencer todas estas cosas que nos regala la inteligencia artificial, porque la inteligencia artificial cada vez nos va hundiendo. Uno a veces cree, hermana, que es una herramienta, pero cuando uno no tiene como esa responsabilidad, lentamente se va volviendo un esclavo a estas máquinas. Entonces hay que ser muy cuidadoso.
1: Sin duda que es así, y por eso es necesario que acudamos a la Santísima Virgen María, para que ella en nuestro caminar, ella, un ser humano como nosotros, pues nos pueda guiar y proteger, porque la Santísima Virgen María es reina universal de todo lo creado. Así que miremos con la Santísima Virgen María cómo plantearnos estas realidades de la tecnología.
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1: Bueno, ¿y cómo podríamos mirar desde ese mirar limpio de la Santísima Virgen María todo este tema de la tecnología, de la inteligencia artificial y de nuestro ser como hijos de Dios, que eso no ha cambiado ni cambiará?
3: Sí, hermana, es que la Santísima Virgen María nos enseña a escuchar antes de responder, a discernir antes de tomar una decisión y a poner nuestra libertad al servicio del bien. Esa es la verdadera libertad. La tecnología puede darnos mucha información, pero la Santísima Virgen María nos recuerda que necesitamos esa sabiduría de Dios para saber qué hacer con esa información. Y por eso, frente a una tecnología que cada día puede hacer más cosas, la respuesta de nosotros como cristianos no tiene que ser tenerle miedo, sino aprender a utilizarla con responsabilidad, porque creo que el verdadero progreso no consiste solamente en crear máquinas cada vez más capaces, sino que nosotros como cristianos, como católicos, tenemos un verdadero desafío, y es que nosotros sigamos siendo personas cada vez más capaces de discernir, de poner esta voluntad al servicio de Dios y de los demás, a elegir bien.
1: Bueno, pues yo creo que esas son cosas claras que nos ha dicho Sandra, pero practiquémoslas, pongámoslas en práctica, dirijamos nuestra mirada a la Santísima Virgen María para que, siguiendo su ejemplo, nosotros podamos sortear estos momentos que pues se nos presentan de acuerdo al destino del mundo. Así que ahora, ya en nuestra última sección, vamos a ver cómo nos ponemos en acción ante estas realidades que se nos presentan, pero siendo que somos hijos de Dios, esa era, es y será siempre nuestra vocación.
4: En acción.
1: Bueno, yo la verdad que lo primero que plantearía en esta parte del programa, esta última parte como conclusión, para mí es fundamental la oración. Es elevar la mirada y el corazón constantemente a Dios, para que sigan siendo estos medios para lanzarnos hacia Él, instrumentos que nos ayuden en nuestra realización personal y plena, que solo se halla en Dios. Entonces necesitamos esa conexión constante con el Señor. ¿Qué más cosas podemos hacer en acción para que podamos utilizar bien estos medios?
2: Hermana, invertir en la educación, invertir en los valores, en nuestros hijos y en nuestros jóvenes. Enseñar lo que es la vida, quién es Dios. Enseñarle a nuestros jóvenes y a nuestros niños quién es la Virgen María, cómo la podemos amar, acercarnos por medio de la Eucaristía, acercarnos por medio del Rosario. Porque nosotros, si nos acercamos a Dios, nos da tanta fortaleza que superamos tantas cosas, sean las dificultades más grandes, usted a mano de la Santísima Virgen María y de San José, superamos muchas batallas. Entonces, siempre estar en esa educación en nuestros jóvenes y en nuestros hijos, enseñarles el amor de Dios.
1: Y se superan muchas batallas, diría yo, todas las batallas.
2: Todas.
0: Jason, creo que más que nunca la educación de los jóvenes hoy necesita que se les den humanidades, ética, moral, religión, porque ellos son el futuro, son los que van a manejar verdaderamente esta tecnología. Y si tienen valores, van a llevar el progreso del ser humano pues a unas capacidades increíbles, pero para el bien, ¿cierto? Y bueno, es importante de todas maneras entender que la tecnología va a seguir avanzando, ¿cierto? Y que no tenemos tampoco que vivir con miedo. Este programa no es para dar miedo, sino para que aprendamos
1: a tener las herramientas.
0: Claro, a tener las herramientas, ¿no? para poder aprovechar esta tecnología, ¿cierto? Nosotros no dejamos de ser humanos. Tenemos que seguir pensando por nosotros mismos, amar, servir, perdonar, tomar decisiones con libertad, y eso solo lo hace el ser humano.
3: Mirar a María, ella supo escuchar y guardar silencio, meditar, confiar en Dios antes de responder. Entonces, en un mundo lleno de ruido y de respuestas inmediatas, creo que necesitamos recuperar precisamente eso, el silencio, el tiempo de oración, tomarnos el tiempo para discernir. Hoy pidámosle a la Santísima Virgen María que nos ayude a utilizar la tecnología sin convertirla en el centro de nuestra vida, y que nos recuerde que nunca una inteligencia artificial puede reemplazar nuestra conciencia, nuestra fe y, algo muy importante, nuestras relaciones, ni nuestra capacidad de amar y servir.
1: Bueno, podríamos cerrar con la vida sacramental. La vida sacramental es muy importante porque justamente es recibir la vida de la gracia, la vida de Dios, que puede seguir dándonos la luz para poder caminar hacia Él. Queridos amigos, hemos llegado al final de Jóvenes para la Eternidad. Gracias por su compañía. Pronto nos escucharemos.

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2: 4:54
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Al principio de esta oración, te pedimos, Señor, que abras nuestra inteligencia para entender tu palabra y así descubrir el significado profundo de la resurrección como fuente inagotable de gracia y salvación que no cesa de manar. Hoy queremos beber del agua cristalina de esa fuente.

0: Queridos amigos, de nuevo con ustedes, con Raúl al control, Raúl García, Montserrat Campos en la locución y esta voz ya tan conocida y querida por todos nosotros, que es la de Minerva Rengel, que aunque ella ya no quiere que se diga que en su tiempo de trabajo fue juez de menores, abogado, que ahora ella sola es adoradora de Cristo y nada más, que solo espera en el Señor y que es lo único que realmente vale en la vida, según dice ella, y según es verdad. ¿Qué tal, Minerva?
1: Muy bien.
0: ¿Eso que he dicho es verdad?
1: Bien, vamos, estoy bien. Sí, es cierto.
0: ¿Es cierto?
1: Sí, claro.
0: Sí. ¿Cómo estás?
1: Estoy muy bien, gracias a Dios.
0: Pues te damos las gracias por haber aceptado de nuevo la invitación. Ella ya es una colaboradora imprescindible de nuestro programa.
1: Estoy bien.
0: Hemos hecho tantísimos programas ya. Y el de hoy, ya verán cuando digamos el título, que es una palabra que, sin darnos cuenta, cada día, o la pronunciamos o la pensamos. El título del programa es la intuición. Eso que está por ahí, que no acaba de saber, no sabemos si es cierto o no es cierto, pero ahí va. Para ello, nos hace una pequeña introducción y nos explicas
1: sí.
0: qué es lo que nos vas a decir.
1: No, nos motivó hablar sobre este tema por una entrevista que se le hizo a una prestigiosa psicóloga española. Y entre las preguntas, ella respondió que muchos o algunos casos los resolvía por la intuición.
0: Por la intuición.
1: Eso nos llevó a estudiar el tema, a ver por qué son esas causas, cuál es el significado, cómo se manifiesta, cuántos tipos hay de intuición y si se produce también en el campo espiritual.
0: Ya, claro, por eso el significado, eso es de donde tú has sacado la idea
1: sí.
0: para hacer el programa. Pero realmente el significado de la intuición, ¿cuál es, Minerva?
1: Mira, la intuición es la capacidad que tienen las personas de entender sucesos, hechos, en una forma instantánea, que no proviene de la razón ni de la lógica.
0: Ya.
1: Entonces se manifiesta mediante impresiones, sensaciones, imágenes. Eso es la intuición.
0: Ya, por ejemplo, un ejemplo.
1: Te pongo los ejemplos.
0: Sí, póname un ejemplo.
1: Mira, yo tengo aquí tres ejemplos. Y dos de un viajero.
0: ¿De un viajero?
1: Un viajero. Supongamos que una persona va a viajar y de repente le vienen dudas, inseguridades sobre ese viaje, ¿no?
0: Ya.
1: Y que le llenaba de alegría. Entonces, él decide no hacerlo.
0: Ya.
1: Y realmente luego sucede que donde iba a viajar, se sucede un hecho negativo, hubo muchísimos heridos. Fíjate, el segundo caso. Ese primer caso se llama entonces presiente, eso.
0: Entonces,
1: es presentimiento, es el yo interno.
0: Yo interno. Algo por dentro.
1: Sí, que le dice.
0: Que te dice.
1: Eso.
0: Ante la duda, abstente.
1: Sí. El yo interno.
0: Sí.
1: El otro caso. Entonces, ahí la persona se propone a viajar y de pronto se siente mal. Siente un malestar. No está enfermo, pero presiente que va a ocurrir algo,
0: ya.
1: Algo malo.
0: No sabe qué le
1: no
0: va
1: sabe,
0: a pasar.
1: No sabe, pero es tan fuerte esa sensación que recibe que la hace desistir del viaje. Y hubo un hecho fatal.
0: ¿Cuál?
1: Después.
0: Sí.
1: Esto es lo que se llama. Entonces, presentimiento.
0: Presentimiento.
1: Presentimiento. Sí. El último caso es la persona que siente, va a viajar con mucho entusiasmo y siente como un pálpito en el corazón, como una opresión en el pecho. Y dice, ¿qué es esto? ¿Qué me llama? Pero a la vez tiene la impresión que va a suceder algo negativo. Y en efecto, después conoce que ocurrió un hecho fatídico. Es lo que se conoce como corazonada.
0: A la corazonada, sí.
1: Entonces, fíjate, estos tres hechos,
0: sí.
1: pálpitos, presentimientos, corazonada, son sensaciones que recibe la persona de antemano de ocurrir el hecho.
0: Pero esto sí se sí ocurre, porque es verdad. Porque, uy, ¿ves? Ya no lo hice porque pensaba que podía pasar algo. A lo mejor no sabes, no te das cuenta ni que eres una corazonada ni un presentimiento, pero en algún momento de tu vida has dicho, mira, por ejemplo, una tontería, pero no voy a comer esto porque eso me va a sentar mal seguro. Una tontería, pero solo por verlo, ya ves que aquello te va a sentar mal. También sería un presentimiento, quizá por el aspecto, por el olor, por lo que sea, ¿no? Pero entonces, y ahí voy a hacerte la pregunta que te dije.
1: Dime.
0: Porque me parece que es adecuado. Yo, cuando, quizá ustedes también lo hacen, en personas de mi parroquia, amigos, cuando les quiero preguntar con mucho cuidado y con mucha amabilidad y educación si son creyentes o no, porque claro, cada uno tiene su... por ejemplo, hay personas que yo veo que por su conducta son creyentes, son amigos, cuando les quiero preguntar con mucho cuidado y con mucha amabilidad y educación si son

0: muchas veces la respuesta es, mira, yo no lo sé, pero intuyo que alguna cosa ha de haber.
1: Bueno, ¿y la pregunta?
0: La pregunta es, ¿qué diferencia hay entre la fe ya infundida y esa especie de intuición que es como un embrión de la fe que puede haber o no habrá?
1: Bueno, ambas provienen de Dios. Pero la intuición se manifiesta mediante sensaciones, mientras que la fe, la convicción cierta de la existencia de un Dios y que no te hace irte para un lado, sino que está firme en esa concepción que es lo que nutre al creyente. La sí. Fe es todo, mientras lo otro es una sensación.
0: Ya, solo sensación.
1: Sensación, o sea, impresión, dime.
0: Puede ser, por ejemplo, decir, mira, la naturaleza es tan perfecta, todo es tan, que es que tiene que haber alguien o algo o alguna cosa, que porque no puede ser que el ser humano haya hecho esto, o sea, el mundo, el universo, tal. Pero no acaba de ser una fe decir, esto es obra de Dios, sino creo que tiene que haber un ser supremo, eso sería intuición,
1: sí,
0: ¿no?
1: Sí, creo. Y la fe es lo contrario. Tú sabes que eso lo creó Dios.
0: Solo lo puede hacer Dios, sí, no, que no hay.
1: Que la existencia, o sea, de nosotros es de Dios, la naturaleza, todo. Todo lo que hay en el mundo es de Dios.
0: Y ahora te voy a hacer una pregunta que no te he dicho que te la haría.
1: Sí, no importa.
0: Pero te la hago porque viene todo. ¿Cómo se puede trabajar la intuición, si es que se puede, para que se convierta en fe? Si es que se puede.
1: La intuición viene de repente, es espontánea. La fe, tú tienes que cultivarla mediante otros medios, no por la intuición.
0: Pues entonces les decimos a los oyentes que pueden estar, o que podemos, porque en algún momento todos podemos tener algún momento tonto, pueden estar balanceándose entre esta intuición, digamos, tienen el pie derecho en un lado y el izquierdo, pero ya va pesando más hacia la fe, pero todavía están en la intuición. ¿Qué podemos hacer? ¿Adorar al Santísimo, por ejemplo?
1: Sí, la Eucaristía, la confesión, la oración, hay tantos medios para llegar a la fe, para que la fe sea consistente, sea robusta.
0: Sobre todo, una de las cosas que me doy cuenta yo, y que tú me dirás, es hoy en día, por los medios de comunicación, estos medios que son fantásticos por una parte, pero por otros son terriblemente peligrosos, cuando se escuchan, por ejemplo, conferencias, o se escuchan palabras de gente, ver de quién se escucha, documentarse, ¿no? ¿Quién está hablando? Porque hay muchos charlatanes que están hablando de cosas que no entienden y pueden tergiversar esa fe o intuición, ¿no?
1: Parece que en la actualidad algunas personas están tratando de confundir. al cristiano, diciendo ciertas cosas que no son ciertas. Por lo tanto, el cristiano no debe oírla, el verdad, sino buscar su asesor espiritual, leer la Biblia, leer, que ahí está todo.
0: El otro día estábamos hablando con el párroco de nuestra parroquia, el señor rector, y él estaba hablando, yo siempre soy muy preguntona, y cuando después de su homilía me voy a preguntar, ¿y este pasaje? Pues yo lo veo de otra manera que usted lo ha dicho, tal y cual. Y él me dice que actualmente está asombrado de la poca gente que va a preguntar y que se cuestiona las palabras de lo que él dice o de lo que él ha leído. Esto es así, ¿no?
1: Sí, claro. La persona no está buscando realmente lo que dice el Evangelio, lo que dice la palabra cierta. No lo busca, va, oye y ya se acabó.
0: Ya está, ¿no?
1: Y se queda casi en las nubes.
0: Entonces, en este caso, realmente se queda con su intuición.
1: Sí.
0: Porque si fuera fe verdadera, sí, intentaría que aclararlo bien,
1: sí,
0: ¿no?
1: Claro.
0: Bueno, ya está, hemos hecho una buena aclaración de esto. ¿Cómo se manifiesta la intuición?
1: Mira, en primer lugar, debemos decir

0: El conocimiento intuitivo es igual que el conocimiento racional.
1: Yeah.
0: Y lo digo porque eso proviene todo de la mente. Se manifiesta, es como una expresión que viene de lo inconsciente, del inconsciente, pero que se manifiesta en sensaciones, impresiones e imágenes.
1: Yeah.
0: Esa es la forma de manifestarse.
1: Sí. A ver, lo repites otra vez para que quede bien claro.
0: Bueno, he dicho que la intuición es tanto un conocimiento que viene de la mente y tan real como el conocimiento racional.
1: Yeah.
0: Lo que pasa es que se produce mediante sensaciones, impresiones e imágenes.
1: Es como si dijéramos, yo intuyo
0: sí.
1: que esto es una cosa para sentarse. Y eso realmente es una
0: sí.
1: silla.
0: Mm.
1: O sea, que sería la sensación que tengo. Solo por su forma ya veo que es para sentarme. Pero realmente existe. Es una silla.
0: Sí.
1: Para decirlo de una manera muy simple, ¿no?
0: Sí, sí, sí.
1: Podría
0: sí.
1: ser así. Sí. Pues seguimos con las preguntas. Sí. ¿Casos prácticos de la intuición? Es esto.
0: Ya hablamos. ¿Casos prácticos? ¿Hablamos?
1: Hablamos al comienzo.
0: Hablamos al comienzo.
1: Pues vamos a poner un poquito sí. de música. Vamos a poner Mozart, que le gusta
0: sí.
1: mucho a Minerva.
0: Ah.

0: Bueno, después de este Mozart que nos gusta a todos, porque sí. Yo tenía una profesora que decía, ¿qué haríamos si Mozart no hubiera nacido? Y otro profesor que es muy divertido porque Mozart es, para los que saben música o les gusta mucho la música, gusta, ya saben sí. Que es uno de los mejores, ¿no? A mí me gusta mucho Bach. Sí. Quizá todavía más sí. Que Mozart, porque soy organista.
1: Sí, claro.
0: Pero tenía un profesor que decía, la sapiencia de Mozart y la obra de Mozart solo se explica pensando que el día que nació, Dios nuestro Señor puso todos los astros así en hilera, en vertical, e hizo pasar su luz divina a través de todos ellos e infundió la luz en el cerebro de Mozart. Porque si no, no se explica... la grandeza musical de, sí, de este hombre, ¿no?
1: Sí,
0: es algo que no se explica.
1: Sí, que no se explica.
0: Seguimos ahora con la gran pregunta para nosotros. Sí. La intuición en el campo espiritual. Mira,
1: antes debemos decir que hay varios tipos de intuición, que es la interior, que ya vimos en los casos. Hay la informativa, hay otra que es la social. Y por último está la que vamos a desarrollar, que es la espiritual. Bueno, la informativa se trata de las personas que se ocupan de la economía, ¿no? Que tienen también sus intuiciones al respecto.
0: Claro, y que les sirve, ¿no? Porque, por ejemplo, uno que trabaje en el mercado de valores, a veces intuye que aquellas acciones van a...
1: Exacto.
0: Y no lo sabe seguro. Sí, pero el conjunto de todo le dice que aquello va a ir bien, ¿no?
1: Sí, exacto. Y lo mismo que hacer una inversión que resulta ser...
0: Que resulta que es buena, o que es mala.
1: O mala.
0: Que es mala.
1: Y la social se refiere a la comunidad.
0: Sí.
1: A la comunidad, una asociación que de repente una persona intuitiva conoce que en eso el que maneja la finanza está cometiendo
0: un error, sí, un error o una malversación.
1: Bueno,
0: sí.
1: Entonces vamos a hablar sobre la espiritual y vamos a comenzar con lo que dice Albert Einstein, que gran científico pero gran creyente. Él decía que la mente intuitiva es un regalo sagrado y está en lo cierto, porque eso proviene de la mente, y la persona que quiere, que tiene, que es sensible, que es intuitiva, puede entonces solucionar muchísimos problemas con la intuición. La intuición es la guía del alma.
0: Es curioso lo que me has hecho acordar ahora, que no tiene que ver con lo espiritual, pero lo voy a explicar porque es un caso... Cuando yo era mi papá trabajaba, era camionero, y trabajaba en la construcción, y trabajaba en una obra, él llevaba arena y materiales de construcción, y estaban haciendo un socavón para hacer una casa o no sé qué, ¿no? Y el ingeniero, que era ingeniero de camino, canales y puertos, una eminencia, hizo aquello, los planos, los arregló todos, y dijo que aquello ya estaba preparado para poder hacer los cimientos de una gran obra que se iba a hacer. Y el capataz de la obra, con estudios mínimos, pero mucha experiencia, mi papá me lo contó después, ponía el oído sobre la pared de la próxima construcción y le decía, esto se derrumbará, señor fulano de tal, porque yo oigo... Él intuía que por dentro eso no estaba bien. Le decía, un señor muy educado, no es que fuera prepotente ni nada, no, mira, fíjate bien, he hecho todos los cálculos, los he hecho tal y cual, no se puede caer porque 2 + 4 + 2. Y él podría decir, esto se derrumbará, esto no está firme. Bueno, total, siguieron adelante, se derrumbó y murieron 3 personas.
1: La intuición.
0: Eso es intuición.
1: Mira, lo que ocurre es que las personas no le damos todo el mérito que tiene la intuición, porque, claro, prevalecen las ideas racionales, como es de lógico, ¿no?
0: Sí, sí, sí.
1: Pero nosotros debemos ponerle atención, sobre todo a las personas que tienen esa percepción
0: intuitiva. Esa capacidad, ¿no? Perceptiva.
1: Esa intuitiva. Sí, porque va a ayudar en muchísimo, va a ser de una utilidad enorme.
0: Él oía, decía que oía cómo su oído y sobre todo su experiencia oía que la arena o la tierra
1: se movía
0: o hacía un ruido que eso no,
1: sí,
0: no tenía
1: era que unos no había cimientos bastante.
0: Sí, claro. El otro le demostraba que después de cálculos y cálculos, pues murieron tres personas en esa obra.
1: Sí. Por eso que te digo que a veces, claro, las cuestiones razonadas que están basadas en la ciencia, en análisis, que es comprobable, y la intuición no, pero sí se puede comprobar por los hechos que ocurren después.
0: Pero después, porque sí, fíjate, ese señor, el ingeniero, ni era un señor prepotente, ni era un señor que pues se hace yo porque le digo, no, estuvieron discutiéndolo durante días, porque el otro tampoco quería que pasara nada, claro. Pero él decía que no, fallaban los cálculos, un poco lo de Einstein, ¿no?
1: Sí.
0: Einstein tenía las dos cosas.
1: Sí.
0: Y por eso nunca fallaba.
1: Sí,
0: porque la intuición la llevaba a la práctica.
1: Mm.
0: Pero la llevaba primero la intuición y después la práctica.
1: Eso así.
0: Muy bien. Entonces estábamos con la espiritual que todavía no habíamos acabado.
1: Bueno, sí, le dijimos que es la guía del alma y que nosotros debemos ponerle mucha atención a todas esas manifestaciones sensoriales que recibimos, porque nos llevan a conclusiones y a decisiones acertadas. Por ejemplo, te voy a decir un caso así de... a veces uno, todo el mundo... tiene intuición. Lo que pasa es que unas personas la tienen más desarrollada que otras.
0: O la escuchan.
1: Y la escuchan. Y otras la desechan. Le dicen,
0: bueno,
1: no le presta atención porque la lógica me está diciendo. Mira, un ejemplo claro. Cuando yo conducía, bueno, una voz interior me decía, no cruces por ahí porque va a haber tal cosa, tal cosa. Entonces, yo lo presentía y yo seguía. Bueno, sucedía lo contrario.
0: Sí, sí, sí. Yo tenía una compañera de trabajo, una señora que, claro, ahora tendría 150 años, era una señora maravillosa, y algo así como su norma de vida, y lo decía muchísimas veces, decía, ante la duda, abstente, siempre. O sea, cuando tú lo que vas a hacer, veas la mínima duda, te abstienes. Sí. No sigas adelante, o piénsalo muy bien y valóralo, ¿no?
1: Pues tú lo puedes hacer y te va a salir bien.
0: Eso mismo.
1: Y si lo haces lo contrario, te sale mal.
0: Claro.
1: Y si ni la duda, estás en posición neutra.
0: Ya, claro. Sí. Bueno, hemos llegado con todo esto, que nos quedaban 2 minutos.
1: Ah, bueno.
0: Hemos de sacar conclusiones.
1: Bueno, sabes que la mujer es más intuitiva, menos reflexiva. El hombre es más objetivo,
0: sí,
1: más... Pero, sin embargo, la mujer, con sus manifestaciones sensoriales, puede ayudar mucho en el hogar, en las acciones cotidianas. Vamos a recomendarle a los oyentes que presten atención a esas percepciones intuitivas. ¿Por qué? Porque eso va a ser de gran utilidad para ellos mismos, para la familia y para la comunidad entera.
0: Pero siempre que los oyentes... entendamos, o sea, yo como oyente también, entendamos que estamos hablando en general de espiritualidad,
1: sí,
0: que las cosas del día a día también,
1: sí,
0: pero que no nos vayamos a poner ahora solamente la cosa práctica. Sino, por ejemplo, detrás de esa puerta está el demonio seguro.
1: Sí.
0: Lo presiento y lo intuyo. Cuidado, no la cruces, que ahí te la va a pegar.
1: Sí, sí.
0: ¿No?
1: Exacto, es eso. Entonces, tú debes hacer caso a esa corazonada,
0: a ese
1: sentimiento, esos dictados que te da el corazón. El corazón nunca miente.
0: Ya.
1: Entonces, eso es lo que debemos hacer. No es que vamos a estar apegados. Ah, no, yo soy intuitivo y voy a hacer todo. No. Uno tiene que estar sentado en la razón. Pero hay circunstancias que sí lo meritan.
0: El otro día leí una frase muy divertida que decía, tendríamos que pensar con el corazón y actuar con la cabeza.
1: Sí.
0: O sea, o al revés, actuar con el corazón...
1: Sí. Tú piensas y actúas con el corazón.
0: Sí, pero el corazón tendría que estar por encima de él.
1: Sí.
0: O sea, cuando piensas una cosa,
1: sí,
0: pasarla y filtrarla por el corazón. Y una vez haya pasado este filtro, entonces ver si realmente es
1: el
0: posible.
1: El corazón no engaña. Eso te lo
0: eso
1: te lo
0: no dice. Engaña, ¿verdad?
1: No engaña. Pero entonces muchas personas no lo desestiman y piensan más en lo que le está diciendo.
0: Sí, más racionales, se tienen que ir con cuidado. Bueno, Minerva, no sé si alguno oyente tendrá alguna cosa que pedirnos sobre el programa o para que se lo podamos explicar.
1: Bueno,
0: pues creo que ha quedado muy claro todo.
1: Sí, pero de todas
0: pero
1: formas
0: saben que nos pueden escribir y que los contestaremos en el momento que podamos, que vamos muy retrasados con las respuestas, al correo electrónico relacionespublicas@nsradio.com. Repito, relacionespublicas@nsradio.com. Y cualquier duda, con todo nuestro entusiasmo y cariño, intentaremos ponerla en claro.
1: Si alguien
0: teniendo en cuenta que, le repito, que perdonen que vamos muy retrasados con las respuestas, porque tenemos muchas cosas que acabar de responder.
1: Sí.
0: Bueno, Minerva, muchas gracias.
1: Bueno, siempre por tu a la
0: compañía.
1: Orden. Y bueno, y cuando un oyente quiera tiene dudas sobre el tema, que lo escriba a Monse y en el otro programa se lo explicamos.
0: Eso mismo. Muy bien, muchas gracias por todo.
1: Okay.
0: Raúl al control, Montserrat en la locución y nuestra querida Minerva con este tema. No es tan fácil, ¿eh? Porque tampoco es un tema tan fácil de acabar de poner en práctica. Nos despedimos de ustedes y les deseamos una feliz semana. Que Dios les bendiga.
1: Amén.

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1: 5:25 a.m.
2: Iniciando un nuevo día, nos tomamos de la mano de la Santísima Virgen María, nuestra Madre. Bajo su manto estamos seguros, seguros de llegar hasta Dios. Y en esta hora nos reunimos para rezar el Santo Rosario, pidiendo por las intenciones y necesidades de María Victoria Estrada, Nelly del Carmen Castillo Taborda y María Elena Ozaba Mejía. Por las intenciones y necesidades del Papa León XIV y las del Arzobispo de Medellín, Monseñor Ricardo Tobón Restrepo.
3: Decía el gran Papa Juan Pablo II: ¿cuántas gracias he recibido de la Santísima Virgen a través del Rosario? Él nos dio personalmente ejemplo y testimonio al rezarlo completo cada día. Tú también puedes experimentar esa ternura de la Madre que Dios te ha dado para guiarte en este mundo y encaminar tus pasos a la vida eterna. A continuación, te invitamos a compartir con nosotros el rezo del Santo Rosario, la oración mariana, que es un compendio del Evangelio. Medita mientras rezas cada uno de los misterios de la vida de Jesús. Juntos vamos a aprender de María a contemplar la belleza del rostro de Cristo y a experimentar la profundidad de su amor. Mediante el rosario, por tu fe conseguirás abundantes gracias, como recibiéndolas de las mismas manos de la Madre del Redentor.

0: Rezo del Santo Rosario. Por la señal de la Santa Cruz, de nuestros enemigos, líbranos, Señor Dios nuestro, en el nombre del Padre, y del Hijo, y del Espíritu Santo. Amén.
1: Señor mío Jesucristo, Dios y hombre verdadero, Creador, Padre y Redentor mío, por ser vos quien sois bondad infinita, y porque os amo sobre todas las cosas, me pesa de todo corazón de haberos ofendido. También me pesa porque podéis castigarme con las penas del infierno. Ayudado de vuestra divina gracia, propongo firmemente nunca más pecar, confesarme y cumplir la penitencia que me fuere impuesta. Amén.
0: Misterios dolorosos. Primer misterio, la oración del Señor en el huerto.

0: Jesús, puesto de rodillas, oraba diciendo: «Padre, si quieres, aparta de mí este cáliz, pero no se haga mi voluntad sino la tuya». Y entrando en agonía, oraba con más intensidad, y le vino un sudor como de gotas de sangre que caían hasta el suelo. Muchos siguen a Jesús hasta el partir del pan, mas pocos hasta beber el cáliz de la pasión. Muchos honran sus milagros, mas pocos siguen el vituperio de la cruz. Demanda a Dios sentimiento, dolor y confusión, porque el Señor va a la pasión por nuestros pecados. Padre nuestro que estás en el cielo, santificado sea tu nombre, venga a nosotros tu reino, hágase tu voluntad en la tierra como en el cielo.
1: Danos hoy nuestro pan de cada día, perdona nuestras ofensas, como también nosotros perdonamos a los que nos ofenden. No nos dejes caer en la tentación y líbranos del mal. Amén.
0: Dios te salve María, llena eres de gracia, el Señor es contigo. Bendita tú eres entre todas las mujeres, y bendito es el fruto de tu vientre, Jesús.
1: Santa María, Madre de Dios, ruega por nosotros, pecadores, ahora y en la hora de nuestra muerte. Amén.
0: Dios te salve, María, llena eres de gracia, el Señor es contigo. Bendita tú eres entre todas las mujeres, y bendito es el fruto de tu vientre, Jesús.
1: Santa María, Madre de Dios, ruega por nosotros, pecadores, ahora y en la hora de nuestra muerte. Amén.
0: Dios te salve, María, llena eres de gracia, el Señor es contigo. Bendita tú eres entre todas las mujeres, y bendito es el fruto de tu vientre, Jesús.
1: Santa María, Madre de Dios, ruega por nosotros, pecadores, ahora y en la hora de nuestra muerte. Amén.
0: Dios te salve, María, llena eres de gracia, el Señor es contigo. Bendita tú eres entre todas las mujeres, y bendito es el fruto de tu vientre, Jesús.
1: Santa María, Madre de Dios, ruega por nosotros, pecadores, ahora y en la hora de nuestra muerte. Amén.
0: Dios te salve, María, llena eres de gracia, el Señor es contigo. Bendita tú eres entre todas las mujeres, y bendito es el fruto de tu vientre, Jesús.
1: Santa María, Madre de Dios, ruega por nosotros, pecadores, ahora y en la hora de nuestra muerte. Amén.
0: Dios te salve, María, llena eres de gracia, el Señor es contigo. Bendita tú eres entre todas las mujeres, y bendito es el fruto de tu vientre, Jesús.
1: Santa María, Madre de Dios, ruega por nosotros, pecadores, ahora y en la hora de nuestra muerte. Amén.
0: Dios te salve, María, llena eres de gracia, el Señor es contigo. Bendita tú eres entre todas las mujeres, y bendito es el fruto de tu vientre, Jesús.
1: Santa María, Madre de Dios, ruega por nosotros, pecadores, ahora y en la hora de nuestra muerte. Amén.
0: Dios te salve, María, llena eres de gracia, el Señor es contigo. Bendita tú eres entre todas las mujeres, y bendito es el fruto de tu vientre, Jesús.
1: Santa María, Madre de Dios, ruega por nosotros, pecadores, ahora y en la hora de nuestra muerte. Amén.
0: Dios te salve, María, llena eres de gracia, el Señor es contigo. Bendita tú eres entre todas las mujeres, y bendito es el fruto de tu vientre, Jesús.
1: Santa María, Madre de Dios, ruega por nosotros, pecadores, ahora y en la hora de nuestra muerte. Amén.
0: Dios te salve, María, llena eres de gracia, el Señor es contigo. Bendita tú eres entre todas las mujeres, y bendito es el fruto de tu vientre, Jesús.
1: Santa María, Madre de Dios, ruega por nosotros, pecadores, ahora y en la hora de nuestra muerte. Amén.
0: Dios te salve, María, llena eres de gracia, el Señor es contigo. Bendita tú eres entre todas las mujeres, y bendito es el fruto de tu vientre, Jesús.
1: Santa María, Madre de Dios, ruega por nosotros, pecadores, ahora y en la hora de nuestra muerte. Amén.
0: Gloria al Padre, y al Hijo, y al Espíritu Santo.
1: Como era en el principio, ahora y siempre, por los siglos de los siglos. Amén.
0: María, Madre de gracia, Madre de piedad y misericordia, defiéndenos del enemigo y ampáranos, ahora y en la hora de nuestra muerte. Amén. Oh Jesús mío, perdonad nuestros pecados, libradnos del fuego del infierno, llevad al cielo a todas las almas, especialmente a las más necesitadas de vuestra misericordia. Segundo misterio, la flagelación del Señor. Pilato se dirigió de nuevo a los judíos y les dijo: «Yo no encuentro en él ninguna culpa. Hay entre vosotros la costumbre que os suelte uno por la Pascua. ¿Queréis, pues, que os suelte al rey de los judíos?» Entonces gritaron de nuevo: «A este no, a Barrabás». Barrabás era un ladrón. Entonces Pilato tomó a Jesús y mandó que lo azotaran.

espectáculo el más horrendo que el mundo vio ni jamás verá. Los hombres azotando al Hijo de Dios a la vista de su eterno Padre y de todos los ángeles del cielo, sin que haya nadie que se lo estorbe. Oh Jesús mío, por los méritos de vuestra cruel flagelación, haced florecer en todas las almas la pureza y la mortificación.

0: Padre nuestro que estás en el cielo, santificado sea tu nombre. Venga a nosotros tu reino. Hágase tu voluntad en la tierra como en el cielo.
1: Danos hoy nuestro pan de cada día. Perdona nuestras ofensas, como también nosotros perdonamos a los que nos ofenden. No nos dejes caer en la tentación y líbranos del mal. Amén.
0: Dios te salve María, llena eres de gracia, el Señor es contigo. Bendita tú eres entre todas las mujeres y bendito es el fruto de tu vientre, Jesús.
1: Santa María, Madre de Dios, ruega por nosotros pecadores, ahora y en la hora de nuestra muerte. Amén.
0: Dios te salve María, llena eres de gracia, el Señor es contigo. Bendita tú eres entre todas las mujeres, y bendito es el fruto de tu vientre, Jesús.
1: Santa María, Madre de Dios, ruega por nosotros pecadores, ahora y en la hora de nuestra muerte. Amén.
0: Dios te salve María, llena eres de gracia, el Señor es contigo. Bendita tú eres entre todas las mujeres, y bendito es el fruto de tu vientre, Jesús.
1: Santa María, Madre de Dios, ruega por nosotros pecadores, ahora y en la hora de nuestra muerte. Amén.
0: Dios te salve María, llena eres de gracia, el Señor es contigo. Bendita tú eres entre todas las mujeres, y bendito es el fruto de tu vientre, Jesús.
1: Santa

0: Santa María, Madre de Dios, ruega por nosotros pecadores, ahora y en la hora de nuestra muerte. Amén.
1: Dios te salve María, llena eres de gracia, el Señor es contigo. Bendita tú eres entre todas las mujeres, y bendito es el fruto de tu vientre, Jesús.
0: Santa María, Madre de Dios, ruega por nosotros pecadores, ahora y en la hora de nuestra muerte. Amén.
1: Dios te salve María, llena eres de gracia, el Señor es contigo. Bendita tú eres entre todas las mujeres, y bendito es el fruto de tu vientre, Jesús.
0: Santa María, Madre de Dios, ruega por nosotros pecadores, ahora y en la hora de nuestra muerte. Amén.
1: Dios te salve María, llena eres de gracia, el Señor es contigo. Bendita tú eres entre todas las mujeres, y bendito es el fruto de tu vientre, Jesús.
0: Santa María, Madre de Dios, ruega por nosotros pecadores, ahora y en la hora de nuestra muerte. Amén.
1: Dios te salve María, llena eres de gracia, el Señor es contigo. Bendita tú eres entre todas las mujeres, y bendito es el fruto de tu vientre, Jesús.
0: Santa María, Madre de Dios, ruega por nosotros pecadores, ahora y en la hora de nuestra muerte. Amén.
1: Dios te salve María, llena eres de gracia, el Señor es contigo. Bendita tú eres entre todas las mujeres, y bendito es el fruto de tu vientre, Jesús.
0: Santa María, Madre de Dios, ruega por nosotros pecadores, ahora y en la hora de nuestra muerte. Amén.
1: Dios te salve María, llena eres de gracia, el Señor es contigo. Bendita tú eres entre todas las mujeres, y bendito es el fruto de tu vientre, Jesús.
0: Gloria, Santa María, Madre de Dios, ruega por nosotros pecadores, ahora y en la hora de nuestra muerte. Amén.
1: Gloria al Padre, y al Hijo, y al Espíritu Santo.
0: Como era en el principio, ahora y siempre, por los siglos de los siglos. Amén. María, Madre de gracia, Madre de piedad y misericordia, defiéndenos del enemigo y ampáranos, ahora y en la hora de nuestra muerte. Amén. Oh Jesús mío, perdonad nuestros pecados, libradnos del fuego del infierno, llevad al cielo a todas las almas, especialmente a las más necesitadas de vuestra misericordia. Tercer misterio, la coronación de espinas. Los soldados del procurador llevaron a Jesús al pretorio y reunieron en torno a él a toda la cohorte. Lo desnudaron, le pusieron una túnica roja y trenzaron una corona de espinas. Se la pusieron en la cabeza y en su mano derecha una caña. Se arrodillaban ante él y se burlaban diciéndole: «Salve, Rey de los judíos». Nos cuenta Santa Teresa. Entrando un día en el oratorio, vi una imagen que habían traído allí de Cristo muy llegado y tan devota que viéndola me turbé de ver lo que el Señor pasó por nosotros. Fue tanto lo que sentí de lo mal que había agradecido aquellas llagas que el corazón me parece se me partía. Ponte tú mismo en el lugar del que padece y mira lo que sentirías si en una parte tan sensible como la cabeza te hincasen muchas y muy agudas espinas que penetrasen hasta los huesos. Padre nuestro que estás en el cielo, santificado sea tu nombre, venga a nosotros tu reino, hágase tu voluntad en la tierra como en el cielo.
1: Danos hoy nuestro pan de cada día, perdona nuestras ofensas, como también nosotros perdonamos a los que nos ofenden. No nos dejes caer en la tentación y líbranos del mal. Amén.
0: Dios te salve María, llena eres de gracia, el Señor es contigo. Bendita tú eres entre todas las mujeres, y bendito es el fruto de tu vientre, Jesús.
1: Santa María, Madre de Dios, ruega por nosotros pecadores, ahora y en la hora de nuestra muerte. Amén.
0: Dios te salve, María, llena eres de gracia, el Señor es contigo. Bendita tú eres entre todas las mujeres, y bendito es el fruto de tu vientre, Jesús.
1: Santa María, Madre de Dios, ruega por nosotros, pecadores, ahora y en la hora de nuestra muerte. Amén.
0: Dios te salve, María, llena eres de gracia, el Señor es contigo. Bendita tú eres entre todas las mujeres, y bendito es el fruto de tu vientre, Jesús.
1: Santa María, Madre de Dios, ruega por nosotros, pecadores, ahora y en la hora de nuestra muerte. Amén.
0: Dios te salve, María, llena eres de gracia, el Señor es contigo. Bendita tú eres entre todas las mujeres, y bendito es el fruto de tu vientre, Jesús.
1: Santa María, Madre de Dios, ruega por nosotros, pecadores, ahora y en la hora de nuestra muerte. Amén.
0: Dios te salve, María, llena eres de gracia, el Señor es contigo. Bendita tú eres entre todas las mujeres, y bendito es el fruto de tu vientre, Jesús.
1: Santa María, Madre de Dios, ruega por nosotros, pecadores, ahora y en la hora de nuestra muerte. Amén.
0: Dios te salve, María, llena eres de gracia, el Señor es contigo. Bendita tú eres entre todas las mujeres, y bendito es el fruto de tu vientre, Jesús.
1: Santa María, Madre de Dios, ruega por nosotros, pecadores, ahora y en la hora de nuestra muerte. Amén.
0: Dios te salve, María, llena eres de gracia, el Señor es contigo. Bendita tú eres entre todas las mujeres, y bendito es el fruto de tu vientre, Jesús.
1: Santa María, Madre de Dios, ruega por nosotros, pecadores, ahora y en la hora de nuestra muerte. Amén.
0: Dios te salve, María, llena eres de gracia, el Señor es contigo. Bendita tú eres entre todas las mujeres, y bendito es el fruto de tu vientre, Jesús.
1: Santa María, Madre de Dios, ruega por nosotros, pecadores, ahora y en la hora de nuestra muerte. Amén.
0: Dios te salve, María, llena eres de gracia, el Señor es contigo. Bendita tú eres entre todas las mujeres, y bendito es el fruto de tu vientre, Jesús.
1: Santa María, Madre de Dios, ruega por nosotros, pecadores, ahora y en la hora de nuestra muerte. Amén.
0: Dios te salve, María, llena eres de gracia, el Señor es contigo. Bendita tú eres entre todas las mujeres, y bendito es el fruto de tu vientre, Jesús.
1: Santa María, Madre de Dios, ruega por nosotros, pecadores, ahora y en la hora de nuestra muerte. Amén.
0: Gloria al Padre, y al Hijo, y al Espíritu Santo.
1: Como era en el principio, ahora y siempre, por los siglos de los siglos. Amén.
2: María, Madre de Gracia, Madre de Piedad y Misericordia, defiéndenos del enemigo y ampáranos, ahora y en la hora de nuestra muerte. Amén. Oh Jesús mío, perdonad nuestros pecados, libradnos del fuego del infierno, llevad al cielo a todas las almas, especialmente a las más necesitadas de vuestra misericordia.
0: Cuarto misterio: Jesús con la cruz a cuestas. Pilato entonces se lo entregó para que fuera crucificado. Tomaron pues a Jesús, y él, con la cruz a cuestas, salió hacia el lugar llamado de la calavera, en hebreo Gólgota. Cristo sufrió sus penas solo, mas para llevar la cruz quiso que un cireneo le ayudara. No basta la cruz de Cristo si tú no llevas resignadamente la tuya. No hay que mirar de dónde nos vienen las cruces, aunque parezca que nos vienen de nuestros familiares, superiores o demás personas. Es Dios quien las permite para probar nuestro amor.
1: Padre nuestro que estás en el cielo, santificado sea tu nombre. Venga a nosotros tu reino. Hágase tu voluntad en la tierra como en el cielo.
0: Danos hoy nuestro pan de cada día. Perdona nuestras ofensas, como también nosotros perdonamos a los que nos ofenden. No nos dejes caer en la tentación y líbranos del mal. Amén.
1: Dios te salve María, llena eres de gracia, el Señor es contigo. Bendita tú eres entre todas las mujeres, y bendito es el fruto de tu vientre, Jesús.
0: Santa María, Madre de Dios, ruega por nosotros, pecadores, ahora y en la hora de nuestra muerte. Amén.
1: Dios te salve María, llena eres de gracia, el Señor es contigo. Bendita tú eres entre todas las mujeres, y bendito es el fruto de tu vientre, Jesús.
0: Santa María, Madre de Dios, ruega por nosotros, pecadores, ahora y en la hora de nuestra muerte. Amén.
1: Dios te salve María, llena eres de gracia, el Señor es contigo. Bendita tú eres entre todas las mujeres, y bendito es el fruto de tu vientre, Jesús.
0: Santa María, Madre de Dios, ruega por nosotros, pecadores, ahora y en la hora de nuestra muerte. Amén.
1: Dios te salve María, llena eres de gracia, el Señor es contigo. Bendita tú eres entre todas las mujeres, y bendito es el fruto de tu vientre, Jesús.
0: Santa María, Madre de Dios, ruega por nosotros, pecadores, ahora y en la hora de nuestra muerte. Amén.
1: Dios te salve María, llena eres de gracia, el Señor es contigo. Bendita tú eres entre todas las mujeres, y bendito es el fruto de tu vientre, Jesús.
0: Santa María, Madre de Dios, ruega por nosotros, pecadores, ahora y en la hora de nuestra muerte. Amén.
1: Dios te salve María, llena eres de gracia, el Señor es contigo. Bendita tú eres entre todas las mujeres, y bendito es el fruto de tu vientre, Jesús.
0: Santa María, Madre de Dios, ruega por nosotros, pecadores, ahora y en la hora de nuestra muerte. Amén.
1: Dios te salve María, llena eres de gracia, el Señor es contigo. Bendita tú eres entre todas las mujeres, y bendito es el fruto de tu vientre, Jesús.
0: Santa María, Madre de Dios, ruega por nosotros, pecadores, ahora y en la hora de nuestra muerte. Amén.
1: Dios te salve María, llena eres de gracia, el Señor es contigo. Bendita tú eres entre todas las mujeres, y bendito es el fruto de tu vientre, Jesús.
0: Santa María, Madre de Dios, ruega por nosotros, pecadores, ahora y en la hora de nuestra muerte. Amén.
1: Dios te salve María, llena eres de gracia, el Señor es contigo. Bendita tú eres entre todas las mujeres, y bendito es el fruto de tu vientre, Jesús.
0: Santa María, Madre de Dios, ruega por nosotros, pecadores, ahora y en la hora de nuestra muerte. Amén.
1: Dios te salve María, llena eres de gracia, el Señor es contigo. Bendita tú eres entre todas las mujeres, y bendito es el fruto de tu vientre, Jesús.
0: Gloria, Santa María, Madre de Dios, ruega por nosotros, pecadores, ahora y en la hora de nuestra muerte. Amén.
1: Gloria al Padre, y al Hijo, y al Espíritu Santo.
0: Como era en el principio, ahora y siempre, por los siglos de los siglos. Amén.
2: María, Madre de gracia, Madre de piedad y misericordia, defiéndenos del enemigo y ampáranos, ahora y en la hora de nuestra muerte. Amén. Oh Jesús mío, perdonad nuestros pecados, librándonos del fuego del infierno, llevad al cielo a todas las almas, especialmente a las más necesitadas de vuestra misericordia.
0: Quinto misterio, la crucifixión y muerte del Señor. Lo crucificaron y con él a otros dos, uno a cada lado y en el centro Jesús. Estaban junto a la cruz de Jesús su madre y la hermana de su madre, María de Cleofás y María Magdalena. Jesús, viendo a su madre, dijo: «Mujer, he ahí a tu hijo». Después dice al discípulo: «He ahí a tu madre». E inclinando la cabeza, entregó el espíritu. ¿Qué flechas de amor salen de esas llagas para herir a los más endurecidos corazones? ¿Qué llamas para abrasar los corazones más helados? ¿Qué cadenas parten de ese costado abierto para atar los corazones más rebeldes? ¿Quién no se conmueve al ver a la Madre de Dios que contempla a su Hijo muriendo en tan horrendo suplicio? Madre de piedad, Madre mía, haz que arda mi corazón en el amor de tu Hijo y así pueda consolar tu inmenso dolor. Padre nuestro que estás en el cielo, santificado sea tu nombre. Venga a nosotros tu reino. Hágase tu voluntad en la tierra como en el cielo.
1: Danos hoy nuestro pan de cada día. Perdona nuestras ofensas, como también nosotros perdonamos a los que nos ofenden. No nos dejes caer en la tentación y líbranos del mal. Amén.
0: Dios te salve, María, llena eres de gracia, el Señor es contigo. Bendita tú eres entre todas las mujeres, y bendito es el fruto de tu vientre, Jesús.
1: Santa María, Madre de Dios, ruega por nosotros, pecadores, ahora y en la hora de nuestra muerte. Amén.
0: Dios te salve, María, llena eres de gracia, el Señor es contigo. Bendita tú eres entre todas las mujeres, y bendito es el fruto de tu vientre, Jesús.
1: Santa María, Madre de Dios, ruega por nosotros, pecadores, ahora y en la hora de nuestra muerte. Amén.
0: Dios te salve, María, llena eres de gracia, el Señor es contigo. Bendita tú eres entre todas las mujeres, y bendito es el fruto de tu vientre, Jesús.
1: Santa María, Madre de Dios, ruega por nosotros, pecadores, ahora y en la hora de nuestra muerte. Amén.
0: Dios te salve, María, llena eres de gracia, el Señor es contigo. Bendita tú eres entre todas las mujeres, y bendito es el fruto de tu vientre, Jesús.
1: Santa María, Madre de Dios, ruega por nosotros, pecadores, ahora y en la hora de nuestra muerte. Amén.
0: Dios te salve, María, llena eres de gracia, el Señor es contigo. Bendita tú eres entre todas las mujeres, y bendito es el fruto de tu vientre, Jesús.
1: Santa María, Madre de Dios, ruega por nosotros, pecadores, ahora y en la hora de nuestra muerte. Amén.
0: Dios te salve, María, llena eres de gracia, el Señor es contigo. Bendita tú eres entre todas las mujeres, y bendito es el fruto de tu vientre, Jesús.
1: Santa María, Madre de Dios, ruega por nosotros, pecadores, ahora y en la hora de nuestra muerte. Amén.
0: Dios te salve, María, llena eres de gracia, el Señor es contigo. Bendita tú eres entre todas las mujeres, y bendito es el fruto de tu vientre, Jesús.
1: Santa María, Madre de Dios, ruega por nosotros, pecadores, ahora y en la hora de nuestra muerte. Amén.
0: Dios te salve, María, llena eres de gracia, el Señor es contigo. Bendita tú eres entre todas las mujeres, y bendito es el fruto de tu vientre, Jesús.
1: Santa María, Madre de Dios, ruega por nosotros, pecadores, ahora y en la hora de nuestra muerte. Amén.
0: Dios te salve, María, llena eres de gracia, el Señor es contigo. Bendita tú eres entre todas las mujeres, y bendito es el fruto de tu vientre, Jesús.
1: Santa María, Madre de Dios, ruega por nosotros, pecadores, ahora y en la hora de nuestra muerte. Amén.
0: Dios te salve, María, llena eres de gracia, el Señor es contigo. Bendita tú eres entre todas las mujeres, y bendito es el fruto de tu vientre, Jesús.
1: Santa María, Madre de Dios, ruega por nosotros, pecadores, ahora y en la hora de nuestra muerte. Amén.
0: Gloria al Padre, y al Hijo, y al Espíritu Santo.
1: Como era en el principio, ahora y siempre, por los siglos de los siglos. Amén.
2: María, Madre de Gracia, Madre de Piedad y Misericordia, defiéndenos del enemigo y ampáranos, ahora y en la hora de nuestra muerte. Amén. Oh Jesús mío, perdonad nuestros pecados, librarnos del fuego del infierno, llevad al cielo a todas las almas, especialmente a las más necesitadas de vuestra misericordia.
0: Letanías lauretanas. Señor, ten piedad.
1: Señor, ten piedad.
0: Cristo, ten piedad.
1: Cristo, ten piedad.
0: Señor, ten piedad.
1: Señor, ten piedad.
0: Cristo, óyenos.
1: Cristo, óyenos.
0: Cristo, escúchanos.
1: Cristo, escúchanos.
0: Dios Padre Celestial,
1: ten misericordia de nosotros.
0: Dios Hijo Redentor del mundo,
1: ten misericordia de nosotros.
0: Dios Espíritu Santo,
1: ten misericordia de nosotros.
0: Trinidad Santa, un solo Dios,
1: ten misericordia de nosotros.
0: Santa María,
1: ruega por nosotros.
0: Santa Madre de Dios,
1: ruega por nosotros.
0: Santa Virgen de las Vírgenes,
1: ruega por nosotros.
0: Madre de Cristo,
1: ruega por nosotros.
0: Madre de la Iglesia,
1: ruega por nosotros.
0: Madre de la Divina Gracia,
1: ruega por nosotros.
0: Madre Purísima,
1: ruega por nosotros.
0: Madre Castísima,
1: ruega por nosotros.
0: Madre Intacta,
1: ruega por nosotros.
0: Madre Incorrupta,
1: ruega por nosotros.
0: Madre Inmaculada,
1: ruega por nosotros.
0: Madre Amable,
1: ruega por nosotros.
0: Madre Admirable,
1: ruega por nosotros.
0: Madre del Buen Consejo,
1: ruega por nosotros.
0: Madre del Creador,
1: ruega por nosotros.
0: Madre del Salvador,
1: ruega por nosotros.
0: Virgen Prudentísima,
1: ruega por nosotros.
0: Virgen digna de veneración,
1: ruega por nosotros.
0: Virgen digna de alabanza,
1: ruega por nosotros.
0: Virgen Poderosa,
1: ruega por nosotros.
0: Virgen Clemente,
1: ruega por nosotros.
0: Virgen Fiel,
1: ruega por nosotros.
0: Espejo de Justicia,
1: ruega por nosotros.
0: Trono de la Sabiduría,
1: ruega por nosotros.
0: Causa de nuestra alegría,
1: ruega por nosotros.
0: Vaso espiritual,
1: ruega por nosotros.
0: Vaso digno de honor,
1: ruega por nosotros.
0: Vaso insigne de devoción,
1: ruega por nosotros.
0: Rosa mística,
1: ruega por nosotros.
0: Torre de David,
1: ruega por nosotros.
0: Torre de Marfil,
1: ruega por nosotros.
0: Casa de Oro,
1: ruega por nosotros.
0: Arca de la Alianza,
1: ruega por nosotros.
0: Puerta del Cielo,
1: ruega por nosotros.
0: Estrella de la Mañana,
1: ruega por nosotros.
0: Salud de los enfermos,
1: ruega por nosotros.
0: Refugio de los pecadores,
1: ruega por nosotros.
0: Consoladora de los afligidos,
1: ruega por nosotros.
0: Auxilio de los cristianos,
1: ruega por nosotros.
0: Reina de los ángeles,
1: ruega por nosotros.
0: Reina de los patriarcas,
1: ruega por nosotros.
0: Reina de los profetas,
1: ruega por nosotros.
0: Reina de los apóstoles,
1: ruega por nosotros.
0: Reina de los mártires,
1: ruega por nosotros.
0: Reina de los confesores,
1: ruega por nosotros.
0: Reina de las vírgenes,
1: ruega por nosotros.
0: Reina de todos los santos,
1: ruega por nosotros.
0: Reina concebida sin pecado original,
1: ruega por nosotros.
0: Reina asunta al cielo,
1: ruega por nosotros.
0: Reina del Santísimo Rosario,
1: ruega por nosotros.
0: Reina de la familia,
1: ruega por nosotros.
0: Reina de la paz,
1: ruega por nosotros.
0: Mediadora maternal de todas las gracias,
1: ruega por nosotros.
0: Nuestra Señora del Encuentro con Dios,
1: ruega por nosotros.
0: Cordero de Dios que quita los pecados del mundo,
1: perdónanos, Señor.
0: Cordero de Dios que quita los pecados del mundo,
1: escúchanos, Señor.
0: Cordero de Dios que quita los pecados del mundo,
1: ten misericordia de nosotros.
0: Ruega por nosotros, Santa Madre de Dios,
1: para que seamos dignos de alcanzar las promesas de nuestro Señor Jesucristo.
0: Oremos. Te rogamos, Señor y Dios nuestro, que concedas a nosotros, tus siervos, gozar de perpetua salud de alma y cuerpo, y por la gloriosa intercesión de la bienaventurada siempre Virgen María, ser librados de la tristeza presente y disfrutar de la eterna alegría. Por Cristo nuestro Señor.
1: Amén.
0: Por las intenciones del Sumo Pontífice para ganar las indulgencias concedidas. Padre nuestro que estás en el cielo, santificado sea tu nombre. Venga a nosotros tu reino. Hágase tu voluntad en la tierra como en el cielo.
1: Danos hoy nuestro pan de cada día. Perdona nuestras ofensas, como también nosotros perdonamos a los que nos ofenden. No nos dejes caer en la tentación y líbranos del mal. Amén.
0: Dios te salve, María. Llena eres de gracia. El Señor es contigo. Bendita tú eres entre todas las mujeres, y bendito es el fruto de tu vientre, Jesús.
1: Santa María, Madre de Dios, ruega por nosotros, pecadores, ahora y en la hora de nuestra muerte. Amén.
0: Gloria al Padre, y al Hijo, y al Espíritu Santo,
1: como era en el principio, ahora y siempre, por los siglos de los siglos. Amén.
0: Por las benditas almas del purgatorio. Padre nuestro que estás en el cielo, santificado sea tu nombre. Venga a nosotros tu reino. Hágase tu voluntad en la tierra como en el cielo.
1: Danos hoy nuestro pan de cada día. Perdona nuestras ofensas, como también nosotros perdonamos a los que nos ofenden. No nos dejes caer en la tentación y líbranos del mal. Amén.
0: Dios te salve, María. Llena eres de gracia. El Señor es contigo. Bendita tú eres entre todas las mujeres, y bendito es el fruto de tu vientre, Jesús.
1: Santa María, Madre de Dios, ruega por nosotros, pecadores, ahora y en la hora de nuestra muerte. Amén.
0: Gloria al Padre, y al Hijo, y al Espíritu Santo.
1: Como era en el principio, ahora y siempre, por los siglos de los siglos. Amén.
0: Por nuestras intenciones. Padre nuestro que estás en el cielo, santificado sea tu nombre. Venga a nosotros tu reino. Hágase tu voluntad en la tierra como en el cielo.
1: Danos hoy nuestro pan de cada día. Perdona nuestras ofensas, como también nosotros perdonamos a los que nos ofenden. No nos dejes caer en la tentación y líbranos del mal. Amén.
0: Dios te salve, María. Llena eres de gracia. El Señor es contigo. Bendita tú eres entre todas las mujeres, y bendito es el fruto de tu vientre, Jesús.
1: Santa María, Madre de Dios, ruega por nosotros, pecadores, ahora y en la hora de nuestra muerte. Amén.
0: Gloria al Padre, y al Hijo, y al Espíritu Santo.
1: Como era en el principio, ahora y siempre,

0: de Santa María Virgen, padeció bajo el poder de Poncio Pilato, fue crucificado, muerto y sepultado, descendió a los infiernos, al tercer día resucitó de entre los muertos, subió a los cielos y está sentado a la derecha de Dios Padre Todopoderoso. Desde allí ha de venir a juzgar a los vivos y a los muertos. Creo en el Espíritu Santo, la Santa Iglesia Católica, la comunión de los santos, el perdón de los pecados, la resurrección de la carne y la vida eterna. Amén. Una salve al Inmaculado Corazón de María. Dios te salve, Reina y Madre de Misericordia, vida, dulzura y esperanza nuestra. Dios te salve. A ti llamamos los desterrados hijos de Eva. A ti suspiramos gimiendo y llorando en este valle de lágrimas. Ea pues, Señora abogada nuestra, vuelve a nosotros esos tus ojos misericordiosos, y después de este destierro, muéstranos a Jesús, fruto bendito de tu vientre. Oh clementísima, oh piadosa, oh dulce siempre Virgen María, ruega por nosotros, Santa Madre de Dios, para que seamos dignos de alcanzar las promesas de nuestro Señor Jesucristo. Amén. Ave María Purísima,
1: sin pecado concebida.

0: El ángel del Señor anunció a María.
1: Y concibió por la gracia del Espíritu Santo.
0: Dios te salve María, llena eres de gracia, el Señor es contigo. Bendita tú eres entre todas las mujeres y bendito es el fruto de tu vientre, Jesús.
1: Santa María, Madre de Dios, ruega por nosotros pecadores, ahora y en la hora de nuestra muerte. Amén.
0: He aquí la esclava del Señor.
1: Hágase en mí según tu palabra.
0: Dios te salve María, llena eres de gracia, el Señor es contigo. Bendita tú eres entre todas las mujeres y bendito es el fruto de tu vientre, Jesús.
1: Santa María, Madre de Dios, ruega por nosotros pecadores, ahora y en la hora de nuestra muerte. Amén.
0: Y el Verbo se hizo carne.
1: Y habitó entre nosotros.
0: Dios te salve María, llena eres de gracia, el Señor es contigo. Bendita tú eres entre todas las mujeres y bendito es el fruto de tu vientre, Jesús.
1: Santa María, Madre de Dios, ruega por nosotros pecadores, ahora y en la hora de nuestra muerte. Amén.
0: Ruega por nosotros, Santa Madre de Dios,
1: para que seamos dignos de alcanzar las promesas de nuestro Señor Jesucristo.
0: Te suplicamos, Señor, que derrames tu gracia sobre nuestras almas, para que, habiendo conocido por el anuncio del ángel la encarnación de tu Hijo Jesucristo, por los méritos de su pasión y cruz, seamos llevados a la gloria de la resurrección, por el mismo Jesucristo nuestro Señor.
1: Amén.
0: Gloria al Padre y al Hijo y al Espíritu Santo,
1: como era en el principio, ahora y siempre, por los siglos de los siglos. Amén.
0: Ave María Purísima. Sí.

0: María, Madre mía, por el poder que te concedió el Padre, líbrame de caer en pecado. Dios te salve, María, llena eres de gracia, el Señor es contigo. Bendita tú eres entre todas las mujeres, y bendito es el fruto de tu vientre, Jesús.
1: Santa María, Madre de Dios, ruega por nosotros, pecadores, ahora y en la hora de nuestra muerte. Amén.
0: María, Madre mía, por la sabiduría que te concedió el Hijo, líbrame de caer en pecado. Dios te salve, María, llena eres de gracia, el Señor es contigo. Bendita tú eres entre todas las mujeres, y bendito es el fruto de tu vientre, Jesús.
1: Santa María, Madre de Dios, ruega por nosotros, pecadores, ahora y en la hora de nuestra muerte. Amén.
0: María, Madre mía, por el amor que te concedió el Espíritu Santo, líbrame de caer en pecado. Dios te salve, María, llena eres de gracia, el Señor es contigo. Bendita tú eres entre todas las mujeres, y bendito es el fruto de tu vientre, Jesús.
1: Santa María, Madre de Dios, ruega por nosotros, pecadores, ahora y en la hora de nuestra muerte. Amén.
0: Ofrecimiento de obras. Por la señal de la Santa Cruz de nuestros enemigos, líbranos, Señor Dios nuestro, en el nombre del Padre, y del Hijo, y del Espíritu Santo.
2: Amén.
0: Divino Corazón de Jesús, por medio del Corazón Inmaculado de María Santísima, os ofrezco las oraciones, obras y trabajos del presente día, para reparar las ofensas que se os hacen, y por las demás intenciones por las cuales os inmoláis continuamente en el altar. Os las ofrezco en especial por el Papa y por las intenciones del apostolado de la oración de este mes.
3: Tomad, Señor, y recibid toda mi libertad, mi memoria, mi entendimiento y toda mi voluntad, todo mi haber y mi poseer. Vos me lo disteis, a vos, Señor, lo torno. Todo es vuestro. Disponed de ello a toda vuestra voluntad. Dadme vuestro amor y vuestra gracia, que ésta me basta. Amén.
4: Oh Señora mía, oh Madre mía, yo me ofrezco del todo a vos, y en prueba de mi filial afecto, os consagro en este día mis ojos, mis oídos, mi lengua, mi corazón, en una palabra, todo mi ser. Ya que soy todo vuestro, oh Madre de bondad, guardadme y defendedme como cosa y posesión vuestra. Amén.
0: Oh custodio y padre de vírgenes, glorioso San José, a cuya fiel guarda fueron encomendados la misma inocencia Cristo Jesús y la Virgen de las Vírgenes María. Por estos dos seres queridos, Jesús y María, os ruego y suplico me alcancéis la gracia que, manteniéndome puro en la mente, limpio en el corazón y casto en el cuerpo, sea siempre siervo fiel de Jesús y María. Amén.
5: Ángel de la guarda, dulce compañía, no me desampares de noche ni de día, no me dejes solo, que me perdería, ni vivir ni morir en pecado mortal. Jesús en la vida, Jesús en la muerte, Jesús para siempre. Amén, Jesús.
6: Hemos rezado juntos y ahora sí, podemos aprender los que no sepamos los datos biográficos de este santo tan simpático de Lima, de nuestros queridos oyentes de NS Radio en Lima. Vamos ahora mismo a escuchar de la hermana María Esther García, que ha encontrado en la prensa dominical todo lo referente a la vida de San Juan Macías.
7: San Juan Macías. Nació Juan Arcas Sánchez en la villa extremeña de Ribera del Fresno en febrero del año 1585. Sus padres eran modestos labradores y muy buenos cristianos, y fallecieron dejándolo huérfano con apenas 4 años y una hermanita menor. No obstante su tierna edad, los parientes que los recogieron los pusieron de pastor. A los 7 años, mientras trabajaba, se le apareció San Juan Evangelista, que lo tomó bajo su protección, apartándolo del mal y guardando su pureza. Esta visión fue decisiva en su vida. Yo soy Juan Evangelista, el querido discípulo del Señor, y vengo a acompañarte de buena gana, porque te tiene escogido para Él. Te tengo que llevar a unas tierras muy remotas y lejanas, a donde habrás de labrar templos. Y el niño respondió: hágase en mí la voluntad de Dios, que no quiero sino lo que Él quiere. Años más tarde abandonó el oficio de pastoreo para ganarse el sustento con el trabajo de sus manos. Luego pasó a Sevilla y se acomodó como dependiente de un mercader. En el año 1619 embarcó con su patrón al Nuevo Mundo. Tenía entonces 34 años. Llegaron a Cartagena de Indias. Allí le despidió su patrón por no saber escribir. Juan emprendió el viaje por tierra hasta llegar a Lima, donde trabajó cuidando el ganado de un vecino distinguido. En 2 años ahorró lo suficiente para enviar dinero a su hermana, dejar 200 pesos a los pobres y algo más para el culto de la Virgen del Rosario. Buscaba siempre la soledad como el ambiente más a propósito para la quietud de su espíritu y para poder rezar. Empezó a pensar en entrar religioso, ofreciéndose para los trabajos de la comunidad. Así, en el año 1622, a la edad de 37 años, recibe el hábito de dominico en el convento de la Magdalena en Lima. Cumplido el año de noviciado, profesa como hermano lego. Pasó el resto de su vida como portero del convento, hombre de mucha oración, y con un amor apasionado dedicó su vida a ayudar con oraciones y sacrificios a las almas del purgatorio y al servicio de los pobres que acogía en la portería y a quienes servía su ración de rodillas. En Lima era conocida la figura del santo portero de la Magdalena, que repartía raciones a los pobres sin que su olla se agotara nunca. Sin menoscabo de las atenciones propias de su cargo, Fray Juan dedicaba a la oración 6 o 7 horas al día. La noche en que no consagraba unas horas a la oración le parecía desperdiciada. Fray Juan acompañaba su oración con durísimas penitencias. Solía dormir arrodillado ante una imagen de la Virgen de Belén, apoyada la cabeza entre los brazos. «Jamás le tuve amistad al cuerpo», decía, «lo traté como al enemigo. Le daba muchas y ásperas disciplinas con cordeles y cadenas de hierro». También Fray Juan Macías, como su amigo Fray Martín de Porres, se veía alegrado por las criaturas de Dios. Según él mismo refirió, muchas veces orando a deshoras de la noche, llegaban los pajarillos a cantar, y yo apostaba con ellos a quién alababa más al Señor. Ellos cantaban y yo replicaba con ellos. En el año de 1645 enfermó de disentería, muriendo en septiembre de dicho año a la edad de 60 años. Al cabo de 1 año de su fallecimiento, fue trasladado el cadáver a otra sepultura dentro del mismo convento. Se halló entonces el cuerpo incorrupto y exhalando una singular fragancia. Por obediencia había revelado antes de morir los favores y gracias que había recibido del Señor. Fue beatificado por el Papa Gregorio XVI en el año 1837 y canonizado por el Papa Pablo VI en el año 1975.

¿Qué te dice Jesús hoy en el Evangelio? El Evangelio de hoy está tomado de San Lucas, capítulo 8, versículos del 1 al 3. Hoy nos dice el Evangelio que Jesús recorría los pueblos y ciudades proclamando la buena nueva del reino, y que en ese recorrido le acompañaban algunas mujeres que le servían con sus bienes. Es un detalle conmovedor que nos da el evangelista. Hay que tener en cuenta que en tiempo de Jesús, la mujer y los niños ejercían un papel secundario en la mentalidad judía, no así en la mentalidad de Dios. Incluso vemos que en los momentos cruciales de la vida de Jesús aparecen figuras femeninas, María Santísima a la cabeza de todas ellas. Jesús no es machista ni feminista. Él creó al hombre y a la mujer con la misma dignidad y a cada uno los hizo distintos y complementarios. Somos nosotros los que siempre queremos añadir o quitar algo al plan de Dios y los que hacemos diferencias absurdas. Pero para Él lo que cuenta es el amor que se demuestra en la entrega, como lo vemos en el Evangelio de hoy. Estas mujeres seguían a Jesús en sus correrías y lo atendían, a Jesús y a los apóstoles. Se encargarían del lavado de la ropa, de la comida, de las necesidades domésticas, aparte de que seguían a Jesús sobre todo por el amor que le tenían y para aprender su doctrina. Aparecen muy poco en los evangelios, los que figuran son los hombres. Sin embargo, aunque su labor fuera escondida a los ojos de los hombres, no lo era ante Dios. Por eso, por su fidelidad, por su amor al Maestro, merecieron la gracia de permanecer fieles en el momento supremo de la prueba. Porque en otro pasaje nos dice el Evangelio que al pie de la cruz estaba María y algunas mujeres, pero los apóstoles no estaban, salvo San Juan. Y en la resurrección también fueron ellas las que fueron al sepulcro y merecieron recibir el primer anuncio de la resurrección. Para Dios no importa el papel que yo desempeño en esta tierra, ni mucho menos importa lo que los hombres piensen de mí, si soy bonito, feo, rico o pobre, si soy gerente de una empresa o realizo un trabajo humilde, si soy inteligente o de cortos alcances. Esas cosas le son totalmente indiferentes. Lo único importante en mi vida es que yo sea fiel a Él, que lo siga sin condiciones, que le entregue todo lo que está en mi mano, que le demuestre mi amor. Nuestra actitud debe ser la de servir a Dios y a los demás con amor y espíritu sobrenatural, sin esperar a cambio recompensas u honores humanos. Fijémonos en la vida de María, una humilde aldeana de Nazaret, de un pueblo escondido e insignificante, que no destacó nunca por nada llamativo, que vivió una vida sencilla, pobre, escondida. Es la mujer más grande de toda la humanidad, la elegida por Dios para ser su madre, para ser corredentora, para ser la reina del universo. ¿Cuándo nos convenceremos, hermanos, que las cosas que cuentan a los ojos de los hombres son necedad a los ojos de Dios? Busquemos solo agradar a Dios, todo lo demás carece de importancia. Que la Virgen nos enseñe a ser fieles como ella y a vivir entregados a la gloria de Dios.

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0: Libro primero. Avisos provechosos para la vida espiritual. Capítulo 20. Del amor a la soledad y al silencio. Segunda parte.
1: Nadie es digno de los celestiales consuelos, sino quien se ejercitare con diligencia en la santa contrición. Si quieres arrepentirte de corazón, recógete en tu interior y apaga en ti el bullicio del mundo, según está escrito: compungíos en vuestros aposentos. En la celda hallarás lo que pierdes muchas veces fuera de ella. El retiro de la celda se hace dulce cuando mejor se guarda, y mal guardado causa hastío. Si al principio de tu conversión frecuentares y guardares bien el retiro de la celda, esta será después para ti dulce amiga y agradable consuelo. En el silencio y sosiego aprovecha el alma devota y aprende los secretos de las Escrituras. Allí encuentra arroyos de lágrimas con que lavarse y purificarse todas las noches para hacerse tanto más familiar a su Criador cuanto más separada viviere del bullicio del siglo. Por eso, el que se apartare de sus amigos y conocidos, conseguirá que se le acerque Dios y sus santos ángeles. Es mejor esconderse y cuidarse de sí que hacer milagros descuidándose de sí mismo. Es cosa digna de alabanza en el religioso salir fuera pocas veces, huir de que le vean y no querer ver a los hombres. ¿Para qué quieres ver lo que no te conviene tener? El mundo pasa y con él sus deleites. Los deseos sensuales nos llevan a vanos pasatiempos, mas pasados estos, ¿qué nos queda sino pesadumbre de conciencia y disipación del corazón? La salida alegre causa muchas veces triste vuelta, y la noche alegre y divertida nos trae una mañana triste y pesada. Así que todo gozo carnal entra blandamente, mas al cabo emponzoña y mata. ¿Qué puedes ver en otra parte que aquí no lo veas? Aquí ves el cielo y la tierra y todos los elementos, y de estos fueron hechas todas las cosas. ¿Qué puedes ver en algún lugar que permanezca mucho tiempo debajo del sol? Piensas tal vez satisfacer tu apetito hasta saciarte, pero no lo alcanzarás. Aun cuando vieses todas las cosas delante de ti, ¿qué sería todo esto sino una visión vana y pasajera? Levanta tus ojos a Dios en el cielo y ruega por tus pecados y negligencias. Deja lo vano a los vanos y tú ten cuidado de lo que Dios te manda. Cierra tu puerta sobre ti y llama en tu auxilio a tu amado Jesús. Permanece con él en tu celda, porque no hallarás tanta paz en parte alguna. Si no hubieses salido ni oído noticias, habrías conservado mejor la santa paz. Pero como te agrada oír de vez en cuando algunas novedades, es forzoso que sufras después inquietudes de corazón.

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0: ¿Por qué la misericordia? Porque fue precisamente el día en que ese corazón, traspasado de dolor, pero sobre todo de amor, se abrió para darnos cobijo a todos los hombres, para purificarnos con esa sangre y agua que brotó de su costado. Por eso, qué bonita esta devoción de la Divina Misericordia, promovida por Santa Faustina Kowalska. Pero no solo bonita, sino lo mejor de todo, real. Tenemos un Dios que es todo misericordia. Queríamos compartir con ustedes unos propósitos de confianza inquebrantable de nuestra querida cofundadora, nuestra madre Josefina Serrano. Quizá nos puede ayudar a todos. Todos necesitamos de esa esperanza, de esa confianza, porque el demonio precisamente lo que busca es que nosotros desconfiemos de la misericordia de Dios. Y si desconfiamos, ahí sí que estamos perdidos, queridos amigos. Nuestros pecados, por más grandes que sean, siempre tienen remedio. Lo único que no tiene remedio, nuestra desconfianza en Dios. Porque si no esperamos su perdón, ¿cómo lo vamos a recibir? Escribí así nuestra madre Josefina, intercalando con frases de la Escritura. Padre de las misericordias y Dios de todo consuelo, quiero vivir de ahora en adelante sin ningún cuidado ni preocupación, descargar mi peso en ti, porque tú eres mi cobijo, de la angustia me salvas, y tú estás cerca de los de corazón roto, salvas los espíritus hundidos. Quiero apoyarme solo en ti, en tu ternura, cual la de un padre para con sus hijos, porque sé que no te olvidas de mí como una madre del hijo de sus entrañas, y que eres siempre padre. Por eso confío en el amor que nos tienes, llamándonos hijos, pues lo somos. Cuando las circunstancias me sean adversas, esperaré, porque sé que todo coopera para el bien de los que aman a Dios. Confiaré en tu palabra. No tengas miedo a tus enemigos, porque está contigo tu Dios, ya que con tu gracia ni la muerte, ni la vida, ni criatura alguna podrá separarme del amor de Cristo. De verdad que son preciosos estos propósitos de confianza que nos dejó aquí nuestra madre Josefina y que es para todos. En las adversidades, en los momentos más difíciles, no desesperarnos. Confiar, porque tenemos un padre que tiene el corazón de todas las madres. ¿Quién ha creado a las madres? Que son toda ternura, misericordia. ¿Quién las ha creado? Pues Dios. Luego, si Dios las ha creado, es porque Él tiene un corazón superior al de las madres. Con esta confianza, pues, queridos amigos, vamos a rezar esta laude del viernes de la cuarta semana del Salterio en la página 1345. Señor, ábreme los labios.
1: Y mi boca proclamará tu alabanza.
0: El Señor es bueno, bendecid su nombre.
1: El Señor es bueno, bendecid su nombre.
0: Venid, aclamemos al Señor, demos vítores a la roca que nos salva. Entremos a su presencia dándole gracias, aclamándolo con cantos.
1: El Señor es bueno, bendecid su nombre.
0: Porque el Señor es un Dios grande, soberano de todos los dioses. Tiene en su mano las cimas de la tierra, son suyas las cumbres de los montes. Suyo es el mar porque Él lo hizo, la tierra firme que modelaron sus manos.
1: El Señor es bueno, bendecid su nombre.
0: Entrad, postrémonos por tierra, bendiciendo al Señor, Creador nuestro, porque Él es nuestro Dios y nosotros su pueblo, el rebaño que Él guía.
1: El Señor es bueno, bendecid su nombre.
0: Ojalá escuchéis hoy su voz, no endurezcáis el corazón como en Meribá, como el día de Masá en el desierto, cuando vuestros padres me pusieron a prueba y me tentaron, aunque habían visto mis obras.
1: El Señor es bueno, bendecid su nombre.
0: Durante 40 años aquella generación me asqueó y dije, es un pueblo de corazón extraviado que no reconoce mi camino. Por eso he jurado en mi cólera que no entrarán en mi descanso.
1: El Señor es bueno, bendecid su nombre.
0: Gloria al Padre, y al Hijo, y al Espíritu Santo, como era en el principio, ahora y siempre, por los siglos de los siglos. Amén.
1: El Señor es bueno, bendecid su nombre.
0: Eres la luz y siembras claridades, abres los anchos cielos que sostiene como columna el brazo de tu Padre.
1: Arrebatada en rojos torbellinos, el alba apaga estrellas lejanísimas, la tierra se estremece de rocío.
0: Mientras la noche cede y se disuelve, la estrella matinal, signo de Cristo, levanta el nuevo día y lo establece.
1: Eres la luz total, día del día, el uno en todo, el trino todo en uno. Gloria a tu misteriosa teofanía. Amén.
0: Oh Dios, crea en mí un corazón puro. Renuévame por dentro con espíritu firme. Misericordia, Dios mío, por tu bondad, por tu inmensa compasión, borra mi culpa. Lava del todo mi delito, limpia mi pecado.
1: Pues yo reconozco mi culpa, tengo siempre presente mi pecado. Contra ti solo pequé, cometí la maldad que aborreces.
0: En la sentencia tendrás razón, en el juicio resultarás inocente. Mira, en la culpa nací, pecador me concibió mi madre.
1: Te gusta un corazón sincero, y en mi interior me inculcas sabiduría. Rocíame con el hisopo, quedaré limpio. Lávame, quedaré más blanco que la nieve.
0: Hazme oír el gozo y la alegría, que se alegren los huesos quebrantados. Aparta de mi pecado tu vista, borra en mí toda culpa.
1: Oh Dios, crea en mí un corazón puro. Renuévame por dentro con espíritu firme. No me arrojes lejos de tu rostro. No me quites tu santo espíritu.
0: Devuélveme la alegría de tu salvación. Afiánzame con espíritu generoso. Enseñaré a los malvados tus caminos. Los pecadores volverán a ti.
1: Líbrame de la sangre, oh Dios, Dios salvador mío. Y cantará mi lengua tu justicia. Señor, me abrirás los labios y mi boca proclamará tu alabanza.
0: Los sacrificios no te satisfacen. Si te ofreciera un holocausto, no lo querrías. Mi sacrificio es un espíritu quebrantado, un corazón quebrantado y humillado, tú no lo desprecias.
1: Señor, por tu bondad favorece a Sion, reconstruye las murallas de Jerusalén. Entonces aceptarás los sacrificios rituales, ofrendas y holocaustos. Sobre tu altar se inmolarán novillos.
0: Gloria al Padre, y al Hijo, y al Espíritu Santo.
1: Como era en el principio, ahora y siempre, por los siglos de los siglos. Amén.
0: Oh Dios, crea en mí un corazón puro, renuévame por dentro con espíritu firme. Alégrate, Jerusalén, porque en ti se reunirán todos los pueblos. Que todos alaben al Señor y le den gracias en Jerusalén. Jerusalén, ciudad santa, Él te castigó por las obras de tus hijos, pero volverá a apiadarse del pueblo justo.
1: Da gracias al Señor como es debido, y bendice al Rey de los siglos, para que su templo sea reconstruido con júbilo.
0: Para que Él alegre en ti a todos los desterrados, y ame en ti a todos los desgraciados por los siglos de los siglos.
1: Una luz esplendente iluminará a todas las regiones de la tierra. Vendrán a ti de lejos muchos pueblos, y los habitantes del confín de la tierra vendrán a visitar al Señor tu Dios, con ofrendas para el Rey del Cielo.
0: Generaciones sin fin cantarán vítores en tu recinto, y el nombre de la elegida durará para siempre.
1: Saldrás entonces con júbilo al encuentro del pueblo justo, porque todos se reunirán para bendecir al Señor del mundo.
0: Dichosos los que te aman, dichosos los que te desean la paz.
1: Bendice, alma mía, al Señor, al Rey soberano, porque Jerusalén será reconstruida y allí su templo para siempre.
0: Gloria al Padre, y al Hijo, y al Espíritu Santo.
1: Como era en el principio, ahora y siempre, por los siglos de los siglos. Amén.
0: Alégrate, Jerusalén, porque en ti se reunirán todos los pueblos. Sion, alaba a tu Dios que envía su mensaje a la tierra. Glorifica al Señor, Jerusalén. Alaba a tu Dios, Sion, que ha reforzado los cerrojos de tus puertas y ha bendecido a tus hijos dentro de ti. Ha puesto paz en tus fronteras, te sacia con flor de harina.
1: Él envía su mensaje a la tierra, y su palabra corre veloz. Manda la nieve como lana, esparce la escarcha como ceniza.
0: hace caer el hielo como migajas y con el frío congela las aguas. Envía una orden y se derriten, sopla su aliento y corren.
1: Anuncia su palabra a Jacob, sus decretos y mandatos a Israel. Con ninguna nación obró así, ni les dio a conocer sus mandatos.
0: Gloria al Padre, y al Hijo, y al Espíritu Santo.
1: Como era en el principio, ahora y siempre, por los siglos de los siglos. Amén.
0: Sión, alaba a tu Dios, que envía su mensaje a la tierra. Estoy crucificado con Cristo. Vivo yo, pero no soy yo. Es Cristo quien vive en mí. Y mientras vivo en esta carne, vivo de la fe en el Hijo de Dios, que me amó hasta entregarse por mí.

0: Invoco al Dios Altísimo, al Dios que hace tanto por mí.
1: Invoco al Dios Altísimo, al Dios que hace tanto por mí.
0: Desde el cielo me enviará la salvación.
1: Al Dios que hace tanto por mí.
0: Gloria al Padre, y al Hijo, y al Espíritu Santo.
1: Invoco al Dios Altísimo, al Dios que hace tanto por mí.
0: Por la entrañable misericordia de nuestro Dios, nos visitará el sol que nace de lo alto. Bendito sea el Señor Dios de Israel, porque ha visitado y redimido a su pueblo, suscitándonos una fuerza de salvación en la casa de David, su siervo, según lo había predicho desde antiguo por boca de sus santos profetas.
1: Es la salvación que nos libra de nuestros enemigos y de la mano de todos los que nos odian, realizando la misericordia que tuvo con nuestros padres, recordando su santa alianza y el juramento que juró a nuestro padre Abraham.
0: Para concedernos que, libres de temor, arrancados de la mano de los enemigos, le sirvamos con santidad y justicia en su presencia todos nuestros días.
1: Y a ti, niño, te llamarán profeta del Altísimo, porque irás delante del Señor a preparar sus caminos, anunciando a su pueblo la salvación, el perdón de sus pecados.
0: Por la entrañable misericordia de nuestro Dios, nos visitará el sol que nace de lo alto, para iluminar a los que viven en tinieblas y en sombra de muerte, para guiar nuestros pasos por el camino de la paz.
1: Gloria al Padre, y al Hijo, y al Espíritu Santo.
0: Como era en el principio, ahora y siempre, por los siglos de los siglos. Amén.
2: Por la entrañable misericordia de nuestro Dios, nos visitará el sol que nace de lo alto.
0: Confiados en Dios, que cuida con solicitud de todos los que ha creado y redimido con la sangre de su Hijo, invoquémosle diciendo:
1: Escucha, Señor, y ten piedad.
0: Dios misericordioso, asegura nuestros pasos en el camino de la verdadera santidad.
1: Y haz que busquemos siempre todo lo que es verdadero, justo y amable.
0: Por el honor de tu nombre, no nos desampares para siempre.
1: No rompas tu alianza, Señor.
0: Acepta nuestro corazón contrito y nuestro espíritu humilde.
1: Porque los que en ti confían no quedan defraudados.
0: Tú que has querido que participáramos en la misión profética de Cristo,
1: haz que proclamemos ante el mundo tus hazañas.
0: Por las intenciones del Sumo Pontífice y las necesidades de la Santa Madre Iglesia, por intercesión del Inmaculado Corazón de María y de San José, roguemos al Señor.
1: Te rogamos, óyenos.
0: Dirijámonos al Padre con las mismas palabras que nos enseñó el Señor.
2: Padre nuestro que estás en el cielo, santificado sea tu nombre. Venga a nosotros tu reino. Hágase tu voluntad en la tierra como en el cielo. Danos hoy nuestro pan de cada día. Perdona nuestras ofensas, como también nosotros perdonamos a los que nos ofenden. No nos dejes caer en la tentación y líbranos del mal.
0: Te pedimos, Señor, tu gracia abundante, para que nos ayude a seguir el camino de tus mandatos, y así gocemos de tu consuelo en esta vida y alcancemos la felicidad eterna. Por nuestro Señor Jesucristo, tu Hijo, que vive y reina contigo en la unidad del Espíritu Santo y es Dios por los siglos de los siglos.
1: Amén.
0: El Señor nos bendiga, nos guarde de todo mal y nos lleve a la vida eterna.
1: Amén.

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1: Son las 7 en punto.
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0: Verdaderamente hemos sido creados para hacer el bien y somos más y más felices a medida que hacemos más y mejor el bien a nosotros mismos y a nuestros prójimos, por supuesto. Y hacerlo bien es hacerlo por amor a Dios. Entonces ya la felicidad no tiene límites, aunque esté mezclada con el sufrimiento en este mundo. Hoy queremos compartir con ustedes y con la hermana Dolores Eugenio unos extractos de conferencias, como es habitual en este espacio, del padre Rodrigo Molina, el inspirador de NS Radio, de otras muchas obras apostólicas, que nos va a hablar de esto. ¿Con qué condición tengo que poner para poder hacer el bien? ¿Será que tengo yo que dejarme transformar? ¿Será que si quiero seguir siendo yo, con mi yo mayúsculo, no puedo hacer el bien? ¿Es un obstáculo? Bueno, esto se pone interesante porque sin hacer el bien nuestra vida fracasa. Vamos a saludar a nuestra hermana Dolores, ya que ella ha elegido estos cortes de voz.
1: Pues un cordialísimo saludo, hermana Carmen, y sí, vamos a seguir profundizando en estos cortes de voz del padre, que son de una misma conferencia que él dio, y lo que tú ahora mismo estabas diciendo como introducción al programa, que ciertamente, ¿qué pone uno para hacer el bien? Pone su apertura a Dios. Si yo hago el bien, pero no me abro a Dios, bueno, pues ese bien carece de todo su fundamento, que es estar como impulsado por el amor de Dios, que es la base y el fin y todo. Entonces, hoy vamos a descubrir en estos cortes de voz lo importante que es esa actitud nuestra de apertura, es decir, hacer en todo lo que Dios quiera de mí, impulsado por el amor de Dios, que es la base y el fin y todo. Entonces, hoy vamos a descubrir en estos cortes

¿Y cuál es el tope del bien? El bien máximo que uno puede hacer, ¿cuál es? Darse a sí mismo. Aquí tienes el porqué la vigilia es superior al matrimonio. En el matrimonio te das, es el principio del amor. Darse. Pero enseguida te cierras el egoísmo. Has hecho al matrimonio una cueva de ladrones. Cuando fue puesto por Dios para ser plataforma de un bien universal. ¿Qué hace el que se conserva virgen? Quitar este obstáculo por nuestra maldad. No que el matrimonio sea malo. Para poder directamente hacer un bien mayor, más universal. Porque me puedo dar más. Cuanto más íntegramente me doy, donde hay mayor mal. Y para eso no hay nada mejor. En este mundo roto por el pecado, que la virginidad. Libre de todo mal, para poder entregarme sin límite alguno.

El padre Rodrigo Molina, al que hemos escuchado en este corte de voz, en una conferencia espiritual, nos está diciendo con su claridad característica y con su propia experiencia, porque él sufrió bastante al contemplar los obstáculos que las personas solían encontrarse para, solían aducir para no entregarse a Dios. Por ejemplo, al hacer un retiro espiritual, unos ejercicios según el método de San Ignacio, donde Dios realmente toca el corazón, y uno se ve impelido a soltar todo para lanzarse en pos de Jesús

0: y hacer el bien, dedicar mi vida solamente a hacer aquel bien que Dios quiere que yo haga. Y el padre se encontraba con personas que tenían grandes deseos de santidad y de entrega. Y resulta que a veces, por un motivo o por otro, como ocurre en el Evangelio y nos lo narra Jesús en varios momentos y también en algunas parábolas, pues no, no, padre, o sea, espéreme unos años y ya me entregaré, porque es que ahora tengo que terminar la carrera. Espéreme unos años, que es que me acabo de casar y ahora no me puedo entregar a Dios. O espéreme ya cuando me jubile, ya verá cómo me entrego al Señor. El que estaba sano quería, pues, no sé, pues esperar otra situación. Todo el mundo encontramos como excusas, justificaciones, como para esperar a mañana, para entregarme de verdad al Señor, como dice aquí él, sin límite alguno. Y claro, entonces el padre experimentó que incluso lazos tan buenos y santos como son los de la familia también a veces han impedido una entrega a Dios. Y de esto nos ha hablado hoy al hablarnos de la virginidad. Es muy bonito, muy interesante que también la hermana Dolores, que ella nos ayude a profundizar en este término de virginidad y entrega, tal como lo entendía el padre Molina, que incluso invitaba a las familias a vivir esa virginidad íntegra, a ver si me sé explicar, incluso teniendo estas relaciones matrimoniales que no impiden una virginidad de espíritu. Queremos que la hermana Dolores nos explique un poquito esto.
1: Pues empezando, hermana Carmen, por lo que decías, que es cierto, y yo creo que a todos nos ha pasado ese prorrogar nuestra entrega, y lo más triste del caso es que uno experimenta cómo se va pasando la vida, llega ya la vejez, si es que llegamos, y uno dice, ay, pero ¿habré cumplido yo esa vocación para la cual Dios me había creado? Eso, hoy lo decíamos en un programa, sería tristísimo acabar mis días en esta vida y no haber realizado la vocación que desde toda la eternidad Dios quería para mí. Y lo segundo, este tema de la virginidad, que ciertamente uno, solamente nombrar esta palabra ya, uno piensa que, bueno, solo es válida pues para quizás los no casados, y es que lo vemos en un plan un poco como humano o en cuanto a lo carnal, y no es así. La palabra virginidad ya el Señor la fue diciendo, esa metanoia, esa cambiar de mentalidad, pero no solamente a los consagrados, a todos. Dios un poco como que prescinde del estado de vida que tengo, porque Dios solo ve el amor con el que uno hace las cosas, y que sea con un corazón, precisamente utilizando esta palabra, virgen, es decir, no anteponer nada al Señor. Y esto en el matrimonio, lo que está diciendo el padre, esto se tiene que vivir en el matrimonio, pero lo que está diciendo el padre es más difícil. ¿Por qué? Porque el pecado original nos ha dejado un poco, como también decía el padre muchas veces, tarados, es decir, nos ha dejado como esa mancha que ciertamente se quita en el bautismo, pero nos ha dejado la tendencia de que las cosas ya son un velo para dejarme como ese camino libre para ir a Dios. ¿Qué velo podría ser, por ejemplo, en un matrimonio para que yo tenga esas dificultades de ir a Dios con más facilidad? Bueno, pues los afectos desordenados a mi cónyuge, a mis hijos, a todo ese círculo familiar. Me atrapa ese afecto, esa tendencia a ellos, tanto que un poco a veces, hermana Carmen, ¿verdad?, que si nos olvidamos de que nuestro primer afecto tiene que ser para Dios. Entonces, lo que dice el padre Molina, en la vida consagrada es más fácil. ¿Por qué? Porque yo no me rodeo de esas personas que me producen unos afectos que por otra parte son legítimos, pero que si no se sabe uno vivir con ese desprendimiento, pues me impide mucho ese caminar recto hacia Dios. Así que la virginidad es ese desapego sano. No es que ya no vaya a querer a nadie. No, es al contrario. Cuando uno quiere, pone en primer lugar a Dios, amo a todos con un amor más perfecto y más sano. Así que esa virginidad es ese desprenderme de aquello que en cierta manera no me deja como esa vía libre para que Dios sea lo primero en mi vida. Y esto es para el consagrado, para el soltero, para el casado, para cualquier tipo de estado de vida en que Dios nos ponga.
0: Sí, es verdad. Incluso el padre Molina, dando un paso muy, muy audaz, y yo creo que adelantándose a los tiempos, vivió un ideal y ha habido familias que lo han seguido. Y yo creo que el Espíritu Santo está soplando con fuerza en nuestra Madre la Iglesia, suscitando este tipo de entrega, por ejemplo, en familias misioneras, en las cuales experimentamos que es muy bonito porque el mismo amor a la familia, en lugar de frenar, por ejemplo, a papá o a mamá a la hora de entregarse incluso a los más pobres, a los hermanos que más necesitan nuestra ayuda, a los pueblos que más necesitan un desarrollo, o bien quizás incluso a una sociedad opulenta pero que carece del amor de Dios porque han perdido la fe y se van familias enteras disponibles, esto es muy bonito. Y disponibles en obediencia en un movimiento de la Iglesia, y esto ustedes lo habrán oído también, en varios movimientos de la Iglesia, como es el camino neocatecumenal, es uno de ellos. Y es muy hermoso cuando se puede hacer esto, que hay gente que dice, pero ¿cómo es posible irse a las misiones a un lugar donde no sé ni si, no saben ni si van a encontrar trabajo, un padre, una mamá, y a lo mejor un buen número de hijos, ¿eh? Son familias muy generosas, pues allá se van, confiando en la providencia. Para esto, amigos, hay que tener un corazón, como lo ha dicho el padre, un corazón, pues, virginal en ese sentido, un corazón tan lleno de amor que el amor a la familia no es como un límite, una cárcel, un egoísmo vivido entre varios, de, ay, nosotros en nuestra casita, con nuestro confort, con nuestros gastos, nuestros dos carros, nuestras dos televisiones, no sé cuánto, creándonos más y más gastos para ser felices nosotros. Cuidado, eso es un obstáculo. Se convierte en un egoísmo familiar y entonces dejo de lado al hermano. Eso es lo que al padre le hacía sufrir, porque él decía, claro, por eso en nuestro mundo hay tantas injusticias, porque tenemos que convertirnos, también las familias, y aquí viene la gran novedad, hermana, a ver si estás también de acuerdo, yo creo que siempre lo estamos, que el padre nos habla de la consagración, tú hablabas de los consagrados, pero atención, los matrimonios también pueden ser consagrados a Dios. ¿Por qué el hecho de casarse le va a quitar a una persona algo de una profunda e íntegra consagración a Dios? Pues lo suele ser a causa del egoísmo, como tú has dicho antes. Entonces, pues es más fácil en el celibato, incluso con unos votos perpetuos, digamos, de no solo de virginidad espiritual, sino también material. Pero en realidad el plan de Dios, al principio, contemplaba un matrimonio consagrado, ¿no es así?
1: Hermana Carmen, así es, y además has utilizado una palabra clave, que es consagrados a Dios. Esta palabra, uno, cuando la dice, siempre piensa en las personas consagradas, los religiosos, los sacerdotes religiosas, pero es que lo pensamos mal. De hecho, sí es así, pero esta palabra abarca mucho más y tú misma lo acabas de decir. Ya desde el bautismo, todo bautizado queda consagrado a Dios. Es decir, la vida de un bautismo, de un bautizado, tiene que estar toda ella ya inmersa en Dios, poner a Dios en primer lugar. Es decir, todos los bautizados, todos los que pertenecemos a la Iglesia bautizados, somos automáticamente consagrados. Es decir, que nuestra dedicación primera tiene que ser a Dios por el hecho de estar bautizado. Ya somos consagrados. Entonces, muy bien dicho, pero como también, hermana Carmen, lo acabas de decir, luego esto hay muchas desviaciones. Resulta que yo es que me consagro, utilizo esa palabra, me consagro a atender bien mi hogar, me consagro a mis hijos, y eso va formando en nosotros una costra de egoísmo, que también está diciendo el padre. Entonces, no me hace ver a las necesidades que hay a mi alrededor, porque solo veo la que tengo más cerca en mi hogar. Y a esto precisamente es lo que está diciendo el padre, que no es para eso para lo que Dios nos ha creado. Ciertamente, como decía la hermana Carmen, hay muchas familias misioneras que en primer lugar su familia, pero luego están abiertas a hacer ese bien a los demás. Esto sería lo perfecto en la medida que se pueda. Por eso ese consagrado ya lo estamos todos desde el bautismo, consagrados a Dios y a la obra de Dios.

Jesús es la encarnación de la voluntad de Dios de hacer el bien puesto al rojo vivo. Jesús es Dios que baja en la encarnación. Para hacer el bien tienes que apear de tu situación, de tus derechos. Hay que apear de su comportamiento. Cristo bajó, pero bajó para su ascensión. Lo mismo, tienes que bajar al dolor para sacar del dolor

0: el padre Rodrigo Molina, que también puso en marcha la Fundación Prodein, que ustedes pueden encontrar en Internet, Fundación Prodein, promotora de desarrollo integral para ayuda del hermano más necesitado en muchos ámbitos, sobre todo promover el desarrollo integral de los pueblos que, como siempre lo ha hecho la Iglesia, Dios no quiere que estén tirados, o sea, como abandonados en un subdesarrollo. No es voluntad de Dios. Hemos de construir la civilización juntos, con entrega. Y esto, queridos amigos, que suena todo esto a palabras bonitas, cuando uno lo hace, como el padre Molina lo hizo, son cosas muy concretas, y es muchas veces dejar de verdad pues la comodidad de un despacho bien puesto, un despacho sacerdotal donde nada le faltará y pudiera hacer mucho bien, pero es que él quiso meterse en las chozas de los campesinos quechuas, en las comunidades más abandonadas de los Andes, y ver por qué estaban muriendo en cantidades de tuberculosis, de úlceras que se pueden curar hoy en día en aquellos poblados. Y él se puso, digamos que se remangó para hacer el bien. Y nos dice que si nosotros no nos apeamos de nuestro orgullo, de nuestro egoísmo y nuestro confort, pues no podremos hacer el bien.
1: Sí, y eso, qué curioso. Cuando uno vive eso que está diciendo el padre, inmerso en ese confort, en ese hacer mis deberes, que por supuesto lo tengo que hacer, ese es mi deber de Estado, ahí queda uno tan atrapado, hermana Carmi, lo hemos visto y comprobado, que se olvida de Dios. Por eso yo creo que lo que nos está diciendo el Padre es que tengamos ese desprendimiento sano, que no por eso voy a abandonar mi familia, pero sí dar una prioridad. Tengo que dar prioridades, y la primera es Dios. Yo creo que si viéramos la vida de esta manera, creo que Dios estaría mucho más en nuestras vidas.
0: Cierto. Y cuando, repito, una familia, porque hoy creo que en el tema que toca el padre está hablando de verdad a la familia. Porque claro, atención, no es posible que una persona casada tome la decisión, ella sola, ya sea el hombre o la mujer, pues de ponerse a servir a los demás sin que, no sé cómo decirlo, sin que su cónyuge, su esposo o su esposa, pues de alguna manera esté de acuerdo, o si no quiere participar, pues al menos que le dé libertad para hacerlo. ¿Me entienden, verdad? Tiene que ser, y ojalá, una decisión común. Y a esto es lo que nos llama el padre Molina. Muchas veces va a ser una renuncia, ¿eh? Para que la familia sabe que la mamá está llevando adelante pues un comedor social o lo que sea, o el papá está ayudando a unos misioneros, y quizás por ese motivo, pues, algunos de las ganancias de la familia, pues, se van a compartir con los pobres. Entonces, lo bonito es que toda la familia esté de acuerdo y lo puedan vivir y ser tan felices de esta manera. ¿Cuánto une el hacer el bien? Hagan la prueba. Nos despedimos por hoy del programa La Verdad os hará libres.
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1: 7:30 a.m.
2: 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Amigos, en Fe y Cultura, hoy vamos a continuar con un tema precioso, un tema candente, un tema que a todos nos duele, por una parte, es el Evangelio de la vida. Y digo nos duele porque en muchos lugares del mundo, en demasiados lugares, estamos viviendo, por el contrario, lo que Juan Pablo II, con mucha sabiduría, llegó a llamar con el duro nombre de una cultura, una civilización de la muerte. Y un hombre que no solía exagerar, como Juan Pablo II, con visión profética, pues dijo estas palabras y en concreto las utilizó en una carta suya encíclica llamada El Evangelio de la Vida, todo lo contrario. Y nos acompaña en este momento, como ustedes lo saben, los que siguieron el anterior programa de Fe y Cultura, el doctor Juan Antonio Mateo, que es sacerdote de la diócesis de Urgel y algunas cosas más que enseguida diré, pero enseguida lo quiero saludar y agradecerle mucho su presencia. ¿Cómo está?
3: Un cordial saludo a todos los oyentes.
2: Muy bien, vamos a recordar que el padre Juan Antonio Mateo es doctor en teología por la Universidad Gregoriana de Roma, también es delegado de Familia y Vida en la diócesis de Urgel. Esto es una cosa importante en el tema que hoy vamos a tratar. Por otra parte, también es profesor en la Fundación Balmesiana y el Instituto de Teología Espiritual de Barcelona, España. Bien, hoy seguimos con el padre Juan Antonio Mateo hablando de esta confusión que existe en torno a la persona. Con motivo del 10º aniversario de aquella encíclica, El Evangelio de la Vida, conviene hacer una especie de prospección a ver si se ha mejorado en la situación, si se ha hecho caso a las palabras, a las advertencias tan saludables del Papa Juan Pablo II. ¿Qué nos diría usted?
3: Pues que desgraciadamente no, que la espiral de cultura de muerte sigue creciendo y sigue imperando en gran parte del mundo. Una triste prueba, solo para poner un ejemplo, sería el creciente aumento de los abortos y también de los países que introducen leyes permisivas en este sentido. Por tanto, la enseñanza es más actual que nunca.
2: Así es, así es. Luego, esta carta podía haber sido escrita ahora y desde luego merece la pena que la volvamos a leer ahora y a divulgar por los medios de comunicación. En los anteriores programas habíamos visto varias raíces, habíamos, con la ayuda de este documento, profundizado en las causas, cómo hemos podido llegar a una situación tan aberrante, una situación que supera con mucho las atrocidades que se realizaban en tiempo de los romanos, en que ya eran especialistas romanos y griegos, civilizaciones que terminaron por ser decadentes. Pues en cuando dicen que el agua de los ríos de Roma, Grecia, de las grandes ciudades, se enrojecía con la sangre de los niños abortados, una cosa realmente truculenta y horrible, pero que hoy hemos superado, decadentes, pues en cuando dicen que el agua de los ríos de Roma, Grecia, de las grandes ciudades, se enrojecía con la sangre de los niños abortados, una cosa realmente truculenta y horrible, pero que hoy hemos superado.
3: Muchísimo. Numéricamente no tiene punto de comparación la decadencia de aquellas civilizaciones con la nuestra.
2: Porque existen hoy más medios y parece mentira que los medios técnicos, en lugar de ser puestos en servicio del bien, sean puestos al servicio de la muerte.
3: Sí, además hoy la ciencia, por desgracia, permite pues métodos para exterminar a la persona que aparentemente ni se ven ni se notan. En el mundo antiguo, pues por ejemplo, se daba el caso tristísimo del infanticidio, que también hay que decir que hoy ciertas legislaciones empiezan a plantear de legalizarlo, como recordaba el Papa. En cambio, hoy en día, pues hay píldoras, una pastillita, que sin que nadie se dé cuenta provoca un aborto, y el hecho no deja de ser grave como el otro. Lo que pasa es que no se ve, y aquí sucede muchas veces aquello de ojos que no ven, corazón que no llora, ¿eh? Y aquí también sucede que muchos ojos no quieren ver en realidad. Por esto hay que poner luz, hay que dar luz a todo este asunto para que las personas tomen conciencia de lo que está ocurriendo. Y una buena lectura del documento de la encíclica, el Evangelio de la Vida, pues es muy iluminadora.
2: Vamos a profundizar en alguno de los temas que Juan Pablo II tocaba con tanta lucidez en esta carta, y uno de ellos es el concepto de persona. Él apunta a que existe hoy una gran confusión sobre el concepto de persona. Todas las preguntas que le podríamos plantear al padre Juan Antonio Mateo, que la ha estudiado a fondo, sería, por ejemplo, ¿por qué se niega la dignidad personal al embrión, al enfermo terminal desvalido, y etcétera, etcétera?
3: Yo creo que es un recurso para enmascarar, para no querer ver el crimen que se está realizando. Vivimos en una civilización muy, muy paradójica. Nunca como hoy se había escrito tanto de la dignidad de la persona humana, de sus derechos, etcétera. De hecho, la modernidad, podríamos decir que prácticamente se basa en la Declaración de los Derechos de la Persona. Y, curiosamente, pues nunca como hoy se habían conculcado tan atrozmente estos derechos de la persona. Por tanto, aquí hay una tremenda confusión a nivel conceptual, a nivel epistemológico, de búsqueda de la verdad. ¿Por qué negar la dignidad de persona a un no nacido? ¿Por qué denegarla a un enfermo terminal? Es decir, no hay ninguna justificación objetiva, porque realmente, desde el punto de vista incluso metafísico, es del todo inexplicable decir que en un momento dado existe, se da la persona, y en un momento dado, poco después, ya no existe la persona. Parece arte de magia. En el fondo, pues también hay falsos conceptos de persona. Persona sería, pues, el sujeto que puede expresarse, que puede defenderse, que puede vivir autónomamente, pero entonces los débiles, los enfermos, los no nacidos no caben en este concepto de persona, y se abre la puerta, pues, al exterminio de los mismos. Yo creo que hay que realizar un serio esfuerzo de pensamiento para evitar todas estas contradicciones, porque esta cultura, cuando se piensa a fondo a sí misma, pues descubre que es tremendamente contradictoria. Mire, para poner un ejemplo muy gráfico que nuestros oyentes pueden entender muy bien, el caso de los términos legales para realizar el aborto.
2: Sí.
3: Dicen, pues mira, a las 28 semanas no hay persona, y al cabo de un minuto ya hay persona. Es una barbaridad.
2: Es
3: una cosa tremendamente demencial, ¿no? Y esto hay que denunciarlo, porque estas personas que defienden el aborto, la eutanasia, la manipulación genética, en el fondo no tienen razones sólidas.
2: Lo que tienen son intereses.

0: Malos intereses, porque aquí también influye toda la carga de pecado y de mal que lleva el corazón del hombre, que no es sanado por Cristo, y que lleva también la misma historia de pecado de la humanidad. Como dice la Sagrada Escritura, un abismo llama a otro abismo, y ciertamente se va generando cada vez más una cultura donde impera la muerte, que es lo que realmente está sucediendo.
1: Sobre este tema, ¿quién decide en realidad cuando un embrión es persona o no? O sea, a la hora de la verdad en estos países que tristemente, bárbaramente permiten el aborto, ¿quién decide sobre su vida, sobre si debe vivir o
0: Pues
1: si debe morir?
0: deciden las leyes que son formuladas en principio por una mayoría democrática, pero la verdad no se decide por mayoría o por minoría. La doctrina de la Iglesia nos dice que desde el momento de la concepción existe la persona, es decir, existe un ser individual que si no se le pone ningún impedimento, pues dará curso a la construcción de una persona. Hay que decir, la persona nace y se hace al mismo tiempo. Decimos, pues es persona, pero decimos también te haces persona,
1: ¿Qué
0: porque
1: quiere decir esto?
0: se va creciendo como persona en la medida que uno pues se relaciona con los demás, con Dios, construye sus propias potencialidades, con su libertad, pero esto implica una base ontológica, una base ineludible, que es el sujeto personal, que existe desde el primer momento. Es decir, en el momento que se produce la fecundación, existe una nueva persona en el mundo. Tanto es así que la doctrina católica nos recuerda que en la concepción de un nuevo individuo, el alma es creada directamente por Dios. Esto no hay que olvidarlo nunca.
1: Claro.
0: Los padres generan el cuerpo, pero Dios crea el alma de cada persona, esta alma inmortal, individual. Esto es una cosa fundamental.
1: Sí, y ciertamente la última vez veíamos que yo le preguntaba, y hoy le voy a volver a preguntar para los oyentes que no estuvieron, en último lugar le voy a preguntar sobre, ¿realmente tiene una relación el sentido, o sea, el sentido que le damos a la vida? Y estas aberraciones, parece que en principio no fuera tal y uno diría, pues en realidad que un médico pues viva su fe o sea un ateo, en realidad no tendría nada que ver para que respete la vida.
0: Pues sí, tiene mucho que ver, porque la convicción religiosa, en el fondo la creencia en Dios en sentido general y luego la adhesión a Dios revelado en Cristo, constituyen el fundamento último del sentido de la vida. Es decir, sin Dios, en el horizonte, nada tiene sentido, absolutamente nada, todo es absurdo. Porque si no tiene un sólido origen y un solo destino, y un sólido destino el ser humano, entonces su vida es pura fugacidad, puro cambio, no hay permanencia, no hay eternidad, y por tanto no hay sentido en absoluto. Tanto Dios es fundamental, ¿no? Y de cara al tema de la vida, muchísimo más. Yo, por ejemplo, recordaba estos días unas palabras que pronunció el Papa Benedicto XVI en la Jornada Mundial de la Juventud en Colonia, precisamente en la sinagoga de Colonia, donde el Santo Padre recordaba uno de los tristes atentados más grandes en la humanidad contra la vida. Y decía, así dice, en el siglo XX, en el tiempo más oscuro de la historia alemana y europea, una demencial ideología racista de matriz neopagana, dio origen al intento planeado y realizado sistemáticamente por el régimen de exterminar el judaísmo europeo. Y el Papa concluye con unas palabras muy iluminadoras. No se reconocía la santidad de Dios y por eso se despreció también la sacralidad de la vida humana. Es decir, si la vida humana no tiene una garantía última e inamovible en Dios, entonces queda a merced de cualquier intervención.
1: Sí, y no olvidemos que esto quizás se habla poco, pero que el régimen nazi eliminó también no solamente a los judíos, sino a muchísimos creyentes católicos, a muchos sacerdotes, por ejemplo, en Polonia es altamente conocido, ¿no? Y en Alemania,
0: por supuesto, es más conocido quizá por su dimensión, el exterminio del pueblo judío,
1: por ser un genocidio
0: Papa,
1: general.
0: Pero en el fondo el régimen iba a eliminar a todo el que se opusiera al mismo, y en esto hubieran llegado también los mismos cristianos, sin duda alguna.
1: De hecho, pues sabemos que murieron mártires personas como San Maximiliano Kolbe, que era un sacerdote católico, etcétera, ¿no?
0: Y también hay que recordar atrocidades que a veces no se recuerdan de aquel diabólico régimen, pues por ejemplo los experimentos médicos que llevaron a cabo, realmente horrorosos, espantosos, y hoy, pues viendo ciertas investigaciones que se inician en algunos lugares del mundo, pues uno queda perplejo y aterrorizado, diciendo, pues aquí se va a repetir esta historia, aquí se les van a ir las cosas de las manos, y hay que tener mucho cuidado con todo esto, porque el hombre se puede convertir en un aprendiz de brujo.
1: Así es. Ojalá que en otro programa y quizás con alguna documentación específica podamos hablar de quién, en realidad, si existe un tribunal a nivel mundial que sea capaz, que tenga autoridad para realmente dirimir estos casos, porque el que un laboratorio se dedique a clonar, por ejemplo, individuos, ¿no? Pues esto es una cosa que clama al cielo. Pero ¿quién pone un freno a esto?
0: Pues deben ponerlo en primer lugar la conciencia rectamente formada de las personas, porque lo que no se hace por convicción, pues se debe hacer por coacción, ¿eh? Y en este sentido lo mejor es formar a las personas en un auténtico respeto a la vida, don de Dios, y un don que solo Dios puede disponer del mismo. Y en segundo lugar, esta pregunta es muy importante. Hoy más que nunca hay que formar tribunales, organismos internacionales que protejan a las personas de estas aberraciones, porque se están llevando a cabo muchas veces de manera clandestina. Y esto es un asunto que hay que cortar en su misma raíz, porque es realmente diabólico.
1: Claro, y está, es curioso, ¿no? Como casi todas las atrocidades en nuestro mundo se ponen un disfraz, que un barniz que las hace aparecer incluso aparentemente buenas y progresistas, como es el hecho de ser un científico el que está haciendo esto, ¿no? Es muy curioso. Se pone el apellido de científico y ya puede hacer lo que sea, lo que le venga en gana.
0: Sí, pero vaya, un científico puede ser muy competente a su nivel científico, pero puede estar perfectamente loco.
1: Así es.
0: Y puede hacer auténticas barbaridades. Así y de es. Hecho, en la historia pues hay muchísimos casos que lo demuestran. Es decir, la ciencia, la técnica han de ponerse siempre al servicio de la persona, de la vida y del hombre.
1: Y no al revés.
0: Y cuando no, pues hay que controlar este personal.
1: Así es. Estamos hablando en el programa Fe y Cultura sobre el Evangelio de la Vida y sobre la civilización de la muerte a la que están dando lugar tantas manipulaciones que hacemos con la vida humana de una manera muy irreflexiva. Bueno, quizás unos muy reflexionada, porque lo que hacen es ganar muchos dólares con esto, como son las empresas de medios anticonceptivos. Pero luego lo que son los usuarios, las personas, yo creo que si habláramos una por una con ellas en particular, muchas de ellas actúan así por ignorancia, por ligereza.
0: Y por una cierta coacción del mismo ambiente, ¿no?
1: Sí.
0: En muchos casos, pues se da esta ignorancia, se da también esta pereza, esta falta de formación.
1: Sí.
0: Y luego una influencia tremenda de los medios de comunicación, que muchas veces, como recordaba Juan Pablo II, están al servicio del mal.
1: Sí.
0: Y estos mismos medios difunden conceptos, expresiones que en sí mismos ya inducen a la confusión. Por ejemplo, hablando del aborto, dicen siempre interrupción voluntaria del embarazo, como si fuera una extracción de una muela, cuando no se dice destrucción de un ser humano, que es un hombre. Por tanto, hay que dar mucha luz, porque las personas, cuando tengan luz y tengan criterios por sí mismas, se darán cuenta de lo que está sucediendo.
1: Pues respecto a esto me surge una pregunta y es sobre la manera de entender la libertad. Porque cuántas veces uno lee a lo mejor o oye o en fin este tipo de comentarios, yo soy libre, hago con mi cuerpo lo que quiero. ¿Cuál es en realidad el verdadero sentido de la libertad? ¿Cuándo somos realmente
0: libres?
1: Mire,
0: yo cuando me dice una persona que ser libre consiste en hacer lo que le viene en gana, pues le digo, pues mira, hoy para comer te comes un bocadillo con clavos oxidados. Puedes hacerlo perfectamente, pero ya verás las consecuencias que te comporta. Es decir, es un concepto iluso de libertad. El Papa Juan Pablo II, en un documento también muy hermoso y muy luminoso, como indica su nombre, La Veritatis Splendor, que es una encíclica sobre los fundamentos de la moral, enseñaba, siguiendo toda la tradición católica, que Dios creó a los seres irracionales con un instinto para que automáticamente llevaran su ser a la perfección constitutiva, que le era propio. En cambio, al hombre le dio el libre albedrío para que cooperara por él mismo a la realización de su ser. Y esto nos hace ver una cuestión fundamental. La libertad no se puede entender sin relación al ser y a la verdad del ser. Es decir, tú eres libre cuando realizas tus propias potencialidades en la línea del bien. En este sentido, en la encíclica El Evangelio de la Vida, Juan Pablo II afirma: la libertad reniega de sí misma, se autodestruye y se dispone a la eliminación del hombre cuando no reconoce y no respeta su vínculo constitutivo con la verdad. Por tanto, libertad es siempre referencia a la verdad y al bien. Al margen de esto, pues hay solo libertinaje, que es una deformación tremenda de la libertad.
1: Claro. De hecho, como usted lo ha puesto antes en ese ejemplo un poco cómico a fuerza de ser exagerado, pero es que es así. Realmente, a veces pensamos que estamos actuando libremente porque hacemos, entre comillas, lo que nos viene en gana. Y en realidad lo interesante es saber si esa acción que digo hacer libremente me está llevando a realizarme plenamente o me está destruyendo. Ahí está el interés de la cuestión.
0: Exactamente. Y la realización implica conocer el proyecto que Dios tiene para cada uno de nosotros.
1: Todo ser inteligente obra con un fin, con una finalidad, no a lo loco, podríamos decir.
0: Exactamente, se obra respecto a un fin con conciencia, conociendo que nuestro bien es aquel y tendiendo, pues, a este bien. En este sentido, también en las jornadas para la juventud realizadas en Colonia, el Papa Benedicto XVI dijo una cosa muy interesante. Dijo: todos los creyentes, y particularmente los jóvenes, están llamados a afrontar el camino de la vida buscando la verdad, la justicia y el amor. Y decía también que es un camino cuya meta definitiva se puede alcanzar solo mediante el encuentro con Cristo. Esto también nos ilumina para ver que la auténtica libertad se realiza en el encuentro y en la conversión con Cristo, que tiene lugar en la fe.
1: Otro aspecto de la cuestión de la civilización de la vida y de la muerte, a ver, que están entre sí totalmente encontradas, claro, pero que, igual que la cizaña y el trigo en nuestro mundo, crecen juntas. Y aquí se trata de que todos nosotros, amigos oyentes, aprendamos a tener un criterio, un ojo bien abierto para saber distinguir la cizaña y el trigo y actuar siempre bien. El problema es esta falsa compasión que también se disfraza de bien y que pretende, por ejemplo, en el caso de los enfermos terminales, nos dicen: oh, claro, es que esta persona está ya sufriendo una situación tal de dolor y su vida ya no tiene razón de ser, porque es una persona que ha perdido la conciencia y, por otra parte, pues su estado es irreversible. Luego, es mejor ponerle una inyección y terminar con esos atroces sufrimientos. Entonces, padre Juan Antonio Abad, la pregunta es: ¿por qué se quiere eliminar el dolor a toda costa, incluso a costa de la vida? En parte se entiende, porque el dolor es un mal, es una cosa que Dios nos ha dado medicinas y médicos, dice la Biblia, para erradicarlo, ¿no? Pero ¿no hay ahí una especie de locura también, de, ¿cómo decir?, de inconsciencia, de para eliminar el dolor elimino a la persona, ¿no?
0: Evidentemente. Y además esta pregunta que usted me hace tiene una íntima relación con la pregunta que planteábamos anteriormente del sentido de la vida. De hecho, muchas personas, al plantear, por ejemplo, el tema de la eutanasia, se plantean la tentación de resolver el problema del sufrimiento humano, pero con una falsa solución, que es eliminándolo en su raíz, anticipando la muerte al momento que consideran más oportuno. Esto está en íntima relación con la visión de la persona y la visión de la vida. En el fondo, no se entiende el problema del sufrimiento. Claro que hay que luchar contra el sufrimiento. El Evangelio del sufrimiento, como también habla Juan Pablo II en otros documentos, implica para el cristiano ser el buen samaritano, que lucha contra el sufrimiento de su prójimo. Pero hay momentos en la vida en que el sufrimiento, y no solo el sufrimiento físico, sino el sufrimiento moral, es ineludible. Uh-huh. Es consecuencia de nuestra fidelidad a Dios, es consecuencia de nuestra finitud, y entonces este sufrimiento debe ser iluminado por el conjunto del sentido que ilumina toda nuestra vida. De hecho, Juan Pablo II habla directamente de este tema en el Evangelio de la Vida, diciendo: todo esto se ve agravado por un ambiente cultural que no ve en el sufrimiento ningún significado o valor. Es mal, lo considera el mal por excelencia que debe eliminar a toda costa. Y esto, explica el Papa, acontece especialmente cuando no se tiene una visión religiosa que ayude a comprender positivamente el misterio del dolor. Y aquí yo quisiera hacer una referencia a un precioso documento que escribió Juan Pablo II, que hay que releer continuamente, que es la Carta Apostólica Salvifici Doloris, el valor salvífico del sufrimiento, porque tarde o temprano todo hombre, toda mujer debe afrontar el dolor y el sufrimiento, y si no tiene una visión religiosa basada en un sentido global de la vida, necesariamente se desesperará cuando llegue este misterio.
1: Pero, gracias a Dios, estamos hoy, y al término de este programa, ya el tiempo ha corrido, ha terminado, pero estamos defendiendo la vida, estamos defendiendo la esperanza, y ante toda esta cultura de la muerte, el amor puede más. Y gracias a Dios existen muchas personas en este mundo que se dedican a luchar contra el mal a fuerza de bien, luchar contra el dolor a fuerza de una atención personalizada, cariñosa, sobrenatural a las personas. Y esto es lo que nos debe llenar de alegría al término de esta conversación con el doctor sacerdote Juan Antonio Mateo.
0: Y no solo de alegría, sino también de esperanza y de unas grandes ganas de ser también nosotros estos buenos samaritanos. Uh-huh. Es decir, haz tú lo mismo, dijo Cristo, ¿no? Pues yo creo que si todos supiéramos aportar esta compañía de Cristo, este óleo de la caridad a nuestros hermanos que sufren y enfermos, probablemente muchos de estos problemas ni se plantearían.
1: Así es, y también, pero no quiero lanzar una nueva pregunta, sino solo dejarlo en el aire, también acompañar a las mujeres que se encuentran esperando un niño en una situación muy difícil, Bien, amigos oyentes, nos despedimos hoy de nuestro invitado, el padre Juan Antonio Mateo. Le agradecemos de ver a su presencia en este tema de fe y cultura. Hasta siempre.
0: Hasta pronto. Una bendición.

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1: Son las 8 en punto.
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3: Hemos titulado el programa de hoy No somos de aquí, y uno se pregunta, bueno, ¿pero de dónde somos? Es lo que hoy vamos a descubrir, que ciertamente nosotros no somos para el mundo. Nuestra patria es el cielo, por lo tanto nuestro corazón tiene que estar siempre en el cielo. Un cordial saludo, queridos oyentes. Una vez más con todos ustedes estamos haciendo este programa, como siempre, desde la ciudad de Barcelona, en España, para Radio Católica Mundial. Y quiero saludar en primer lugar, como siempre hacemos, aquí a nuestro técnico Carlos Quequesana, en conexión con nuestros compañeros de Radio Católica Mundial, Jorge Graña, en la ciudad de Birmingham, en Alabama. Y ahora sí, nos vamos a Perú, porque hoy vamos a hablar de que no somos de aquí, pero ¿de dónde seremos? Ya lo hemos dicho al principio del programa, pero vamos a dar razones muy convincentes que nosotros como creyentes tenemos nuestra patria en el cielo. Bueno, les voy a presentar a nuestro invitado, un invitado muy especial. Se llama Randy Brunello, él es de Argentina, pero hace años con su esposa y alguno de sus hijos que ya habían nacido, se fue desde Argentina a Perú como misionero. Y bueno, allí ha realizado prácticamente toda su vida familiar, y quiero que él mismo nos diga cuántos hijos tiene, sus hijos, a qué vocación Dios los ha llamado. Y luego yo les diré, porque don Randy tiene mucha experiencia en cuestiones de familia. Pero vamos a saludarlo y también le vamos a preguntar lo que acabo de decir. Por el número de hijos se van a caer para atrás. Don Randy, muy buenos días.
4: Hermana, muy buenos días. Bueno, una alegría poder estar aquí. Gracias por la invitación. Y bueno, con Selma tenemos 14 hijos, 5 de ellos están esperándonos en el cielo, 9, como suelo decir, están dando vueltas por la tierra, y ahora también estamos con una niña, Nicole, que no, o sea, no es propiamente una hija

0: Es que, bueno, nos hemos caído para atrás, pero gratamente, que nos dice don Randy que con Selma, su esposa, ellos dos son de Argentina, tuvieron 14 hijos, pero es que ahora se van a caer para atrás también porque 7 de sus hijas son misioneras, imagínense, y 2 de sus hijos varones están haciendo un discernimiento vocacional en el seminario, así que tuvieron hijos, por eso don Randy decía que los tenía dispersos por el mundo, porque de sus hijas pues están en diferentes países en labores de misión. Antes de empezar este programa, quiero decir que don Randy lleva 37 años de casado y es... Don Randy es diplomado de Persona, Familia y Vida por el Instituto de Familia de la Universidad de San Pablo en Arequipa y también imparte charlas de orientación familiar y forma parte de la Comisión Pro Vida del Arzobispado del Cuzco, donde él suele residir. Bueno, don Randy, vamos a empezar este programa, que tengo mucho interés, bueno, también de hacerlo con usted por la experiencia que tiene, porque no hay que olvidar que nosotros, sobre todo los que tenemos esa fe y queremos llegar a esa santidad, si Dios quiere, tenemos que tener un convencimiento de que nosotros no somos de esta tierra, estamos de paso, y que don Randy muchas veces se nos olvida y queremos echar raíces en esta tierra y a veces yo digo, bueno, así nos va no bien, sino a veces así nos va de mal, porque quiero echar raíces donde no hay, donde no va a haber prosperidad, sobre todo espiritual. Don Randy, díganos un poquito. Díganos.
1: Me iba a decir, y qué importante es que esto se lo transmitamos a nuestros hijos, ¿no?
0: Sí.
1: Porque... es una vivencia que muchas veces, como usted dice, nos cuesta porque evidentemente todo lo que nos rodea, incluso aquello afectivo más lícito, como puede ser la familia, nos arraiga, ¿no? Nos empuja hacia abajo.
0: Así es.
1: Pero es cierto, y es de suma importancia, que si somos católicos, somos cristianos y nos preciamos de tener fe, como dice el Señor, cuando alguien encuentra un tesoro, va, vende todo lo que tiene y compra ese campo para quedarse con ese tesoro. Y claro, si yo descubro un tesoro, evidentemente, con los primeros que voy a querer compartir ese tesoro, es con los míos, con aquellos a los que más amo.
0: Así es.
1: Pero a veces nos pasa, como padres de familia, de que sí, tengo fe, pero bueno, me gusta tanto la familia, me gusta tanto estar con mis hijos, que a veces queda relegada la fe, no digo a un segundo lugar, pero sí a un plano que no es el plano superior. Y esto los hijos lo detectan inmediatamente. O sea, esto es algo que evidentemente si no lo vivimos plenamente, no podemos dar. Nadie da lo que no tiene, nadie da lo que no tiene. Y esto es algo que es importante tenerlo en cuenta. No somos de aquí. Y no podemos educar a nuestros hijos tampoco, porque muchas veces nos pasa, ¿no? No, yo quiero que mi hijo sea un buen profesional, yo quiero... Sí, o sea, yo también quiero que mi hijo pueda desarrollarse con todas las cualidades que Dios le ha dado lo máximo posible, pero lo primero que quiero es que se salve, que sea santo. Ese es uno de los puntos en el cual muchas veces flaqueamos los padres de familia, ¿no?
0: Así es.
1: Pero si lo descubrimos y lo vivimos plenamente, qué bueno, qué hermoso poder darle a los hijos esa herencia que es la mejor de las herencias.
0: Así es, sí.
1: La herencia eterna, ¿no?
0: Don Randy, yo ahora cuando usted estaba hablando de que es verdad, aun con familias de que mis hijos van a la iglesia, a misa, vamos todos juntos, es muy fácil que yo cierre ese nido.

0: Sea infranqueable porque me siento a gusto, que es también Dios lo quiere, pero qué bien que usted ha tocado este punto porque quiero en ese círculo encerrarme y entonces, claro, pierdo como esa orientación de que estamos de paso. Y lo digo porque, fíjense, don Randy, que ha tenido 14 hijos con Selma, su esposa, todos sus hijos van camino de entrega al Señor. Por lo tanto, en ese hogar ha tenido que haber algo o que don Randy nos está hablando con que él mismo lo ha hecho en su casa. Es decir, que mis hijos son mis hijos, pero que uno quiere que estén, que son más hijos de Dios que propios. Porque,
1: Sí.
0: claro,
1: Ahí,
0: propio mío los tengo
1: exacto.
0: como una gallina y no los suelto a mis hijos, ¿verdad, don Randy?
1: No, ahí está el punto, ¿eh?
0: Sí,
1: Ahí está
0: sí,
1: el punto
0: sí.
1: de lo que usted acaba de decir. Es decir, muchas veces tomamos a nuestros hijos como nuestros, pero de propiedad.
0: Así es.
1: Y incluso ni siquiera nuestra vida es nuestra en propiedad absoluta.
0: Sí.
1: Somos dueños segundos, porque el dueño de todo es Dios. Entonces, en esa misma medida, mis hijos son míos en cuanto que Dios me los ha confiado, en que evidentemente con Selma hemos ayudado a Dios a la procreación de esos hijos a través del amor, pero con la conciencia de saber que Dios me los presta para que se los devuelva, de la
0: Así
1: misma
0: es.
1: manera que me da la vida para que se la devuelva. Y esos hijos, digamos, tienen que ser conscientes también de esa realidad.
0: Así
1: Yo
0: es.
1: puedo amar mucho a mis hijos, y de hecho los amo a todos con un amor entrañable, y daría mi vida por cada uno de ellos, pero nunca los voy a poder amar como Dios los ama.
0: Así es.
1: Y si ellos comprenden esa realidad, entonces estamos ya en una dimensión en donde ellos aprenden a que, bueno, evidentemente, obedecer a papá y a mamá es una cosa muy importante, pero ¿por qué los obedezco, no? ¿Por qué está ese cuarto mandamiento que viene después de los tres mandamientos que tienen relación con Dios? ¿Por qué el cuarto es la obediencia a esa autoridad, el amor a esa autoridad de papá y mamá? Pues porque representan a Dios, porque Dios los ha confiado. Claro, en esa óptica y en esa visión, los hijos comprenden también de que el amor, como usted decía, no puede encerrarse solo en el núcleo familiar.
0: Así
1: El
0: es.
1: amor tiene que ser universal.
0: Fíjese que lo.
1: Porque
0: Sí. Sí, don
1: sí,
0: Randy.
1: diga, diga.
0: No, no, iba a decir que usted está hablando de su vivencia personal, porque yo dije al principio, cuando lo presenté, don Randy, que usted dejó su patria, Argentina, dejó su familia, sus padres, sus suegros, y se fue a otro país, y hasta el día de hoy me consta que don Randy sigue como misionero también, y lo otro que les he dicho, imparte charlas a familia, es decir, lo está diciendo como algo que él lo ha llevado a cabo, no es que lo está diciendo en la teoría, pero luego sabrá Dios si don Randy lo está cumpliendo. Es que está hablando desde la experiencia propia, eso es lo que quería decir don Randy.
1: Bueno,
0: Sí, que es
1: sí,
0: importante.
1: bueno, sí, es que justamente, digamos, nosotros hemos tenido la dicha de conocer a un gigante en la espiritualidad, como ha sido el padre Rodrigo Molina, y evidentemente hay personas que le cambian la vida a uno, ¿no?
0: Así es.
1: Porque porque son la vivencia justa y pura de lo mismo que transmiten. Padre Molina decía, y uno se reía cuando le decía, yo tengo un defecto, yo creo en el Evangelio, y también nos decía que el Evangelio había sido escrito para todos, no para curas y monjas, porque cuando Cristo nos dio a conocer el Evangelio, esa buena noticia, no había cura ni monjas. Él estaba
0: Exacto.
1: hablando a casados, a personas, porque
0: Así
1: los
0: es.
1: israelitas, prácticamente una chica israelita a los 15, 16 años ya estaba casada, Y un joven no pasaba de 22 años que ya estaba casado.
0: Así es.
1: Entonces, el Evangelio está dicho para todos, ¿no? Y haber descubierto eso fue también un, entiéndase la palabra, un shock para
0: Así.
1: nosotros, en el sentido de comprender que la santidad, el llamado a la santidad es para todos. Y esto lo dice el Concilio Vaticano II en la Lumen Gentium, o sea, todos estamos
0: Todas.
1: no solo llamados, obligados a la santidad. Entonces, por el mismo hecho de haber recibido el bautismo.
0: Así es.
1: Pues si tenemos en cuenta esto, claro, cuando uno ya va a hacer su vivencia personal y la educación de sus hijos, pues hay que ser, digamos, coherentes con lo que uno cree, ¿no? O sea, no se puede decir, yo creo en Dios y vivo como si no creyera. O sea,
0: Así es, como un pagano.
1: exacto. Que es lo que a mí me impactó mucho también una historia en África, allí que se estaba propagando la fe, y también hay muchos problemas entre las distintas etnias, ¿no? Y bueno, en una ciudad, perdón, en una aldea, mataron a toda la familia de un anciano. Y el asesino vino a pedir perdón y a que por favor lo incorporasen otra vez a la iglesia porque estaba arrepentido.
0: Sí.
1: Y claro, el sacerdote no sabía cómo decírselo a este anciano.
0: Sí.
1: Y el anciano le dijo: Padre, o somos o no somos. Y fue y abrazó al asesino de toda su familia. O sea,
0: Uf, qué
1: claro, cuando
0: impresión.
1: uno ve un ejemplo de eso, dice, bueno, o somos o no somos. O sea,
0: Así es.
1: esa es la realidad que nos toca
0: Bueno,
1: vivir.
0: muy bien, pues vamos. Como tenemos costumbre, vamos a hacer la primera pausa porque ya luego vamos a entrar en el tema en más profundidad, porque me gustaría preguntarle a don Randy, ya que hemos visto que es un algo que Dios me manda, no es que me dice, bueno, el que quiera ser santo y el que no, pues está bien también. No, es hay que ser santos, porque Dios así lo quiere. Pues vamos a entrar luego más en el tema porque vamos a ver qué me exige a mí el ser santo, porque no es que se me pone un listón alto, pero bueno, no se me exige nada, entonces es imposible. Algo, de alguna manera, yo tengo que vivir en esta vida para llegar a esa santidad a la que Dios quiere que lleguemos. Esto lo vamos a ver después de la primera pausa que solemos hacer en el programa.
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0: Bueno, después de esta pausa volvemos con don Randy Brunello, que estamos haciendo este programa que creo que va a ser de mucho provecho espiritual porque se trata de un padre de familia casado con 14 hijos y ciertamente me consta que es testimonio de vida. Él imparte charlas a familias, a matrimonios. Don Randy, ¿cómo? ¿Qué me exige a mí vivir esta santidad? Porque claro, no puedo ser del común. Ah, tiene que haber algo que me diferencie de los demás, o sea, no de llamar la atención ni de creerme que soy más, pero sí debe de haber algo.
1: Claro, bueno, el mismo Señor lo dice, ¿no? Que quiera venir en pos de mí, niéguese a sí mismo, cargue su cruz y sígame.
0: Sí.
1: El que no pone a su padre y a su madre, o el que quiera a su padre y a su madre más que a mí, no es digno de mí. El que quiere a su hijo, a su hija, pongamos también a su esposa, más que a mí, pues no es digno de mí. Evidentemente, el Evangelio tiene una exigencia, ¿no? La exigencia de poner una valoración en el amor. esa valoración en el amor me va a hacer también despojar de cosas que puedan atarme. No nos olvidemos que cuando Dios crea el mundo, toda la creación, ayudaba al hombre a ir a Dios. Pero después del pecado original, la sentencia está dictada. Maldita Adán, la tierra por tu causa. Y toda la creación queda rota. Es como una suerte de bomba atómica, por decirlo de alguna forma. Queda rota y ya no me lleva a Dios, sino que más bien, como dice San Juan de la Cruz, era algo que el padre Molina siempre mencionaba, se transforma en velo cuando no mancha, ¿no? Entonces, evidentemente, ¿qué hacer para poder? Porque hay que tener mucho cuidado, porque claro, si no podemos caer en ¿qué tengo que hacer yo para ser santo? Pues, lo primero es dejar a Dios hacer que obre. Exacto. Porque la santidad no la podemos alcanzar nosotros. Exacto. Eso está claro. O sea, nosotros no podemos hacer nada más que dejar a Dios. O sea, para ustedes es imposible, pero no para Dios, porque para Dios nada es imposible. Pero ¿qué hacer? Porque evidentemente hay distintos tipos de terreno donde cae la semilla. La semilla puede caer en un alma dura, en donde rebota, que es el camino, puede caer entre piedras, y sí, muy fervoroso, muy contento, pero viene la primera dificultad y no, yo esto no lo quiero, adiós, ahí te quedas. O podemos ahogarnos con todas las cosas del mundo, la preocupación de todas esas cosas que nos rodean, que las tenemos que vivir, porque claro, uno no va a estar tampoco de forma pasiva, sin hacer nada. Pero ¿cómo preparar esa tierra para que cuando caiga la semilla dé fruto, el 30, el 60 o el 100 por 1? ¿Cómo? Pues evidentemente hay cosas que hay que renunciar. Por eso, ante las tres grandes heridas o tentaciones que utiliza el demonio, que es el placer, el poseer y el poder, o que San Juan de la Cruz llama la concupiscencia de la carne, de los ojos y la soberbia de la vida, ¿qué hacer? Pues una de las cosas es importante, el despojarse, ¿no? Pone la Iglesia tres consejos: pobreza, castidad y obediencia. Ese despojo hay que hacerlo en la vida, uno como cristiano. Claro, sí. Nosotros no vamos a poder hacer votos religiosos en el sentido de lo que lo hace un monje o una monja o un sacerdote, pero sí podemos vivir esos consejos evangélicos según nuestro estado, según nuestra forma de vida, a través también de una dirección espiritual. Y alguno podrá decir, ¿no? O sea, bueno, pero ¿y por qué despojarse? Porque si estamos llenos de algo, no podemos llenarnos de algo más.
0: O sea, así es.
1: Evidentemente. O sea, una botella está llena de aire, ya está llena, pero para poder entrar el líquido en la botella hay que quitar el aire. Eso es así.
0: Así es.
1: Si yo quiero que entre Dios en mi vida, pues evidentemente tendré que quitar otras cosas que ocupan mi vida desordenadamente, entiéndase, ¿no? O sea, no, pero fijémonos hasta qué punto llega, porque San Pablo nos dice el que compra como si no poseyese, el que se ríe pues como si no disfrutase, el que tiene mujer como si no la tuviese. Entonces uno dice, bueno, entonces ¿para qué me casé? No.
0: Exacto.
1: O sea, entendamos, no es que San Pablo nos dice deja ahí a tu mujer y vete. Bueno, yo podría pedir eso. En la época de San Bernardo las mujeres encerraban a su marido porque San Bernardo se los llevaba al claustro. O sea,
0: sí.
1: también podría suceder, pero no voy a eso, sino que tenemos que comprender que si amo, amo por Dios. Si veo y tengo el amor hacia mi esposa y hacia mis hijos, los tengo por Dios, porque Dios me pide que los ame. Y esto se puede entender también de una forma sencilla. Yo tengo una billetera, aquí estamos en Perú, tengo una billetera y nuestro técnico es peruano, a ver qué negocio haría él, vamos a ver. Tengo una billetera con 10.000 soles peruanos. Y viene un hombre de Europa, un turista, y me dice, mira, yo me das, por cada sol que me des, yo te doy un euro, es decir, 4 veces más su valor. Tú me das los 10.000 soles, yo te doy 10.000 euros. ¿Quién se negaría a hacer ese cambio?
0: Claro.
1: ¿Habría alguien que dijera, no, es que mis soles, yo quiero el sol, es una moneda que la amo tanto? Tomá los soles, dame los euros, porque tengo 4 veces más el valor.
0: Así es.
1: Y eso es lo que nosotros no hacemos, hermana. O sea, Dios nos dice, yo te propongo que seas mi hijo, te doy como herencia mi felicidad, vas a ser Dios por participación, y lo único que tienes que hacer es despojarte de las cosas de aquí para que yo pueda poseerte y llevarte al cielo.
0: Don Randy, le quería con esto que está diciendo, que está muy interesante. Don Randy, explíquenos, porque quizás esto no se entiende. Uno piensa, bueno, me tengo que despojar, bueno, vámonos debajo de un puente a vivir, que tampoco es eso. Don Randy, pues tiene su casa, tiene carro, supongo que tiene el carro. Entonces, porque mucha gente, don Randy, no sé, usted que ha tenido quizá más experiencia como casado y ver un poquito más de los laicos, piensan que el despojarme, que es para todos, no solamente para lo que usted dijo, religiosos, sacerdotes, es para todos, pero es que esa palabra despojarme, para el que está, diríamos, en el mundo casado, y eso no es que me vaya a un puente, tenga solo un vestido. Explíquenos, porque a mí, don Randy, me parece esto importante, porque la gente pensará, pero entonces, ¿cómo me despojo si es que yo vivo en una casa, si es que yo tengo un buen trabajo, si es que yo tengo carro, ¿qué hago? Sí.
1: Claro, evidentemente, si usted tiene carro, no lo venda, por favor, quédese con su carro. Pero también tenemos que ver algo, ¿no? Vamos con la pobreza.
0: Sí.
1: Había tres notas que siempre nos ha propuesto nuestro padre Molina, que a mí me parecen fenomenales. Todo tiene que ser austero, estético y funcional. Y claro, yo soy administrador de mi dinero. Recordemos lo que decía, si no recuerdo mal, creo que era San Juan Crisóstomo, y uno de los padres de la Iglesia. Decía, si te sobra una prenda en tu armario, en tu ropero, en tu closet, no sé cómo lo llamen, ¿ya? Si te sobra una prenda, esa prenda se la está robando al pobre.
0: Sí.
1: Tenemos que tener en cuenta eso. Es decir, somos administradores. Yo tengo que saber que ese dinero que tengo no es mío. Dios me lo está confiando. Es parte de los talentos que me da. Entonces, ¿y qué tengo que hacer entonces? ¿Vivir miserablemente? No. Pero tampoco tengo que dejarme llevar por esa ambición de poseer que el mundo de hoy nos pone. Esa concupiscencia de los ojos de que quiero tener todo. Quiero tener la tarjeta de crédito. Si existe en la Gold, en la Platino, yo quisiera que hay un nuevo modelo para mí, para que cuando muestre esa tarjeta de crédito me abran todas las puertas. Yo quisiera tener un coche que no solamente maneje solo, sino si pudiera volar, que vuele. O sea, tenemos que tener cuidado de no dejarnos envolver con las cosas del mundo. San Ignacio de Loyola ponía esto con el tanto cuanto. Nuestro padre Molina hablaba de la virginidad de espíritu. Es decir, yo poseo en la medida que necesito poseer, porque tengo que cumplir una función. Tengo que tener un carro para llegar puntual al trabajo. Pues tengo que tener ese automóvil. Tengo que tener, no sé, una computadora para poder trabajar. Pues muy bien, tendré que tener esa computadora para poder trabajar. Y así puede poner usted todo lo que quiera. Pero lo que no puedo hacer, pero esto por ser cristiano, lo que no puedo hacer es dejarme llevar de las modas, decía Santa Jacinta Marto. Los cristianos no tienen modas.
0: Así es.
1: Entonces, no puedo yo colgar las prendas en el ropero y decir, esto ya no lo uso porque está fuera de moda. Eso no es para un cristiano. Yo sé que esto suena duro y muchos van a estar diciendo, este es un exagerado, este es un excéntrico, ¿a quién trajo aquí la hermana Dolores? Por favor.
0: Precisamente por eso lo traje, para que nos diga las verdades, don Randy.
1: Pero tenemos que caer en la cuenta de eso. Yo puedo poseer, pero vamos a poner un ejemplo claro para que se entienda. Si me puedo comprar un auto, no voy a decir marcas para no hacer propaganda a nadie, pero muy bien, necesito que el auto sea un auto seguro, que sea un auto que no me vaya a dejar parado en la primera cuadra que haga. Muy bien, compraré un coche que cumpla con esas características. Pero ¿por qué voy a pagar 100.000 si con 20.000 puedo tener un coche que tenga las características de lo que yo necesito? Incluso es una zona calurosa, necesito aire acondicionado para no sofocarme y poder manejar con la concentración necesaria. Pues muy bien, hágalo. Pero ¿por qué se va a comprar un coche que sale 100.000 si usted con un coche de 20.000, 30.000, incluso 50.000 o 60.000 puede hacer lo mismo? No voy a pagar 100.000 o 150.000.
0: Sí.
1: Eso es lo que tenemos que tener cuidado. Porque a veces, sin darnos cuenta, se nos mete el gustillo del mundo, y porque esta marca es una marca que suena y que todo el mundo está deseando tener esta marca, yo me quiero comprar esa marca. No. O sea, como cristianos tenemos que pasar de esas cosas.
0: Así es, y que eso es lo que me hace precisamente ser esclavo, estar yo encima del mundo en vez de estar yo encima dominando y sabiendo, como dice don Randy, lo que debo de hacer. El mundo me domina a mí y soy ciego y gasto esto, tengo 3 carros pudiendo tener uno. Yo una vez estuve, bueno, en Estados Unidos, que nos invitaron a hacer un curso de verano para niños de una parroquia ahí en Chicago. Bueno, es que había familias que donde nos quedamos era una familia de 3 hijos y el esposo y la esposa. En esa casa había 5 carros, a cual más lujoso, cada uno tenía su carro. Entonces uno dice, Dios mío, esto, y son familias pues que viven la fe, pero claro, es lo que usted dice, me apego a las cosas de este mundo, me gusta, ambiciono cada vez más y, claro, pierdo el norte. Es muy fácil perder el norte, es muy fácil perder el sentido que tiene nuestra vida, que es que yo he nacido para el cielo y no para la tierra. Bueno, hemos llegado ya también a la segunda pausa que solemos hacer en el programa, y donde vamos a dar el correo electrónico por si alguien quiere escribir, y con mucho gusto si le quieren preguntar algo a don Randy, y le pasaremos a él la pregunta, y también en otros programas que vamos a hacer con él, bueno, pues las diremos al aire. Creo que va a ser muy interesante. Vamos entonces a la segunda pausa.
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0: Seguimos en este programa con don Randy Brunello. Lo hemos llamado al Perú. Él vive allí con su esposa, misionero, padre de 14 hijos. Y estamos hablando de que no somos de aquí, no somos del mundo. Nuestra mirada tiene que estar en lo alto. Don Randy, le quería preguntar, con la experiencia que usted tiene de esa entrega también al Señor, junto con su esposa, por supuesto, que nos hable por qué, porque esto suena un poco abstracto, pero es cierto, y queríamos que nos lo explique, que solo nuestra fe, esa confianza en Dios, vence al mundo, aunque aparentemente en el mundo se venza de otro puesto, que nos hable por qué, porque esto suena un poco abstracto, pero es cierto, y queríamos que nos lo explique, que solo nuestra fe, esa confianza en Dios, vence al mundo, aunque aparentemente en el mundo se venza de otra manera, y no con fama, con prestigio, con dinero, y venzo, pero en realidad eso no es una victoria, quizás es un fracaso rotundo ante Dios. Entonces, don Randy, ¿por qué solo nuestra fe vence al mundo?
1: Pues tenemos en cuenta de que el mismo Jesús lo dice, no es un invento nuestro ni algo que se le ocurrió a la hermana Dolores, lo dice el Señor, ¿no? Esta es la victoria, ¿no? Lo dice a través del apóstol, nuestra fe. ¿Por qué esa es la victoria? Pues porque para eso hemos nacido. Si nosotros logramos vivir la fe a fondo, entonces podremos vencer al mundo. Porque Jesús ha dicho, yo he vencido al mundo. No tengáis miedo, yo he vencido al mundo. El mundo muchas veces no nos va a comprender, el mundo nos va a perseguir, el mundo nos va a ridiculizar, incluso si nos decidimos a vivir nuestra fe. Porque la fe es contracorriente, la fe es un contrasentido. ¿Y cómo se puede entender que un hombre de 80 años, no, perdón, 75 años, salga de su tierra, salga de su parentela con una promesa de que te voy a dar otra tierra, ya te voy a decir cuál es, abandona todas las seguridades en aquel mundo de la época de Abraham, que salir de la parentela era prácticamente jugarse la vida, sí. De hecho, varias veces estuvieron a punto de matarlo, tuvo que decir, no, Sara es mi hermana, que era su hermana también en el sentido hebreo de la palabra, porque era un mundo de barbarie. Entonces, claro, pero Abraham comenzó a ver el mundo con los ojos de Dios. Y esto requiere de algo que es muy difícil de vivir, que es la humildad. Pero es lo que vence. Por eso la Santísima Virgen María dirá, ha hecho obras grandes en mí el Poderoso porque miró la humildad de su esclava. Y el triunfo está justamente en aquello que le dice Santa Isabel. Feliz tú, bienaventurada tú, porque has creído, porque lo que te ha dicho el Señor se va a cumplir, es decir, has triunfado, María. Has triunfado sobre este mundo, ¿no? Y claro, esto es exigente. ¿Sí? Esto cuesta, la fe cuesta. A veces queremos una fe como cuando tomamos café descafeinado, ¿no?
0: Así es.
1: Queremos una fe descafeinada, una fe que no cueste, yo que pueda seguir viviendo mundanamente, y como usted decía, bueno, voy a misa los domingos, me confieso una vez cada tanto, lucho por no vivir en pecado mortal, pero ahí no más, o sea, tampoco hay que exagerar. Pero esto, evidentemente, supone correr un riesgo.
0: Así es.
1: Y el riesgo más fuerte que corremos es el que nos tenemos que abalanzar las manos de Dios. Es la obediencia de la fe, que, de la que habla el apóstol.

0: también, esa obediencia de la fe que tanto nos cuesta porque muchas veces la fe es oscura,
1: Así es.
0: pero es cierta. Eso es lo bello, ¿no? Como decía San Juan Pablo II, esa fe que potencia a la razón, potencia a la inteligencia, porque nos hace ver lo que humanamente no podemos ver, nos hace comprender lo que humanamente no podemos comprender. Pero es también como ese otro, esa otra historia, ¿no? De aquel que era un alpinista y se cae, queda colgado de la cuerda, y entonces le dice al Señor: Señor, sálvame. Y el Señor le dice: corta la cuerda. Cortar la cuerda, que es lo único que me mantiene con vida, y se aferra más a la cuerda. Claro, al otro día fueron a buscarlo, lo encontraron muerto, congelado, a 2 metros de la tierra, porque estaba todo oscuro, él no podía ver lo que había abajo, pero estaba solo a 2 metros de la tierra. Hubiese cortado la cuerda y se hubiese salvado.
1: Así es.
0: No la cortó y no se salvó.
1: Estaba atado y con su seguridad en esa cuerda. Don Randy, le iba a
0: Claro.
1: preguntar la fe, que es la manera que nosotros tenemos de agarrar a Dios en esta vida, porque no lo vemos, ya la visión será en la otra, pero aquí tenemos que vivir lo que se dice de fe, es decir, confiar en Dios aunque no lo veo, pero está. Esta fe, don Randy, y usted que está en el mundo, bueno, yo también estoy en el mundo, pero creo que se entiende. Yo estoy un poquito más preservada por tener esta vida de comunidad y usted más en el mundo, diríamos que puede alternar más en sus ambientes, pues con gente normal. Quizás creyentes, quizás no creyentes, pero entonces en estos ambientes la fe corre un riesgo, ¿no? Me viene a la cabeza ahora de que ahora hay mucho respeto humano y casi nos avergonzamos hasta decir que rezo el rosario o estar en una reunión donde nadie va a misa y decir, bueno, me voy, que voy a misa, pero ¿dónde vas? Pero qué ridículo, si eso pasó de moda. Entonces, don Randy, ¿qué riesgo puede correr esta fe y confianza en Dios al que no veo, pero sé que existe y que Él me sostiene? Porque, claro, ser testigo de esta fe en el mundo que ahora está muy paganizado es muy difícil, a no ser que yo esté muy convencido y sea persona que haga oración. Pero, ¿qué riesgos, don Randy, puede tener nuestra fe en los ambientes que nos rodean?
0: Bueno, hay tres cosas fundamentales que pueden suceder, ¿no? Y esas cosas, en cierta forma, el mismo Señor también nos las da a conocer, ¿no? Muchos van a intentar ahogar la fe. Ahogar la fe, por ejemplo, con la muchedumbre de ocupaciones y preocupaciones que podemos tener, ¿no? Eso es tremendo porque sin darnos cuenta, como decía el Señor en la parábola del sembrador que citamos antes, la semilla es ahogada por la maleza, las malas hierbas, las espinas que la rodean. Y queda también ahogada, no puede fructificar. También puede ser que sea impedida, ¿no? Sí, es decir, vamos a tener esos deseos que antes mencionamos: confort, comodidad, placer. Bueno, pero todo lo ha creado Dios, todo es bueno, porque Dios ha dicho todo muy bien hecho, sí, pero después de eso metimos el pecado y Dios dijo: maldita sea la tierra por tu causa. Eso está ahí. O sea, Cristo vino con ese, yo le suelo llamar el alambique de la cruz, vino a hacer que nuestro dolor pueda transformarse en gozo, pero es necesario pasar por la cruz para que eso suceda.
1: Así es.
0: Nuestro odio puede transformarse en amor, pero es necesario pasar por la cruz para que eso suceda. Y no podemos olvidarnos de esto. Entonces, claro, ante una realidad así, Otra de las cosas que puede suceder es que esa fe sea rechazada, ¿no?
1: Sí.
0: Y pues evidentemente, no, ¿cómo voy a hacer eso yo? O sea, esto puede ser falta de amor, puede ser falta de misericordia. Hoy que entendemos la misericordia de una manera tan distorsionada, ¿no? No, mira, o sea, ¿cómo puedo yo decirle a una persona que está a punto de caer a un precipicio, tú, tranquilo, lo que estás haciendo está bien, sigue adelante, sigue caminando? Y la persona se cae al precipicio. Y yo, por esa misericordia, de ¿cómo le voy a decir que está caminando hacia un precipicio? Se puede sentir mal, puede estar equivocado. Y hoy nos hablan de la personalidad, tengo que respetar. Hoy nos hablan de la democracia, cuando en realidad el pueblo siempre fue el que eligió a sus gobernantes, incluso a los mismos reyes, porque cuando no le gustaban los reyes, decían, bueno, vas a gobernar con nosotros y vamos a coger a otro rey, y se acabó la historia. O sea, pero son términos distorsionados, mal entendidos. Hablamos de una independencia, pero queremos una independencia total.
1: Sí.
0: Y no podemos ser independientes totalmente porque dependemos de Dios.
1: Así es.
0: Claro, todo esto, ¿cómo se consigue? Usted dio la clave, ¿no? O sea, nadie ama lo que no conoce. ¿Y cómo hago yo para conocer a alguien? ¿Cómo hice yo para conocer a mi esposa y saber que verdaderamente era la mujer que Dios me había puesto en el camino? Lo hice a través del noviazgo. ¿Y qué? Pues hablando con ella, diciendo, bueno, a mí me parece esto, a mí me parece esto otro, ella me conoce a mí, yo la conozco a ella. ¿Y cómo podemos hacer para conocer a Dios? Pues hablando con Dios.
1: Así
0: ¿Y
1: es.
0: en dónde se habla con Dios? Pues en la oración, es el
1: Así
0: trato
1: es.
0: en amor con Dios. Entonces, ahí es donde Dios nos va dando y nos va poniendo las cosas en claro. Esto
1: Sí.
0: no sale de un hombre, esto no sale de una persona, esto sale de Dios. Y bueno, pues evidentemente necesitamos robustecer nuestra fe. ¿Cómo? Pues Dios nos ha dejado los sacramentos, Dios nos ha dejado, se queda presente en la Eucaristía para que podamos hablar con Él y podamos orarlo y viviendo esos principios que Dios nos ha dejado, pues podemos poquito a poco irnos alimentando de Él y Él va cambiándonos. Pero es Él, o sea, ¿uno qué va a hacer? Nada, sencillamente. Bueno, preparar la tierra como para que cuando caiga la semilla pueda dar un poquito de fruto, nada más.
1: Sí, don Randy, le quería preguntar ya con unos minutos que nos quedan porque queremos también rezar con usted como hacemos con todos nuestros invitados las tres Ave Marías. Quisiera que, bueno, su testimonio de vida, que es que creo que ustedes pues escucharon la voz de Dios, hicieron su voluntad. Creo que sí, porque se mantienen en ese camino de entrega y testimonio de ello también ha sido la entrega de sus hijos a Dios. Creo que ninguno de los hijos de don Randy va por la vía del matrimonio, sino con todos, todos prácticamente de una entrega al Señor en la vida consagrada. Don Randy, ¿usted en algún momento con su esposa le ha pedido al Señor, ay, que alguno se case, porque es que no voy a tener descendencia, o oh, Dios mío, te los entrego todos? ¿Tuvieron usted y su esposa, don Randy, esa generosidad de ofrecérselo al Señor y el Señor se cogió, usted le dio la mano y él se cogió el brazo, don Randy?
0: No, o sea,
1: Sí.
0: sinceramente, digamos, bueno, que uno desee y pida, sí, a todos los hemos consagrado ya desde el vientre materno, porque sabíamos que no eran nuestros. Desde que hemos tenido a nuestra primera hija, ya conocíamos la familia espiritual del padre Molina y éramos conscientes, en cierta forma, de que los hijos son un don de Dios, ¿no? No son, no tenemos derecho al hijo. Siempre le hemos pedido al Señor que si Él, o le hemos dicho, si Él deseaba que fueran para Él, pues adelante, que nosotros estábamos dispuestos, pero también siempre hemos buscado respetar lo que ellos juzgasen o hubiesen que Dios les pedía, ¿no? Esto es fundamental. Nosotros no podemos imponerle a nuestros hijos lo que queremos que sean.
1: Así es.
0: Muchas veces pasa eso, ¿no? Bueno, yo soy abogado y tengo un grupo de abogados y entonces tú tienes que ser abogado también para seguir con mi negocio. O yo tengo, no sé, un supermercado y tú tienes que seguir con los supermercados para poder seguir con mi negocio. Sí, bien, puede ser y es muy probable que el hijo tenga esa tendencia porque es la familia y lo hará. Pero qué importante es dejar que sea Dios el que decida, ¿no? Porque
1: así es.
0: La palabra vocación viene, o sea, es un llamado, y el llamado no lo hacemos nosotros, el llamado lo hace Dios.
1: Así
0: Entonces,
1: es.
0: Ayudar a nuestros hijos a que descubran lo que Dios quiere. Y en esto, de verdad, que lo que hemos hecho fue hacer lo que siempre el padre Molina nos ha dicho. De hecho, él se reía cuando veía a nuestros hijos, de todos los matrimonios que estamos como misioneros o que estábamos en aquella época como misioneros, y decía, estos son míos, pero los decía en el sentido de que son de Dios, ¿no? Estos son míos, y sonreía mirándolos. Y uno lo que buscó fue justamente que ellos pudieran descubrir que eran de Dios.
1: Así es.
0: Y hacer lo que Dios le pedía. Y bueno, pues ahí están.
1: Qué bonito. Bueno, pues tendremos más oportunidad de escuchar a don Randy en estas charlas que vamos a tener con él de orientación, sobre todo para la familia. Bueno, don Randy, si le parece, vamos a rezar las tres Ave Marías para encomendarnos a la Virgen y que nos dé ella, precisamente, igual que se llama el programa, con sus ojos, mirar todo lo de este mundo, porque creo que cambiaría nuestra visión. María, Madre mía, por el poder que te concedió el Padre, líbranos de caer en pecado. Dios te salve María, llena eres de gracia, el Señor es contigo. Bendita tú eres entre todas las mujeres y bendito es el fruto de tu vientre, Jesús.
0: Santa María, Madre de Dios, ruega por nosotros, pecadores, ahora y en la hora de nuestra muerte. Amén.
1: María, Madre mía, por la sabiduría que te concedió el Hijo, líbranos de caer en pecado. Dios te salve, María, llena eres de gracia, el Señor es contigo. Bendita tú eres entre todas las mujeres y bendito es el fruto de tu vientre, Jesús.
0: Santa María, Madre de Dios, ruega por nosotros, pecadores, ahora y en la hora de nuestra muerte. Amén.
1: María, Madre mía, por el amor que te concedió el Espíritu Santo, líbranos de caer en pecado. Dios te salve, María, llena eres de gracia, el Señor es contigo. Bendita tú eres entre todas las mujeres y bendito es el fruto de tu vientre, Jesús.
0: Santa María, Madre de Dios, ruega por nosotros, pecadores, ahora y en la hora de nuestra muerte. Amén.
1: Bueno, queridos oyentes, hemos llegado al final de este programa que nos ha dado mucha luz para vivir realmente como Dios quiere que vivamos en este mundo de paso, porque ciertamente nuestra patria es el cielo. Hemos tenido la compañía de don Randy Brunello, casado con 14 hijos, y que, bueno, nos ha orientado muy bien sobre este tema, que no somos de aquí. Don Randy, muchísimas gracias y esperamos que esté nuevamente con nosotros.
0: Gracias a ustedes por la invitación, hermana. La verdad que ha sido para mí una alegría y sí, ojalá que podamos volver a encontrarnos.
1: Muchísimas gracias, don Randy. Que Dios les bendiga a todos.
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1: Son las 9:00.
2: Agradeciéndole al Señor por este día que nos concede, nos dirigimos a Él con gran confianza y a la Santísima Virgen María también, colocándole nuestras intenciones y necesidades. Por eso nos reunimos para rezar el Santo Rosario y pedir por Jackie y su familia en Ecuador, por Marina y Sasa de Vergara y por Adrián Esteban Rodríguez Álvarez.
3: Santo Rosario, por la señal de la Santa Cruz de nuestros enemigos, líbranos, Señor Dios nuestro, en el nombre del Padre y del Hijo y del Espíritu Santo.
4: Amén.
3: Acto de contrición.
4: Señor mío Jesucristo, Dios y hombre verdadero, Creador, Padre y Redentor mío, por ser vos quien sois bondad infinita y porque os amo sobre todas las cosas, me pesa de todo corazón haberos ofendido. También me pesa porque podéis castigarme con las penas del infierno. Ayudado de vuestra divina gracia, propongo firmemente nunca más pecar, confesarme y cumplir la penitencia que me fue impuesta. Amén.
3: Un credo al Sagrado Corazón de Jesús.
4: Creo en Dios, Padre Todopoderoso, Creador del cielo y de la tierra. Creo en Jesucristo, su único Hijo, nuestro Señor, que fue concebido por obra y gracia del Espíritu Santo. Nació de Santa María Virgen, padeció bajo el poder de Poncio Pilato, fue crucificado, muerto y sepultado, descendió a los infiernos, al tercer día resucitó de entre los muertos, subió a los cielos y está sentado a la derecha de Dios Padre Todopoderoso. Desde allí ha de venir a juzgar a vivos y muertos. Creo en el Espíritu Santo, la Santa Iglesia Católica, la comunión de los santos, el perdón de los pecados, la resurrección de la carne y la vida eterna. Amén.
3: Ofrecemos este Santo Rosario por nuestras intenciones. Misterios dolorosos del Santo Rosario. Primer misterio: la oración del Señor en el huerto. En medio de su angustia, oraba con más intensidad. Abba, Padre, tú lo puedes todo. Aparta de mí este cáliz, pero no se haga como yo quiero, sino como tú quieres. Padre nuestro que estás en el cielo, santificado sea tu nombre. Venga a nosotros tu reino, hágase tu voluntad en la tierra como en el cielo.
4: Danos hoy nuestro pan de cada día, perdona nuestras ofensas, como también nosotros perdonamos a los que nos ofenden. No nos dejes caer en la tentación y líbranos del mal. Amén.
3: Dios te salve María, llena eres de gracia, el Señor es contigo. Bendita tú eres entre todas las mujeres, y bendito es el fruto de tu vientre, Jesús.
4: Santa María, Madre de Dios, ruega por nosotros pecadores, ahora y en la hora de nuestra muerte. Amén.
3: Dios te salve, María, llena eres de gracia, el Señor es contigo. Bendita tú eres entre todas las mujeres, y bendito es el fruto de tu vientre, Jesús.
4: Santa María, Madre de Dios, ruega por nosotros pecadores, ahora y en la hora de nuestra muerte. Amén.
3: Dios te salve, María, llena eres de gracia, el Señor es contigo. Bendita tú eres entre todas las mujeres, y bendito es el fruto de tu vientre, Jesús.
4: Santa María, Madre

0: María, llena eres de gracia, el Señor es contigo. Bendita tú eres entre todas las mujeres y bendito es el fruto de tu vientre, Jesús.
1: Santa María, Madre de Dios, ruega por nosotros pecadores, ahora y en la hora de nuestra muerte. Amén.
0: Dios te salve, María, llena eres de gracia, el Señor es contigo. Bendita tú eres entre todas las mujeres y bendito es el fruto de tu vientre, Jesús.
1: Santa María, Madre de Dios, ruega por nosotros pecadores, ahora y en la hora de nuestra muerte. Amén.
0: Dios te salve, María, llena eres de gracia, el Señor es contigo. Bendita tú eres entre todas las mujeres, y bendito es el fruto de tu vientre, Jesús.
1: Santa María, Madre de Dios, ruega por nosotros pecadores, ahora y en la hora de nuestra muerte. Amén.
0: Dios te salve, María, llena eres de gracia, el Señor es contigo. Bendita tú eres entre todas las mujeres, y bendito es el fruto de tu vientre, Jesús.
1: Santa María, Madre de Dios, ruega por nosotros pecadores, ahora y en la hora de nuestra muerte. Amén.
0: Dios te salve, María, llena eres de gracia, el Señor es contigo. Bendita tú eres entre todas las mujeres, y bendito es el fruto de tu vientre, Jesús.
1: Santa María, Madre de Dios, ruega por nosotros pecadores, ahora y en la hora de nuestra muerte. Amén.
0: Dios te salve, María, llena eres de gracia, el Señor es contigo. Bendita tú eres entre todas las mujeres, y bendito es el fruto de tu vientre, Jesús.
1: Santa María, Madre de Dios, ruega por nosotros pecadores, ahora y en la hora de nuestra muerte. Amén.
0: Dios te salve, María, llena eres de gracia, el Señor es contigo. Bendita tú eres entre todas las mujeres, y bendito es el fruto de tu vientre, Jesús.
1: Santa María, Madre de Dios, ruega por nosotros pecadores, ahora y en la hora de nuestra muerte. Amén.
0: Gloria al Padre, y al Hijo, y al Espíritu Santo.
1: Como era en el principio, ahora y siempre, por los siglos de los siglos. Amén.
2: María, Madre de gracia, Madre de piedad y misericordia, defiéndenos del enemigo y ampáranos, ahora y en la hora de nuestra muerte. Amén. Oh Jesús mío, perdonad nuestros pecados, librarnos del fuego del infierno, llevad al cielo a todas las almas, especialmente a las más necesitadas de vuestra misericordia.
0: Segundo misterio: la flagelación del Señor. Y Pilato, queriendo complacer a la gente, les soltó a Barrabás, y a Jesús, después de azotarlo, lo entregó para que lo crucificaran. Padre nuestro que estás en el cielo, santificado sea tu nombre. Venga a nosotros tu reino, hágase tu voluntad en la tierra como en el cielo.
1: Danos hoy nuestro pan de cada día, perdona nuestras ofensas, como también nosotros perdonamos a los que nos ofenden. No nos dejes caer en la tentación y líbranos del mal. Amén.
0: Dios te salve, María, llena eres de gracia, el Señor es contigo. Bendita tú eres entre todas las mujeres y bendito es el fruto de tu vientre, Jesús.
1: Santa María, Madre de Dios, ruega por nosotros pecadores, ahora y en la hora de nuestra muerte. Amén.
0: Dios te salve, María, llena eres de gracia, el Señor es contigo. Bendita tú eres entre todas las mujeres y bendito es el fruto de tu vientre, Jesús.
1: Santa María, Madre de Dios, ruega por nosotros pecadores, ahora y en la hora de nuestra muerte. Amén.
0: Dios te salve, María, llena eres de gracia, el Señor es contigo. Bendita tú eres entre todas las mujeres, y bendito es el fruto de tu vientre, Jesús.
1: Santa María, Madre de Dios, ruega por nosotros pecadores, ahora y en la hora de nuestra muerte. Amén.
0: Dios te salve, María, llena eres de gracia, el Señor es contigo. Bendita tú eres entre todas las mujeres, y bendito es el fruto de tu vientre, Jesús.
1: Santa María, Madre de Dios, ruega por nosotros pecadores, ahora y en la hora de nuestra muerte. Amén.
0: Dios te salve, María, llena eres de gracia, el Señor es contigo. Bendita tú eres entre todas las mujeres, y bendito es el fruto de tu vientre, Jesús.
1: Santa María, Madre de Dios, ruega por nosotros pecadores,

0: hora de nuestra muerte. Amén.
1: Dios te salve, María, llena eres de gracia, el Señor es contigo. Bendita tú eres entre todas las mujeres, y bendito es el fruto de tu vientre, Jesús.
0: Santa María, Madre de Dios, ruega por nosotros, pecadores, ahora y en la hora de nuestra muerte. Amén.
1: Dios te salve, María, llena eres de gracia, el Señor es contigo. Bendita tú eres entre todas las mujeres, y bendito es el fruto de tu vientre, Jesús.
0: Santa María, Madre de Dios, ruega por nosotros, pecadores, ahora y en la hora de nuestra muerte. Amén.
1: Dios te salve, María, llena eres de gracia, el Señor es contigo. Bendita tú eres entre todas las mujeres, y bendito es el fruto de tu vientre, Jesús.
0: Santa María, Madre de Dios, ruega por nosotros, pecadores, ahora y en la hora de nuestra muerte. Amén.
1: Dios te salve, María, llena eres de gracia, el Señor es contigo. Bendita tú eres entre todas las mujeres, y bendito es el fruto de tu vientre, Jesús.
0: Santa María, Madre de Dios, ruega por nosotros, pecadores, ahora y en la hora de nuestra muerte. Amén.
1: Dios te salve, María, llena eres de gracia, el Señor es contigo. Bendita tú eres entre todas las mujeres, y bendito es el fruto de tu vientre, Jesús.
0: Santa María, Madre de Dios, ruega por nosotros, pecadores, ahora y en la hora de nuestra muerte. Amén.
1: Gloria al Padre, y al Hijo, y al Espíritu Santo.
0: Como era en el principio, ahora y siempre, por los siglos de los siglos. Amén.
2: María, Madre de gracia, Madre de piedad y misericordia, defiéndenos del enemigo y ampáranos, ahora y en la hora de nuestra muerte. Amén. Oh Jesús mío, perdonad nuestros pecados, librándonos del fuego del infierno, llevad al cielo a todas las almas, especialmente a las más necesitadas de vuestra misericordia.
1: Tercer misterio: la coronación de espinas. Los soldados se llevaron a Jesús al pretorio, lo desnudaron y, trenzando una corona de espinas, se la ciñeron en la cabeza y se burlaban de él. Padre nuestro que estás en el cielo, santificado sea tu nombre, venga a nosotros tu reino, hágase tu voluntad en la tierra como en el cielo.
0: Danos hoy nuestro pan de cada día, perdona nuestras ofensas, como también nosotros perdonamos a los que nos ofenden. No nos dejes caer en la tentación y líbranos del mal. Amén.
1: Dios te salve, María, llena eres de gracia, el Señor es contigo. Bendita tú eres entre todas las mujeres, y bendito es el fruto de tu vientre, Jesús.
0: Santa María, Madre de Dios, ruega por nosotros pecadores, ahora y en la hora de nuestra muerte. Amén.
1: Dios te salve, María, llena eres de gracia, el Señor es contigo. Bendita tú eres entre todas las mujeres, y bendito es el fruto de tu vientre, Jesús.
0: Santa María, Madre de Dios, ruega por nosotros pecadores, ahora y en la hora de nuestra muerte. Amén.
1: Dios te salve, María, llena eres de gracia, el Señor es contigo. Bendita tú eres entre todas las mujeres, y bendito es el fruto de tu vientre, Jesús.
0: Santa María, Madre de Dios, ruega por nosotros pecadores, ahora y en la hora de nuestra muerte. Amén.
1: Dios te salve, María, llena eres de gracia, el Señor es contigo. Bendita tú eres entre todas las mujeres, y bendito es el fruto de tu vientre, Jesús.
0: Santa María, Madre de Dios, ruega por nosotros pecadores, ahora y en la hora de nuestra muerte. Amén.
1: Dios te salve, María, llena eres de gracia, el Señor es contigo. Bendita tú eres entre todas las mujeres, y bendito es el fruto de tu vientre, Jesús.
0: Santa María, Madre de Dios, ruega por nosotros pecadores, ahora y en la hora de nuestra muerte. Amén.
1: Dios te salve, María, llena eres de gracia, el Señor es contigo. Bendita tú eres entre todas las mujeres, y bendito es el fruto de tu vientre, Jesús.
0: Santa María, Madre de Dios, ruega por nosotros pecadores, ahora y en la hora de nuestra muerte. Amén.
1: Dios te salve, María, llena eres de gracia, el Señor es contigo. Bendita tú eres entre todas las mujeres, y bendito es el fruto de tu vientre, Jesús.
0: Santa María, Madre de Dios, ruega por nosotros, pecadores, ahora y en la hora de nuestra muerte. Amén.
1: Dios te salve, María, llena eres de gracia, el Señor es contigo. Bendita tú eres entre todas las mujeres, y bendito es el fruto de tu vientre, Jesús.
0: Santa María, Madre de Dios, ruega por nosotros, pecadores, ahora y en la hora de nuestra muerte. Amén.
1: Dios te salve, María, llena eres de gracia, el Señor es contigo. Bendita tú eres entre todas las mujeres, y bendito es el fruto de tu vientre, Jesús.
0: Santa María, Madre de Dios, ruega por nosotros, pecadores, ahora y en la hora de nuestra muerte. Amén.
1: Dios te salve, María, llena eres de gracia, el Señor es contigo. Bendita tú eres entre todas las mujeres, y bendito es el fruto de tu vientre, Jesús.
0: Santa María, Madre de Dios, ruega por nosotros, pecadores, ahora y en la hora de nuestra muerte. Amén.
1: Gloria al Padre, y al Hijo, y al Espíritu Santo.
0: Como era en el

0: misericordia, defiéndenos del enemigo y ampáranos, ahora y en la hora de nuestra muerte. Amén. Oh Jesús mío, perdonad nuestros pecados, libradnos del fuego del infierno, llevad al cielo a todas las almas, especialmente a las más necesitadas de vuestra misericordia.
1: Cuarto misterio. Jesús con la cruz a cuestas. Tomaron a Jesús, y cargando él mismo con la cruz, salió al sitio llamado de la calavera, que en hebreo se dice Gólgota. Padre nuestro que estás en el cielo, santificado sea tu nombre, venga a nosotros tu reino, hágase tu voluntad en la tierra como en el cielo.
2: Danos hoy nuestro pan de cada día, perdona nuestras ofensas, como también nosotros perdonamos a los que nos ofenden. No nos dejes caer en la tentación, y líbranos del mal. Amén.
1: Dios te salve, María, llena eres de gracia, el Señor es contigo. Bendita tú eres entre todas las mujeres, y bendito es el fruto de tu vientre, Jesús.
2: Santa María, Madre de Dios, ruega por nosotros pecadores, ahora y en la hora de nuestra muerte. Amén.
1: Dios te salve, María, llena eres de gracia, el Señor es contigo. Bendita tú eres entre todas las mujeres, y bendito es el fruto de tu vientre, Jesús.
2: Santa María, Madre de Dios, ruega por nosotros pecadores, ahora y en la hora de nuestra muerte. Amén.
1: Dios te salve, María, llena eres de gracia, el Señor es contigo. Bendita tú eres entre todas las mujeres, y bendito es el fruto de tu vientre, Jesús.
2: Santa María, Madre de Dios, ruega por nosotros pecadores, ahora y en la hora de nuestra muerte. Amén.
1: Dios te salve, María, llena eres de gracia, el Señor es contigo. Bendita tú eres entre todas las mujeres, y bendito es el fruto de tu vientre, Jesús.
2: Santa María, Madre de Dios, ruega por nosotros pecadores, ahora y en la hora de nuestra muerte. Amén.
1: Dios te salve, María, llena eres de gracia, el Señor es contigo. Bendita tú eres entre todas las mujeres, y bendito es el fruto de tu vientre, Jesús.
2: Santa María, Madre de Dios, ruega por nosotros pecadores, ahora y en la hora de nuestra muerte. Amén.
1: Dios te salve, María, llena eres de gracia, el Señor es contigo. Bendita tú eres entre todas las mujeres, y bendito es el fruto de tu vientre, Jesús.
2: Santa María, Madre de Dios, ruega por nosotros pecadores, ahora y en la hora de nuestra muerte. Amén.
1: Dios te salve, María, llena eres de gracia, el Señor es contigo. Bendita tú eres entre todas las mujeres, y bendito es el fruto de tu vientre, Jesús.
2: Santa María, Madre de Dios, ruega por nosotros pecadores, ahora y en la hora de nuestra muerte. Amén.
1: Dios te salve, María, llena eres de gracia, el Señor es contigo. Bendita tú eres entre todas las mujeres, y bendito es el fruto de tu vientre, Jesús.
2: Santa María, Madre de Dios, ruega por nosotros pecadores, ahora y en la hora de nuestra muerte. Amén.
1: Dios te salve, María, llena eres de gracia, el Señor es contigo. Bendita tú eres entre todas las mujeres, y bendito es el fruto de tu vientre, Jesús.
2: Santa María, Madre de Dios, ruega por nosotros pecadores, ahora y en la hora de nuestra muerte. Amén.
1: Dios te salve, María, llena eres de gracia, el Señor es contigo. Bendita tú eres entre todas las mujeres, y bendito es el fruto de tu vientre, Jesús.
2: Santa María, Madre de Dios, ruega por nosotros pecadores, ahora y en la hora de nuestra muerte. Amén.
1: Gloria al Padre, y al Hijo, y al Espíritu Santo.
2: Como era en el principio, ahora y siempre, por los siglos de los siglos. Amén.
0: María, Madre de gracia, Madre de piedad y misericordia, defiéndenos del enemigo y ampáranos, ahora y en la hora de nuestra muerte. Amén. Oh Jesús mío, perdonad nuestros pecados, libradnos del fuego del infierno, llevad al cielo a todas las almas, especialmente a las más necesitadas de vuestra misericordia.
1: Quinto misterio: la crucifixión y muerte del Señor. Y cuando llegaron al lugar llamado la Calavera, lo crucificaron. Vinieron las tinieblas sobre toda la tierra hasta la hora nona. Y Jesús, clamando con voz potente, dijo: Padre, a tus manos encomiendo mi espíritu. Y dicho esto, expiró. Padre nuestro que estás en el cielo, santificado sea tu nombre. Venga a nosotros tu reino, hágase tu voluntad en la tierra como en el cielo.
2: Danos hoy nuestro pan de cada día, perdona nuestras ofensas, como también nosotros perdonamos a los que nos ofenden. No nos dejes caer en la tentación y líbranos del mal. Amén.
1: Dios te salve María, llena eres de gracia, el Señor es contigo. Bendita tú eres entre todas las mujeres, y bendito es el fruto de tu vientre, Jesús.
2: Santa María, Madre de Dios, ruega por nosotros, pecadores, ahora y en la hora de nuestra muerte. Amén.
1: Dios te salve, María, llena eres de gracia, el Señor es contigo. Bendita tú eres entre todas las mujeres, y bendito es el fruto de tu vientre, Jesús.
2: Santa María, Madre de Dios, ruega por nosotros, pecadores, ahora y en la hora de nuestra muerte. Amén.
1: Dios te salve, María, llena eres de gracia, el Señor es contigo. Bendita tú eres entre todas las mujeres, y bendito es el fruto de tu vientre, Jesús.
2: Santa María, Madre de Dios, ruega por nosotros, pecadores, ahora y en la hora de nuestra muerte. Amén.
1: Dios te salve, María, llena eres de gracia, el Señor es contigo. Bendita tú eres entre todas las mujeres, y bendito es el fruto de tu vientre, Jesús.
2: Santa María, Madre de Dios, ruega por nosotros, pecadores, ahora y en la hora de nuestra muerte. Amén.
1: Dios te salve, María, llena eres de gracia, el Señor es contigo. Bendita tú eres entre todas las mujeres, y bendito es el fruto de tu vientre, Jesús.
2: Santa María, Madre de Dios, ruega por nosotros, pecadores, ahora y en la hora de nuestra muerte. Amén.
1: Dios te salve, María, llena eres de gracia, el Señor es contigo. Bendita tú eres entre todas las mujeres, y bendito es el fruto de tu vientre, Jesús.
2: Santa María, Madre de Dios, ruega por nosotros, pecadores, ahora y en la hora de nuestra muerte. Amén.
1: Dios te salve, María, llena eres de gracia, el Señor es contigo. Bendita tú eres entre todas las mujeres, y bendito es el fruto de tu vientre, Jesús.
2: Santa María, Madre de Dios, ruega por nosotros, pecadores, ahora y en la hora de nuestra muerte. Amén.
1: Dios te salve, María, llena eres de gracia, el Señor es contigo. Bendita tú eres entre todas las mujeres, y bendito es el fruto de tu vientre, Jesús.
2: Santa María, Madre de Dios, ruega por nosotros, pecadores, ahora y en la hora de nuestra muerte. Amén.
1: Dios te salve, María, llena eres de gracia, el Señor es contigo. Bendita tú eres entre todas las mujeres, y bendito es el fruto de tu vientre, Jesús.
2: Santa María, Madre de Dios, ruega por nosotros, pecadores, ahora y en la hora de nuestra muerte. Amén.
1: Dios te salve, María, llena eres de gracia, el Señor es contigo. Bendita tú eres entre todas las mujeres, y bendito es el fruto de tu vientre, Jesús.
2: Santa María, Madre de Dios, ruega por nosotros, pecadores, ahora y en la hora de nuestra muerte. Amén.
1: Gloria al Padre, y al Hijo, y al Espíritu Santo.
2: Como era en el principio, ahora y siempre, por los siglos de los siglos. Amén.
0: María, Madre de gracia, Madre de piedad y misericordia, defiéndenos del enemigo y ampáranos, ahora y en la hora de nuestra muerte. Amén. Oh Jesús mío, perdonad nuestros pecados, librándonos del fuego del infierno, llevad al cielo a todas las almas, especialmente a las más necesitadas de vuestra misericordia.
1: Letanías lauretanas. Señor, ten piedad.
2: Señor, ten piedad.
1: Cristo, ten piedad.
2: Cristo, ten piedad.
1: Señor, ten piedad.
2: Señor, ten piedad.
1: Cristo, óyenos.
2: Cristo, óyenos.
1: Cristo, escúchanos.
2: Cristo, escúchanos.
1: Dios Padre Celestial,
2: ten misericordia de nosotros.
1: Dios Hijo Redentor del mundo,
2: ten misericordia de nosotros.
1: Dios Espíritu Santo,
2: ten misericordia de nosotros.
1: Trinidad Santa, un solo Dios,
2: ten misericordia de nosotros.
1: Santa María,
2: ruega por nosotros.
1: Santa Madre de Dios,
2: ruega por nosotros.
1: Santa Virgen de las Vírgenes,
2: ruega por nosotros.
1: Madre de Cristo,
2: ruega por nosotros.
1: Madre de la Iglesia,
2: ruega por nosotros.
1: Madre de Misericordia,
2: ruega por nosotros.
1: Madre de la Divina Gracia,
2: ruega por nosotros.
1: Madre de la Esperanza,
2: ruega por nosotros.
1: Madre Purísima,
2: ruega por nosotros.
1: Madre Castísima,
2: ruega por nosotros.
1: Madre Intacta,
2: ruega por nosotros.
1: Madre Incorrupta,
2: ruega por nosotros.
1: Madre Inmaculada,
2: ruega por nosotros.
1: Madre amable,
2: ruega por nosotros.
1: Madre admirable,
2: ruega por nosotros.
1: Madre del buen consejo,
2: ruega por nosotros.
1: Madre del Creador,
2: ruega por nosotros.
1: Madre del Salvador,
2: ruega por nosotros.
1: Virgen prudentísima,
2: ruega por nosotros.
1: Virgen digna de veneración,
2: ruega por nosotros.
1: Virgen digna de alabanza,
2: ruega por nosotros.
1: Virgen poderosa,
2: ruega por nosotros.
1: Virgen clemente,
2: ruega por nosotros.
1: Virgen fiel,
2: ruega por nosotros.
1: Espejo de justicia,
2: ruega por nosotros.
1: Trono de la sabiduría,
2: ruega por nosotros.
1: Causa de nuestra alegría,
2: ruega por nosotros.
1: Vaso espiritual,
2: ruega por nosotros.
1: Vaso digno de honor,
2: ruega por nosotros.
1: Vaso insigne de devoción,
2: ruega por nosotros.
1: Rosa mística,
2: ruega por nosotros.
1: Torre de David,
2: ruega por nosotros.
1: Torre de marfil,
2: ruega por nosotros.
1: Casa de oro,
2: ruega por nosotros.
1: Arca de la Alianza,
2: ruega por nosotros.
1: Puerta del cielo,
2: ruega por nosotros.
1: Estrella de la mañana,
2: ruega por nosotros.
1: Salud de los enfermos,
2: ruega por nosotros.
1: Refugio de los pecadores,
2: ruega por nosotros.
1: Consuelo de los migrantes,
2: ruega por nosotros.
1: Consoladora de los afligidos,
2: ruega por nosotros.
1: Auxilio de los cristianos,
2: ruega por nosotros.
1: Reina de los ángeles,
2: ruega por nosotros.
1: Reina de los patriarcas,
2: ruega por nosotros.
1: Reina de los profetas,
2: ruega por nosotros.
1: Reina de los apóstoles,
2: ruega por nosotros.
1: Reina de los mártires,
2: ruega por nosotros.
1: Reina de los confesores,
2: ruega por nosotros.
1: Reina de las vírgenes,
2: ruega por nosotros.
1: Reina de todos los santos,
2: ruega por nosotros.
1: Reina concebida sin pecado original,
2: ruega por nosotros.
1: Reina asunta al cielo,
2: ruega por nosotros.
1: Reina del Santísimo Rosario,
2: ruega por nosotros.
1: Reina de la familia,
2: ruega por nosotros.
1: Reina de la paz,
2: ruega por nosotros.
1: Mediadora maternal de todas las gracias,
2: ruega por nosotros.
1: Nuestra Señora del Encuentro con Dios,
2: ruega por nosotros.
1: Cordero de Dios que quitas los pecados del mundo,
2: perdónanos, Señor.
1: Cordero de Dios que quitas los pecados del mundo,
2: escúchanos, Señor.
1: Cordero de Dios que quitas los pecados del mundo,
2: ten misericordia de nosotros.
1: Ruega por nosotros, Santa Madre de Dios,
2: para que seamos dignos de alcanzar las promesas de nuestro Señor Jesucristo.
1: Oremos. Te rogamos, Señor y Dios nuestro, que concedas a nosotros, tus siervos, gozar de perpetua salud de alma y cuerpo, y por la gloriosa intercesión de la bienaventurada siempre Virgen María, ser librados de la tristeza presente y disfrutar de la eterna alegría. Por Cristo nuestro Señor.
2: Amén.
1: Por las intenciones del Sumo Pontífice, para ganar las indulgencias concedidas. Padre nuestro que estás en el cielo, santificado sea tu nombre. Venga a nosotros tu reino, hágase tu voluntad en la tierra como en el cielo.
2: Danos hoy nuestro pan de cada día, perdona nuestras ofensas, como también nosotros perdonamos a los que nos ofenden. No nos dejes caer en la tentación, y líbranos del mal. Amén.
1: Dios te salve María, llena eres de gracia, el Señor es contigo. Bendita tú eres entre todas las mujeres, y bendito es el fruto de tu vientre, Jesús.
2: Santa María, Madre de Dios, ruega por nosotros pecadores, ahora y en la hora de nuestra muerte. Amén.
1: Gloria al Padre, y al Hijo, y al Espíritu Santo.
2: Como era en el principio, ahora y siempre, por los siglos de los siglos. Amén.
1: Por las benditas almas del purgatorio. Padre nuestro que estás en el cielo, santificado sea tu nombre. Venga a nosotros tu reino, hágase tu voluntad en la tierra como en el cielo.
2: Danos hoy nuestro pan de cada día, perdona nuestras ofensas, como también nosotros perdonamos a los que nos ofenden. No nos dejes caer en la tentación, y líbranos del mal. Amén.
1: Dios te salve María, llena eres de gracia, el Señor es contigo. Bendita tú eres entre todas las mujeres, y bendito es el fruto de tu vientre, Jesús.
2: Santa María, Madre de Dios, ruega por nosotros pecadores, ahora y en la hora de nuestra muerte. Amén.
1: Gloria al Padre, y al Hijo, y al Espíritu Santo.
2: Como era en el principio, ahora y siempre, por los siglos de los siglos. Amén.
1: Por las intenciones del reinado de María y sus miembros. Padre nuestro que estás en el cielo, santificado sea tu nombre. Venga a nosotros tu reino, hágase tu voluntad en la tierra como en el cielo.
2: Danos hoy nuestro pan de cada día, perdona nuestras ofensas, como también nosotros perdonamos a los que nos ofenden. No nos dejes caer en la tentación y líbranos del mal. Amén.
1: Dios te salve María, llena eres de gracia, el Señor es contigo. Bendita tú eres entre todas las mujeres, y bendito es el fruto de tu vientre, Jesús.
2: Santa María, Madre de Dios, ruega por nosotros pecadores, ahora y en la hora de nuestra muerte. Amén.
1: Gloria al Padre, y al Hijo, y al Espíritu Santo.
2: Como era en el principio, ahora y siempre, por los siglos de los siglos. Amén.
1: Una salve al Inmaculado Corazón de María.
2: Dios te salve, Reina y Madre de Misericordia, vida, dulzura y esperanza nuestra. Dios te salve. A ti llamamos los desterrados hijos de Eva. A ti suspiramos gimiendo y llorando en este valle de lágrimas. Ea pues, Señora abogada nuestra, vuelve a nosotros esos tus ojos misericordiosos, y después de este destierro, muéstranos a Jesús, fruto bendito de tu vientre. Oh clementísima, oh piadosa, oh dulce siempre Virgen María, ruega por nosotros, Santa Madre de Dios, para que seamos dignos de alcanzar las promesas de nuestro Señor Jesucristo. Amén.
1: Ave María Purísima,
2: sin pecado concebida.

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0: Eclesial de Giovanni Battista Montini.
1: Giovanni Battista Montini nació en Concesio, Brescia, el 28 de septiembre de 1897 en un ambiente profundamente cristiano. Giovanni Battista fue un niño de constitución física tan precaria que no pudo frecuentar las escuelas públicas y tuvo que recibir la primera educación privadamente, lo cual le permitió mantener una relación más íntima con sus padres, hasta que algunos años más tarde pudo entrar en el oratorio de Santa María del Apache, donde tuvo algunos maestros que modelaron su personalidad. Los libros que le nutrieron intelectualmente para completar en parte las lagunas de su formación teológica fueron casi todos extranjeros. Entre ellos predominaron las obras de Maritain. El 29 de mayo de 1920 recibió la ordenación sacerdotal y al día siguiente celebró su primera misa. Montini fue demócrata por educación familiar y lo era por experiencia. Conoció la persecución que el fascismo italiano desencadenó contra la FUCI, Federación de Universitarios Católicos Italianos, de la que el joven Montini fue capellán entre 1925 y 1933. En aquellos años fue el sacerdote que fascinaba por el fervor de la ascética, el vigor de la lógica, la sencillez y serenidad de su trato. Su espiritualidad brotaba pura y espontánea de un profundo manantial interior.

0: El cónclave de 1963.
1: El cónclave para elegir el sucesor de Juan XXIII se reunió en el Vaticano el 19 de junio de 1963. Fueron convocados 82 cardenales procedentes de 31 naciones de todos los continentes. Por vez primera participaba un cardenal negro. El momento era muy importante porque se trataba de suceder a Juan XXIII, el cual, quizá como ningún otro papa en la historia de la Iglesia, había dejado un vacío considerado verdaderamente incolmable. Esta por lo menos era la opinión generalizada entre los católicos y también en el mundo estrictamente eclesiástico. A pesar del altísimo número de cardenales no italianos, fue elegido un italiano que reunía todas las cualidades exigidas para aquel momento, pues se le reconocía vastísima experiencia en los asuntos curiales, donde había trabajado durante muchos años en la escuela y bajo la dirección de un maestro incomparable como Pío XII. Los cardenales escogieron bien, porque en Pablo VI se encontraba como en síntesis la fuerza de ánimo de Pío XI, la capacidad de magisterio denso típica de Pío XII y la sustancial bondad, aunque parcialmente ocultada por un aspecto exterior menos sonriente, de Juan XXIII.
0: Síntesis de su pontificado.
1: Pablo VI percibió en un principio que el pueblo sentía respecto de él cierta desilusión después del buen Papa Juan. Sin embargo, difícil sería hallar una persona más cordial, aunque controlada, y más buena y sensible que Pablo VI. La acogida de los romanos a su regreso de Tierra Santa fue grandiosa. El Papa se mostró maravillado, si se hubiera tratado de Pío XII el defensor de la ciudad. En su primer radiomensaje habló de su pontificado en términos de servicio, fiel en esto a la antigua pero cada día más actual definición Servus Servorum Dei, siervo de los siervos de Dios, puso siempre al servicio de la Iglesia y del mundo todo su tiempo y todas sus energías. La Iglesia, como escribiría en su primera encíclica La Ecclesiam Suam de 6 de agosto de 1964, se presentaba en una hora de intensa actividad y tensión, tanto de su interior experiencia espiritual como de su exterior esfuerzo apostólico. El pueblo cristiano vio que en la cátedra de Pedro estaba un pontífice de profunda vida interior y de una estatura humana no frecuente. Los viajes internacionales de Pablo VI asumieron dimensión emblemática sobre la línea de los círculos concéntricos indicados en su primera encíclica. En Jerusalén, abrazo con el patriarca Atenágoras y diálogo con todos los cristianos, enero de 1964. En el Congreso Eucarístico de Mumbai, en el curso del cual hizo entrega la Madre Teresa de Calcuta, hoy beata, del Premio de la Paz Juan XXIII, para el encuentro con todos los creyentes, diciembre de 1964. En el discurso a la ONU ante delegados de 117 países, diálogo con todos los hombres, que constituyó un brillante alegato a favor de la paz, octubre 1965. En la misa celebrada en Fátima, en comunión con todos los católicos, mayo 1967. En el Congreso Eucarístico de Bogotá, encuentro con todos los pobres del mundo, agosto 1968, inaugurando en Medellín la segunda conferencia del Episcopado Latinoamericano. En la oración en el Consejo Ecuménico de las Iglesias en Ginebra, junio 1969, el abrazo a los hermanos separados de Roma, etc.
0: Pastor Supremo de la Iglesia.
1: Entre las numerosas cuestiones eclesiásticas que reclamaban la atención del nuevo Papa, algunas destacaban por el especial interés que parecían despertar en su ánimo. En primer lugar, la colegialidad episcopal y su relación con el primado del sucesor de Pedro. Pablo VI siempre tuvo clara conciencia de sus responsabilidades únicas encomendadas por Cristo al elegido como piedra y supremo pastor de su Iglesia. A esta conciencia respondía su decidida voluntad de afrontar fielmente sus tareas apostólicas, incluso haciendo violencia a sus sentimientos personales. A este propósito, es oportuno recordar un episodio significativo. Cuando se preparaba la Humanae Vitae 1968, un obispo pidió al Papa que no afirmara en la encíclica la solemne expresión que hallaba a propósito del denominado control de los nacimientos, ya que, sobre dicho problema, la Iglesia se hallaba, según se afirmaba, en estado de duda. El Papa contestó con cortés firmeza que precisamente cuando la Iglesia se encontraba hipotéticamente en estado de duda acerca de un punto tan vital y urgente como era ese para la vida moral del individuo y de la sociedad cristiana, el sucesor de Pedro tenía la responsabilidad de indicar a los pastores y a los fieles, tras el debido estudio y gracias a la asistencia prometida por Cristo, el camino seguro que había que seguir. Fue hombre de sólida fe y se comprometió enérgicamente como papa a defenderla y proclamarla. Fue hombre de firme esperanza, fundada en la fe y por la fe sostenida. Su gran amor fue la Iglesia. En su pensamiento sobre la muerte escribía: «Ruego al Señor me otorgue la gracia de hacer de mi próxima muerte un don de amor a la Iglesia. Podría decir que la he amado siempre. Para ella, no para otra cosa, creo haber vivido».
0: Los problemas del mundo.
1: El diálogo de la Iglesia con el mundo contemporáneo encontró un pontífice que, en línea con sus predecesores Pío XII y Juan XXIII, lo llevó adelante con mucha valentía y, en cierto sentido, con aire novedoso. Pablo VI estaba convencido de que la Iglesia puede ser para los hombres y con los hombres en la medida en que es para Dios y con Dios. De esta forma, Pablo VI promovió el diálogo de la Iglesia con todos los hombres de buena voluntad, no solo con los cristianos de confesiones no católicas, sino también con los no cristianos y con los no creyentes. Ciertamente, la confrontación más dramática fue con el marxismo. Por una parte, invitó a los cristianos a observar las realizaciones históricas del marxismo en aquello que podían tener de positivo, pero sin olvidar el lazo esencial en el marxismo entre teoría y praxis histórica, es decir, invitó a hacer un discernimiento cristiano. Por otra parte, para ir al encuentro de las necesidades de las iglesias que vivían bajo los regímenes comunistas, trató de hacer acuerdos con dichos regímenes. La Ostpolitik de Pablo VI fue juzgada de muy diversas maneras, pero en realidad Pablo VI no hizo más que continuar una iniciativa que Juan XXIII había tomado en los últimos días de su existencia. Pablo VI era bien consciente de que la misión propia de la Iglesia, en palabras de la Constitución Conciliar Gaudium et Spes, no es de orden político, económico o social, sino espiritual. Pero era igualmente consciente de los vínculos que, precisamente a causa de su misión religiosa, hacen a la Iglesia real e íntimamente solidaria con el género humano y con su historia, especialmente cuando los problemas del mundo presentan aspectos e implican cuestiones de orden moral.

0: El gran problema de la paz.
1: El primero de estos problemas era la gran y universal cuestión de la paz. Un programa que el Papa se esforzó por realizar fielmente, siguiendo las huellas de Juan XXIII y cediendo después la antorcha a su sucesor, Juan Pablo II, que de la paz ha hecho igualmente uno de los puntos característicos de su pontificado. Pablo VI hizo resonar su grito de profeta desarmado ante el mundo, diciendo el 4 de octubre de 1965 ante la Asamblea General de las Naciones Unidas: «Nunca unos contra otros, jamás, jamás en lo sucesivo. Es la paz la que debe guiar el destino de los pueblos y de toda la humanidad». Ese grito siguió él haciendo que resonara de 100 maneras y en centenares de ocasiones. Para dar un fuerte apoyo moral a la lucha contra la carrera armamentista y contra la acumulación de las armas, especialmente atómicas, Pablo VI, con una decisión que suscitó en algunos cierta sorpresa, dispuso en febrero de 1971 que la Santa Sede se adhiriera al Tratado de No Proliferación de Armas Nucleares. En 1971, con ocasión del 80 aniversario de la Rerum Novarum, publicó no una encíclica, sino una carta apostólica titulada Octogésima Adveniens, documento en realidad muy parecido a las encíclicas. Aquel mismo año se invitó por vez primera a un sínodo de obispos a reflexionar sobre problemas de carácter social, más concretamente sobre la justicia en el mundo. Su fruto fue un importante documento sinodal con este mismo título.
0: En el próximo capítulo de Historia de la Iglesia Católica, la Iglesia del siglo XX, Pablo VI, continuación.

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1: 10:01 a.m.
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2: Un cariñoso saludo para todos nuestros oyentes en el día de hoy haciendo este programa. Saludo en primer lugar a Gloria, que está ahí en Medellín en nuestra emisora. Y como siempre, voy a comenzar con nuestro queridísimo San José, que ya ustedes conocen mucho de él, ya son expertos en el tema. San José no es un tema, es alguien que, al que debemos amar porque él nos ayuda a ir más a Dios. Y también porque San José es el que más conoce en profundidad el corazón de Jesús. Fíjense, estuvo 30 años con Dios. Jesús es Dios. Imagínense la gracia tan elevada de santidad que recibiría San José al estar en contacto continuamente con el manantial de la gracia. Esto lo dice Santo Tomás, que mientras uno está más cerca de la gracia, el manantial de la gracia, que es Cristo, más, lo podríamos decir de una manera coloquial, más se le pega esa gracia. Por lo tanto, San José, 30 años junto a Jesús, pues cómo no se le pegaría. Por eso conoce en profundidad el corazón de su Hijo y también conoce en profundidad el corazón de la Virgen. Por lo tanto, el que mejor nos puede enseñar a amar a estos dos grandes tesoros del Padre Eterno que se los encomendó a San José es nuestro santo patriarca. Imagínense, luego algunos, sin conocer, dicen que San José no pinta mucho, porque el Evangelio no dice mayor cosa de él. Pero es que para una persona ser grande no significa que tiene que decir muchas cosas y muy elocuentemente, sino cómo obra esa persona. Yo puedo hablarle aquí muy bonito de Dios, pero si luego ustedes en la obra miran que yo soy rebelde, que no hago caso de nada, que soy iracunda, que entonces dirán, la hermana habla muy bien, pero luego es terrible. Ven, la obra es lo importante, el ejemplo que siempre nuestra forma de vivir o el ejemplo que damos sale de lo interior. Por eso, ¿cómo puedo yo conocer a una persona si es buena o quizás es mala? ¿Por qué personas malas? Por sus obras. Por eso Cristo dijo, por sus obras los conoceréis. Porque, qué sé yo, la persona no habla, no dice nada, qué sé yo si esa persona actúa bien o mal. Entonces, Cristo, que era muy buen pedagogo, dice, ¿cómo conozco yo a una persona si esta persona es de Dios o no? Por sus obras. Es infalible conocer a una persona por sus obras. Bueno, si esa persona actúa bien o mal. Entonces, Cristo, que era muy buen pedagogo, dice, ¿cómo conozco yo a una persona

un ángel todavía más meritorio. Hoy, hoy, no se vayan, y si están cocinando, dejen, que más importante, bueno, todo lo que es voluntad de Dios es importante, pero ojalá dediquen este ratito al programa, a sentarse con tranquilidad, a escuchar para que nos sirva casi como una hora de oración. Claro que te conviene más ir al Santísimo, eso sí, te conviene más. Bueno, fíjense que ayer en el Evangelio, el domingo, decía Cristo, ¿no?, en el Evangelio, que el que me negare delante de los hombres, también yo lo voy a negar. Y yo, sin acordarme cuál era el Evangelio, justo, fíjense, les digo la verdad, justo tenía yo aquí unos apuntes, digo, ay, les voy a hablar de que tengo que tener valentía para defender las cosas de Dios en el ambiente que sea. Valentía con una prudencia no solo humana, sino sobrenatural. Y a veces la prudencia sobrenatural me impele, me incita a que tengo que decir la verdad, aunque me maten. Esos son los mártires, como San Juan Bautista, que le cortaron la cabeza por decir la verdad a Herodes. Entonces, fíjense, vamos, si tienen ahí la Sagrada Escritura, vamos a la segunda carta de Timoteo, de San Pablo a Timoteo, que era su hijo amado, no su hijo natural, pero era su discípulo amado, en el capítulo 4. Y le dice San Pablo a Timoteo: te pido encarecidamente delante de Dios y de Jesús que prediques la palabra, es decir, la verdad, a tiempo y a destiempo, es decir, cuando es tiempo de decir la verdad y cuando no sea el tiempo, también, también. Y luego dice: exhorta, anima, increpa, es decir, castiga, censura, con la mayor comprensión, es decir, castiga, pero con anchura de corazón, con magnanimidad, con acogibilidad, con paciencia. Y le dice también San Pablo a Timoteo: no solamente que tienes que decir la verdad, tienes que predicar, defender toda la verdad de Cristo a tiempo y a destiempo y castigar los abusos que veas, pero con la mayor comprensión y competencia. Es decir, te tienes que formar en la fe. Tienes que formarte para saber defender. Porque nosotros nos llega un testigo de Jehová a la puerta y nos dice cuatro cosas que las tienen superestudiadas y nosotros, ignorantes, no le sabemos contestar. Y claro, dicen luego, ustedes no leen la Biblia, pero ellos solo se saben cuatro cosas. Pero es que nosotros no sabemos nada, por eso nos ganan. Fíjense, ¿qué nos pasa? Que vamos a la iglesia, hacemos oración, pero luego llega una reunión familiar y yo no me atrevo a decir a mi hermano que está conviviendo con la esposa, digo, con la novia, yo no me atrevo prudentemente a decirle, eso es pecado. ¿Qué nos pasa? ¿Qué nos pasa? O eso ofende a Dios. Y es que Jesús en el Evangelio dijo: el que no defiende las cosas, mis cosas, yo no le voy a defender delante de mi Padre. Entonces, ¿por qué nos pasa eso? Fíjense, en el fondo, nosotros sí creemos en Dios, claro, si hasta el demonio cree, el demonio tiene fe, pero es una fe incompleta. ¿Tiene fe el demonio?

Claro, lo ven que cree en Dios. Nosotros también tenemos fe, creemos en Dios. Para el demonio no es una virtud teologal. Pero ¿qué le pasa al demonio? Que no es nuestra misma fe. Que la fe, hay un segundo paso, que es abrirse a Dios, aceptar a Dios y amarlo. Ese segundo paso ya no lo da el demonio, obviamente. Él tiene fe, cree en Dios, porque si no, no le haría la guerra, pero no lo ama. Entonces su fe no es válida. Ni la nuestra tampoco, si no amamos a Dios, si no aceptamos el querer de Dios. Fíjense, ¿qué nos pasa en el fondo? ¿Por qué hay esa contrariedad o contradicción que decía San Juan Pablo II? Hay una rotura entre la fe que profesamos y la moral que vivimos. La fe va por un lado y la moral va por otro. Ejemplo, voy a misa, pero luego visto casi desnuda. ¿Pero entonces eso qué es? Pero eso sí, voy a misa, pero luego visto y voy a la misa casi sin ropa, porque hace mucho calor. Voy a misa, me confieso, pero luego veo pornografía. ¿Pero qué es eso? ¿Qué es eso? Voy a misa, no comulgo, porque estoy con mi amante. Estoy en concubinato, pero voy a misa. ¿Pero eso qué es? Ahora le voy a decir qué es eso. ¿Qué pasa? Es decir, yo creo, pero mis actos me desmienten. Yo creo en Dios, pero si miento, si tengo que mentir en la oficina, mentiré todas las veces que haga falta. Pero bueno, y entonces, ¿qué pasa? Creemos en Dios, pero no estamos convencidos de Dios. Eso nos pasa. Examínate, yo también. Yo creo en Dios, pero no me convence. Y uno dirá, hermana, ¿cómo no me va a convencer Dios? Claro, yo soy de la Iglesia Católica, yo creo en Dios. Para que a mí algo me convenza, tengo que vivir eso. Como si yo estudio medicina, pero no me gusta curar a la gente. Sí, tú estudiaste la carrera, pero tú no estás convencido de que tu vocación es ser médico, porque no te gusta curar. Eso nos pasa. Creemos en Dios, claro, pero no estamos convencidos de Dios. Por eso voy a misa, llevo un matrimonio bien, pero luego trato a mis antiguas novias como si yo fuera soltero. No puede ser, no puede ser. No, no. Si soy casado y empieza una antigua novia a insinuarme, yo la bloqueo, porque yo tengo que vivir mi fe y mi moral al unísono. Por lo tanto, creemos en Dios, pero no estamos convencidos, porque cuando una persona está convencido de algo, lo demuestra con su vida, lo demuestra con su vida. Creo en Dios, claro que creo en Dios, pero luego salgo en minifalda, que ya un palmo de tela, porque menos imposible. No, no puedo, no. Quiero ser santo, pero no tengo tiempo de oración, de hacer la oración por la mañana, pero antes de ir al trabajo, una hora para maquillarme. ¿Ustedes ven que es algo que no cuadra? No cuadra nuestra vida, por eso hay tan pocos santos. Fíjense, nosotros tenemos que creer y vivir eso que creo. Si yo estoy convencido de Cristo, cambio mi vida. Aunque yo siga trabajando en el mundo, en mi oficina, en el colegio, soy profesora, pero hay un cambio en mí. Ya no uso minifaldas, ya bloqueo, si soy casada,
a alguien que se me insinúa ya pierdo el contacto, porque puede ser que yo caiga en pecado con esa antigua amistad. Entonces se ve un cambio de vida. Eso es creer en Dios y estar convencido de Dios. ¿Ven? ¿Ven? Y dice San Pablo que lo tengo que hacer, esto de reprender, de cambiar de vida a tiempo y a destiempo, y no solo en mi vida personal. Si yo he cambiado porque he recibido una conversión muy fuerte, el apóstol, en la iglesia es misionera, y a lo mejor mi misión está en mi casa, en mi hogar. Yo tengo que atraer a todos a la verdad. No me puedo quedar con ella oculta, porque somos luz y la luz no puede quedar oculta. Tengo que irradiar la verdad y la verdad es Dios. ¿Ven? Pero lo tengo que hacer de una manera que no rompa con el otro. No puedo ponerme a gritos en mi casa, sois, vais derecho al infierno, sois unos tal, un... No, porque el seguir a Cristo es luz y la luz es la verdad. Miren, ahora mismo en donde estoy haciendo el programa tengo un foco arriba blanco y veo las cosas del color que son. Si mi foco fuera rojo, yo lo vería como estos chicos que dicen en una sala de baile o discoteca, ven todo rojo o ven todo verde, según el color del foco. Sin embargo, la luz blanca me muestra cada cosa en su color, es la perfecta. Entonces, yo tengo que decir la verdad, pero como lo haría Cristo. ¿Se acuerdan de la mujer que vino y que los otros... A ver, que tire la primera piedra, que es quien esté sin pecado. Y le dijo, mujer, ¿quién te ha condenado? Y la otra pobre, que se acercó a Jesús, siendo Jesús la pureza infinita, y ella que era pecadora pública, y se atrevió a acercarse a Jesús, qué corazón tan misericordioso vería en Jesús, ¿verdad? No, Señor, nadie me condenó, yo tampoco. ¡Ay, qué dulzura tendría! Y nosotros ahí, juzgando, condenando. ¿Hay que decirlo? Sí, pero con tacto, oportunamente. ¿Ven? ¿Se dan cuenta? Y fíjense, ya vamos a hacer la primera pausa con música, pero es muy importante que no nos avergoncemos si ya estamos en los caminos de Dios. Esto les quería decir. Pero para yo decir que yo estoy en los caminos de Dios, tiene que haber un cambio, sí, interno, pero externamente también. A mí me tienen que ver cambiado. Si antes iba con mi pelo, que yo no podía salir sin las mechas esas. No, ahora ya se acabó eso. Soy casada, tengo que estar bien para mi esposo, pero una mujer sabe cuándo se pasa con la vanidad. O a veces hasta somos tan, que a veces nos justificamos nuestro pecado de vanidad. Lo llevamos tan dentro, la vanidad. O he recibido un toque, una conversión. Ya eso de ir a que las uñas me las arreglen, largas casi como 100 metros. Yo no sé cómo pueden trabajar con esas uñas tan largas y encima pintadas a cual más rara. Si me he convertido, yo ya no tengo que usar eso, porque primero gastas un dinero y luego es vanidad. ¿Para qué? ¿A quién quieres agradar? ¿A Dios o a los demás? ¿Tú crees que un santo va con...? No, un santo no, la Virgen. ¿Tú crees que iría con esas uñas? Yo creo que no, si la Virgen viviese en esta época. Por lo tanto, si yo tengo un toque de Dios, si Dios me ha dado la conversión, tengo que vivir de acuerdo a Dios.
y también viendo qué estado de vida tengo. Casado, soy religioso, sacerdote. Tiene que ir la fe, que creo en Dios, con la moral a la par. ¿Ustedes se imaginan una santa estando delante del espejo una hora, que es lo que estamos nosotros? Imposible, imposible. No, es que no entra en la cabeza. No una hora, eso como mínimo. Mira a ver cuántas horas estás tú. Que si la pestaña para arriba, que si el pelo, este pelo no se me puede correr para la izquierda que me veo mal, a la derecha. Que si un kilo de crema, crema, decía el padre Molina, mucha crema, eso te va a arder en el purgatorio. Esas pestañas largas, pero si no puedo ni ver, se dan cuenta. Si yo he recibido un toque de Dios, una conversión, tengo que cambiar de vida. Si no, no es verdad. Por eso creo en Dios, pero yo no estoy convencido de Dios. ¿Lo van entendiendo? Por eso hay tan pocos santos. Todos somos, nos decimos católicos, pero ¿quién vive de verdad como debemos de vivir la santidad? Muy pocos, muy pocos. ¿Se dan cuenta? ¿Se dan cuenta? O he tenido una conversión, pero yo voy a la playa y me pongo casi en paños menores. Pero si en el Evangelio Cristo dice que el que mira a una mujer deseándola ya peca, a lo mejor te ven a ti y pecan viéndote. Tú no puedes hacer eso. ¿Se dan cuenta? ¿Se dan cuenta? Bueno, vamos a escuchar la primera canción.

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Continuamos en este programa que estamos haciendo en directo desde la ciudad de Medellín, en Colombia. ¿Cuándo se, fíjese, todo es lo mismo, cuándo sé que mi fe es falsa? Porque yo puedo decir que creo en Dios. ¿Cuándo es falsa? Ya les acabo de decir. Sí. Hermana, pero yo creo en Dios, claro, sí. Pero es falsa, porque tus obras demuestran que tu fe es falsa. Sí. Así que para saber si mi fe es de verdad o es falsa, las obras. Porque yo puedo creer en Dios, pero luego vivo como un pagano, viendo pornografía, palabras de doble sentido, mirando a las mujeres medio desnudas cuando van por la calle. Pero soy católico y voy a misa y rezo el rosario con mi esposa, para que no me dé la cantaleta. ¿Tu fe es falsa? No. Por eso en la Iglesia Católica estamos, y es la verdadera, estamos o siempre hemos estado en crisis, pero no en el sentido de cambio, porque crisis es cambio. Estamos mal porque nos llamamos con un nombre que nos exige la santidad y vivimos como paganos. Sí, sí. Y para que mi fe no sea falsa y yo viva mi fe de verdad, con obras, al árbol se lo conoce por sus obras, de manera que si yo me digo católico y soy casado y sigo sin que lo sepa mi esposa poniendo mensajes a mis antiguas novias y no las bloqueo y vivo como un soltero, no, soy un falso. Mi fe es falsa porque el árbol se conoce por sus obras y por alguna otra cosa, pues no, porque Cristo lo dijo en el Evangelio, conoceré al buen árbol, se le conoce por sus obras y al malo también. ¿Cómo conozco yo que una persona, y no me ha dicho nada, ¿cómo conozco yo si es bueno o malo? Por cómo actúa, por sus obras. Y para tener valentía de enfrentarme a quien sea con mansedumbre, claro, tanto en mis obras como en el defender mi fe, tengo que tener esa parresía o una sana libertad de decir la verdad, aunque me aíslen, aunque me desprecien, aunque en mi familia ya no cuenten conmigo, porque cada vez que nos reunimos, si van los concubinos con sus concubinas dentro de mi familia a la finca, yo no voy a ir, entonces ya me tienen señalada. Es que tu fe, tú tienes que ser testimonio de lo que crees y es con tus obras. Tú no puedes ir con tu familia a una finca donde va a haber pecado, porque es un antitestimonio. ¿Se dan cuenta? ¿Se dan cuenta? ¿Y por qué? Miren, ahora le voy a decir. Primero, yo soy un antitestimonio, porque creo, pero mis obras van por otro lado. No. No, no. ¿Y por qué los demás? Uno dirá, ¿y por qué, hermana? Uno ha recibido la conversión y de pronto todos en contra de uno. Es verdad, siempre pasa, siempre, porque dice Cristo, los enemigos de uno son los de su propia casa. ¿Saben por qué? Porque esas personas que no han recibido un toque, pobrecillo, recemos para que lo reciban, aman, y esto lo dice San Juan, el evangelista San Juan,
porque los que te rodean aman la tiniebla en la que están. Sus obras malas las aman. ¿Y por qué empiezan a ti a aislarte? Miren, esto lo ven, el Evangelio es el libro perfecto, te habla de todo. ¿Y por qué te empiezan a hacer la guerra? Es verdad, muchos de los que me están escuchando dirán, ay Dios mío, sí, desde que hice este retiro y cambié de vida, ¡qué guerra en mi casa! Me tengo que esconder en mi pieza o en mi habitación para hacer la oración. Tengo que ir a escondidas a misa. ¡Uy, el rosario! Lo tengo que hacer a escondidas también. ¿Saben por qué? Todo tiene un porqué. Hay cosas de fe que no la tiene, hay que creerla, pero la actitud de los seres humanos siempre tiene un porqué. Y Jesús nos lo dice en el Evangelio. Porque el que obra mal, el que está en pecado, tu hermano tiene su concubina, tu hermana se divorció y ahora está con otro, etc. ¿Y por qué me persiguen a mí? Que cambié de vida porque recibí un toque de Dios. Porque todo el que está obrando mal aborrece, no soporta, ¿qué? La luz de Cristo. Eso es así siempre. ¿No lo han notado? Que cuando uno le dio Dios la conversión, todos se pusieron en contra, incluso en familias católicas. ¿Por qué? Porque el que está en pecado aborrece al que salió del pecado. Porque si no lo aborrece, se arriesga a que el que está en la luz rechace y reprenda sus obras. Y como yo quiero seguir viviendo como con mi concubina, no me acerco a mi hermana, que está convertida ya, para que no me corrija. ¡Qué bien! Miren que el Evangelio habla clarísimamente. Los hombres amaron la tiniebla, el pecado en el que están, y no vienen, no se acercan a mí para que sus obras malas no estén, es decir, no sean iluminadas por la luz de verdad, porque quiero seguir viviendo con mi concubina. Pero el que, mire, todo depende del corazón bueno. Hay pecadores que son débiles. A una persona noble, de corazón noble, que está viviendo mal, y viene una persona ya convertida y dice, ay Dios mío, mira, si sigues así, te vas a condenar. Si esa persona tiene esa bondad dentro y necesita a alguien que le diga la verdad, a lo mejor te va a decir, ay sí, ¿y cómo hago yo para salir de este pecado que no puedo, soy débil? Y ahí la puedes ayudar. Se dan cuenta. Pero el vicioso, vicioso no de vicios de droga ni nada, no, el del pecado cualquiera, que no que quiere seguir gozando de sus pasiones, no va a ir a ti a pedirte un consejo, imposible. ¿No ven que el Evangelio pone que amaron más la tiniebla que la luz porque sus obras eran malas? Porque todo el que obra mal aborrece la luz, aborrece al que le dice la verdad y no viene a él. ¿Se dan cuenta dónde está todo? Todo está en si yo quiero o no quiero. Por más que tú le digas a tu hermano que está con la concubina, ay Dios mío, sal, no, déjame en paz, no quiero, quiero seguir con mi concubina. Ay, pero no ves que vas al infierno, que como te mueras en pecado mortal. Sí, pero déjame. ¿Hay alguna razón? No. ¿Se le puede dar algunas razones? Bueno, desgástate. Porque él no quiere. ¿Y por qué no quiere? Pues no tiene ninguna razón, porque no quiero. Pero ¿no ves que vas al infierno, que como te mueras en pecado mortal? Sí, pero déjame. ¿Hay alguna razón? No.
¿Se le puede dar algunas razones? Bueno, desgástate. Porque él no quiere. ¿Y por qué no quiere? Pues no tiene ninguna razón. Porque no quiero. ¿Y cuál es la razón de que no quiera y no quiera? Que es libre. Y yo puedo, con mi libertad, decir, no quiero. ¿Pero qué razón tienes? Es que no tengo ninguna. Es que no quiero escucharte. Entonces, perdemos el tiempo. Pero en el momento que yo tenga posibilidad de decir la verdad oportunamente, la debo de decir. Porque si no, Cristo me va a decir lo de ayer en el Evangelio. El que no me confesare delante de los hombres, yo tampoco le voy a confesar delante de mi Padre. ¿Ven? Lo que tú tienes dentro, lo tienes que manifestar. Pero si llega un momento en que no te hacen caso, ya, tranquilo, no digas más, porque es perder tiempo. Porque la conversión de los demás no depende, atención, el que yo se convierta mi esposo, mi hijo, que es un vicioso, Dios mío, el que se convierta no depende de muchas elucubraciones, muchas predicaciones que les des con mucha elocuencia, no. Y muchos siguen pensando que esta persona se va a convertir después del sermoncito que le voy a dar por la noche. A veces es contraproducente. ¿De qué depende? ¿De qué va a depender que mi esposo diga sí a Dios? ¿De que le dé sermones? No. ¿De que lo obligues a misa? Peor. ¿De qué? ¿Saben de qué? Se va a convertir. Depende de tu unión con Dios. No de Él, porque no la tiene. De ti. Pero va a depender de que tú vivas la fe. No sigas dando sermones, es peor. Y es verdad que es peor, ¿verdad que sí? Porque hay unos choques, entonces contraproducentes. ¿Se han dado cuenta a veces? Uno dice, ay Dios mío, es peor cada vez que le hablo. No, se va gritando, claro. ¿De qué depende de que un familiar mío se vaya? No es que yo lo voy a convertir, porque la gracia de la conversión solo viene de Dios. De que yo sea un instrumento, ¿de qué va a depender? De tu unión con Dios, y no hay otra manera, no depende de nada más, de que tú estés unido a Dios con la oración, con el sacrificio, y moverás a Dios para que ese familiar, ese hijo, esa persona, esa amistad que quieres mucho pero está alejado de Dios, vuelva a Dios y no de tus sermoncitos, porque a veces se cansan de nosotros. Y el lenguaje que más convence es tu conducta. No hace falta hablar. Tu conducta buena, buena. Con tu conducta buena convencerás más que con tus sermones. Ay, pero no me hacen caso. Pensamos que lo vamos a convertir por la labia, que no se convierte por la labia nadie. ¿No ven que no consiste? Es por las obras buenas. Yo puedo ser ateo y hablarles muy bien de la misericordia, de que tenemos que amarnos unos a otros, y a lo mejor yo no creo en Dios, pero sí creo en la bondad esa natural. Eso, hablar bien, lo puede hacer cualquiera, un ateo, quien sea. Pero las obras es lo que dicen. Entonces tú,

manera de hablar a los demás tiene que ser a través de tu buena conducta. De tu buena conducta. Sí, sí. Ven. ¿Y saben por qué? Porque nosotros hay una chispa en nuestra alma, en lo más profundo, que tiene sed. Miren qué bonito esto. Hay algo en todo ser humano, todo ser humano, católico, no católico, todos. ¿No ven que tenemos alma? Una chispa de sed. ¿Sed de qué? De lo trascendente, de que yo, que a mí nada me llena. ¿Ustedes creen que a estos multimillonarios, con mansiones, con yates, ustedes creen que eso le llena? Aunque digan que sí, es mentira, porque el alma es la que tiene la sed de trascendencia. Y el alma, que es espíritu, no puede unirse con lo material. Por lo tanto, a mi alma no la puede llenar lo material, porque lo material no se puede unir con lo espiritual. Pero entonces, ¿qué sucede con esta gente? Que le llena a nivel de lo sensorial, pero dentro, jamás, porque el espíritu no se puede unir con una mansión ni con un yate. Pero a nivel sensorial, es decir, en la superficie, me encuentro bien en mi yate, en mi mansión. Pero eso es a nivel superficial. Se me quema el yate o se me hunde y ya. Hasta ahí llegó lo sensorial. Todo ser humano tiene una chispa de sed dentro. Ese de algo más que no encuentro y no me llena. ¿Y qué será? ¿Qué será? Pues es que Dios, es que tu alma es una chispa de sed de lo trascendente, de lo más allá, en definitiva, de Dios. Por eso, la gente que no cree y que tiene de todo, pero siente una insatisfacción, siente una agonía existencial, es eso. Y nosotros, que somos más bien pobres, No tenemos una angustia existencial. ¿Por qué? Porque esa angustia existencial es la sed que tengo dentro. Y si yo tengo fe, ya no la tengo. Yo sé que existe Dios y que me acompaña, me ama y es mi Padre. Aunque sea pobre yo y viva en un ranchito. ¿Se dan cuenta? Un pobre como los del Pinar, ayúdennos, por favor, que tenemos muchos gastos. Ojalá, no vamos a cerrar el colegio, pero porque nos fiamos de la providencia, pero ayúdennos a sostener. Y la emisora también, ahora les voy a hablar al final un poquito, para que nos ayuden como suelo hacer. ¿Por qué a un pobre del Pinar, tan pobres, y uno va a la casa, le ofrecen todo, le ofrece uno una medallita y la acepta? Si pueden, va a la misa, rezan el rosario. ¿Por qué? Porque tienen esa fe que les llena, aunque vivan en un ranchito. Y usted va a una casa de un ricachón, como yo fui una vez ahí en Llano Grande, que ya les conté, a pedir algo, bueno, a pedir que me diera bastante, no algo, bastante, pero no me dio bastante, me dio muy poco. Pero bueno, se lo tendría en cuenta Dios. ¡Muy rico! Ya le dije que hasta tenían como agua por dentro de la casa, un recorrido que se hacían con agua. Y yo por dentro, ¿ustedes creen que a mí me gustó esa casa? Yo decía, ¡ay Dios mío! ¿Para qué? ¿Para qué? Una mesa donde se reunían las familias de un kilómetro de larga. Más o menos. Una vista a un lago, ya saben por dónde sería más o menos la mansión. Pues nos pasó a una habitación, pero bueno, donde tenía de todo, la biblioteca, un televisor más grande que la pared, casi.
Y cuando no, me fue a, y yo le dije que venía por lo de los niños del Pinar, que nos ayudara. Y bueno, se lo agradezco mucho, me dio un cheque. Y yo, ay Dios mío, por lo menos me ha dado 100 millones o más de pesos, eso es lo que yo quería. Pero me dio, para todo el dinero que supongo tendría, me dio muy poco. Digo, ay Dios mío, pero no ven que el dinero, la mejor inversión es para los pobres, no ven. En fin, no le dije que me había dado poco, uy, yo no tengo valor para eso, pero digo, ay, si lo sé, no vengo. Bueno, sí, como era algo, pues me lo llevé. ¿Se dan cuenta? Bueno, acuérdense, nuestro mejor lenguaje, la conducta, conducta buena, porque el árbol se conoce por sus frutos y nunca vas a convencer a nadie por tu elocuencia. Puedes darle todos los sermones que quieras, todos. Te vas a volver ronca, sí, así no se va a convertir tu cónyuge. Ni tu hijo ni nadie. Se convertirá con tu unión con Dios. Y ahora que tienes tus hijos pequeños, quizás, para que no se te pierdan de grande, empieza, como se dice en Medellín, a doblar rodilla. Porque cuando tengan 15 años no te van a escuchar. ¡Uf! La época de la rebeldía. Dobla rodilla, tu unión con Dios. Tu unión con Dios. Y no te avergüences de ser testimonio de que crees en Dios en tus ambientes. Y si te has convertido, tira la minifalda lejos. Quítate tanto maquillaje que no se te reconoce. Cuando llegues al cielo, Dios no te va a reconocer con tanta transfiguración que tienes en la cara. ¿Para qué? No, esas uñas tan largas. Tridimensional, porque ahora se ponen cositas, no solo la pintura, ahora se ponen cosas, bolitas y cosas, pero ¿cómo podrán hacer oficio? Yo creo que no friegan ni un plato, porque se le, perdonen, parece gracioso, se le rompen las uñas. Y luego otra vez allá que me la vuelvan a recomponer. Con ese maquillaje en los ojos que no puedo ni llorar. Porque si lloro se me cae todo. La raya que tengo, las pestañas largas, se me va a caer todo a través de la cara si lloro. Por lo tanto, ya no puedo ni expandirme ahí llorando por algo. No puedo llorar. ¿Se dan cuenta? Pues nada, que aprendamos la lección. La fe tiene que ir a la par de la moral. Si yo creo, pero luego vivo indecentemente, viendo pornografía, con mi misma, el vestir inadecuado, ir a la iglesia medio desnudo, mi fe es falsa. Así es, llevo una vida falsa. Sí. Bueno, les animo a que nos ayuden en la emisora. Ustedes saben que nuestra emisora, como no hay publicidad y no va a haber, porque es el entrar el demonio en casa, pues nos, se sostiene de lo que ustedes nos ayudan, los socios colaboradores y las donaciones esporádicas que nos vienen muy bien. Entonces les pido, no nos dejen de ayudar, porque la emisora es de NS, es de todos. NS hace los programas, pero ¿quién se beneficia? Todos ustedes, claro. ¿Y cuánta gente me dice, hermana, la emisora fue mi salvación? Pues si estoy agradecido con Dios, tengo que ayudar a la obra de Dios. Y una de ellas es esta emisora. ¿Ven? Porque no solamente hay el pecado de hacer mal, es que hay un pecado de omisión, dejar de hacer el bien que pude haber hecho. Y si yo pude haber ayudado a una emisora católica y no lo hice, Dios me va a decir, te hicieron mucho bien los programas. O los que trabajan en la emisora tuvieron que estar llamando para pedir donación. Bueno, pues nada más, tengo que terminar ya.
Les animo a que vivamos de verdad nuestra entrega al Señor, que es lo único que voy a tener a la hora de mi muerte. Lo demás no lo voy a tener. Se me va a ir. Solo voy a comparecer ante Dios el día mismo que me muera con las obras buenas. Con nada, ni título, ahí no va a haber cartones, ni títulos, ni nada. Solo las obras buenas. ¿No ven que dice San Juan de la Cruz que me examinarán en el amor con las obras buenas? Claro. Bueno, nada más. Que la Santísima Virgen y San José los bendigan siempre.

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oraciones San José pidiéndole el amor a Jesús. Oh José, Padre de Cristo, a quien tanto quisiste en vida, te pido me alcances del Padre, del Espíritu Santo y María, la gracia de amarle de todo corazón y sobre todas las cosas, y de sacrificarme por él a imitación tuya, física y espiritualmente. Amén.

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1: 11 de la mañana y un minuto.
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0: Hoy de nuevo con el padre Ángel de Frías del Rey tenemos la alegría de compartir este espacio hablando de Jesucristo a la luz del Evangelio, Jesucristo resucitado. Qué gozo más grande para nosotros leer la Escritura y ir adivinando cómo Jesús se hacía presente entre ellos y cómo reaccionaban los discípulos. Bienvenido, padre Ángel.
1: Muy buenas, ¿cómo están ustedes?
0: Pues muy contentos, padre, como siempre, con buen trabajo por delante, pero eso es buena señal.
1: Un saludo. Están en la emisora y a cuánto nos van a escuchar, ¿eh?
0: Magnífico, padre. Pues ya lo que nos toca ahora es observar y estudiar a Jesús resucitado, que parece que, padre, que busca él recuperar a los apóstoles y discípulos que habían huido, desconsolados por la muerte del Maestro. Y hemos visto cómo a unos los busca en el camino, como a los de Emaús, a otros en el cenáculo, como a los apóstoles, a otros en el lago.
1: Sí, pero al encontrar los discípulos a Jesús, observan que el cuerpo de Jesús es el mismo, con las llagas de los clavos en pies y manos, pero encuentran cosas extrañas. Aparece y desaparece, entra sin abrir las puertas, etcétera. Podríamos explicar estas cualidades, ¿eh?
0: Qué bien, padre, que dediquemos este programa a ver lo que es un cuerpo resucitado. En estas apariciones vamos a ver a Jesús preocupado por preparar la Iglesia para el futuro. El poder divino de los apóstoles es el que se va a hacer presente a Jesucristo a través de los sucesores de los apóstoles, ¿verdad?
1: Claro, es que este Jesús, además de a las apariciones, está preocupado por la Iglesia que está a punto de fundar, porque se tiene que ir. También está preocupado Jesús por los sacramentos que darán la vida a la Iglesia. El sacerdocio, por ejemplo, la penitencia, la Eucaristía, servirán para dar la vida sobrenatural a los hombres. Vamos a observar la fuerza del Espíritu Santo.
0: Qué bueno, padre, este que tanto necesitamos todos. Entonces, nos vamos a situarnos. Jesús ha resucitado. ¿Cómo es el encuentro con los discípulos de Emaús? ¿Qué cualidades aparecen en este cuerpo resucitado y glorioso de Jesús?
1: Sí, ya habíamos hablado un poquito de los discípulos de Emaús.
0: Sí.
1: La charla anterior. Ahora, los discípulos de Emaús, vamos a resumirlo un poquito. Sin saberlo, habían conversado con Jesús por el camino. Le invitaron a pasar la noche en su casa, porque aquel personaje desconocido les resultaba agradable. Jesús entró con ellos, sentados a la mesa, partió el pan con la bendición común. Y cuando conocieron que era el Señor, desapareció. ¿Cómo lo hizo? Pues con la cualidad del cuerpo glorioso, que es la agilidad. Se hace presente en otro lugar con el pensamiento. Como el pensamiento, o sea, como sin pasar de por el medio, de un sitio a otro, está con ellos y esta noche se va a ir a Jerusalén con los otros discípulos.
0: Uh-huh.
1: Es difícil de explicar, ¿verdad?
0: Claro, nuestros cuerpos terrenos no pueden hacer eso.
1: Pero para Dios no hay nada imposible.
0: Claro.
1: Más los evangelistas narran la experiencia de lo que vieron sus ojos y sus manos palparon. Yo pensando esto, ¿cuántas cosas hay en el universo que no podemos explicar? Los astrónomos dicen, sí, ocurre esto, pero no sé por qué ocurre, ni por qué ha sido, ni por qué. Pues lo mismo nos pasa, hay cosas del Señor que los apóstoles las escribieron como las vieron. Únicamente demuestran que el cuerpo glorioso ya para el cielo no tiene limitaciones que podemos ahora, que las que tenemos ahora en la tierra, ¿eh?
0: Claro que sí. Y, padre, la aparición de Jesús resucitado a los apóstoles en Jerusalén. Vamos a ver qué otras cualidades del cuerpo.
1: Que los apóstoles las escribieron como las vieron. Únicamente demuestran que el cuerpo glorioso ya para el cielo.

0: apóstoles en Jerusalén están orientadas hacia la naciente iglesia. Jesús de repente se halló en medio de la sala, cuyas puertas estaban cerradas por miedo a los judíos, porque había desaparecido el cuerpo del sepulcro y el Sanedrín podía cargar su cólera sobre ellos. ¿Cómo desapareció? Pues mira, hay otra cualidad del cuerpo glorioso, es la sutileza. Dicen que los cuerpos formados de átomos tienen más hueco que materia, ¿eh?
1: Así es, la física nos dice esto.
0: Ahora, eso se puede hacer sobrenaturalmente de una forma divina. Y el Señor les dijo, la paz sea con vosotros. Era el saludo común de los judíos. Y añadió, yo soy, no temáis. El espanto apareció en el rostro de los apóstoles y la turbación inundó sus almas. ¿Por qué estáis turbados y espantados? Les dijo, para darles confianza. Y asaltan pensamientos extraños a vuestros corazones. Ved mis manos y mis pies. Soy yo mismo, palpad y ved. El espíritu no tiene carne y huesos, como veis, que tengo yo. Y les mostró las manos y los pies, que tenían las cicatrices gloriosas de las llagas. La certeza que produce el tacto es superior a la de la vista.
1: Uy, ya lo creo, ¿eh? Por eso Tomás quería tocar para estar seguro. Aunque he leído también en algún comentario que, claro, la certeza que nos produce el tacto a veces es una cosa muy carnal, pero que lo espiritual no lo puede captar el tacto. Padre, ¿y les cuesta a los apóstoles creer en la resurrección? ¿Aparece alguna otra cualidad del cuerpo glorioso de Jesús? No sé si, ¿para qué permitió el Señor tanta lentitud en ellos? Iba como a su ritmo, ¿no? A ellos les costaba mucho creer en la resurrección.
0: Tiene su providencia, ¿eh? No obstante, dudaban todavía, aunque tenían el testimonio de Simón Pedro y de los de Maús. Y observa San Lucas que, como ellos no acababan de creer a causa de la alegría y admiración, les dijo, ¿tenéis aquí algo que comer? Y ellos le ofrecieron un trozo de pez asado, tomándolo de lo comió y delante de ellos eran los restos de una comida frugal que acababan de tomar ellos. Cierto que el cuerpo resucitado de Jesús no necesita alimentarse por el don de la impasibilidad, pero les quedaba la facultad de comer. Es otra cualidad. Un cuerpo glorioso ya no tiene dolor de cabeza, ni se cansa, ni tiene sueño, ni tiene necesidad de comer, pero puede comer como hizo Jesús, aunque no lo necesite. Los evangelistas están de acuerdo totalmente en afirmar la lentitud de los apóstoles y de los discípulos en dejarse convencer de la resurrección del Señor. En este mismo lugar, Marcos recoge que les echó en cara su dureza, la dureza de su incredulidad. Era la providencia de Dios que en estos momentos necesitasen pruebas preparando una fe más firme. Vamos a ver, si hubieran sido muy dóciles y les podían acusar de que se dejaban llevar de la imaginación, de las alucinaciones, pero al mostrarse tercos,
1: claro,
0: viéndose forzados a rendirse ante el milagro, verdaderos testigos de la resurrección, de este gran acontecimiento sobre el que reposa la credibilidad del Evangelio y de Jesús.
1: Es una gran verdad esto, y para nuestra alegría. Resulta que la dureza de los apóstoles, que les costaba creer, a nosotros nos ha servido de prueba mayor. No eran hombres que se hubieran dejado alucinar. Está clarísimo que tocaban con los pies en el suelo y a veces con la cabeza también, ¿eh? Padre, Jesús va a instaurar la iglesia sobre estos apóstoles. Entonces, ¿qué poderes espirituales les va a conferir? Y sobre los sacramentos en concreto, ¿qué hace Jesús?
0: Muy importante. En las apariciones nos fijamos que ha resucitado, pero no, tiene un tema estupendo. Mira, cuando vio Jesús que todos estaban ya convencidos de su resurrección, les volvió a decir, la paz sea con vosotros. Y a continuación les confirió extraordinarios poderes. Como el Padre me envió, así os envío yo a vosotros. Fijaos, como el Padre me envió, así os envío yo a vosotros. De esta manera los constituyó oficialmente continuadores de la obra divina. Luego sopló sobre ellos diciendo, recibid el Espíritu Santo. A los que perdonéis los pecados les serán perdonados, y a quienes se los retuvierais les serán retenidos. Este soplo del Espíritu Santo nos recuerda, cómo no, el soplo de Dios que

0: creador en el rostro de Adán, cuando le creó de barro, ¿verdad? Luego le sopló y dio vida al primer hombre. Reciben una efusión del Espíritu Santo parcial, esperando la plenitud del día de Pentecostés.
1: Muy bien. Y padre, aparte de esto, perdonar los pecados es un poder exclusivo de Dios. ¿Cómo lo podrán ejercer los apóstoles? No sé si esa parte del sacerdocio, ¿no?, es otro sacramento.
0: Esto tiene su explicación, ¿verdad? Porque a Jesús le acusaban que por qué perdonaba si eso no puede hacer más que Dios, y Jesús, porque él era Dios.
1: Ahí está.
0: Vamos a dar un pasito más. ¿Cómo los sacerdotes podemos perdonar los pecados si nosotros no somos Dios? Recibieron el poder eclesial, perdonar los pecados, en nombre de Dios. Es un poder sobrenatural, exclusivo de Dios, pero es el mismo Jesús quien los consagra como representantes suyos ante los hombres. Entonces instituyó definitivamente el sacramento de la penitencia. La presencia de Jesús resucitado, viva realidad de Dios entre los hombres, vemos cómo va a fundar la Iglesia. Los apóstoles son los primeros sacerdotes de la nueva alianza, no como descendientes de la tribu de Leví, como los del Antiguo Testamento, sino como representantes del sumo sacerdote Jesucristo, según el orden de Melquisedec. Recordad, Melquisedec, el sacrificio de pan y de vino de tiempos de Abraham, que la víspera de su muerte Jesús instituyó el sacramento en el cenáculo. Esto es mi cuerpo, este es el cáliz de mi sangre, que será derramado, que será entregado. Y luego les dijo, haced esto en memoria mía. Era un paso en la fundación de la Iglesia, la Eucaristía.
1: Muy bien, padre. Y el sacramento de la penitencia, que es tan importante, ¿para qué sirve? ¿Qué efectos produce en el cristiano que lo recibe?
0: En esta aparición da otro paso, el sacramento de la reconciliación, que también se llama de la penitencia y del perdón, conferido a los nuevos sacerdotes, los apóstoles, para aplicar los méritos de la pasión y muerte de Jesús a cuantos bautizados busquen arrepentidos, como el hijo pródigo, que volvió al encuentro de su padre, volvió otra vez a la casa, vuelto a vivir en la familia de Dios, y la remisión de los pecados, como el paralítico aquel que le bajaron con unas cuerdas, y a la Magdalena, y aquella mujer pecadora, no peques más, y a Zaqueo, hoy ha entrado Dios en tu casa, ves, Jesús iba perdonando. Pues esto mismo vamos buscando todos los cristianos en el perdón. Jesús actuaba como Dios. Hoy los sacerdotes prestamos a Jesús nuestras pobres facultades para que siga redimiendo al hombre y a la mujer que buscan la salvación, perteneciendo a la familia de los hijos de Dios.
1: Muy bien. Y padre, el Evangelio de San Juan también nos cuenta cómo era el apóstol Tomás. ¿Tuvo algún problema Tomás? ¿Por qué no estaba allí el día de la resurrección? ¿Y qué exigía él para creer en la resurrección?
0: Y San Juan, en el capítulo 22, versículos 24-29, cuenta una circunstancia especial de uno de los apóstoles, Tomás. No estaba con todos cuando Jesús se apareció en el cenáculo. Tomás volvió desalentado y triste cuando los otros le dijeron, llenos de alegría, hemos visto al Señor, a lo que él respondió, lleno de desconfianza, si no veo en sus manos las huellas de los clavos, si no meto mi dedo en ellas, si no meto mi mano en su costado, no creeré. Más bien, les dijo que necesitaba palpar con sus manos y sus sentidos, conocer a Jesús resucitado para creer. Era terco entre los apóstoles. Tomás, para despreciar el testimonio de todos sus compañeros y afirmar, no creeré. De nuevo Jesús va a mostrar su bondad y va en busca de este apóstol, y le pide pruebas irrefutables para poder creer, pero Jesús ha resucitado y se las da.
1: Así es. Le da una prueba que le dice precisamente, ven, no seas incrédulo sino creyente y pon tus manos en mi costado. Y entonces vemos esa hermosa frase de Tomás, Señor mío y Dios mío. Yo creo que en ese momento no necesitó poner ya la mano en el costado de Jesús.
0: Ocho días después estaban de nuevo reunidos los apóstoles y Tomás con ellos. Se les apareció Jesús repentinamente, como la vez anterior, sin abrir las puertas. Después de saludarles, la paz sea con vosotros, se dirigió. más y le dijo: mete aquí tus dedos, mira mis manos y trae tu mano y métela en mi costado y no seas incrédulo sino fiel. Así le ofrecía satisfacer cuanto deseaba para comprobar y creer en la resurrección de Cristo. Al escuchar Tomás las palabras de Jesús, que eran prácticamente las suyas, abrumado solo pudo responder como quien adora: Señor mío y Dios mío. Con este acto de fe reparaba la incredulidad pasada. Jesús, con afecto cariñoso, recoge a este apóstol diciéndole: porque has visto, Tomás, has creído. Bienaventurados los que sin ver creerán. La verdad es que hubiese sido más perfecto creer sin pruebas, solo con el testimonio de los demás apóstoles, pero sería necesario el testimonio de los que le habían visto y palpado y hablado con él. Serían abundantes argumentos para creer.
1: Y esa es nuestra situación, padre, ¿verdad, padre Ángel?
0: Claro, claro.
1: Nosotros también creemos por el testimonio de los que lo vieron.
0: Pero qué bien, qué bien. Ahora, sí.
1: Vamos a continuar. ¿Creer? Parece que unos podrían pensar que es un puro sentimiento. ¿O tiene algún fundamento más sólido? ¿Qué nos dice sobre esto el catecismo y por qué la fe y la razón no se contradicen, sino que se complementan?
0: Claro, al estudiar estos acontecimientos vividos por los apóstoles y escritos bajo la inspiración del Espíritu Santo en el Nuevo Testamento, conocemos desde los comienzos del cristianismo, por la predicación, el testimonio, las instituciones, el culto y los escritos inspirados, todo lo que habían recibido de Cristo y aprendido del Espíritu Santo. Está en el compendio del catecismo, en el número 12. La fe tiene una base racional histórica, fundada en la tradición y en la Sagrada Escritura, que constituyen un solo sagrado depósito de la fe, del cual la Iglesia saca su propia certeza sobre todas las cosas reveladas. Esto está en el compendio del catecismo número 14.
1: Muy bien, padre. Y cuando Jesús convoca a sus discípulos en Galilea, les dice: id a Galilea, ¿qué les ocurrió a Pedro y a otros seis que creo que en un momento dado se habían ido a pescar en el lago? No sé si pescaron mucho esa noche, no sé si también fue providencial. ¿Qué pasó en ese encuentro con Jesús resucitado?
0: Hay dos apariciones en Galilea. Hoy nos vamos a centrar en una, ¿eh? La del lago. Y son muy, muy interesantes. Ya ves, lo cuenta San Juan, el capítulo 22, y versículos del 1 al 24. Pues un día, Simón Pedro dijo a los seis que estaban con él. Eran estos los hijos del Zebedeo, Santiago y Juan, y también Bartolomé y Tomás, y los otros dos, que no los nombra. Me dijo: me voy a pescar. Con su temperamento impetuoso, llevaba la iniciativa. Vámonos nosotros también contigo. A lo mejor estaban aburridos, ¿eh?, de esperanza, y dijeron: vámonos contigo, y llegaron al lago, subieron a la barca, y trabajaron toda la noche. Aunque la noche es más favorable para pescar, no cogieron nada. Al amanecer apareció Jesús en la playa, pero ellos no le conocieron. Así les había acontecido en otras ocasiones a la Magdalena, al principio, a los de Emaús hasta que partió el pan. Bueno, les preguntó familiarmente: muchachos, ¿no tenéis nada que comer? A su respuesta negativa les replicó: echad la red a la derecha de la barca y hallaréis. Siguiendo el consejo del desconocido, al poco tiempo se llenó la red de peces que no podían llevarla. Así ocurrió en otra ocasión, la primera pesca milagrosa en Tiberíades, lo recordáis todos. Es que la sabiduría divina de Jesús conocía dónde estaban los bancos de peces.
1: Claro. Y padre, cómo les habla su lenguaje, ¿no? Es realmente bonito. Padre, ¿quién fue el primero de ellos en aquel momento, en ese encuentro en el lago, en reconocer a Jesús que les esperaba en la orilla? ¿Y cómo reaccionaron todos, Juan, Pedro? ¿Qué hicieron los demás?
0: Y sí, cuando Juan vio el prodigio, exclamó: ¡es el Señor! Juan era el primero en reconocerle. Y es que el amor de Juan le da una claridad especial para conocer a Jesús. En cuanto Pedro le oyó, se ciñó la túnica, porque estaba pescando, estaba, bueno, pues como los pescadores, con poca ropa. se ciñó la túnica y corrió a la orilla apresuradamente, quizá nadando, no sé. Y los demás se acercaron lentamente arrastrando la red llena de peces. Distaban de la playa unos 100 metros. Cuando llegaron vieron unas brasas y sobre ellas al lado había un pan. También sobre las brasas un pez. Evidentemente que Jesús había preparado milagrosamente unos alimentos. Les dijo, traed acá los peces que habéis cogido ahora. Jesús quería agregarlos al pez que ya estaba sobre las brasas. Este relato muestra el trato cariñoso y afecto con que les prepara el almuerzo.
1: De verdad que sí, porque también fijémonos en el detalle de caridad. Les podía haber dicho, no, yo ya os preparo todo, pero no, Jesús quiere que también nosotros colaboremos. Padre, ¿reconocieron ellos rápidamente al Señor resucitado? Porque ¿qué significado tenía para la Iglesia aquella pesca milagrosa?
0: Sí, cuando los peces que cogieron son todo un símbolo de las almas que ganarán el mundo para la gloria, para la alegría de Dios. Pedro subió a la barca y arrastró la red. Fue Pedro. Contaron los peces y eran 153 peces, todos grandes. Y la red no se rompía, observan ellos. Jesús les dijo, venid y comed. Quizá guardaban una respetuosa distancia. El evangelista nota que ninguno se atrevía a preguntarle quién eres, sabiendo que era el Señor. El Señor les distribuyó los panes y los peces. En esta segunda pesca milagrosa, Pedro iba a escuchar unas palabras sublimes que le conferían grandes poderes.
1: Precisamente, Padre, el Maestro Divino parece como que iba en busca de Pedro, el mismo Pedro que lo había negado 3 veces, no lo olvidemos. Pero Jesús no se lo echa en cara. ¿Qué pretendía Jesús de este pescador intrépido que era Pedro? ¿Cuál sería su misión en la Iglesia?
0: Sí, mira, cuando terminó la comida, Jesús preguntó a Pedro, Simón, hijo de Juan, ¿me amas más que estos? Y por 3 veces le va a interpelar con su nombre de familia, Simón, hijo de Juan, como si quisiera reconquistar el apelativo de Pedro, o sea, piedra, Cefas, para encomendarle el gobierno de la Iglesia. Pedro respondió, Señor, tú sabes que te amo. Jesús le respondió, apacienta mis corderos. Y a la segunda y tercera pregunta, Señor, tú lo sabes todo, tú sabes que te quiero. Apacienta mis ovejas. La primera promesa que le hizo Jesús en Cesarea de Filipo, le dijo, te daré en futuro las llaves del reino de los cielos. Y continuaremos otro día, en el próximo día, cómo fue la fundación de la Iglesia, porque hoy el Papa es el sucesor de San Pedro.
1: Magnífico, Padre. Realmente estos relatos animamos a todos nuestros oyentes a releerlos. El encuentro con los de Emaús está en los Hechos de los Apóstoles, pero luego, me parece, ¿verdad?
0: Sí.
1: Pero luego también pueden encontrar en este final del Evangelio de San Juan estos diversos encuentros de Jesús resucitado. Y en este último minuto, Padre, yo quisiera recapitular simplemente con usted cuáles son las cualidades del cuerpo resucitado.
0: Son la impasibilidad.
1: Impasibilidad, ya no puede sufrir.
0: La agilidad.
1: La agilidad. Se mueve de un sitio a otro sin pasar por medio. O sea, se mueve con la velocidad del pensamiento.
0: La claridad consiste en que, así como nosotros, se refleja el cuerpo y un poquito aparece el alma en nuestro lenguaje, en nuestra inteligencia, en un cuerpo glorioso lo que resplandece es el alma sobre el cuerpo glorioso.
1: Oh, muy bien.
0: Y es una belleza el alma del resucitado para la gloria.
1: Muy bien. Pues, Padre, queremos darle las gracias por habernos acompañado en este programa dedicado a las apariciones de Jesús resucitado y continuaremos próximamente, si Dios lo permite, con la fundación de la Iglesia, ¿es así?
0: Sí, sí, sí, además la autoridad de Jesucristo resucitado es el próximo día, ¿eh?
1: Magnífico. Bueno, pues muchísimas gracias al Padre Ángel de Frías del Rey, una vez más, por acompañarnos en A la Luz del Evangelio.
0: Gracias a todos. Una bendición de Dios para todos.
1: Muy bien, Padre.
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1: 11 de la mañana y 30 minutos.
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0: Y en este viernes de la cuarta semana del Salterio, nuevamente junto a ustedes para rezar la hora de sexta, hora intermedia de este momento del día. Vamos a dar las páginas del diurnal para que puedan rezar junto a nosotros. Hoy hemos elegido el himno segundo de la hora de sexta, que lo van a encontrar completito en la página número 859. 859. Y todo lo demás, antífonas, salmos, lectura breve, versículo y oración final, a partir de la página número 1352. 1352. Todo del viernes de la cuarta semana del Salterio. Vamos a la página 859, donde está el himno. Allí comenzamos. Dios mío, ven en mi auxilio.
1: Señor, date prisa en socorrerme.
2: Gloria al Padre, y al Hijo, y al Espíritu Santo,
3: como era en el principio, ahora y siempre, por los siglos de los siglos. Amén.
1: Aleluya.
0: Alfarero del hombre, mano trabajadora, que de los hondos limos iniciales convocas a los pájaros a la primera aurora, al pasto los primeros animales.
1: De mañana te busco hecho de luz concreta, de espacio puro y tierra amanecida. De mañana te encuentro, vigor, origen, meta de los sonoros ríos de la vida.
0: El árbol toma cuerpo y el agua melodía, tus manos son recientes en la rosa, se espesa la abundancia del mundo a mediodía y estás de corazón en cada cosa.
1: No hay brisa si no alientas, monte si no estás dentro, ni soledad en que no te hagas fuerte. Todo es presencia y gracia, vivir es este encuentro, tú por la luz, el hombre por la muerte.
0: Que se acabe el pecado, mira que es desdecirte, dejar tanta hermosura en tanta guerra, que el hombre no te obligue, Señor, a arrepentirte de haberle dado un día las llaves de la tierra. Amén. Mucha paz tienen, Señor, los que aman tus leyes. Salmo 118. Los nobles me perseguían sin motivo, pero mi corazón respetaba tus palabras. Yo me alegraba con tu promesa, como el que encuentra un rico botín. Detesto y aborrezco la mentira y amo tu voluntad.
1: Siete veces al día te alabo por tus justos mandamientos. Mucha paz tienen los que aman tus leyes y nada los hace tropezar. Aguardo tu salvación, Señor, y cumplo tus mandatos.
0: Mi alma guarda tus preceptos y los ama intensamente. Guardo tus decretos y tú tienes presente mis caminos.
1: Gloria al Padre, y al Hijo, y al Espíritu Santo.
0: Como era en el principio, ahora y siempre, por los siglos de los siglos. Amén.
2: Mucha paz tienen, Señor, los que aman tus leyes.
0: En el grupo de los creyentes todos pensaban y sentían lo mismo. Salmo 132. Ved qué dulzura, qué delicia convivir los hermanos unidos.
1: Es un ungüento precioso en la cabeza que va bajando por la barba, que baja por la barba de Aarón hasta la franja de su ornamento.
0: Es rocío del Hermón que va bajando sobre el monte Sión, porque allí manda el Señor la bendición, la vida para siempre.
1: Gloria al Padre, y al Hijo, y al Espíritu Santo.
0: Como era en el principio, ahora y siempre, por los siglos de los siglos. Amén.
2: En el grupo de los creyentes, todos pensaban y sentían lo mismo.
0: Defiéndeme de la mano perversa, Señor Dios, mi fuerte Salvador. Salmo 139. Líbrame, Señor, del malvado. Guárdame del hombre violento, que planean maldades en su corazón y todo el día provocan contiendas. Afilan sus lenguas como serpientes, con veneno de víboras en los labios.
1: Defiéndeme, Señor, de la mano perversa. Guárdame de los hombres violentos, que preparan zancadillas a mis pasos. Los soberbios me esconden trampas, los perversos me tienden una red y por el camino me colocan lazos.
0: Pero yo digo al Señor, tú eres mi Dios. Señor, atiende a mis gritos de socorro. Señor Dios, mi fuerte Salvador, que cubres mi cabeza el día de la batalla.
1: Señor, no le conceda sus deseos al malvado, no des éxito a sus proyectos.
0: Yo sé que el Señor hace justicia al afligido y defiende el derecho del pobre. Los justos alabarán tu nombre, los honrados habitarán en tu presencia.
1: Gloria al Padre, y al Hijo, y al Espíritu Santo.
0: Como era en el principio, ahora y siempre, por los siglos de los siglos. Amén.
2: Defiéndeme de la mano perversa, Señor Dios, mi fuerte Salvador.
0: Lectura de la primera carta del apóstol San Juan. En esto hemos conocido el amor, en que Él dio su vida por nosotros. También nosotros debemos dar nuestra vida por los hermanos. Palabra de Dios.
1: Te alabamos, Señor. Mi fuerte Salvador.
0: Lectura de la primera carta del apóstol San Juan. En esto hemos conocido el amor, en que Él dio su vida por nosotros. También nosotros debemos dar nuestra vida por los hermanos. Palabra de Dios.
1: Te alabamos, Señor.

0: Dad gracias al Señor porque es bueno.
1: Porque es eterna su misericordia.
0: Oremos. Señor Jesucristo, que a la hora de sexta subiste a la cruz por nuestra salvación, mientras las tinieblas envolvían al mundo, concédenos que tu luz nos ilumine siempre, para que guiados por ella podamos alcanzar la vida eterna. Tú, que vives y reinas por los siglos de los siglos.
1: Amén.
0: Bendigamos al Señor.
1: Demos gracias a Dios.

Dios mío, yo creo, adoro, espero y amo. Os pido perdón por los que no creen, no adoran, no esperan y no os aman.

La Inmaculada Concepción. A aquellos a quienes Dios elige para alguna cosa, de tal manera los prepara y dispone que se encuentren idóneos para aquello para lo cual son elegidos. Esta es una enseñanza de Santo Tomás. Habiendo sido María elegida por Dios para ejercer el oficio de madre del Verbo encarnado y cooperar activamente con él en la obra redentora del género humano, era conveniente que la madre del Redentor fuese lo más digna posible de él. Mas no hubiera sido tal si, contaminándose con la mancha de la culpa original, aunque solo fuera en el primer instante de su concepción, hubiera estado sujeta al triste dominio de Satanás. Puesto que Dios podía, en previsión de los méritos de Jesucristo, preservarla inmune de tal mancha, es razonable pensar que así lo hizo. Este es el argumento de razón que esbozó por vez primera el benedictino inglés Eadmero en el siglo XII, con estas breves palabras: pudo, convino, luego lo hizo. Y más tarde, nuestro pueblo había de expresar la misma idea cantando: quiso y no pudo, no es Dios; pudo y no quiso, no es hijo. Digan, pues, que pudo y quiso.

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delante de la cruz los ojos míos, quédenseme, Señor, así mirando, y sin ellos quererlo estén llorando, porque pecaron mucho y están fríos. Y estos labios que dicen mis desvíos, quédenseme, Señor, así cantando, y sin ellos querer estén rezando, porque pecaron mucho y son impíos. Y así, con la mirada en voz perdida, y así, con la palabra prisionera, como a la carne a vuestra cruz asida, quédeseme, Señor, el alma entera, así clavada en vuestra cruz mi vida, Señor, así cuando queráis me muera. Crea en mí, Señor, un corazón puro.

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1: Son las 12 en punto.
2: Hoy es 18 de septiembre y la Iglesia celebra a un santo cuyo legado empieza con la virtud de la humildad, la confianza en la oración y la determinación. San José de Cupertino. Rezar. No cansarse nunca de rezar. Que Dios no es sordo ni el cielo es de bronce. Todo el que pide recibe. Decía este gran franciscano, expresando de manera inmejorable cuánto había hecho Dios en su vida gracias a su oración perseverante. Y hoy también celebramos la vida de nuestros benefactores, oyentes y amigos que están de cumpleaños. Recordamos especialmente a Arcángel de Jesús Gallego Ríos, Eliana Marcela Henao Arredondo, Eduardo Madrid Molina y Margarita de Fátima Mesa Arango. Queridos hermanos y amigos en Cristo, nuestro saludo de felicitación les hacemos llegar, uniéndonos a la alegría de festejar un año más de vida bajo la amorosa mirada de Dios y de María, nuestra Madre. Les deseamos prosperidad en sus familias, en sus empresas y proyectos, pero especialmente les deseamos la prosperidad espiritual, rogando con ustedes al Señor los haga, a imitación de San José de Cupertino, almas de oración perseverante, decididos a alcanzar la santidad, la plenitud que tanto anhelan y para la cual el Señor los ha creado. Arcángel de Jesús, Eliana Marcela, Eduardo y Margarita de Fátima, unidos bajo el amparo de la Sagrada Familia, los encomendamos particularmente en nuestras oraciones, ofreciendo por ustedes el rezo de este Santo Rosario.

feliz cumpleaños. El gran deseo que nuestra radio les desea a cada uno de ustedes. Les colocamos en nuestras intenciones, en nuestro rosario, en nuestra misa, para que la palabra de Dios sea luz y una esperanza para aquellos que hasta ahora han vivido sin esperanza, y que un renovado año más de vida sea motivo para entregarse más a Cristo, aproximarse más a Él. Si recogemos estos días pasados de nuestra vida, cuántas gracias, cuántas bendiciones hemos recibido de Él. ¿Cómo le vamos a pagar al Señor todo el bien que Él nos ha hecho? Así que reciban de nuestra parte una bendición en ese día maravilloso para ustedes que están hoy de cumpleaños. En el nombre del Padre, del Hijo y del Espíritu Santo.

0: El ángel del Señor anunció a María. Dios te salve María, llena eres de gracia, el Señor es contigo. Bendita tú eres entre todas las mujeres y bendito es el fruto de tu vientre, Jesús.
1: Santa María, Madre de Dios, ruega por nosotros pecadores, ahora y en la hora de nuestra muerte. Amén.
0: He aquí la esclava del Señor.
1: Hágase en mí según tu palabra.
0: Dios te salve María, llena eres de gracia, el Señor es contigo. Bendita tú eres entre todas las mujeres y bendito es el fruto de tu vientre, Jesús.
1: Santa María, Madre de Dios, ruega por nosotros pecadores, ahora y en la hora de nuestra muerte. Amén.
0: Y el Verbo se hizo carne.
1: Y habitó entre nosotros.
0: Dios te salve María, llena eres de gracia, el Señor es contigo. Bendita tú eres entre todas las mujeres y bendito es el fruto de tu vientre, Jesús.
1: Santa María, Madre de Dios, ruega por nosotros pecadores, ahora y en la hora de nuestra muerte. Amén.
0: Ruega por nosotros, Santa Madre de Dios,
1: para que seamos dignos de alcanzar las promesas de nuestro Señor Jesucristo.
0: Te suplicamos, Señor, que derrames tu gracia sobre nuestras almas, para que, habiendo conocido por el anuncio del ángel la encarnación de tu Hijo Jesucristo,
1: en la hora de nuestra muerte. Amén.
0: Ruega por nosotros, Santa Madre de Dios,
1: para que seamos dignos de alcanzar las promesas de nuestro Señor.

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Mediante el rosario, por tu fe conseguirás abundantes gracias, como recibiéndolas de las mismas manos de la Madre del Redentor.

0: Rezo del Santo Rosario. Por la señal de la Santa Cruz, de nuestros enemigos, líbranos, Señor Dios nuestro, en el nombre del Padre, y del Hijo, y del Espíritu Santo. Amén.
1: Señor mío Jesucristo, Dios y hombre verdadero, Creador, Padre y Redentor mío, por ser vos quien sois bondad infinita, y porque os amo sobre todas las cosas, me pesa de todo corazón de haberos ofendido. También me pesa porque podéis castigarme con las penas del infierno. Ayudado de vuestra divina gracia, propongo firmemente nunca más pecar, confesarme y cumplir la penitencia que me fuere impuesta. Amén.
0: Misterios dolorosos. Primer misterio, la oración del Señor en el huerto.

0: Jesús, puesto de rodillas, oraba diciendo: «Padre, si quieres, aparta de mí este cáliz, pero no se haga mi voluntad sino la tuya». Y entrando en agonía, oraba con más intensidad, y le vino un sudor como de gotas de sangre que caían hasta el suelo. Muchos siguen a Jesús hasta el partir del pan, mas pocos hasta beber el cáliz de la pasión. Muchos honran sus milagros, mas pocos siguen el vituperio de la cruz. Demanda a Dios sentimiento, dolor y confusión, porque el Señor va a la pasión por nuestros pecados. Padre nuestro que estás en el cielo, santificado sea tu nombre, venga a nosotros tu reino, hágase tu voluntad en la tierra como en el cielo.
1: Danos hoy nuestro pan de cada día, perdona nuestras ofensas, como también nosotros perdonamos a los que nos ofenden.

0: no nos dejes caer en la tentación y líbranos del mal. Amén.
1: Dios te salve, María, llena eres de gracia, el Señor es contigo. Bendita tú eres entre todas las mujeres, y bendito es el fruto de tu vientre, Jesús.
0: Santa María, Madre de Dios, ruega por nosotros, pecadores, ahora y en la hora de nuestra muerte. Amén.
1: Dios te salve, María, llena eres de gracia, el Señor es contigo. Bendita tú eres entre todas las mujeres, y bendito es el fruto de tu vientre, Jesús.
0: Santa María, Madre de Dios, ruega por nosotros, pecadores, ahora y en la hora de nuestra muerte. Amén.
1: Dios te salve, María, llena eres de gracia, el Señor es contigo. Bendita tú eres entre todas las mujeres, y bendito es el fruto de tu vientre, Jesús.
0: Santa María, Madre de Dios, ruega por nosotros, pecadores, ahora y en la hora de nuestra muerte. Amén.
1: Dios te salve, María, llena eres de gracia, el Señor es contigo. Bendita tú eres entre todas las mujeres, y bendito es el fruto de tu vientre, Jesús.
0: Santa María, Madre de Dios, ruega por nosotros, pecadores, ahora y en la hora de nuestra muerte. Amén.
1: Dios te salve, María, llena eres de gracia, el Señor es contigo. Bendita tú eres entre todas las mujeres, y bendito es el fruto de tu vientre, Jesús.
0: Santa María, Madre de Dios, ruega por nosotros, pecadores, ahora y en la hora de nuestra muerte. Amén.
1: Dios te salve, María, llena eres de gracia, el Señor es contigo. Bendita tú eres entre todas las mujeres, y bendito es el fruto de tu vientre, Jesús.
0: Santa María, Madre de Dios, ruega por nosotros, pecadores, ahora y en la hora de nuestra muerte. Amén.
1: Dios te salve, María, llena eres de gracia, el Señor es contigo. Bendita tú eres entre todas las mujeres, y bendito es el fruto de tu vientre, Jesús.
0: Santa María, Madre de Dios, ruega por nosotros, pecadores, ahora y en la hora de nuestra muerte. Amén.
1: Dios te salve, María, llena eres de gracia, el Señor es contigo. Bendita tú eres entre todas las mujeres, y bendito es el fruto de tu vientre, Jesús.
0: Santa María, Madre de Dios, ruega por nosotros, pecadores, ahora y en la hora de nuestra muerte. Amén.
1: Dios te salve, María, llena eres de gracia, el Señor es contigo. Bendita tú eres entre todas las mujeres, y bendito es el fruto de tu vientre, Jesús.
0: Santa María, Madre de Dios, ruega por nosotros, pecadores, ahora y en la hora de nuestra muerte. Amén.
1: Dios te salve, María, llena eres de gracia, el Señor es contigo. Bendita tú eres entre todas las mujeres, y bendito es el fruto de tu vientre, Jesús.
0: Santa María, Madre de Dios, ruega por nosotros, pecadores, ahora y en la hora de nuestra muerte. Amén.
1: Gloria al Padre, y al Hijo, y al Espíritu Santo.
0: Como era en el principio, ahora y siempre, por los siglos de los siglos. Amén.
2: María, Madre de gracia, Madre de piedad y misericordia, defiéndenos del enemigo y ampáranos, ahora y en la hora de nuestra muerte. Amén. Oh Jesús mío, perdonad nuestros pecados, librarnos del fuego del infierno, llevad al cielo a todas las almas, especialmente a las más necesitadas de vuestra misericordia.
1: Segundo misterio, la flagelación del Señor. Pilato se dirigió de nuevo a los judíos y les dijo: «Yo no encuentro en él ninguna culpa. Hay entre vosotros la costumbre que os suelte uno por la Pascua. ¿Queréis, pues, que os suelte al rey de los judíos?» Entonces gritaron de nuevo: «A este no, a Barrabás». Barrabás era un ladrón. Entonces Pilato tomó a Jesús y mandó que lo azotaran.

Espectáculo el más horrendo que el mundo vio ni jamás verá. Los hombres azotando al Hijo de Dios a la vista de su eterno Padre y de todos los ángeles del cielo, sin que haya nadie que se lo estorbe. Oh Jesús mío, por los méritos de vuestra cruel flagelación, haced florecer en todas las almas la pureza y la mortificación.

0: Padre nuestro que estás en el cielo, santificado sea tu nombre. Venga a nosotros tu reino. Hágase tu voluntad en la tierra como en el cielo.
1: Danos hoy nuestro pan de cada día. Perdona nuestras ofensas, como también nosotros perdonamos a los que nos ofenden. No nos dejes caer en la tentación y líbranos del mal. Amén.
0: Dios te salve María, llena eres de gracia, el Señor es contigo. Bendita tú eres entre todas las mujeres y bendito es el fruto de tu vientre, Jesús.
1: Santa María, Madre de Dios, ruega por nosotros pecadores, ahora y en la hora de nuestra muerte. Amén.
0: Dios te salve María, llena eres de gracia, el Señor es contigo. Bendita tú eres entre todas las mujeres, y bendito es el fruto de tu vientre, Jesús.
1: Santa María, Madre de Dios, ruega por nosotros pecadores, ahora y en la hora de nuestra muerte. Amén.
0: Dios te salve María, llena eres de gracia, el Señor es contigo. Bendita tú eres entre todas las mujeres, y bendito es el fruto de tu vientre, Jesús.
1: Santa María, Madre de Dios, ruega por nosotros pecadores, ahora y en la hora de nuestra muerte. Amén.
0: Dios te salve María, llena eres de gracia, el Señor es contigo. Bendita tú eres entre todas las mujeres, y bendito es el fruto de tu vientre, Jesús.
1: Santa María, Madre de Dios, ruega por nosotros pecadores, ahora y en la hora de nuestra muerte. Amén.
0: Dios te salve María, llena eres de gracia, el Señor es contigo. Bendita tú eres entre todas las mujeres, y bendito es el fruto de tu vientre, Jesús.
1: Santa María, Madre de Dios, ruega por nosotros pecadores, ahora y en la hora de nuestra muerte. Amén.
0: Dios te salve María, llena eres de gracia, el Señor es contigo. Bendita tú eres entre todas las mujeres, y bendito es el fruto de tu vientre, Jesús.
1: Santa María, Madre de Dios, ruega por nosotros pecadores, ahora y en la hora de nuestra muerte. Amén.
0: Dios te salve María, llena eres de gracia, el Señor es contigo. Bendita tú eres entre todas las mujeres, y bendito es el fruto de tu vientre, Jesús.
1: Santa María, Madre de Dios, ruega por nosotros pecadores, ahora y en la hora de nuestra muerte. Amén.
0: Dios te salve María, llena eres de gracia, el Señor es contigo. Bendita tú eres entre todas las mujeres, y bendito es el fruto de tu vientre, Jesús.
1: Santa María, Madre de Dios, ruega por nosotros pecadores, ahora y en la hora de nuestra muerte. Amén.
0: Dios te salve María, llena eres de gracia, el Señor es contigo. Bendita tú eres entre todas las mujeres, y bendito es el fruto de tu vientre, Jesús.
1: Santa María, Madre de Dios, ruega por nosotros pecadores, ahora y en la hora de nuestra muerte. Amén.
0: Dios te salve María, llena eres de gracia, el Señor es contigo. Bendita tú eres entre todas las mujeres, y bendito es el fruto de tu vientre, Jesús.
1: Gloria, Santa María, Madre de Dios, ruega por nosotros pecadores, ahora y en la hora de nuestra muerte. Amén.
0: Gloria al Padre, y al Hijo, y al Espíritu Santo.
1: Como era en el principio, ahora y siempre, por los siglos de los siglos. Amén. María, Madre de gracia, Madre de piedad y misericordia, defiéndenos del enemigo y ampáranos, ahora y en la hora de nuestra muerte. Amén. Oh Jesús mío, perdonad nuestros pecados, librarnos del fuego del infierno, llevad al cielo a todas las almas, especialmente a las más necesitadas de vuestra misericordia. Tercer misterio, la coronación de espinas. Los soldados del procurador llevaron a Jesús al pretorio y reunieron en torno a él a toda la cohorte. Lo desnudaron, le pusieron una túnica roja y trenzaron una corona de espinas. Se la pusieron en la cabeza y en su mano derecha una caña. Se arrodillaban ante él y se burlaban diciéndole: «Salve, Rey de los judíos». Nos cuenta Santa Teresa. Entrando un día en el oratorio, Vi una imagen que habían traído allí de Cristo muy llegado y tan devota que viéndola me turbé de ver lo que el Señor pasó por nosotros. Fue tanto lo que sentí de lo mal que había agradecido aquellas llagas que el corazón me parece se me partía. Ponte tú mismo en el lugar del que padece y mira lo que sentirías si en una parte tan sensible como la cabeza te hincasen muchas y muy agudas espinas que penetrasen hasta los huesos. Padre nuestro que estás en el cielo, santificado sea tu nombre. Venga a nosotros tu reino. Hágase tu voluntad en la tierra como en el cielo.
0: Danos hoy nuestro pan de cada día. Perdona nuestras ofensas, como también nosotros perdonamos a los que nos ofenden. No nos dejes caer en la tentación y líbranos del mal. Amén.
1: Dios te salve, María. Llena eres de gracia. El Señor es contigo. Bendita tú eres entre todas las mujeres, y bendito es el fruto de tu vientre, Jesús.
0: Santa María, Madre de Dios, ruega por nosotros, pecadores, ahora y en la hora de nuestra muerte. Amén.
1: Dios te salve, María, llena eres de gracia, el Señor es contigo. Bendita tú eres entre todas las mujeres, y bendito es el fruto de tu vientre, Jesús.
0: Santa María, Madre de Dios, ruega por nosotros, pecadores, ahora y en la hora de nuestra muerte. Amén.
1: Dios te salve, María, llena eres de gracia, el Señor es contigo. Bendita tú eres entre todas las mujeres, y bendito es el fruto de tu vientre, Jesús.
0: Santa María, Madre de Dios, ruega por nosotros, pecadores, ahora y en la hora de nuestra muerte. Amén.
1: Dios te salve, María, llena eres de gracia, el Señor es contigo. Bendita tú eres entre todas las mujeres, y bendito es el fruto de tu vientre, Jesús.
0: Santa María, Madre de Dios, ruega por nosotros, pecadores, ahora y en la hora de nuestra muerte. Amén.
1: Dios te salve, María, llena eres de gracia, el Señor es contigo. Bendita tú eres entre todas las mujeres, y bendito es el fruto de tu vientre, Jesús.
0: Santa María, Madre de Dios, ruega por nosotros, pecadores, ahora y en la hora de nuestra muerte. Amén.
1: Dios te salve, María, llena eres de gracia, el Señor es contigo. Bendita tú eres entre todas las mujeres, y bendito es el fruto de tu vientre, Jesús.
0: Santa María, Madre de Dios, ruega por nosotros, pecadores, ahora y en la hora de nuestra muerte. Amén.
1: Dios te salve, María, llena eres de gracia, el Señor es contigo. Bendita tú eres entre todas las mujeres, y bendito es el fruto de tu vientre, Jesús.
0: Santa María, Madre de Dios, ruega por nosotros, pecadores, ahora y en la hora de nuestra muerte. Amén.
1: Dios te salve, María, llena eres de gracia, el Señor es contigo. Bendita tú eres entre todas las mujeres, y bendito es el fruto de tu vientre, Jesús.
0: Santa María, Madre de Dios, ruega por nosotros, pecadores, ahora y en la hora de nuestra muerte. Amén.
1: Dios te salve, María, llena eres de gracia, el Señor es contigo. Bendita tú eres entre todas las mujeres, y bendito es el fruto de tu vientre, Jesús.
0: Santa María, Madre de Dios, ruega por nosotros, pecadores, ahora y en la hora de nuestra muerte. Amén.
1: Dios te salve, María, llena eres de gracia, el Señor es contigo. Bendita tú eres entre todas las mujeres, y bendito es el fruto de tu vientre, Jesús.
0: Santa María, Madre de Dios, ruega por nosotros, pecadores, ahora y en la hora de nuestra muerte. Amén.
1: Gloria al Padre, y al Hijo, y al Espíritu Santo.
0: Como era en el principio, ahora y siempre, por los siglos de los siglos. Amén.
1: María, Madre de gracia, Madre de piedad y misericordia, defiéndenos del enemigo y ampáranos, ahora y en la hora de nuestra muerte. Amén. Oh Jesús mío, perdonad nuestros pecados, librándonos del fuego del infierno, llevad al cielo a todas las almas, especialmente a las más necesitadas de vuestra misericordia. Cuarto misterio: Jesús con la cruz a cuestas. Y Pilato entonces se lo entregó para que fuera crucificado. Tomaron pues a Jesús, y él, con la cruz a cuestas, salió hacia el lugar llamado de la calavera, en hebreo Gólgota. Cristo sufrió sus penas solo, mas para llevar la cruz quiso que un cireneo le ayudara. No basta la cruz de Cristo si tú no llevas resignadamente la tuya. No hay que mirar de dónde nos vienen las cruces, aunque parezca que nos vienen de nuestros familiares, superiores o demás personas. Es Dios quien las permite para probar nuestro amor.
0: Padre nuestro que estás en el cielo, santificado sea tu nombre. Venga a nosotros tu reino. Hágase tu voluntad en la tierra como en el cielo.
1: Danos hoy nuestro pan de cada día. Perdona nuestras ofensas, como también nosotros perdonamos a los que nos ofenden. No nos dejes caer en la tentación y líbranos del mal. Amén.
0: Dios te salve María, llena eres de gracia, el Señor es contigo. Bendita tú eres entre todas las mujeres, y bendito es el fruto de tu vientre, Jesús.
1: Santa María, Madre de Dios, ruega por nosotros, pecadores, ahora y en la hora de nuestra muerte. Amén.
0: Dios te salve María, llena eres de gracia, el Señor es contigo. Bendita tú eres entre todas las mujeres, y bendito es el fruto de tu vientre, Jesús.
1: Santa María, Madre de Dios, ruega por nosotros, pecadores, ahora y en la hora de nuestra muerte. Amén.
0: Dios te salve María, llena eres de gracia, el Señor es contigo. Bendita tú eres entre todas las mujeres, y bendito es el fruto de tu vientre, Jesús.
1: Santa María, Madre de Dios, ruega por nosotros, pecadores, ahora y en la hora de nuestra muerte. Amén.
0: Dios te salve María, llena eres de gracia, el Señor es contigo. Bendita tú eres entre todas las mujeres, y bendito es el fruto de tu vientre, Jesús.
1: Santa María, Madre de Dios, ruega por nosotros, pecadores, ahora y en la hora de nuestra muerte. Amén.
0: Dios te salve María, llena eres de gracia, el Señor es contigo. Bendita tú eres entre todas las mujeres, y bendito es el fruto de tu vientre, Jesús.
1: Santa María, Madre de Dios, ruega por nosotros, pecadores, ahora y en la hora de nuestra muerte. Amén.
0: Dios te salve María, llena eres de gracia, el Señor es contigo. Bendita tú eres entre todas las mujeres, y bendito es el fruto de tu vientre, Jesús.
1: Santa María, Madre de Dios, ruega por nosotros, pecadores, ahora y en la hora de nuestra muerte. Amén.
0: Dios te salve María, llena eres de gracia, el Señor es contigo. Bendita tú eres entre todas las mujeres, y bendito es el fruto de tu vientre, Jesús.
1: Santa María, Madre de Dios, ruega por nosotros, pecadores, ahora y en la hora de nuestra muerte. Amén.
0: Dios te salve María, llena eres de gracia, el Señor es contigo. Bendita tú eres entre todas las mujeres, y bendito es el fruto de tu vientre, Jesús.
1: Santa María, Madre de Dios, ruega por nosotros, pecadores, ahora y en la hora de nuestra muerte. Amén.
0: Dios te salve María, llena eres de gracia, el Señor es contigo. Bendita tú eres entre todas las mujeres, y bendito es el fruto de tu vientre, Jesús.
1: Santa María, Madre de Dios, ruega por nosotros, pecadores, ahora y en la hora de nuestra muerte. Amén.
0: Dios te salve María, llena eres de gracia, el Señor es contigo. Bendita tú eres entre todas las mujeres, y bendito es el fruto de tu vientre, Jesús.
1: Gloria, Santa María, Madre de Dios, ruega por nosotros, pecadores, ahora y en la hora de nuestra muerte. Amén.
0: Gloria al Padre, y al Hijo, y al Espíritu Santo.
1: Como era en el principio, ahora y siempre, por los siglos de los siglos. Amén. María, Madre de gracia, Madre de piedad y misericordia, defiéndenos del enemigo y ampáranos, ahora y en la hora de nuestra muerte. Amén. Oh Jesús mío, perdonad nuestros pecados, librarnos del fuego del infierno, llevad al cielo a todas las almas, especialmente a las más necesitadas de vuestra misericordia. Quinto misterio: la crucifixión y muerte del Señor. Lo crucificaron y con él a otros dos, uno a cada lado y en el centro Jesús. Estaban junto a la cruz de Jesús su madre y la hermana de su madre, María de Cleofás y María Magdalena. Jesús, viendo a su madre, dijo: «Mujer, he ahí a tu hijo». Después dice al discípulo: «He ahí a tu madre». E inclinando la cabeza, entregó el espíritu. ¿Qué flechas de amor salen de esas llagas para herir a los más endurecidos corazones? ¿Qué llamas para abrasar los corazones más helados? ¿Qué cadenas parten de ese costado abierto para atar los corazones más rebeldes? ¿Quién no se conmueve al ver a la Madre de Dios que contempla a su Hijo muriendo en tan horrendo suplicio? Madre de piedad, Madre mía, haz que arda mi corazón en el amor de tu Hijo y así pueda consolar tu inmenso dolor. Padre nuestro que estás en el cielo, santificado sea tu nombre. Venga a nosotros tu reino. Hágase tu voluntad en la tierra como en el cielo.
0: Danos hoy nuestro pan de cada día. Perdona nuestras ofensas, como también nosotros perdonamos a los que nos ofenden. No nos dejes caer en la tentación y líbranos del mal. Amén.
1: Dios te salve, María. Llena eres de gracia. El Señor es contigo. Bendita tú eres entre todas las mujeres, y bendito es el fruto de tu vientre, Jesús.
0: Santa María, Madre de Dios, ruega por nosotros, pecadores, ahora y en la hora de nuestra muerte. Amén.
1: Dios te salve, María, llena eres de gracia, el Señor es contigo. Bendita tú eres entre todas las mujeres, y bendito es el fruto de tu vientre, Jesús.
0: Santa María, Madre de Dios, ruega por nosotros, pecadores, ahora y en la hora de nuestra muerte. Amén.
1: Dios te salve, María, llena eres de gracia, el Señor es contigo. Bendita tú eres entre todas las mujeres, y bendito es el fruto de tu vientre, Jesús.
0: Santa María, Madre de Dios, ruega por nosotros, pecadores, ahora y en la hora de nuestra muerte. Amén.
1: Dios te salve, María, llena eres de gracia, el Señor es contigo. Bendita tú eres entre todas las mujeres, y bendito es el fruto de tu vientre, Jesús.
0: Santa María, Madre de Dios, ruega por nosotros, pecadores, ahora y en la hora de nuestra muerte. Amén.
1: Dios te salve, María, llena eres de gracia, el Señor es contigo. Bendita tú eres entre todas las mujeres, y bendito es el fruto de tu vientre, Jesús.
0: Santa María, Madre de Dios, ruega por nosotros, pecadores, ahora y en la hora de nuestra muerte. Amén.
1: Dios te salve, María, llena eres de gracia, el Señor es contigo. Bendita tú eres entre todas las mujeres, y bendito es el fruto de tu vientre, Jesús.
0: Santa María, Madre de Dios, ruega por nosotros, pecadores, ahora y en la hora de nuestra muerte. Amén.
1: Dios te salve, María, llena eres de gracia, el Señor es contigo. Bendita tú eres entre todas las mujeres, y bendito es el fruto de tu vientre, Jesús.
0: Santa María, Madre de Dios, ruega por nosotros, pecadores, ahora y en la hora de nuestra muerte. Amén.
1: Dios te salve, María, llena eres de gracia, el Señor es contigo. Bendita tú eres entre todas las mujeres, y bendito es el fruto de tu vientre, Jesús.
0: Santa María, Madre de Dios, ruega por nosotros, pecadores, ahora y en la hora de nuestra muerte. Amén.
1: Dios te salve, María, llena eres de gracia, el Señor es contigo. Bendita tú eres entre todas las mujeres, y bendito es el fruto de tu vientre, Jesús.
0: Santa María, Madre de Dios, ruega por nosotros, pecadores, ahora y en la hora de nuestra muerte. Amén.
1: Dios te salve, María, llena eres de gracia, el Señor es contigo. Bendita tú eres entre todas las mujeres, y bendito es el fruto de tu vientre, Jesús.
0: Santa María, Madre de Dios, ruega por nosotros, pecadores, ahora y en la hora de nuestra muerte. Amén.
1: Gloria al Padre, y al Hijo, y al Espíritu Santo,
0: como era en el principio, ahora y siempre, por los siglos de los siglos.
1: Entre todas las mujeres, y bendito es el fruto de tu vientre, Jesús.
0: Santa María, Madre de Dios, ruega por nosotros, pecadores, ahora y en la hora de nuestra muerte. Amén.
1: Gloria al Padre, y al Hijo, y al Espíritu Santo.
0: Como era en el principio, ahora y siempre, por los siglos de los siglos. Amén.
1: María, Madre de Gracia, Madre de Piedad y Misericordia, defiéndenos del enemigo y ampáranos, ahora y en la hora de nuestra muerte. Amén. Oh Jesús mío, perdonad nuestros pecados, librarnos del fuego del infierno, llevad al cielo a todas las almas, especialmente a las más necesitadas de vuestra misericordia. Letanías lauretanas. Señor, ten piedad.
0: Señor, ten piedad.
1: Cristo, ten piedad.
0: Cristo, ten piedad.
1: Señor, ten piedad.
0: Señor, ten piedad.
1: Cristo, óyenos.
0: Cristo, óyenos.
1: Cristo, escúchanos.
0: Cristo, escúchanos.
1: Dios Padre Celestial,
0: ten misericordia de nosotros.
1: Dios Hijo Redentor del mundo,
0: ten misericordia de nosotros.
1: Dios Espíritu Santo,
0: ten misericordia de nosotros.
1: Trinidad Santa, un solo Dios,
0: ten misericordia de nosotros.
1: Santa María,
0: ruega por nosotros.
1: Santa Madre de Dios,
0: ruega por nosotros.
1: Santa Virgen de las Vírgenes,
0: ruega por nosotros.
1: Madre de Cristo,
0: ruega por nosotros.
1: Madre de la Iglesia,
0: ruega por nosotros.
1: Madre de la Divina Gracia,
0: ruega por nosotros.
1: Madre Purísima,
0: ruega por nosotros.
1: Madre Castísima,
0: ruega por nosotros.
1: Madre Intacta,
0: ruega por nosotros.
1: Madre Incorrupta,
0: ruega por nosotros.
1: Madre Inmaculada,
0: ruega por nosotros.
1: Madre amable,
0: ruega por nosotros.
1: Madre admirable,
0: ruega por nosotros.
1: Madre del buen consejo,
0: ruega por nosotros.
1: Madre del Creador,
0: ruega por nosotros.
1: Madre del Salvador,
0: ruega por nosotros.
1: Virgen prudentísima,
0: ruega por nosotros.
1: Virgen digna de veneración,
0: ruega por nosotros.
1: Virgen digna de alabanza,
0: ruega por nosotros.
1: Virgen poderosa,
0: ruega por nosotros.
1: Virgen clemente,
0: ruega por nosotros.
1: Virgen fiel,
0: ruega por nosotros.
1: Espejo de justicia,
0: ruega por nosotros.
1: Trono de la sabiduría,
0: ruega por nosotros.
1: Causa de nuestra alegría,
0: ruega por nosotros.
1: Vaso espiritual,
0: ruega por nosotros.
1: Vaso digno de honor,
0: ruega por nosotros.
1: Vaso insigne de devoción,
0: ruega por nosotros.
1: Rosa mística,
0: ruega por nosotros.
1: Torre de David,
0: ruega por nosotros.
1: Torre de marfil,
0: ruega por nosotros.
1: Casa de oro,
0: ruega por nosotros.
1: Arca de la alianza,
0: ruega por nosotros.
1: Puerta del cielo,
0: ruega por nosotros.
1: Estrella de la mañana,
0: ruega por nosotros.
1: Salud de los enfermos,
0: ruega por nosotros.
1: Refugio de los pecadores,
0: ruega por nosotros.
1: Consoladora de los afligidos,
0: ruega por nosotros.
1: Auxilio de los cristianos,
0: ruega por nosotros.
1: Reina de los ángeles,
0: ruega por nosotros.
1: Reina de los patriarcas,
0: ruega por nosotros.
1: Reina de los profetas,
0: ruega por nosotros.
1: Reina de los apóstoles,
0: ruega por nosotros.
1: Reina de los mártires,
0: ruega por nosotros.
1: Reina de los confesores,
0: ruega por nosotros.
1: Reina de las vírgenes,
0: ruega por nosotros.
1: Reina de todos los santos,
0: ruega por nosotros.
1: Reina concebida sin pecado original,
0: ruega por nosotros.
1: Reina asunta al cielo,
0: ruega por nosotros.
1: Reina del Santísimo Rosario,
0: ruega por nosotros.
1: Reina de la familia,
0: ruega por nosotros.
1: Reina de la paz,
0: ruega por nosotros.
1: Mediadora maternal de todas las gracias,
0: ruega por nosotros.
1: Nuestra Señora del encuentro con Dios,
0: ruega por nosotros.
1: Cordero de Dios que quita los pecados del mundo,
0: perdónanos, Señor.
1: Cordero de Dios que quita los pecados del mundo,
0: escúchanos, Señor.
1: Cordero de Dios que quita los pecados del mundo,
0: ten misericordia de nosotros.
1: Ruega por nosotros, Santa Madre de Dios,
0: para que seamos dignos de alcanzar las promesas de nuestro Señor Jesucristo.
1: Oremos. Te rogamos, Señor y Dios nuestro, que concedas a nosotros, tus siervos, gozar de perpetua salud de alma y cuerpo, y por la gloriosa intercesión de la bienaventurada siempre Virgen María, ser librados de la tristeza presente y disfrutar de la eterna alegría. Por Cristo nuestro Señor.
0: Amén.
1: Por las intenciones del Sumo Pontífice, para

0: ganar las indulgencias concedidas. Padre nuestro que estás en el cielo, santificado sea tu nombre, venga a nosotros tu reino, hágase tu voluntad en la tierra como en el cielo.
1: Danos hoy nuestro pan de cada día, perdona nuestras ofensas, como también nosotros perdonamos a los que nos ofenden. No nos dejes caer en la tentación y líbranos del mal. Amén.
0: Dios te salve, María, llena eres de gracia, el Señor es contigo. Bendita tú eres entre todas las mujeres, y bendito es el fruto de tu vientre, Jesús.
1: Santa María, Madre de Dios, ruega por nosotros, pecadores, ahora y en la hora de nuestra muerte. Amén.
0: Gloria al Padre, y al Hijo, y al Espíritu Santo.
1: Como era en el principio, ahora y siempre, por los siglos de los siglos. Amén.
0: Por las benditas almas del purgatorio. Padre nuestro que estás en el cielo, santificado sea tu nombre. Venga a nosotros tu reino. Hágase tu voluntad en la tierra como en el cielo.
1: Danos hoy nuestro pan de cada día. Perdona nuestras ofensas, como también nosotros perdonamos a los que nos ofenden. No nos dejes caer en la tentación y líbranos del mal. Amén.
0: Dios te salve, María, llena eres de gracia, el Señor es contigo. Bendita tú eres entre todas las mujeres, y bendito es el fruto de tu vientre, Jesús.
1: Santa María, Madre de Dios, ruega por nosotros, pecadores, ahora y en la hora de nuestra muerte. Amén.
0: Gloria al Padre, y al Hijo, y al Espíritu Santo.
1: Como era en el principio, ahora y siempre, por los siglos de los siglos. Amén.
0: Por nuestras intenciones. Padre nuestro que estás en el cielo, santificado sea tu nombre. Venga a nosotros tu reino. Hágase tu voluntad en la tierra como en el cielo.
1: Danos hoy nuestro pan de cada día. Perdona nuestras ofensas, como también nosotros perdonamos a los que nos ofenden. No nos dejes caer en la tentación y líbranos del mal. Amén.
0: Dios te salve, María, llena eres de gracia, el Señor es contigo. Bendita tú eres entre todas las mujeres, y bendito es el fruto de tu vientre, Jesús.
1: Santa María, Madre de Dios, ruega por nosotros, pecadores, ahora y en la hora de nuestra muerte. Amén.
0: Gloria al Padre, y al Hijo, y al Espíritu Santo.
1: Como era en el principio, ahora y siempre, por los siglos de los siglos. Amén.
0: Un credo al Sagrado Corazón de Jesús.
2: Creo en Dios Padre Todopoderoso, Creador del cielo y de la tierra. Creo en Jesucristo, su único Hijo, nuestro Señor, que fue concebido por obra y gracia del Espíritu Santo. Nació de Santa María Virgen, padeció bajo el poder de Poncio Pilato, fue crucificado, muerto y sepultado, descendió a los infiernos, al tercer día resucitó de entre los muertos, subió a los cielos y está sentado a la derecha de Dios Padre Todopoderoso. Desde allí ha de venir a juzgar a los vivos y a los muertos. Creo en el Espíritu Santo, la Santa Iglesia Católica, la comunión de los santos, el perdón de los pecados, la resurrección de la carne y la vida eterna. Amén.
0: Una salve al Inmaculado Corazón de María.
2: Dios te salve, Reina y Madre de Misericordia, vida, dulzura y esperanza nuestra. Dios te salve. A ti llamamos los desterrados hijos de Eva. A ti suspiramos gimiendo y llorando en este valle de lágrimas. Ea pues, Señora abogada nuestra, vuelve a nosotros esos tus ojos misericordiosos, y después de este destierro, muéstranos a Jesús, fruto bendito de tu vientre. Oh clementísima, oh piadosa, oh dulce siempre Virgen María, ruega por nosotros, Santa Madre de Dios, para que seamos dignos de alcanzar las promesas de nuestro Señor Jesucristo. Amén.
0: Ave María Purísima,
1: sin pecado concebida.

Mi alma y Dios. He alzado mi alma a ti, Señor, como si llevase una vasija a una fuente. Lléname, pues, ya que he alzado mi alma a ti. San Agustín. Mi alma y Dios. Un tiempo para meditar.

Así amaron. Conocía un santo cuya faz revelaba una unión divina consumada. Era la personificación auténtica de la santidad, la viva imagen de Jesús en la tierra. En él lo divino se mascaba, se palpaba, se podía tomar con las manos. Lástima que porque vivan todavía estas personas, no se puedan decir sus nombres, ni más detalles, para que supiera el mundo lo que Dios es capaz de hacer con el alma que le dice que sí. Cuando yo conversaba en intimidad con cualquiera de estas dos criaturas, yo veía que es verdad eso de que Dios se apodera de todas las facultades, de todos los actos y de todos los movimientos del alma del santo. Y me causaba maravilla el espectáculo de esas vidas humanas tan enteramente divinas. Pero bueno, sin quererlo me he alejado un poco de nuestro tema. Íbamos hablando del amor exquisito del santo que culminaba a veces en lo más grande. Pedro Claver pagó un rescate de libertad arrastrando las cadenas de un galeote. Juan de Dios atraviesa un incendio voraz por salvar unos enfermos. Maximiliano Kolbe se conmuta a morir por un padre de familia a quien tocó en suerte. Pablo quería ser anatema por sus hermanos. Vicente de Paul se cambia como rehén de un pobre prisionero. El cuerpo diplomático del amor han sido los santos. Cada uno fue una cripta de la misericordia de Dios. ¿Qué hace usted cuando le tiran piedras? Pues sencillamente torearlas. Respondió a la pregunta del cardenal Spínola, aquel curilla joven que fue luego santo obispo de Málaga y que murió de un encharcamiento de Eucaristía. Con esta mansedumbre reaccionaban ellos, fruto bien merecido de constantes batallas ganadas a punta de lanza. O si en nuestra vida solo se encontraran urgencias de amor, si nos especializáramos en saber oír el oleaje solitario de las cosas de cada uno, si fuéramos el punto de contacto de las tristezas de todos. Tengamos más medida de misericordia que de severidad, más de remedio que de condena. El material más apto para la santidad es la convivencia. Sintió sobre sus débiles hombros femeninos el peso infinito de la redención, nos enseñe a cargar con los pequeños fardos de las penas de los otros. Aprovechemos la caridad hasta el máximo.

Bendición de la mesa. Te damos gracias, Señor, por todos los beneficios que recibimos de tu mano. Bendice los alimentos que vamos a tomar y haz que nos aprovechen para ocuparnos en tu santo servicio. Padre nuestro que estás en el cielo, santificado sea tu nombre. Venga a nosotros tu reino, hágase tu voluntad en la tierra como en el cielo. Danos hoy nuestro pan de cada día, perdona nuestras ofensas, como también nosotros perdonamos a los que nos ofenden. No nos dejes caer en la tentación y líbranos del mal. Amén.

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1: ¿Qué te dice Jesús hoy en el Evangelio? El Evangelio de hoy está tomado de San Lucas, capítulo 8, versículos del 1 al 3. Hoy nos dice el Evangelio que Jesús recorría los pueblos y ciudades proclamando la buena nueva del reino, y que en ese recorrido le acompañaban algunas mujeres que le servían con sus bienes. Es un detalle conmovedor que nos da el evangelista. Hay que tener en cuenta que en tiempo de Jesús, la mujer y los niños ejercían un papel secundario en la mentalidad judía, no así en la mentalidad de Dios. Incluso vemos que en los momentos cruciales de la vida de Jesús aparecen figuras femeninas, María Santísima a la cabeza de todas ellas. Jesús no es machista ni feminista. Él creó al hombre y a la mujer con la misma dignidad y a cada uno los hizo distintos y complementarios. Somos nosotros los que siempre queremos añadir o quitar algo al plan de Dios y los que hacemos diferencias absurdas. Pero para Él lo que cuenta es el amor que se demuestra en la entrega, como lo vemos en el Evangelio de hoy. Estas mujeres seguían a Jesús en sus correrías y lo atendían, a Jesús y a los apóstoles. Se encargarían del lavado de la ropa, de la comida, de las necesidades domésticas, aparte de que seguían a Jesús sobre todo por el amor que le tenían y para aprender su doctrina. Aparecen muy poco en los evangelios, los que figuran son los hombres. Sin embargo, aunque su labor fuera escondida a los ojos de los hombres, no lo era ante Dios. Por eso, por su fidelidad, por su amor al Maestro, merecieron la gracia de permanecer fieles en el momento supremo de la prueba. Porque en otro pasaje nos dice el Evangelio que al pie de la cruz estaba María y algunas mujeres, pero los apóstoles no estaban, salvo San Juan. Y en la resurrección también fueron ellas las que fueron al sepulcro y merecieron recibir el primer anuncio de la resurrección. Para Dios no importa el papel que yo desempeño en esta tierra, ni mucho menos importa lo que los hombres piensen de mí, si soy bonito o feo, rico o pobre, si soy gerente de una empresa o realizo un trabajo humilde, si soy inteligente o de cortos alcances. Esas cosas le son totalmente indiferentes. Lo único importante en mi vida es que yo sea fiel a Él, que lo siga sin condiciones, que le entregue todo lo que está en mi mano, que le demuestre mi amor. Nuestra actitud debe ser la de servir a Dios y a los demás con amor y espíritu sobrenatural, sin esperar a cambio recompensas u honores humanos. Fijémonos en la vida de María, una humilde aldeana de Nazaret, de un pueblo escondido e insignificante, que no destacó nunca por nada llamativo, que vivió una vida sencilla, pobre, escondida. Es la mujer más grande de toda la humanidad, la elegida por Dios para ser su madre, para ser corredentora, para ser la reina del universo. ¿Cuándo nos convenceremos, hermanos, que las cosas que cuentan a los ojos de los hombres son necedad a los ojos de Dios? Busquemos solo agradar a Dios, todo lo demás carece de importancia. Que la Virgen nos enseñe a ser fieles como ella y a vivir entregados a la gloria de Dios.

0: Y ahora sí, podemos aprender los que no sepamos los datos biográficos de este santo tan simpático de Lima, de nuestros queridos oyentes de NS Radio en Lima. Vamos ahora mismo a escuchar de la hermana María Esther García, que ha encontrado en la prensa dominical todo lo referente a la vida de San Juan Macías.
1: San Juan Macías. Nació Juan Arcas Sánchez en la villa extremeña de Ribera del Fresno en febrero del año 1585. Sus padres eran modestos labradores y muy buenos cristianos, y fallecieron dejándolo huérfano con apenas 4 años y una hermanita menor. No obstante su tierna edad, los parientes que los recogieron los pusieron de pastor. A los 7 años, mientras trabajaba, se le apareció San Juan Evangelista, que lo tomó bajo su protección, apartándolo del mal y guardando su pureza. Esta visión fue decisiva en su vida. Yo soy Juan Evangelista, el querido discípulo del Señor, y vengo a acompañarte de buena gana, porque te tiene escogido para Él. Te tengo que llevar a unas tierras muy remotas y lejanas, a donde habrás de labrar templos. Y el niño respondió: hágase en mí la voluntad de Dios, que no quiero sino lo que Él quiere. Años más tarde abandonó el oficio de pastoreo para ganarse el sustento con el trabajo de sus manos. Luego pasó a Sevilla y se acomodó como dependiente de un mercader. En el año 1619 embarcó con su patrón al Nuevo Mundo. Tenía entonces 34 años. Llegaron a Cartagena de Indias. Allí le despidió su patrón por no saber escribir. Juan emprendió el viaje por tierra hasta llegar a Lima, donde trabajó cuidando el ganado de un vecino distinguido. En 2 años ahorró lo suficiente para enviar dinero a su hermana, dejar 200 pesos a los pobres y algo más para el culto de la Virgen del Rosario. Buscaba siempre la soledad como el ambiente más a propósito para la quietud de su espíritu y para poder rezar. Empezó a pensar en entrar religioso, ofreciéndose para los trabajos de la comunidad. Así, en el año 1622, a la edad de 37 años, recibe el hábito de dominico en el convento de la Magdalena en Lima. Cumplido el año de noviciado, profesa como hermano lego. Pasó el resto de su vida como portero del convento. Hombre de mucha oración y con un amor apasionado, dedicó su vida a ayudar con oraciones y sacrificios a las almas del purgatorio y al servicio de los pobres que acogía en la portería y a quienes servía su ración de rodillas. En Lima era conocida la figura del santo portero de la Magdalena, que repartía raciones a los pobres sin que su olla se agotara nunca. Sin menoscabo de las atenciones propias de su cargo, Fray Juan dedicaba a la oración 6 o 7 horas al día. La noche en que no consagraba unas horas a la oración le parecía desperdiciada. Fray Juan acompañaba su oración con durísimas penitencias. Solía dormir arrodillado ante una imagen de la Virgen de Belén, apoyada la cabeza entre los brazos. «Jamás le tuve amistad al cuerpo», decía, «lo traté como al enemigo». Le daba muchas y ásperas disciplinas con cordeles y cadenas de hierro. También Fray Juan Macías, como su amigo Fray Martín de Porres, se veía alegrado por las criaturas de Dios. Según él mismo refirió, muchas veces orando a deshoras de la noche llegaban los pajarillos a cantar, y yo apostaba con ellos a quién alababa más al Señor. Ellos cantaban y yo replicaba con ellos. En el año de 1645 enfermó de disentería, muriendo en septiembre de dicho año a la edad de 60 años. Al cabo de 1 año de su fallecimiento, fue trasladado el cadáver a otra sepultura dentro del mismo convento. Se halló entonces el cuerpo incorrupto y exhalando una singular fragancia. Por obediencia había revelado antes de morir los favores y gracias que había recibido del Señor. Fue beatificado por el Papa Gregorio XVI en el año 1837 y canonizado por el Papa Pablo VI en el año 1975.

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Capítulo número 30. En el capítulo anterior, hablábamos de la peregrinación del padre Hermann a la Virgen de Berthelet. Comentamos la adoración nocturna inaugurada en Carcasona, Francia, la misión del padre en Burdeos y su relación con el padre, que sería más adelante San Pedro Julián Aymar. También hablamos de la inauguración de la iglesia de Bagnères y comenzamos a explicar un poquito las distintas ramas de los carmelitas. Muy importante para este capítulo número 30, porque vamos a hablar del padre Hermann y el desierto de Tarasztex. Se hará allí una fundación. Y también vamos a centrarnos un poquito en la familia del padre Hermann y hablaremos de la conversión de uno de sus sobrinos.

El padre Germán y el desierto. La Orden del Carmelo en Francia ya había logrado una notable extensión y comenzaba a sentir la necesidad de un santo desierto. Por otra parte, el padre Germán, lanzado por sus superiores a una vida de predicaciones, de viajes y de obras sin descanso, experimentaba, sin embargo, un gran deseo de soledad y de vida contemplativa, consumiéndose ante el sagrario, sin ruido, sin brillo y sin fin. Pero Dios parecía haberle dado una misión completamente diferente. Lo quería en medio del mundo, convirtiendo a las almas y también, no lo ocultemos, abriendo los corazones y los bolsillos en favor de la Orden del Carmen. Concretamente, él contribuyó decididamente a la fundación del Santo Desierto, dedicando a ello hasta su fortuna personal, según decidió en su testamento. A la muerte de su padre, por tanto, dio a esta obra ya iniciada 14.000 francos. Y al mismo fin, dedicó el rendimiento económico de sus cánticos, que aún hoy día está destinado al Santo Desierto. También la Madre Teresa del Santísimo Sacramento, la que contribuyó, como vimos, a la fundación del convento de Bagnères, dio la suma necesaria para comprar el terreno destinado al Santo Desierto. Había entonces una extensa propiedad en venta cerca de Tarastex, a algunos kilómetros de Tarbes y de los montes benditos en que la Virgen Inmaculada de Lourdes se apareció a Bernadette. El párroco Rosiés. El cura párroco de Tarastex, el reverendo Rosiés, proporcionó también a los carmelitas grandes ayudas para la adquisición de aquellas extensas soledades cubiertas de bosques. El terreno fue finalmente comprado en diciembre del año 1856. Y al tomar posesión del mismo, el padre Germán hizo poner tres cruces en la cumbre de la colina más elevada del recinto. Austeridad del padre Germán. En lo sucesivo, el padre Germán dividirá su tiempo entre el santo desierto de Tarastex y las predicaciones en diversos lugares de Francia y del extranjero. Después de haber predicado la cuaresma en 1857, cuenta el párroco Rosiés, el padre Germán obtuvo el permiso de venir a establecerse en la casa rectoral de Tarastex para vigilar mejor desde allí la fundación del santo desierto. El ayuno, las predicaciones y las numerosas confesiones que había oído le habían agotado de tal modo que los superiores le prohibieron el trabajo en absoluto y le obligaron a que comiera carne, en una palabra, a que suspendiera la observancia de la severa regla del Carmelo. Los tres primeros días de la semana que siguieron a su llegada, el padre se sometió al régimen indicado. Yo lo cuidaba lo mejor que podía, pero llegado al viernes me dijo: «Mi querido cura, los excelentes cuidados de que usted me ha hecho objeto durante los primeros días de esta semana me han aliviado mucho, de modo que me siento con fuerzas para hacer mañana abstinencia de carne». Según su deseo, hicimos abstinencia. El sábado, igual régimen. La misma noche el padre me dijo: «La abstinencia no me ha causado ningún mal durante estos días, así es que si usted consiente en ello, continuaremos lo mismo». Y con eso volvió a la regla del Carmelo en todo su rigor. Le había preparado también una cama un poco más cómoda que la simple tabla del Carmelo. Pero a los 8 días me rogaba que le mandase el carpintero y le encargara una cama de tablas. «Y si los muebles y paredes del cuarto pudiesen hablar», añadía el buen cura, «podrían decirnos las grandes mortificaciones a que se entregaba en secreto este siervo de Dios». Para él, no había nada que fuese penoso o difícil. Se le vio, bajo un calor espantoso, cubierto de sudor y expuesto a los ardientes rayos de un sol de fuego, delinear personalmente los cimientos del convento. Recuerdo que un día que habíamos llegado al fin de nuestros recursos, nos vimos obligados a vender una yunta para hacer frente a los gastos de la semana. El lunes siguiente, el padre me dijo: «Mi querido cura, no tenemos ni un céntimo, y no sé dónde hallar los recursos que nos permitan continuar los trabajos. Nos es menester llamar a la puerta del corazón de Jesús. Nuestros ruegos serán oídos, tengo confianza en ello. Venga usted conmigo, vamos a empezar una novena».
Lo seguí a la iglesia y nos pusimos a orar. Cuando creí haber expuesto lo bastante a nuestro Señor las necesidades que teníamos y nuestra confianza, salí de la iglesia. Pero el padre se quedó en ella aún más de una hora. Y cada día acudíamos así, a la misma hora, a presentar nuestra súplica al Dios de la Eucaristía, cuyo socorro no se hizo esperar mucho tiempo, pues al cuarto día de la novena recibimos por correo la suma de 2.000 francos para el desierto de parte de una persona en quien estábamos lejos de pensar. En otra ocasión hicimos una novena a San José con el mismo objeto y aún no la habíamos terminado cuando recibíamos grandes ayudas. Fundación de Tarasteix. Dos religiosos, por fin, tomaron posesión de una casita provisional el día de San Pedro de 1859, y el padre Germán era enviado a otras labores. Más tarde, en 1867, a pesar de las dificultades, se establecía en el desierto de Tarasteix la observancia canónica, siendo el padre Domingo superior general de la orden. Sería difícil hallar paraje más conforme a la vida eremítica. La soledad, el silencio, la lejanía del mundo, los bosques que lo circundan, con sus frescas umbrías, la pureza del aire, la brisa de la meseta, el murmullo de las fuentes cuyas aguas bajan hacia el vallecito, las flores, los pájaros, la calma de la naturaleza, todo lleva el alma al recogimiento y la eleva hacia Dios, deshaciéndola de las criaturas. Todo dispone a la contemplación de las cosas divinas, que ha de ser la principal ocupación de los religiosos en el desierto. Tal era el convento del Santo Desierto cuando, como veremos más adelante, el padre Germán fue a habitarlo en el año 1868. De él era conventual cuando murió. Y si no se puede decir que fuese exclusivamente obra suya, es imposible, sin embargo, negar que el recuerdo y nombre que había dejado sirvieron mucho para que se pudiera continuar la obra después de su muerte. Tenemos la esperanza de que un día sus cenizas reposarán en este bendito lugar para aguardar la hora de la resurrección. Las 20 celdas forman un cerco exterior alrededor de los grandes claustros a los que se abren en la planta baja y en el piso superior. Cada celda se compone de 4 aposentos, 2 abajo y 2 arriba, y de un pequeño jardín que el ermitaño cultiva. El silencio es total. La iglesia y algunas salas completan el conjunto imponente, cuya belleza resulta de su misma sobriedad y ausencia de ornamentos. La grandeza del lugar resulta sobrecogedora. El padre Germán y su familia. Conversión de un sobrino. En medio de todos esos trabajos que Dios bendice con numerosas vueltas a la gracia y notables conversiones, el padre Germán tuvo un gozo inmenso. Administraba el bautismo al hijo de su hermana en la capilla de los religiosos del Santísimo Sacramento. Este 14 de octubre de 1856, escribe un año después a su querido sobrino, quedará para siempre grabado en mi corazón como uno de los más grandes y hermosos días de mi vida. Historia de la conversión. Durante el Adviento de 1857, el padre Germán predicaba en Lyon en una reunión de niños que formaban la Asociación del Santo Niño Jesús. En esta institución lionesa, cada niño rico se hermanaba, por así decirlo, con un niño pobre, ya desde la primera comunión, y la unión y ayuda duraba por toda la vida. En la reunión presidida por el cardenal de Bonald, se había pedido al padre Germán que contase la historia de la conversión de un judío. Se conserva hoy escrita de su puño y letra entre los sermones que dejó escritos. Queridos hijos míos, hace 6 años, un niño que tenía entonces 7 años, acudió con sus padres, ambos judíos como él, a visitarme al monasterio de las Carmelitas, cerca de la ciudad de Agen. Era en los días de las hermosas procesiones del Corpus. A este niño le había inspirado un profundo horror hacia nuestro divino crucificado,
La gracia, sin embargo, irradiando con fuerza desde el fondo de la custodia en que Jesús se digna ocultarse para nuestra felicidad, salió victoriosa de esta alma tan nueva, tan poco acostumbrada a nuestros misterios. Atrajo aquel infantil corazón hacia su amor con tanta vehemencia y suave dulzura que el niño creyó en la presencia real de Jesucristo en el sacramento de su amor, antes de conocer ninguna otra de las verdades de nuestra divina religión. Además, al cabo de muchos ruegos y súplicas, obtuvo el insigne favor de poder revestirse con los ornamentos de uno de los monaguillos que durante las procesiones del Santísimo Sacramento esparcen flores delante de Jesús sacramentado. Arrebatado de gozo y alegría celestiales, después de haber ejercido esta angélica función, corrió hacia su padre. «Padre mío, qué felicidad, ¿sabes? Acabo de echar flores al buen Jesús». En boca de este niño judío, aquello era una profesión entera de fe nueva. El padre, temiendo que se hiciera cambiar de religión a su hijo único, en el que había puesto todo su cariño, en lo sucesivo lo vigiló estrechamente y quiso regresar con él a París, en cuya ciudad residían.

delante de la cruz los ojos míos. Quédenseme, Señor, así mirando, y sin ellos quererlo estén llorando, porque pecaron mucho y están fríos. Y estos labios que dicen mis desvíos, quédenseme, Señor, así cantando, y sin ellos querer estén rezando, porque pecaron mucho y son impíos. Y así, con la mirada en voz perdida, y así, con la palabra prisionera, como a la carne a vuestra cruz asida, quédeseme, Señor, el alma entera, así clavada en vuestra cruz mi vida, Señor, así cuando queráis me muera. Crea en mí, Señor, un corazón puro.

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2: Muchas personas piensan que basta con ser sincero, con decir siempre la verdad y ya eres una persona buenísima. Ahí no te pueden reprochar nada. Y bueno, pues incluso uno a veces se escuda en esto y dice, pero si es que yo no he dicho más que la verdad, digo siempre la verdad. Y claro, la pregunta que hemos utilizado como título de este programa es esa, ¿no? ¿Se puede pecar por decir la verdad? ¿Ustedes qué piensan? ¿Verdad que en un primer momento dice no, claro que no? Bueno, pues vamos a ver si el padre Antonio piensa lo mismo o qué luz nos va a dar hoy, y verán que vamos a terminar el programa con ideas mucho más profundas sobre este tema. Adelante, padre, muchas gracias por acompañarnos.
3: Igualmente, ideas más profundas o un montón de dudas.
2: O un montón. A veces. En lugar de cosas claras, cosas oscurísimas.
3: No, se va aclarando, pero conforme se aclara un panorama, surgen muchas más.
2: Eso es verdad.
3: Preguntas, dudas y cosas, ¿no?
2: Bueno, les invitamos, amigos, a los que les surjan más dudas, tiene toda la razón, porque uno dice, entonces en tal caso pasa esto. Bueno, si ustedes tienen alguna cosa que preguntar, ya saben que lo pueden hacer, nos la envían, no por el chat del YouTube, porque esto es como más inseguro, sino más bien al correo electrónico nsebarcelona@nseradio.com. Repito, nsebarcelona@nseradio.com. Y ahí pueden poner, pues mire, tengo unas preguntas para el programa Cosas Claras. Pero vamos con la primera. Ya se trata de un caso muy concreto, porque he oído hablar de este caso. Pensemos que en un caso de infidelidad matrimonial. Si una tercera persona se entera de ello, y además lo ha comprobado, está seguro, no se equivoca, porque lo ha comprobado. La pregunta es, ¿debe revelar esta verdad al cónyuge engañado?
3: Aquí la respuesta sería, la verdad es un servicio de la caridad, o está en servicio de la caridad.
2: Del amor.
3: Del amor. De la caridad, del bien, ¿no? O sea, no solamente del amor, sino también del bien.
2: O sea, del amor al prójimo, de hacerle un bien.
3: De la caridad, el amor a Dios y el amor al prójimo.
2: Eso es.
3: Primero a Dios y después al prójimo.
2: Muy bien, padre.
3: La verdad sometida a la justicia. Entonces, una verdad no puede, de ninguna de las maneras, destruir la caridad. Entonces, el que, si yo por decirle la verdad voy a destruir a la persona, voy a destruir el matrimonio, voy a destruir la vida, y la persona puede, a veces personas que son débiles psicológicamente y caen en una depresión, una situación terrible de dolor, de sufrimiento, que les lleva hasta el trastorno mental y psicológico. Entonces, esa verdad le falta caridad. Entonces,
2: va a hacer más mal que bien.
3: Exactamente. Entonces, ahí no debo. No es que si puedo. No, es que no debo.
2: No debo revelar esa verdad.
3: Aún conocida, no puedo. No debo de revelarla. Segundo, el que yo conozca ese hecho con toda certeza, como se plantea la pregunta, ciertamente que no me da derecho, porque ¿quién soy yo para revelarle a esa persona? ¿Ve? Cuando ya la persona se le prepara, se ve que va a producir un bien, evitar un daño, hacer impedir una injusticia o impedir que eso se repita y demás. Entonces,
2: es diferente.
3: Preparar el tema, el ambiente, si es que yo soy la persona adecuada, porque yo puedo ser simplemente un espectador en este tema, ¿no?
2: Entonces, me he enterado de esto, pero yo no tengo amistad con este matrimonio.
3: Ni tengo amistad, ni tengo autoridad, ni tengo esa cercanía, sino simplemente puede ser el vecino de enfrente.
2: Sí.
3: Sin más, yo el vecino de enfrente veo que esto ha pasado. Ahora, si yo lo digo a la persona, defraudada, en este caso, ¿quién soy yo para meterme en sus problemas personales? Porque ni a la persona que ha fallado, yo desconozco si es que ha sido la otra persona la culpable y que le ha empujado a esto y que ha hecho una situación y que la persona por debilidad ha caído. Yo puedo desconocer mil circunstancias que hacen que el revelar, en este caso, esta verdad a la persona que la desconoce, pues sea incluso perjudicial, injusto, como hemos dicho. Además, el que si se hace, o sea, que yo no soy quien para meterme en esa relación entre las personas, no me da derecho a decir toda la verdad, porque cualquier verdad, por más que sea una verdad, o sea, no puedo yo entrar a destruir, a manejar, a actuar. Otra cosa es que yo tengo una autoridad, que yo tengo un conocimiento, que tengo una relación, soy parte de esta familia, soy una persona, el padre, la madre, ¿no? El que es mi hijo, es mi hija la que ha sido traicionado, entonces eso me afecta a mí, afecta a mi hijo, afecta a mis nietos, afecta a mis parientes. Entonces, tampoco es que porque sea verdad voy a ir pum pum y decirlo. Una cosa es preparar el ambiente, una cosa es darle indicaciones para que lo descubra la persona sin que yo se lo diga. Entonces yo puedo revelar una verdad no diciendo, oye, esta a mis parientes, entonces tampoco es que porque sea verdad voy a ir pum pum y decirlo. Una cosa es preparar el ambiente, una cosa es darle indicaciones para que lo descubra la persona sin que yo se lo diga. Entonces yo puedo revelar una verdad no diciendo, oye, esta persona te ha hecho esto. Pero puedo decir, oye, ¿dónde estuvo ayer tal persona? ¿Y qué pasó? Entonces simplemente le suelto unas preguntas para que lo investigue y lo averigüe por sí mismo.
2: Pero solo en el caso que usted está describiendo, en que yo tenga cierto derecho a hacerlo. Que yo sea
3: y
2: la persona adecuada.
3: Ambas cosas, porque una cosa es el derecho que me asiste a mí, si es que yo tengo, y el derecho que tiene la persona de conocer esa verdad. O sea, claro. Si está siendo engañada, si esta persona no lo sabe, tiene que saberlo. Tiene capacidad para saberlo, por eso no es que...
2: ¿Cómo va a reaccionar?
3: ¿Cómo va a reaccionar? Si se va a enfermar,
2: porque
3: si se va a destruir su vida.
2: Claro, esto es de película, ¿no? Porque uno piensa, si yo sé que esa persona... en cuanto lo sepa, es una persona muy violenta, se va a vengar con un arma.
3: Por ejemplo, o le va a entrar una depresión, le va a entrar un trastorno psicológico, etcétera. Yo tengo que proteger a ambos, ¿no? A una persona y a la otra. En este caso, el que ha sido traicionado, el que ha traicionado o la que ha traicionado y también la otra tercera persona. O sea, en este caso de la infidelidad que pone la pregunta, no es una persona, son varias familias, son varias personas y están involucrados por lo menos tres, ¿no? La persona que traiciona, con quien traiciona y a quien traiciona. Entonces, si no es por un mayor bien, no debo. Si yo no tengo la capacidad, no debo. O sea, yo no sé hacerlo. Entonces, mejor cállate, no lo digas, porque no sabes el efecto que esto puede tener. Ahora, si yo tengo parte, tengo cierto, soy que si el padrino, el papá, la mamá, el hermano, soy una persona involucrada. Y yo sé, si es que, por ejemplo, parte de la persona con la que hay traicionado. O sea, yo no quiero que a mi hermano, a mi hermana, le esté haciendo esto, se junte con este porque le va a destruir la vida. O sea, es pongamos, ¿no? En ese matrimonio, que el varón se ha ido con mi hermana. Pero yo no quiero que destruya la vida de mi hermana. Yo quiero que deje a mi hermana y que no siga cayendo con ella. Entonces,
2: que mi hermana tampoco haga ese daño.
3: Que ella no lo haga, claro. Ni él le haga tampoco a ella.
2: Porque sí.
3: Porque es que aquí hay muchísimas circunstancias que hay que estudiar antes de ver lo que se dice, a quién se dice y cómo se dice.
2: Porque si no, respuesta, ¿no? Puedo hacer mucho daño. Solamente por decir la verdad.
3: Y ese hacer mucho daño ya es pecado. Sería pecado hacer daño por decir la verdad.
2: Si me doy cuenta. Si la persona... Porque, padre, también claro. Hay personas irreflexivas. Sabemos claro. Que no todos somos iguales, ¿no?
3: Exactamente. No todos somos iguales. No, no. Todos siempre pensamos suficiente. Pero, claro. De hecho, la situación se da. Si yo advierto, o si yo no advierto, pero ya me han advertido, es decir, yo voy y pregunto a un sacerdote, digo, mira, es que fulanito ha hecho esto con esta persona y tal y cual. No digas nada porque la situación se va a poner muy violenta, porque la persona, porque tal, porque cual. Ay, no, pues yo tengo que decir la verdad. Ya te han advertido, aunque yo no me dé cuenta de todo el mal. Porque el hecho de que, es que esa es otra pregunta y ya no está dentro del tema, ¿no? Pero
2: la podemos, apuntémosla para otro día. Adelante.
3: La podemos dejar ahí en el tintero.
2: ¿Cuál
3: ¿no?
2: sería?
3: O sea, si yo no conozco las consecuencias, ¿peco? Pues claro que peco. Puede ser que sí, puede ser que no.

0: Es que la ignorancia no me excusa de pecado, siempre. Hay veces en que la ignorancia, entonces yo no sé si decir la verdad, yo voy a pecar, pero es que yo desconozco todas las consecuencias que esto va a tener. Entonces, ¿me libera la ignorancia de toda la culpabilidad, de todas las consecuencias?
1: Pues quizás no.
0: Pues quizás no. A veces la ignorancia excusa, a veces no excusa.
1: Y a veces agrava.
0: Y a veces agrava. Entonces,
1: veremos esto en otro programa, porque esto es, como usted dice, es un tema colateral.
0: Así es, entonces,
1: que vale la pena estudiarlo.
0: No es decir, bueno, yo no lo sabía. Muy bien, pues doblemente culpable. Uf. Por no saberlo. O sea, mayor, ¿no?
1: Sí, sí.
0: Eso no te excusa de pecado. Pues si el decir la verdad puede cometer un pecado, tendría que primero saber todas esas cosas antes de decirla, para que no haga que mi pecado sea incluso mayor por haber ignorado el daño que podía causar a una persona, a la otra, a la familia, a la descendencia,
1: moraleja,
0: al trabajo y a mí mismo, ¿no?
1: Moraleja, padre, reflexionemos antes de hablar. Bueno, la segunda pregunta que yo tenía para hoy ha quedado ya respondida, en realidad casi incluida, porque decía, sí, entonces puede ocurrir que yo peque por decir una verdad, padre Antonio.
0: Claro, si decir la verdad hace daño y no hace bien, estoy obligado a ocultar, no a decirla, sino a ocultarla. También esto, no solamente obligado al silencio, sino también a ocultarla, porque esa verdad va a hacer un daño.
1: Padre, esto pasa mucho con los medios de comunicación, y la Iglesia no se cansa de los a través de los papas y eso de advertir, porque cuántas veces por desvelar pues la vida privada de las personas se hace un daño enorme.
0: Así es.
1: Se da mal ejemplo, no había necesidad de...
0: Pues si se hace un daño, no solamente es que hay obligación de no decir, sino de ocultar. Si la persona que pregunta no tiene derecho a esa verdad, no es porque sea verdad yo puedo decirla. Entonces, la persona, para decir una verdad, tiene que tener derecho de esa verdad. Si la persona que pregunta tiene el derecho de saberla, pero yo no soy la persona adecuada, no tengo la obligación de decirla, entonces aquí sí, tú tienes derecho de saber eso, pero pregúntale a otro. Yo no soy la persona indicada para decírtelo. O sea, son dos cosas. Tú tienes derecho o no tienes derecho. Si tú no tienes derecho, yo no puedo decirlo. En este caso, la fama de la persona afectada, o sea, la fama de ese matrimonio del que ha faltado y también de la persona que le han engañado, ¿no? A mí me hace que yo proteja esa fama, me obliga a protegerla. Bueno, pero es que esta persona ya ha fallado, sí, pero públicamente no es conocido. Entonces, tiene derecho a la fama.
1: Claro, ¿y qué aporto yo con dar esa información?
0: Exactamente. Entonces, ahí sí hay una obligación de cuidar esa fama. No es que porque sea verdad, yo puedo decirlo, no se lo digo a ella para que no se altere y no se ponga mal, pero empiezo a chismorrearlo a todo el mundo con quien me encuentro. Oye, ¿sabes lo que ha pasado? Mira qué fulanito, qué tal y qué cual. Ya te conté la historia, ahora se la cuento al otro. Pero no se lo digas a nadie, ¿eh? Pero tú no se lo digas a nadie, pero yo te cuento esto. Y después esto se lo cuenta al otro y el otro. Entonces, el derecho que tenemos a la fama.
1: Octavo mandamiento.
0: Si la persona que pregunta tiene derecho a saber, yo no soy la persona adecuada, por muchas razones. Yo, por ejemplo, no. Podría decir el sacerdote por cuidar el sigilo sacramental. Pero puedo saberlo por otro lado. Pero mejor callar y que se entere para que no empiece a sentir mal contra el sacerdote.
1: Claro.
0: O contra ese pariente. Entonces, sí, si yo tengo, tiene confianza en mí, si empiezo yo a decir las cosas, me he hecho enemigos, tengamos eso en cuenta. Entonces, decir la verdad es importante, pero las circunstancias también lo son. Entonces, no es que esto es verdad. Sí, y las circunstancias, que va a traer el que yo diga. Por eso, la verdad tiene que hacer el bien, no basta con que sea verdad. El otro tiene que tener derecho a esa verdad. Y el que sabe que tiene que ser la persona adecuada, el que tiene para poder decirla, tiene también derecho y la obligación de decirla según las circunstancias. Por eso hay que indagar mucho en estos casos antes de decir algo. Aquí lo que tendríamos que sacar es prudencia. Entonces, es verdad. No, prudencia. Tiene que tener justicia, tiene que tener prudencia, tiene que tener caridad. Si le falta alguna de esas virtudes, callar.
1: Padre, esto se aplica muy bien, no solo a la hora de decir una verdad, sino de escucharla. Lo digo porque cuántas veces se nos acerca una persona, oye, ¿sabes lo que ha pasado en tal lugar? Y le podemos decir, mira, si lo que me vas a decir sirve para bien, si yo lo puedo solucionar, si me va a traer un buen ejemplo, dímelo. Si no, no es necesario.
0: Claro.
1: A mí me ha pasado varias veces.
0: Así es, sí. Por eso.
1: ¿Y para qué?
0: Cuando empiezan a contar la historia, primero yo no sé por dónde va el tema. O sea, mira, sabes que fulanito, que tal y que cual, de momento yo no sé, pero cuando ya empiezo a averiguar, ya empiezo a darme cuenta hacia dónde va la cosa, espérate. O sea, ya me has contado una parte, pero ¿para qué quiero yo saber eso?
1: Ah, totalmente.
0: Entonces, yo en una ocasión con una persona, es que me quería contar, me lo contó, pero que no me lo cuentes, pero es que tal, pero que no me lo cuentes, que yo no lo quiero saber, que yo
1: claro,
0: no lo necesito saber.
1: Claro.
0: O sea, yo no puedo solucionar ese problema.
1: Eso es.
0: Yo no estoy donde está esa persona, tampoco tengo autoridad. No, pero usted para que lo sepa, es que yo no
1: quiero
0: saberlo.
1: Saberlo.
0: O sea, ¿para qué quiero yo saber el fallo, el pecado, la equivocación o lo que sea de esa persona? A mí, simplemente conocer eso no me hace un bien. ¿Y yo para qué quiero estar pensando mal de esa persona? Sé que esta persona tiene este defecto. Yo qué sé, lo que fuera, ¿no? Entonces, si esta persona es adicto al alcohol, ¿y para qué quiero yo saber que es un borrachito? Entonces, simplemente, no tengo trato con esa persona. No soy autoridad para poder corregirle. No estoy donde está la persona como para poder echarle
1: ayudarlo,
0: una mano,
1: claro.
0: etcétera. Entonces,
1: ¿con qué intención me lo estás diciendo?
0: Ahí está la cosa. Para desahogarte tú, eso ya es pecado. No justifica el deseo de narrar, de contar. A veces es simplemente tomar algún protagonismo, yo te cuento esto para que tú veas que yo sé las cosas.
1: Sí, sí.
0: Entonces, eso es peligroso.
1: Está clarísimo, padre. Dirán ustedes, bueno, pues entonces se quedarían vacíos muchos espacios de programas televisivos, radiofónicos, revistas del corazón. Bueno, pues magnífico vacío, ¿eh?
0: Faltaría.
1: Faltaría, tendríamos ahí un tiempo libre.
0: Y conversaciones entre amigos.
1: ¡Uf!
0: Y vecinas y vecinos.
1: Pero conversaciones de esas que no traen nada bueno, de esas de las que dice Jesús, de toda palabra
0: ociosa.
1: Ociosa.
0: Daremos cuentas.
1: Pues imagínense si es una palabra dañina. Mucho más cuenta todavía daremos. Entonces ni las escuchemos. Bueno, padre, tercera pregunta y última para el día de hoy. Cuando una persona, esto va un poco en el mismo tema, en una conversación afirma algo que yo sé que no es así, pongamos que está contando algo de historia y dice, pues sí, la Revolución Francesa que fue en 1914, y yo sé que fue en 1789. Entonces, ¿tengo obligación de aclararlo ahí? ¿En qué casos? ¿En qué casos tengo obligación de aclararlo? ¿En qué casos tengo obligación de callarme? ¿En qué casos puedo hacer lo que quiera?
0: Así es. Hay tres opciones. Obligación de aclarar, obligación de callar y opción. Si se presenta la oportunidad, si tienes cómo hacerlo, si va bien, pues hacerlo o no hacerlo. También te queda una opción de decir, si quieres no lo aclaras y si no, no.
1: ¿En qué casos, padre? ¿Cuál es el criterio?
0: Aquí el criterio son, como siempre, las virtudes. Primero, la caridad. Entonces, el que, si yo voy a empezar a discutir con la persona un acontecimiento que se puede comprobar fácilmente con la historia, tienen libros de historia, tienen muchos medios, y hoy día, esto que mucha gente utiliza, el Internet,
1: ¿para qué pides, discutir, ¿no?
0: Busca, pues ahí lo tienes, ¿para qué? Otras veces, también está la prudencia de cómo se dice, porque no es solamente decirlo, corregir, ¿no? También el cómo se dice, la caridad a la hora de hacerlo, el motivo por el que se hace y la manera como se hace. Y principalmente esto va a estar regido por las virtudes cardinales. La prudencia, la justicia, la fortaleza te va a hacer que, vamos a ver, prudencia. Esta persona lo está contando, pues si se quiere explayar y contar una cosa, no le hagas quedar mal, cuando los otros ya lo saben o lo pueden comprobar. Entonces, si solamente es un diálogo que no tiene nada, ¿no? Ahora, esta persona está enseñando ese tema y entonces lo está enseñando con un error. Aquí, por justicia, no voy a dejar que los demás queden errados, equivocados, porque si está enseñando una cosa, uy, esto que está enseñando está mal. Lo tendré que hacer con mucha caridad, con prudencia, pero la justicia me obliga a no dejar el error que ese impere. Entonces, aquí van a entrar las virtudes. ¿Cómo hago para que la verdad y la caridad estén juntas? Entonces, no es la verdad.
1: Sola.
0: Sola. Entonces aquí, sobre todo, tiene que ir la caritas in veritate.
1: Qué bonito. Aunque, y para eso te falta virtud, ¿eh? Claro, mucha virtud.
0: Mucha prudencia, mucha moderación, el momento oportuno, la manera. Y si le vas a hacer quedar mal a la persona, entonces, pero los demás pueden comprobarlo, no es un tema trascendental.
1: Eso es.
0: Si es algo que les va a afectar, ya económicamente, ya van a hacer el ridículo si van. O sea, si esta persona está enseñando, diciendo algo, y esta persona lo aprende así, y cuando lo diga por ahí, se van a burlar de él, van a caer así en la cuenta.
1: Entonces sí, tengo obligación de.
0: Entonces, con caridad. Decir, pues yo tenía, entonces puedo hacerlo como Jesús en el templo, ¿no? Que no le estaba enseñando a los maestros, pues la Biblia dice esto, aquello, sino yo tenía entendido que dice esto. ¿Qué quiere decir aquello? ¿Qué quiere decir lo otro?
1: De pregunta, sí.
0: Más bien preguntando, llegar a aclarar las cosas. Y de esta manera, con caridad, con prudencia, con justicia, es donde vamos a hacer que resplandezca también la verdad.
1: Pues padre, yo le agradezco muchísimo. Ha dicho muchas verdades de esas que había que decir. Entonces, sabemos ahora en qué casos debemos decir la verdad, en qué casos debemos ocultarla, en qué casos podemos elegir, ¿no, padre?
0: Así es.
1: Pues le damos las gracias en serio y ya saben, si tienen alguna pregunta que quieren, alguna duda que quieran aclarar, la pueden enviar al siguiente correo, nsebarcelona@nseradio.com, para el programa Cosas Claras. Ahora sí, ha llegado el momento de recibir una bendición, que siempre va bien y que es una gran verdad.
0: El Señor esté con vosotros.
1: Y con tu espíritu.
0: Y la bendición de Dios Todopoderoso, Padre, Hijo y Espíritu Santo, descienda sobre vosotros.
1: Amén.

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1: Son las 2 en punto.
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3: Un científico sensato ha pronunciado estas palabras, es Alan Sandage, amigos. Dice, la ciencia precisamente fue la que me llevó a la conclusión de que el mundo es mucho más complejo de lo que podamos explicar. De hecho, el misterio de la existencia solamente puedo explicármelo mediante lo sobrenatural, es decir, mediante Dios nuestro Señor. Amigos, en este programa vamos a seguir con el tema del transhumanismo, que ya en el programa anterior, gracias a Mónica Nova, doctora Mónica Nova, habíamos estado comentando. Y Mónica, ¿cómo te encuentras? ¿Qué tal?
4: Me encuentro bien, muchas gracias.
3: Y sobre todo vamos a recordar qué es el transhumanismo. A ver si lo recuerdo un poquito de lo que nos habías explicado. Pues nos habías dicho que es una corriente ideológica que tiene como eventual objetivo, ya verán por qué digo eventual, porque creo que estamos convencidas de que no se va a lograr, por eso es una ideología, ¿no? Bueno, es peligroso porque la doctora Nova está haciendo una cara como diciendo...
4: Yo digo, bueno...
3: Están en camino de lograrlo.
4: Hombre, sí, de hecho ya va a haber una convención o quiero transhumanista que se ha propuesto en el 2045. Y que tiene ya supuestamente unos objetivos o una ruta también a seguir, Clara.
3: Vamos a ver los peligros que entraña y también las ventajas reales y las ventajas aparentes, porque al tratarse de una ideología vemos que detrás hay un plan que no es del todo limpio, que es peligroso. Bien, ¿de qué se trata? Pues se trata de... Según dicen, transformar la condición humana mediante el desarrollo tecnológico y mejorar las capacidades humanas, tanto a nivel físico, pues poder ser mejores atletas, ver mejor, oír mejor, más inteligentes, etcétera, etcétera. Como también a nivel psicológico y a nivel intelectual, ser más inteligente, ¿no es cierto, doctora?
4: Sí, exacto. Los transhumanistas sostienen que los seres humanos, con la ayuda de la tecnología, pueden potenciar esas capacidades intelectuales, lo que menciona la hermana, físicas, convirtiéndose ya del humano normal, digamos no, como nosotros, en un post-humano.
3: Post-humano, dicen. Pues esa palabrita nos hace pensar como en que surgiría un nuevo prototipo humano, dicen ellos, gracias a los avances tecnológicos. Es un poquito de ciencia ficción, ¿no?
4: Sí, de hecho, muchos transhumanistas son escritores de ciencia ficción. Bueno, algunos autores creen que el ser humano alcanzará la cúspide de esa evolución gracias a la astucia del ser humano en concebir herramientas. Y esas herramientas trascenderán su biología. Es decir, según ellos, señalan que la evolución de los seres humanos no dependerá de la biología, de la evolución biológica, que es lenta, que no se puede ver, sino que esa tecnología la podría reducir, es decir, reducir la evolución biológica en décadas, en años o incluso en meses.
3: Sí, pongamos un ejemplo, amigos, ustedes lo van a entender. Si una persona para adquirir una supermusculatura necesita ejercitarse, ir al gimnasio durante mucho tiempo y un esfuerzo, una constancia.
4: Nuevas tecnologías harán que ya no se necesite tanto esfuerzo ni tantas horas en el gimnasio.
3: Sino que pues mediante una serie de
4: fármacos.
3: Exactamente, pues se haga de esa forma expedita, como se hace hoy todo, apretando un botón. Sobre esto tenemos muchas preguntas, que vamos a ver que van muy lejos. Vamos a preguntarle cuáles son, por ejemplo, algunos ejemplos de esas nuevas tecnologías.
4: Bueno, la nanotecnología, que la nanotecnología es como tecnología muy pequeña, a nivel de lo microscópico, pequeñito.
3: Pero, imagínense el diámetro de un cabello dividido por 10.000. Bueno, pues a ese nivel trabaja la nanotecnología.
4: Exacto. La biotecnología, la ingeniería genética, la inteligencia artificial, la farmacología o la ciencia espacial.
3: No olvidemos, también la clonación terapéutica en el aspecto más peligroso, que ya lo habíamos hablado la última vez. Mónica, el transhumanismo entonces sugiere que la especie humana dé como un salto evolutivo con la utilización de estas tecnologías. Pero claro, ¿han evaluado el coste ético, moral del que vamos a hablar hoy o no hablan de esto los transhumanistas?
4: Bueno, primero que todo, hermana, acá existe ya un error de concepto. En primer lugar, la evolución en términos biológicos no hace referencia al avance a determinada meta. Es decir, la evolución no es una escalera. La evolución biológica es un proceso de transformación de las especies a través de los cambios en las generaciones sucesivas.
3: Que van muy despacio.
4: Claro, la evolución tarda millones de años. Entonces, estas transformaciones ocurren ¿por qué? Porque las especies se tienen que ir adaptando a los cambios medioambientales y sabemos que el ambiente no es estático. Entonces, ahora, cuando me pregunta del coste, lo primero que tendríamos que reflexionar es cómo la humanidad podría lograr tal salto evolutivo en términos no biológicos, claro está. Lo primero sería comenzar por una selección artificial, por ejemplo, la selección artificial de embriones mejorados, es decir, embriones que estén adaptados a determinadas condiciones y que también estén adaptados a la expectativa de la sociedad.
3: Bueno, esto ya, desgraciadamente, ya se está haciendo. Y es un error y una gravedad, es una aberración moral muy grave, que consiste en seleccionar
4: adaptados a determinadas condiciones y que también estén adaptados a la expectativa de la sociedad.
3: Bueno, esto ya, desgraciadamente, ya

0: incluso el sexo, el color de los ojos.
1: Pero otras cosas también, es decir, que sea una persona en realidad, digamos que sea manejable. Al fin y al cabo, amigos, se trata de esto. Mucho
0: Sí,
1: cuidado
0: es, incluso
1: con este
0: yo
1: tema.
0: escuchaba una noticia de una señora que había abortado a su bebé porque no era del sexo masculino.
1: No era lo que
0: No
1: ella
0: era lo que ella
1: había
0: estaba deseando.
1: encargado,
0: Sí.
1: diríamos. Esto es muy grave, amigos. Entonces, la persona ya no es un fin en sí, sino que viene a ser como algo que yo puedo jugar con ello, manipular y destruir. Gravísimo pecado. Bueno, ya vemos que el valor de la vida se reduce, pues eso, como si fuera a una materia procesada, valor de la vida humana, además.
0: Sí, de inclusive existen filósofos, por ejemplo, el australiano Julian Savulescu. Él sugiere eliminar embriones poco inteligentes, del mismo modo que actualmente pues se eliminan los embriones con enfermedades transmisibles genéticamente. Según él, hermana, entre comillas, por el bien social. Incluso también leía un artículo donde decía que en Islandia hay el 0% de nacimientos con niños de síndrome, o sea, con enfermedades,
1: De niños con
0: síndromes
1: síndrome
0: de
1: de Down. O
0: Down.
1: sea, que quiere decir que en este país, Islandia, fíjense qué terrible, para mí es una noticia muy triste, muy tremenda, que no dejan nacer a ningún niño que tenga síndrome de Down. Cuando lo detectan antes del nacimiento, automáticamente
0: Se aborta,
1: se aborta,
0: se
1: se elimina.
0: elimina, se mata.
1: Y nosotros debemos preguntarnos, no solo como cristianos, sino como cualquier persona que tenga ética, ¿con qué derecho? ¿Por qué? No es tan ser humano como el otro y lo sabemos muy bien.
0: Sí, y aclaro una cosa, un error gravísimo del señor Julian Savulescu es que en estos momentos no se conocen los genes de la inteligencia.
1: O sea que cuando él propone la selección de seres humanos como si fuera una especie de catálogo, está en realidad incurriendo en un montón de errores, incluso científicos,
0: Claro.
1: porque ¿cómo va él a saber cuán inteligente va a ser una persona? Aparte de que habría que definir la inteligencia, hay
0: Sí.
1: muchos modos de inteligencia. En
0: Exacto.
1: fin, amigos, todo esto es la consecución lógica de perder el respeto no solo a Dios y a la persona humana, sino también al mismo conocimiento científico. Por eso hablamos de ciencia ficción. Pero, atención. Se está haciendo, se están dando pasos en este sentido y debemos estar alertas. En realidad, todo verdadero científico, Mónica, sabe muy bien que cuando se investiga la auténtica raíz de la naturaleza, pues los mismos científicos cobran un respeto infinito al creador, pero también a lo creado, a los seres vivos, ¿no? Y lo tratan con, pues como merece la dignidad de cada ser, que no es la misma, no es lo mismo un animal que un ser humano, pero cada uno conforme a su dignidad.
0: Exacto.
1: Y este desarrollo tecnológico en general es positivo, ¿cierto?
0: Claro.
1: O sea, dentro de un marco ético y moral, por supuesto, siempre y cuando se use con inteligencia para el bien. Pero atención, cuando se usa para manipular el ser humano, deja de ser un bien, incluso el progreso tecnológico.
0: Sí, claro, hermana, porque, por ejemplo, para los transhumanistas, los seres humanos tienen esa responsabilidad de transformar radicalmente, es decir, de mejorar su biología mediante la tecnología, más allá de los condicionamientos o límites que nos puede imponer la propia naturaleza. Por ejemplo, lo que comentábamos en el capítulo pasado, en el programa pasado, y lo que nos comentaba la hermana al principio, utilizar, no sé, dispositivos que nos doten de superpoderes, por ejemplo, no sé, tener unas piernas artificiales para correr más rápido, o también utilizar técnicas genéticas como el CRISPR, que nos sirven para modificar nuestro ADN de una manera eficiente y permanente.
1: ¿Cuándo sería lícito solamente recordar esto que hemos tocado en el programa sobre ADN? Pero
0: Nosotros hemos dicho, sí, hermana, que es válido la utilización de técnicas genéticas en células adultas, pero que es muy cuestionable y poco cristiano o nada cristiano hacer investigación con embriones.
1: claro, porque estás destruyendo, para empezar, muchos embriones y estás manejando. En cambio, con células adultas sí. Por ejemplo, una persona que tiene

0: Un problema de corazón, habíamos visto que se pueden regenerar las células. Bien, vamos a hablar ahora de los métodos farmacoquímicos o electromagnéticos con los cuales pretenden los transhumanistas aumentar artificialmente y sin esfuerzo nuestras funciones cerebrales. Por ejemplo, ¿cuáles?
1: Sí, bueno, para estos métodos o farmacoquímicos mejorarían la memoria o la agudeza sensorial o la capacidad de cálculo. Es decir, nos tomamos una pastillita y podemos ser mucho más inteligentes y calcular más rápido las cosas.
0: Habrá que ver esto hasta qué punto es cierto. Y cuando se acaba el efecto de la pastilla, ¿qué ocurre?
1: Bueno, habrá que ver. Bueno, todo este progreso tecnológico lo llaman singularidad. ¿Qué quiere decir singularidad? Singularidad hace referencia a la aceleración muy rápida, exponencial, del progreso tecnológico y del cambio social gracias a un desarrollo de una inteligencia sobrehumana. Este término, hermana, fue propuesto por el ingeniero de Google, Ray Kurzweil, que es uno de los exponentes más destacados del transhumanismo.
0: Lo cual ya es cuestionable. Es decir, decir que porque con los progresos tecnológicos se pueda desarrollar más algunas cualidades de las personas, decir que por eso va a haber un desarrollo social para un mundo mejor, está entre comillas, porque vamos a comprobar ahora que no sería así, por unas razones muy sencillas. Porque vamos a ver, ¿con qué técnicas, por ejemplo, pretenden alcanzar esa singularidad?
1: Bueno, el científico y escritor de ciencia ficción, Bernard Binget, nos comenta que se podría alcanzar primero mediante el desarrollo de un ordenador que alcance un nivel de inteligencia humano y lo supere. En el caso, hermana, el ejemplo que nosotros veíamos de la supercomputadora Deep Blue, que en 1997 venció al ajedrecista Garry Kasparov.
0: Kasparov, que era el gran campeón mundial de ajedrez. Bueno, y coméntanos qué pasó.
1: Bueno, pues que el señor Garry Kasparov fue superado por esta supercomputadora. Bueno, pero que no era del todo muy justo. También este señor Bernard Binch.
0: Perdonen, aporto el dato porque a lo mejor alguno se pregunta por qué no era muy justo. No era muy justo porque en realidad era un hombre contra no sé cuántos miles de hombres, porque todos los que habían trabajado en los programas para poner a punto esa computadora, claro, ahí veo yo el aspecto injusto, ¿no? ¿Por qué un hombre contra pues, todos los que han participado? No, pues lo normal en el ajedrez es un hombre contra otro hombre. Bien, sí. Seguimos.
1: Bueno, también a través del desarrollo de redes informáticas que se comporta como superneuronas y también acaben dando inteligencia o lugar a un ente inteligente. Y también el desarrollo de elementos de interacción con computadoras que permitan a un humano comportarse como un ser súper inteligente o mediante manipulación biológica que nos permita alcanzar una súper inteligencia biológica.
0: Yo sigo preguntándome, y bueno, podría ser el tema más adelante, no sé, un día muy interesante definir qué es para los especialistas, los neurólogos, etcétera, o especialistas del cerebro, ¿qué es la inteligencia humana? Porque hay muchas formas de inteligencia. No solo la forma de inteligencia de una computadora capaz de realizar operaciones matemáticas o más rápido en un sistema binario. Atención, existe una inteligencia emocional, por ejemplo.
1: Sí, existen múltiples inteligencias. La inteligencia lógica, la inteligencia artística.
0: Bueno. Por eso digo que, bueno, Dios nos ha creado con una serie, con un abanico de, digamos, de creatividad que una máquina no puede alcanzar por mucho que la programes.
1: Sí, pero lo que los transhumanistas quieren o tratan de alcanzar es que exista una fusión entre la tecnología y la inteligencia humana.
0: Ya, y ellos pretenden que esto ya es el colmo, es el no va más.
1: Más o menos, sí, podríamos decir.
0: Pero vamos a recordar que lo que evoca el transhumanismo aparentemente suena muy atractivo, ¿verdad? Mejorar nuestras capacidades en todo sentido. Si podemos ser más inteligentes, amigos oyentes, más fuertes, más hermosos, que nos salgan las arrugas no a los 40 o 50, sino a los 100 años. Si podemos prolongar indefinidamente la vida humana. La gran pregunta es, si pudiéramos hacerlo, ¿deberíamos hacerlo? ¿Sería un deber? Ellos dicen que sí.
1: Sí, esto es esencialmente lo que el movimiento transhumanista trata de lograr. Por eso, hermana, suena tan atractivo. Porque ellos en realidad lo que proponen es una cultura favorable, entre comillas, al mejoramiento humano a través de la adopción de unas mejoras artificiales, pues con el objetivo de hacer al ser humano más inteligente, más longevo, más perfecto, más feliz. De hecho, estos son los tres pilares del transhumanismo.
0: ¿Vamos a recordarlos?
1: De la conferencia, hermana.
0: ¿Qué quieres que los diga? Bueno, menos mal que tengo el papel delante. La superinteligencia, repito que yo, todo esto lo pongo entre comillas. La superlongevidad, es decir, vivir mucho más tiempo. Y el superbienestar. Claro, sobre esto hay muchos cuestionamientos. Porque, ¿basta eso para que un hombre sea perfecto?
1: Bueno, esa es como la pregunta que nosotros dejamos a los oyentes.
0: Una pregunta interesante. Imagínense usted, amigo oyente, que usted de pronto, con un dispositivo se volviera súper inteligente, súper longevo, es decir, que viviera hasta los, bueno, como Matusalén, ¿no? 700 años o lo que sea, y además que estuviera en un súper bienestar.
1: Claro, si a usted le ponen a decir, ¿no, le gustaría ser feliz? Claro, a todos nos gustaría ser feliz, entre comillas, ¿no?
0: Eso también será otra definición. ¿Qué es ser feliz?
1: ¿Le gustaría estar bien? Claro, bueno, no tener dolor, dolor de cuerpo, dolor de rodillas.
0: ¿De espalda? Mal,
1: de espalda.
0: Uh-huh.
1: Hombre, ya.
0: Pero depende a qué precio.
1: Claro, como todo, nada
0: es lo gratis. Es lo que estamos viendo en este programa. ¿Qué les parece si hacemos un poquito de pausa y seguimos reflexionando?

No temáis, dice Jesús en el Evangelio de San Mateo, capítulo 10. No temáis a los que matan el cuerpo. Pero no pueden matar el alma. Temed más bien al que puede llevar a la perdición el alma y cuerpo. En la gehenna, es decir, en el infierno. ¿No se venden dos pájaros por una moneda? Pues ni uno de ellos cae a tierra sin el consentimiento de vuestro Padre. Hasta los cabellos de vuestra cabeza están contados. No temáis, vosotros valéis más que muchos pájaros.

0: amigos, seguimos en el programa Adiós por la Ciencia, con el suspiro de nuestra amiga durante la pausa, porque ciertamente esto del transhumanismo
1: es preocupante y nos hace reflexionar sobre lo que es la actividad científica, la verdadera actividad científica y el cientificismo.
0: Sí, que viene a ser como una ciencia de pacotilla.
1: Un poco, sí, pero es lo que tiene más publicidad.
0: Sí, trataremos de hablar de esto quizás en otro espacio diferente, como cerca de ti, de la ingeniería social, de cómo se llega a manipular a las personas para que lleguen a desear estos niveles de transhumanismo. Se hace desear una sociedad en la que todo aparezca perfecto. Bueno, quisiera hacer una pregunta importante. Decíamos que no resulta tan evidente que con el transhumanismo se logre una sociedad perfecta. Entre otras cosas, ¿quién tendría acceso a esos avances tecnológicos, doctora?
1: Bueno, según el urbanista y abogado Albert Cortina y el biólogo Miquel Ángel Serra, que ellos son dos de las personas que más saben sobre el transhumanismo aquí en España, nos dicen que una consecuencia negativa es que solo las élites puedan acceder al mejoramiento tecnológico y, por lo tanto, la humanidad puede evolucionar a dos velocidades, es decir, en dos caminos distintos.
0: Claro, los pocos que pueden acceder
1: a ese lujo, los que tienen acceso a la tecnología y los que no.
0: Si hoy en día ya se va mejorando, pues ya desde hace mucho tiempo ya tienen más acceso a la tecnología, por ejemplo, para la agricultura, a tener tractores, muchos más campesinos que hace dos siglos, hace dos siglos no había tractores, hace un siglo, podemos pensar, sí, cada vez más personas van a tener acceso a estas tecnologías, pero es muy cuestionable porque existe la maldad, existe la manipulación. Miren lo que nos dice el cardenal Sará en su libro, no sé si esto estará puede que esté en el libro Dios o nada, porque lo he podido leer, y dice, explica muy bien estos temas. La violencia, por ejemplo, contra los cristianos, no solamente es una violencia física, como en Medio Oriente, sino también es una violencia política, ideológica y, atención, cultural. Y esta es una forma de persecución escondida que puede llegar a destruir espiritualmente cuando aparenta ser favorable a la sociedad. No, es que vamos a hacer una sociedad mucho mejor. Y entonces se atreven a decir que la Iglesia está en contra del progreso. ¿Es cierto esto?
1: Sí, exactamente.
0: Mónica, tú como doctora y como católica, ¿qué nos dices?
1: Claro, es que es lo que comentaba la hermana, es una reingeniería social donde nos meten verdades a media y mentiras completas. Entonces, por ejemplo, aunque los transhumanistas, muchos de ellos se consideran creyentes, es curioso leer que para muchos la ciencia ya no sería necesario, por ejemplo, creer en un dios. ¿Para qué? Si nosotros podemos ser dioses o la ciencia misma es nuestro dios.
0: Ah, tú lo has dicho. Este es el gran peligro, perder el norte. Es como un embriagarse con la ciencia, ¿no? Esto ya ocurrió en el siglo XVIII con la Ilustración, en el siglo XIX también con los cientificistas, que pensaban que ya era el colmo de la ciencia ir a 30 por hora con su auto y ya pensaban que no hacía falta Dios, ¿no? Y ahora, pues, con el transhumanismo tenemos de nuevo este sectarismo, podemos decir. Bueno, nos tenemos que ir despidiendo, recordando, a lo mejor el eco, esto nos suena un poquito al eco de una mentira que viene en el libro del Génesis. ¿De qué se trata?
1: Sí, lo que dijo la serpiente a Adán y a Eva, seréis como dioses. Eso es una mentira que apela en primer lugar a nuestra soberbia, pero también a nuestra pereza y a nuestro miedo.
0: Entonces, ¿qué ocurre si amamos de verdad a Dios y pensamos que yo prefiero ser feliz, pues aunque no corra tan rápido, o aunque no pueda oír los sonidos, los ultrasonidos y tal, pero soy tal como Dios me ha hecho. Y además tengo la esperanza de una vida eterna. Y puedo vivir en mi vida, aunque viva en la pobreza, pero puedo vivir una vida santa. Eso el transhumanismo no es capaz de hacerlo. Hasta muy pronto, amigos. Seguiremos hablando de todos estos temas. Gracias, Mónica.
1: Con gusto, hermana.
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1: 2:30 p.m.
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4: Santo Vía Crucis. Por la señal de la Santa Cruz, de nuestros enemigos, líbranos, Señor Dios nuestro, en el nombre del Padre, y del Hijo, y del Espíritu Santo.
5: Amén.
4: Acto de contrición.
6: Señor mío Jesucristo, Dios y hombre verdadero, Creador, Padre y Redentor mío, por ser vos quien sois bondad infinita, y porque os amo sobre todas las cosas, me pesa de todo corazón de haberos ofendido. También me pesa porque podéis castigarme con las penas del infierno. Ayudado de vuestra divina gracia, propongo firmemente nunca más pecar, confesarme y cumplir la penitencia que me fuere impuesta. Amén.
4: Primera estación. Jesús condenado a muerte. Te adoramos, Señor, y te bendecimos,
7: que por tu santa cruz redimiste al mundo.
4: Vino a los suyos, y los suyos no lo recibieron. Pueblo mío, ¿qué te he hecho? Por ti nací entre pajas, trabajé 30 años, he predicado, hecho milagros, y me condenas a la cruz. Los suyos seguimos rechazándolo hoy, lo condenamos a muerte. Los jóvenes, los matrimonios, los trabajadores, los hombres de negocios, los de su misma iglesia. Me decidiré de una vez a acompañar a Cristo solo en el camino duro del Calvario.

0: Pequé, Señor, pequé.
1: Ten piedad y misericordia de mí.
0: Segunda estación. Jesús toma la cruz. Te adoramos, Señor, y te bendecimos,
1: que por tu santa cruz redimiste al mundo.
0: Gracias, Señor. Si no, ¿qué hubiera sido de nosotros? ¿Cómo hubiéramos salido del pecado? Todos los cristianos tenemos que parecernos a ti, seguirte a ti. Y todos tenemos que tomar parte en nuestra redención, en la expiación de los pecados. Por eso, todos tenemos nuestra cruz. Señor, enséñame a aceptar el sufrimiento, a verlo como venido de tu mano para mi bien.

0: Pequé, Señor, pequé.
1: Ten piedad y misericordia de mí.
0: Tercera estación. Jesús cae por primera vez. Te adoramos, Señor, y te bendecimos,
1: que por tu santa cruz redimiste al mundo.
0: Señor, cómo pesa tu cruz. Son tantos los pecados nuestros por los que estás padeciendo. Señor, que no haga yo tu cruz más pesada, y en el andar difícil de la vida, cuando esté caído en el suelo, cuando no pueda más, que tu caída me dé fuerza para levantarme, que acuda a ti, alivio de todos los que sufren y están agobiados.

0: Pequé, Señor, pequé.
1: Ten piedad y misericordia de mí.
0: Cuarta estación. Jesús encuentra a su madre. Te adoramos, Señor, y te bendecimos.
1: Que por tu santa cruz redimiste al mundo.
0: La madre se entera de la condena. Sale deprisa, acorta, y en una bocacalle se encuentra frente a su hijo. ¿Cómo iba? Su niño de Belén y Nazaret, el Hijo del Altísimo, que se le había entregado a ella la gracia plena como un regalo maravilloso y divino. ¿Cuántas cosas le diría Jesús al cruzarse sus miradas? Es por ellos, por él. Esta cruz es el último asidero para quienes la corriente del pecado arrastra al infierno.

0: Pequé, Señor, pequé.
1: Ten piedad y misericordia de mí.
0: Quinta estación. El cireneo ayuda a llevar la cruz a Jesús. Te adoramos, Señor, y te bendecimos,
1: que por tu santa cruz redimiste al mundo.
0: Estaba agotado, no podía seguir. El centurión mira quién lo ayude. Nadie. Busqué quien se compadeciese de mí y no lo hubo. A uno de los espectadores, un hombre de Cirene, le obligan que tome la cruz de Cristo. ¿Cuántas veces yo también me he negado a ayudarte a llevar la cruz? Me he rebelado contra tu plan. Señor, aunque sea la fuerza como aquel hombre, haz que te ayude a llevar la cruz.

0: Pequé, Señor, pequé.
1: Ten piedad y misericordia de mí.
0: Sexta estación. La Verónica enjuga el rostro de Jesús. Te adoramos, Señor, y te bendecimos,
1: que por tu santa cruz redimiste al mundo.
0: ¿Cómo camina Cristo? Semejante a un gusano, en frase de Isaías. Si hasta se ha hecho pecado, dice San Pablo. El rostro sucio, sus manos ensangrentadas abrazan la cruz salvadora. Una mujer rompe la fila de soldados y le enjuga el rostro. En el lienzo queda impresa la imagen de Cristo. Es el premio de vencer el respeto humano y confesarlo, ser hechos imagen suya. Señor, que de esta mujer judía aprenda a ser valiente y a enjugar tu rostro.

0: Pequé, Señor, pequé.
1: Ten piedad y misericordia de mí.
0: Séptima estación. Jesús cae por segunda vez. Te adoramos, Señor, y te bendecimos,
1: que por tu santa cruz redimiste al mundo.
0: Áspera es la subida al Calvario, como la vida. ¡Cuántas caídas! Señor, danos constancia, a nosotros, a tus sacerdotes, religiosos, misioneros, a la jerarquía toda. Cristo no dice basta. Ninguno tenemos derecho a echarnos al surco hasta un segundo después de la muerte. Pero no fiándonos de nuestras fuerzas, sino confiando en Dios, que ciertamente no dejará de darnos lo necesario, el pan de cada día, si se lo pedimos.

0: Pequé, Señor, pequé.
1: Ten piedad y misericordia de mí.
0: Octava estación. Jesús habla a las hijas de Jerusalén. Te adoramos, Señor, y te bendecimos,
1: que por tu santa cruz redimiste al mundo.
0: ¡Qué bueno eres, Señor! En mitad de tu pasión, te acuerdas más que del castigo que estás sufriendo tú, del preparado para los leños secos. Y pides que lloremos por nuestros pecados, para librarnos de él. Señor, para nuestra conversión y penitencia, envía operarios a tu mies, operarios santos, desde el de más arriba hasta los de más abajo. Por ellos, suplicantes, te rogamos e insistimos, óyenos, Señor.

0: Te adoramos, Señor, y te bendecimos,
1: que por tu santa cruz redimiste al mundo.
0: Veamos la escena. Cristo en tierra, derrumbado. ¿Pero no hay nadie que me ayude? El eco de este grito desgarrador resuena hoy también en nuestros oídos, porque Cristo sigue hoy tirado en los suburbios, en los hospitales, en los marginados del tercer mundo, en las masas sin cultura o sin Dios de los cinco continentes. Señor, quiero echarte una mano. Fortalece mi caridad perezosa, inconstante, falta de fe.

0: Pequé, Señor, pequé.
1: Ten piedad y misericordia de mí.
0: Novena estación. Jesús cae por tercera vez.

0: Pequé, Señor, pequé.
1: Ten piedad y misericordia de mí.
0: Décima estación. Jesús es despojado de sus vestiduras. Te adoramos, Señor, y te bendecimos,
1: que por tu santa cruz redimiste al mundo.
0: Sin estar despegados de los bienes terrenos, no podemos practicar el amor a Dios y al prójimo. Pero qué costosa de aceptar es la lección de la pobreza. Por eso el ejemplo de Cristo es total. El pesebre, el no tener dónde reclinar la cabeza, el morir desnudo, y esos terribles tirones para arrancarle la ropa pegada a las heridas de la flagelación. Señor, que tus ejemplos de pobreza nos graben a fuego en el corazón la desestima de cuanto hemos de abandonar algún día.

0: Pequé, Señor, pequé.
1: Ten piedad y misericordia de mí.
0: Decimoprimera estación. Jesús es clavado en la cruz. Te adoramos, Señor, y te bendecimos,
1: que por tu santa cruz redimiste al mundo.
0: Es la entrega total y heroica del cuerpo, entrega cruenta, como la castidad es entrega incruenta. Por eso la castidad perfecta con voto se compara al martirio. Cristo es modelo de mártires y de vírgenes. Su crucifixión es compendio y símbolo de ambos. Cristo padece para expiar nuestras deshonestidades y fortalecer nuestra pureza. Señor, perdona mis pecados y haz que mi castidad sea testimonio auténtico de tu gracia, sin la cual es imposible mantenerla.

0: Pequé, Señor, pequé.
1: Ten piedad y misericordia de mí.
0: Decimosegunda estación. Jesús muere en la cruz. Te adoramos, Señor, y te bendecimos,
1: que por tu santa cruz redimiste al mundo.
0: Todo se ha cumplido al haberte hecho obediente hasta la muerte en cruz. Formidable obediencia a la voluntad de Dios, que todo cristiano ha de imitar y que constituye la finalidad del voto religioso de obediencia a una regla, a unos superiores que representan la voluntad de Dios por aprobación de la Iglesia. Señor, muerto por mí, que mi amor a ti sea tanto como para aceptar siempre tu voluntad y plan sobre mí.

0: Pequé, Señor, pequé.
1: Ten piedad y misericordia de mí.
0: Decimotercera estación. Jesús en los brazos de su madre. Te adoramos, Señor, y te bendecimos.
1: Que por tu santa cruz redimiste al mundo.
0: Señora, ¿qué hijo se te quitó y qué hijo se te entrega? Por fin lo han matado, cruelmente, con saña. Señora, yo también he tenido la culpa. Y ahora que has perdido a tu hijo, te da Dios otro hijo, yo mismo. Madre, desde ahora no quiero que Cristo tenga que sufrir más por mis pecados. Quiero en lo posible reparar por ellos, ser siempre hijo tuyo a tu gusto. ¿Qué menos, habiéndome dado que tú, la Madre de Dios, seas también y de verdad Madre mía?

0: Pequé, Señor, pequé.
1: Ten piedad y misericordia de mí.
0: Decimocuarta estación. Jesús es puesto en el sepulcro. Te adoramos, Señor, y te bendecimos,
1: que por tu santa cruz redimiste al mundo.
0: Si el grano de trigo no muere, no puede dar fruto. Señor, nada más morir, se abrió tu corazón como semilla fecunda, y nació la Iglesia, en la cual florece tu vida escondida en millones de hostias. Yo quiero recibirte como grano de trigo, para que des fruto en mí, y contigo quiero morir al mundo para dar fruto en tu cuerpo místico. Luego será la recolección olorosa de los frutos alegres sin fin.

0: por las intenciones del Sumo Pontífice para ganar las indulgencias concedidas. Padre nuestro que estás en el cielo, santificado sea tu nombre. Venga a nosotros tu reino. Hágase tu voluntad en la tierra como en el cielo.
1: Danos hoy nuestro pan de cada día. Perdona nuestras ofensas, como también nosotros perdonamos a los que nos ofenden. No nos dejes caer en la tentación y líbranos del mal. Amén.
0: Dios te salve, María, llena eres de gracia, el Señor es contigo. Bendita tú eres entre todas las mujeres y bendito es el fruto de tu vientre, Jesús.
1: Santa María, Madre de Dios, ruega por nosotros pecadores, ahora y en la hora de nuestra muerte. Amén.
0: Gloria al Padre, y al Hijo, y al Espíritu Santo.
1: Como era en el principio, ahora y siempre, por los siglos de los siglos. Amén.
0: En el nombre del Padre, y del Hijo, y del Espíritu Santo.
2: Amén.
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0: a la hora de las tres, imploren mi misericordia, especialmente por los pecadores. Y aunque sea por un brevísimo momento, sumérgete en mi pasión, especialmente en mi desamparo en el momento de la agonía. Esta es la hora de la gran misericordia para el mundo entero. Te permitiré entrar dentro de mi tristeza mortal. En esta hora no le rehusaré nada al alma que me lo pida por los méritos de mi pasión.
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1: Son las 3 en punto.
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3: Padre nuestro que estás en el cielo, santificado sea tu nombre. Venga a nosotros tu reino. Hágase tu voluntad en la tierra como en el cielo.
4: Danos hoy nuestro pan de cada día. Perdona nuestras ofensas, como también nosotros perdonamos a los que nos ofenden. No nos dejes caer en la tentación y líbranos del mal. Amén.
3: Dios te salve, María, llena eres de gracia, el Señor es contigo. Bendita tú eres entre todas las mujeres y bendito es el fruto de tu vientre, Jesús.
4: Santa María, Madre de Dios, ruega por nosotros pecadores, ahora y en la hora de nuestra muerte. Amén.
5: Creo en Dios Padre Todopoderoso, Creador del cielo y de la tierra. Creo en Jesucristo, su único Hijo, nuestro Señor, que fue concebido por obra y gracia del Espíritu Santo, nació de Santa María Virgen, padeció bajo el poder de Poncio Pilato, fue crucificado, muerto y sepultado, descendió a los infiernos, al tercer día resucitó de entre los muertos, subió a los cielos y está sentado a la derecha de Dios Padre Todopoderoso. Desde allí ha de venir a juzgar a vivos y muertos. Creo en el Espíritu Santo, la Santa Iglesia Católica, la comunión de los santos, el perdón de los pecados, la resurrección de la carne y la vida eterna. Amén.
3: Dios mío, ven en mi auxilio.
4: Señor, date prisa en socorrerme. Gloria al Padre, y al Hijo, y al Espíritu Santo, como era en el principio, ahora y siempre, por los siglos de los siglos. Amén.
3: Padre eterno, te ofrezco el cuerpo y la sangre, el alma y la divinidad de tu amadísimo Hijo, nuestro Señor Jesucristo, en expiación por nuestros pecados y por los del mundo entero. Por su dolorosa pasión,
4: ten misericordia de nosotros y del mundo entero.
3: Por su dolorosa pasión,
4: ten misericordia de nosotros y del mundo entero.
3: Por su dolorosa pasión,
4: ten misericordia de nosotros y del mundo entero.
3: Por su dolorosa pasión,
4: ten misericordia de nosotros y del mundo entero.
3: Por su dolorosa pasión,
4: ten misericordia de nosotros y del mundo entero.
3: Por su dolorosa pasión,
4: ten misericordia de nosotros y del mundo entero.
3: Por su dolorosa pasión,
4: ten misericordia de nosotros y del mundo entero.
3: Por su dolorosa pasión,
4: ten misericordia de nosotros y del mundo entero.
3: Por su dolorosa pasión,
4: ten misericordia de nosotros y del mundo entero.
3: Por su dolorosa pasión,
4: ten misericordia de nosotros y del mundo entero.
3: Padre eterno, te ofrezco el cuerpo y la sangre, el alma y la divinidad de tu amadísimo Hijo, nuestro Señor Jesucristo, en expiación por nuestros pecados y por los del mundo entero. Por su dolorosa pasión,
4: ten misericordia de nosotros y del mundo entero.
3: Por su dolorosa pasión,
4: ten misericordia de nosotros y del mundo entero.
3: Por su dolorosa pasión,
4: ten misericordia de nosotros y del mundo entero.
3: Por su dolorosa pasión,
4: ten misericordia de nosotros y del mundo entero.
3: Por su dolorosa pasión,
4: ten misericordia de nosotros y del mundo entero.
3: Por su dolorosa pasión,
4: ten misericordia de nosotros y del mundo entero.
3: Por su dolorosa pasión,
4: ten misericordia de nosotros y del mundo entero.
3: Por su dolorosa pasión,
4: ten misericordia de nosotros y del mundo entero.
3: Por su dolorosa pasión,
4: ten misericordia de nosotros y del mundo entero.
3: Por su dolorosa pasión,
4: ten misericordia de nosotros y del mundo entero.
3: Padre eterno, te ofrezco el cuerpo y la sangre, el alma y la divinidad de tu amadísimo Hijo, nuestro Señor Jesucristo, en expiación por nuestros pecados y por los del mundo entero. Por su dolorosa pasión,
4: ten misericordia de nosotros y del mundo entero.
3: Por su dolorosa pasión,
4: ten misericordia de nosotros y del mundo entero.
3: Por su dolorosa pasión,
4: ten misericordia de nosotros y del mundo entero.
3: Por su dolorosa pasión,
4: ten misericordia de nosotros y del mundo entero.
3: Por su dolorosa pasión,
4: ten misericordia de nosotros y del mundo entero.
3: por su dolorosa pasión,
4: ten misericordia de nosotros y del mundo entero.
3: Por su dolorosa pasión,
4: ten misericordia de nosotros y del mundo entero.
3: Por su dolorosa pasión,
4: ten misericordia de nosotros y del mundo entero.
3: Por su dolorosa pasión,
4: ten misericordia de nosotros y del mundo entero.
3: Por su dolorosa pasión,
4: ten misericordia de nosotros y del mundo entero.
3: Padre eterno, te ofrezco el cuerpo y la sangre, el alma y la divinidad de tu amadísimo Hijo, nuestro Señor Jesucristo, en expiación por nuestros pecados y por los del mundo entero. Por su dolorosa pasión,
4: ten misericordia de nosotros y del mundo entero.
3: Por su dolorosa pasión,
4: ten misericordia de nosotros y del mundo entero.
3: Por su dolorosa pasión,
4: ten misericordia de nosotros y del mundo entero.
3: Por su dolorosa pasión,
4: ten misericordia de nosotros y del mundo entero.
3: Por su dolorosa pasión,
4: ten misericordia de nosotros y del mundo entero.
3: Por su dolorosa pasión,
4: ten misericordia de nosotros y del mundo entero.
3: Por su dolorosa pasión,
4: ten misericordia de nosotros y del mundo entero.
3: Por su dolorosa pasión,
4: ten misericordia de nosotros y del mundo entero.
3: Por su dolorosa pasión,
4: ten misericordia de nosotros y del mundo entero.
3: Por su dolorosa pasión,
4: ten misericordia de nosotros y del mundo entero.
3: Padre eterno, te ofrezco el cuerpo y la sangre, el alma y la divinidad de tu amadísimo Hijo, nuestro Señor Jesucristo, en expiación por nuestros pecados y por los del mundo entero. Por su dolorosa pasión,
4: ten misericordia de nosotros y del mundo entero.
3: Por su dolorosa pasión,
4: ten misericordia de nosotros y del mundo entero.
3: Por su dolorosa pasión,
4: ten misericordia de nosotros y del mundo entero.
3: Por su dolorosa pasión,
4: ten misericordia de nosotros y del mundo entero.
3: Por su dolorosa pasión,
4: ten misericordia de nosotros y del mundo entero.
3: Por su dolorosa pasión,
4: ten misericordia de nosotros y del mundo entero.
3: Por su dolorosa pasión,
4: ten misericordia de nosotros y del mundo entero.
3: Por su dolorosa pasión,
4: ten misericordia de nosotros y del mundo entero.
3: Por su dolorosa pasión,
4: ten misericordia de nosotros y del mundo entero.
3: Por su dolorosa pasión,
4: ten misericordia de nosotros y del mundo entero.
3: Santo Dios, santo fuerte, santo inmortal,
4: ten misericordia de nosotros y del mundo entero.
3: Santo Dios, santo fuerte, santo inmortal,
4: ten misericordia de nosotros y del mundo entero.
3: Santo Dios, santo fuerte, santo inmortal,
4: ten misericordia de nosotros y del mundo entero. Ten misericordia de nosotros y del mundo entero.
3: Santo Dios, santo fuerte, santo inmortal,
4: ten misericordia de nosotros y del mundo entero.

me abandono a tu misericordia, que sobrepuja a todas tus obras. Me consagro enteramente a ti, para vivir bajo los rayos de tu gracia y de tu amor, que brotaron de tu corazón traspasado en la cruz. Quiero dar a conocer tu misericordia por medio de las obras de misericordia corporales y espirituales, especialmente con los pecadores, consolando y asistiendo a los pobres, afligidos y enfermos. Mas tú me protegerás como cosa tuya, pues todo lo temo de mi debilidad y todo lo espero de tu misericordia. Que toda la humanidad comprenda el abismo insondable de tu misericordia, a fin de que poniendo toda su esperanza en ella, pueda ensalzarla por toda la eternidad. Amén.

0: por María Isabel Duque González, Iván Darío Duque Pineda y Guillermo Alejandro Martínez López.
1: Santo Rosario, por la señal de la Santa Cruz de nuestros enemigos, líbranos, Señor Dios nuestro, en el nombre del Padre y del Hijo y del Espíritu Santo.
2: Amén.
1: Acto de contrición.
2: Señor mío Jesucristo, Dios y hombre verdadero, Creador, Padre y Redentor mío, por ser vos quien sois bondad infinita y porque os amo sobre todas las cosas, me pesa de todo corazón haberos ofendido. También me pesa porque podéis castigarme con las penas del infierno. Ayudado de vuestra divina gracia, propongo firmemente nunca más pecar, confesarme y cumplir la penitencia que me fue impuesta. Amén.
1: Un credo al Sagrado Corazón de Jesús.
2: Creo en Dios Padre Todopoderoso, Creador del cielo y de la tierra. Creo en Jesucristo, su único Hijo, nuestro Señor, que fue concebido por obra y gracia del Espíritu Santo. Nació de Santa María Virgen, padeció bajo el poder de Poncio Pilato, fue crucificado, muerto y sepultado, descendió a los infiernos, al tercer día resucitó de entre los muertos, subió a los cielos y está sentado a la derecha de Dios Padre Todopoderoso. Desde allí ha de venir a juzgar a vivos y muertos. Creo en el Espíritu Santo, la Santa Iglesia Católica, la comunión de los santos, el perdón de los pecados, la resurrección de la carne y la vida eterna. Amén.
1: Ofrecemos este Santo Rosario por nuestras intenciones. Misterios dolorosos del Santo Rosario. Primer misterio: la oración del Señor en el huerto. En medio de su angustia, oraba con más intensidad. Abba, Padre, tú lo puedes todo. Aparta de mí este cáliz, pero no se haga como yo quiero, sino como tú quieres. Padre nuestro que estás en el cielo, santificado sea tu nombre. Venga a nosotros tu reino. Hágase tu voluntad en la tierra como en el cielo.
2: Danos hoy nuestro pan de cada día. Perdona nuestras ofensas, como también nosotros perdonamos a los que nos ofenden. No nos dejes caer en la tentación y líbranos del mal. Amén.
1: Dios te salve, María, llena eres de gracia, el Señor es contigo. Bendita tú eres entre todas las mujeres y bendito es el fruto de tu vientre, Jesús.
2: Santa María, Madre de Dios, ruega por nosotros pecadores, ahora y en la hora de nuestra muerte. Amén.
1: Dios te salve, María, llena eres de gracia, el Señor es contigo. Bendita tú eres entre todas las mujeres y bendito es el fruto de tu vientre, Jesús.
2: Santa María, Madre de Dios, ruega por nosotros pecadores, ahora y en la hora de nuestra muerte. Amén.
1: Dios te salve, María, llena eres de gracia, el Señor es contigo. Bendita tú eres entre todas las mujeres, y bendito es el fruto de tu vientre, Jesús.
2: Santa María, Madre de Dios, ruega por nosotros pecadores, ahora y en la hora de nuestra muerte. Amén.
1: Dios te salve, María, llena eres de gracia, el Señor es contigo. Bendita tú eres entre todas las mujeres, y bendito es el fruto de tu vientre, Jesús.
2: Santa María, Madre de Dios, ruega por nosotros pecadores, ahora y en la hora de nuestra muerte. Amén.
1: Dios te salve, María, llena eres de gracia, el Señor es contigo. Bendita tú eres entre todas las mujeres, y bendito es el fruto de tu vientre, Jesús.
2: Santa María, Madre de Dios, ruega por nosotros pecadores, ahora y en la hora de nuestra muerte. Amén.
1: Dios te salve, María, llena eres de gracia, el Señor es contigo. Bendita tú eres entre todas las mujeres, y bendito es el fruto de tu vientre, Jesús.
2: Santa María, Madre de Dios, ruega por nosotros pecadores, ahora y en la hora de nuestra muerte. Amén.
1: Dios te salve, María, llena eres de gracia, el Señor es contigo. Bendita tú eres entre todas las mujeres, y bendito es el fruto de tu vientre, Jesús.
3: Santa María, Madre de Dios, ruega por nosotros, pecadores, ahora y en la hora de nuestra muerte. Amén.
1: Dios te salve, María, llena eres de gracia, el Señor es contigo. Bendita tú eres entre todas las mujeres, y bendito es el fruto de tu vientre, Jesús.
3: Santa María, Madre de Dios, ruega por nosotros, pecadores, ahora y en la hora de nuestra muerte. Amén.
1: Dios te salve, María, llena eres de gracia, el Señor es contigo. Bendita tú eres entre todas las mujeres, y bendito es el fruto de tu vientre, Jesús.
3: Santa María, Madre de Dios, ruega por nosotros, pecadores, ahora y en la hora de nuestra muerte. Amén.
1: Dios te salve, María, llena eres de gracia, el Señor es contigo. Bendita tú eres entre todas las mujeres, y bendito es el fruto de tu vientre, Jesús.
3: Santa María, Madre de Dios, ruega por nosotros, pecadores, ahora y en la hora de nuestra muerte. Amén.
1: Gloria al Padre, y al Hijo, y al Espíritu Santo.
3: Como era en el principio, ahora y siempre, por los siglos de los siglos. Amén.
2: María, Madre de gracia, Madre de piedad y misericordia, defiéndenos del enemigo y ampáranos, ahora y en la hora de nuestra muerte. Amén. Oh Jesús mío, perdonad nuestros pecados, librarnos del fuego del infierno, llevad al cielo a todas las almas, especialmente a las más necesitadas de vuestra misericordia.
1: Segundo misterio: la flagelación del Señor. Y Pilato, queriendo complacer a la gente, les soltó a Barrabás, y a Jesús, después de azotarlo, lo entregó para que lo crucificaran. Padre nuestro que estás en el cielo, santificado sea tu nombre. Venga a nosotros tu reino, hágase tu voluntad en la tierra como en el cielo.
3: Danos hoy nuestro pan de cada día, perdona nuestras ofensas, como también nosotros perdonamos a los que nos ofenden. No nos dejes caer en la tentación y líbranos del mal. Amén.
1: Dios te salve, María, llena eres de gracia, el Señor es contigo. Bendita tú eres entre todas las mujeres, y bendito es el fruto de tu vientre, Jesús.
3: Santa María, Madre de Dios, ruega por nosotros, pecadores, ahora y en la hora de nuestra muerte. Amén.
1: Dios te salve, María, llena eres de gracia, el Señor es contigo. Bendita tú eres entre todas las mujeres, y bendito es el fruto de tu vientre, Jesús.
3: Santa María, Madre de Dios, ruega por nosotros, pecadores, ahora y en la hora de nuestra muerte. Amén.
1: Dios te salve, María, llena eres de gracia, el Señor es contigo. Bendita tú eres entre todas las mujeres, y bendito es el fruto de tu vientre, Jesús.
3: Santa María, Madre de Dios, ruega por nosotros, pecadores, ahora y en la hora de nuestra muerte. Amén.
1: Dios te salve, María, llena eres de gracia, el Señor es contigo. Bendita tú eres entre todas las mujeres, y bendito es el fruto de tu vientre, Jesús.
3: Santa María, Madre de Dios, ruega por nosotros, pecadores, ahora y en la hora de nuestra muerte. Amén.
1: Dios te salve, María, llena eres de gracia, el Señor es contigo. Bendita tú eres entre todas las mujeres, y bendito es el fruto de tu vientre, Jesús.
3: Santa María, Madre de Dios, ruega por nosotros, pecadores, ahora y en la hora de nuestra muerte. Amén.
1: Dios te salve, María, llena eres de gracia, el Señor es contigo. Bendita tú eres entre todas las mujeres, y bendito es el fruto de tu vientre, Jesús.
3: Santa María, Madre de Dios, ruega por nosotros, pecadores, ahora y en la hora de nuestra muerte. Amén.
1: Dios te salve, María, llena eres de gracia, el Señor es contigo. Bendita tú eres entre todas las mujeres, y bendito es el fruto de tu vientre, Jesús.
3: Santa María, Madre de Dios, ruega por nosotros, pecadores, ahora y en la hora de nuestra muerte. Amén.
1: Dios te salve, María, llena eres de gracia, el Señor es contigo. Bendita tú eres entre todas las mujeres, y bendito es el fruto de tu vientre, Jesús.
3: Santa María, Madre de Dios, ruega por nosotros, pecadores, ahora y en la hora de nuestra muerte. Amén.
1: Dios te salve, María, llena eres de gracia, el Señor es contigo. Bendita tú eres entre todas las mujeres, y bendito es el fruto de tu vientre, Jesús.
3: Santa María, Madre de Dios, ruega por nosotros, pecadores, ahora y en la hora de nuestra muerte. Amén.
1: Dios te salve, María, llena eres de gracia, el Señor es contigo. Bendita tú eres entre todas las mujeres, y bendito es el fruto de tu vientre, Jesús.
3: Santa María, Madre de Dios, ruega por nosotros, pecadores, ahora y en la hora de nuestra muerte. Amén.
1: Gloria al Padre, y al Hijo, y al Espíritu Santo.
3: Como era en el principio, ahora y siempre, por los siglos de los siglos. Amén.
2: María, Madre de gracia, Madre de piedad y misericordia, defiéndenos del enemigo y ampáranos, ahora y en la hora de nuestra muerte. Amén. Oh Jesús mío, perdonad nuestros pecados, libradnos del fuego del infierno, llevad al cielo a todas las almas, especialmente a las más necesitadas de vuestra misericordia.
1: Tercer misterio: la coronación de espinas. Los soldados se llevaron a Jesús al pretorio, lo desnudaron y, trenzando una corona de espinas, se la ciñeron en la cabeza y se burlaban de él. Padre nuestro que estás en el cielo, santificado sea tu nombre, venga a nosotros tu reino, hágase tu voluntad en la tierra como en el cielo.
3: Danos hoy nuestro pan de cada día, perdona nuestras ofensas, como también nosotros perdonamos a los que nos ofenden. No nos dejes caer en la tentación y líbranos del mal. Amén.
1: Dios te salve María, llena eres de gracia, el Señor es contigo. Bendita tú eres entre todas las mujeres, y bendito es el fruto de tu vientre, Jesús.
3: Santa María, Madre de Dios, ruega por nosotros pecadores, ahora y en la hora de nuestra muerte. Amén.
1: Dios te salve, María, llena eres de gracia, el Señor es contigo. Bendita tú eres entre todas las mujeres, y bendito es el fruto de tu vientre, Jesús.
3: Santa María, Madre de Dios, ruega por nosotros pecadores, ahora y en la hora de nuestra muerte. Amén.
1: Dios te salve, María, llena eres de gracia, el Señor es contigo. Bendita tú eres entre todas las mujeres, y bendito es el fruto de tu vientre, Jesús.
3: Santa María, Madre de Dios, ruega por nosotros pecadores, ahora y en la hora de nuestra muerte. Amén.
1: Dios te salve, María, llena eres de gracia, el Señor es contigo. Bendita tú eres entre todas las mujeres, y bendito es el fruto de tu vientre, Jesús.
3: Santa María, Madre de Dios, ruega por nosotros pecadores, ahora y en la hora de nuestra muerte. Amén.
1: Dios te salve, María, llena eres de gracia, el Señor es contigo. Bendita tú eres entre todas las mujeres, y bendito es el fruto de tu vientre, Jesús.
3: Santa María, Madre de Dios, ruega por nosotros pecadores, ahora y en la hora de nuestra muerte. Amén.
1: Dios te salve, María, llena eres de gracia, el Señor es contigo. Bendita tú eres entre todas las mujeres, y bendito es el fruto de tu vientre, Jesús.
3: Santa María, Madre de Dios, ruega por nosotros pecadores, ahora y en la hora de nuestra muerte. Amén.
1: Dios te salve, María, llena eres de gracia, el Señor es contigo. Bendita tú eres entre todas las mujeres, y bendito es el fruto de tu vientre, Jesús.
3: Santa María, Madre de Dios, ruega por nosotros pecadores, ahora y en la hora de nuestra muerte. Amén.
1: Dios te salve, María, llena eres de gracia, el Señor es contigo. Bendita tú eres entre todas las mujeres, y bendito es el fruto de tu vientre, Jesús.
3: Santa María, Madre de Dios, ruega por nosotros pecadores, ahora y en la hora de nuestra muerte. Amén.
1: Dios te salve, María, llena eres de gracia, el Señor es contigo. Bendita tú eres entre todas las mujeres, y bendito es el fruto de tu vientre, Jesús.
3: Santa María, Madre de Dios, ruega por nosotros pecadores, ahora y en la hora de nuestra muerte. Amén.
1: Dios te salve, María, llena eres de gracia, el Señor es contigo. Bendita tú eres entre todas las mujeres, y bendito es el fruto de tu vientre, Jesús.
3: Santa María, Madre de Dios, ruega por nosotros, pecadores, ahora y en la hora de nuestra muerte. Amén.
1: Gloria al Padre, y al Hijo, y al Espíritu Santo.
3: Como era en el principio, ahora y siempre, por los siglos de los siglos. Amén.
2: María, Madre de gracia, Madre de piedad y misericordia, defiéndenos del enemigo y ampáranos, ahora y en la hora de nuestra muerte. Amén. Oh Jesús mío, perdonad nuestros pecados, libradnos del fuego del infierno, llevad al cielo a todas las almas, especialmente a las más necesitadas de vuestra misericordia.
1: Cuarto misterio. Jesús con la cruz a cuestas. Tomaron a Jesús, y cargando él mismo con la cruz, salió al sitio llamado de la calavera, que en hebreo se dice Gólgota. Padre nuestro que estás en el cielo, santificado sea tu nombre, venga a nosotros tu reino, hágase tu voluntad en la tierra como en el cielo.
3: Danos hoy nuestro pan de cada día, perdona nuestras ofensas, como también nosotros perdonamos a los que nos ofenden. No nos dejes caer en la tentación, y líbranos del mal. Amén.
1: Dios te salve, María, llena eres de gracia, el Señor es contigo. Bendita tú eres entre todas las mujeres, y bendito es el fruto de tu vientre, Jesús.
3: Santa María, Madre de Dios, ruega por nosotros pecadores, ahora y en la hora de nuestra muerte. Amén.
1: Dios te salve, María, llena eres de gracia, el Señor es contigo. Bendita tú eres entre todas las mujeres, y bendito es el fruto de tu vientre, Jesús.
3: Santa María, Madre de Dios, ruega por nosotros pecadores, ahora y en la hora de nuestra muerte. Amén.
1: Dios te salve, María, llena eres de gracia, el Señor es contigo. Bendita tú eres entre todas las mujeres, y bendito es el fruto de tu vientre, Jesús.
3: Santa María, Madre de Dios, ruega por nosotros pecadores, ahora y en la hora de nuestra muerte. Amén.
1: Dios te salve, María, llena eres de gracia, el Señor es contigo. Bendita tú eres entre todas las mujeres, y bendito es el fruto de tu vientre, Jesús.
3: Santa María, Madre de Dios, ruega por nosotros pecadores, ahora y en la hora de nuestra muerte. Amén.
1: Dios te salve, María, llena eres de gracia, el Señor es contigo. Bendita tú eres entre todas las mujeres, y bendito es el fruto de tu vientre, Jesús.
3: Santa María, Madre de Dios, ruega por nosotros pecadores, ahora y en la hora de nuestra muerte. Amén.
1: Dios te salve, María, llena eres de gracia, el Señor es contigo. Bendita tú eres entre todas las mujeres, y bendito es el fruto de tu vientre, Jesús.
3: Santa María, Madre de Dios, ruega por nosotros pecadores, ahora y en la hora de nuestra muerte. Amén.
1: Dios te salve, María, llena eres de gracia, el Señor es contigo. Bendita tú eres entre todas las mujeres, y bendito es el fruto de tu vientre, Jesús.
3: Santa María, Madre de Dios, ruega por nosotros pecadores, ahora y en la hora de nuestra muerte. Amén.
1: Dios te salve, María, llena eres de gracia, el Señor es contigo. Bendita tú eres entre todas las mujeres, y bendito es el fruto de tu vientre, Jesús.
3: Santa María, Madre de Dios, ruega por nosotros pecadores, ahora y en la hora de nuestra muerte. Amén.
1: Dios te salve, María, llena eres de gracia, el Señor es contigo. Bendita tú eres entre todas las mujeres, y bendito es el fruto de tu vientre, Jesús.
3: Santa María, Madre de Dios, ruega por nosotros pecadores, ahora y en la hora de nuestra muerte. Amén.
1: Dios te salve, María, llena eres de gracia, el Señor es contigo. Bendita tú eres entre todas las mujeres, y bendito es el fruto de tu vientre, Jesús.
3: Santa María, Madre de Dios, ruega por nosotros pecadores, ahora y en la hora de nuestra muerte. Amén.
1: Gloria al Padre, y al Hijo, y al Espíritu Santo.
3: Como era en el principio, ahora y siempre, por los siglos de los siglos. Amén.
2: María, Madre de gracia, Madre de piedad y misericordia, Defiéndenos del enemigo y ampáranos, ahora y en la hora de nuestra muerte. Amén. Oh Jesús mío, perdonad nuestros pecados, librarnos del fuego del infierno, llevad al cielo a todas las almas, especialmente a las más necesitadas de vuestra misericordia.
1: Quinto misterio: la crucifixión y muerte del Señor. Y cuando llegaron al lugar llamado la Calavera, lo crucificaron. Vinieron las tinieblas sobre toda la tierra hasta la hora nona. Y Jesús, clamando con voz potente, dijo: Padre, a tus manos encomiendo mi espíritu. Y dicho esto, expiró. Padre nuestro que estás en el cielo, santificado sea tu nombre. Venga a nosotros tu reino, hágase tu voluntad en la tierra como en el cielo.
3: Danos hoy nuestro pan de cada día, perdona nuestras ofensas, como también nosotros perdonamos a los que nos ofenden. No nos dejes caer en la tentación y líbranos del mal. Amén.
1: Dios te salve María, llena eres de gracia, el Señor es contigo. Bendita tú eres entre todas las mujeres, y bendito es el fruto de tu vientre, Jesús.
3: Santa María, Madre de Dios, ruega por nosotros, pecadores, ahora y en la hora de nuestra muerte. Amén.
1: Dios te salve, María, llena eres de gracia, el Señor es contigo. Bendita tú eres entre todas las mujeres, y bendito es el fruto de tu vientre, Jesús.
3: Santa María, Madre de Dios, ruega por nosotros, pecadores, ahora y en la hora de nuestra muerte. Amén.
1: Dios te salve, María, llena eres de gracia, el Señor es contigo. Bendita tú eres entre todas las mujeres, y bendito es el fruto de tu vientre, Jesús.
3: Santa María, Madre de Dios, ruega por nosotros, pecadores, ahora y en la hora de nuestra muerte. Amén.
1: Dios te salve, María, llena eres de gracia, el Señor es contigo. Bendita tú eres entre todas las mujeres, y bendito es el fruto de tu vientre, Jesús.
3: Santa María, Madre de Dios, ruega por nosotros, pecadores, ahora y en la hora de nuestra muerte. Amén.
1: Dios te salve, María, llena eres de gracia, el Señor es contigo. Bendita tú eres entre todas las mujeres, y bendito es el fruto de tu vientre, Jesús.
3: Santa María, Madre de Dios, ruega por nosotros, pecadores, ahora y en la hora de nuestra muerte. Amén.
1: Dios te salve, María, llena eres de gracia, el Señor es contigo. Bendita tú eres entre todas las mujeres, y bendito es el fruto de tu vientre, Jesús.
3: Santa María, Madre de Dios, ruega por nosotros, pecadores, ahora y en la hora de nuestra muerte. Amén.
1: Dios te salve, María, llena eres de gracia, el Señor es contigo. Bendita tú eres entre todas las mujeres, y bendito es el fruto de tu vientre, Jesús.
3: Santa María, Madre de Dios, ruega por nosotros, pecadores, ahora y en la hora de nuestra muerte. Amén.
1: Dios te salve, María, llena eres de gracia, el Señor es contigo. Bendita tú eres entre todas las mujeres, y bendito es el fruto de tu vientre, Jesús.
3: Santa María, Madre de Dios, ruega por nosotros, pecadores, ahora y en la hora de nuestra muerte. Amén.
1: Dios te salve, María, llena eres de gracia, el Señor es contigo. Bendita tú eres entre todas las mujeres, y bendito es el fruto de tu vientre, Jesús.
3: Santa María, Madre de Dios, ruega por nosotros, pecadores, ahora y en la hora de nuestra muerte. Amén.
1: Dios te salve, María, llena eres de gracia, el Señor es contigo. Bendita tú eres entre todas las mujeres, y bendito es el fruto de tu vientre, Jesús.
3: Santa María, Madre de Dios, ruega por nosotros, pecadores, ahora y en la hora de nuestra muerte. Amén.
1: Gloria al Padre, y al Hijo, y al Espíritu Santo.
3: Como era en el principio, ahora y siempre, por los siglos de los siglos. Amén.
2: María, Madre de gracia, Madre de piedad y misericordia, defiéndenos del enemigo y ampáranos, ahora y en la hora de nuestra muerte. Amén. Oh Jesús mío, perdonad nuestros pecados, librándonos del fuego del infierno, llevad al cielo a todas las almas, especialmente a las más necesitadas de vuestra misericordia.
1: Letanías lauretanas. Señor, ten piedad.
3: Señor, ten piedad.
1: Cristo, ten piedad.
3: Cristo, ten piedad.
1: Señor, ten piedad.
3: Señor, ten piedad.
1: Cristo, óyenos.
3: Cristo, óyenos.
1: Cristo, escúchanos.
3: Cristo, escúchanos.
1: Dios Padre Celestial,
3: ten misericordia de nosotros.
1: Dios Hijo Redentor del mundo,
3: ten misericordia de nosotros.
1: Dios Espíritu Santo,
3: ten. Cristo, ten piedad.
1: Señor, ten piedad.
3: Señor, ten piedad.
1: Cristo, óyenos.
3: Cristo, óyenos.
1: Cristo, escúchanos.
3: Cristo, escúchanos.
1: Dios Padre Celestial,
3: ten misericordia de nosotros.
1: Dios Hijo Redentor del mundo,
3: ten misericordia de nosotros.
1: Dios Espíritu Santo,
3: ten misericordia de nosotros.
1: Trinidad Santa, un solo Dios,
3: ten misericordia de nosotros.
1: Santa María,
3: ruega por nosotros.
1: Santa Madre de Dios,
3: ruega por nosotros.
1: Santa Virgen de las Vírgenes,
3: ruega por nosotros.
1: Madre de Cristo,
3: ruega por nosotros.
1: Madre de la Iglesia,
3: ruega por nosotros.
1: Madre de Misericordia,
3: ruega por nosotros.
1: Madre de la Divina Gracia,
3: ruega por nosotros.
1: Madre de la Esperanza,
3: ruega por nosotros.
1: Madre Purísima,
3: ruega por nosotros.
1: Madre Castísima,
3: ruega por nosotros.
1: Madre Intacta,
3: ruega por nosotros.
1: Madre Incorrupta,
3: ruega por nosotros.
1: Madre Inmaculada,
3: ruega por nosotros.
1: Madre amable,
3: ruega por nosotros.
1: Madre admirable,
3: ruega por nosotros.
1: Madre del buen consejo,
3: ruega por nosotros.
1: Madre del Creador,
3: ruega por nosotros.
1: Madre del Salvador,
3: ruega por nosotros.
1: Virgen prudentísima,
3: ruega por nosotros.
1: Virgen digna de veneración,
3: ruega por nosotros.
1: Virgen digna de alabanza,
3: ruega por nosotros.
1: Virgen poderosa,
3: ruega por nosotros.
1: Virgen clemente,
3: ruega por nosotros.
1: Virgen fiel,
3: ruega por nosotros.
1: Espejo de justicia,
3: ruega por nosotros.
1: Trono de la sabiduría,
3: ruega por nosotros.
1: Causa de nuestra alegría,
3: ruega por nosotros.
1: Vaso espiritual,
3: ruega por nosotros.
1: Vaso digno de honor,
3: ruega por nosotros.
1: Vaso insigne de devoción,
3: ruega por nosotros.
1: Rosa mística,
3: ruega por nosotros.
1: Torre de David,
3: ruega por nosotros.
1: Torre de marfil,
3: ruega por nosotros.
1: Casa de oro,
3: ruega por nosotros.
1: Arca de la Alianza,
3: ruega por nosotros.
1: Puerta del cielo,
3: ruega por nosotros.
1: Estrella de la mañana,
3: ruega por nosotros.
1: Salud de los enfermos,
3: ruega por nosotros.
1: Refugio de los pecadores,
3: ruega por nosotros.
1: Consuelo de los migrantes,
3: ruega por nosotros.
1: Consoladora de los afligidos,
3: ruega por nosotros.
1: Auxilio de los cristianos,
3: ruega por nosotros.
1: Reina de los ángeles,
3: ruega por nosotros.
1: Reina de los patriarcas,
3: ruega por nosotros.
1: Reina de los profetas,
3: ruega por nosotros.
1: Reina de los apóstoles,
3: ruega por nosotros.
1: Reina de los mártires,
3: ruega por nosotros.
1: Reina de los confesores,
3: ruega por nosotros.
1: Reina de las vírgenes,
3: ruega por nosotros.
1: Reina de todos los santos,
3: ruega por nosotros.
1: Reina concebida sin pecado original,
3: ruega por nosotros.
1: Reina asunta al cielo,
3: ruega por nosotros.
1: Reina del Santísimo Rosario,
3: ruega por nosotros.
1: Reina de la familia,
3: ruega por nosotros.
1: Reina de la paz,
3: ruega por nosotros.
1: Mediadora maternal de todas las gracias,
3: ruega por nosotros.
1: Nuestra Señora del Encuentro con Dios,
3: ruega por nosotros.
1: Cordero de Dios que quitas los pecados del mundo,
3: perdónanos, Señor.
1: Cordero de Dios que quitas los pecados del mundo,
3: escúchanos, Señor.
1: Cordero de Dios que quitas los pecados del mundo,
3: ten misericordia de nosotros.
1: Ruega por nosotros, Santa Madre de Dios,
3: para que seamos dignos de alcanzar las promesas de nuestro Señor Jesucristo.
1: Oremos. Te rogamos, Señor y Dios nuestro, que concedas a nosotros, tus siervos, gozar de perpetua salud de alma y cuerpo, y por la gloriosa intercesión de la bienaventurada siempre Virgen María, ser librados de la tristeza presente y disfrutar de la eterna alegría. Por Cristo nuestro Señor.
3: Amén.
1: Por las intenciones del Sumo Pontífice, para ganar las indulgencias concedidas. Padre nuestro que estás en el cielo, santificado sea tu nombre. Venga a nosotros tu reino, hágase tu voluntad en la tierra como en el cielo.
3: Danos hoy nuestro pan de cada día, perdona nuestras ofensas, como también nosotros perdonamos a los que nos ofenden. No nos dejes caer.

Después de fijar nuestra mirada en Jesús misericordioso, acudimos a la Madre de la Misericordia, para que ella tenga piedad de nosotros, interceda por sus hijos y nos ayude en todas nuestras necesidades. En este Santo Rosario, pedimos especialmente

0: líbranos del mal. Amén.
1: Dios te salve, María, llena eres de gracia, el Señor es contigo. Bendita tú eres entre todas las mujeres, y bendito es el fruto de tu vientre, Jesús.
2: Santa María, Madre de Dios, ruega por nosotros, pecadores, ahora y en la hora de nuestra muerte. Amén.
1: Gloria al Padre, y al Hijo, y al Espíritu Santo.
2: Como era en el principio, ahora y siempre, por los siglos de los siglos. Amén.
1: Por las benditas almas del purgatorio. Padre nuestro que estás en el cielo, santificado sea tu nombre. Venga a nosotros tu reino. Hágase tu voluntad en la tierra como en el cielo.
2: Danos hoy nuestro pan de cada día. Perdona nuestras ofensas, como también nosotros perdonamos a los que nos ofenden. No nos dejes caer en la tentación y líbranos del mal. Amén.
1: Dios te salve, María, llena eres de gracia, el Señor es contigo. Bendita tú eres entre todas las mujeres, y bendito es el fruto de tu vientre, Jesús.
2: Santa María, Madre de Dios, ruega por nosotros, pecadores, ahora y en la hora de nuestra muerte. Amén.
1: Gloria al Padre, y al Hijo, y al Espíritu Santo.
2: Como era en el principio, ahora y siempre, por los siglos de los siglos. Amén.
1: Por las intenciones del reinado de María y sus miembros. Padre nuestro que estás en el cielo, santificado sea tu nombre. Venga a nosotros tu reino. Hágase tu voluntad en la tierra como en el cielo.
2: Danos hoy nuestro pan de cada día. Perdona nuestras ofensas, como también nosotros perdonamos a los que nos ofenden. No nos dejes caer en la tentación y líbranos del mal. Amén.
1: Dios te salve, María, llena eres de gracia, el Señor es contigo. Bendita tú eres entre todas las mujeres, y bendito es el fruto de tu vientre, Jesús.
2: Santa María, Madre de Dios, ruega por nosotros, pecadores, ahora y en la hora de nuestra muerte. Amén.
1: Gloria al Padre, y al Hijo, y al Espíritu Santo.
2: Como era en el principio, ahora y siempre, por los siglos de los siglos. Amén.
1: Una salve al Inmaculado Corazón de María.
3: Dios te salve, Reina y Madre de Misericordia, vida, dulzura y esperanza nuestra. Dios te salve, a ti llamamos los desterrados hijos de Eva, a ti suspiramos gimiendo y llorando en este valle de lágrimas. Ea pues, Señora abogada nuestra, vuelve a nosotros esos tus ojos misericordiosos, y después de este destierro, muéstranos a Jesús, fruto bendito de tu vientre. Oh clementísima, oh piadosa, oh dulce siempre Virgen María, ruega por nosotros, Santa Madre de Dios, para que seamos dignos de alcanzar las promesas de nuestro Señor Jesucristo. Amén.
1: Ave María Purísima,
2: sin pecado concebida.

0: dice San Juan, queridísimos, amémonos los unos a los otros, porque el amor es que Theo, de Dios sale y nada más que de Dios. En el infierno no hay amor. Si hubiese amor, allí estaría Dios. El amor es el instinto del bien. En el infierno no hay bien. Si hubiese bien, ahí está Dios. Para encontrarse con la vida. En el infierno no hay vida. Si hubiese vida, ahí estaría Dios. En el infierno reina la muerte, una vida que toda ella es muerte. La muerte solo es la vida podrida. Eso es la muerte. La vida podrida, eso es la muerte.
1: Reverendo Padre Rodrigo Molina, inspirador de NSE Radio.

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3: ¿Y qué les parece, amigos? En este programa siempre estamos al habla con personas que viven esto que acabamos de escuchar. La voz del padre Molina, todo es posible para el que cree. Hoy nos acompaña la hermana Nancy Ramón, que lleva unos cuantos años como misionera en Venezuela. Misionera de la Fundación Prodein. Algún tiempo estuvo aquí con nosotros en Barcelona, pero esto ya es historia patria, como dice una hermana nuestra de Colombia. Entonces le vamos a preguntar, hermana Nancy, ¿cuánto tiempo llevas en Venezuela? Cuéntanos un poquito, ¿cómo fue aquello?
4: Bueno, hermana Carmen, llevo en Venezuela 24 años con 8 meses. Llegué el 29 de septiembre de 1999 aquí a esta tierra de gracia, Venezuela. Y bueno, pues estoy aquí. Primero estuve en Petare, aproximadamente 10 años y 2 meses. Y luego me mandaron para Coche. Ya llevo aquí 14 años en Coche. Y bueno, pues contenta de trabajar por el Señor y por las almas.
3: Bueno, es interesante explicar a nuestros amigos oyentes esta zona de Coche, no sé cuánto abarca, más o menos cuánto territorio o cuántos. Es más que si fuera una parroquia, es casi como si fuera una pequeña diócesis, ¿no es así?
4: Pues sí, aquí en Venezuela se ha creado las vicarías, ¿no? Y entre estas pues está Nuestra Señora de Lourdes, está al oeste de Caracas, más o menos desde nuestra sede principal, unos 25 minutos, si no hay cola. Si hay cola, pues a veces hasta te demoras una hora. Pero gracias a Dios estamos bastante cerca de Caracas. Y aquí la vicaría tiene 9 comunidades. Aproximadamente unos 6.853 habitantes que nos toca a las hermanas atender a estas personas, ¿no?
3: Perfecto.
4: Gracias a Dios estas personas están muy abiertas a lo de Dios, que es lo importante, y bueno, pues hay ese respeto y ese cariño también hacia lo religioso.
3: Bueno, eso ayuda un montón. Y además siempre se te ve contenta. Yo creo que también debe ser por eso. A ver, cuéntanos un poquito, aparte de esta apertura a Dios, al Evangelio, que es lo mejor que le puede pasar a un misionero, pero ¿cómo es el ambiente en este lugar, en esta vicaría? No sé, las personas. He visto en las fotografías que nos has enviado y que le vamos a pedir a Raúl García desde el control que nos las vaya pues poniendo en pantalla, vemos que la población en general es muy joven. Entonces cuéntanos un poco cómo es el ambiente de estos jóvenes, si están estudiando, si tienen trabajo. Me temo mucho que ni uno ni otro, pero cuéntanos.
4: Bueno. Tú lo acabas de decir, ciertamente, pues hay jóvenes aquí que quieren salir adelante, pero lamentablemente por la situación actual, nuestros jóvenes no están estudiando. Ahorita, por ejemplo, muchos de los jóvenes que han estado, que están en bachiller, han tenido que estar sin clases prácticamente todo el año. Wow. Y recién el día lunes han empezado con sus clases presenciales. Todo ha sido online y ahorita empiezan con las clases presenciales hasta junio, porque ya en junio terminan toda el año escolar, y ahorita es que están bombardeando por diestra y siniestra, y claro, los pobres jóvenes ahorita es cuando tienen que empezar con exámenes, con tareas más fuerte todavía, ¿no? No obstante, pues hay algunos que quieren salir adelante, sus padres se esfuerzan un poquito más, los ponen en colegios de Fe y Alegría, por ejemplo, que ellos sí tienen sus clases presenciales, pero la mayoría no tienen esa posibilidad. Y precisamente por eso, pues han estado prácticamente todo el año escolar sin hacer nada. Muchos de ellos se dedican al teléfono, cosa increíble, porque ciertamente aquí el sueldo es muy bajo, pero no sé cómo hacen los padres que les regalan su teléfono. Y el teléfono, lamentablemente, es uno de los grandes enemigos de la vitalidad, porque nos ha arrebatado, y lo digo así, nos ha arrebatado a nuestros niños. Es increíble, y siempre lo comento, que las calles ahora ya no se escuchan los gritos, los juegos, las carreras de nuestros niños. Ahorita están todas solitarias, o sea, si quieren hacer retiros espirituales pueden venir tranquilamente a coche, porque aquí
3: qué
4: lo
3: triste.
4: Van a pasar en silencio. O sea,
3: pero qué triste,
4: es,
3: ¿no?
4: Es triste.
3: Porque lo propio de los niños es precisamente el bullicio, estar corriendo y saltando por ahí. Y, hermana, incluso haciendo deporte, o sea, jugando al fútbol o algo. Porque fíjense, amigos, o sea, el dato. A mí me parece, como dice muy bien nuestra hermana Nancy, que no en vano está ahí en el centro de esta situación y lo vive y lo sufre, que estos niños, no sé por qué razón, supongo que por alguna huelga de los maestros o qué, no han tenido clases presenciales desde el inicio del curso hasta ahora, y entonces se han pasado el tiempo, no ya en la calle, como hubiera ocurrido hace unos años, sino con su celular, como dicen en América, con su móvil, como decimos aquí. Eso quiere decir enganchados a las redes, no quiero nombrarlas para no hacerles publicidad, pero estas redes típicas de los adolescentes, donde no hay más que pues bailes y juegos cuando no hay algo peor, ¿verdad? Entonces, ahí está el reto, hermana. ¿No te has lanzado a dar catequesis a través de las redes?
4: Pues mira, ahora lo que estamos haciendo es reunir a los jóvenes. Por eso mandé algunas fotos con los chicos y con las niñas.
3: Bueno, y juegos cuando no hay algo peor, ¿verdad? Entonces, ahí está el reto, hermana. ¿No te has lanzado a dar

0: están integrando ahorita. El padre Alexis Montesinos nos ayuda. Ahí, por ejemplo, pueden ver a Arenson y a Víctor, que para el Día de las Madres hicieron un canto muy bonito para las mamás. Y así sucesivamente nos ayudan con todo, inclusive con las limpiezas, con todo. O sea, son chicos incondicionales, ¿no? Y también las chicas ya al ver eso, pues también se han entusiasmado y ya están empezando a responder también.
1: Claro, se dan cuenta.
0: Gracias a esto,
1: Claro.
0: pues sí. Y se les va quitando pues ese teléfono. Por ejemplo, Arenzo, he dejado el teléfono porque veo que me absorbe mucho y ya no lo quiero ni tocar. Entonces, bueno, gracias a Dios, pues ellos poco a poco se van dando cuenta, ¿no?
1: Exactamente. Esta fotografía donde vemos un grupo de mujeres, ¿Qué están haciendo? Cuéntanos, ¿o qué van a hacer o qué han hecho?
0: Bueno, allí sí se ve un poquito en la parte izquierda, hay unas galletitas. Fue la clausura del grupo del curso que hicimos de galletas. Está ahí la maestra, que es la que está de rojo. Ella fue la que dio el curso de galletas y la verdad es que fue muy, muy fructífero. Aquí, por ejemplo, se ve en primera plana a Robinson y a Samantha. Él es el tío y ella es la sobrina. Y ellos dos hicieron el curso y cuando ya aprendieron a hacer sus galletitas, empezaron a vender. Y eso les entusiasmó mucho a ellos porque eso mismo que habían gastado lo estaban recuperando. Y bueno, la idea es esa, ¿no? Que no solamente aprendan para hacer, sino también para que puedan tener una empresita entre ellos. Y bueno, poquito a poquito, pues ir saliendo adelante. Porque lamentablemente ahorita conseguir un trabajo es bien difícil en Venezuela.
1: Claro, es más bien cuestión de ingenio, de ganas y como nos comentabas antes de comenzar el programa, hermana Nancy, como de hacer contra el vicio de la pereza, porque es muy tentador cuando no hay trabajo, tampoco, imagínate, un adolescente, un joven que tampoco tiene profesores porque no acuden a la escuela, es impresionante, ¿no? Es realmente muy tentador quedarse sin hacer nada. O dejarse llevar, pues de, ya sabemos, ¿no? De tantos vicios. Pero ustedes han conseguido y van haciendo emprendimientos y cuéntanos qué más cursos proyectas organizar con estos jóvenes.
0: Bueno, ahora queremos empezar también con el curso de barbería, que es muy útil para ellos. Hay una señora que tiene bastante experiencia en este curso y ella, gracias a Dios, nos lo está dando a un precio bastante módico, ¿no? Porque serían, por ejemplo, $5 la inscripción y $5 la mensualidad, cosa que en otro sitio no lo van a encontrar así. Lo mínimo que pueden conseguirlo es a $25.
1: Uf.
0: Pero ya te digo, es un trabajar contra marea porque es un entusiasmar al joven, entusiasmar a la persona y que poco a poco pues quiera también.
1: Claro,
0: Por
1: la
0: otra parte, también se
1: constancia.
0: entiende, exactamente. Y también por otra parte hay que tener en cuenta también el ingreso económico de sus padres, ¿no? Porque el sueldo mínimo es bastante deficiente aquí en Venezuela y los gastos son tremendos también, o sea, no solamente en cuanto a comida y medicina, sino también en cuanto a ropa, etcétera, ¿no? Entonces, a veces por eso como que se echan para atrás. No obstante, pues también se les tiene que dar a valorar las cosas y bueno, que por lo menos que paguen algo significativo, ¿no? Si nosotros, por ejemplo, podríamos conseguir la ayuda de becar a algunos alumnos o por lo menos becarle la mitad, sería una gran ayuda para ellos porque entonces sí podrían. Por ejemplo, el
1: Claro.
0: curso de barbería que les entusiasma mucho a ellos requiere también comprar muchos materiales que son caros. Por ejemplo, la profesora les decía, tienen que comprar diferentes clases de tijeras porque yo les voy a enseñar a cortar con tijera, no con máquina. Con máquina eso es muy fácil, ustedes tienen que aprender con tijera para que ustedes aprendan y es una ciencia. Yo pensaba que era algo muy facilito, pues no le dijo a uno de los alumnos, le decía, mira, tú tienes acá un remolino, usted tiene dos y usted tiene que aprender a identificar cuál es el remolino en la cabeza para que lo aprendan a cortar bien. O sea que es un arte ciertamente, pues tener ese curso de barbería, pero también

0: es costoso, no se puede negar. Allí, por ejemplo, nos ayudaría mucho tener como un aporte para poder becar a algunos alumnos, si no todo, por lo menos algo, o por lo menos comprarle los materiales para que ellos puedan salir adelante, ¿no?
1: Magnífico. Bueno, para los proyectos de emprendimiento, de estos cursos que está llevando adelante la hermana Nancy Ramón de la Fundación ABC Prodein Venezuela, los que pues a lo mejor no puedan estar más ratito con nosotros, les voy a decir dónde pueden buscar más información y hacer llegar la ayuda. Primero les voy a dar el correo electrónico. El correo donde pueden escribir, por ejemplo, sí, escuché un programa y me parece interesante, o alguna persona que diga que se ofrezca como voluntario para enseñar, ¿por qué no? Se va a ir una pequeña temporada a Venezuela a dar un curso de capacitación de su especialidad, ya sea pues un cocinero, etcétera, etcétera. Aquí hay que poner, realmente yo creo que, como nos decía la hermana María Inés Guerriero en otro programa, tus talentos no son para enterrarlos, ¿no? Sino para servir con ellos a los demás y ojalá pues a los más abandonados. Y en este momento en Venezuela les aseguro que la juventud lo está pasando mal. Digo la juventud porque no ve futuro. Esto es lo difícil, ¿no? Entonces, el correo electrónico es así. Si quieren tomar nota, quizás nuestro amigo Raúl nos va a ayudar un poquito también. Proyectos@abcprodein.org.mx. Lo ven ahí en pantalla los que nos siguen por YouTube. Proyectos@abcprodein.org.mx. Muchas gracias a Raúl García. Esto por una parte. Hermana, curso de barbería, nos has dicho. ¿Qué más? ¿Qué más pueden aprender ahí nuestros jóvenes para poder salir adelante? Algo que les entusiasme.
0: Repostería, panadería, también cursos de manualidades, o sea, todo lo que al joven le pueda ayudar a salir adelante, porque ellos necesitan, ¿no? También, por ejemplo, enfermería, por lo menos lo básico, primeros auxilios, ¿ve? O sea, y tantos otros cursos que quizá las mismas personas, como tú dices, ponen su talento al servicio y nos pueden ayudar a salir adelante
1: Claro que sí, qué
0: para tanto
1: bonito.
0: para los jóvenes.
1: Qué bonito sería, hermana, que si nos está escuchando, pues algún profesional, ya sea pues de enfermería o justamente pues de especialidades también alimenticias, que digan, oye, pues estaría bien pasarme ahí pues un verano de aquí de España, por ejemplo, o de otro país, de cualquier país del mundo, ¿no? Del mismo Caracas, pues compartir su tiempo, porque hermana, qué gran satisfacción produce, pensemos cada uno en nuestra experiencia, cuando hemos podido transmitir algo que Dios nos ha dado, un talento, o música, ¿por qué no? O educación física, cada uno lo que sepa hacer, pues poderlo transmitir a otros para que con eso además puedan encontrar un trabajo. Vamos, es una satisfacción grandísima, porque muchos de estos jóvenes quizás por este tema de la ausencia del profesorado, de que Venezuela está como está, pues quizás muchos no están pudiendo aspirar a una formación universitaria, pero una formación técnica pienso que es mucho más accesible.
0: Si es, por ejemplo, plomería, mecánica, para
1: Buenísimo.
0: los jóvenes les encanta además. Y es curioso, pero el venezolano tiene como mucha, ¿cómo te puedo decir? Mucho talento,
1: Sí.
0: inclusive talento artístico. O sea, tiene mucha riqueza en todo sentido, ¿no? Yo llevo allá aquí 24 años, ya voy casi para los 25, y te digo que el corazón venezolano es algo muy especial, de verdad. O sea, no solamente como persona, sino también como persona que quiere emprender, quiere salir adelante. Por eso, a pesar de toda la situación que se está viviendo, tú siempre lo ves contento y siempre te echan una bromita por allí. O sea, es
1: Sí.
0: algo muy hermoso porque no es que, ay, ya. Decae, no, no, no. Lo que sí se ha sembrado es la pereza, lamentablemente, pero si podemos sacar a esta gente, a estos jóvenes y niños de eso, yo creo que esto resurge, porque no es, el venezolano no es de los que, ay, ya se desinfla, no, no, no, sigue adelante.
1: De
0: Es
1: verdad que
0: algo
1: sí.
0: muy hermoso.
1: Yo lo he comprobado también, ¿eh? Tenemos bueno, la bendición de conocer bastantes personas de Venezuela, también aquí en España. Bueno, también es verdad que han salido de su país algunos, pero hay que ver qué personas más emprendedoras o cómo se adaptan a diferentes situaciones, trabajadores, da gusto, ¿eh? Hermana, quisiera que nos expliques también otras fotografías que vamos a compartir, ¿eh? Ojalá que veamos actividades de tipo espiritual también como esta. Aquí vemos un hermoso rosario que la verdad que da ganas de imitarlo. A ver, ¿de qué se trata?
0: Bueno, lo hicimos para nuestra madrecita, la Virgen María. Hicimos un rosario iluminado y es hermoso porque los protagonistas de todo esto son precisamente los jóvenes, ¿no? Como te decía, son los chicos los que ahora están como saliendo adelante y son los que se encargan. Ese rosario, por ejemplo, lo hizo uno de los chicos, lo dibujó. Y poquito a poquito se fue, en cada Ave María todos íbamos poniendo nuestra velita. Y así como estas actividades, pues se han hecho otras, las procesiones, las santas misas que ellos mismos van organizando y bueno, se va teniendo. En la vista tenemos también el apoyo de sacerdotes, por supuesto, nuestros primeros colaboradores son los sacerdotes de nuestra familia espiritual, que siempre vienen a celebrarnos la misa los domingos, pero también los padres del arciprestazgo o de la zona, que siempre se prestan a ayudarnos y tenemos la Santa Misa. También se hacen actividades con los colegios, con las escuelas, y bueno, pues ellos son los que también se benefician,
1: Sí.
0: ya sea para el mes de San José, ya sea para la Virgen, etcétera, ¿no?
1: Bueno, hemos visto antes, hermana,
0: Están
1: perdóname una interrupción, porque antes hemos visto una imagen un poquito curiosa y la vuelvo a ver aquí en esta capilla. Y la imagen de así tal como si fuera un santo, y es un señor con un traje y chaqueta y con su sombrero. Entonces no deja de ser, claro, original para nosotros aquí en Europa, pues no conocemos a este santo de pantalón y chaqueta. Cuéntanos de quién se trata.
0: pues es el que va a ser canonizado, primer santo venezolano, el doctor José Gregorio Hernández, que aquí se le quiere un montón y de verdad, te lo digo, hermana Carmen, es hermosa la vida del doctor José Gregorio Hernández. Ya nos han dicho que va a ser canonizado próximamente, ya se ha hecho público, todavía no nos han dado la fecha, pero la verdad es que aquí se le quiere, como te digo, mucho. O sea, es un hombre de tanta virtud que dejó huella en Venezuela. Todos, todos lo quieren. Hasta los mismos cristianos lo quieren.
1: ¿Te
0: Aunque no
1: refieres
0: los
1: los
0: católicos también lo quieren.
1: claro, o sea,
0: Los cristianos
1: los
0: no católicos.
1: correcto, correcto.
0: Sí.
1: Qué bien, ¿no? El poder, y vemos aquí una estatua hermosísima de Jesús resucitado, y vemos una capilla donde el techo es de uralita. Yo, por lo que sé del clima venezolano, donde hace tantísimo calor, me imagino que en esta capilla, pues en algunos momentos del año o casi todo el año, no creo que se pueda resistir mucho rato debido al calor sofocante. Yo no sé si eso está bien, ¿cómo decir?, bien implementado, como dicen en Perú, en tu patria. A ver, ¿la gente se encuentra bien ahí o necesitan ponerlo mejor para que la gente venga a la Santa Misa? Explícanos.
0: Bueno, la verdad es que ahorita nos urge poner aire acondicionado. Estos meses, últimos meses, han sido de un calor tremendo. Tanto así que no hay domingo, que es cuando tenemos las santas misas. Todos los días tenemos el rosario a las 5 y cuarto y las santas misas, las misas dominicales, normalmente son a las 11 y media. Ya te figurarás con ese techo, pues el calorón que hace dentro de la capilla, y no hay domingo en que las personas no salgan mareadas, pálidas, etc.
1: Wow.
0: Un domingo nos dimos un susto terrible porque una de nuestras ancianas se nos desmayó en plena predicación, hasta ahí llegó la predicación del padre, porque se nos desmayó y claro, todas teníamos que le pasase algo, pero gracias a Dios ya se recuperó y está muy bien.
1: Claro, la pregunta sería, ¿podría,
0: pero pues,
1: ¿no han pensado en hacerlo fuera? Es lo primero que uno pensaría, ¿no? Como al aire libre, pues.
0: No cabría. Es que la vicaría en el fondo es pequeña. Pareciera grande a primera vista, pero uh-huh. Es pequeña. Y claro, fuera había que ponerle techo también. Porque el calor entra.
1: Claro, te daría el sol, te daría de en pleno. Entonces, el que está en el lugar es el que mejor sabe lo que falta. Entonces, la hermana Nancy Ramón nos está diciendo, y ustedes dirán, pues vaya un proyecto misionero, poner aire acondicionado, parece un lujo, pero pienso que en esa situación no es un lujo, sino que es de primera necesidad.
0: La vicaría es una vicaría pobre. Cuando nosotras llegamos, encontramos una vicaría que no tenía prácticamente la capilla. Poco a poco hemos ido, con ayudas de personas, identidades, hemos ido arreglándola. Y bueno, pues ya ahorita tiene cara de capilla. Pero de hecho, ese mismo salón que hace de capilla también es el estacionamiento donde dejamos el carro, porque claro, el carro es imprescindible en esta zona para poder trabajar mejor por las almas. Y claro, cuando tenemos que tener las celebraciones religiosas, tenemos que sacar el carro. O sea que para poder tener el aire acondicionado, tenemos que tener un estacionamiento para que ya está todo.
1: Entendido. Bueno, aquí estamos viendo aquí otra capilla ya en la hora en que nos tenemos que despedir prácticamente, una capilla preciosa, que más chiquitita, de la adoración eucarística, donde vemos varios jóvenes y personas que están muy centradas en su adoración, y esto nos llena de alegría. Yo sé que las misioneras de la Fundación ABC Prodein pues insisten mucho en este aspecto de unión con Dios, que llena tanto a las personas y que al fin y al cabo es lo principal de la vida. Todo lo demás, los cursos que organizan y todo esto es para tener para poder sobrevivir, obviamente, ¿no? Pero luego tienes que tener un sentido a tu vida, y es lo que estamos viendo. Hermana, perdóname, voy a repetir el nombre de la web, mejor dicho, este todavía no le he dado. Existe un sitio web donde ustedes pueden averiguar más sobre las tareas y los proyectos que están llevando adelante. Si no me equivoco, la web se llama abcprodein.org.ve. Aquí la tienen en pantalla, www.abcprodein.org.ve. Aquí pueden hacer llegar también sus ayudas, ¿eh? Existe un sistema para donar. Qué hermoso sería, ¿eh? Con la fe de la hermana Nancy, que la conozco, y que, vamos, es que esta fe mueve montañas, ojalá que también les mueva a ustedes a hacer algo por nuestros jóvenes de Venezuela en estos momentos. Infórmense, pónganse en contacto con ella a través de esta web. Que Dios los bendiga. Hermana, ya nos hemos pasado del tiempo. Hasta muy pronto, si Dios quiere.
0: Muchas gracias, hermana. Gracias a todos.

Hay que llorar el pecado, pero con esperanza y agradecimiento. Saber que el perdón es absoluto y total, por más que hayas pecado. Si te arrepientes y trabajas en la viña del Señor, aunque solo sea una hora, te pagará jornal completo. Aliento, alegría. Padre Rodrigo Molina.

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1: 4:30 p.m.
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0: Bienvenidos amigos oyentes, soy la hermana Paula, nos acompaña también nuestra hermana María Teresa en este rezo de vísperas. Bienvenida hermana.
1: ¿Qué tal queridos amigos? ¿Cómo están? En este viernes de Pasión de Jesús, normalmente el día viernes recordamos esa pasión que tuvo nuestro Señor por todos nosotros. Siempre lo recordamos en la Santa Misa, pero en este viernes en que rezamos laudes, vísperas, hagamos el esfuerzo. Decía el Santo Padre Pío que todos los cristianos deberíamos todos los días meditar sobre la pasión del Señor. Y también nos dice, lo importante es caminar con sencillez ante el Señor. No pidas cuenta a Dios, ni le digas jamás por qué, aunque te haga pasar por el desierto. Una sola cosa es necesaria, estar cerca de Jesús. Camina siempre bajo la mirada del buen pastor, y evitarás pastizales envenenados. Si nos cita en la noche, no rehusemos las tinieblas. ¿Os preocupáis si Jesús, para conduciros a la patria celestial, os hace caminar a campo travieso o por desiertos, cuando por unos y otros conseguiréis igualmente la felicidad eterna? Si Jesús se manifiesta a vosotros, dadle gracias. Si se oculta a vuestra vista, dadle también las gracias. Todo esto compone el yugo del amor. Tengo tanta confianza en Jesús que si viera el infierno abierto delante de mí, no desesperaría, confiaría en él. ¡Qué confianza tenía el Señor en los méritos de la pasión del Señor! Porque él, un arrebatado de amor ante su pasión, a tal punto que tuvo sus estigmas. Por eso este gran santo nos da ejemplo de estar siempre unidos a la cruz del Señor. Eso es lo que le pedimos cada día al Señor en estas vísperas, en la oración que tengamos cada día, que nos haga más semejantes a Él. Y así tendremos esa fuerza, mediante ese amor, para llevar la cruz que el Señor nos envíe.
0: Queridos amigos, vamos a rezar estas vísperas del viernes de la cuarta semana del Salterio en la página 1356. Dios mío, ven en mi auxilio.
1: Señor, date prisa en socorrerme.
2: Gloria al Padre, y al Hijo, y al Espíritu Santo, como era en el principio, ahora y siempre, por los siglos de los siglos. Amén. Aleluya.
0: Te damos gracias, Señor, porque has depuesto la ira y has detenido ante el pueblo la mano que lo castiga.
1: Tú eres el Dios que nos salva, la luz que nos ilumina, la mano que nos sostiene y el techo que nos cobija.
0: Y sacaremos con gozo del manantial de la vida las aguas que dan al hombre la fuerza que resucita.
1: Entonces proclamaremos, cantadle con alegría, el nombre de Dios es grande, su caridad infinita.
0: Que alabe al Señor la tierra, cantadle sus maravillas. Que grande en medio del pueblo, el Dios que nos justifica. Amén. Día tras día te bendeciré, Señor, y narraré tus maravillas. Te ensalzaré, Dios mío, mi Rey. Bendeciré tu nombre por siempre jamás.
1: Día tras día te bendeciré y alabaré tu nombre por siempre jamás.
0: Grande es el Señor, merece toda alabanza. Es incalculable su grandeza. Una generación pondera tus obras a la otra y le cuenta tus hazañas.
1: Alaban ellos la gloria de tu majestad, y yo repito tus maravillas. Encarecen ellos tus temibles proezas, y yo narro tus grandes acciones. Difunden la memoria de tu inmensa bondad, y aclaman tus victorias.
0: El Señor es clemente y misericordioso, lento a la cólera y rico en piedad. El Señor es bueno con todos, es cariñoso con todas sus criaturas.
1: Que todas tus criaturas te den gracias, Señor, que te bendigan tus fieles, que proclamen la gloria de tu reinado, que hablen de tus hazañas.
0: Explicando tus hazañas a los hombres, la gloria y majestad de tu reinado es un reinado perpetuo. Tu gobierno va de edad en edad.
1: Gloria al Padre, y al Hijo, y al Espíritu Santo.
0: Como era en el principio, ahora y siempre, por los siglos de los siglos. Amén.
2: Día tras día te bendeciré, Señor, y narraré tus maravillas.
0: Los ojos de todos te están aguardando, Señor, tú estás cerca de los que te invocan. El Señor es fiel a sus palabras, bondadoso en todas sus acciones. El Señor sostiene a los que van a caer, endereza a los que ya se doblan.
1: Los ojos de todos te están aguardando, tú les das la comida a su tiempo, abres tú la mano y sacias de favores a todo viviente.
0: El Señor es justo en todos sus caminos, es bondadoso en todas sus acciones. Cerca está el Señor de los que lo invocan, de los que lo invocan sinceramente.
1: Satisface los deseos de sus fieles, escucha sus gritos y los salva. El Señor guarda a los que lo aman, pero destruye a los malvados.
0: Pronuncie mi boca la alabanza del Señor. Todo viviente bendiga su santo nombre por siempre jamás.
1: Gloria al Padre, y al Hijo, y al Espíritu Santo.
0: Como era en el principio, ahora y siempre, por los siglos de los siglos. Amén.
2: Los ojos de todos te están aguardando, Señor. Tú estás cerca de los que te invocan.
0: Justos y verdaderos son tus caminos, oh Rey de los siglos. Grandes y maravillosas son tus obras, Señor Dios omnipotente. Justos y verdaderos tus caminos, oh Rey de los siglos.
1: ¿Quién no temerá, Señor, y glorificará tu nombre? Porque tú solo eres santo, porque vendrán todas las naciones y se postrarán en tu acatamiento, porque tus juicios se hicieron manifiestos.
0: Gloria al Padre, y al Hijo, y al Espíritu Santo.
1: Como era en el principio, ahora y siempre, por los siglos de los siglos. Amén.
2: Justos y verdaderos son tus caminos, oh Rey de los siglos.
0: Ahora no pesa condena alguna sobre los que están unidos a Cristo Jesús, pues por la unión con Cristo Jesús, la ley del Espíritu de vida me ha librado de la ley del pecado y de la muerte.

0: Cristo murió por los pecados para conducirnos a Dios.
1: Cristo murió por los pecados para conducirnos a Dios.
0: Como era hombre lo mataron, pero como poseía el Espíritu fue devuelto a la vida.
1: Para conducirnos a Dios.
0: Gloria al Padre y al Hijo y al Espíritu Santo.
1: Cristo murió por los pecados.
0: Cristo murió por los pecados para conducirnos a Dios.
1: Cristo murió por los pecados para conducirnos a Dios.
0: Como era hombre lo mataron, pero como poseía el Espíritu fue devuelto a la vida.
1: Para conducirnos a Dios.
0: Gloria al Padre y al Hijo y al Espíritu Santo.
1: Cristo murió por los pecados para conducirnos a Dios.
0: Acuérdate de tu misericordia, Señor, como lo habías prometido a nuestros padres. Proclama mi alma la grandeza del Señor. Se alegra mi espíritu en Dios mi Salvador, porque ha mirado la humillación de su esclava.
1: Desde ahora me felicitarán todas las generaciones, porque el Poderoso ha hecho obras grandes por mí. Su nombre es santo y su misericordia llega a sus fieles de generación en generación.
0: Él hace proezas con su brazo, dispersa a los soberbios de corazón, derriba del trono a los poderosos y enaltece a los humildes. A los hambrientos los colma de bienes y a los ricos los despide vacíos.
1: Auxilia a Israel su siervo, acordándose de la misericordia, como lo había prometido a nuestros padres, en favor de Abraham y su descendencia por siempre.
0: Gloria al Padre y al Hijo y al Espíritu Santo.
1: Como era en el principio, ahora y siempre, por los siglos de los siglos. Amén.
0: Acuérdate de tu misericordia, Señor, como lo habías prometido a nuestros padres. Invoquemos a Cristo, en quien confían los que conocen su nombre, diciendo:
1: Señor, ten piedad.
0: Señor Jesucristo, consuelo de los humildes.
1: Dígnate sostener con tu gracia nuestra fragilidad, siempre inclinada al pecado.
0: Que los que por nuestra debilidad estamos inclinados al mal,
1: por tu misericordia obtengamos el perdón.
0: Señor, a quien ofende el pecado y aplaca la penitencia.
1: Aparta de nosotros el azote de tu ira, merecido por nuestros pecados.
0: Tú que perdonaste a la mujer arrepentida y cargaste sobre los hombros la oveja descarriada,
1: no apartes de nosotros tu misericordia.
0: Tú que por nosotros aceptaste el suplicio de la cruz,
1: abre las puertas del cielo a todos los difuntos que en ti confiaron.
0: Por las intenciones del Sumo Pontífice y las necesidades de la Santa Madre Iglesia, por intercesión de Nuestra Señora del Encuentro con Dios y de todos los santos, roguemos al Señor.
1: Te rogamos, óyenos.
0: Siguiendo las enseñanzas de Jesucristo, digamos al Padre Celestial:

0: nuestras ofensas, como también nosotros perdonamos a los que nos ofenden. No nos dejes caer en la tentación y líbranos del mal.
1: Dios omnipotente y eterno, que quisiste que tu Hijo sufriese por la salvación de todos, haz que, inflamados en tu amor, sepamos ofrecernos a ti como hostia viva. Por nuestro Señor Jesucristo, tu Hijo, que vive y reina contigo en la unidad del Espíritu Santo y es Dios por los siglos de los siglos.
2: Amén.
1: El Señor nos bendiga, nos guarde de todo mal y nos lleve a la vida eterna.
2: Amén.

Amados hermanos en nuestro Señor Jesucristo y María Santísima, hemos de saber y estar bien penetrados de esta importante verdad, o confesión o condenación. Y teniendo en cuenta lo que nos dice nuestro Señor Jesucristo en el Evangelio de San Juan, capítulo 20, versículos 22 y 23, dicho esto, sopló sobre ellos y les dijo: Recibid el Espíritu Santo. A quienes perdonéis los pecados les quedarán perdonados. A quienes los retengáis les quedarán retenidos. Es un mandato de Jesús, la santa confesión. Por eso, para los que han pecado mortalmente después del bautismo, la confesión o sacramento de la penitencia que fue instituido por Jesús para darle la gracia a los que desdichadamente la han perdido y para aumentarla a los que por fortuna la conservan, es el iris de paz que reconcilia a los pecadores con Dios. Es la única tabla a la que deben asirse los que naufragaron en el mar de la culpa y del pecado. Si quieren salvarse, es la sola medicina que se ofrece al cristiano. Si quieren sanar de las mortales heridas que en su alma han abierto los pecados, no deben echar en olvido que así como no obra la medicina, si no se administra en tiempo oportuno y del modo debido, tampoco el sacramento de la penitencia sanará tus dolencias espirituales si no los recibes al debido tiempo, ahora que es tiempo aceptable y que son días de salud. Ni te aprovecharías si lo recibieras indignamente por falta de dolor, de examen, de propósito, de confesión o satisfacción. Pero ya que deseas recobrarlo con fruto, voy a enseñarte el modo cómo lo debes hacer. Primero, la fe, ver en el sacerdote a Jesucristo. Segundo, esperanza, el único tribunal en el que quien se acusa como reo es tratado como inocente. El confesor es ante todo un padre bueno, un padre misericordioso con nuestro Padre en el cielo. Y tercero, caridad, amor a Dios, confesarme como si esa fuera la última confesión de mi vida. Cuanto más acusador seas de ti mismo, Dios será más tu defensor. Y dos cosas para tener el privilegio en el día del juicio: acúsate a ti mismo y no acuses a nadie. Hay otras disposiciones también que son actuales. La primera, examen de conciencia. Y este examen de conciencia tiene que ser con frecuencia un examen con profundidad. Ver la raíz de los pecados sin ansiedad, con mucha confianza en Dios. Segundo, la contrición. A mayor contrición por las culpas, más gracias santificantes, más méritos, más gracias actuales y menos penas. Tercero, propósito firme de no volver a pecar. Aquí también incluir evitar las ocasiones que nos lleven a pecar. Cuarto, confesión oral, que sea una confesión humilde, íntegra. Es decir, yo tengo que mirar todos mis pecados. La integridad en la confesión compete al penitente. Y ya por último, satisfacción, es decir, buscar que yo me duela para poder satisfacer por esos pecados cometidos. A continuación escucharemos un examen de conciencia que nos va a facilitar el poder hacer una buena confesión. Dios los bendiga y la Virgen les ilumine sus entendimientos para que puedan hacer una reconciliación con el Señor.

cuarto mandamiento. Honrar a padre y madre. Examinemos nuestra conciencia en este cuarto mandamiento. ¿He irrespetado a mis padres? ¿He tenido sinceras actitudes de gratitud y amor con ellos? ¿He desobedecido a mis padres y superiores en cosas importantes? ¿Tengo un desordenado afán de independencia que me lleva a recibir mal las indicaciones de mis padres simplemente porque me lo mandan? ¿Me doy cuenta que esta reacción está ocasionada por la soberbia? ¿Los he amenazado o maltratado de palabras o de obras, o les he deseado algún mal grave o leve? ¿Me he avergonzado de mis padres por su edad, estrato social, apariencia física, etcétera? ¿He dejado de ayudarle a mis padres en sus necesidades espirituales o materiales, pudiéndolo hacer esforzándome? ¿Me he burlado de mis padres enjuiciando sus defectos? Si los padres han muerto, he orado y he ofrecido misas por su eterno descanso. ¿Me enfado y peleo con mis hermanos y compañeros? ¿He dejado de hablarme con ellos y no pongo los medios necesarios para la reconciliación? ¿He dado mal ejemplo a mis hermanos o compañeros y he sido egoísta o envidioso, queriendo siempre sobresalir, tener razón, etcétera? ¿He ayudado materialmente a mis hermanos si ellos lo necesitan y si puedo hacerlo? ¿O me he dejado llevar del mal genio y me enfado con frecuencia sin motivo justificado? ¿Me he sentido responsable ante mis padres del esfuerzo que hacen porque yo me forme, estudiando con intensidad y cumpliendo con todo el plantel educativo?

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1: Son las 5 en punto.
2: Quince minutos en compañía de Jesús sacramentado. Querido amigo, en la oración, Jesús te habla. Él te dice: no es preciso, hijo mío, saber mucho para agradarme mucho. Basta que me ames con fervor. Háblame, pues, aquí sencillamente, como hablarías a tu madre, a tu hermano. ¿Necesitas hacerme en favor de alguien una súplica cualquiera? Dime su nombre, bien sea el de tus padres, bien el de tus hermanos y amigos. Dime enseguida qué quisieras que hiciese actualmente por ellos. Pide mucho, mucho, no vaciles en pedir. Me gustan los corazones generosos que llegan a olvidarse en cierto modo de sí mismos para atender a las necesidades ajenas. Háblame así, con sencillez, con llaneza, de los pobres a quienes quisieras consolar, de los enfermos a quienes ves padecer, de los extraviados que anhelas volver al buen camino, de los amigos ausentes que quisieras ver otra vez a tu lado. Dime por todos una palabra de amigo, palabra entrañable y fervorosa. Recuérdame que he prometido escuchar toda súplica que salga del corazón. Y ¿no ha de salir del corazón el ruego que me dirijas por aquellos que tu corazón especialmente ama? Y para ti, ¿no necesitas alguna gracia? Hazme, si quieres, una lista de tus necesidades y ven, léela en mi presencia. Dime francamente que sientes soberbia, amor a la sensualidad y al regalo, que eres tal vez egoísta, inconstante, negligente, y pídeme luego que venga en ayuda de los esfuerzos, pocos o muchos que haces, para quitar de ti tales miserias. Jesús sigue hablándote en la oración y te dice: no te avergüences, pobre alma. Hay en el cielo tantos justos, tantos santos de primer orden que tuvieron esos mismos defectos, pero rogaron con humildad y poco a poco se vieron libres de ellos. Ni menos vaciles en pedirme bienes espirituales y corporales: salud, memoria, éxito feliz en tus trabajos, negocios o estudios. Todo eso puedo darte y lo doy. Y deseo que me lo pidas en cuanto no se oponga, sino que antes favorezca y ayude a tu santificación. Hoy por hoy, ¿qué necesitas? ¿Qué puedo hacer por tu bien? Si supieras los deseos que tengo de favorecerte, ¿traes ahora mismo entre manos algún proyecto? Cuéntamelo todo minuciosamente. ¿Qué te preocupa? ¿Qué piensas? ¿Qué deseas? ¿Qué quieres que haga por tu hermano, por tu amigo, por tu superior? ¿Qué desearías hacer por ellos? ¿Y por mí? ¿No sientes deseos de mi gloria? ¿No quisieras poder hacer algún bien a tus prójimos, a tus amigos, a quienes amas mucho y que viven quizá olvidados de mí? Dime qué cosa llama hoy particularmente tu atención, qué anhelas más vivamente y con qué medios cuentas para conseguirlo. Dime si te sale mal tu empresa y yo te diré las causas del mal éxito. ¿No quisieras que me interesase algo en tu favor? Hijo mío, soy dueño de los corazones y dulcemente los llevo, sin perjuicio de su libertad, a donde me place. ¿Sientes acaso tristeza o mal humor? Cuéntame, cuéntame, alma desconsolada, tus tristezas con todos sus pormenores. ¿Quién te hirió? ¿Quién lastimó tu amor propio? ¿quién te ha despreciado? Acércate a mi corazón, que tiene bálsamo eficaz para curar todas esas heridas del tuyo. Dame cuenta de todo y terminarás en breve por decirme que, a semejanza de mí, todo lo perdonas, todo lo olvidas. Y en pago recibirás mi consoladora bendición. ¿Temes por ventura? ¿Sientes en tu alma aquellas vagas melancolías que no por ser infundadas dejan de ser desgarradoras? Échate en brazos de mi providencia. Contigo estoy, aquí. A tu lado me tienes. Todo lo veo, todo lo oigo. Ni un momento te desamparo. ¿Sientes desvío de parte de personas que antes te quisieron bien y ahora, olvidadas, se alejan de ti sin que las hayas dado el menor motivo? Ruega por ellas, y yo las volveré a tu lado, si no han de ser obstáculo a tu santificación. ¿Y no tienes tal vez alegría alguna que comunicarme? ¿Por qué no me haces partícipe de ella a fuerza de buen amigo? Cuéntame lo que desde ayer, desde la última visita que me hiciste, ha consolado y hecho como sonreír tu corazón. Quizá has tenido agradables sorpresas, quizá has visto disipados negros recelos, quizá has recibido faustas noticias, alguna carta o muestra de cariño. ¿Has vencido alguna dificultad o salido de algún lance apurado? Obra mía es todo esto, y yo te lo he proporcionado. ¿Por qué no has de manifestarme por ello tu gratitud y decirme sencillamente, como un hijo a su padre: gracias, padre mío, gracias? El agradecimiento trae consigo nuevos beneficios, porque al bienhechor le gusta verse correspondido. ¿Tampoco tienes promesa alguna para hacerme? Leo, ya lo sabes, en el fondo de tu corazón. A los hombres se les engaña fácilmente. A Dios no. Háblame, pues, con toda sinceridad. ¿Tienes firme resolución de no exponerte ya más a aquella ocasión de pecado? ¿De privarte de aquel objeto que te dañó? ¿De no leer más aquel libro que exaltó tu imaginación? ¿De no tratar más a aquella persona que turbó la paz de tu alma? ¿Volverás a ser dulce, amable y condescendiente con aquella otra a quien, por haberte faltado, has mirado hasta hoy como enemiga? Ahora bien, hijo mío, vuelve a tus ocupaciones habituales, al taller, a la familia, al estudio, pero no olvides los 15 minutos de grata conversación que hemos tenido aquí los dos, en la soledad del santuario. Guarda en cuanto puedas silencio, modestia, recogimiento, resignación, caridad con el prójimo. Ama a mi madre, que lo es también tuya, la Virgen Santísima, y vuelve otra vez mañana con el corazón más amoroso, más entregado a mi servicio. Querido oyente, Jesús quiere decirte: en mi corazón encontrarás cada día nuevo amor, nuevos beneficios, nuevos consuelos.

Jesús afirmó: Yo estaré con vosotros todos los días hasta el fin del mundo. ¿Quieres experimentar esta presencia divina, real, entrañable, transformadora? El mismo Jesús se ha quedado presente en la Eucaristía, reservada en nuestros sagrarios. Para contemplarlo con más intensidad, los fieles católicos acostumbramos a adorarlo de forma más solemne cuando el Santísimo Sacramento está expuesto en la custodia a vista de todos. Dentro de unos momentos tendrá lugar

bendición por parte del sacerdote con la custodia entre sus manos. Es el mismo Cristo Jesús el que te va a bendecir. Prepárate para este momento y con fe viva adora al Hijo de Dios, tu Salvador.

0: En este momento, Jesucristo nuestro Señor, que está presente en el Santísimo Sacramento de la Eucaristía, por manos del sacerdote te va a dar su bendición. Preséntate ante Él con toda tu humildad, con la misma fe de aquellos personajes del Evangelio que le decían: «No soy digno de que entres en mi casa, pero una palabra tuya bastará para sanarme». Oh Jesús, creo, adoro, espero y te amo. Puedes hacer tuyos los sentimientos de Santo Tomás de Aquino. Deja que tu ánimo se abra en esperanza a la contemplación de Cristo. Deja que tu corazón, sediento de alegría y de paz, le diga: «Buen pastor, pan verdadero, oh Jesús, piedad de nosotros, nútrenos y defiéndenos, llévanos a los bienes eternos en la tierra de los vivos. Tú que todo lo sabes y puedes, que nos alimentas en la tierra, conduce a tus hermanos a la mesa del cielo, a la alegría de tus santos».
1: Bendito sea Dios.
2: Bendito sea Dios.
1: Bendito sea su santo nombre.
2: Bendito sea su santo nombre.
1: Bendito sea Jesucristo, verdadero Dios y verdadero hombre.
2: Bendito sea Jesucristo, verdadero Dios y verdadero hombre.
1: Bendito sea el nombre de Jesús.
2: Bendito sea el nombre de Jesús.
1: Bendito sea su sacratísimo corazón.
2: Bendito sea su sacratísimo corazón.
1: Bendita sea su preciosísima sangre.
2: Bendita sea su preciosísima sangre.
1: Bendito sea Jesús en el Santísimo Sacramento del altar.
2: Bendito sea Jesús en el Santísimo Sacramento del altar.
1: Bendito sea el Espíritu Santo Paráclito.
2: Bendito sea el Espíritu Santo Paráclito.
1: Bendita sea la excelsa Madre de Dios, María Santísima.
2: Bendita sea la excelsa Madre de Dios, María Santísima.
1: Bendita sea su Santa e Inmaculada Concepción.
2: Bendita sea su Santa e Inmaculada Concepción.
1: Bendita sea su gloriosa Asunción.
2: Bendita sea su gloriosa Asunción.
1: Bendito sea el nombre de María, Virgen y Madre.
2: Bendito sea el nombre de María, Virgen y Madre.
1: Bendito sea San José, su castísimo esposo.
2: Bendito sea San José, su castísimo esposo.
1: Bendito sea Dios en sus ángeles y en sus santos.
2: Bendito sea Dios en sus ángeles y en sus santos.
1: Señor, danos almas víctimas.
2: Señor, danos almas víctimas.
1: Señor, danos muchas almas víctimas.
2: Señor, danos muchas almas víctimas.
1: Señor, danos muchos matrimonios, almas víctimas.
2: Señor, danos muchos matrimonios, almas víctimas.
1: Señor, danos muchos sacerdotes, almas víctimas.
2: Señor, danos muchos sacerdotes.

Dentro de unos instantes comenzará en Radio Nuestra Señora del Encuentro con Dios la Santa Misa. Es bueno que todos nos preparemos devotamente para escucharla y participar de esta Santa Misa en espíritu y de esta manera poder sacar el máximo fruto de ella. Jesús instituyó la Eucaristía para tres fines. Primero, para estar siempre presente con nosotros. Segundo, para ofrecerse por nosotros en el sacrificio del altar. Tercero, para darse como alimento espiritual en la Sagrada Comunión.

La misa es el sacrificio del cuerpo y la sangre de Cristo que se ofrece a Dios por ministerio del sacerdote en memoria y renovación del mismo sacrificio de la cruz. El sacrificio de la misa es el mismo sacrificio del Calvario. La única diferencia es que en la misa se da Jesús de forma incruenta y en el Calvario se dio de forma cruenta.

El sacrificio de la cruz bastó para redimirnos, porque es de valor infinito. Sin embargo, el sacrificio de la misa actualiza y perpetúa aquel sacrificio del Calvario, no para añadir eficacia al sacrificio de la cruz, sino para aplicarnos los méritos de la redención y los frutos del sacrificio del Calvario a nuestro tiempo de ahora.

Es Cristo quien actúa a través del sacerdote celebrante en la Santa Misa, y cuando éste pronuncia las palabras de la consagración, es el mismo Cristo quien las dice, por eso están en primera persona.

Relatando la última cena, el evangelista San Juan en su capítulo 13 nos dice: viendo Jesús que llegaba su hora de pasar de este mundo al Padre, habiendo amado a los suyos, los amó hasta el extremo.

0: En el nombre del Padre, y del Hijo, y del Espíritu Santo.
1: Amén.
0: La gracia de nuestro Señor Jesucristo, el amor del Padre, y la comunión del Espíritu Santo estén con ustedes.
1: Y con tu espíritu.
0: Hermanos, para celebrar dignamente estos sagrados misterios, reconozcamos nuestros pecados.

0: Yo confieso ante Dios Todopoderoso y ante ustedes, hermanos, que he pecado mucho de pensamiento, palabra, obra y omisión, por mi culpa, por mi culpa, por mi gran culpa. Por eso ruego a Santa María, siempre Virgen, a los ángeles, a los santos y a ustedes, hermanos, que intercedan por mí ante Dios nuestro Señor. Dios Todopoderoso, tenga misericordia de nosotros, perdone nuestros pecados y nos lleve a la vida eterna.
1: Amén.

0: Oh Dios, que amas y salvas a los hombres, concédenos participar constantemente del misterio de tu amor y dedicar con toda alegría nuestra vida y nuestros bienes al servicio de los hermanos, siguiendo el ejemplo de San Juan Macías, quien por tu amor se hizo todo para todos, con el fin de salvarlos a todos. Por nuestro Señor Jesucristo, tu Hijo, que vive y reina contigo en la unidad del Espíritu Santo y es Dios por los siglos de los siglos.
1: Amén.
2: Lectura del Libro de la Sabiduría. Supliqué y se me concedió la prudencia. Invoqué y vino a mí el Espíritu de Sabiduría. La preferí a cetros y tronos, y en su comparación tuve en nada la riqueza. No le equiparé la piedra más preciosa, porque todo el oro a su lado es un poco de arena, y junto a ella la plata vale lo que el barro. La quise más que la salud y la belleza, y me propuse tenerla por luz, porque su resplandor no tiene ocaso. Que me conceda Dios saber expresarme y pensar como corresponde a ese don, pues Él es el mentor de la sabiduría y quien marca el camino a los sabios, porque en sus manos estamos nosotros y nuestras palabras y toda la prudencia y el talento. Palabra de Dios.
1: Te alabamos, Señor.
2: Guarda mi alma en la paz junto a ti, Señor.
1: Guarda mi alma en la paz junto a ti, Señor.
2: Señor, mi corazón no es ambicioso, ni mis ojos altaneros. No pretendo grandezas que superan mi capacidad.
1: Guarda mi alma en la paz junto a ti, Señor.
2: Sino que acallo y modero mis deseos como un niño en brazos de su madre.
1: Guarda mi alma en la paz junto a ti, Señor.
2: Espere Israel en el Señor ahora y por siempre.
1: Guarda mi alma en la paz junto a ti, Señor.
2: Lectura de la primera carta del apóstol San Pablo a los Corintios. Fíjense en su asamblea, hermanos, no hay en ella muchos sabios en lo humano, ni muchos poderosos, ni muchos aristócratas, todo lo contrario. Lo necio del mundo lo ha escogido Dios para humillar a los sabios, y lo débil del mundo lo ha escogido Dios para humillar el poder. Aún más, ha escogido la gente baja del mundo, lo despreciable, lo que no cuenta, para anular a lo que cuenta, de modo que nadie puede gloriarse en presencia del Señor. Por Él, ustedes son en Cristo Jesús, en este Cristo que Dios ha hecho para nosotros sabiduría, justicia, santificación y redención. Y así, como dice la Escritura, el que se gloríe en el Señor. Palabra de Dios.
1: Te alabamos, Señor.

0: Y el Señor esté con ustedes.
1: Y con tu espíritu.
0: Lectura del Santo Evangelio según San Lucas.
1: Gloria a ti, Señor.
0: En aquel tiempo dijo Jesús a sus discípulos: No temas, pequeño rebaño, porque su Padre ha tenido a bien darles el reino. Vendan sus bienes y den limosna. Hagan alforjas que no se echan a perder y un tesoro inagotable en el cielo, a donde no se acercan los ladrones ni roe la polilla. Porque donde está su tesoro, allí estará también su corazón. Palabra del Señor.
1: Gloria a ti, Señor Jesús.
0: No se acercan los ladrones ni roe la polilla, porque donde está su tesoro, allí estará también su corazón. Palabra del Señor.
1: Gloria a ti, Señor Jesús.
0: Amados hermanos en nuestro Señor Jesucristo, hoy celebramos en Perú la fiesta de San Juan Macías. Nació Juan Arcas Sánchez, así se llamaba, en la villa extremeña de Ribera del Fresno, en febrero de 1585. Sus padres eran modestos labradores y muy buenos cristianos, y fallecieron dejándolo huérfano con apenas 4 años y una hermanita menor. No obstante su tierna edad, los parientes que los recogieron lo pusieron de pastor. A los 7 años, mientras trabajaba, se le apareció San Juan Evangelista, que lo tomó bajo su protección, apartándolo del mal y guardando su pureza. Esta visión fue decisiva en su vida. Yo soy Juan Evangelista, el querido discípulo del Señor, y vengo a acompañarte de buena gana porque te tiene escogido para sí. Te tengo que llevar a unas tierras muy remotas y lejanas, a donde habrás de labrar templos. Le respondió el niño: Hágase en mí la voluntad de Dios, que no quiero sino lo que Él quiere. Años más tarde abandonó el oficio del pastoreo para ganarse el sustento con el trabajo de sus manos. Luego pasó a Sevilla y se acomodó como dependiente de un mercader. En 1619 embarcó con su patrón al Nuevo Mundo. Tenía entonces 34 años. Llegaron a Cartagena de Indias. Allí le despidió su patrón por no saber escribir, y Juan emprendió el viaje por tierra hasta llegar a Lima, donde trabajó cuidando el ganado de un vecino distinguido. En 2 años ahorró lo suficiente para enviar dinero a su hermana, dejar 200 pesos a los pobres y algo más para el culto de la Virgen del Rosario. Buscaba siempre la soledad como el ambiente más a propósito para la quietud de su espíritu y para rezar. Empezó a pensar en entrar religioso, ofreciéndose para los trabajos de la comunidad. Así, en 1622, a la edad de 37 años, recibe el hábito de dominico en el convento de la Magdalena en Lima. Cumplido el año de noviciado, profesa como hermano lego. Pasó el resto de su vida como portero del convento, hombre de mucha oración y con un amor apasionado, dedicó su vida a ayudar con oraciones y sacrificios a las almas del purgatorio y al servicio de los pobres que acogía en la portería y a quienes servía su oración de rodillas. En Lima era conocida la figura del santo portero de la Magdalena, que repartía raciones a los pobres sin que su olla se agotara nunca. Sin menoscabo,

0: En las atenciones propias de su cargo, Fray Juan dedicaba a la oración 6 o 7 horas al día. La noche en que no se consagraba, la noche en que no consagraba unas horas a la oración, le parecía desperdiciada. Fray Juan acompañaba su oración con durísimas penitencias. Solía dormir arrodillado ante una imagen de la Virgen de Belén, apoyada la cabeza entre los brazos. Jamás le tuve amistad al cuerpo, decía. Lo traté como al enemigo. Le daba muchas y ásperas disciplinas con cordeles y cadenas de hierro. También Fray Juan Macías, como su amigo Fray Martín de Porres, se veía alegrado por las criaturas de Dios. Según él mismo refirió, muchas veces, orando a deshoras de la noche, llegaban los pajarillos a cantar, y yo apostaba con ellos a quien alababa más al Señor. Ellos cantaban y yo replicaba con ellos. Qué bonito. En 1645 enfermó de disentería, muriendo en septiembre de dicho año a la edad de 60 años. Al cabo de un año de su fallecimiento, fue trasladado el cadáver a otra sepultura dentro del mismo convento. Se halló entonces el cuerpo incorrupto y exhalando una singular fragancia. Por obediencia había revelado antes de morir los favores y gracias que había recibido del Señor. Fue beatificado por el Papa Gregorio XVI en 1837 y canonizado por el Papa San Pablo VI en 1975. Hombre de oración. Amador, diríamos, de las almas del purgatorio, por las cuales ofrecía también sus oraciones, sus sacrificios y amor a los pobres. Esto que decía del cuerpo, claro, hay que entenderlo porque por el pecado original, ¿bien?, ha habido entrado el desorden en nuestra vida. Antes había una armonía, un orden en nosotros mismos, el alma unida al cuerpo, o sea, el cuerpo obedecía al alma, a la razón, a la voluntad. Pero después del pecado original entró pues la concupiscencia, ¿no? Entró el pecado y lo experimentamos constantemente, ¿no? La atracción hacia el mal, hacia el placer desordenado o al exceso, ¿no? Porque el comer, el beber, incluso aparte, teníamos en un matrimonio, el sexo, pues son cosas que el Señor nos ha dejado. O sea, tenemos que comer, beber, pero por el pecado entra el desorden, sobre todo en el apetito en la comida, la bebida, y también en el uso del sexo. Y de ahí la mortificación, ¿sí? Lo que la Iglesia también nos, sobre todo en Cuaresma, pero debería ser siempre en el ayuno, etc. Entonces, en este sentido hay que entenderlo, ¿sí? O sea, tenemos que, como el ejemplo que suelen poner algunos padres antiguos de la Iglesia, es antes el jinete, pues, mandaba el caballo, ¿no? Pero ahora, por el pecado, pues, el caballo, pues, se ha rebelado. y es difícil domar, ¿no? Entonces es una imagen en cuanto a nuestro cuerpo, ¿no? Por eso el verdadero amor, amamos nuestro cuerpo, no es para regalarlo, no es para halagarlo, ¿no? Con el tratarlo en ese sentido bien según el mundo, darle el placer, que dejarlo libre, ¿no? Amamos el cuerpo, nuestra vida, todo, alma y cuerpo, y queremos salvarnos todo entero, salvar el alma, salvar el cuerpo. Y por el, como sabemos que el cuerpo, por el pecado, bien, la carne tiende al pecado, pues hay que domarlo, hay que mortificarlo, ¿no? En este sentido, son estas palabras que uno podría pensar, ¿cómo va a ser el enemigo el cuerpo de nuestra alma, ¿no? Pero es en este sentido, ¿no? Pero obviamente, vuelvo a repetir, queremos salvarnos, ¿no? Y nuestro cuerpo ahora, cuando uno muere, cuando se muere, pues el alma y el cuerpo se separan, ¿no? Pero en la resurrección final, el cuerpo se va a unir al alma, porque el alma pide, porque así lo ha querido Dios, estar unido al cuerpo. Y sabemos que si Dios así lo quiere, en el cielo, nuestra alma unida al cuerpo, a un cuerpo glorioso, con propiedades que va a tener el cuerpo glorioso. ¿Bien? Y por eso, pues hay que, aquí en la vida, en la tierra, pues la mortificación, la vida espiritual, la vida ascética, la vida de oración, ¿no? Lo que hacía San Juan Macías, ¿no? Tratemos de imitarlo en esto, por lo menos, la oración, fíjense, 7, 6 horas, 6 a 7 horas al día dedicaba a la oración, y por una noche que no estaba en oración, como él dice, era como algo perdido, ¿no? Y con tantas cosas que había que hacer, no dejaba la oración, que es importante, el amor a los pobres y también la devoción, el amor a las almas del purgatorio.
1: Reflexionamos brevemente sobre el Evangelio y la homilía que acabamos de escuchar.

0: Presentemos al Padre nuestras oraciones en la fiesta de San Juan Macías, que intercede por nosotros y por todos los hombres, por el Papa, los obispos y por todos los ministros de la Iglesia, que con la palabra y la vida anuncian a los hombres de hoy la palabra de Dios. Roguemos al Señor.
1: Te lo pedimos, Señor.
0: Por los religiosos y las religiosas y por todos los que han dedicado sus vidas al servicio de Dios, amando y haciendo el bien a los hermanos, roguemos al Señor.
1: Te lo pedimos, Señor.
0: Por nosotros y por nuestra comunidad cristiana que quiere revivir hoy el ejemplo de San Juan Macías, roguemos al Señor.
1: Te lo pedimos, Señor.
0: Por las intenciones y necesidades de los que guían nuestras comunidades, roguemos al Señor.
1: Te lo pedimos, Señor.
0: Por nuestros enfermos y nuestros difuntos, roguemos al Señor.
1: Te lo pedimos, Señor.
0: Por nuestros bienhechores vivos y difuntos, roguemos al Señor.
1: Te lo pedimos, Señor.
0: Escúchanos, Señor y Dios nuestro, y derrama sobre el mundo los dones de tu misericordia. Por Jesucristo nuestro Señor.
1: Amén.

0: Oren, hermanos, para que este sacrificio mío y suyo sea agradable a Dios Padre Todopoderoso. Recibe, Señor, los dones de tu pueblo y concede a quienes celebramos las maravillas del inmenso amor de tu Hijo, reafirmarnos a ejemplo de San Juan Macías en el amor a ti y al prójimo. Por Jesucristo nuestro Señor. Y el Señor esté con ustedes.
1: Y con tu espíritu.
0: Levantemos el corazón.
1: Lo tenemos levantado hacia el Señor.
0: Demos gracias al Señor nuestro Dios.
1: Es justo y necesario.
0: En verdad es justo y necesario, es nuestro deber y salvación darte gracias siempre y en todo lugar, Señor Padre Santo, Dios Todopoderoso y Eterno, porque eres glorificado en la asamblea de los santos y al coronar sus méritos coronas tus propios dones. Tú nos ofreces el ejemplo de su vida, la ayuda de su intercesión y la participación en su destino, para que, animados por tan abundantes testigos, cubramos sin desfallecer la carrera que nos corresponde y alcancemos con ellos la corona de gloria que no se marchita. Por Cristo, Señor nuestro. Por eso, con los ángeles y los arcángeles y con la variada asamblea de los santos, te cantamos el himno de alabanza, diciendo sin cesar:

Padre misericordioso, te pedimos humildemente por Jesucristo, tu Hijo nuestro Señor, que aceptes y bendigas estos dones. Este sacrificio santo y puro que te ofrecemos, ante todo por tu Iglesia santa y católica, para que le concedas la paz, la protejas, la congregues en la unidad y la gobiernes en el mundo entero, con tu servidor, el Papa León, con nuestro obispo Javier, con el obispo auxiliar Raúl y todos los demás obispos que, fieles a la verdad, promueven la fe católica y apostólica. Acuérdate, Señor, de tus hijos.

y de todos los aquí reunidos cuya fe y entrega bien conoces, por ellos y todos los suyos, por el perdón de sus pecados y la salvación que esperan, te ofrecemos y ellos mismos te ofrecen este sacrificio de alabanza a ti, eterno Dios, vivo y verdadero. Reunidos en comunión con toda la Iglesia, veneramos la memoria ante todo de la gloriosa siempre Virgen María, Madre de Jesucristo, nuestro Dios y Señor, la de su esposo San José, la de los santos apóstoles y mártires, Pedro y Pablo, Andrés, Santiago y Juan, Tomás, Santiago, Felipe, Bartolomé, Mateo, Simón y Tadeo, Lino, Cleto, Clemente, Sisto, Cornelio, Cipriano, Lorenzo, Crisógono, Juan y Pablo, Cosme y Damián, y la de todos los santos. Por sus méritos y oraciones, concédenos en todo tu protección. Por Cristo nuestro Señor. Amén. Acepta, Señor, en tu bondad esta ofrenda de tus siervos y de toda tu familia santa. Ordena en tu paz nuestros días, líbranos de la condenación eterna y cuéntanos entre tus elegidos. Por Cristo nuestro Señor. Amén. Bendice y santifica esta ofrenda, Padre, haciéndola perfecta, espiritual y digna de ti, que se convierta para nosotros en el cuerpo y la sangre de tu Hijo amado, Jesucristo nuestro Señor, el cual, la víspera de su pasión, tomó pan en sus santas y venerables manos, y elevando los ojos al cielo, hacia ti, Dios Padre suyo todopoderoso, dando gracias, te bendijo, lo partió y lo dio a sus discípulos, diciendo: tomen y coman todos de él, porque esto es mi cuerpo, que será entregado por ustedes.

Del mismo modo, acabada la cena, tomó este cáliz, glorioso en sus santas y venerables manos. Dando gracias, te bendijo y lo dio a sus discípulos, diciendo: Tomen y beban todos de él, porque este es el cáliz de mi sangre, sangre de la alianza nueva y eterna, que será derramada por ustedes y por muchos para el perdón de los pecados. Hagan esto en conmemoración mía.

0: Este es el misterio de la fe.
1: Anunciamos tu muerte, proclamamos tu resurrección. Ven, Señor Jesús.
0: Por eso, Padre, nosotros, tus siervos y todo tu pueblo santo, al celebrar este memorial de la muerte gloriosa de Jesucristo, tu Hijo nuestro Señor, de su santa resurrección del lugar de los muertos y de su admirable ascensión a los cielos, te ofrecemos, Dios de gloria y majestad, de los mismos bienes que nos has dado, el sacrificio puro, inmaculado y santo, pan de vida eterna y cáliz de eterna salvación. Mira con ojos de bondad esta ofrenda y acéptala, como aceptaste los dones del justo Abel, el sacrificio de Abraham, nuestro padre en la fe, y la oblación pura de tu sumo sacerdote Melquisedec. Te pedimos humildemente, Dios Todopoderoso, que esta ofrenda sea llevada a tu presencia hasta el altar del cielo por manos de tu ángel, para que cuantos recibimos el cuerpo y la sangre de tu Hijo, al participar aquí de este altar, seamos colmados de gracia y bendición. Por Cristo nuestro Señor. Amén. Acuérdate también, Señor, de tus hijos que nos han precedido con el signo de la fe y duermen ya en el sueño de la paz.

A ellos, Señor, y a cuanto descansan en Cristo, concédeles el lugar del consuelo, de la luz y de la paz. Por Cristo nuestro Señor. Amén. Y a nosotros, pecadores siervos tuyos, que confiamos en tu infinita misericordia, admítenos en la asamblea de los santos. A ellos, Señor, y a cuanto descansan en Cristo, concédeles el lugar del consuelo, de la luz y de la paz. Por Cristo nuestro Señor.

0: Inés, Cecilia, Anastasia y de todos los santos. Y acéptanos en su compañía no por nuestros méritos, sino conforme a tu bondad. Por Cristo, Señor nuestro, por quien sigues creando todos los bienes, los santificas, los llenas de vida, los bendices y los repartes entre nosotros. Por Cristo, con Él y en Él, a ti Dios Padre Omnipotente, y en la unidad del Espíritu Santo, todo honor y toda gloria, por los siglos de los siglos.
1: Amén.
0: Fieles a la recomendación del Salvador y siguiendo su divina enseñanza, nos atrevemos a decir: Padre nuestro que estás en el cielo, santificado sea tu nombre. Venga a nosotros tu reino, hágase tu voluntad en la tierra como en el cielo. Danos hoy nuestro pan de cada día, perdona nuestras ofensas, como también nosotros perdonamos a los que nos ofenden. No nos dejes caer en la tentación y líbranos del mal. Líbranos de todos los males, Señor, y concédenos la paz en nuestros días, para que, ayudados por tu misericordia, vivamos siempre libres de pecado y protegidos de toda perturbación, mientras esperamos la gloriosa venida de nuestro Salvador Jesucristo.
1: Tuyo es el reino, tuyo el poder y la gloria por siempre, Señor.
0: Señor Jesucristo, que dijiste a tus apóstoles: la paz les dejo, mi paz les doy. No tengas en cuenta nuestros pecados, sino la fe de tu Iglesia, y conforme a tu palabra concédele la paz y la unidad. Tú que vives y reinas por los siglos de los siglos.
1: Amén.
0: La paz del Señor esté siempre con ustedes.
1: Y con tu espíritu.
0: Dense fraternalmente la paz.

0: Este es el Cordero de Dios que quita el pecado del mundo. Dichosos los invitados a la cena del Señor. Señor, no soy digno de que entres en mi casa, pero una palabra tuya bastará para sanarme.
1: En estos momentos en que obviamente no puedes comulgar de forma sacramental, sí lo puedes hacer de forma espiritual. La Iglesia nos estimula a multiplicar siempre que podamos estas comuniones espirituales que puedes hacer en estos términos o parecidos. Creo, Señor Jesús, que estás realmente presente en el Santísimo Sacramento del altar. Me pesa de verdad haberte ofendido. Te amo sobre todas las cosas y deseo con ardor recibirte. Pero ya que no puedo hacerlo ahora sacramentalmente, ven al menos espiritualmente a mi corazón. Quisiera recibirte con todo el amor, la pureza, la humildad y la fe que tuvo la Santísima Virgen María para recibirte. Quédate conmigo y no permitas

0: Oremos. Después de gustar el sacramento de salvación, invocamos tu misericordia, Señor, para que, imitando la caridad de San Juan Macías, participemos también de su gloria. Por Jesucristo nuestro Señor.
1: Amén.
0: Que el Señor esté con ustedes.
1: Y con tu espíritu.
0: La bendición de Dios Todopoderoso, Padre, Hijo y Espíritu Santo, descienda sobre ustedes.
1: Amén.
0: Pueden ir en paz.
1: Demos gracias a Dios.
0: San Miguel Arcángel, defiéndenos en la batalla. Sé nuestro amparo contra la perversidad y acechanza del demonio. Deprímale, Dios, pedimos suplicantes. Y tú, príncipe de la milicia celestial, arroja al infierno con el divino poder a Satanás y a los otros espíritus malignos que andan dispersos por el mundo para la perdición de las almas. Amén.

Después de la Sagrada Comunión, la liturgia prescribe que haya un tiempo de acción de gracias por el inefable don recibido, que es el mismo Jesús. Después de comulgar, el Señor está realmente presente dentro de nosotros durante unos 20 minutos, que es el tiempo que tardan en disolverse las especies eucarísticas. Es el momento ideal para dar gracias al Señor por todos los beneficios recibidos, tanto materiales como espirituales. Pidamos al Señor nuestra conversión y la de nuestros familiares y amigos, por nuestra perseverancia en el camino del bien y todas aquellas gracias que más necesitamos y no sabemos pedir.

Oraciones de acción de gracias para después de la comunión. Tomad, Señor, y recibid toda mi libertad, mi memoria, mi entendimiento y toda mi voluntad, todo mi haber y mi poseer. Vos me lo disteis, a vos, Señor, lo torno. Todo es vuestro. Disponed de ello a toda vuestra voluntad. Dadme vuestro amor y vuestra gracia, que ésta me basta. Amén.

Alma de Cristo, santifícame. Cuerpo de Cristo, sálvame. Sangre de Cristo, embriágame. Agua del costado de Cristo, lávame. Pasión de Cristo, confórtame. Oh buen Jesús, óyeme. Dentro de tus llagas, escóndeme. No permitas que me aparte de ti. Del maligno enemigo, defiéndeme. En la hora de mi muerte, llámame y mándame ir a ti, para que con tus ángeles y santos te alabe y te bendiga por los siglos de los siglos. Amén.

miradme, oh mi amado y buen Jesús, postrado ante vuestra santísima presencia. Os ruego con el mayor fervor, imprimáis en mi corazón vivos sentimientos de fe, esperanza y caridad. Verdadero dolor de mis pecados y propósito firmísimo de jamás ofenderos, mientras que yo, con todo el amor y compasión de que soy capaz, voy considerando vuestras cinco llagas, teniendo presente aquello que dijo de vos, oh buen Jesús, el santo profeta David. Han taladrado mis manos y mis pies, y se pueden contar todos mis huesos.

No me mueve mi Dios para quererte el cielo que me tienes prometido, ni me mueve el infierno tan temido para dejar por eso de ofenderte. Tú me mueves, Señor, muéveme el verte clavado en esa cruz y escarnecido. Muéveme el ver tu cuerpo tan herido, muéveme tus afrentas y tu muerte. Muéveme al fin tu amor, y en tal manera que aunque no hubiera cielo yo te amara, y aunque no hubiera infierno te temiera. No me tienes que dar porque te quiera, pues aunque lo que espero no esperara, lo mismo que te quiero te quisiera. Amén.

0: El ángel del Señor anunció a María. Dios te salve María, llena eres de gracia, el Señor es contigo. Bendita tú eres entre todas las mujeres y bendito es el fruto de tu vientre, Jesús.
1: Santa María, Madre de Dios, ruega por nosotros pecadores, ahora y en la hora de nuestra muerte. Amén.
0: He aquí la esclava del Señor.
1: Hágase en mí según tu palabra.
0: Dios te salve María, llena eres de gracia, el Señor es contigo. Bendita tú eres entre todas las mujeres y bendito es el fruto de tu vientre, Jesús.
1: Santa María, Madre de Dios, ruega por nosotros pecadores, ahora y en la hora de nuestra muerte. Amén.
0: Y el Verbo se hizo carne
1: y habitó entre nosotros.
0: Dios te salve María, llena eres de gracia, el Señor es contigo. Bendita tú eres entre todas las mujeres y bendito es el fruto de tu vientre, Jesús.
1: Santa María, Madre de Dios, ruega por nosotros pecadores, ahora y en la hora de nuestra muerte. Amén.
0: Ruega por nosotros, Santa Madre de Dios,
1: para que seamos dignos de alcanzar las promesas de nuestro Señor Jesucristo.
0: Te suplicamos, Señor, que derrames tu gracia sobre nuestras almas, para que, habiendo conocido por el anuncio del ángel la encarnación de tu Hijo Jesucristo, por los méritos de su pasión y cruz, seamos llevados a la gloria de la resurrección, por el mismo Jesucristo nuestro Señor.
1: Amén.
0: Gloria al Padre y al Hijo y al Espíritu Santo,
1: como era en el principio, ahora y siempre, por los siglos de los siglos. Amén.
0: Ave María Purísima,
1: sin pecado concebida.

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0: Libro primero. Avisos provechosos para la vida espiritual. Capítulo 20. Del amor a la soledad y al silencio. Segunda parte.
1: Nadie es digno de los celestiales consuelos, sino quien se ejercitare con diligencia en la santa contrición. Si quieres arrepentirte de corazón, recógete en tu interior y apaga en ti el bullicio del mundo, según está escrito: compungíos en vuestros aposentos. En la celda hallarás lo que pierdes muchas veces fuera de ella. El retiro de la celda se hace dulce cuando mejor se guarda, y mal guardado causa hastío. Si al principio de tu conversión frecuentares y guardares bien el retiro de la celda, esta será después para ti dulce amiga y agradable consuelo. En el silencio y sosiego aprovecha el alma devota y aprende los secretos de las Escrituras. Allí encuentra arroyos de lágrimas con que lavarse y purificarse todas las noches para hacerse tanto más familiar a su Criador cuanto más separada viviere del bullicio del siglo. Por eso, el que se apartare de sus amigos y conocidos, conseguirá que se le acerque Dios y sus santos ángeles. Es mejor esconderse y cuidarse de sí que hacer milagros descuidándose de sí mismo. Es cosa digna de alabanza en el religioso salir fuera pocas veces, huir de que le vean y no querer ver a los hombres. ¿Para qué quieres ver lo que no te conviene tener? El mundo pasa y con él sus deleites. Los deseos sensuales nos llevan a vanos pasatiempos, mas pasados estos, ¿qué nos queda sino pesadumbre de conciencia y disipación del corazón? La salida alegre causa muchas veces triste vuelta, y la noche alegre y divertida nos trae una mañana triste y pesada. Así que todo gozo carnal entra blandamente, mas al cabo emponzoña y mata. ¿Qué puedes ver en otra parte que aquí no lo veas? Aquí ves el cielo y la tierra y todos los elementos, y de estos fueron hechas todas las cosas. ¿Qué puedes ver en algún lugar que permanezca mucho tiempo debajo del sol? Piensas tal vez satisfacer tu apetito hasta saciarte, pero no lo alcanzarás. Aun cuando vieses todas las cosas delante de ti, ¿qué sería todo esto sino una visión vana y pasajera? Levanta tus ojos a Dios en el cielo y ruega por tus pecados y negligencias. Deja lo vano a los vanos y tú ten cuidado de lo que Dios te manda. Cierra tu puerta sobre ti y llama en tu auxilio a tu amado Jesús. Permanece con él en tu celda, porque no hallarás tanta paz en parte alguna. Si no hubieses salido ni oído noticias, habrías conservado mejor la santa paz. Pero como te agrada oír de vez en cuando algunas novedades, es forzoso que sufras después inquietudes de corazón.

delante de la cruz los ojos míos, quédenseme, Señor, así mirando, y sin ellos quererlo estén llorando, porque pecaron mucho y están fríos. Y estos labios que dicen mis desvíos, quédenseme, Señor, así cantando, y sin ellos querer estén rezando, porque pecaron mucho y son impíos. Y así, con la mirada en voz perdida, y así, con la palabra prisionera, como a la carne a vuestra cruz asida, quédeseme, Señor, el alma entera, así clavada en vuestra cruz mi vida, Señor, así, cuando queráis, me muera. Crea en mí, Señor, un corazón puro.